publicación contenía una imagen editada del ministro en la que aparecía representado con un disparo en la cabeza, junto a una fotografía de características similares vinculada al ex asesor Jaime Guzmán, asesinado en 1991. Tras las diligencias, detectives lograron identificar a la persona que presuntamente estaba detrás del perfil desde donde se realizó la publicación. La publicación contenía una imagen editada del ministro en la que aparecía representado con un disparo en la cabeza, junto a una fotografía de características similares vinculada al ex asesor Jaime Guzmán, asesinado en 1991. Tras las diligencias, detectives lograron identificar a la persona que presuntamente estaba detrás del perfil desde donde se realizó la publicación. La PDI y el Ministerio Público continúan investigando las circunstancias del hecho y

0: 7 de septiembre como feriado y que tiene como propósito poder extender las celebraciones de fiestas patrias. El viceministro del Interior y vocero Claudio Alvarado dejó en claro que ese tipo de iniciativas no pueden ser levantadas desde el Congreso porque es una prerrogativa exclusiva del Ejecutivo. Además, dijo esperar que el documento no siga avanzando en su discusión legislativa.
1: Se ordenó hace mucho tiempo atrás la forma de abordar estos feriados en el mes de septiembre y se estableció un acuerdo políticamente transversal en su oportunidad de cuándo agregar un día adicional a los feriados tradicionales del 18 y 19 de septiembre. Para el gobierno ese es un tema zanjado. Esa iniciativa de parlamentarios para nosotros es inadmisible. El Congreso por una mayoría circunstancial en sala resolvió tramitarla, pero claramente no corresponde a esa iniciativa de los parlamentarios, corresponde al Poder Ejecutivo. Y espero que esa iniciativa no avance.
0: En relación al proyecto, la Comisión de Gobierno Interior de la Cámara de Diputados y Diputadas aprobó en general esta iniciativa, pero aún falta que se discutan las indicaciones para luego pasar a la Comisión de Hacienda y posteriormente a la Sala. Tras ello, podría seguir su camino al Senado, pero son varios los parlamentarios que advierten que los plazos para despachar este documento son muy ajustados, por lo cual han puesto en duda que la idea de decretar el 17 como feriado pueda salir del Congreso antes del inicio de las fiestas patrias. 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
2: Hasta acá vamos a dejar las noticias, pero recuerde que nos puede seguir a través de todas nuestras redes sociales. Hasta ahora en Santiago hay 15 grados con cielo despejado. Los invitamos a seguir en sintonía de Radio Agricultura.
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5: Sistemas judiciales diferenciados. Vaya que nos salvamos, muchachos, y eso tenemos que recordarlo todos los años. No podemos dejar pasar un 4 de septiembre sin juntarnos, sin reunirnos, sin conversar y sin reflexionar de lo que significó el avance de la ultraizquierda en este país, que casi nos lleva al abismo constitucional. El objetivo final de toda revolución, sin duda, siempre será cambiar las estructuras a través de la modificación constitucional, y fueron ustedes, los ciudadanos de Chile, los que en masa salieron a votar en contra de un proyecto refundacional que atentaba directamente contra la unidad de la nación y nuestras tradiciones chilenas. La vimos pelúa, cabrón, la vimos pelúa. Pero gracias a usted, que salió en defensa de su familia, de su patrimonio, hoy día tenemos un día de celebración, de unidad para nuestro sector, porque el clivaje ya no es sí o no. El clivaje hoy en día es apruebo y rechazo, y fue ese mismo porcentaje del 62% que rechazó el plurimamarracho constitucional, el que posteriormente le dio el triunfo a nuestro presidente José Antonio Kast. A celebrar que el mundo no se va a acabar, pero pucha que vamos a celebrar el día de hoy, muchachos, analizando lo que será la conmemoración y celebración del 4 de septiembre junto a nuestra queridísima diputada, parte de la casa, panelista estable, el día de mañana conductora, Catalina del Real, diputada electa, Partido Republicano, por Distrito 11, Las Condes, Vitacura, La Barnechea, La Reina y Peñalolén, futura senadora de la región metropolitana. Eso me sopla por interno.
6: No, ahí será. Hola, Pancho, muchas gracias, feliz de estar acá, feliz de estar en este día tan especial. Impresionante que ya haya pasado 4 años, así que 4 años del 4 de septiembre, donde...

0: Volvimos a respirar, ¿no?
1: Oye,
0: ¿cierto?
1: Pero algo nos pasó los últimos 2 años. Como que no celebramos. ¿No te pasa eso? Como que este año, con el gobierno de José Antonio, como que se reivindica un poco el 4 de septiembre y salimos como con más fuerza.
0: Sí, claramente, claramente. Bueno, el año pasado estábamos todos en campaña ahí tratando de ganar una elección, no era fácil.
1: Sí. Oye, yo dije el día de hoy, tenemos que... Radio Agricultura durante todo el día ha tenido una programación especial, distintos convencionales constituyentes se han paseado por la radio, algunos que fueron panelistas estables, algunos que fueron incluso conductores de Radio Agricultura, como por ejemplo mi querida Constanza V, ahí colega de la Cátedra Real en el distrito número 11, pero nosotros queríamos traer al profe, al que sabe, al que anda con el texto constitucional y tiene todas las papitas. Estuvo en Vietnam, fue parte de ese... No me gusta decirle circo porque hay que respetar a nuestros payasos que tenían cierta preparación. La tienen, obviamente. Don Raúl Celis, ex convencional constituyente, le tocó estar en esa guerra brutal que se dio en el ex Congreso de la República durante 9 meses, si no me equivoco.
2: Sí, 9 meses que fueron, bueno, un parto.
1: Vietnam.
2: Vietnam.
1: Cada día podía ser peor en la convención.
2: Cada día podía ser peor. Primero saludar a Pancho y a la Cata, agradecer la invitación al programa y decirles a quienes nos escuchan o a quienes nos ven que efectivamente la derrota de la izquierda en el plebiscito del 2022, del 4 de septiembre, a mi juicio es la más importante que ha tenido la izquierda chilena en la historia de nuestro país.
1: ¿En la historia de nuestro país?
2: Sí. Porque estuvimos al borde del abismo, estuvimos al borde de tener una constitución prácticamente idéntica a la de Bolivia.
1: Sí, la de Venezuela.
2: A la de Venezuela, a la de Ecuador. Pero no era una constitución chilena, esto era una cosa, era un periodo de locura y además, como decíamos con la Cata antes del programa, de un país que estaba ingobernable, que había caído como en un estado de interdicción transitorio, que afortunadamente con la responsabilidad de los chilenos terminó con un plebiscito donde tuvimos una victoria aplastante. Y en esa victoria hay que reconocer méritos también a gente que en ese momento era de centro izquierda, que se atrevieron a votar por el rechazo.
1: Oye, a 4 años del rechazo, ¿qué lección sacáis? Porque una cosa es celebrar este día, pero también tenemos que sacar lecciones políticas para que esto no vuelva a pasar.
2: Uf, a ver, yo no sé cómo llegamos a eso. Yo en mi vida creo que periodos graves institucionales me han tocado dos. Uno, el 73, yo era bien chico, pero bueno, Chile también se metió en un camino que...
1: ¿De quiebra institucional evidente?
2: Absolutamente, y eso lo sabían todos, era una cuestión de tiempo, pero el Partido Socialista y el Partido Comunista se jugaron a sabiendas que se iba a producir un quiebre institucional. Y el segundo es este, el segundo fue el de la Convención Constitucional, donde también se entró en un periodo de locura absoluta, a sabiendas que podíamos terminar con una constitución que realmente nos habría llevado al despeñadero y probablemente a un quiebre de la democracia a corto plazo. Chile en general tiene crisis políticas como cada
1: 50 años. Sí.
2: Entonces espero que la próxima sea en 50 años.
1: Ojalá no estemos vivos, oye. Pero nuestros hijos tienen que sacar adelante el país. Catita, te hago la misma pregunta. Porque una cosa es celebrar, nos vamos a reunir. O sea, para nosotros es como la segunda independencia del país. Sí. Porque nos tocó vivirla. Sí. Pero hay que proyectar el Chile de los próximos 40 años.
0: ¿Y por qué sucede todo esto? Mira, yo creo que esto no es algo circunstancial. O sea, claramente el comunismo chileno... unido a varios líderes comunistas del mundo de otros países, esto lo vinieron proyectando por muchos años. ¿Y cómo lo proyectaron? Introduciéndose en los colegios primero, la Revolución Pingüina.
1: 2006.
0: Después introduciéndose en las universidades.
1: Revolución
0: en
1: 2011.
0: En las marchas estudiantiles. Penetrando, por supuesto, todo el tema de los profesores. Los organismos como la CUT en los trabajadores, como los gremios de la salud, los gremios de la prensa, los periodistas. Entonces,
1: lo que fue la locura en ese momento de los conductores de matinales.
0: Los conductores de matinales. Entonces tenías a toda la prensa, las redes sociales también, que justo además se sumó un área que no existía antes y que estaba recién como apareciendo, toda esta cosa de las redes sociales, de los mensajes falsos. Entonces se fue creando un clima de que en el fondo ellos apelaban a la rabia, a la desigualdad, a de si tú encontrabas que pagabas mucho en TAG, o si tú encontrabas que estabas muy encalillado en la tarjeta de crédito, o que por qué el rico versus el pobre, o la mujer contra el hombre.
1: Es un discurso marxista-leninista.
0: Entonces
1: de acusación de
0: empezó a poner a la sociedad todos en contra de todos. O sea, con causas muy específicas, el tema LGTB, el tema del indigenismo. Entonces se empezó a generar esta cosa que te digo, todos en contra de todos, y ellos solo pusieron la chispa. O sea, tiraron el tema de la quema de metros y con eso explotó toda esta olla a presión.
1: Como diría un porque, a ver, para mí esto es bien claro, fue una revolución. Hay algunos que le llaman insurrección,
0: pero fue totalmente pensada, maquinada, creada, conducida.
1: Es que ese es el concepto de una revolución. La revolución es un proceso de agitación de masa, lógicamente, claro. Un proceso histórico, con bastante movilización social, con conducción política, que tiene un objetivo final, que es la modificación de la estructura. Eso es de manual del Manifiesto Comunista. Exacto. De Karl Marx. Y las estructuras sociales, lógicamente, están establecidas en un texto que es la Constitución, sí. Donde están las bases de nuestra institucionalidad, más todo lo que es el sistema de peso y contrapeso. Sí. Y finalmente lo que ellos buscaban eran derrotar o destruir las estructuras por lo que ellos conocen como la teoría de la liberación,
0: sí.
1: Que es la teoría que impulsan los comunistas, los marxistas leninistas, de que el hombre está amarrado con cadena y que todo el día vayan a andar en pelota haciendo la ronda San Miguel. Y vamos a ser todos iguales en una sociedad sin clase.
0: Sí.
1: Ese es el concepto.
0: Exacto, ese es el fundamento. La base, cómo partió. Pero ¿cuál fue el principal error, te digo, nuestro, de la derecha en general? El que nunca lo vimos, en que nunca nos dimos cuenta, en que en el fondo los que... Bueno, a lo mejor algunos pocos, pero en general el gobierno, la gente más antigua, nunca pensó que se iba a repetir algo como lo de los años 70. Entonces pensaron que ya con todo lo que pasó en esa época, ya Chile no volvería a pasar por algo así.
1: Raúl,
0: entonces me da la sensación de que no pudimos prevenirlo, de que no... O sea, bueno,
1: nosotros no estábamos preparados.
0: Ustedes como jóvenes, yo sé que pelearon en la universidad.
1: Lo vimos crecer en la universidad,
0: pero
1: sabíamos para dónde iban estos.
0: Pancho, tu generación,
1: sí.
0: Pero la generación más antigua no pensó nunca que iba a suceder.
1: Le tiro la pelota a Raúl, porque Raúl, tu experiencia política tenés de sobra. O sea, yo me tiro tu currículum y estaríamos todo el día hablando de tu trayectoria en cargos de representación de autoridad. ¿Tú sentís que el sector, porque... A ver, yo sé que el triunfo del rechazo no fue de la derecha, porque fue mucho más transversal que la derecha. O sea, estuvieron amarillos, estuvieron demócratas, estuvieron rostros de la centro izquierda que se atrevieron a cruzar el Rubicón. Quizás no fueron muchos, pero eso impulsó a la sociedad, que era más de centro, a decir, me cargo el rechazo. Y ese 62% se aglutinó y se consolidó con el paso del tiempo. De hecho, los partidos que estaban ahí hoy día están en el gobierno. Con José Antonio Kast, demócrata, está en el gobierno. Y hasta el Partido Radical está en el gobierno. ¿Tú sentís que la clase política estaba preparada para esto? ¿O le tomó absolutamente por sorpresa? Porque yo soy bien crítico de los procesos constitucionales. Y soy bien crítico de la decisión que se tomó. Pero de repente uno dice otra cosa con guitarra.
2: Yo creo que le tomó por sorpresa la clase política lo que pasó en octubre del 19. Yo lamento mucho, además, que habiendo transcurrido tanto tiempo no se hayan identificado a los responsables por la quema del metro, por ejemplo. Para mí es inconcebible que no haya sido algo preparado, algo coordinado, y en ese sentido es una lástima no haber identificado a los responsables. Ahora, los partidos políticos no estaban, la clase política en general no estaba, creo yo, preparada. Habían algunos síntomas, pero al gobierno lo pilló completamente desprevenido. Sí. De hecho, si a mí me preguntan, entre el día que se produce en octubre, el 18 o 19 de octubre...
1: 18 de octubre.
2: 18 de octubre, entre el 18 de octubre del 19 y el 15 de noviembre del mismo año, o sea, tuvimos casi un mes donde Chile fue ingobernable, donde había un caos total, donde había una anarquía, donde el gobierno no sabía qué hacer, al final le tiró la pelota a los partidos políticos para que resolvieran, pero Chile durante un mes fue un país en revolución, como tú decías.
0: Y déjame complementarte algo.
1: Por favor, amiga.
0: En esa época yo era parlamentaria del partido del expresidente Piñera, entonces teníamos una relación muy cercana con el expresidente y habíamos estado a fines de septiembre de ese año, principio de octubre, planificando todo lo que iba a ser la PEC y la COP acá en Santiago. Eran dos hechos tremendamente importantes. De hecho, se decía en ese momento, lo que estaba planificando el expresidente Piñera era una reunión entre Trump, que era presidente también en esa época de Estados Unidos, y el jefe mayor de China, que se iban a reunir en Santiago, que también estaba muy conflictuado, igual que hoy día, si en realidad los problemas no cambian tanto.
2: Aspiraciones pequeñas.
0: Y pensaba reunirlos a las dos acá.
1: Digamos que la geopolítica se ha mantenido un poco estable los últimos 100 años.
0: Exacto, en realidad 4 años después pasan más o menos las mismas cosas, pero se iban a juntar acá en Santiago y yo me acuerdo que el expresidente Piñera estaba muy contento de ese hito que íbamos a lograr acá, y también del tema de la COP, del cambio climático. Eran dos eventos que habíamos estado planificando y estábamos concentrados en eso. O sea, a nadie se le pasó por la cabeza que iba a pasar algo distinto un par de semanas después y que iba a transformar todo a Chile.
1: Que la izquierda, desde los que venimos de la política universitaria, sabíamos que la izquierda estaba trabajando en eso, porque la clase de renovación, y creo que esto no lo vio el mundo político más tradicional, que los cuadros de renovación de la izquierda no venían del mundo de la centroizquierda, no venían del socialismo democrático, no venían del Partido Socialista, del PPD, de la DC.
2: Me permite, a propósito de lo que dices tú de la DC, del Partido Socialista, se portaron muy mal en la...
1: Pero si votaron las dos acusaciones constitucionales también en contra del presidente de la República.
2: Y no solamente, o sea, eso que es gravísimo, sino que también en la Convención Constitucional el Partido Socialista, al igual de lo que está pasando ahora, se cargó a la izquierda.
0: Sí.
2: Y se fue junto a los pueblos originarios o a los pueblos indígenas, como correctamente se dice, a la Lista del Pueblo, al Partido Comunista, el Frente Amplio, más los socialistas.
0: Oye, claro. Pero y no solamente ellos, acuérdate que el gobernador Orrego, que en ese momento...
1: Que no es mi padre, no es mi tío, no es mi familiar, dejémoslo claro, no tengo nada que ver con él, yo soy de los Orregos pobres.
0: En esa época era de la Democracia Cristiana, yo no sé en qué partido está ahora, pero él fue vocero del apruebo del mamarracho, ¿se acuerdan? Y Orrego había salido gobernador.
1: Lo mismo Vlado Mirosevich y la Nati Pergentini, que es muy amiga mía, pero
0: se cargó a ese lado. Y Orrego en esa época había salido gobernador con votos nuestros, justamente contra esta niña del Frente Amplio, la
1: Karina Oliva.
0: La Karina Oliva.
1: La chica de los desayunos.
0: Entonces, nosotros, para que no ganara la Oliva, muchos de nuestro sector votamos por Orrego.
1: Yo voté por Claudio Orrego, lo he dicho mil veces. Sí, el Karina Oliva, que era después, de la izquierda radical.
0: Exacto, y después aparece Orrego como vocero de la
2: prueba. Súper irresponsable. Es probable, porque...
1: Porque cualquier persona con dos dedos de frente no vota.
2: Bueno, bro. Yo decía a Pancho y a la Cata hace un minuto...
1: guárdamelo.
2: Artículo primero.
1: Guárdamelo, porque nos vamos a la pausa comercial, volvemos y nos metemos con las papitas que traía el mamarracho plurinacional, porque hay que recordarlo todos los días. Locura, papá, locura. Vamos a la pausa comercial y volvemos.
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1: De vuelta, queridos amigos, segundo bloque de Los Tres Mosqueteros del día de hoy, viernes 4 de septiembre, el Día de la Libertad, en que celebramos el no haber caído en el abismo refundacional marxista-leninista que nos quería transformar en la Bolivia 2.0. Antes de continuar, lógicamente el día de hoy, con el ex convencional constituyente, el profe Raúl Celis y nuestra queridísima diputada Catalina del Real. Vamos a saludar a quienes hacen posible que los tres mosqueteros sigan estando al aire de día lunes a viernes de 7 a 8 de la tarde por YouTube y en repetición por el dial de la 92.1 de 8 a 9 de la noche. 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Sigamos analizando lo que fue el mamarracho plurinacional y por esto lo trajimos. Porque nos vais tirando papitas y los vamos a analizar con la Catita del Real.
0: Oye, y yo te puedo contar además las trabas bambalinas que pasaban en el Congreso en esa época.
1: Los cuchillazos.
0: Y cuando salíamos arrancando porque se querían tomar el Congreso.
1: Sí, pues. A mí me contaron que algunos diputados tenían que salir en las maletas de los autos.
0: Sí.
1: No te estoy leyendo.
0: Sí.
1: No te estoy leyendo. Sí. Diputados de derecha, lógicamente.
0: Sí, no, bueno.
1: Escondido en las maletas de los autos.
0: Les cuento un poquito. Me acuerdo que cuando estaban tratando de tomarse el Congreso, estábamos ahí en sesión y de repente se empezaban a acercar y hubo un momento en que Carabineros ya no podía resistir y nos abren una especie de ventana, nos dicen ya, tienen 10 minutos para evacuar, y abrieron una puerta, no la de entrada típica donde uno entra con los autos por el Congreso, sino que una puerta por atrás. Entonces salimos con los autos ahí pasando por el estacionamiento, por arriba del pasto, hasta llegar a esta otra puerta, y todos arrancando en fila afuera.
1: Y con piedrazos pasando por encima.
0: Pero
1: de los autos,
0: todo lo que involucraba. Y también estaban todos ahí, los conductores o quienes manejaban, todos comunicados, porque habían barricadas, teníamos que meternos por los cerros.
1: Me acordé de otras dos, que quizás Raúl se va a acordar porque son de la quinta región, son de Viña. Festival de Viña del Mar. Quemaron como 4 o 5 autos fuera de la Quinta Vergara. Y la otra que me acuerdo, que tú tenías que ubicar mejor que yo, en Uno Norte, sí, con Libertad, en esa época había una automotora.
2: Ah, Cartoni, por supuesto.
1: ¿Te acordáis?
2: Sí, claro.
1: ¿Y te acordáis lo que hicieron?
2: Sí,
1: tiraron
2: los autos, estaban en un segundo piso y los echaban para abajo.
0: De veras, y los tiraban para abajo. Pues. Sí,
1: no, si era una locura, no, máxima.
0: Era una locura, ¿no? Y el que va y la pasa. O sea, a mí me tocó a punto de que me quebraran los vidrios. Justo en ese minuto llegaron carabineros y tiraron, pusieron la sirena y como que se dispersó la cosa. Pero estuve a segundos que me quebraran los vidrios del auto en el que va y la pasa.
1: Raúl, profe, quiero ir con el primer artículo del mamarracho plurinacional, porque el artículo primero de nuestra constitución actual, para mí es hermoso, es un poema. Dignidad de la persona, familia como núcleo fundamental de la sociedad, cuerpo de intermedio, estado de servicio de la persona, subsidiariedad.
2: Algo pensado.
1: Tírame el artículo primero del plurimamarracho.
2: Ya, pero para entenderlo,
1: por favor, métale contexto, profe.
2: Ya, hay que pensar de que en Chile todo estaba mal hecho. No en los últimos 30 años, sino desde la colonia. Ese era el presupuesto en la convención, que desde la colonia, desde la conquista por los españoles, se había hecho todo mal en Chile, sí, y por eso había que volver a los pueblos que habitaban Chile.
0: Originario.
2: Claro, y así se va a entender mejor lo que voy a decir. ¿Cómo partía la Constitución? Chile es un Estado social y democrático de derecho, es plurinacional, intercultural, regional y ecológico. Se constituye como una república solidaria, su democracia es inclusiva y paritaria. Reconoce como valores intrínsecos e irrenunciables la dignidad, la libertad, la igualdad sustantiva de los seres humanos y su relación indisoluble con la naturaleza.
1: Yo y el árbol somos uno. Yo era un árbol.
0: Pero por supuesto.
2: Sin pies ni cabeza.
1: Yo lo sabía. Siempre lo supe, soy un árbol.
0: Bueno, y lo que estábamos comentando antes, el mundo fungi.
1: Anda buscando el otro para que
0: el mundo
1: jugando.
0: El mundo de los champiñones, ¿se acuerdan que tenía derecho? Sí, pues. Entonces el derecho de los champiñones.
1: Me acuerdo de otra.
0: ¿Cuál?
1: Porque bueno, muchachos, no olvidar, ni perdón ni olvido, bueno, ni perdón ni olvido. El derecho al orgasmo.
0: Ah, no te creo, se estaba.
1: Sí, pues se discutió. No llegó al texto constitucional.
0: ¿Ya?
1: Es que yo fui asesor en la convención constitucional. ¿Ya? Trabajé con Bernardo Fontaine, muy orgulloso de haber, ¿sí?, trabajado en esa época, y también con el movimiento Con Mi Plátano. Y estaba encima de lo que eran las discusiones. No era mi comisión, porque no, mi comisión era de medio ambiente. Pero me acuerdo que se dio la discusión del derecho al orgasmo. Catita, usted tenía derecho a tener 3 orgasmos por día.
0: Por día, qué brutal.
1: Si no tenía los 3 orgasmos por día, usted se podía recurrir de protección frente al Estado.
0: Es que es hilarante, una cosa.
1: ¿Cómo se conseguía después? No lo sé.
0: Claro.
1: Pero estaba.
0: Pero qué locura.
2: Ahora había que ver bien aquí.
0: ¿Y quién lo iba a fiscalizar? Claro, ¿quién lo iba a fiscalizar?
2: Porque en los sistemas de justicia, por ejemplo.
1: Los plurisistemas,
2: ya no se llamaba.
1: No era poder judicial.
2: No, pues sistema de justicia. El artículo 309 decía que el Estado reconoce los sistemas jurídicos de los pueblos y naciones indígenas, sí, los que en virtud de su derecho a la libre determinación coexisten coordinados en un plano de igualdad con el sistema nacional de justicia. Estos deberán respetar los derechos fundamentales, etc.
0: 17 naciones eran.
2: 17.
0: 17
2: pero
0: naciones.
2: Pero podía ser más, porque los afrodescendientes.
1: Claro. Revivieron.
2: Claro, revivieron.
1: No, y parece que los Selman también revivieron, porque en su momento
2: claro,
1: no existían.
2: Exactamente.
1: Y de repente llegó una familia Selman que se instaló. Ahora, cuando tú lees.
2: Tiene 17 sistemas de justicia, es una cosa loca. Y además, ¿dónde está el derecho del pueblo Yagán? ¿Dónde está escrito? No existe.
1: ¿Te acordás cuando?
2: Loco, total.
1: En esa época se hizo un programa en Mega edición que animaba a Tomás Mochetti, que con Juan Manuel Astorga y una periodista más, creo que no me acuerdo quién era, pero llevaron a Fernando Atria, para mí el convencional constituyente más peligroso que tuvo la izquierda, porque era el que más pensaba, entonces él entendía cómo hacer daño, él sabía cómo hacer daño, y Tomás Mochetti lo agarra, como decís tú, Raúl, y le pregunta, ¿y usted conoce el derecho del pueblo Yagán? y Fernando le dice, no. Ah, pero lo consagraron a nivel constitucional. Sí, pero yo no tengo por qué saberlo. Entonces, ¿cómo chucha reguláis algo que tú no sabes?
0: No conoces.
1: Era una locura.
2: No, completamente.
0: No, pero
2: es
0: que sabes que eso es lo increíble, ¿eh? De que gente piensa, porque puede ser de derecha, de izquierda, tener las ideas políticas que quieras, pero gente que piensa, o sea, gente que piensa cómo estaba a favor de algo tan incoherente y hilarante. Ese es el tema.
1: Hoy día está de moda el concepto iliberal. Iliberal, ¿cierto? ¿Qué más iliberal que ser comunista, no creer en la democracia representativa?
2: Sí, lo que caracteriza al liberalismo es la democracia representativa, la separación de poderes, todo lo contrario a lo que pregona la izquierda, sí, y el Partido Comunista.
1: Y te tiraste un ejemplo muy bueno. Ya no era poder judicial, o sea, no era ejecutivo, legislativo, no. Y... ejecutivo, legislativo, judicial, sino que eran sistemas de justicia.
2: Claro, porque tú tenías un sistema mapuche, un sistema Rapa Nui, y ahí tenías que ver por cuál te regulabas. No estaban escritos.
1: ¿Y qué pasa si
2: podías elegir?
1: Escuchaba, si no me equivoco, Alejandro Fernández, ¿puede ser? Alejandro Riquelme, ¿cierto? Diputado del Partido Republicano por Magallanes.
0: Ah, sí, claro.
1: Que él decía, yo tengo, mi señora es mapuche.
0: Claro.
1: Y yo soy chileno. Y mis hijos son mestizos. Mitad mapuche, mitad chileno.
0: Huilliche, creo que.
1: Mapuche, huilliche.
0: Sí.
1: ¿Qué sistema le aplico? ¿Cuál era el sistema que iba a aplicar?
0: Claro.
1: Si yo era mitad y mitad, te iban a aplicar la mitad del código mapuche, la mitad del código penal chileno. Locura. Locura, borrachera absoluta.
2: Con los estados de excepción, acuérdate también, se quería suprimir el de estado
1: de excepción constitucional de emergencia.
2: Sí,
1: pues, también. Sí. Y eso era porque estaba todo el conflicto en la Araucanía y ellos no querían que el Estado interviniera, porque hablaban del Gualmapu.
2: Obviamente.
0: Oye, y acordémonos que nos querían cambiar la bandera, el himno nacional, los emblemas.
2: No lo cantaron. El día inaugural, yo no sé si tú estuviste en el día inaugural.
1: Hicieron
0: un machitún, me acuerdo, con humo.
2: El día inaugural no dejaron tocar la canción nacional a una orquesta juvenil que había ido especialmente a tocarla.
1: ¿Y te acuerdas quién fue? Elsa Labraña, convencional constituyente de los pueblos indígenas. No son originales, son indígenas. Y se paró al medio de la convención, tú lo recordás bastante bien.
2: Absolutamente. Sí, me tocó ahí socorrer a Agustín Esquella, que lo estaban tratando pésimo, pues estábamos en... Esto eran dos tribunas que estaban enfrentadas, y en una, que era mucho más masiva, se fue a la izquierda, y en la otra se fue la centro-derecha.
1: Como
2: y
1: un estadio, güey. Un estadio.
2: Y al pobre Agustín Esquella lo estaban tratando pésimo en la de izquierda, diciéndole que era un fascista, no sé, que era... cualquier cosa, y yo lo tuve que ir a rescatar y me lo traje
1: al lado del bien.
2: Lamentablemente Agustín Esquella, que fue muy maltratado en la convención, después estaba por el apruebo. Lo que sí, su señora estuvo por el rechazo y trabajó por el rechazo, de manera que lo compensó.
1: Priorichile es tu cielo azulado.
0: Sí, me acuerdo.
1: Eso fue lo que cantó Galleguillo. No. Alex. No, se me fue el nombre, pero lo cantó, usted dirá, lo cantó en la tele. No, lo cantó en el ex Congreso de la República. Sí. Lo cantó. Elsa Labraña, yo lo tengo súper claro porque en el programa Mentiras Verdaderas, con Eduardo Fuente, dijo que era el momento de replantearse el himno nacional, el escudo y la bandera chilena, porque ellos tenían todo el derecho del mundo a crear toda la institucionalidad de nuevo.
0: Todo de nuevo.
2: Porque todo venía de mal desde la colonia, esa es la razón. O sea, Chile desde 1810 había sido una sucesión, ¿qué? Desde 1541 había sido una sucesión de errores. ¿Eh?
0: Claro.
2: Entonces había que volver a la
0: a los dinosaurios.
1: El derecho al dinosaurio. Sí. Acuérdate que se pasó por el Congreso también. Por el
0: Sí,
1: Congreso,
0: claro. La tía Pikachu.
1: ¿Cómo olvidarlo, po? El pelado Bade, Se nos olvida el peladito Bade. El hombre que tenía un cáncer que solamente él tenía.
0: Claro.
1: Y después lo pillaron, la tercera. Sí. Fue la tercera, creo, que pilló el pelado Bade en su mentira. Pelado Bade, que después terminó autosecuestrado, con amarra, metido en temas de droga. No, brutal.
0: No,
1: y fue el símbolo, porque él era el símbolo del daño que le había hecho el neoliberalismo a la salud de las personas.
0: Sí.
1: Porque él luchaba día a día con completar para pagar su tratamiento. Tratamiento que nunca existió. Locura máxima.
0: Realmente, si uno piensa para atrás y no podéis creer que eso pasaba en Chile. O sea, ¿cómo? ¿Cómo? ¿En qué minuto? Pero bueno.
2: Oye, el odio a las Fuerzas Armadas.
0: También.
2: No, tenían capítulo, no tenían capítulo en el proyecto de constitución, y a los carabineros no se les nombraba por su nombre.
1: Sí.
2: No se les nombraba. Ni siquiera eso fueron capaces de hacer. Era tal el odio que existía con las policías.
0: Bueno, y mientras tanto premiaban a la primera línea en el ex Congreso Nacional, también, les daban pensiones de gracia, todo el expresidente Boric y todo su gabinete, que habían estado denostando a carabineros, diciéndoles de todo,
1: tirándoles... Pacos, asesinos y criminales.
0: Sí.
1: El pueblo tiene todo el derecho a odiarlos, Nicolás Grau.
0: Sí.
1: ¿Puedo decir un garabato? Estoy autorizado.
0: Y el casco militar. Y la canción del casco militar.
1: Ya, juguemos así. Pu. Mará.
0: Claro.
1: Pero nunca paca.
0: Claro.
1: Julieta Brodsky.
0: Claro.
1: Ex ministra de las Culturas del gobierno de Gabriel Boric.
0: ¿Y el expresidente cantando la canción del casco militar?
1: Mear en un casco militar.
0: Claro.
1: Y la Constanza Martínez, ex presidenta del Frente Amplio.
0: Sí.
1: Si algo hay que quemar, que sea la iglesia y la constitución de Pinochet.
0: Sí.
1: ¿Y cuántas iglesias nos quemaron?
0: Todas.
2: Si en términos jurídicos. En términos jurídicos, Chile pasó por un periodo.
1: La iglesia que le dio Chile.
2: Chile pasó por un periodo de interdicción
1: ya,
2: política.
1: Vamos, porque se me acabó el segundo bloque, ya me están retando desde atrás del switch. Hablemos de violencia, porque hemos hablado un poquito, me gustó el programa estos dos primeros bloques porque nos metimos un poco en lo que es el texto y se nos olvida lo que era el texto y lo que fue la locura de la norma constitucional. O sea, el artículo primero es muy clarificador, Raúl, respecto de lo que era la visión indigenista, ecologista, que se tomó la locura convencional. Pero hubo mucha violencia en la calle.
0: Sí.
1: Y eso no lo podemos olvidar. Así que a la vuelta de la pausa comercial nos metemos en lo que fueron los hechos de violencia más emblemáticos del estallido delictual. Vamos y volvemos.
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1: No está Magdalena Marvilá, no está Cris Portugal, no está José Ignacio Musalem y no está Ivette Avaria. Es lo que hay. En la conducción, quien les habla, junto a el profesor Raúl Celis y nuestra queridísima Catita del Real. Contexto, violencia. Iglesias quemadas. La iglesia de la Asunción, la iglesia de la Veracruz, probablemente la iglesia de la Veracruz la más emblemática, ¿cierto? La que se le cae la parte de arriba, la cúpula, y en llama al piso. La iglesia de Carabineros de Chile. La iglesia de Carabineros de Chile. Hoy día estuve en la 33 comisaría de Ñuñoa visitando a nuestros carabineros y me tocó conversar con uno de ellos que fue parte de la defensa de la iglesia de Carabineros. Y me dijo, nos vimos sobrepasados. No tuvimos nada que hacer. Me acuerdo también del edificio de Enel, Santa Rosa. Sí. Santa Rosa con Alameda, sí, entre Alameda y una cuadra más adentro, no se me olvidó el nombre. Me acuerdo de lo que fue, porque en esa época yo vivía en Santiago Centro, muy, muy cerca de Plaza Italia, Vicuña Maquena, de noche, semáforos destruidos, barricadas por todos lados, fogatas, todo oscuro, manifestantes chupando en la calle, drogándose, a cargo del control. Carabineros absolutamente sobrepasados. Cero poder de control territorial. El epicentro de la destrucción, Plaza Italia. Parque Bustamante, Parque Forestal, Torres de San Borja. Manifestantes que se metieron a departamentos de vecinos a saquearlos. Locura.
2: El hotel.
0: Sí, te faltó los supermercados incendiados. Cualquier cantidad de supermercados, además, en la periferia que nunca más volvieron a poder establecerse.
1: En La Pintana había uno solo, lo quemaron.
0: Sí, en Peñalolén quemaron dos, que nunca volvieron. En muchas, muchas comunas quemaron los supermercados, los saquearon, empresas, servicios públicos, los paraderos que le servían a la misma gente y los destruían, las calles, Plaza Italia fue tremendo, toda esa gente que vivía en esos departamentos, yo me acuerdo.
1: Las Torres San Borja,
0: sí, me acuerdo un momento cuando se acercaba la Navidad. Que había gente que no había podido reunirse familiarmente en Navidad porque estaban encerrados en sus departamentos y no podían salir de sus departamentos.
2: Claro, porque no solamente se afectó el derecho de propiedad o con los incendios, sino que muchos derechos personales, el derecho a movilizarse libremente, tú tenías que pagar o aislar si es que querías movilizarte, el derecho de reunión también se vio completamente limitado, y así varios derechos personales, varias garantías individuales que ellos decían tanto que era fundamental respetarla, pero en términos prácticos lo que hicieron fue despreciarla con esa violencia que tuvimos que soportar durante tanto tiempo.
0: Y además siempre decían que esto era espontáneo, pero resulta que uno veía cómo llegaban los camiones con implementos para romper los adoquines, para poder tirar estos adoquines, estas piedras, llegaban con colaciones, instalaban también lugares ahí para curar a los heridos. Tenían una implementación, un equipo, y se veía que había mucha plata detrás.
1: Cuando yo te digo que fue un proceso revolucionario, uno de los elementos claves que tiene la revolución es la conducción política. No puede ser un movimiento simplemente orgánico. Los estallidos en general parten como movimiento un poco inorgánico, para mí, en el caso chileno, bastante organizado, premeditado, pero en general tú tienes que decantar en una etapa que es la conducción política, porque tienes que darle una salida. Esto pasó en la Revolución Francesa, o sea, en la revolución en general son así. En general las revoluciones fracasan, siempre vienen procesos de contrarrevolución, ¿cierto? Contraculturales también, sin duda. Pero en ese momento, para mí la conducción política estuvo en el Partido Comunista. Y lo recuerdo abiertamente cuando una Camila Vallejos, por ejemplo, llamaba a elecciones anticipadas. ¿Sí? O un Jaime Quintana, ¿cierto? El senador Jaime Quintana decía que Chile vivía un parlamentarismo de facto. Y dirigentes emblemáticos de la izquierda más radical del Partido Comunista y el Frente Amplio, como Beatriz Sánchez, ex embajadora de Chile en México, hoy día senadora en la República, Camila Vallejo, ex diputada y también vocera de gobierno, Carol Cariola, ex diputada, hoy día senadora de la República, y Tomás Hirsch, ex diputado de tu distrito, Catita, sí, claro, del 11, que decían que va quedando en un centro de tortura.
0: Sí.
1: Y lo dijeron abiertamente.
0: Totalmente.
1: Y al día de hoy no han pedido disculpas. Hay una responsabilidad política, Raúl. Porque se lavan las manos.
2: Sin ninguna duda, si la irresponsabilidad de la izquierda con lo que ocurrió en el país durante yo diría, esos años, porque en definitiva el caos en el país empieza a superarse después del plebiscito, creo yo, una vez que son rechazadas las ideas de la extrema izquierda. Pero hay una responsabilidad evidente de la izquierda en esto, así como alguna vez se habló de cómplices pasivos. Aquí yo creo que la izquierda fue no solamente
0: activo.
2: Absolutamente, sí. a eso iba, cómplices activos, estimularon la violencia, sí. La fomentaron destituir a un presidente democráticamente elegido.
1: Dos acusaciones constitucionales
2: que nos tuvieron lejos.
1: Contaron con los votos de la centroizquierda.
2: Claro.
1: Existieron, lógicamente, porque la centroizquierda en esa época tenía mayoría. Entonces, sí. Si ellos se hubiesen cuadrado entero, hubiesen aprobado la acusación constitucional. Sí. Hubo personas que no la votaron a favor, no recuerdo los nombres, pero yo sé que personeros de la centroizquierda no la votaron a favor.
0: Sí.
1: Pero también me acuerdo de personeros que después hablaban mucho de democracia y la votaron a favor. Me acuerdo de Fidel Espinosa.

0: Sí, totalmente.
1: Por ahí la Jimmy Rincón la habrá votado en contra, Matías Walker puede ser que la haya votado en contra, pero estoy jugando con nombres, no.
0: No, la verdad que en esa época era el Congreso era un caos, o sea, y la cantidad de cosas que llegaban para aprobar, que nosotros rechazábamos y nunca las ganábamos porque no teníamos los votos, y las paridades, el tema cuando empezó, cuando se abrió el proceso constituyente, yo fui la única parlamentaria de Chile Vamos de esa época que no aprobó la apertura de entrar a un proceso.
1: Proceso 1,
0: del artículo 15 para poder entrar a un proceso constitucional, porque yo, según mi parecer, no podíamos negociar con la pistola en la cabeza. Si aquí te estaban imponiendo entrar a un proceso de cambiar la constitución sin darte nada a cambio, porque decían no, es la única forma de que pare la violencia. ¿Y qué violencia si al finalmente
2: la violencia no paró,
0: La violencia no paró nunca? O sea, yo creo la violencia paró COVID, cuando entramos al COVID.
1: Sí.
0: Ese fue el minuto en que paró la violencia, pero antes habíamos entrado a los procesos constitucionales, a todo lo que ellos habían pedido, entregamos absolutamente todo y la violencia seguía.
1: Te hago la misma pregunta, Raúl. La respuesta del mundo político fue iniciar un proceso de cambio constitucional que aquellos que seguimos de cerca este proceso revolucionario jamás vimos un cartel en la calle que dijera nueva constitución. Por eso yo te digo que el proceso revolucionario decanta en una conducción política y ese impulso a una nueva constitución fue determinado por el Partido Comunista. Fueron ellos los que instalaron la discusión. ¿Fue la salida correcta después de 6 años? Porque yo de verdad fui súper crítico del proceso constitucional en esa época. Lo sigo siendo. Pero reflexiono mucho respecto de cuáles eran las alternativas. Porque tú tenías dos alternativas en la cancha. Una alternativa era...
2: Que fueron las dos que manejó el presidente.
1: Un proceso constitucional que tenía por objeto apaciguar la agua. Yo creo que no fue así porque fue el COVID el que nos salvó.
0: Sí.
1: Pero la siguiente alternativa era desplegar militares.
2: Exactamente.
1: Y yo veo cómo hoy día están juzgando a nuestros carabineros, siendo perseguidos judicialmente por fiscales octubristas como la fiscal Jimena Chón. Veo a 13, 14 uniformados que hoy día están condenados por haber defendido la institucionalidad. Y digo, imagínate, Raúl, si hubiésemos sacado a militar a las calles.
0: ¿Cómo
1: estarían desfilando por tribunales?
0: Déjame decirte algo. Hoy día, que sacamos un 62% de rechazo, decimos, sí, en realidad fue la mejor opción. Pero si no hubiéramos sacado un 62%, hubiéramos sacado un 49% y nos hubieran ganado con un 51%, ¿en qué estaría convertido este país? Yo creo que habría sido la peor opción del mundo. Entonces, claro, hoy día, sí, fue una opción que hoy día consideramos buena porque ganamos, porque la gente se dio cuenta hasta qué punto eran capaces de llegar con una constitución desastrosa. O sea, como que se mostraron sus cartas y la gente se dio cuenta y vio lo que eran capaces de hacer. Pero corrimos un riesgo enorme, que nos habríamos arrepentido toda la vida si es que hubiéramos sacado un 49% y no un 62%.
2: Y de hecho, no, por lo que yo tengo entendido, en el caso del gobierno y del expresidente Piñera, esto se debatió mucho. Intensamente el día de una famosa cadena nacional, porque había un sector de los ministros, estamos hablando de 6 ministros aproximadamente, que eran los que estaban reunidos, que estaban a favor de una intervención militar, de frente. ¿Ah? Pero ahí los uniformados, los militares, pedían garantías, como es lógico, obvio. Y ahí el expresidente Piñera no estaba tan convencido de las garantías. Y la otra posibilidad era hacer una salida, tirarla para el córner, digamos, con alguna excusa, que en definitiva fue lo que ocurrió, que terminó en este acuerdo de los partidos políticos por fijar un plazo a los partidos políticos para reformar la constitución. Yo no sé si fue la mejor, probablemente yo habría tomado una decisión distinta en lo personal. Yo creo que lo que correspondía, pero esto visto de lejos, era haber impuesto el orden público.
1: Pero a qué costo. Si yo también pienso lo mismo, Raúl.
2: Es que el costo,
1: porque hoy día yo veo los resultados de nuestros carabineros siendo juzgados. Entonces, yo no puedo desplegar militares y carabineros en las calles sin haber. Porque en esa época yo no tenía la Inadín Retamal. Que hoy día la tengo.
2: Claro. Bueno, a eso quería llegar, Pancho. Yo probablemente habría estado a favor de una intervención militar y haber sacado a los militares y haberles dado las garantías hasta donde podía habérselas dado. Pero reconozco que Sebastián Piñera era muchísimo más inteligente que yo, muchísimo más capaz que yo.

0: Probablemente él observó que habían diversos daños colaterales que uno no alcanza a mirar y se inclinó por un procedimiento que dejó a todo el mundo perplejo, ¿eh? Que era por esta salida institucional, entre comillas, porque era una salida institucional, como la Cata dijo, con la
1: pistola
0: en la cabeza.
1: Tal cual. Terrible época, Catita.
2: Sí,
1: terrible
2: sí.
1: Época. Yo,
0: por eso hay que recordarla.
1: Es que esa es la importancia. Por eso una cosa que hicimos en este programa, que intentamos hacer y así lo articulamos, fue ver el texto constitucional. Porque muchas veces se nos olvida lo malo que significó el texto constitucional. Acuérdate, Raúl, porque está el concepto de iliberal, ¿cierto? Sí. Y ese concepto de iliberal dice relación con no defender la democracia liberal representativa. Y el elemento base de una democracia liberal representativa es el respeto de los derechos humanos, de las garantías fundamentales. Entre ellos, la libertad y la propiedad privada. ¿Te acordáis lo que querían hacer con la propiedad privada?
2: Ah, claro.
0: Pero claro.
1: El justo precio.
0: Sí, pues.
1: Para la indemnización. Precio. Y el justo precio lo fijaba un burócrata de turno.
0: Claro. Porque no creen en el derecho de propiedad.
1: Y eso es iliberal. Estudien, muchachos de izquierda.
0: Oye, aquí tengo un artículo muy bonito.
1: Me queda un minuto, así que tiene, bro.
0: Mira, la autonomía territorial indígena es la entidad territorial dotada de personalidad jurídica, derecho público y patrimonio propio, donde los pueblos y naciones indígenas ejercen derechos de autonomía en coordinación con las demás entidades territoriales. Es deber del Estado reconocer, promover y garantizar las autonomías territoriales indígenas para el cumplimiento de sus fines. ¿Qué es eso?
1: Eso es Caramanés.
0: Locura.
1: Eso sí. Tiene que entender, eso lo entiende solamente Irina Caramaro.
2: Sí, yo creo
1: nadie más.
2: Yo creo que vamos a tener que seguir todos los años y permanentemente recordándole a la población lo que fue esta época, porque una nación que no tiene recuerdos,
1: un país sin memoria es un país sin historia, como le gusta decir a los muchachos de izquierda.
2: Exactamente, y eso es así. Entonces, tenemos que recordar lo que fue esa etapa negra de nuestro país. Y lo que tenemos que volver a hacer, lo que tenemos que volver a hacer como país, a levantarnos, a tener empleo, a abogar por la libertad. Y
1: Catita, se me fue el programa.
2: Sí, muy rápido, se me fue, muy rápido.
1: Los tiempos que tenemos así, el programa vuela.
2: Sí.
1: Raúl, ¿cómo lo pasaste?
0: No, muy bien, muy bien, muy agradecido de la invitación y creo que, como dije hace un minuto, es muy importante recordar el 4 de septiembre, es muy importante recordar la mayor derrota electoral que ha tenido la izquierda.
1: ¿Tienes pesadillas en las noches todavía? ¿Te despiertas con el salabraña o con el dinosaurio Anacleto?
0: No, al revés.
1: ¿O cuando vaya a la ducha te acordáis de que hay gente que votaba?
0: No, fíjate que yo quedé muy contento el día de la elección porque dije, además, es mi regalo de cumpleaños. Yo estoy de cumpleaños el 5.
2: Entonces,
0: el 4 fue el mejor regalo de cumpleaños que he recibido en toda mi vida.
1: Catita. Sí.
2: Bueno, muchas gracias por la invitación. Es muy importante haber recordado este día tan histórico. Contenta de que se hayan dado así las cosas y bueno, ya partimos septiembre, nuestro mes de la patria. Se viene un mes muy entretenido, las fondas y todas las inauguraciones.
1: Cierro este programa el día de hoy con un fuerte y contundente ¡Viva Chile Mierda!
2: Eso,
1: nos vamos.
2: Eso, chao, chao, felicidades.
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13: Muy buenas noches, es hora de actualizar las últimas informaciones aquí en Radio Agricultura. A los 71 años falleció Camilo Escalona, histórico dirigente del Partido Socialista y expresidente del Senado. El exparlamentario murió este viernes en la clínica Indisa, donde permanecía internado debido a complicaciones derivadas de un cáncer de próstata. Escalona desarrolló una extensa trayectoria política vinculada al Partido Socialista y llegó a presidir tanto la Cámara de Diputados como el Senado. Durante los últimos meses se había mantenido alejado de la primera línea política debido a su estado de salud. Tras conocerse su fallecimiento, su hija Natalia Escalona se refirió a los últimos momentos del exparlamentario y recordó su trayectoria tanto política como familiar.
14: Dolor en nuestros corazones, tenemos que informar que nuestro querido papá, abuelo, esposo, tío, amigo y compañero Camilo Escalona Medina ha fallecido. a pesar de su fuerza, de la resiliencia con que enfrentó la enfermedad y de la tenacidad con que vivió hasta el último día, ha dejado este plano con un ejemplo que no podrá ser igualado. Mi papá fue un demócrata irreductible, un socialista de tomo y lomo.
13: En los últimos días, familiares y representantes de distintos sectores políticos llegaron hasta la clínica para acompañarlo y expresar su reconocimiento a su trayectoria. Su delicado estado de salud había generado diversas muestras de apoyo desde el mundo político. Y nos cambiamos de materia, ya que la Fiscalía Nacional abordó la disminución. En los últimos días, familiares y representantes de distintos sectores políticos llegaron hasta la clínica para acompañarlo y expresar su reconocimiento a su trayectoria. Su delicado estado de salud había generado diversas muestras de apoyo desde el mundo político. Y nos cambiamos de materia, ya que la Fiscalía Nacional abordó la disminución de las denuncias por secuestro registradas durante este año. Al respecto, nos informa Ricardo.

0: Cusco, se reportó una disminución del 2,2% de los ingresos de denuncias por secuestro. En cifras, según informaron desde la Fiscalía Nacional, el año pasado se registraron 849 ingresos y en el primer semestre de 2026 se alcanzaron 394. Luego de depurar estos números, el Ministerio Público dio cuenta de 607 casos en 2025 y 258 para el primer semestre de este año. En relación con el perfil de los imputados, habló el director de la Unidad Especializada en Crimen Organizado, Ignacio Castillo, quien explicó parte de las nacionalidades que tienen los imputados por secuestros.
1: El 24% de los casos que se dieron en el año 2025, uno puede atribuirlos a una organización o banda criminal, y esto bajó levemente a un 23% de los casos en el contexto del año 2026. O sea, básicamente se mantuvo igual. Y en cuanto ahora, relacionado con el crimen organizado, la mayoría de los casos en que además se identificó una banda o una organización estaban vinculadas a la organización del Tren de Aragua o alguna facción.
0: Por otro lado, desde la Fiscalía explicaron que en la mayoría de los casos este tipo de delitos se produjeron con cuatro imputados, también que en el 55% de los hechos se usó un automóvil para perpetrar el delito y en el 34% de los casos se usó armas de fuego. 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
2: Hasta acá vamos a dejar las noticias, pero recuerde que nos puede seguir a través de todas nuestras redes sociales. Hasta ahora en Santiago hay 14 grados con cielo despejado. 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
5: Muy buenos días, ¿qué tal? Domingo 30 de agosto, estamos en Radio Agricultura, estamos en Hoja de Ruta y como todas las semanas, con mi amigo y mi socio en esta aventura radial que ya se ha transformado en una frase, sí. Don César Barro. ¿Cómo estás tú, César?
6: Bien, bien.
5: ¿Qué tal?
6: Bien.
5: ¿Cómo te ha ido?
6: Bien.
5: ¿Bien?
6: Bien, una semana cansadora nomás.
5: Cansadora, sí.
6: Llena de cosas.
5: Si les parece, vamos inmediatamente al kilómetro cero para comentar lo que ha sucedido en esta semana. Pues bien, don César, algunos temas que han ido sucediendo. Yo encuentro que, si bien la semana está cansadora, porque efectivamente cada uno tiene sus pegas, etcétera, esto que se haya aprobado la mega reforma como que bajó un poquito la intensidad de la noticia política, o no te pasa a ti.
6: Sí y no.
5: A ver, ¿ah? ¿Cómo es eso?
6: Sí, no. A ver, yo creo que lo reemplazó a la reforma constitucional.
5: Totalmente, por supuesto, sí. ¿Ya? Sí.
6: Y han habido noticias también. Vamos a tener un invitado súper interesante, sí. Después,
5: ¿lo quieres anunciar?
6: Jaime Del Olio, alcalde de Providencia.
5: Muy
6: que
5: bien.
6: Salió junto con Bojanovic, o sea, dos figuras
5: con de Tomás Bojanovic,
6: el alcalde de Maipú, y derecha, y poniéndose de acuerdo en temas. Y yo creo que lo vamos a poder interrogar. Yo creo que ese ha sido otro tema,
5: por supuesto,
6: otro
5: por
6: tema supuesto, que ha causado revuelo, yo creo que en la derecha.
5: Y también en la izquierda.
6: Y en la izquierda. En el Frente Amplio.
5: Por lo que entiendo, bueno, que Jaime nos va a contar más, pero hay gente muy enojada, hay gente bastante satisfecha, bastante contenta, al menos con la idea abstracta de que existe algo así como una cancha común con la cual en la cual se puede jugar el mismo partido y que nadie cambie las reglas.
6: Suena tan de sentido.

0: común, pero al parecer dentro del Frente Amplio obviamente que ven surgir esta nueva figura política.
1: Exactamente.
0: Una nueva, ¿no es cierto? Y cuando aparece un clavo, todos lo martillan.
1: Entonces, todos lo martillan.
0: Yo
1: muy
0: creo
1: buena,
0: que a Jaime también le va a pasar lo mismo.
1: Bueno, vamos a estar con Jaime Belolio, alcalde de Providencia, en un ratito más, para que nos esperen. Ya, pero tú anunciaste algo que obviamente ha marcado la semana y que tiene que ver con el proyecto de seguridad del gobierno y más específicamente con la reforma constitucional, que primero se filtró el borrador, ¿cierto? Luego se empezó a modificar.
0: No sabemos en qué términos.
1: Claro. Intervinieron los partidos políticos que apoyan al gobierno. Primero fue el presidente de la UDI, Guillermo Ramírez, que dijo
0: muy valiente,
1: que esta cuestión no se podía aprobar. Andrea Valladares hizo algo similar. Luciano Gruscoque sostuvo que se trataba de un proyecto iliberal, que después podemos discutir un poco ese término. Y lo cierto es que, al menos administrativamente hablando, el gobierno decidió pausarlo. ¿Sí? Esto es.
0: A mí se me ocurre más bien cuando los alemanes iban retrocediendo de Rusia.
1: El año 43,
0: claro, en que sí eran retiradas estratégicas para consolidar el frente y estabilizarlo y en fin.
1: Mira, si eso fuera así, o sea, si tú tuvieras razón, igual el gobierno me parece que va a tener que hacer un trabajo legislativo no menor, ¿eh? Porque si es una reforma constitucional se necesitan 4/7. Y ojo que 4/7 es menos que 2/3, que era lo que ya le dijeron que no, exactamente.
0: Entonces, que lo que les queda entonces sería reemplazarlo por leyes.
1: Bueno, que también, para ser justos con el gobierno, hay muchas leyes asociadas. ¿Sí? Uh-huh. Si la pregunta de fondo es si para combatir el crimen organizado, todo tipo de delitos, se requiere o no un nuevo principio constitucional. Yo, por lo menos, a los constitucionalistas que le he preguntado, la mayoría sostienen que no.
0: O sea, yo no he leído de ningún constitucionalista.
1: Yo tampoco.
0: Que lo vea. Pero ahora dime una cosa, pero el tema no va por tener 10.000 carabineros más, 15.000 carabineros más, tener más jueces, tener más policía, que es como lo que uno pensaría que es. O sea, yo te digo, si hoy día Quirós propusiera subir el IVA un 1%, que esa plata va a ir a tener muchos más carabineros, saldría con aplausos. Pero yo no sé si un Estado distinto constitucional te mejora el tema, porque tú intervienes en una población o una comuna, además que va a tener un aspecto medio clasista, porque yo no veo un gobierno interviniendo Vitacura, imagínate el griterío que se armaría, ¿verdad? Pero el narco se mueve a otro lugar, simplemente es como el comercio ambulante, tú lo sacas de Meix y se va a otra parte.
1: El crimen organizado es un negocio sumamente lucrativo, pero además sumamente, por decirlo así, refinado en cuanto a sus estrategias, en cuanto a sus herramientas. Es transnacional, por de pronto. ¿Sí? Es muy, muy rico. Tiene muchos presupuestos. Tiene mucho más presupuesto que el Estado, al menos en términos rápidos, digamos. Uh-huh. Puedes sacar y poner los presupuestos en la mesa. Y yo creo que nada de eso lo puede combatir una Constitución. De hecho, la Constitución, por naturaleza, es rígida. Existe para que no se mueva.
0: Claro, ¿cierto? Existe. O sea, es
1: la ley madre, es la ley fundamental, cuyo objetivo es normar el Estado, ordenarlo.
0: Y protegernos del Estado.
1: Y protegernos al mismo tiempo del Estado, es decir, limitar el poder. Ni mucho más, ni mucho menos.
0: Bueno, y tú que conoces de historia y estás más metido en eso, ¿cómo definirías tú algo liberal y algo iliberal? Y te hago el tiro a la otra pregunta, porque desde la derecha hemos estado siempre desafiando al socialismo y al comunismo, diciéndole, a ver, júrennos de guata que
1: creen en la democracia liberal.
0: Ustedes creen en la democracia liberal. ¿No crees tú que ha llegado el momento también de preguntarle a otra gente si creen o no creen en la democracia liberal? Y esto, para que me definas, ¿qué es iliberal? ¿Dónde está la línea?
1: Mira, iliberal es un concepto que se puso de moda en los 90 y que más o menos define aquellos gobiernos que, a pesar de llegar al poder vía democrática, es decir, electoralmente, con el paso del tiempo van coartando.

0: coartando las libertades individuales, van desdibujando la separación de poderes, cooptando a los jueces, poniéndole trabas a la libertad de prensa, y esos casos son sumamente conocidos. Está el de Chávez, obviamente, está el de Putin, está el de Orbán, está el de Bukele. Todos gobiernos que llegaron vía electoral, no cabe ninguna duda, y por lo tanto su legitimidad de origen no está en cuestionamiento. Lo que está en cuestionamiento es su legitimidad de ejercicio, ¿cierto? Ese concepto se ha, a mi manera de ver, usado, pero también abusado de él. Y a mí lo que me enseñaba mi supervisor en Oxford, yo tuve la suerte de estudiar en Oxford, me decía Alan Knight, un gran conocedor de la historia latinoamericana, me decía: mira, Juan Luis, cuando los conceptos no discriminan, no sirve.
1: Sí, porque, claro, porque es una tautología, es una vaguedad.
0: Exactamente, es una vaguedad,
1: como le dicen.
0: Exactamente. Entonces, y liberalismo me parece que se ha transformado en uno de esos conceptos organizadores que, sin embargo, no discriminan. La pregunta más coyuntural es si este gobierno es iliberal. Y yo no tengo ninguna duda de que este gobierno no es iliberal. No, a mí no me ha mostrado nada con lo cual yo pueda concluir que ha tomado ese camino. Hay quienes sostienen que una reforma constitucional con estas características podría tener, digamos, alguna que otra condición iliberal. Eso está para discutirse. Eso creo que es perfectamente discutible. Pero sostener que vivimos en un régimen iliberal, como sostiene buena parte de la izquierda, es completamente exagerado.
1: Yo creo que
0: existe la separación de los poderes, existe la libertad de prensa. Estamos discutiendo este tema acá, tú y yo, libremente. El presidente fue a las radios esta semana. Entonces, quiero ser súper claro. No vivimos en un régimen liberal de ninguna manera. Hay prácticas iliberales que uno podría ver en el horizonte. Esas son las que nos tenemos que preocupar para que, si existen, no alcancen, digamos, el atractor que hablábamos la semana pasada, ¿de acuerdo? El atractor autoritario que uno puede ver en Bukele o en otro. Eso es lo que yo diría.
1: Ya, o sea, a ver, yo estoy de acuerdo contigo, ¿no? Hasta el día de hoy no se puede decir que sea iliberal.
0: No.
1: Ahora, esta reforma, sin embargo, a lo que a uno le lleva a pensar es por qué en un gobierno liberal aparece este paper, porque ya no sé cómo tratarlo,
0: es un borrador de un documento,
1: que ha sido modificado, que se está viendo cómo se modifica y todo, pero que ahí hay alguien que piensa que es importante bajo ciertas circunstancias restringir los otros poderes del Estado y las libertades públicas en forma importante.
0: Claro, aquí hay como una confusión entre, la interpretación weberiana clásica de cuál es el rol del Estado, que es el Estado el que tiene la legitimidad para ejercer la violencia, digamos, con que el Ejecutivo pueda hacerse de todos los poderes y controles del Estado. Son cosas distintas, porque el Poder Judicial y el Poder Legislativo son parte del Estado, pero cuando tú lo cooptas, cuando le cortas, digamos, su poder, sus facultades, entonces lo que estás logrando es una centralización del poder en el Ejecutivo. Pero no necesariamente.
1: Y eso se llama tiranía.
0: Eso eventualmente se podría llamar tiranía o dictadura, que también la puede ejercer el Parlamento.
1: También,
0: obviamente.
1: Por supuesto.
0: La tiranía de la mayoría es un clásico en el marxismo. Pero mira, yo me quedo en todo caso con que con una de las declaraciones del ministro García Ruminó, que sostuvo que va a pausar, que esto se le quitó la urgencia, que no vamos a discutir el borrador que se filtró y que por lo tanto vamos a tener tiempo todos los especialistas constitucionales, los partidos políticos, el gobierno, la oposición, los diputados y también la sociedad civil, que día a día se junta para discutir sobre el bien y el mal.
1: Nos queda medio minuto, ¿no?
0: 22 segundos.
1: Me hubiera gustado hablar de los dichos del ministro Barro.
0: Ah, esa era buena.
1: Pero vamos a tener que dejarlo, yo creo.
0: Eso lo vamos a tener que dejar anunciado. Bueno, es un buen invitado el ministro Barro.
1: Bueno.
0: Antonia, nuestra productora. Me dicen que tenemos...
1: Dos cosas dijo. Una, que me encanta, que Chile no es el patio trasero de nadie.

0: nadie, y que yo creo que moleste o no moleste, yo creo que es una actitud que el gobierno tiene que tener, ¿ya? No podemos que el señor Pete Hegseth venga a mandarnos en cosas que son absolutamente de política interna.
1: Soberanía,
0: Y sí
1: digamos.
0: creo, ¿ya?, que tanto la ley Blaskenche como el tratado de la OIT sí provocan muchísimos problemas y muchísimos retrasos y muchísimos conflictos que perfectamente los podríamos dirimir internamente los chilenos de otra manera.
1: Ojo con que el convenio 169, Chile se comprometió a cumplirlo hasta el año 31, por lo tanto no se puede modificar. La ley Lafkenche, sin embargo, me parece una discusión legislativa sumamente
0: Pero
1: importante.
0: el concepto que metió de que no necesitamos para ver de resolver nuestros conflictos étnicos que pudiéramos tener, que no son tantos, además, o sea, esto no es Bolivia, esto no es Perú, ¿ya? Perfectamente a través de la legislación interna del país.
1: Bueno, vamos a tener que ir a comerciales, pero es un gran tema. Vamos y volvemos.
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1: 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Muy bien, estamos de regreso en Hoja de Ruta en Radio Agricultura. Estoy como siempre con mi amigo César Barros y además con un gran invitado, un amigo de la casa además. ¿Con quién estamos, don César?
0: Don Jaime Belolio.
1: Don Jaime Belolio.
0: Alcalde de Providencia.
1: Dispare, don Aro, saludemos primero.
3: Sí, Jaime, ¿cómo estás? ¿Qué tal? Muy bien, muy bien.
1: Muchas gracias por recibir nuestra invitación.
3: Durante más de un año compartí página con César.
1: Ah, no te puedo creer.
3: Literal.
1: Ah, en la tercera.
3: Literal, en la tercera.
0: En la tercera, sí,
3: claro,
0: sí, sí.
3: En la tercera.
1: Grandes columnas de ambos. La de César, ¿cuánto lleva ahí?
0: Llevo infinito.
1: Dale, César.
0: Oye, bueno, dos preguntas al tiro, pero contéstalas tú en el orden. Yo creo que nos va a cubrir todo el tema. Uno, tu posición frente a la reforma constitucional por seguridad. Y lo segundo es tu carta conjunta con el alcalde de Maipú. Uh-huh. Que las dos cosas han causado un montón de revuelo.
1: ¿Verdad? Están más o menos unidas, diría yo.
3: Bueno, uno de los temas, de hecho, está vinculado, ¿no? Entonces, déjame partir quizás por lo segundo. Cuando uno tiene un futuro de corto plazo, no hay ningún incentivo a querer colaborar. En cambio, cuando uno tiene un horizonte compartido, hay mayores alternativas en donde nos podemos poner de acuerdo en metas comunes, en diagnósticos comunes y, por tanto, flexibilizar los caminos para poder llegar a esas metas. Eso es justamente lo que tratamos de hacer con el alcalde Bodanovich. Nos encontramos en distintos foros, presentaciones, debates, y veíamos que teníamos algunos puntos comunes. Y por eso cuando decidimos escribir juntos, el primer párrafo es decir, o sea, el título es Venimos de veredas distintas. No estamos diciendo que aquí somos todos idénticos, todos iguales. No.
1: Una invitación desde veredas distintas.
3: Exactamente, ¿no? Es desde veredas distintas. Segundo dice, venimos de coaliciones distintas que compiten y van a seguir compitiendo, digamos. O sea, tampoco se trata de hacer una especie como de fusión, buena onda, digamos. No, somos distintos, tenemos ideas distintas, vamos a seguir compitiendo en muchas de ellas. La pregunta es si es que nos parece razonable que Chile tenga que reiniciarse cada 4 años. Y particularmente en algunas materias que exceden el tiempo de gobierno. Y que acordarlas es muy difícil justamente porque estamos metidos en una lógica.
0: Son, perdona, las más importantes, que son educación, desarrollo, inversión, está todo de largo plazo.
3: Las pusimos pensando en eso, ¿no? Que fueran justamente aquellas que no puede resolver ninguna coalición por sí solo, que no se agotan en 4 años y que han tenido una gran dificultad de ponerse de acuerdo justamente por esta dinámica de una política de corto plazo. Entonces, la imagen, o el proverbio, digamos, es queremos plantar árboles de cuya sombra no vamos a disfrutar. O sea, no es para nosotros y por eso le ponemos 30 años, porque 30 años en el imaginario hoy día de la política es como que no existiera, digamos.
1: Claro, claro.
3: Es imposible hablar de algo
1: para
3: 30
1: años,
3: ¿no?
1: Para las futuras generaciones, como
3: exactamente. Diría. Exactamente. Es para las futuras generaciones, literalmente. Y una de esas materias tiene que ver con seguridad pública y crimen organizado. De hecho, lo pusimos en el 6, si no me equivoco. Y habían otras. Al principio eran 6, después pusimos 7, preguntamos si eran 8, si eran 5. O sea, ese fue como un debate que tuvimos. De ahí que sacamos una columna un poquito, o sea, no un documento, un poquito más largo, que es la columna explicada. ¿No?
1: Sí, exactamente, sí, lo vi.
3: Que son 4 páginas en vez de una sola, que es lo que te da el espacio.
1: ¿Se puede encontrar en alguna parte, Jaime, o anda dando vuelta por los WhatsApp?
3: Anda dando vuelta, pero la vamos a colgar de todas maneras en alguna parte.
0: Cuelga, okay, es importante.
3: Sí. Para que quede abierto. Ya, y ahí me meto entonces en el punto de seguridad. Yo creo que necesitamos herramientas distintas a las que teníamos hace 10 años atrás, porque el crimen organizado es por definición totalitario, ¿no? Es territorial, pero al mismo tiempo coopta todas las otras circunstancias, desde la circulación, la información, comillas, seguridad. ¿Ah? Le entrega seguridad a uno bajo, obviamente, amenaza, bajo extorsión, pero ellos dicen, oye, como no llega el Estado, yo soy el Estado. Uh-huh. ¿Ah? Pero un Estado totalitario, además. Entonces necesitamos herramientas distintas a las que teníamos en el pasado, lo cual no significa que cualquier herramienta sea buena. De ahí que yo me alegré cuando el gobierno decidió que iba a hacer una agenda y la hizo relativamente rápido después de aprobar la mega reforma. Va y dice, ok, vamos a agarrar los proyectos que están dentro del Congreso, los vamos a tener como una línea que los va a unir y además queremos hacer otras más. Todo eso parecía muy bien y tengo una muy buena opinión del ministro Rau. Sin embargo, me parece que la reforma constitucional y particularmente en las modificaciones que se pretendían hacer a los capítulos de los principios fundamentales y segundo, de un estado de excepción, que es la copia de un estado de asamblea o de sitio, sin los controles adecuados, me parece que legislativos y jurisdiccionales, me parece que no son apropiados. Y lo digo como una persona de derecha que cree en una democracia liberal con pesos y contrapesos, en que además creo muy firmemente en la idea liberal clásica, digamos, de los principios individuales, y que el Estado tiene que tener un coto. Y entonces, obviamente que tiene que haber excepciones en donde el Estado puede ir más allá. Por eso que me parece bien que exista en un orden constitucional estados de excepción. Pero los estados de excepción que nosotros conocemos son de 30 días y después el Congreso va y los revisa y están todas las otras instituciones pendientes porque, tal como dice el nombre, es una excepción. Entonces, hacer
0: pero
3: un
0: no,
3: estado
0: espérate,
3: de excepción...
0: Pero no, un estado de excepción que conocemos, ¿ya? Son gatitos al lado del estado de excepción que está hablando.
3: Eso es lo que te quería decir. O sea, que porque algunos me han dicho cuando yo critiqué esto muy, muy duramente, digamos, entonces me dijeron, oye, pero si llevamos como 1.500 días en la Araucanía con estado de excepción. Sí, claro. Y cada 30 días va y se revisa, digamos, en el Congreso. Digamos, y eso parece razonable que sea así. Sin embargo, tener 240 días, porque son 120 primero, renovables por otros 120 y recién ahí iría a el Congreso, parece completamente desproporcionado, y yo creo que la mejor manera de pensarlo es qué es lo que hubiera ocurrido si es que Janet Jara hubiera propuesto esto, si hubiera ganado ella la elección. Porque uno, como es una reforma constitucional, uno tiene que pensarlo no solo en manos de quien se acerca sí, ideológicamente, ¿no? De quien tú confías, digamos, en su criterio, sino que imagínatelo en otras manos.
0: Para eso están hechas las constituciones, entre otras cosas.
3: Por de pronto, ¿no? Para ponerle límite, el coto a ese estado en el peso y contrapeso. Entonces, a mí me parece que está completamente errada esa idea. Me parece que no es necesaria, además, hacer ese tipo de estado de excepción. Me hubiese gustado mucho más que hubieran puesto énfasis, no sé, en el capítulo de terrorismo y hablar de crimen organizado como parte de esta lógica totalitaria, qué sé yo. Entonces, creo que se pierde una oportunidad. El gobierno en esto tenía la cancha libre.
0: O sea, sí, pues venían de ganar la otra.
3: Y la puede ganar, no sé, en un partido la ganaba y 7-0, digamos, y resulta que.
1: Se enredan
3: mucho y uno entiende en la lógica de negociación, llamémoslo así, que un proyecto de ley va como con el tejo pasado. Pero uno siempre tiene que tener cuidado que cuando hace el tejo pasado, se puede aprobar. Entonces, la verdad, es queremos que exista ese portal de esa dimensión desconocida, digamos, en el cual 240 días te dicen, ¿sabe qué? Está limitada tan gravemente, digamos, las libertades y la democracia. Yo creo que la respuesta es no. Entonces, me parece que erraron en ese camino, pero el resto de las otras herramientas que se están discutiendo, me parece que algunas de ellas son súper necesarias y sí tenemos que tener una mano mucho más firme contra el crimen organizado.
1: Oye, déjame plantearte algo sobre el primer punto. Y después volvemos a la reforma constitucional. Esta carta que escribiste con el alcalde de Maipú, Tomás Bodanovich. A mí como principio me gusta mucho esto que dos personas razonables, dos personas que creen en la democracia liberal, se sienten en una mesa y digan, mira, más o menos estos son los bordes en los cuales estamos de acuerdo. Es la vieja tesis de Ernesto Toni, que sostiene que la centroizquierda y la centroderecha, o las derechas y la izquierda, deberían compartir una cancha común en donde las reglas sean por todos conocidas y no
0: que todos jueguen dentro de los límites.
1: Y que todos jueguen dentro de los límites y que no se cambien las reglas cada dos minutos. Uh-huh. ¿Cierto? O sea, como objetivo político me parece extraordinario. Mi pregunta es, ¿qué viene ahora? Si es que hay otro paso. Uh-huh. ¿Cómo crees tú que se lo ha tomado, más allá de las dirigencias? Porque algo leí que la dirigencia del Frente Amplio estaba muy enojada con el alcalde, quizás tú has recibido algunas quejas, etcétera, sino más bien con la militancia. ¿Cómo ves algo así como, no una coalición, obviamente que no, pero sí la oportunidad de volver a jugar en una cancha común?
3: A ver, yo diría que cuando uno ve la... Primero, como la opinión pública general, ¿no? Sí. Por supuesto que hay personas que están en desacuerdo con esto. Ya sea porque no creen en la política, porque ven que esto tiene alguna otra intención escondida, una agenda, exacto, que es ingenua, buenista, amarilla, está bien. Esas cosas están ahí. Yo diría que ha habido una avalancha de buena disposición al respecto, y la palabra que quizás más se repite es la palabra esperanza. Chile ha pasado por unos ciclos bien duros en los últimos 8 años, ¿no? Claro. Desde el fracaso constitucional, el estallido, la pandemia, o sea, es desde miedo, esperanza, decepción.
0: Incertidumbre.
3: Falta en general.
0: Crecimiento.
3: Absolutamente. Todo ese tipo de cosas como juntan una juguera, digamos, en poco tiempo. Entonces, lo que más hemos recibido es eso, ¿no? Es a pesar de las diferencias, es como que ven una luz de esperanza porque hay un horizonte compartido, básicamente. Yo creo que esa es como la tarea. Dentro de la militancia hay algunos que lo ven como de su propia perspectiva, ¿no? Que ellos se han enojado con uno u otro del Frente Amplio o viceversa, ¿no? Alguien del Frente Amplio con alguien de la UDI o lo que fuera. Entonces te dicen, ¿pero cómo vamos a pactar con ellos? Yo le digo, oye, si no se trata de pactar con ellos, vamos a competir en todas las elecciones con ellos. Sí. La pregunta es si podemos tener justamente estas reglas de
0: mercado. Claro, o sea, podemos jugar a la pelota, podemos jugar fútbol dentro de la cancha que hemos delimitado y con las reglas que hemos definido. Ahora, ¿quién mete más goles?
1: No, eso
0: ¿y quién tiene la mejor estrategia? Y qué sé yo, ese otro cuento.
3: Exactamente, es justamente eso. Es como en esta analogía como de no sé, de las tribus, no estamos diciendo que seamos la misma tribu, estamos diciendo que podemos ser tribus distintas, pero en vez de tener que matarnos cada 4 años, nos ponemos de acuerdo. Ah, y podemos convivir juntos. De eso se trata la democracia al final, ¿no? No es como yo aplasto al otro, sino que cómo convivimos juntos. Entonces, en las dirigencias, yo creo que una cuestión que hicimos que fue bueno, es que le avisamos antes, digo. A los respectivos, ¿no? Entonces, bien. Exacto.
1: Oye, eso, oye, la dirigencia de los partidos.
3: De los partidos, por supuesto. Bien. Con un grupo un poquito más amplio de personas con los cuales uno hace política de manera más permanente, entonces...
1: Vengo con esto.
3: Claro, entonces si la carta salía el domingo, yo la avisé, no tengo idea, el viernes en la mañana, oye... he estado escribiendo esto con el alcalde Bodanovich, tiene esta intención, les mando el documento largo. ¿Ah? En vez de mandar a la columna, le manda el tiro el documento más largo. Para que se entendiera y nadie dijera, oye, pero te faltó A, B, C, ahí estaba más bien expresado. Y salvo algunas dudas, como de la oportunidad en términos del timing, segundo, de cómo se, que es tu otra pregunta, ¿no? De cómo se materializa esto, para que no sea solo una carta de buenas intenciones. Que es súper legítima. Entonces dijimos con Tomás, oye, primero lancemos la invitación, veamos si hay agua en la piscina, y luego a continuación hagamos una hoja de ruta, como se llama este programa, como una agenda, ¿no? Y esa es la parte que nos toca ahora. Hemos recibido muchas buenas ofertas de centros de estudio, de universidades, de otras organizaciones que ya han hecho diagnósticos y tienen algún tipo de meta. Entonces la idea es ocupar eso como insumo, y esto excede completamente lo que podamos hacer nosotros dos. O sea, la idea es perder un poquito el control, digamos, de este tipo de situación. No es como que queramos manejarlo únicamente entre nosotros. Y para serle franco, cuando hicimos el documento largo, yo puse como cuáles son los pasos a seguir. Y ahí fue Tomás el que me dijo, oye, aguantémonos un rato primero. Y yo creo que estaba bien, ¿eh? Fue más prudente que yo.
0: Ah, pero hay pasos.
3: Sí, hay, la idea sí
1: o
3: es
1: ideas hacer paso. De paso, tío.
3: Claro, o ideas de paso, entonces que van a hacer algunos hitos. Yo, se puede decir, la próxima semana nos vamos a juntar con la rectora de la Universidad de Chile y el rector de la Universidad Católica en la misma reunión, ¿no? Porque ellos nos han pedido y nos han dicho, oiga, vengan para acá. Ambas universidades hicieron en el año pasado y antepasado algo que se llamó esto, tenemos que hablar de Chile.
1: Sí, claro, por supuesto.
3: Que es un insumo súper importante. Entonces, de nuevo, yo creo que hay insumos, la pregunta es cómo eso se transforma después en un cambio político viable. Y nosotros no pretendemos ni reemplazar la agenda del gobierno ni del Parlamento, pero la presidenta del Senado y el presidente de la Cámara de Diputados nos han dicho, oye, qué buena idea, veamos cómo puede cuajar alguna de estas cosas para que realmente se genere una mayoría y salgan algunos cambios.
0: ¿Y cuál? Pero, ¿cómo?
1: Estamos con Jaime Belolio, alcalde de Providencia.
0: ¿Cómo políticamente tú puedes consensuar, ya? Porque estuve leyendo, por ejemplo, me di la lata de leer las conclusiones del jamborí ideológico del Frente Amplio. ¿Ya?
1: Es un concepto que acuñaste acá.
3: Jamborí.
1: El jamborí, no, está muy bonito.
0: Es que lo aprendí de los scouts.
1: Por supuesto. Sí,
0: pero, ¿en qué dicen vamos a derrotar al neoliberalismo y vamos a hay una un lenguaje de combatividad que a uno le recuerda el socialismo
1: de
0: izquierda de los años 60, digamos? Entonces, ¿cómo se compatibiliza aquello para realmente decir ok, ya, estos son los límites, digamos? Porque en el fondo eso es lo que tú estás buscando.
3: Sí, bueno, nadie dijo que era fácil, ¿no? Cuando uno trata,
0: nada es fácil.
3: Cuando uno cruza el río se moja, hay piedra, sí. y a veces uno se cae. Eso es lo primero. Lo segundo, yo creo que un ejemplo puede ser la reforma de pensiones, que es una que se demoró 15 años en cuajar, digamos, en donde hay no es de ninguna forma una reforma perfecta. No es la mejor para la derecha, ni era la mejor, obviamente, para la izquierda, querían otra cosa muy distinta.
0: Tampoco está la mejor para la AFP.
3: No quería, por de pronto, acuérdese, el gobierno del presidente Boric lo que quería era terminar con las AFP, y resulta termina siendo una cuestión completamente distinta. Entonces, eso es lo que tratamos de imaginarnos. No es solo en la declarativa de la asamblea, del jamboree, que me gustó la expresión, que suele ganar el que grita más fuerte, el que patalea más, versus ya cuando lo bajamos a lo concreto. Y una cosa que a veces no se ve mucho, digamos, pero en el Congreso la mayor parte de las leyes se votan no por unanimidad, pero casi por unanimidad. Salvo aquellas que son las que más aparecen en los medios y, por tanto, como aparecen en los medios, se genera este incentivo a la diferenciación y a la pelea y qué sé yo. Entonces, la idea no es sacarlas de la actualidad, pero sí buscar algunas materias en las cuales se pueda generar algún consenso tal en que siempre se van a restar algunos. Por de pronto, frente solo a esta idea, ya nos sacaron la mugre desde, no sé, Daniel Jadwe nos sacó la mugre.
1: Ah, pues, está bien. Está bien.
0: Ya, obvio, qué bueno. Muchas
3: gracias. Exacto.
0: Gracias,
3: Jadwe. Y la doctora Carmona dijo que no, que nada que ver, y no sé cuánto.
0: Genial.
3: El Partido Nacional Libertario dijo que no, que era una derecha sensible, y quiero avisarles que sí, tenemos corazón y somos seres humanos. Entonces, claro, bueno, está bien. Sí, esto es una invitación, digamos. La invitación uno puede decir que sí, que no, digamos. No es una obligación. Y por tanto es ver cómo cuaja justamente en una mayoría. Y yo creo que hay un espíritu de varios de querer conseguirlo. No va a ser en todos los temas. O sea, claro, si nos pusiéramos a discutir sobre impuestos, probablemente no vamos a conseguir nada.
0: Pero es que los impuestos no son la principal urgencia ni política pública. ¿Qué son? Bueno, previsión social, que yo creo que lo dejamos relativamente arreglado. Salud, cómo arreglamos el tema de salud pública. Seguridad. Que está entró en discusión ahora y hay que ver cómo salimos. Educación. Y eso es, o sea, cuando a uno le preguntan dónde gasta realmente la plata el fisco, son en esos temas.
1: Ahora, miren, me dicen que me queda un minuto, así que la voy a dejar anunciada nomás.
3: Déjame poner un ejemplo antes de la pregunta. Mira, hay uno de los siete temas que pusimos que tenía que ver como con la niñez y la vejez.
1: Los cuidados.
3: Exacto. Yo creo que en esa podemos tener muchísimo más rango de acuerdo, digamos. O sea, la soledad es un problema hoy día. Sí. Hay una epidemia de soledad en el mundo y en Chile la comuna de Providencia tiene la particularidad de que tiene en su demografía está como avanzada 15 años con respecto a lo que va a ser el país.
0: Mira,
3: y por tanto, podemos ser un laboratorio de eso.
1: Un laboratorio, claro.
3: Entonces, acordemos cierta política pública que se pueda ensayar en los municipios para que luego puedan ser nacionales. Eso también es parte de la idea.
1: Ya. Está bien. Vámonos comerciales y después anuncio. Vamos y volvemos, estamos en Hoja de Ruta.
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4: En los primeros Juegos Olímpicos de Atenas en 1896, a los ganadores del primer lugar de las competencias se les entregó una medalla de plata. ¡Ojo! No era de oro. Una rama de olivo y un diploma. A los que ocuparon el segundo lugar se les daba un bronce, una rama de laurel y un diploma. En 1900 en París aparecen las medallas de oro, pero desde 1912 ocurre que las medallas de oro no son de este metal. ¿Y de qué están hechas? Las de bronce son de bronce, las de plata son de plata, pero las de oro también son de plata. El Comité Olímpico Internacional ha establecido normas y medidas estrictas sobre la composición, identificación, peso, tamaño y diseño para la fabricación de las medallas olímpicas. Las preseas para los campeones y subcampeones están fabricadas de plata pura, con una capa de oro en el caso de la medalla de los vencedores, que tiene un peso que no puede ser inferior a 6 gramos. La de bronce es 90% de cobre y 10% de estaño. Ojo, se utiliza cobre chileno para la fabricación de estas medallas.
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1: 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Muy bien, estamos de regreso en Radio Agricultura, Hoja de Ruta, domingo 30 de agosto. Estoy con César Barro y con nuestro gran invitado, don Jaime Belolio, alcalde de Providencia. Yo había anunciado que le quería plantear un tema que tiene que ver con la carta con el alcalde Bovanovich. La cerramos ahí y nos vamos a otros temas que nos interesan. A mí me parece que esta oportunidad política que ustedes han abierto, esta discusión, que obviamente sigue abierta, en algún minuto debe ir acompañada de algún cambio normativo. ¿A qué me refiero? A que muchas de las cosas que ustedes plantean ahí requieren de un consenso legislativo que difícilmente, que si no se consigue, digamos, difícilmente se va a plasmar en políticas públicas, ¿no? Y a mí me parece que el cambio normativo que más urge es el cambio al sistema electoral y a la composición del Congreso, ¿no? Y no está fácil. Tuvimos la oportunidad en el segundo proceso constituyente de reformar, digamos, y de dejarlo bien, un Congreso más chico, menos fragmentado, pero no se logró por distintas razones. ¿Ustedes han pensado en meterse en ese tema? Yo sé que esto, como desde los alcaldes, meterse en el poder legislativo siempre puede ser algo medio que genere ruido, digamos. Pero realmente me parece lo más relevante. Es súper poco sexy, pero en
0: sea,
1: este caso...
0: No, pero sí es...
1: Pero en este sí caso es. La normativa me parece absolutamente indispensable para que esa cancha en la cual estábamos conversando efectivamente... se juegue con las mismas reglas.
3: Totalmente de acuerdo, y de hecho es el punto uno que pusimos dentro de los siete, que si necesitamos cambiar estos incentivos, y por tanto las reglas te contribuyen a que hoy día sea más bien una cuestión excéntrica que concéntrica, en donde la lógica del reel y la diferenciación permanente y de hablarle a tu barra brava es la que más se premia. Y en la lógica de lo local, no es así. No diría que es todo lo contrario, pero no es así. Es decir, si las personas ven como muy lejos a la región o al país, ven muy cerca, por supuesto, a su barrio o a su vecino. Entonces están más disponibles a colaborar, aun cuando tengan algún tipo de pelea con el vecino, están más dispuestos a colaborar porque se lo van a topar el día siguiente y subsiguiente. Entonces es como que por definición tienen un horizonte compartido en el cual es mejor llevarse bien que llevarse mal. Eso hace que en lo local la lógica como de la estabilidad y la colaboración sea más sencilla de hacer que en el mundo del Congreso, en donde al revés lo que se premia es esta polarización, la disputa y cuán duramente tú tratas a tu adversario.
1: A tu enemigo.
3: Y a tal punto que se llega a denominar como un enemigo, ¿no? Entonces, la política de la enemistad le va bien en el mundo, lamentablemente, en el corto plazo. Pero en el mediano no, porque sabemos que la dinámicas de esa polarización no te resuelven los temas que las personas hoy día más están buscando. Mientras la inteligencia artificial avanza a pasos agigantados, digamos, entonces hay algunos empiezan a frustrarse con justa razón en la lógica de la democracia liberal. Te dicen, ¿sabes qué? No funciona esta cuestión. Y como no funciona, entonces vámonos por otras alternativas.
1: Bueno, pasó en los años 20 y así surgió Mussolini y surgió Hitler.
3: Ni más ni menos. Claro, y Peter Thiel, digamos, va y te dice, oye, ¿sabes qué? En verdad esta fórmula de estos seres humanos que se equivocan permanentemente, tenemos que reemplazarlos por otras cosas, digamos, ¿no? Claro. Entonces esta utopía, digamos, de que el ser humano sin falla y que está llevado adelante, digamos, por la inteligencia artificial, ya, déjame bajarlo de nuevo a la lógica local. Lo cotidiano te derriba ciertas barreras ideológicas, por definición, porque si alguien es de izquierda a derecha igual quiere que su calle esté limpia.
0: Claro, que te saquen la basura.
3: Que
0: te saquen los cables.
3: Sí, por supuesto, también, que te saquen los cables. que haya más actividad cultural, deportiva, que puedes salir con tus cabros, etcétera. O sea, te une en esa lógica. Y por tanto, cuando nosotros vemos la disputa del Congreso desde lo local, se ve como absurdo, digamos. Tú decís, y yo estuve ese año en el Congreso, así que tengo la experiencia también de haber pasado por allí. Entonces sí, hay que cambiar las reglas. Desde el mundo local se ve distinto. El incentivo de lo local es más bien a la colaboración y también es que necesitáis sacar el 50+1.
0: Oye,
3: y eso también te cambia también la forma en la cual tú te aproximas a los temas, porque no es solo tu grupito chico al cual quieres exacerbar, sino que tienes que ir a buscar una mayoría, y esa mayoría es difícil. Sí, a veces las personas te piden cosas que son completamente opuestas y contradictorias. Entonces, saber cómo dirigirla, digamos, no es escoger solo un bando, entre comillas. Tú tienes que estar velando por un interés general que va más allá, inclusive de aquellos solo que residen, que es lo que pasa aquí en la Comuna de Providencia. Viven 160.000 personas, pero pasan todos los días 2 millones de personas.
0: Claro,
3: por tanto, sí. Cuando tú tienes que preparar la ciudad, no es... Por supuesto, pones a los residentes, digamos, como los principales, pero también estás pensando en todos los otros que usan la ciudad.
0: ¿Y cómo corriges un problema que ha ido develándose a poco, que es, dentro de las alcaldías en general, el grado de corrupción? O sea, hemos tenido muchos problemas de corrupción a nivel de alcaldía, a nivel de gobierno comunal, digamos.
3: Sí, yo creo, obviamente es un tema. La Contraloría ha sido en los últimos 10 años, diría, mucho más intensa en la fiscalización de lo que se hace en los municipios, de las reglas y otro. la transparencia también me parece que es un factor súper importante como control ciudadano frente a lo que está haciendo cada uno de los municipios. Y de hecho lo que uno ve con los otros alcaldes, que algunos ya me empiezan a reclamar de la cantidad de transparencias en las cuales tenemos que contestar, que al final es como que tenemos una oficina, yo tengo de hecho una oficina completa dedicada a esas, y algunas son súper legítimas, ¿no? Tenemos transparencia activa, publicamos todo, pero a veces lo publicamos en idioma municipalio. ¿Ah? No es en idioma del ciudadano común. Correcto, claro. O sea, me encantaría que la página

0: web del municipio de Providencia fuera como Google, así como que tú entraras, tuviera la portada del Palacio de Falabella y un ¿qué necesitas? Digamos. Esa transición es difícil. Yo creo que sí necesitamos mejorar desde la perspectiva de los municipios en control interno, en fiscalización, en transparencia, en entregarle más data a la ciudadanía que sea fácilmente digerible. No me estoy poniendo solo en el caso de Providencia, porque tengo muy buenos funcionarios, digamos, y claro, justamente en el ranking de transparencia hemos salido el número uno en los últimos 10 años, o sea, 8 al menos. Y por tanto eso está súper bien. Pero en la lógica general se percibe que en los municipios hay mucho amiguismo, hay poco control sobre lo que puede hacer la autoridad. Yo creo que esos tiempos pasaron, ¿eh? Porque la Contraloría, como les digo, es bien intensa, pero hay que fortalecer también los equipos dentro de los municipios de todas maneras para hacer mejor delivery, digamos, y que la gente te vuelva a confiar. O sea, así como el municipio es la última milla de la política pública y la primera ventana a la cual accede el ciudadano, creo también que es como la obra de confianza de la democracia, porque aquí es donde la gente va y te dice: ok, yo reclamo y las cosas pasan, digamos. Por tanto, confío en mi representante.
1: Oye,
2: estamos con Jaime Belolio, alcalde de Providencia. Don César, disparo.
1: En seguridad, ¿policías municipales o más carabineros?
0: No,
1: porque
0: no,
1: la verdad es que me tocó una vez, estaba en Apoquindo con el Bosque, y entro a una tienda, vi una señora desmayada. Y entonces llamo a carabinero al 133, después del rin-rin. Entonces, ¿dónde está ubicado? ¿Qué? Hay una señora desmayada. ¿Cómo se llama? Me dice. Está desmayada. ¿Y qué tiene? Está desmayada. ¿Dónde está ubicado? En el Bosque con Apoquín. ¿Qué comuna es? ¿Ya? ¿Y sabes quién llegó primero? Llegaron los guardias municipales. ¿Ya? Entonces, estábamos discutiendo antes justamente de que la reforma constitucional no proveía los 10.000 o 15.000 carabineros que nos faltan para llegar a un nivel de la OECD, de carabineros per cápita. Y ahí hay una discusión de si las policías que ustedes manejan o semipolicía, si hay que fortalecerlo por ahí o irse por los carabineros.
0: Ya, a ver, yo creo que son complementarias. Yo no la llamaría policía municipal porque eso es como un cuerpo armado, ¿no? Y yo no creo que tengan que ser armados. Y déjame tratar de explicarte por qué. Pero la comuna de Providencia tiene hoy día, teóricamente no puedo decir el número, así que no vamos a decir cuántos, pero tiene un tercio de los carabineros que tenía hace 10 años atrás. Y tiene como 6 veces más población flotante que la que tenía 10 años atrás. Entonces no guarda relación, ¿no? Es como que habíamos bajado a lo mínimo. Ocurrió hace pocos días atrás un hecho bien violento en la comuna, en que unos delincuentes que se habían robado un auto potente, un Audi Q7, o sea, grande, fueron a robar una tienda de ropa como premium, y llegamos nosotros, llega el 1414, y los tipos empiezan a disparar. Y habían en ese momento 3 carros de carabineros como disponibles. 2 estaban contratando lesiones, uno en un hospital, el otro en el consultorio, y un tercero estaba tomándole los datos a un detenido que habíamos detenido nosotros como 1414. O sea, no estuvieron disponibles, llegaron 45 minutos después de que nos balearon 4 autos. No es culpa de carabineros, en el fondo. Es que no tenía la capacidad de poder estar en una situación como esta. Yo creo que uno necesita fortalecer de todas maneras la seguridad municipal. Hay una ley de seguridad municipal, tiene que hacerse algunos ajustes porque si no va a quedar como en medio letra muerta. Pero para que veas como la magnitud del efecto acá en Providencia. Nosotros tenemos cerca de 220 patrulleros, recibimos 185.000 llamados anuales, uno cada 3 minutos. Tenemos literalmente una pantalla en donde tenemos metas. Entonces, la primera meta es que el tiempo de timbrado, ese ring ring que dijiste tú, el 1-3-3, en el caso nuestro son 2 segundos. Y después de 2 segundos te tienen que contestar. Y si no te contestan, tenemos que volver a llamarte dentro de los 2 minutos siguientes. Segundo, entre que te escucha,
2: eso funciona
0: y está puesto ahí, digamos, como meta permanente. Entonces, recibes el llamado y la persona te va a decir 1414, ¿cuál es su emergencia? Y hoy día, no sé si casi la mitad de las llamadas tienen que ver con temas de salud o con accidentes. Y nosotros somos el equipo de primera respuesta. Estabilizamos y después llega la ambulancia o lo que fuera, ¿no? Obviamente las competencias nuestras son tal como lo dice, de primeros auxilios, digamos. Pero el año pasado nosotros detuvimos a 981 delincuentes en flagrancia, que es lo que

0: podemos hacer, y Carabineros detuvo a un poquito más de 1,000. O sea, hacemos la misma magnitud de la tarea que hace Carabineros. Esto es como un círculo vicioso también, porque como Carabineros sabe que nosotros detenemos a la misma cantidad, entonces tampoco es lo prioritario, digamos, en términos de mandar más Carabineros.
1: Mira lo que tú dices, o sea, mientras yo luchaba con unos gallos que estaban baleando, el otro estaba constatando lesiones.
0: Exacto.
1: Ya, y tomando identificación a un detenido.
0: Cosa que no tiene ninguna lógica, ¿no?
2: Ninguna. O sea, por último, al revés.
1: Ustedes deberían ir a constatar lesiones.
0: Eso es. ¿No? Exactamente. O sea, es Carabineros el que sabe y puede tener la persecución con balas, digamos, del otro vehículo. No, no nosotros.
2: Que está bien que siga siendo así.
0: Y yo creo que está bien que siga siendo así. En la experiencia latinoamericana, las policías municipales fueron las que... por la fragilidad institucional que significan, imagínate, en Chile tenemos 345 municipios, nosotros somos ultra judíos y exigentes en la entrada, o sea, en quienes nos postulan, cómo le hacemos un filtro psicológico, las pruebas que les hacemos, si tienen errores, entonces son contratados por código del trabajo, por tanto también tenemos nuestro fondito de indemnización y si son fallas graves, fuera, digamos, o sea... Nuestro cuerpo de personas de seguridad son extraordinariamente buenos, pero ese estándar es muy caro y difícil de mantener para los 345 municipios. Sí, entonces, el problema de tener una policía, comillas, municipal, es que sabemos que en otras partes de Latinoamérica el crimen organizado se metió por ahí. Mm. Entonces, hay un riesgo. Yo prefiero que nosotros no seamos armados, que no están preparados tampoco ni entrenados para eso, pero sí que seamos ese equipo de primera respuesta. Y otra cosa que me parece que también es muy importante, la inteligencia detrás de la persecución criminal. Cuando nosotros entramos a la municipalidad teníamos 370 cámaras de televigilancia conectadas a nuestra central. Hoy día tenemos 1,030. No es para grabar delitos, sino que es sobre todo para ver modus operandi y que le permita agarrar eso.
2: Prevenir.
0: Y entonces se lo pasamos a la fiscalía y hemos desbaratado 52 bandas criminales gracias a eso. Se puede. Entonces hemos ido aprendiendo cómo se hace, nos juntamos todas las semanas con Carabineros, con la PDI, le pasamos la información a la fiscalía. Hay un como una dinámica virtuosa en términos de la persecución criminal. Eso tiene que ser no solo a nivel municipal, tiene que ser a nivel regional de todas maneras. Pensé que recién hace algunos meses atrás este gobierno logró destrabar el que las cámaras de Providencia estuvieran en la misma central que las cámaras de Santiago, que las cámaras de la autopista, que las cámaras... O sea, es como obvio, uno dice,
1: sí,
0: obvio que sí, claro. tiene que ser así. Bueno, pero no era así. Nosotros éramos los únicos que estábamos ahí con una persona así como, hola, estoy solo aquí, quieren ver nuestras cámaras. No funciona porque un delincuente va y cruza la calle, digamos, pasa de comuna y tú querías seguirlo, digamos. Déjame poner un ejemplo brutal, digamos, pero la semana pasada... una actriz fue atropellada en esta comuna, aquí al lado, digamos. Andrés Bello con sí, claro. De hecho, aquí a una cuadra. Y el tipo se arrancó. Se dio la fuga. Lo que uno hubiese esperado es que hubiera un sistema de cámaras que te hubiera permitido seguir esa ruta de manera instantánea. Se puede hacer. O sea, nosotros tenemos identificación de patente, podéis marcarlo como con inteligencia artificial y ver la ruta. En otras partes del mundo esto es como obvio. Aquí todavía estamos atrasados en eso. Y yo creo que un tema que vamos a tener que discutir también en términos de seguridad es con la identificación facial. Me tocó ir hace algunos meses atrás a Miraflores, Lima, que es como Providencia, pero sí, de Lima. Sí, sí. Uh-huh. Y el alcalde, de hecho, puso ese mismo ejemplo. Así que no es solo que yo me esté floreando, sino que él dijo que Miraflores era el Providencia de Lima.
2: Ah, ya,
0: y él tiene 3,000 cámaras que las instaló en un periodo como de 4 años también. Es una inversión enorme, pero las tiene con identificación facial, de forma que cada vez que hay un delincuente, porque hay una lista, digamos, de personas que tienen órdenes de detención o que cometieron un delito, sabe exactamente cuándo entraron por la comuna, al tiro, y por tanto va con su policía municipal. Ellos tienen una especie como de policía municipal.
2: Está todo centralizado, por supuesto, para que...
0: Está centralizado para ello. El problema que tiene es que salen de su comuna.
2: Claro.
0: Y se apaga la información. Claro. Entonces, necesita que ese tipo de cosas sean a nivel integrado, regional, nacional. Y yo creo que en ese tipo de cosas deberíamos avanzar mucho más mientras conseguimos esos 10,000 carabineros.
1: Esta cosa, oye, esto tenéis que hablarlo con Boano.
0: Lo hemos hablado, sí.
2: Oye, bueno, podríamos seguir toda la mañana, pero lamentablemente me dicen que nos tenemos que ir. Pero lo último que estuvimos hablando con el alcalde de Providencia, Jaime Belolio, a quien además agradecemos mucho su visita, que tiene que ver con la seguridad, digamos, con cómo se vive la inseguridad en la práctica, en el día a día, me parece que debió haber sido la protagonista de la discusión sobre el plan de seguridad, porque lo que necesitamos es mucha gestión, mucha logística, así que es de esperar que el gobierno escuche a los alcaldes y haya nuevas mesas
1: sobre todo a estos técnicas.
0: Oye, a nivel municipal, para terminar, esta como teoría de las ventanas rotas funciona a diario. O sea, si tú pierdes el espacio público, se transforma en un lugar donde hay incivilidades, después delitos y potencialmente crímenes.
2: Y
0: lo contrario al revés. Entonces, para nosotros la verdadera seguridad no es solo tener estas 1,000 cámaras, más patrulleros, sino que es poder ocupar los espacios públicos. ¿Cómo se llenan ellos? Con familia, con deporte, con mascotas, con cultura, con arte. Y eso es lo que hemos querido hacer también aquí en Providencia.
2: Muy bien, pues. 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Estuvimos con el alcalde de Providencia, Jaime Belolio. Muchas gracias, Jaime. Don César, que esté muy bien. Nos vemos la próxima semana. Muchas gracias, Antonio. Muchas gracias, Luchito. Estuvimos en Hoja de Ruta, estuvimos en Radio Agricultura. Chao, gracias.
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6: Muy buenas noches, es hora de actualizar las últimas informaciones aquí en Radio Agricultura. El presidente de la República, José Antonio Kast, lamentó la muerte del histórico dirigente socialista Camilo Scaloni. A través de su cuenta de ex, el mandatario señaló: "Estuvimos en veredas políticas opuestas. Reconozco en él a alguien que ejerció su liderazgo de manera clara y directa". Y agregó que Chile lo despide con respeto. A las palabras del presidente se sumó la vocería de gobierno, que también expresó su pesar por el fallecimiento de Scaloni y destacó su extensa trayectoria política y su dedicación al servicio público. También desde el Senado, a través de sus redes sociales, publicaron: "La mesa del Senado expresa su profundo pesar ante el fallecimiento de Camilo Scaloni y ante esta dolorosa partida, la corporación hace llegar sus más sentidas condolencias a su familia". Las palabras del Ejecutivo se suman a las reacciones que ha generado la muerte de Scaloni desde distintos sectores políticos. Desde el oficialismo también han surgido muestras de pesar con mensajes de distintos actores políticos. Al respecto nos informa Ricardo Cuevas. Buenas noches.
7: Buenas noches, Manuela. Así es, porque distintas reacciones han surgido tras la confirmación del fallecimiento del ex senador Camilo Scaloni a sus 71 años, quien, recordemos, estaba enfrentando un cáncer de próstata que finalmente le cobró la vida. En la oposición, o sea, en el oficialismo, bien digo, en la derecha, se han referido a esta situación tanto desde el Partido Republicano como también por parte de la UDI. En el caso del gremialismo, fue el presidente de ese partido, el diputado Guillermo Ramírez, quien se refirió al fallecimiento del histórico militante del Partido Socialista. Al respecto, el presidente de la UDI sostuvo que fue un dirigente muy importante para Chile, Camilo Scaloni, y que siempre fue una persona dispuesta al diálogo en todos los contextos. Pasemos a escuchar las declaraciones del timonel del gremialismo, Guillermo Ramírez.
8: Como UDI le enviamos nuestro más sentido pésame a la familia de Camilo Escalona, a sus amigos y también al Partido Socialista de Chile. Camilo Escalona fue un dirigente muy importante en Chile y particularmente para el Partido Socialista. A pesar de que estábamos en veredas muy distintas y que defendemos principios muy diferentes, Camilo Escalona fue siempre una persona que estuvo dispuesta al diálogo. Y eso hoy día es muy importante reivindicarlo.

0: Por otro lado, desde el Partido Republicano también se refirieron al fallecimiento de Escalona en ese sentido. Por medio de una declaración pública publicada en su cuenta de X, aseguraron que el Partido Republicano lamenta el fallecimiento de Camilo Escalona y expresa sus más sinceras condolencias a su familia, amigos y cercanos. Extendemos también nuestras condolencias al partido.
1: Es importante reivindicarlo.
0: Por otro lado, desde el Partido Republicano también se refirieron al fallecimiento de Escalona en ese sentido. Por medio de una declaración pública publicada en su cuenta de X, aseguraron que el Partido Republicano lamenta el fallecimiento de Camilo Escalona.

0: Desde su participación política durante la dictadura hasta el respaldo a su gobierno. A través de sus redes sociales, señaló que las nuevas generaciones deben reconocer su lucha y compromiso y agregó, gracias a él y su generación, nosotros estamos aquí. Desde el Partido Socialista, su presidenta y senadora por el Maule, Paulina Bodanovich, también lamentó la partida de Scalona y destacó el apoyo recibido. Escuchemos sus palabras.
1: Nuestro pesar es enorme. Agradecemos las muestras de afecto, de cariño, de solidaridad que se han recibido en estos días a nombre de la familia, del partido y, por cierto, la presencia de autoridades que han estado permanentemente en contacto con nosotros, el presidente de la República, el expresidente Frei, la presidenta Bachelet, el presidente Boric, ministros de Estado y hoy todas las autoridades que ha tomado contacto ahora también al momento de conocer el fallecimiento de nuestro compañero.
0: A estas palabras se han sumado otros parlamentarios de oposición como Juan Luis Castro, Jaime Mulet y partidos políticos como el Partido por la Democracia, quienes han expresado sus condolencias a la familia y cercanos de Scalona, además de destacar su trayectoria política y su aporte a la democracia durante las últimas décadas. Su familia ha informado que el velorio se realizará desde mañana en la sede del Partido Socialista. Y hasta acá vamos a dejar las noticias, pero recuerde que puede seguirnos a través de todas nuestras redes sociales. Hasta ahora en Santiago hay 12 grados con cielos despejados. 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
4: Muy buenas noches, estimados amigos de Hablemos de Rodeo, Radio Agricultura 92.1. Hoy les daremos a conocer los rodeos de este fin de semana, 5 y 6 de septiembre. Club Marquesa, Media Luna, 2 de julio, Pan de Azúcar. Club Pedro Aguirre Cerda, de Calle Larga, Media Luna, Baños de Auco. Club Ñelón, Media Luna, Club de Rodeo Chileno, Loncoche. Club El Monte, Media Luna, Alejandro Infante, Valdivieso. Club Cuncumén, Media Luna, Valle de Acuyo. Club Villa Alemana, Media Luna, Casablanca. Club Salamanca, Media Luna de Salamanca. Club Valle de Rauco, Media Luna Caone. Club San Ramón, Media Luna Parque Batuco. Club Las Vizcachas de Puente Alto, Media Luna Parque Vicente Huidobro. Club Cabildo, Media Luna Las Garzas. En total, 11 rodeos. Estimados amigos, tengan muy buenas noches.
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1: Hola, hola, hola, ¿cómo están, queridos auditores? Estamos aquí sintonizados como siempre en la 92.1 para hablar de emprendimiento, para conocer a emprendedores que la están rompiendo. En Chile, más del 86% de los hogares tiene al menos una mascota y prácticamente todos la consideramos parte de la familia. Pero de ahí nace una angustia muy común. ¿Quién cuida a mi perro cuando yo no puedo? Mi invitado de hoy tomó esa pregunta y la convirtió en empresa. Junto a su hermano fundó en abril del 2024 una app que conecta a dueños de perros con cuidadores y paseadores de confianza cerca de su casa, con GPS en tiempo real, antecedentes verificados y pago seguro. En poco más de un año pasaron de una idea a más de 20.000 usuarios, más de 3.000 cuidadores a lo largo del país y alianzas con empresas como Banco Falabella, Book y Entel. Y todo con un propósito que va más allá del negocio: crear una comunidad donde cuidar perros une a las personas. La app se llama Dogin y hablo de Clemente García, su fundador. Bienvenido a Empréndete.
2: Hola Dani, gracias por invitarme.
1: Oye Clemente, vamos, son hartos servicios, estábamos conversando justo antes de entrar, los que actualmente tienen disponible. Vámonos al original de por qué nació esta empresa y este dolor inicial que ustedes descubrieron que existía, del no saber con quién dejar a tu perro cuando viajas o trabajas. ¿Hubo algún momento concreto, algo que te pasó a ti que te hizo decir, esto hay que resolverlo?
2: Más que a mí directamente, a gente alrededor mío. Okay. ¿Ya? Escuchando muchas problemáticas de gente que necesita viajar por pega o quería irse a algún lado y no tenía con qué dejar a su perro. Sí. Y al final yo vi que había un mercado muy informal y poca tecnología en ese mercado. Entonces al final se nos ocurrió una idea de poder hacer estas conexiones.
1: Okay. Y ahí en el fondo dijeron, ya, para resolver eso, tengo que quedarme yo con el perro. Originalmente era así, era como que el cuidador se tenía que llevar el perro para su casa.
2: Claro, el usuario, el tutor en el fondo le lleva el perrito al cuidador y el cuidador lo cuida en su casa y al final como un cuidado súper personalizado.
1: Claro, pero es un humano que está cuidando un perro, no es como un hotel de perros.
2: Exacto, eso te iba a comentar la diferencia, porque los hoteles cuidan a muchos perros al mismo tiempo. Uh-huh. Y también ahí vi otro problema con amigos que dejan a sus perros en los hoteles en el verano y algunos todo bien, pero algunos todo mal también.
1: Se agarraban mucho.
2: O se agarraban o volvían más flacos porque no comían. Uh-huh. Entonces al final, ¿qué pasa? Tú cuidas a 20, 30 perros al mismo tiempo. Sí. Es difícil también preocuparse que cada perro esté comiendo su comida, que no se la coma el perro al lado. Y en este caso, este cuidado es súper personalizado. Es como si uno mismo lo estuviera cuidando.
1: Entonces es uno a uno.
2: Es uno a uno, puede ser uno a dos, uno a tres, pero es súper acotado.
1: Pero bien acotado. ¿Y cómo hacen el match entre el cuidador y el perro?
2: Bueno, los cuidadores están adentro de la aplicación y hay dos maneras de hacer el match. Uno, que tú vas directamente en el mapa, lo buscas, pinchas, ves su perfil, su reseña, su descripción, etcétera, y lo seleccionas. Yeah. Y él te tiene que aceptar o en el fondo rechazar si es que no puede. ¿Ya? Perfecto. Y la otra manera es que tú publiques un servicio. Esto lo lanzamos hace poco y ha sido un boom. Uh-huh. Ha funcionado súper bien. Tú publicas lo que necesitas, lo lanzas y le empiezan a llegar notificaciones alrededor tuyo.
1: Okay.
2: A todos los cuidadores que están alrededor tuyo que tienen esa tarifa, ese servicio que tú estás buscando, y ellos pueden postular.
1: Como Uber.
2: Sí, y a ti te aparecen los que postularon. Uber es distinto porque te lo asigna, ¿cachai?
1: Ah.
2: Pero acá te aparece una lista
1: ya.
2: Y tú decís, ya, este me gustó porque vi su perfil y lo elegí.
1: Ah.
2: Sí.
1: Mira, emprende junto a tu hermano Martín. Trabajar con familia a veces puede ser lo mejor y lo más difícil a la vez. ¿Cómo se están repartiendo actualmente los roles? ¿Cómo hacen para que las discusiones de negocio no se mezclen con la relación de hermanos? ¿Y qué es lo que finalmente los complementa? Porque cuando uno busca un socio, en general, debiera buscar a alguien que te complemente, que sea tan distinto a ti en todas las otras cosas y que uno lo pueda admirar, para que en verdad se cubran todas las cosas que hay que cubrir en el desarrollo de un negocio. ¿Cómo ha sido ese proceso?
2: Sí, con Martín es relativamente nuevo, porque partimos a finales del año pasado. Uh-huh. Ya antes yo estaba solo.
1: Okay.
2: Y yo lo empecé a convencer de que se metiera, y él tomó la decisión y renunció a su trabajo, y dijo, ya, voy con todo. Y nada, como decís tú, obviamente con la familia es como difícil de separarlo, pero también tenemos algo súper bueno, es que somos demasiado distintos.
1: Perfecto.
2: Somos muy diferentes. Martínez, nada que ver a mí.
1: ¿Y entonces, cuál es su fortaleza? ¿Cuál ya, es como...?
2: Martínez, su pega, aprendió a programar.
1: No.
2: Cosa que yo no sabía.
1: Ya, perfecto.
2: Y estamos hablando de una tech company.
1: Sí, sí, sí.
2: Entonces se metió en el código y estaba aprendiendo en la pega y fue como ya, esperemos que aprenda más, que aprenda más. Y ya cuando estaba máster fue como ya, salte y ya te cargo toda la parte de tecnología. De hecho, no estoy de acá, pero está ahí metiéndole al código, mejorando la aplicación, etcétera.
1: ¿Y tú estás ahí en la parte?
2: Yo estoy en la parte más comercial, de alianzas, hoy día viendo también servicios al cliente.
1: Operaciones,
2: sí. Entonces tenemos bien separado, pero obviamente estamos creciendo todo el rato, entonces tenemos hartas discusiones también.
1: Sí, me imagino. Pero qué bueno poder discutir con alguien, porque emprender solo es súper difícil.
2: Sí.
1: No tenés con quién discutir los temas. ¿Has sentido que el haber incorporado a un socio en estos 7 meses que van del año, no sé cuántos van, en verdad 8, ha cambiado el rumbo de la empresa versus el tiempo que estuviste solo? ¿Te metió acelerador? O sea, ¿cómo fue el antes y el después?
2: Un cohete. Uno por su motivación. Yo venía muy motivado, pero la motivación cuando uno emprende y tú estás ahí, es así. Sube, baja. Sí. Y yo venía como medio flat ahí y se metió Martín y...
1: ¡Pum!
2: Y boom en todo, boom en usuarios, boom en servicios, boom en nuevas cosas que estamos haciendo. Entonces ha sido súper.
1: Le metió ritmo a esta cosa.
2: No, le metió con todo.
1: Qué bueno. No te gusta, y dices, en verdad, es una declaración, que no compiten con hoteles de perros tradicionales justamente por esto de venta a la vez, sin ofrecer que traten al perro como propio, etcétera. Entonces detectaste que justamente la confianza estaba el verdadero problema a resolver, más que en el precio o la disponibilidad. ¿Cómo compito finalmente igual con precio? ¿Eres mucho más caro o eres un poquito más caro que un hotel normal? ¿Y cómo compito también con la disponibilidad? En donde, claro, si yo llamo a un hotel de perro, probablemente van a decir sí, siempre aceptan a todos los perros, versus que realmente los cuidadores tengan disponibilidad en el momento que yo lo necesito.
2: Mira, no tanto, porque los hoteles, cuando hay épocas boom, por ejemplo, ahora viene el 18.
1: Verano, 18.
2: El 18 es la época peak de alojamientos de perros, más que el verano.
1: ¿En serio?
2: Así con todo. La gente del 18 como que quiere desligarse de todo y lanzarse.
1: Sin perros, sin gatos, sin...
2: Y en verdad es hey. Lo vi en, bueno, los últimos 2 años y es hey la curva. ¿Y cuál es la diferencia? Es que nosotros hoy día tenemos como 3.500 cuidadores.
1: Wow.
2: Y paseadores. Entonces,
1: claro,
2: tenemos oferta, mucha oferta. Y tenemos precios más caros. Hay gente que tiene su patio, una casa más grande, o simplemente quiere cobrar más nomás.
1: Claro.
2: Y hay gente que cobra mucho menos que un hotel. Entonces, al final, tenés cómo comparar, cómo regodearte.
1: Claro.
2: Damos una oferta mucho más amplia. Entonces, el usuario, el tutor, puede...
1: O sea que finalmente la competencia se genera entre los mismos cuidadores. ¿Quién es el que pone la foto más rica, el mejor precio?
2: Y eso es lo que nosotros tratamos de decir a los cuidadores. Pon una foto buena, confiable, pon una buena descripción. Bueno, las reseñas de los mismos usuarios.
1: Total.
2: Tú hablaste de la confianza.
1: Sí.
2: La confianza ha sido el problema más grande que hemos tenido, obviamente, desde el principio. Hoy día ya es un poco menos, pero al principio los cuidadores no tenían reseñas. ¿Por qué confío en él?
1: Claro.
2: Y ahí me metía yo, hablaba con el cuidador, hablaba con el usuario...
1: Hasta que lograste hacer el match y ahora que tienen información, ya las reseñas son parte fundamental de todo.
2: Clave.
1: Esto, además de la foto, del precio y de cómo se ve a la persona. Igual hay harto de la cara de la persona, así como que se ve con cara amorosa, uno cree que va a cuidar bien al perro, si está con cara más difícil, no sé si se lo dejaría ahí.
2: Sí, obvio.
1: ¿Ah?
2: Y nos hemos topado también con, me he topado con una comunidad muy bacán.
1: Ya.
2: Muy bacán, es muy buena.
1: ¿Cuál es el perfil de los cuidadores?
2: Mira, mucho estudiante.
1: Ya.
2: O
1: universitario.
2: Universitario y de medicina veterinaria.
1: Ah. Oh,
2: y heavy.
1: Qué bueno.
2: Mucho. Entonces también eso da mucha confianza.
1: Total. Hacen sus pruebas, eso sí. Ah. Practican. A ver, ¿dónde está este huesito? Oye, Doguien es un negocio de dos caras. Necesitas dueños que busquen cuidado y cuidadores que lo ofrezcan, justamente. Ese tipo de plataforma tiene el clásico problema del huevo y la gallina. Sin cuidadores no llegan dueños y sin dueños no llegan cuidadores. ¿Cómo resolviste ese ataque?
2: Mira, cuando yo partí, mi principal miedo era cómo se van a meter cuidadores a la aplicación. Y en una semana
1: ya
2: tenía 500.
1: No, o sea, pusiste así como, ¿quién quiere cuidar perro? Yo.
2: Hice como unos videos, unos ads, como promocionando la app, ¿quieres ser cuidador? Y todos los días tenemos personas que quieren ser cuidadores. El problema más grande que tenemos ahora en esa parte es cómo filtrarlo.
1: Claro.
2: Porque hacemos un filtro muy bueno gracias a que tenemos muchas personas que quieren ser cuidadores. Entonces, ese problema que yo lo veía se resolvió súper rápido. Y
1: claro,
2: el problema siguiente es encontrar los usuarios para que esos cuidadores tengan como pega, por así decirlo.
1: Sí, claro.
2: Porque al final un cuidador que no recibe ningún servicio se empieza a pagar.
1: Sí. Y uno lleva a su mascota, ¿siempre es perros o también gatos?
2: También gatos, pero partió siendo para perros, pero al final es lo mismo, solo que los gatos obviamente no necesitan salir a pasear, pero sí hemos hecho alojamientos de gatos, por ejemplo.
1: De hecho, yo tenía una gatita, se llamaba Micha, y cuando la queríamos sacar a pasear, le poníamos como la correa para sacarla a pasear y se hacía como la muerta. Entonces había que arrastrarla, ¿cachai? Y era como, y es tan divertido. Los gatos son muy divertidos. Yo soy más perruna, eso sí, pero los gatos tienen sus cosas increíbles. La confianza, volvamos a eso, es lo que tú decías, todo en tu negocio. Le estás entregando un ser querido a un desconocido, la verificación de identidad, antecedentes, GPS, cobertura veterinaria, todo este filtro que ustedes hacen previo a aceptar a un cuidador, después mirar las reseñas, ver que efectivamente tenga buenas reseñas, el que tiene mala reseña. ¿Tienen alguna política de si tuviste una mala reseña, listo para afuera? ¿Cómo funciona eso de el mantener a los cuidadores contentos por una parte y seguros de que todo el resto de los cuidadores y que el ecosistema en general está bien cuidado? ¿Y cuáles son tus políticas en caso de que haya algún temita por ahí?
2: Si hay algún temita, dependiendo de la gravedad del tema, nosotros inactivamos al cuidador. No queremos que los usuarios, al final queremos cuidar a la mascota.
1: Sí.
2: Y eso es lo primero. Y con respecto a la confianza, un punto muy importante ahí, que al final nosotros nos vamos nutriendo de los usuarios. Y mientras más servicios tengamos, mejor, porque vamos entendiendo los problemas que tienen.
1: Ya.
2: Y eso lo vamos solucionando todo el rato. Entonces, cada vez hemos ido implementando cosas que le den más confianza.
1: Ya.
2: Obviamente, lo primordial es decir, quiero conocer al cuidador, verle la cara ahora, ¿cachai?
1: Previamente.
2: Okay. Entonces, ¿qué hace? Hoy día, ¿qué estamos haciendo, por ejemplo? Antes de confirmar la reserva, de pagarla,
1: ¿sí?
2: Se abre un chat.
1: Ya.
2: Por un momento.
1: Okay.
2: Ya momentáneo, como aclare todas tus dudas. Y claro, y si quedaste satisfecho, confirma la reserva. Pagas y se abre el chat definitivo.
1: ¿Ya?
2: Okay. Si tú pagas, nosotros lo que le decimos a los usuarios es que se junten con el cuidador,
1: ya,
2: que hagan una visita previa.
1: Perfecto.
2: Y si es que no les gusta el cuidador, no les da confianza, ustedes pueden cancelar la reserva y nosotros le hacemos la devolución de todo lo que ustedes ya pagaron. Entonces, no hay ningún problema con respecto a eso. Lo comunicamos harto persona a persona. Así que si acá escuchan los usuarios, sería bueno que lo entiendan. Se les devuelve la plata. Hay una billetera virtual en la aplicación,
1: bueno,
2: y toda la plata queda en la billetera. Y si tú quieres retirar esa plata, tú la solicitas y nosotros te la devolvemos completa. Entonces, no.
1: Yo pensaría que no solamente quiero conocer al cuidador, sino que quiero conocer el espacio incluso.
2: También. Nosotros a los cuidadores les pedimos que pongan fotos del lugar de cuidado. Si van a ofrecer alojamiento o guardería, que saquen fotos de su casa.
1: Ya.
2: Entonces, bueno, y en el chat también se pueden mandar fotos. Entonces, si se abre el chat, también como usuario uno le puede pedir al cuidador, oye, ¿me puedes mandar fotos de tu lugar de cuidado?
1: ¿Qué pasa si dentro de los cuidados hay una emergencia? El perro se pone a vomitar, empieza con convulsiones, con cualquier cosa que sea, no sé si te ha pasado, pero de repente, un perro que llegó enfermo, cualquier cosa. ¿Ustedes tienen algún como clínica veterinaria de confianza, amiga, con seguro o algo así? ¿O hay que llevarlo a donde el perrito normalmente se atiende y esa información es importante que quede desde antes? ¿Cómo funciona?
2: Mira, lo ideal es llevarlo donde el perrito obviamente se atiende normalmente.
1: Okay.
2: Que sea un establecimiento obviamente formalizado, etcétera. Y si no, nosotros en Dogin tenemos distintas clínicas veterinarias que están integradas en la aplicación. Y si tú buscas en la parte de comunidad de la app, aparecen clínicas veterinarias.
1: Ajá.
2: Y tú los puedes contactar directamente. Entonces, si hay una emergencia, lo primero es avisarle al dueño,
1: ya,
2: al tutor.
1: Perfecto.
2: Lo primero. Y si el tutor obviamente dice, llévalo a esta clínica, que lo lleve a esa clínica. Si el tutor no contesta, llevarlo a una de las clínicas que nosotros mostramos en la aplicación y guardar todos los papeles en el fondo. Si que llega a pasar algo, guardar todos los papeles y nosotros después con eso hacemos un reembolso. Pero lo primero es actuar rápido.
1: Igual que Jevi, imagínate, te fuiste como a navegar, está ahí sin señal, está tu perrito cuidado y le pasa algo de repente, como que bacán que un cuidador pueda tomar las decisiones. Y si hay que operarlo, ponte tú, pues ya estoy poniendo el caso extremo,
2: no, sí,
1: pero de repente te puede pasar, pues como que uno tiene que tener alguna cláusula en donde, oye, tú eres el responsable y en caso de que yo no te conteste en la emergencia y hay que decir si se opera o no, tú tomas la decisión.
2: Sí, es raro igual hoy día que un tutor se desconecte tanto. Los perros hoy día son hijos. Entonces,
1: sí,
2: los tutores están recibiendo fotos todo el día. Pero
1: puede
2: sí,
1: estar
2: puede pasar.
1: Volando sin wifi.
2: Sí,
1: 15
2: bueno,
1: horas.
2: Ahí, sí, hay que operarlo. Si es de vida o muerte, hay que operarlo.
1: Me puso en un caso muy extremo.
2: Sí.
1: Pero es que de repente pasan cosas así, pues, así como las guarderías, los de los niños, jardín infantil y todas estas cosas. que tienen como estos planes de seguro donde llevan a los niños a alguna clínica especial en caso de emergencia, así que claro, con los niños distinto, pero obviamente, pero con los perros chuta, ¿cierto?
2: Sí.
1: De repente los animales hay que reaccionar a tiempo también. Tienen varias fuentes de ingresos posibles: paseo, guardería y alojamiento. Y esto funciona a través de alguna suscripción recurrente. ¿Cómo es el modelo de negocio? Yo voy como seleccionando el servicio dependiendo de lo que yo voy necesitando. Cuéntame.
2: Ya, es un servicio, no voy mezclando servicios, ¿no? Cuando okay. Si tú reservaste 7 noches de alojamiento, dentro del alojamiento incluye un paseo sí o sí.
1: Perfecto. ¿Ya?
2: Guardería también incluye un paseo o paseo.
1: Guardería es un rato.
2: Guardería de día, que son desde 1 hasta 12 horas, okay. Independiente del tiempo, la tarifa es la misma. O sea, si tú necesitas un cuidado de día porque vas a trabajar,
1: ¿sí?
2: Y el perrito no lo puedes dejar solo en la casa,
1: ¿sí?
2: Lo vas a dejar a la casa del cuidador y después dar la vuelta del trabajo lo pasado.
1: Okay.
2: Esa es guardería de día. Y el alojamiento ya es 24 horas.
1: Ya
2: es que pasé la noche con el cuidador.
1: Perfecto.
2: Tenemos la posibilidad de hacer paseos recurrentes. Uh-huh. ¿Ya? Eso lo activamos hace como un mes. Está funcionando con algunos usuarios, que es que tú eliges los días de la semana que necesitas el paseo y se genera un descuento, ¿ya?
1: Okay.
2: Hace un descuento especial si es que tú haces paseo recurrente. Y nada, que has contactado con el paseador y todos esos días que tú seleccionaste, el perro se pasea, ¿ya?
1: Yeah.
2: Y el alojamiento no, es una reserva. Nosotros ahí, ¿cómo ganamos plata, por ejemplo?
1: ¿Sí?
2: Por comisión, ¿ya?
1: Sí.
2: Nosotros tenemos una tarifa, como todas las aplicaciones, uh-huh. Como Uber, por ejemplo.
1: Me imagino. Pero así como en el fondo el modelo de negocio es la comisión, es un negocio de mucho volumen. ¿Cierto?
2: Sí.
1: Porque como me quedo con una comisión, probablemente los precios no son tan altos, el ticket promedio dependiendo, quizás el del alojamiento sí, pero el de los paseos y el de la guardería quizás no tanto, entonces muy comisión será, pero claro, necesito un volumen suficiente para que este negocio funcione, sea grande, y entonces, ¿cuál es la estrategia como marquetera en términos comerciales que han desarrollado, además de las alianzas? Vamos a hablar de las alianzas también, justamente como para ampliar esta cantidad de personas que requieran Dogin para el cuidado de sus animales.
2: Mira, además de estos servicios que yo te estoy contando, que obviamente la manera de ampliarse es darse a conocer, básicamente.
1: Sí.
2: Hoy día estamos en una etapa donde tenemos que hacer mucho marketing, porque la aplicación ya funciona súper bien, ya tiene muchos cuidadores, ya tiene reseña, pero hay que darse a conocer y que la gente, obviamente, confíe, ¿ya? Pero además de eso, nosotros, con todos los servicios que hemos hecho, hemos recibido mucho feedback uh-huh. de la comunidad, ¿ya?
1: Okay.
2: Nosotros somos un ecosistema y hemos identificado muchas otras cosas y estamos haciendo muchas cosas verticalmente a los servicios, no solamente una aplicación de servicio.
1: Okay.
2: Hoy día es un ecosistema para cualquier dueño de mascota que en el fondo, desde que tiene su perrito, desde que lo adopta,
1: ¿sí?
2: hasta que se muere, uh-huh. queremos que tenga la aplicación y en ella pueden contar todo. Por eso te comentaba lo de la veterinaria. Ya tenemos hecho un sistema de cuando tus perritos se pierden, de un sistema de alerta. En caso de que se pierda tu perrito, hay una sección de adopciones.
1: Uh-huh.
2: Estamos desarrollando un marketplace.
1: Bueno.
2: Estamos desarrollando productos de nuestra marca.
1: Sí, pues ahí está el margen.
2: Porque hemos visto dolores de los usuarios.
1: No, y tus cuidadores son tus afiliados. Entonces, uy, le gustó este perrito, este huesito que justo tengo acá y justo tengo 5. ¿Ah? ¿Le puedo dar? ¿O le puedo dar uno de esos como bites, cómo se llaman estos premios que le da Hipo, ¿cachai? Comida.
2: Sí, sí.
1: ¿Tienen un nombre esa cuestión, no?
2: ¿De los gatitos?
1: De los perros, que son como formas de galletas con sabor a cordero, no sé qué, que es como, ya a ver, sit. Y le hay un premio. ¿Cómo
2: sí,
1: se llama ese concepto de...?
2: Sí, snack.
1: Snacks. Ya, esto es snacks. Y, oye, justo tengo una bolsa de snacks. Ya, dale, inclúyemela. Al final, como que uno es como, obvio, dale, inclúyelo. Y puedes subir tu ticket. Pero enormemente sí. El margen se dispara. Y no dependís tanto justamente como de este volumen que hay que llegar. Yo soy como media reacia a los volúmenes, a los negocios de volumen en general. Porque es mucha plata finalmente el B2C y el marketing. Y son como millones y millones mensuales. Y al final es como... Ya que tenía esta comunidad, hay que empezar a venderle otras cosas que sin duda fortalezcan más el negocio.
2: Sí.
1: Qué entretenido.
2: Y este producto está... No lo hemos mencionado, pero te puedo dar un spoiler.
1: Ya, dale, dale.
2: Es algo más específico que un snack. Snack hay mucho hoy día en Chile, hay muchas cosas.
1: ¿Mm?
2: Y nos estamos metiendo en el área suplementos.
1: Ya. Ah, sí, está de moda eso.
2: Está de moda en los humanos y en las mascotas también.
1: Ya.
2: Y, por ejemplo, hoy día, de los perros registrados que nosotros tenemos en Dogin, nos dimos cuenta, y también por lo que nos ha comentado los mismos tutores,
1: sí,
2: de que hay muchos perros con ansiedad.
1: En verdad.
2: No, bro, ansiedad por separación o ansiedad por estrés.
1: Ay, no.
2: Y cuando lo dejan con un cuidador que nunca han visto, también los perritos sufren ansiedad.
1: Obvio.
2: Y estamos desarrollando un producto para eso.
1: Un suplemento para la ansiedad.
2: Un suplemento para
1: un clonazepam para un... ¿Ah? Sí. ¿Como un rescue?
2: Es como un polvo, ¿ah?, que uno le echa arriba de la comida, de los pellets.
1: No.
2: Y ya lo probamos. Hicimos varias pruebas.
1: ¿Y como natural, así? Y
2: sí, sí. O sea, estamos haciendo obviamente todo con un laboratorio súper certificado, etcétera. Y bueno, ahí están todos los componentes que vienen de componentes naturales. Y hicimos varias pruebas en los perritos. Había un perrito que se perseguía la cola. Todo el día, sin parar.
1: Wow.
2: Y fue como ya, ese caso de que hay que probar.
1: Probemos.
2: Y le dimos 8 días seguidos. Yeah. Y al tercer día me dijeron, oye, no pasa nada con tu suplemento. Y yo ahí transpirando, dije, todo lo que he desarrollado no funciona. Día 7 me mandaron una foto del perrito tranquilo.
1: Ay, no.
2: Se llama la cola. Y dije, no, bien.
1: Logrado.
2: Sí, así que vamos, estamos a punto de lanzarlo.
1: Qué bueno, porque un suplemento, entonces, para poder cubrir esas cosas, que sea natural, que no sea justamente tener que drogarlos, ¿cachai?
2: Exacto, exacto.
1: Yo siempre me he preguntado
2: que ilegal, además, acá en Chile.
1: Sí, pero no sé, porque al final yo digo, cuando los llevo a la peluquería, no sé muy bien lo que harán, porque siempre he tenido esa duda, porque uno como que los
2: ¿cómo
1: deja...
2: ¿cómo lo tienen tan tranquilo?
1: Sí, pues, uno los deja y es como, ya está, y te lo entregan impecable de vuelta. ¿Cómo lograrán que en verdad el perro se deje lavar, cepillar y secar el pelo? Hoy estamos hablando con Clemente García, uno de los fundadores de Doggin, el fundador, en verdad, que invitó a su hermano a ser parte de este proceso y que le metieron acelerador y toda la energía necesaria para que Doggin esté posicionado actualmente como está. Mientras nos vamos a la pausa, dinos las coordenadas. Doggin en Instagram, ¿cómo es?
2: Doggin Chile.
1: Con Dog.
2: Seguido,
1: Doggin.
2: Con una G.
1: Sí.
2: Con una G.
1: ¿Y la app?
2: La app Doggin. En App Store y en Google Play la pueden encontrar.
1: Ambas, entonces. Vamos a ir a una pausa, pero antes les voy a contar que con la cuenta FAN Emprende de Banco de Chile administras tu empresa fácilmente, separando tus finanzas personales de las de tu negocio. 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Vamos al corte, ya volvemos.
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1: Ya estamos de vuelta, estamos conversando con Clemente García, el fundador de Doggin. Clemente, hablamos al cierre del primer bloque de estos tres servicios. ¿Cuál de esos es el corazón del negocio? ¿Cuál es como el servicio principal o están divididos más o menos bien parecidos unos con otros?
2: Están divididos súper parecidos. Nos llevamos una sorpresa al principio. Yo hubiera pensado que era más paseo, por ejemplo.
1: Sí.
2: Pero se dividen en partes iguales, los tres. Sí, lo que yo hablo con Martín y digo, para nosotros el corazón, para que ande a puro servicio,
1: ¿sí?,
2: yo creo que son los paseos, ¿ya? Okay. Y lograr que haya una recurrencia con tutores que necesiten los paseos constantemente,
1: sí.
2: ¿Ya? Obviamente un alojamiento es mucho más caro,
1: uh-huh,
2: pero claro, la recurrencia yo creo que es lo más importante.
1: En poco más de un año llegaron a ¿cuántos? ¿Miles de usuarios?
2: Hoy día somos, yo te había dicho 20.000 cuando te contacté, hoy día somos 25.000.
1: 25.000 usuarios y 3.000 cuidadores.
2: 3.500.
1: ¿En cuántas comunas funciona Doggin?
2: Todas.
1: ¿Todas las comunas?
2: Así estamos en todos lados.
1: ¿Y en algunas otras ciudades?
2: En regiones también.
1: ¿En cuáles?
2: En todas.
1: Ah, en todas, o sea, esto es todo Chile.
2: Sí, es que al final se puede conectar gente de donde quiera, al final. Sí. Y estamos abiertos a todo Chile. Bueno, nosotros buscamos cuidadores por todo Chile. Obviamente, Santiago es muy fuerte.
1: Sí, porque...
2: Y encontrar un cuidador en no sé, por ejemplo, en Frutillar es más difícil, por ejemplo.
1: Claro.
2: O en Puerto Vara, no tengo idea. Mm. Es más complicado. Hemos hecho servicio en regiones, pero claro, el fuerte, fuerte es Santiago.
1: Igual el crecimiento tan rápido de llegar a 25.000 usuarios, 3.000 cuidadores, es entretenido, pero también es peligroso. ¿Cuál ha sido el mayor dolor de cabeza en términos operativos de crecer tan rápido? ¿Y cómo fue que llegaron a esa cantidad de usuarios en tan corto tiempo?
2: El mayor dolor de cabeza de servicio al cliente, yo creo.
1: ¿Sí?
2: Hablar con gente todos los días. A mí me gusta.
1: ¿Pero como con dudas?
2: Sí, con dudas. Yeah. Bueno, cada vez, obviamente, igual al final a mí me servía que me hablaran. De hecho, algunos hay personas que realmente se meten en tu negocio y te empiezan a aconsejar hacer cosas y es como, por favor, dame más, sí, porque es feedback y nos sirve mucho. Y gracias a todos esos comentarios hemos ido mejorando la aplicación. Pero claro, eso después es más exponencial o muchas dudas. También hay que estar todo el tiempo ahí contestando, que siempre lo hacemos. Y creo que...
1: ¿Son humanos los que contestan todavía?
2: Yo sí. Ahora tenemos un bot que contesta como las cosas básicas, pero uh-huh, si el bot ya no puede contestar, traspasa a que lo conteste yo, claro, o Martín.
1: Ya, bacán. O sea que en el fondo es como las dudas, los cuidados, ay, va a estar bien cuidado, me gustará, no me gustará, es como ese tema principalmente.
2: Sí, sí.
1: Ya,
2: más pero, que pero otra cosa. Nada grave.
1: ¿Y te ha pasado que de repente algún cuidador quedó de cuidar al perro y no llegó? O sea,
2: obvio, pasa esas cosas, pero al final...
1: Sí, pues emergencia, el gallo tuvo una emergencia, tuvo que salir y se le olvidó el perro que tenía que cuidar.
2: Controlar todo. Y esas cosas sí, obviamente, son dolores de cabeza y hay que estar ahí.
1: Incendios.
2: Exacto, y ahí hay que estar, hay que contactarse con el usuario rápido, si quiere la devolución, porque puede estar enojado, se le devuelve. Yo siempre lo trato de ayudar a encontrar rápidamente a un cuidador y lo hemos hecho.
1: Okay.
2: Y cuando lo hemos hecho, nos han agradecido mucho, como que nos metamos como humanos, que creo que hoy día... Cada vez pasa menos. Hoy día tú te metías a cualquier empresa y te contesta un robot todo el rato y es bien estresante.
1: Sí. Ahora, pasa menos porque todavía te da el negocio. Cuando esto ya se multiplique por 10, no sé si ahí estar tú bueno, ahí contestando con tu equipo, contestando. Efectivamente, como que todo el avance con IA igual ha mejorado un montón. O sea, si uno lo entrena, logra replicar lo mismo que uno diría y eso igual es fundamental porque en algún minuto... Las preguntas son las mismas, las dudas son las mismas. Al reaccionar ante este tipo de cosas, yo te la doy. Que efectivamente, como que un humano...
2: Es que cuando hay algo más específico, el tacto humano se siente demasiado.
1: Al tiro, porque está ahí angustiado, necesita ahí controlar esa angustia. Sí. Y eso todavía los robots no lo logran hacer. No. Yeah, pero están en proceso, ojo. Están en proceso que incluso, yo supe por ahí que hay unos que, dependiendo del tono, qué tan fuerte hables, qué tan rápido, algunas entonaciones, detectan en qué estado emocional estás y en función de eso te responde.
2: Sí.
1: Heavy, incluso te va a poder calmar más que un humano. Lograron alianzas con Banco Falabella, con Book, con Entel, siendo una empresa joven. Para muchos emprendedores, que una gran empresa te abra las puertas es un sueño difícil. ¿Cómo se consigue eso? ¿Qué tuvieron que demostrar? ¿Y cuál es el tipo de alianza que tienen actualmente?
2: Hoy día, esas alianzas que tenemos es básicamente estar en el club de beneficios de esta empresa.
1: Okay.
2: ¿Ya? Entonces, al final, ellos tienen como beneficio para sus afiliados.
1: Sí.
2: Descuentos dentro de la aplicación.
1: Sí.
2: No fue difícil entrar.
1: Ya.
2: Porque el rubro de las mascotas y lo novedoso que es la aplicación llamó la atención muy rápido.
1: Okay.
2: Y es como no tenemos nada parecido y no sé, pues hace 2 años. Justo estábamos abriendo el sector mascota. Entonces no entramos a competir con nadie.
1: Sí.
2: Y eso hizo que fuera mucho más fácil. Entonces, si fuéramos una marca de comida, me imagino que es mucho más difícil. ¿Sí? O de ropa, donde hay mucho. Pero como es algo tan de nicho y tan en boga, no fue difícil entrar.
1: Tienen una parte súper bonita en Dogin que tiene que ver con el propósito, que ayudan a quienes no pueden tener perro a estar cerca de uno. Es algo terapéutico, suman adopciones, mascotas perdidas a la plataforma. ¿Cómo se equilibra finalmente ese propósito de comunidad con la necesidad de que el negocio se rentabilice? Contaste en el primer bloque de este marketplace que van a lanzar y otros tipos de cosas, que el tema de los suplementos, etcétera, que van a ayudar a que esto empiece a potenciar la rentabilidad más que el volumen. Pero ¿cómo se convive ahí entre la comunidad y como este lado más emocional con, oye, que no se nos olvide que esto es un negocio?
2: Claro, sí, son dos cosas distintas, pero que van juntas. Nuestro propósito partió así como lo dijiste tú, Es como unas ganas de ayudar a una comunidad completa. Uh-huh. Ya lo que te comentaba antes de la entrevista. Uh-huh. Si tú no quieres dejarle a tu perro un paseador porque desconfías o un cuidador, igual queremos que tengas dogging, porque vas a lograr entrar a un ecosistema como muy, es muy sano. Entonces al final, claro, es pura gente buena

0: Y claro, el ecosistema da una vuelta y al final está el usuario, el tutor, que necesita el servicio para estar tranquilo, está el cuidador,
1: sí,
0: que quiere optar por el servicio, que igual se va a ganar unas lucas y además le va a hacer bien porque estar con un perro es algo terapéutico. Entonces sí, ayudamos, todos se ven ayudados y eso no lo queremos cambiar nunca. Y claro, si queremos mejorar la rentabilidad del negocio, vamos a hacer estas verticales que te conté, que creo que son súper importantes, pero sin perder de foco lo otro, que para nosotros es como lo más importante.
1: Uno de tus pilares fundamentales justamente es mezclarlo con tecnología, porque ya sabemos que aquí no se está inventando la rueda. Han existido cuidadoras, han existido paseadoras, han existido alojamientos. Ustedes logran darle la vuelta a eso para tener una ventaja competitiva, sin duda, pero el meterle tecnología acelera esto. ¿Cómo ha sido el proceso de tener una app bien hecha? ¿Cómo tuvieron que aprender? Contáis que tu hermano tuvo que aprender ahí a programar. Fue difícil. En épocas de IA ya no es lo mismo que antes. Antes había que pagarle a un desarrollador eternamente y bien caro. Ahora ya no tanto. Pero ¿cómo fue romper de alguna manera esa barrera tecnológica? Porque si la app no funciona, nada me funciona. Es como que no me funciona la app de Uber, no puedo contactar con nadie, como que se te rompe el proceso completo. ¿Y tienen algún equipo, además de tu hermano, como soportando la app y haciéndose cargo de que la tecnología esté impecable?
0: Sí, mira, me tocó vivir todo el proceso de la IA muy fuerte. Pienso que a partir del 2024, sí, justo estaba lanzándose ChatGPT recién.
1: Claro.
0: Y como que se hablaba de la posibilidad de hacer una página web con código. Y ahí yo en su minuto estaba como con un equipo medio freelanceado que me programaba, porque yo no sé programar. Sí. Entonces, ellos programaban y yo le iba pidiendo lo que necesitaba. Pero al final me hizo lanzar la app, obviamente con muchos errores. Y claro, cuando yo quería un cambio o algo nuevo, me decían, oye, esto se va a demorar no sé cuántos meses. Y no lo podía hacer. Entonces, fue súper frustrante.
1: Sí.
0: Yo creo que como y trato de aconsejar. Hace poco alguien me escribió preguntándome cómo habíamos hecho la app. Y decía, si tú quieres hacer una app o algo tecnológico, tiene que haber un socio que se va a programar, ¿ya? Un CTO, sí o sí, ¿ya? Que esté ahí 24/7. Porque si tú le mandas y hacer la aplicación con alguien o la página, siempre hay que estar haciendo cosas. Hoy día nosotros tenemos una app muy rica, pero que todos los días estamos programando. Entonces me tocó toda esa parte que te comenté antes, donde logramos una app que se demoró, que funcionó, pero que claro, que tenía errores, que había que ir corrigiendo, que no podíamos hacer ciertas cosas nuevas que yo tenía ganas de hacer. Y la llegada de mi hermano, que fue, ya Martín, queremos hacer todo esto. Me dijo, es que hoy día, entre que yo aprendí a programar y Claude, es heavy. Y se pueden lograr muchas cosas. Entonces, estamos logrando todas esas cosas en muy poco tiempo. Piensa que se me dio en enero, y entre enero y mayo, el desarrollo, y relanzamos la app. Y si me preguntáis por el equipo, hoy día soy yo y Martín.
1: En verdad, sí, pues bueno, ahora las empresas con IA son súper pocas personas. Es heavy. El otro día entrevistaba a Pulga también, esta app de segunda mano, y también son 3-4 personas y es realmente increíble. Antes era impensado, o sea, yo solo pensar en atención al cliente me imaginaba 3-4 personas y ahora es como, es sencillo, y sencillo gracias a la tecnología, pero dentro de esa misma sencillez, en un mercado que sabemos que está creciendo, que no va a parar de crecer, tanto en Chile y en otras partes del mundo, atrae finalmente competencia. Es un mercado atractivo con algunas bajas barreras de entrada tecnológicas hoy día. De hecho, lo decía Elon Musk en su última entrevista también. O sea, va a ser tanta la oferta de ciertas cosas que el valor de las cosas va a empezar a disminuir y va a empezar a caer porque va a haber muchas personas haciendo lo mismo. ¿Dónde crees tú, Clemente, que van a basar su principal ventaja competitiva si es que deja? Porque en algún minuto, así como fue fácil para ustedes mejorar la app, va a ser fácil para la persona al lado. Entonces, ¿desde dónde me agarro para poder mantener mi negocio si es que llegan 4 o 5 apps con la misma tecnología a competir conmigo?
0: Sí, yo creo que la marca que ya hemos creado, que ya tiene un nombre, vale mucho también.
1: Ok.
0: ¿Ya? Y lo que tú comentas es muy cierto. A mí de repente Martín me manda, mira estos gallos, cacha estos gallos. Es como que, y se lanzan, pero con una de las cosas que nosotros hacemos, ¿ya? Con servicio.
1: Perfecto.
0: Después sale una con, no sé, hoy día nosotros estamos regalando unas chapitas con código QR a todos nuestros usuarios, por si los perros se pierden. De ahí te cuento un poco más de eso. Y van saliendo distintas, ¿cachai? O la libreta veterinaria. Ha salido una aplicación que

0: tener la libertad de tener a tu perro. Nosotros tenemos todo en una.
1: Claro.
0: O sea, al final, para ti igual es estresante, o sea, igual es chato tener por aplicaciones distintas en el celular, en vez de, oye, tengo Dogin y aquí está todo.
1: Bien.
0: Entonces, eso es lo que queremos, y bueno, y además, obviamente, avanzar en estas verticales de producto. Entonces, pero, al final, partimos con un servicio, puro servicio, pero yo quiero complementarlo con producto.
1: Eso, complementarlo con producto, ya tienen la ventaja competitiva de que fueron los primeros. Entonces ya tienen como ese tiempo ganado de consolidar todos los servicios en una app, más esta parte como de todo lo extra que pueda necesitar tu mascota en su día a día. Al final acá el que llegó primero, posicionó la marca, tiene buenas reseñas, agarró la confianza de los clientes, uno se queda, porque van a llegar y hay que mantenerse firme ahí. Clemente, para cerrar entonces esto del GPS, cuéntanos acerca de eso.
0: Ya, no es un GPS, es una... Ah. Desarrollamos, yo siempre quise hacer una chapita así.
1: Ya.
0: Sí, la tengo acá.
1: Ya, a ver, muéstrala. Ah, qué bonita. Es como un...
0: Es un identificador.
1: Ya. Redondito con un código QR.
0: Con el nombre del perrito.
1: Ah, ya. Y dice Dogin, el nombre del perro y atrás el logo. Bien bonita. Ya.
0: Ya, vamos a mostrar. Nos compramos, Martín se compró una impresora 3D.
1: Ya.
0: Compramos los filamentos y aprendió a hacer cosas con la impresora 3D. Y dije, yo quiero hacer estas chapitas. Yo había cotizado en China, ponte tú. Y fue como, ya, hagámoslo nosotros. Y la estamos haciendo nosotros.
1: No.
0: Y dijimos, ya, las vamos a regalar.
1: Ay, no, muy
0: bien. Las queremos regalárselo a los usuarios de Dogin. Y hace poco lanzamos una campaña, hace una semana.
1: Ya.
0: Y fue como, Martín, ¿qué va a pasar? ¿Qué va a pasar? ¿Qué va a pasar? ¡Bum! Explotó.
1: De más, po.
0: Ayer estuvimos haciendo chapitas todo el día.
1: imprimiendo.
0: Todo el día haciendo chapita. Las chapitas, pero al final la idea también es poder ayudar a la gente y creo que lo hemos logrado harto. Sí. Queremos seguir haciéndolo, está súper entretenido. ¿Y cómo funciona? Tú registras a tu mascota, pones qué es lo que hay que hacer cuando no se baja la app, pones todo lo de tu perro, foto, el contacto del dueño, etcétera, etcétera, y queda asociado a este QR. Entonces, si a tu perro se pierde, se escapa, alguien lo escanea, a ti te llega a tu celular la ubicación donde fue escaneado y a él le aparece toda la información de la mascota.
1: Bueno.
0: Y te puede contactar al tiro por WhatsApp o llamar por teléfono. Entonces, al final es como una ayuda que viene con el tema del propósito de comunidad, que al final entre todos nos ayudamos.
1: Entre todos ayudan de todas maneras y ayudan a nuestro mejor amigo, el perro. ¿Cómo no? Oye, ¿podrían hacer alguna alianza con SoSafe también? Porque en SoSafe muestran harto perro perdido, debieran estar integrados. Son súper buena onda, yo los conozco, si queréis, te doy el dato. Para que lo que aparezca en SoSafe también aparezca en Dogin y así ayudamos a encontrarlos lo antes posible. Oye, increíble. Muchas gracias, Clemente.
0: Gracias a ti.
1: Por toda la historia, ya saben, Dogin, súper simple. Con una G, entra en Apple Store y en el otro.
0: La Play Store. No
1: sé el nombre, el de Google. Y en Instagram, @DoginChile. Dogin Chile.
0: Porque hay ganas de expandir.
1: Eso, hay ganas de expandir, obviamente. Hay que seguir ampliando el mercado. Si funciona en Chile, se replica en otras partes del mundo. Felicitaciones, increíble este equipo livianito, dos hermanos que están haciendo que la comunidad de nosotros, los humanos, con nuestras mascotas, sea lo más fluido y simple posible. Siempre con el cuidado de los perros, de los gatos, al medio, en el centro de todo. Muchas gracias.
0: Gracias a ti.
1: Felicitaciones, nos vamos a una pausa, nos vamos, porque les voy a contar que con la cuenta FAN de Emprende de Banco de Chile administras tu empresa fácilmente, separando tus finanzas personales de las de tu negocio. 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El último corte y ya volvemos. ¡Listo!
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1: Ya estamos de vuelta, como siempre, en nuestro tercer bloque para seguir hablando de emprendimiento. Hoy estoy con una empresa que está partiendo y que nos viene a contar el dolor que están resolviendo, cómo lo están resolviendo, cuál es su modelo de negocio y otras cosas más. Estoy con Catalina Morales, ella es cofundadora y gerente de marketing de Staro. Bienvenida a Empréndete. ¿Cómo estás, Cata?
4: Hola, bien, ¿y tú, Dani? Gracias por la invitación.
1: Muy bien, gracias, Cata. Cuéntanos, por favor, ¿cuál fue el dolor que detectó Staro? ¿Qué era lo que estaba pasando en ese momento en el mercado antes que ustedes llegaran a desarrollar su solución y por qué era tan doloroso para las empresas?
4: Bueno, primero que nada, agradecerte a ti por estar acá. Y Staro viene a solucionar un problema que tienen la mayoría de los negocios, que es su reputación online. Muchos negocios, empresas, no saben cómo están posicionados, no aparecen primero en Google, en la búsqueda, incluso en las búsquedas de inteligencia artificial. Y Staro viene a resolver eso, a mejorar su puntuación en Google y a visibilizar todos estos negocios que están ahí medio perdidos en la internet. Además, captamos las reseñas, tratamos de que los clientes felices sí estén dando su opinión en online.
1: Sí, porque ese es un tremendo tema, que al final los clientes, cuando tienen una buena experiencia, no dejan la reseña.
4: Así es.
1: Y es como, porque les da lata, porque es como, obvio, me tenía que funcionar todo bien, claro. Pero no es tan obvio, pues entonces, y las reseñas, pucha, que son significativas para las empresas, porque un restaurante, un lugar de turismo, o la industria que sea, con buenas reseñas, atrae mucha más gente, atrae mucho más tráfico, y por ende, le pega a la venta. ¿Cómo se comporta actualmente como la cantidad de reviews positivos versus los negativos? ¿La gente deja más reviews negativos en general?
4: Muchas veces sí, o sea, muchas veces cuando la experiencia es mala, la gente sí, obviamente se mete a internet a decir que su experiencia no fue buena. Sí. Pero un cliente feliz no está llegando a ese momento de dejar su reseña.
1: ¿Y eso por qué es, Cata?
4: Es porque al final tuviste una buena experiencia y te vas contento y quizás lo recomiendas en el boca a boca, lo traspasas de otra forma, pero ya meterse a internet es algo un poquito, hay un tema de fricción del minuto para hacerlo. Entonces, también nosotros buscamos resolver ese punto de captar más reseñas a través de nuestros QR físicos que están ya en el local, y lo otro es de automatizar un WhatsApp. Cuando un cliente tiene una experiencia buena, le llega un WhatsApp después, y por ese medio ya es más fácil dejar una reseña a través de un link directo.
1: De todas maneras, ¿qué es lo que actualmente hace Staro? Porque entiendo el dolor que resuelven. ¿Cómo lo hacen? ¿Esto es un software? ¿Es una página web que entra la gente y se conecta? ¿Se tengo que integrar de alguna manera? ¿Cómo funciona para los restaurantes, para los hoteles, para, no sé, algún lugar turístico o cualquiera que requiera de los reviews como parte fundamental de su negocio?
4: Sí. Bueno, se tiene que primero entrar a getstaro.com. Ahí pueden directamente conectarse con nosotros, y ya después nosotros hacemos un onboarding que es súper amigable, fácil de ingresar, y tienen un panel, un dashboard donde pueden ver ahí toda su reseña, cómo están posicionadas, cuáles son las pendientes a responder, y la inteligencia artificial te genera una respuesta según el tono de tu negocio y la personalidad de tu negocio. Okay. Entonces tú solamente tienes que aprobar, y eso ya está integrado a Google Business, entonces como que puedes dejar tu reseña, o sea, la respuesta de la reseña ahí automático. Esa es la idea, automatizar lo más posible. También lo otro es que ahí mismo puedes ver métricas, puedes ver qué están diciendo tus clientes, dónde puedes tomar acción. O sea, al final la información es lo que hace que los negocios tengan mejores medidas para poder como darle soluciones a sus clientes. Entonces también esa parte de métricas está súper buena. Y ahora hace poquito integramos la parte del programa de fidelización. Entonces los clientes dejan sus reseñas, pero a la vez también queremos que vuelvan. La idea de Staro es que los negocios crezcan. Entonces buscamos generar soluciones para que esto siempre se dé en un círculo virtuoso, digamos.
1: Claro.
4: Vamos al club de fidelización, voy a ahondar ahí un poquito, si quieres. El club de fidelización fidelización es un club que se baja, descarga en la wallet. Uno por ahí mismo va generando sellos o cashback, el negocio genera eso, entonces los clientes van volviendo a medida que van comprando más en su negocio, los clientes vuelven. Y eso nos genera una base de datos para que el dueño de negocio tenga esa base de datos, pueda enviarle notificaciones push y WhatsApp también a esa base de datos. Entonces, al final, es un poquito, cierra el ciclo de dejar la reseña y que vuelvan esos mismos clientes felices.
1: Muy bueno. Cata, ¿cuáles son las industrias que ustedes han identificado que son las que más necesitan este tipo de servicios?
4: Bueno, nosotras, yo con mi socia, vivíamos en Puerto Vara, yo vivía en Puerto Vara, y desde ahí mismo partió la idea, en realidad una zona tan turística como Puerto Vara, sí, siempre necesita el posicionamiento online y la reseña de los turistas que van para allá. Entonces, desde ahí un poquito parte el sector turismo súper fuerte, hoteles, restaurantes, pero también hemos visto otros nichos como talleres de bicicletas, talleres cuando uno va al mecánico, uno busca en Google ese tipo de servicio, sí, clínicas dentales también. Entonces, es súper amplio donde podemos actuar.
1: Buenísimo. Cata, ¿cuál es el llamado entonces a las personas, a los emprendedores que están con este tipo de empresas, ya sea del turismo, de la gastronomía, de cualquier servicio en el fondo, que son importantes obviamente los reviews, que entren en
4: www.getstaro.com? Que nos busquen en Instagram también, que es getstaro.ai.
1: Ajá.
4: Así que ahí pueden contactarnos directamente y nosotros les podemos resolver sus dudas, en qué podemos trabajar en conjunto. También estamos muy pro a recibir feedback de las cosas que necesitan los negocios hoy en día, y estamos ahí full desarrollando todos los productos necesarios con inteligencia artificial. Así que felices de que nos contacten.
1: Cata, y para cerrar, para que la gente se quede con algún número en la cabeza, ¿cuánto más o menos puede impactar el mejorar la gestión de los reviews?
4: Bueno, un punto en una de tus estrellas de Google puede impactar hasta un 9% en tus ventas, en tus ingresos mensuales. Entonces, sí es harto. Y también uno como consumidor de servicios o negocios, o sea, al final el review, el que tiene mala puntuación y malas reseñas, puede impactar directamente no ir a ese negocio. Entonces, también está perdiendo ahí por ahí clientes, digamos.
1: Sí, pues, y el perder cliente implica no tener ventas, y aquí lo que estamos buscando es que todos los negocios se vean impactados positivamente, que incrementen las ventas porque vuelven una y otra vez los clientes, y esto es lo que está trabajando Staro, desde la recurrencia y por otro lado obviamente el manejo de los reviews, que son fundamentales en estos días. Yo por lo menos no voy a un restaurante si tiene malos reviews. ¿Tú?
4: Tampoco, imposible.
1: No, imposible, ¿no?
4: Siempre busco.
1: No voy a un spa si tiene malos reviews, solamente voy a los lugares. Uno, como que ya tenemos poco tiempo, queremos irnos a la segura y pasarlo bien.
4: Obvio. Y ahora también uno busca, no solamente a través de Google, uno busca en la inteligencia artificial, en ChatGPT, en Claude, sí, uno busca cuál es el mejor restaurante de tal sector.
1: Sí.
4: Entonces, al estar mejor posicionado en Google, la IA también te recomienda.
1: Claro.
4: Que eso también es importante.
1: La IA lo lee y te lo recomienda. Muchísimas gracias entonces, Catalina Morales.
4: Gracias a ustedes.
1: Cofundadora y gerente de marketing de Staro, que nos viene a enseñar cómo Staro está resolviendo este problema tan importante para tantos rubros. Muchas gracias, y con eso cerramos. Nos encontramos como siempre a la misma hora en el mismo canal. Quedan invitados a escuchar las noticias de Chile y del mundo, a descargar el podcast y a pasarlo, como siempre les digo, increíble este fin de semana. Un tremendo abrazo, nos vemos. Chao.
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6: Hooligan es un anglicismo utilizado para referirse a los hinchas de nacionalidad británica que producen disturbios o realizan actos vandálicos. El término tendría su origen en Hooligan, una familia irlandesa de carácter pendenciero que se dedicó a hacer la vida imposible a los vecinos del barrio londinense de Southwark a finales del siglo XIX, según relata Ernest Weekly en su obra Romance of Words, Romance of Words, del año 1922. En el Reino Unido, la prensa oficial y los portavoces de Buckingham Palace, el Palacio Real, identificaron este término con la creciente ola de marginalidad, sobre todo en los grandes centros industriales, pero no hubo una clara intención de diferenciar los grupos violentos de los actos políticos con aquellos relacionados con el fútbol. Pero tenemos que quedarnos con el origen. La familia Houlihan irlandesa ha pasado a la historia por los tristemente célebres Houlihan.
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5: Agricultura indica la hora. 10:59 PM. 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
8: 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Ya está aquí la realeza del progresismo en Chile, la socialdemocracia. Así como Cristo se hizo carne, la socialdemocracia se hizo carne y lo puso aquí en Providencia 1208, piso 6, a mi amigo Carlos Ominami, además institutano. ¿Cómo está usted?
9: Sí, pues déjame institutano, ciudadano de a pie, quizás exministro, exsenador.
8: Varón, pero... varón, pues eso le decían harto.
9: Sí, me decían, no decían, los varones
8: del socialismo. Los varones del socialismo. ¿Quiénes más eran los Mario, varones? Gamburi.
9: Gamburi, Ricardo Núñez. En alguna época, no, Jorge Arrate, en alguna época también, antes de que se fuera el PS.
8: Antes de que se fuera.
9: Por ahí andábamos. Tengo no éramos muchos. ¿Eh?
8: Tengo una pregunta para este viernes, Carlos Ominami. Fíjate que el viernes es 4 de septiembre. Se cumplen 4 años del famoso rechazo. Y dos personas muy connotadas, diría yo, del mundo del progresismo, salieron a decir que básicamente con el diario El Domingo ellos habrían votado, no dijeron votaría rechazo, dijeron no habría votado apruebo. Sí, sí. No habrían votado apruebo. Estamos hablando de Adriana Del Piano, PPD, que creo que viene siendo ministra o jefa de servicios desde Frey, o sea, una histórica larga
9: incluso desde Elwin.
8: Y tal vez incluso desde Elwin. Con el presidente Boric terminó siendo ministra de Defensa. Y un par de días después se le sumó panelista, tú no, te topaste con él muchas veces aquí, panelista nuestro, antes de que tuviese que asumir como diputado, Carlos Cuadrado, nieto del general Prats, 12 años alcalde de Huechuraba, fue presidente de la Asociación Chilena de Concejales, bueno, del HM versión concejales, y también del HM de alcalde. Durante el estallido social fue de los que, junto con Germán Codina, ayudó a descomprimir esta cuestión con esta consulta, ¿no? Tuvo un papel relevante a mi juicio. Y él tuvo una frase que a mí me hizo general Prats, 12 años alcalde de Huechuraba, fue presidente de la Asociación Chilena de Concejales, bueno, del HM versión concejales, y también del HM de alcalde. Durante el estallido social fue de los que, junto con Germán Codina, ayudó a descomprimir esta

0: Yo siento que lo que ocurrió el 4 de octubre, perdón, el 4 de septiembre del 2022 es el nuevo clivaje contemporáneo político que vive Chile. Lo fue el 5 de octubre de 1988 en el sí y el no. Definió un clivaje político, los que estuvieron por el sí y los que estuvieron por el no. Yo creo que el 4 de septiembre del 2022 es el clivaje de nuestros tiempos. Los que estuvieron en el apruebo, los que estuvieron en el rechazo. Te pregunto con completa honestidad, yo sé que esto lo hemos conversado más de alguna vez. Tu respuesta en general ha sido, corrígeme si me equivoco, pero es, mira, yo no podía estar en el mismo corral que José Antonio Kast, que Evelyn Matthei, que estaban en el mundo del rechazo. Pero objetivamente, hoy día, y solo con el diario El Domingo, no en ese momento, solo con el diario del domingo, no era mejor, a lo menos, a lo Ricardo Lago, no haber votado rechazo, pero a lo menos no haber votado apruebo.
1: Mira, yo creo que es un tema válido. Ahora la discusión tiene algo de inútil, porque esto pasó hace 4 años atrás y ya no, la leche está derramada, no hay nada que hacer. A mí me parece que es perfectamente comprensible y yo la comparto también en muchos aspectos la lectura crítica de lo que fue esa convención. Esa fue la razón por la cual yo y varios, particularmente de la Fundación Chile 21 y también de la Fundación por la democracia del Partido por la Democracia, junto con Víctor Barrueto, Alejandra Krause, le hicimos un llamado a los convencionales 4 o 5 meses antes para que tomaran nota de que estaban incurriendo en errores mayores, estaban poniendo cosas en la Constitución que no correspondían. Habían puesto también el aborto abierto como parte de derecho constitucional, eso me parece a mí que era totalmente impropio. Estaba todo el tema de la plurinacionalidad, que también todas las cosas que sabemos.
0: Mira, algunas cosas: sistemas de justicia paralelo, consentimiento previo, la exigencia de consulta y consentimiento indígena en materia de identidades territoriales, autonomías territoriales, eliminación del Senado, iniciativa de gasto, consejos de justicia, eliminación del poder judicial, evolución hacia sistemas de justicia, indemnización por expropiación, estatuto del agua, más de 388 artículos permanentes, decenas de transitorios, la tramitación simultánea de más de 50 leyes complejas, proyectando un periodo prolongado de incertidumbre, Jorge, regulatoria, basta, económica.
1: Basta,
0: es una locura.
1: Basta. Por eso que varios advertimos de que esto iba mal, y lo que logramos constituir fue una especie de movimiento que decía, bueno, aprobemos, pero posteriormente reformamos. Y en eso entonces yo le diría, por ejemplo, a Adriana que es amiga mía, y lo mismo le digo al diputado Cuadrado, yo creo que antes de decir, mire, yo habría hecho otra cosa, lo que nos faltó fue haber hecho un esfuerzo grande, serio, por rectificar.
0: Pues sí, esa crítica ya la hicieron.
1: No, pero no, es que no, pero no se hizo el esfuerzo serio por rectificar. Muchas de estas personas.
0: No,
1: muchas
0: pero personas, la autocrítica de que debieron haber rectificado, esa autocrítica.
1: Esa yo comparto, yo me quedo
0: esa con esa. Ya la hemos escuchado.
1: Yo me quedo con esa.
0: Yo me quedo con esa
1: de no haber sido mucho más enfático.
0: Hasta el presidente Boric hizo esa autocrítica.
1: Claro, pero el presidente Boric, hay que decirlo también, la última semana antes de la elección andaba repartiendo en la calle.
0: Sí,
1: pero yo en eso no lo acompañé y no lo habría acompañado. Creo que había que haber sido mucho, mucho más enérgico para decir, mire, este texto no. Pero haberlo dicho al interior de la convención, existió todavía un tiempo, 2 o 3 meses, que era lo que se llamaba, creo que el comité de, no me acuerdo, no tenía un nombre, pero que hubiera permitido redactar el texto, sacar las cosas que claramente no le hacían sentido a los chilenos. Pero desgraciadamente lo que vimos ahí también fue mucha soberbia de personas que, ojo, quiero decir, hay que decirlo, eso yo no lo he dicho con tanta claridad, son personas completamente irresponsables, muchas de ellas no se sabe quiénes son, o sea, desaparecieron, fueron, hicieron su número, fueron a por lo que querían, los animalistas, los regionalistas, sí, radicales, las feministas radicales.
0: Muchos de esos estaban en la lista del pueblo.
1: Exactamente, bueno, pero desaparecieron, sí, y simplemente nunca...
0: Porque no eran políticos.
1: Claro, pues no dieron una explicación, pero claro, pero fueron no suficientemente hábiles para presionar al Congreso, y el Congreso además fue suficientemente débil para haber aceptado que los independientes se constituyeran en listas como que si fueran partidos políticos. Entonces, estos señores o estas señoras, o señoritas también, tenían todas las ventajas de los partidos políticos y despotricándolo contra los partidos, pero tenían la posibilidad de sumar los votos. Entonces, una persona de la lista del pueblo que era súper popular arrastró a 2 o 3 personas que tenían poquísima votación, que salieron electas, gracias a este sistema que no correspondía que se le permitiera a los independientes. Pero

0: te reitero, respondiéndote a tu pregunta, yo entiendo lo que dijo Adrián, entiendo lo que dice Carlos. Ahora, yo creo que el remordimiento principal que yo tengo es no haber hecho más por haber rectificado y haber evitado que nos fuéramos todos al precipicio.
1: Eso está perfecto, lo entiendo, lo comprendo y lo comparto. Pero enfrentado de nuevo a ese 4 de septiembre, con los hechos que existían.
0: Eso es metafísico. No, yo te respondo, mi respuesta es la que te estoy diciendo.
1: ¿Habría votado de nuevo a prueba?
0: No, yo habría hecho más esfuerzo para no tener que ser confrontado.
1: No tengo duda.
0: No ser confrontado.
1: Pero
0: no sé qué habría hecho en ese momento, no sé qué habría hecho.
1: Con el diario
0: hecho.
1: Del domingo,
0: no
1: de hoy día.
0: Me habría peleado con los convencionales, habría ido a decirles que eran una manga irresponsable, habría hecho cosas previamente.
1: ¿Sabes por qué te lo digo? Septiembre, para mí, es el mes más lindo del año. Es el mes más lindo del año. Pero antes de llegar a la chicha, a la empanada y el asado para el 18, siempre tenemos un trance duro, que es el día 11. ¿Ya?
0: Ahora, y el 4 también se conmemora en otra cosa,
1: ¿no? Sí, pues 56, la inauguración del gobierno de la Unidad Popular.
0: No es la inauguración, el triunfo.
1: El triunfo, perdón.
0: El 56 aniversario del triunfo de Salvador
1: Allende. Entonces, también, antes de llegar a ese 18 tan maravilloso, el país con bandera chilena, la gente anda contenta, hay una semana en que uno en verdad no se preocupa de nada, salvo pasarlo bien, con la familia, con los amigos. Qué bien que así sea. Pero antes está este trance del 11 de septiembre. Y ahora también está esta, no sé si trance, pero conmemoración del 4 de septiembre, porque insisto, yo creo que el 4 de septiembre del 2022 se definió un nuevo clivaje.
0: Yo no comparto contigo eso. Yo creo que es una edición súper interesada tratando de marcar el punto respecto del plebiscito del 88, donde se ajusta.
1: Y mucha gente,
0: se jugaban cosas mucho más fundamentales.
1: Y mucha gente dice, ¿sabe qué? Por supuesto, si esto es discutible, pero mucha gente dice, mire, ¿sabe qué? Lo que sucedió el 4 de septiembre del 2022 o el 5 de octubre de 1988 no son comparables, no es cierto, porque entre medio no habían muerto, no habían desaparecido, no había dictadura. Todo eso es cierto, pese a que era una situación bien al límite para la democracia chilena, lo que veníamos arrastrando desde el estallido social. Yo con mucha honestidad también recuerdo lo que hizo el presidente Piñera el 2013 para los 40 años del golpe militar, donde hay una reflexión y una autocrítica muy dura hacia su propio sector, lo sí. que le valió una feroz crítica y camotera, derechamente.
0: Habló de los
1: cómplices pasivos, cerró el penal Cordillera. Pero eso también originó que muchas personas del mundo de la centro-derecha hicieron una autocrítica sin haber sido parte de la dictadura. Recuerdo al mismo alcalde Jaime Belolio en ese tiempo.
0: Que no fue parte de la dictadura.
1: Que claramente no era parte de la dictadura. Pero yo creo que muchos que somos de centro-derecha, no. Eso de los cómplices pasivos, uno dice, pero a mí me hizo mucha reflexión esa frase. Uno decía, bueno, claramente yo no fui parte de la dictadura, nací harto después, etcétera, etcétera. Pero a lo mejor en los 90, en mi condición de joven, pude haber hecho bastante más por verdad, por justicia, por haber sido más empático con esas personas que en ese momento daban esa lucha. Yo creo que fue algo que a muchos nos removió positivamente, y una autocrítica también, a decir, ¿saben qué? Independiente de la oposición que pudiésemos haber tenido el gobierno del presidente Allende, independiente de la simpatía con las reformas económicas que sentaron las bases de todo lo que tú quieras, pero son inaceptables los golpes de Estado, son inaceptables las violaciones de los derechos humanos. Entonces, si la derecha, la UDI en algún momento cambió sus principios más fundamentales, una redacción también, Renovación Nacional hizo lo mismo. Entonces, yo creo que eso es, a lo mejor a la gente que necesita que seguridad, que necesita que le tapen un hoyo y todas esas cosas, le importa un carajo. Pero yo creo que en el mundo político hacen falta ese tipo de reflexiones. Lo hizo de alguna manera el alcalde Bogdanovich con el alcalde Belolio en la carta que presentaron la semana pasada de, oye, tenemos diferencias insalvables, pero también tenemos, probablemente vamos a tener unidad en algunos puntos fundamentales que tienen que ver con el Chile del 30 años. Avancemos en eso. Por eso yo creo que lo de Adriana y lo de Carlos, lo de Adriana del Piano y lo de Carlos Cuadrado, es súper loable, porque fueron los primeros, y porque también se están ganando una, se están ganando camotera del mundo, de ese mundo.
0: No, no sé si están camotera, no, no.
1: Dijeron
0: sé.
1: Que esa reflexión ahora, mirando el diario El Domingo, que le están hablando a un público, están pensando en la reelección.
0: No, yo no creo que Adriana esté pensando en ninguna reelección, ¿no? Francamente, pero no, yo creo que fue una reacción sincera. Yo te reitero, yo no lo habría dicho, no lo habría dicho, no lo pienso de esa manera, porque creo que nuestro problema fue no haber tenido la fuerza, la energía y también la disposición para haber hecho más cosas, para haber rectificado, para haber dicho: aquí tenemos una oportunidad en nuestras vidas de tener una constitución en democracia, no podemos desperdiciarla, no podemos farrearla como se está haciendo, poniendo cosas que no correspondían, que no hacían sentido a una gran mayoría de los chilenos. Entonces, te reitero, ese es mi punto de vista, pero estoy de acuerdo contigo en el fondo de hacer una reflexión en serio sobre qué es lo que ocurre. A mí me parece que el presidente Piñera hizo una gran contribución cuando en la conmemoración de los 40 años del golpe dijo lo que dijo. Ahora, desgraciadamente, eso causó muchos cosores en la derecha, y al conmemorarse los 50 años, la derecha no volvió a decir lo mismo.
1: No.
0: O sea, el presidente Piñera, firmó un texto de nunca más un golpe, fue una de las cosas políticas antes de morir que hizo, que son muy relevantes. Firmó un texto con otro ex presidente, pero desgraciadamente el presidente Piñera no fue muy seguido por la derecha, salvo algunas figuras más particulares, pero es lo fundamental. Yo creo que también la derecha ahí tiene todavía un pendiente con este país. Yo me acuerdo haber ido a discutir, me sacaron también la mugre mucho por haber ido a la Fundación Jaime Guzmán a dar mi opinión sobre cómo habían pasado las cosas, y les dije: mira, yo no tengo ninguna garantía de que si las cosas por A, B o C razón volvieran a repetirse de esta manera, yo tengo la sensación de que ustedes volverían a actuar de la misma forma. Entonces, nosotros en la izquierda hemos dado garantías que no. Nosotros hemos hecho, nosotros nos matamos entre nosotros, haciendo una autocrítica, un análisis crítico y una autocrítica respecto a cuál había sido el comportamiento de la izquierda, el comportamiento del socialismo en el tiempo de la Unidad Popular. Como el Partido Socialista no entendió en lo fundamental el proyecto del presidente Allende, lo tironeó y terminamos lo que terminamos. Por eso que hoy día el Partido Socialista también es un partido, se le critica mucho, porque es un partido muy gobiernista, porque tiene también un trauma. Tiene el trauma de no haber sido un apoyo eficaz, sólido a la conducción del presidente Allende.
1: ¿Tú crees, bajo ese mismo signo, que en un contexto similar al que vivimos en el estallido social, el mundo del Frente Amplio, el mundo del Partido Comunista, se comportarían de manera distinta? Ellos también tironearon al presidente, también estuvieron en la calle tocando.
0: Yo creo que es cierto, yo creo que también ahí hay una reflexión crítica que hacer, que fue una cierta condescendencia con la violencia. Yo comparto esa crítica. Yo entiendo además la gente de derecha, de centro, incluso alguna gente de izquierda, que tenía temor por lo que estaba ocurriendo, cuando veía los vándalos, cuando los veía quemar iglesias, cuando los veía quemar el metro. Yo entiendo que esa gente tuvo mucho temor, y esa gente también tenía que haber sido, eso había que haberlo considerado cuando se discutió el texto de la Constitución, porque todas esas personas evidentemente votaron rechazo. Entonces, yo eso lo comparto. Creo que nosotros tenemos, hay también un lugar a una reflexión crítica respecto a la condescendencia con la violencia. Y otra cosa que tú decías, a mí me pareció, por ejemplo, la iniciativa de los dos alcaldes, me pareció una estupenda iniciativa. Yo lo que espero ahora es que no haya sido simplemente un tiro al aire, haya sido algo que tenga consecuencias. Plantearon 7 temas sobre los cuales efectivamente es posible ponerse de acuerdo, avanzar ideas que sean convergentes, pero hay que hacer mucho trabajo para que eso ocurra.
1: Pero fíjate, de hecho, la capotera que se ganó el alcalde Bodanovich en su mismo partido, en ese la diputada Veloso dijo que hasta cuándo que aguantar vaca sagrada, que a quién le había preguntado que con la derecha no se tranza.
0: Bueno, son opiniones. Yo creo que la opinión es muy mayoritaria, es una opinión de apoyo en la izquierda a lo que hizo el alcalde Bodanovich. Yo siento que no son muchas las voces que se levantaron para decir: yo no estoy de acuerdo. Probablemente hay muchas de esas voces que no le gustó, eso yo convengo, pero tampoco se animaron a salir a enfrentarse frontalmente contra la iniciativa. No sabía lo de la diputada Veloso, pero no creo que sea una actitud que sea ampliamente generalizada, ni mucho menos.
1: ¿Tú dirías que este 4 de septiembre, cómo el gobierno debiese enfrentar esta conmemoración, porque para muchos, insisto, tú podrás estar en desacuerdo, pero para muchos se ha generado un clivaje también respecto del apruebo y el
0: rechazo. En eso yo creo que, no sé, creo que además lo complicaron las fechas, pero...
1: Por el tema del Foro Madrid.
0: La actitud del gobierno va a estar súper determinada por lo que va a hacer el presidente del Foro Madrid. Entonces, yo creo, lo escuché hoy día en la mañana, tenía una entrevista en una radio, no la vamos a nombrar. Y decía, no, que no lo juzguen por ir al Foro de Madrid. A mí me parece que tiene perfecto derecho. Yo no cuestionaría eso. Él es fundador del Foro de Madrid, son sus amigos, tiene derecho a ir. No están, a pesar de que sea presidente de la República. Eso no me parece a mí que sea ningún problema. Lo que él dijo, yo creo que lo va a cumplir. Va a ser un discurso muy, muy moderado. Yo me adelanto a decir eso porque es evidente. No puede salir a decir las cosas que tradicionalmente se dicen en ese foro, cuando ha estado durante toda esta semana acusado de ser un gobierno iliberal que presentó una reforma liberal, una reforma que es el Sena de Derecho. Entonces va a tener que ir a cuidarse mucho para que eso no ocurra. Creo que una cosa que lo va a ayudar es que un amigo que tiene, muy importante en el Foro de Madrid, que es Abascal,
1: fundador de Vox,
0: que tuvo que quedar en España por razones políticas, compromiso en el Congreso. Eso lo va a ayudar, sí, pero
1: porque
0: yo no sé qué tanto lo va a ayudar Milei. Habrá que ver, yo creo que el presidente K se va a contener, no tengo la menor duda, se va a moderar. ¿Se puede moderar Milei? Es un signo de interrogación.
1: El presidente Boric tuvo algo parecido, que era democracia siempre, donde líderes del progresismo se juntaron en Chile, etcétera, etcétera, etcétera. Pero parece que ahora hay muchos cuestionamientos a lo que haga el presidente Kass respecto al Foro Madrid, que a mi entender es bastante el símil de lo que era democracia siempre.
0: Claro, no es una cosa como lo de democracia siempre, era un arreglo de los gobiernos, era una convergencia de los gobiernos. Estaba el presidente de Colombia, estaba el presidente de Brasil, estaba el presidente de Uruguay, si no me equivoco, y el presidente del gobierno español. Entonces era un tema de presidentes de gobierno, eran de pares.
1: Sí, pero eran todos de izquierda.
0: Eran de pares, está bien, evidente. Tenía un sentido, no era una cosa para todo el mundo, sino que reflejaba el pensamiento de un sector. Ahora, te digo, era una actividad entre presidentes, pero de todas maneras yo no cuestiono la idea del presidente Kass al Foro de Madrid. Me parece que él tiene perfecto derecho a hacerlo. Lo que va a ser importante lo que él diga, y me temo, o sea, no me temo, creo que va a ser interesante verlo hacer un discurso más bien moderado. Yo creo que va a ser bien importante preguntarle a la gente que vino de afuera del Foro de Madrid su opinión respecto a la intervención del presidente Kass. Yo creo que va a ser una intervención bastante moderada, que puede dejar tranquilo al país, pero puede dejar bastante intranquilo a sus pares al interior del foro.
1: Oye, Carlos, para terminar, ¿no es cierto? ¿No es cierto, Lucho? Eso. Una reflexión también, porque esta semana parece que es como de...
0: Reflexión.
1: De aniversario. Se cumplen 10 años desde la destitución de Dilma Rousseff por parte del Senado. Una votación que yo estuve revisando fue además súper súper contundente. Fueron 55 votos a favor, 22 en contra. O sea, que superaba ampliamente lo que podríamos llamar la oposición en ese momento a su gobierno. Ella terminó con una aprobación del 9%, muy duro. El presidente Piñera tuvo 6 en algún momento, pero terminó con un 9%. En el caso de Dilma, yo sé que siempre tú además estás bien involucrado con Brasil. En el caso de Dilma, se le destituyó básicamente porque hizo una especie como de bicicleta
0: presupuestaria. Una cosa que muchos de los parlamentarios que la votaron no sabrían explicar en qué consistió.
1: Para que los auditores no entiendan bien en simple. Ella tenía que traspasar a los bancos X cantidad de plata y los bancos financiaban distintos programas sociales. Y lo que hacía ella era atrasar ese traspaso a los bancos. Por contrato los bancos tenían que pagar igual los programas, si no caían en multa, entonces los bancos pagaban. Ella mostraba unas cuentas fiscales maravillosas, y eso finalmente era una ilusión, era una pedaleada, una bicicleta. Cuando finalmente había que pasarle la plata a los bancos, claramente ahí había un déficit importante. Y lo que se dice es que ella sabía de lo que se estaba haciendo, y al final hubo un impeachment, la Cámara de Diputados la acusó, pasó al Senado y el Senado la terminó por destituir. Sí salió absuelta, para ser justo, salió absuelta de todo el caso Petrobras y todas esas cosas, libre de polvo y paja, tanto así que hoy día ella es presidenta
0: del Banco de los BRICS,
1: que es como una institución moderadora económica dentro de la economía brasileña. No es como el Banco Central.
0: No es de la economía brasileña, es de la economía china, todos los países de los BRICS. Ella, por lo demás, tiene sede en Shanghái.
1: Y a solicitud de Lula, y hasta el día de hoy entiendo que es la presidenta, ya 3-4 años ya en eso. Fueron 10 años.
0: Bueno,
1: ya.
0: Mi reflexión es que, bueno, yo creo que el segundo periodo de la presidenta Rousseff fue un muy mal periodo. Fue un mal periodo también desde el punto de vista de la conducción económica, fue una cosa muy, muy sexagiante. Yo creo que ella no tenía la habilidad del presidente Lula de hablar con todo el mundo, de construir una mayoría parlamentaria. Mucha de la gente que votó por el impeachment te dice, bueno, si la presidenta no nos escuchaba, fue la única manera que tuvimos. Entonces, yo creo que ella, bueno, tuvo muchas deficiencias en su, particularmente en la segunda gestión. Yo siempre pensé, te lo digo, se lo dije incluso a algún amigo brasileño que me miraron con cara rara. Yo estuve en la proclamación de la presidenta Dilma para el segundo periodo. Y le dije a algunos amigos, mira, la verdad es que esta cuestión huele mal, no tiene buena cara, porque habló primero el presidente del PT, bueno, fue aplaudido, habló Lula, que se vino abajo el teatro, y después habla Dilma, y un frío total, o sea, uno sentía que ya había
1: ya no había amor.
0: Que había un problema, ahí había un problema, mucha gente. Además, me encontré, por ejemplo, estuve para el Mundial. Fui a los partidos de seguía Chile en el Mundial en ese periodo. Y uno se encontraba con brasileños que te decían en el taxi, por ejemplo, yo quiero que pierda Brasil para que eso perjudique a Dilma. Estaban así las cosas de radicalizar. Imagínate un brasileño que quisiera que la verde amarilla perdiera. Pero bueno, así pasó. Creo que fue una mala gestión y creo que fue un episodio también muy lamentable. Ya. Ahora, por lo menos ahí funcionó la institucionalidad.
1: Sí, terminó el periodo del vicepresidente.
0: Lo que fue muy grave fue lo que pasó posteriormente, lo del 7 de enero, si no me equivoco, cuando una turba irrumpió en los tres poderes, en el poder judicial, en el poder legislativo y en el gobierno, en la idea de crear las condiciones para un golpe de Estado.
1: 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Mi amigo, mi varón, Carlos Ominami. Nos vemos el próximo martes.
0: Chao, chao.
1: Pausa comercial y seguimos con más.
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1: Ya estamos de vuelta, queridos amigos, en Chile Público. 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Le vamos a preguntar si está dispuesto a cruzar el Rubicón. Le vamos a preguntar si está dispuesto a arrepentirse de los sistemas de justicia paralelos, del consentimiento previo, de las autonomías territoriales, de la eliminación del Senado, de la iniciativa del gasto, de los consejos de la justicia, del cambio conceptual, de tradición del Poder Judicial hacia sistemas de justicia. Le vamos a preguntar si está dispuesto a transar la indemnización por expropiación, el Estatuto del Agua, bueno, la ambigüedad, ¿no es cierto?, de 388 artículos permanentes, decenas de transitorios, este texto que requería una tramitación simultánea, más de 50 leyes complejas, el apruebo. Los que sacaban la bandera por un ano, esperemos al menos, ojalá esté limpio. El señor Ignacio Bustos, ¿cómo está usted? Bienvenido.
6: Con este recibimiento... Yo no tuve tiempo ni de sacar la banderita blanca.
1: Me gusta su traje azul, déjeme decir.
6: Es el clásico, es el mismo que tengo. Ya está, pero todo está, gastado acá.
1: Está bonito.
6: ¿Ves cómo es?
1: Está bonito.
6: De los arrepentidos será el reino de los cielos, ¿no?
1: ¿Sabe por qué se lo pregunto?
6: Yo sé por qué me lo pregunto.
1: Porque la señora Adriana Del Piano, que es una emblemática de la Concertación, ha sido ministra, creo que viene siendo ministra desde Frei. Siempre ha tenido cargos públicos.
6: Yo creo que todavía no nacía y ella ya era ministra.
1: Ya era ministra, sí, probablemente. Sí.
6: Ahora, ¿fue ministra con Boric también?
1: Sí, pues, de defensa.
6: ¿Verdad? De defensa.
1: Cuando ya una dilatada carrera en defensa.
6: Como el minuto 95 ya cuando meten a Bocinha, todo.
1: Ahora, ahí tengo una segunda pregunta. ¿Es malo tener una carrera pública tan extensa? Esa es una segunda pregunta también. Porque a muchos les llama la atención. No, que toda la vida vive del Estado. Bueno, pero hay gente que legítimamente puede tener una vocación.
6: Yo tengo una sola diferencia.
1: Entonces, tengo dos preguntas. La primera, si usted va a cruzar el Rubicón como Adriana Del Piano, a los dos días siguientes, se sumó el ex panelista de este programa, señor Carlos Cuadrado, hoy día diputado, 12 años alcalde de Huechuraba, presidente de HM, presidente de la Asociación de Concejales. Muy buena votación en el distrito 8. Y no me cabe duda de que esta semana por ahí se van a ir sumando alguien más, porque a medida que nos vamos a acercar a la conmemoración del 4 de septiembre, del rechazo, de ese 62%, yo creo que podemos hacer retrospectiva, podemos hacer crítica con el diario del domingo. Esto es importante decirlo, con el diario del domingo. Yo entiendo que muchos en ese momento no quisieron estar, me lo dijo Carlos Minami, y como que no lo comparto, pero lo entiendo. Me dijo, es que yo sabía que era mala. Yo no podía estar en la misma tribuna que José Antonio Kast, no podía estar en la misma tribuna que Evelyn Matthei.

0: ese gobierno, que ha sido fuertemente criticado por su propio entorno, por la derecha valiente de este país.
1: Pero la conducción de ese proceso constitucional era responsabilidad del presidente Boric.
0: Sí, yo estoy de acuerdo. Pero fíjese lo que le estoy diciendo. No me arrepiento, porque yo trato de ser coherente. Todos cometemos... más que cometer errores, todos tomamos posiciones en las que no estamos 100% de acuerdo. Imagínese hoy día...
1: ¿Pero arrepentirse no es también ser coherente? El presidente, el mismo presidente Boric ha dicho...
0: No, porque yo tengo una posición...
1: Cometí un error con el primer gabinete.
0: No, fíjese, ¿sabe por qué? Porque yo me acuerdo muy bien de mi posición en el momento del debate constituyente, de la campaña por el plebiscito, y creo que yo desconfío, fíjese, de esos arrepentidos. Hay que escuchar los motivos, en términos generales, no estoy hablando del señor Cuadrado ni la... del piano.
1: Que ha sido lo único, entonces. Pero...
0: Sí, lo que pasa es que yo lo extrapolo en términos generales, ¿no? A los arrepentidos de la dictadura, a los arrepentidos del gobierno de Piñera, a los próximos arrepentidos del gobierno de Kast, a los arrepentidos del gobierno de Boric.
1: Fíjate que.
0: Uno tiene que ser coherente. Uno tiene que mantener una posición y morir con las botas puestas. Uno no puede andar por la vida acomodaticiamente, porque. Cada vez que la sumatoria no cuadra, cada vez que los números no son azules, siempre aparece uno que dice, yo no tuve nada que ver, güey. Estaba de vacaciones esos días, no estaba acá justamente. No,
1: sí, estaba ahí, pero accioné mal, que es distinto. Pero yo me acuerdo con los 40 años del golpe.
0: Ahora, perdón, es que, ¿sabes qué me calienta esta cuestión? Porque es fácil decir después...
1: No es fácil. Todos te ganas la camotera de toda tu people.
0: No, porque es bien sencillo el cálculo. Lo que están haciendo es buscar el amén de sectores que no están con ellos. Y no, nuevamente, no lo voy a personificar ni en el diputado Cuadrado ni en la ex ministra del piano. Pero esa gente que anda permanentemente en la búsqueda del calorcito del sol, permítame desconfiar. Uno las derrotas se las tiene que comer y calladito para adelante nomás. Porque, o si no, hubiese sido bastante más positivo para la democracia que esas personas que no estaban tan de acuerdo lo hubiesen manifestado en ese minuto, poiga. Pero estuvieron ahí porque apostaron.
1: Estuvieron ahí porque en ese momento creían que era bueno. De hecho, Carlos Cuadrado, una de sus comillas, que más...
0: Eso es importante, escuchar eso también.
1: Que más me hizo sentido. Sí. Él dice, yo creo que en un momento confundimos el afán contra todo de cambiar la constitución entre comillas de Pinochet, porque también Ariana Alpeano dice, esa ya no era la constitución de Pinochet a esa altura del 2022. Pero dice, un momento en que confundimos ese afán de cambiar la constitución, llámela como quiera, la constitución de Pinochet, de Lago, pero cambiar
0: la constitución de Chile.
1: La constitución de Chile, listo. De cambiar la constitución de Chile frente a cualquier texto. Daba lo mismo, lo importante era cambiarla. Y ahí nos mareamos, dice. Ahí nos mareamos. Porque debimos haber puesto la atención necesaria en que si la íbamos a cambiar tenía que ser efectivamente por una mejor, pero no necesariamente por cualquier otra. Y estuvimos dispuestos a darle el voto a cualquier otra. Y
0: ¿sabe ahí cuál es el problema? ¿Sabe cuál es el problema? Esto es más sencillo porque no hay nada más parecido a la política que la política misma. Y acá lo que ocurrió en ese proceso, porque a veces todos tienen borrones de memoria, más o menos, y se les olvida qué estaban haciendo o qué hicieron para que ese escenario se provocara. Entonces yo le quiero recordar al diputado Cuadrado y a la exministra del piano que ellos representan a un mundo de la política que no ha hecho los mea culpa suficientes. Porque la aparición del Frente Amplio, que yo cuestiono políticamente, no emocionalmente, no apasionadamente, como se fala en portugués,
1: no cuestiona su ex partido.
0: No cuestiona el... No, de partida nunca fui el Frente Amplio.
1: Pero si usted dijo la semana pasada...
0: No, porque no era partido, no seamos precisos. Yo
1: milité... De su ex movimiento.
0: En el movimiento autonomista, no era partido, no era Frente Amplio, no era nada, fue un desliz, una noche loca. Volviendo al... Porque usted me hace girar en un carrusel de emociones. Entonces yo paso de la rabia, de la ira, a la reflexión. Volvemos a cómo nos enredamos. Vamos al... ¿En qué estábamos? Frente Amplio.
1: Estábamos en Carlos Cuadrado.
0: Bueno, entonces hoy día, ese sector... Hablo de la Concertación.
1: Que era de la directiva del HM. Y en ese momento metió un plebiscito, una consulta que ayudó bastante a descomprimir. No sé si tú te acuerdas.
0: Me acuerdo, perfecto.
1: A descomprimir bastante.
0: Me acuerdo de todo.
1: Lo que estaba sucediendo.

0: No, no estaban nada mirando el techo. No, estaban ahí con el resto de los alcaldes poniéndole ganas.
1: ¿Usted cree que dos animales políticos, como Adriana del Piano, como el diputado Cuadrado, a quien yo respeto mucho, a los dos los respeto mucho, pero esto es una crítica política? La Concertación primero permitió el Frente Amplio y las formas del Frente Amplio. Psicoanalíticamente, el Frente Amplio es un hijo mal criado. Si diría, están en todo su derecho.
0: Yo habría dicho un hijo tonto, pero.
1: No, tanto, en todo el derecho de existir. Hay dirigentes que son bien habilosos, pero psicoanalíticamente, si algunos dicen que Bachelet por ahí es la mamá de Chile, que Piñera fue el papá,
0: no,
1: que Boric.
0: No, Ricardo Lago era el
1: que
0: papá.
1: Ricardo Lago. Bueno, no tengo idea. El Frente Amplio es un hijo mal criado. Porque nacieron con todos los privilegios del mundo. Sí. Cuando había que permitirles que sus candidatos fueran protegidos, ahí estaba la Concertación protegiéndolo.
0: Ahí estaba Michelle Bachelet.
1: Cuando había que permitirles que pudieran hacer lo que quisieran, ahí está. Entonces, que no nos vengan con otra historia diferente. Ahora, ¿cuál es el pecado de toda una generación de la Concertación también? Los que están entre los 40, 50, es que no se la pudieron. No se atrevieron a matar al padre. Ojo con eso. Entonces, que no vengan hoy día algunos a decir que acá todo ocurrió porque brotaron de entre medio de las piedras. Si ellos tampoco hicieron la pega.
0: O sea, el Frente Amplio quiso matar al padre. El tema es que en un momento llegaron a fin de mes y se dieron cuenta de que las cuentas no alcanzaban.
1: No. Y estoy hablando de un proceso intermedio que no ocurrió.
0: Y tuvieron que llamar al padre para terminar el...
1: Yo estoy hablando de un proceso intermedio que no ocurrió. El Frente Amplio efectivamente mató al padre. O sea, acá lo que no estamos comprendiendo es que el Frente Amplio ya reemplazó a la Concertación. La Concertación se finí, ya no existe más. Ni la nueva mayoría, ni todos esos liderazgos que naturalmente están muriendo. Físicamente, terrenalmente, políticamente, claro, todavía hay una generación que sigue muy activa y a la que hay que respetar mucho. Pero están feneciendo porque naturalmente cumplieron un ciclo.
0: Pero en términos de, no sé, yo siempre he mido esto en términos, por ejemplo, de representación parlamentaria, en términos de extensión del partido a los que les gusta lo abruzco del Frente Amplio, los territorios. Uno ve, por ejemplo, el Partido Socialista, es de los partidos más importantes de Chile, en representación parlamentaria, en comunales, distritales.
1: No están así.
0: ¿Cómo no?
1: El Partido Socialista viene en un declive, pero estrepitoso. Hoy día el Partido Socialista es el 5% en la representación parlamentaria.
0: Bueno, pero es que hoy día ningún partido es más que el 5%.
1: Sí, pero el Frente Amplio es 7 y 2% de representación parlamentaria es un numerito. Entonces, y porque uno para que la caja cuadre tiene que empezar a sumar al PPD, al PS, a la DC.
0: Esto es solo PS. Si usted quiere, le podemos sumar efectivamente a los amigos radicales, al PPD, liberal.
1: Volvamos un paso atrás. Y yo lo que digo es que esta generación de la Concertación.
0: Ah, perdóname, me faltó un detalle para hacer el símil para el otro lado.
1: Sí.
0: Yo también recuerdo muy claramente, para los 40 años del golpe militar. Que el presidente era Sebastián Piñera, año 2013, hubo autocríticas muy duras de parte de la derecha, empezando por el presidente. Y decir que eso no tiene precio o que hay que morir con la bota puesta, yo en verdad considero que es una tontera. O sea, no me parece nada más tonto que no arrepentirse de algo tonto que yo hice en el pasado. En la medida en que, por supuesto, hay honestidad, hay sinceridad, no hay un cálculo.
1: Eso es lo importante.
0: Creo que, por ejemplo, en ese momento, Sebastián Piñera se ganó una capotera de su propio sector. Cuando nos dijo, y me sentí interpelado, pese a que yo no nací el 82, pero cuando habló...
1: Pensé que ya sé que había nacido en democracia.
0: ¿Usted? No, nunca tanto. Cuando dijo que habló...
1: Se pone fresco el...
0: Habló el conductor.
1: El líder.
0: Habló de los cómplices pasivos. Sí. Me sentí interpelado porque tú dices... Sí. Bueno, ¿y qué hice yo en los 90 por buscar verdad, por buscar justicia respecto a los derechos humanos?
1: Pero yo se lo pongo al revés, entonces.
0: Entonces yo creo que es justo que para el otro lado, porque yo creo también que lo que ocurrió el 4 de septiembre del 2022 es el nuevo clivaje de la historia contemporánea de Chile. El clivaje que tuvimos del sí y el no en octubre del 88. Y el segundo clivaje contemporáneo que define, yo creo, dos fuerzas, dos maneras de ver la vida en Chile... Es lo que ocurrió el 4 de septiembre del 2022.
1: Puede ser.
0: Y usted, con todo mi cariño, pero usted estuvo en el lado equivocado de la historia.
1: Sí, yo le podría decir que los socios de ustedes estuvieron en el otro lado de la historia, que le costaron 1.700 detenidos desaparecidos, más de 20.000
0: detenidos torturados. Pero la diferencia, ¿cuál es? Yo digo, sí, estuvieron en el lado equivocado de la historia.
1: Sí,
0: esa es la diferencia.
1: No vamos a comparar.
0: Hay un reconocimiento.
1: Un ejercicio legítimo, democrático, deliberativo, en el que hubo representación, a mi juicio, demasiado democrático, demasiado democrático, porque yo lo que tengo que reconocer es que estuve del lado de una propuesta política que perdió una votación, y que se redactó en medio de un contexto ultrademocrático, demasiado democrático, porque la libertad que le dieron, por ejemplo, a los independientes, que ahí estuvo el error, con lo que yo nunca estuve de acuerdo, es que se les diera libertad a los independientes para competir sin lista. Si esta cuestión no es la juaija, pues, no es la cuica en pelota.
0: ¿Tú te sentiste representado por Betsy Gallardo?
1: No.
0: Que era la constituyente del PRO.
1: No.
0: O sea, ustedes patrocinaron, la inscribieron.
1: No estuve de acuerdo.
0: ¿Y tú eras el presidente del partido?
1: No.
0: ¿O el secretario?
1: De hecho, yo creo que ni siquiera era militante todavía.
0: ¿No?
1: No.
0: Bueno, pero era cercana al movimiento. Y todo eso.
1: Ella era independiente por un cupo del partido, porque el partido definió entregar todos sus cupos partidarios a independientes. Pero había una diferencia, fíjese. Esos independientes, aunque el experimento salió raro, esos independientes sí pasaban por un filtro. O sea, yo me acuerdo
0: que Betsy Gallardo pasó los filtros.
1: Que era parte de la discusión. Llegaban personas con antecedentes
0: penales.
1: Entonces, imagínense cómo es para los independientes.
0: O sea, Betsy Gallardo pasó el filtro.
1: Sí, pero Betsy Gallardo tiene esa diferencia.
0: Y nunca nadie del partido o de ese mundo la llamó y le dijo: oiga, Betsy, sabe que, no sé, pues esto de los millones de sistemas de justicia, esto de cambiar el...
1: Es que ella era independiente, no podía haber una orden de partido en contra.
0: No, pero no sé, no estoy hablando que le pongan pistola al pecho, no. Como se la pusieron al presidente de la República dos veces.
1: La verdad, para hacerle super, si lo supiera, yo soy bien hocicón, se lo diría. La verdad, no lo sé.
0: Porque siempre se habla de la falta de conducción. Bueno, ¿quién eran los líderes que pusieron a esas personas en ese lugar?
1: Pero, a ver, hay una diferencia entre el dinosaurio azulado, la tía Pikachu, Rojas Vade...
0: ¿Ves? Gallardo,
1: no quiero puntualizarlo. Es una mujer que es abogada, que tiene un perfil que en lo estético, en lo performativo, puede no gustarnos.
0: Era chofer de una van de niños.
1: ¿Quiénes eran las personas que...?
0: No hay problema con eso.
1: No, si no tiene que ver con el oficio, fíjese. Tiene que ver con la organicidad política.
0: Bueno, a lo mejor sí. Ariana del Piano dice, ¿saben qué? A lo mejor tenemos que poner a hacer la Constitución a gente que sabe de la Constitución.
1: Es que eso no resultó después, po. Imagínense cómo construyeron el otro proceso, cuando la ultraderecha tenía absoluta mayoría en el otro proceso.
0: Cuando estaba...
1: Con filtros, con un comité de expertos.
0: El comité de expertos.
1: Sí, pues.
0: El texto del comité de expertos, que era bastante razonable el texto del comité de expertos.
1: ¿Y qué pasó con ese producto también? Que se supone debió haber sido tan razonable, ¿no? ¿Qué pasó? La gente lo rechazó también, pues.
0: No, es que a ese texto después le metieron mano los amigos republicanos y fue otra cosa.
1: Entonces,
0: ahora, yo no sé si se habría aprobado tampoco el de los comités expertos, algo que hasta
1: es que
0: el
1: día sabe, me pregunto. ¿Sabe cuál es el problema? Es que yo creo que al final nosotros nos entrampamos en una discusión que es bien artificiosa, porque yo entiendo lo que muy hábilmente hace la derecha, de que lo ha hecho los últimos 5 años, no lo digo por ustedes, lo digo en términos generales, es natural, yo también lo hubiese hecho, se hizo de hecho durante la transición democrática, ¿no? Es achacarnos a todos los que estábamos en el lado de los perdedores, del 38%, y decirnos, ustedes, las ideas de ustedes no son buenas para el país. Efectivamente fueron rechazadas, pero eso no significa que nosotros no podamos sacar lo bueno, eliminar lo malo y proponerle nuevamente al país. Y eso fue lo que ocurrió.
0: Pero Nacho, la pregunta es otra. ¿Esas mismas ideas?
1: Es que no son las mismas ideas.
0: No, pero es que esas ideas fueron las que se plebiscitaron. Pero
1: es como que yo le dijera, entonces, ¿usted hoy día se considera de oficialismo o oposición?
0: Oficialismo.
1: Ah, y entonces usted está de acuerdo con todo lo que propone el presidente.
0: No.
1: ¿Está de acuerdo con un estado de excepción de 8 meses? No. No está
0: pero,
1: de acuerdo.
0: No, pero eso no está aprobado.
1: No, pero yo se lo pregunto como idea.
0: De hecho, se le quitaron la urgencia.
1: Es que la constitución
0: le pusieron urgencia simple.
1: La constitución del proceso constituyente tampoco estuvo aprobada. Entonces, yo le pregunto, ¿usted está de acuerdo obsecuentemente con todo lo que salga de la moneda?
0: No. Es que no es. Pero es que fíjate que es distinto. Es completamente distinto. Porque tú puedes apoyar a un gobierno o ser oposición a un gobierno.
1: Sí.
0: Con la leche derramada, para bien o para mal. ¿Mm? En este caso, ese mundo del 38% tuvo en el papel todos los riesgos de esa constitución. Todos los riesgos de esta constitución. Visto eso, decidió continuar con ello.
1: ¿Sí?
0: Porque si tú hoy día tú me dices, plebiscitemos el estado de excepción, probablemente vamos a plebiscitarlo, ¿qué no? Y en esa oportunidad tuvimos la oportunidad de plebiscitar los sistemas de justicia, de plebiscitar nuestra democracia, de plebiscitar el Senado. Y ustedes dijeron que sí. Esa es la diferencia al final.
1: Es que nuevamente, tratar de
0: no, entendiendo que no es imposible estar de acuerdo con todo y en desacuerdo con todo, pero lo más justo, la pregunta es en general, porque si tú me preguntas en términos generales, yo estoy en desacuerdo con el estado. Si tú me preguntas en términos particulares, estoy en desacuerdo con el estado de excepción. Pero si me preguntas en términos generales, soy oficialista. Entonces te vuelvo a preguntar, una vez más.
1: Es que bajo la misma dinámica, yo estoy, voy a redoblar su apuesta. Yo estoy de acuerdo con el estado de excepción, más no estoy de acuerdo con la reglamentación que se le dio a este estado de excepción, ¿no? Porque coincidimos, ¿no? 8 meses de carta blanca al presidente es un exceso.
0: No.
1: Ahora, ¿hace falta establecer una regla particular para estado de excepción producto de la situación de seguridad? Sí.
0: Sí.
1: Sí. Entonces, lo mismo ocurrió con el proceso constituyente. Estaba de acuerdo yo con una nueva constitución redactada en democracia, no con los fusiles de la dictadura de manera originaria. Sí. Estaba de acuerdo con 500 sistemas de justicia. No. Esa es mi respuesta. Claro. Ahora, perdóneme, pero en términos, hoy día es casi anecdótico, ¿no? Decir si me quiero corregir y me voy a echar para atrás o no sé cuánto. Me parece casi anecdótico porque políticamente a la gente no le importa. Me parece que es una pésima jugada de los dirigentes de la izquierda, que algunos de ellos ni siquiera han competido en una sola elección, hoy día empezar a decir, no, chuta, ¿saben qué? Yo me equivoqué, no estaba tan de acuerdo. Sí, por supuesto que no estábamos tan de acuerdo. Pero bueno, ya nos comimos el resultado, vamos para adelante, y no tratemos de menear la culata, porque la verdad es que no queda bien uno cuando empieza a borrar con el colo que escribe con la mano.
0: Lo que yo entiendo perfectamente es que uno nunca va a estar de acuerdo. Y en la medida
1: en el 100% de las cosas.
0: Y en la medida de las elecciones binarias, menos aún.
1: Absolutamente.
0: Menos aún.
1: Y tan trascendentales como una constitución.
0: Elecciones binarias de plebiscito, elecciones binarias de segunda vuelta. Eso está clarísimo.
1: Estamos completamente.
0: Pero uno decide tomar una opción.
1: Y sí.
0: Y es porque esa opción pesa más que el resto.
1: Claro.
0: Pesa más que la otra que no tomé.
1: Por supuesto.
0: Ya, o sea, sí, es medio un poco obvio, ¿no?
1: Tiene lógica,
0: ¿no?
1: Sí.
0: Entonces, por eso, y para porque se nos acabó el tiempo, pero sí. Todavía es mejor entonces esa nueva constitución a tu juicio.
1: Pero es que la pregunta es capciosa, querido amigo, porque uno no en el momento de la votación, por supuesto, no, que tenía que tomar
0: día.
1: Un camino, era
0: y
1: sí
0: lo tomaste,
1: o no.
0: Está claro, ya,
1: de acuerdo.
0: Hoy día
1: en el mismo momento, por supuesto que tomaría la misma decisión. Porque si la tomé, no la tomé. Cuando tomé esa decisión no estaba ni borracho ni tenía 5 años. O sea, yo ya comprendía.
0: Yo creo que había una parte del país borracho, en el sentido, no, en el sentido político.
1: No, yo creo que habían constituyentes que a veces estaban borrachos. Pero
0: sí, puede ser.
1: Iba a ser un chiste de mal gusto. No me vaya. No, mire, ¿sabe qué? Por supuesto que las cosas se debieron hacer distinto y las personas que tenían la posibilidad de hacer las cosas distintos no la hicieron. Y esa es mi crítica política. Primero, con la Concertación y en segundo lugar, con el Frente Amplio. Oiga, sí, Giorgio Jackson, consultado por un parlamentario del Partido Socialista, le responde: yo no tengo capacidad de ordenar a los militantes del Frente Amplio en la convención. Él que era ministro y líder del Frente Amplio en ese momento.
0: Ideólogo.
1: Ideólogo, papi, no sé cómo decirle. Lo era todo. Y él decía que no. Yo creo, la verdad, creo que era un poquito dejar hacer. Como tenemos tanta fuerza a nuestro favor, somos gobierno, tenemos la mayoría en la constituyente, somos jóvenes, bonitos, todo. Dejemos hacer. Si total de acá algo bueno va a salir. Y la política se juega con responsabilidad. Yo creo que los grandes responsables de que el país no haya avanzado en una agenda realmente progresista, sino performática, son los líderes del Frente Amplio. Y anterior a ellos, los líderes de la Concertación, que no supieron actualizar su proyecto político, y los que estaban en una generación un poquito más chica a la exministra del Piano, nunca se atrevieron a dar el salto. Por eso yo quiero tanto a mi amigo Marco Enrique Ominami, que enfrentó con mucha valentía ese proceso político, tuvo los costos que tuvo, pero a veces la política uno no puede andar por la vía con la calculadora ni acomodando sus relatos según sea la demanda del día.
0: Le voy a preguntar el próximo año. Si aún estamos aquí, ambos.
1: En este plano terrenal.
0: Espero que sí, porque acabo de firmar contrato nuevo. Pero
1: en este plano terrenal, digamos.
0: Ya se sabe. Y en el plano terrenal también.
1: Yo me puedo conectar desde el Maya.
0: Pero le puedo preguntar de nuevo el próximo año a ver si ese 2022. Así con lo subo al DeLorean con Marty McFly.
1: Yo le puedo
0: y a lo mejor
1: yo le puedo dar una garantía. Yo soy un hombre de izquierda.
0: Pero eso no tiene nada que ver.
1: Y, pero déjame terminar. Tenemos todavía, Lucho, 10 segundos. Sí. Soy un hombre de izquierda y de convicciones. A mí, cuando tengo una convicción respecto a una cosa, a mí no me van a sacar de eso. Puede ser un error, y todos cometemos errores, y todos estamos en posiciones de derrota muchas veces. Yo tengo plena certeza de la decisión que tomé hace 3 o 4 años atrás, y de eso no voy a cambiar. Así como cuando yo le digo, estoy de acuerdo con el estado de excepción, estoy de acuerdo con el estado de excepción, y eso no va a cambiar. No con el de Cast, con uno que sea mejor, con uno que sea escrito por personas que conocen la realidad del
0: país. Y va a ser así, ¿eh? Después de lo que salga, el presidente, en una radio amiga esta semana también dijo, ¿sabe qué? Mire, el estado de excepción va a pasar, no es irrenunciable, pero probablemente en el Congreso va a tener
1: cambio. Hay un dicho
0: muy chino
1: que grafica la posición del presidente, pero no puedo decirlo por respeto a la autoridad presidencial.
0: Va a tener cambio.
1: Andar
0: y va
1: siempre
0: a salir algo más.
1: Lucho por la vida con carita de... ¿eh? No es tan confiable cuando uno es presidente de la República.
0: 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Yo hoy día en verdad quería tirarle mi chaleco salvavía, mi bote salvavía a mi amigo Ignacio Bustos, pero dejaré que se siga ahogando en las aguas de la prueba. Metafóricamente. Nos vemos mañana con tu chau público.
1: Que estén bien.
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4: Me encanta el coco, ¿y a ti? Es una fuente de energía rápida. Te cuento que la carne que tiene el coco y el aceite de coco contienen triglicéridos de cadena media TCM, que en el cuerpo puede convertir rápidamente en energía, favoreciendo el rendimiento físico y mental. Qué bueno, ¿no? El coco es rico en fibra, lo que nos ayuda con nuestra salud intestinal, previene el estreñimiento y promueve la saciedad, ayudando de pasadita al control del peso. El coco también tiene antioxidantes, combatiendo los radicales libres, reduciendo la inflamación del cuerpo. El agua que contiene el coco es una excelente fuente de hidratación, especialmente después del ejercicio. El aceite de coco tiene ácido láurico, un compuesto que tiene efectos antimicrobianos. El aceite de coco cuida el pelo, y de eso doy fe yo y mi pelo crespo.
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2: Muy buenos días, queremos partir este programa en directo al grano. Ya les conté que habíamos mandado al marido a la China, está trabajando por allá. Y queremos partir con mucha alegría porque hoy es un día muy especial para Chile, muy feliz aniversario. Me siento más orgullosa que nunca de ser chilena este 4 de septiembre. Y tal como les anunciamos, vamos a tener una maratón de invitados, panelistas para conversar qué pasó, cómo fue, cómo logramos saltar de ese 22% casi, Claudia. 22% de entrada a ese más casi 62% de salida. ¿Cómo fue ese proceso? ¿Dónde estuvieron las claves? ¿Estará disponible la izquierda para hacer una autocrítica? Es así como vamos a tener este panel hoy día en la mañana, donde tenemos a nuestro primer invitado, Claudio Salinas, exconcejal. Hoy día estás de jefe de gabinete de la subsecretaría de redes.
3: Así es.
2: Así es. Te fuiste a Estados Unidos a estudiar.
3: España.
2: A España.
3: La madre patria.
2: Sí, por eso me dio tanta envidia. Por eso te cambió el país, Y él fue, queridos amigos, un gran protagonista también, porque yo diría y voy a ser súper patúa. Creo que la clave, según mi teoría, estuvo precisamente en que los partidos políticos supimos, porque yo estaba ahí como secretaria general de la UDI, dar un paso hacia atrás y permitir que ustedes, la sociedad civil, tuviese ese rol tan fundamental que logró visibilizar las 1500 razones de por qué votar rechazo.
3: Claro.
2: Primero que todo, buenos días, bienvenido.
3: Muy buenos días.
2: ¿Cómo estamos?
3: Muy bien, muchas gracias, Pepa, por la invitación. Un día especial en cuanto a Ventilo, ¿no? Yo diría que este debe ser recordado como el Día de la Unidad Nacional. Porque ese es el reflejo. O sea, hoy, cuando se hacen análisis de los factores que incidieron en el triunfo del rechazo, qué sé yo, uno se da cuenta que el rechazo es pura y simplemente la expresión ciudadana en su amplia mayoría, como nunca antes en la historia de nuestro país. O sea, tener un 62%. Yo creo que ese 62% no pertenece a nadie más que al alma de Chile. Y por tanto, hoy día yo creo que es un día para celebrar, pero también un día para reflexionar de lo cerca que estuvimos de caer al precipicio y lo inteligente y lo racional que fue la ciudadanía en general para darse cuenta que, mira, esto que nos proponen no es lo que queremos para Chile, y nos dimos cuenta en buen momento, en definitiva, de aquello. Así que es un día muy muy contento, Pepa. Yo creo que aquí hay un mérito gigantesco de mucha gente.
2: Se pasó que tiene padre, tiene maternidad.
3: Es verdad.
2: Sí. Oye, pero cuéntanos, estamos conversando con

0: gente, como se llamaba en ese momento, y nosotros dijimos, mira, tenemos dos opciones: o nos resignamos a de este mal resultado, porque fue un muy mal resultado, y no hacemos nada, o participamos del proceso e intentamos posicionarnos dentro del proceso, y apostamos por eso. Entonces, distintas organizaciones de la sociedad civil, por ejemplo, los padres y apoderados se reunieron y juntaron estas iniciativas de norma popular en torno a la libertad de enseñanza.
1: Era la OSC, ¿o no?
0: Tal cual, la OSC. Uh-huh. Por otro lado, surgieron temas de salud. Oye, queremos libertad de elección en temas de salud. Se organizaron. Por otro lado, las
1: bueno,
0: víctimas.
1: De hecho, la líder está la Victoria Humont, es cual. Panelista de este programa, de Gonzalo, no te cuida qué día, pero claro, ahí nació una estrella también.
0: También, o sea, sí, fue una instancia también para sacar adelante varios liderazgos ciudadanos.
1: Sí.
0: Entonces, distintas organizaciones que se fueron dando cuenta que en el día a día las decisiones que se podían tomar en ese proceso constitucional iban a incidir en sus vidas. La gente del campo con las tradiciones, las asociaciones de víctimas, el pueblo mapuche. Que eso era una cuestión que ellos decían, mira, este proyecto les da de todo a ellos, pero dicen, ¿saben qué? Esto lo único que va a hacer nos va a dividir más como chilenos, nosotros nos sentimos parte de Chile. Y de hecho el rechazo arrasó en todas las comunas donde ahí existía mayoritariamente pueblos originarios. Por tanto, uno se da cuenta que distintas agrupaciones participamos activamente de este proceso y lamentablemente a todas y a cada una de estas organizaciones no nos escucharon, nos rechazaron nuestra iniciativa. Entonces nosotros dijimos, mira, participamos del proceso, creímos en este proceso, sabíamos que la cosa no pintaba para bien, pero nos intentamos hacer parte. Hicimos una gran manifestación afuera de aquí en el ex congreso, justamente señalando, oye, no nos están escuchando. Hicimos salas de educación con padres y apoderados afuera para que respeten la libertad de enseñanza.
1: Todo el show.
0: Que podríamos haber hecho lo realizamos y no nos escucharon. Entonces dijimos, mira, ¿sabes qué? Es un momento ya de tomar una postura. Y esta postura es, bueno, vamos a ir por un rechazo ciudadano porque intentamos estar en todas las instancias de participación, no nos escucharon y por tanto es necesario que ahora los ciudadanos comencemos activamente a decir que esta propuesta no nos pertenece y no nos representa. Y ahí comenzamos un despliegue nacional por todos lados.
1: Ay, qué lindo fue eso cuando empezó a surgir esta sociedad civil. Javi, diputada Rodríguez, mire, le tengo un regalo. ¿Qué le recuerda aquí para los auditores, para los televidentes de... Te traje un regalo, Javi.
2: ¿En serio?
1: Sí. Bueno, la mitad lo que es, por Dios. Qué lindo.
2: Qué lindo.
1: La productora, la Laurita, nos trajo un...
2: Pero estás pirateada.
1: Yo no tengo idea, lo trajo ella.
0: No es la que repartió el gobierno fuera del metro.
2: El gobierno fuera del metro.
1: El mamarracho en vivo y en directo. ¿Qué recuerdos te trae Javiera Rodríguez, que en ese minuto eras una mocosilla que andaba revoloteando?
2: Con el pelo corto. Hoy día me llegaron unas fotos que estaba así como...
1: Pero siempre ha sido histriónica en tu peinado.
2: No, pero era como ver a otra muchacha.
1: Partiste tú con el no gracias. Cuéntanos un poco a los editores tu pasado precioso, porque pasado me puedo decir oscuro. Pasado oscuro, no, no, no al contrario. Que ahí además, sí o no, Claudio, que la Javi estaba desde la sociedad civil y hoy día flama de diputadas.
2: Así pasan las cosas muy rápido. Bueno, hoy día con unas amigas me mandaron fotos de lo que fue el triunfo del rechazo, así que fue aplastante y dijimos como, uy, ¿qué cosas han cambiado desde ese entonces? Bueno, para todos, yo creo, ha pasado tiempo. Yo creo, y también se lo dije a la Pepa en el programa que tuve la oportunidad de estar anteriormente, de que yo creo que en algún momento, bueno, no sé si le pasó a todos, pero yo sí perdí la fe en general desde el intento de cambio constitucional, la primera vez, en donde nos sentíamos súper minoría, es en que perdimos 22%, que fue aplastante, porque yo no veía como luz alguna, porque esto estaba pasando no solamente en Chile, sino que en toda Latinoamérica, donde en Estados Unidos, en Europa, los movimientos ambientalistas, feministas y de identidad estaban siendo masa en todas partes. El poder como censurar a las personas por lo que piensan, cancelar, eso estaba súper presente y lo sigue estando hasta el día de hoy en todo caso, pero en aquel entonces no había voz de derecha. Creo que a nosotros como sector nos costó muchísimo articularnos, muchísimo. Nos costó muchísimo ponernos de acuerdo, que incluso estábamos en contra de ese mamarracho. O sea, fue un proceso, sí. Un proceso que lamentablemente fue absurdo.
1: Es verdad, al principio no, porque al principio también había un espíritu.
2: Queríamos dialogar y...
1: Que claro, de repente, no todos, pero no habían todos. Algunos que decían, oye, intentémoslo.
2: Intentémoslo, conversemos. Bueno, sí, podemos llegar a ciertos acuerdos rápidamente. Nos vimos como este grupo...

0: era bien totalitario, el grupo que estaba en la convención. Entonces fue un proceso que de a poco nos empezamos a unir por algo, por una causa mayor, por la defensa de nuestros valores. Y creo que desde el siguiente rechazo, en el cual ganamos y estamos celebrando hoy día, nos dio el pase para poder hablar sin complejos de lo que creemos. Uh-huh. Yo he visto mucho ahora que está tan de moda de los bots. De hecho, yo me vestí hoy día de bot. Tengo a Citripio y a Artudito de Star Wars.
1: A ver, espérate.
0: Estoy vestida de bot hoy día. Ahí para la gente que me está...
1: Ya, viendo. Bien. Bonita la polera igual.
0: Sí, no, tiene su onda. Y muchas de estas personas hoy día nos quieren hacer creer que ganamos por...
2: Sí.
0: Porque alguien hizo campaña por nosotros, de que inyectaron unos bots.
1: He visto muchos memes del surderío como que el triunfo hoy día es de los bots. Y meten a Cerimedo y otros. Sí, ¿qué están hablando? ¿Cómo ensuciarlo, no?
0: Y déjame decirle a las personas que creen eso, que espero no escuchen este programa, pero si usted conoce a alguien que piensa así, dígale que no creo que hay manera más burda de cuestionar la inteligencia de las personas. Yo creo que a veces que la gente vota bien o vota mal, ¿cierto? Pero esto lo hicieron las personas. Las personas optaron por una opción, que en este caso fue el rechazo. No fueron los bots, no fueron las mentiras de la derecha, porque también uno vea tanto tuit dando vuelta diciendo, oye, pero es que dijeron que nos iban a quitar las casas y no sé qué. Con esta constitución nos prometieron la panacea, el paraíso. Pero eso no es bot, eso no es mentira. Entonces, hoy día veo tanto político de izquierda, es que yo no sé cómo no les da vergüenza, diciendo, esta constitución no tiene nada de iliberal. Este texto, al contrario, teníamos un sueño. ¿No les da vergüenza? Cada página que uno abre, cualquiera, yo puedo elegir cualquiera, por favor, si usted todavía tiene estos vestigios prehistóricos, usted puede abrir cualquier página y se podrá dar cuenta de lo vergonzoso que pensaban algunas personas en ese momento. La Cámara de las Regiones, los 50.000 sistemas de justicia, una vergüenza. Entonces, Upa. Cuando te dicen aquí que fueron los bots, o sea, Claudio estuvo moviendo la ciudadanía, pero como la ciudadanía se manifestó a favor de nuestros valores, no son bots, no existen. Entonces, un poquito de altura de mira y de reconocimiento histórico lo que fue ese proceso.
1: Yo creo que los grandes emplazados son precisamente hoy día a la izquierda para saber qué tanto han reflexionado y aprendido la lección. Creo que no estoy viendo a nadie, pero tenemos a Juan Sutil en línea.
0: Alfredo Moreno, parece.
3: Aquí estamos, Pepa. Buenos días.
0: Está mal el GC.
1: Les quiero contar, sí, está corrido. Les quiero contar que nos acompaña también cuando la Javi Rodríguez decía, bueno, y nos costó ponernos de acuerdo, yo voy a desclasificar en directo al grano, que efectivamente hay una persona que después me puede tirar la oreja, pero yo lo voy a decir. El primero que intentó y que logró que la derecha estuviese unida, y no me tire la oreja porque está ahí en Estados Unidos, Juan Sutil, así que no te llega la mano hasta acá, y que nos sentó, me acuerdo que estábamos en la casa de Javier Macaya, que nos sienta para poder conversar y sentar en ese minuto a la UDI republicano, no era tan fácil, y fuiste tú, Juan Sutil, que tuviste el carácter y el liderazgo de sentar a los partidos políticos a conversar, también como parte de un liderazgo desde la sociedad civil, porque tú estabas en ese momento en la CPC muy preocupado de lo que estaba pasando, dijimos, ya, hagamos algo. ¿Te acordás de ese día?
3: Sí, Pepa.
1: Con poco entusiasmo. sí, no tan...
4: Ha pasado tanto tiempo.
1: A secas.
3: No, mira, la verdad es que uno se puede acordar con bastante emoción de todo lo que ocurrió y de todo lo que hicimos, porque ustedes lo decían al inicio del programa. Chile estuvo en un riesgo altísimo y estuvo en una situación que podríamos haber llegado al abismo, porque todo lo que proponía el proyecto constitucional refundacional o lo que proponía en ese minuto la izquierda desbordaba, era transformar a Chile en un paraíso comunista. Así definitivamente. Era destruir todo. Y efectivamente, como dice la Pepa, me tocó, no sé por qué, en una oportunidad como la que la Pepa cuenta, juntarnos todos en una mesa y decir, bueno, aquí tenemos que actuar todos unidos, porque de lo contrario, como sociedad civil, partidos políticos, gremios, se organizó Chile entero. O sea, no nos olvidemos de los del sur, los del campo, los de las tradiciones, los del norte, la coordinadora, cada uno de los partidos. Y como dijo la Pepa, no fue fácil sentar a toda la centro derecha y derecha y trabajar todos juntos en un objetivo común, que era prácticamente pelear por lograr que esa propuesta no tuviera éxito. Y uno se emociona
1: ¿cierto?
3: Cuando ve que logramos el 62%, Chile logró el 62%, todos trabajamos para lograr el 62%, unos más, otros menos, y se demostró que la gente no quería eso, que la gente lo que quería era paz, desarrollo, tranquilidad. Quería entendernos, no confrontacionarnos, y además tenía un segundo punto muy importante, que era no solo organizarnos para ir contra eso, sino que era también organizarnos para ir contra intento de un golpe de Estado, como lo tuvo
1: Piñera.
3: Muy exacto, y querían derrotarlo, querían que se fuera humillado, lo presionaron a tal punto, todo esto organizado, y a mí no me cabe ninguna duda, con mucha ayuda exterior, ninguna, porque hay elementos que la gente no los aprecia, Pepa, pero de un día para otro aparecieron las banderas negras, de un día para otro aparecieron todas las banderas mapuches en todo Chile, de un día para otro aparecieron esos rayos verdes. Esa cuestión tiene que haber estado todo guardado en una bodega esperando el momento adecuado para hacerlo, porque nadie puede imprimir todas esas banderas en un día. Así que yo es lo que puedo aportar a quienes nos están escuchando. Y decir que para mí fue un honor haber contribuido en ese momento que tú describes y desclasificas como un momento de la unidad, de la unidad de Chile. Y créeme que uno lo echa de menos y lo hace inentendible que nos quedemos en cosas pequeñas, en cosas que no conducen a nada, especialmente en nuestro sector, que además somos mucho más indisciplinados que los que tenemos al frente, ¿no?
1: Yo creo que esa puede ser o no, Juan, así valorando muchísimo y agradeciéndote al aire el rol de articulador, coordinador, de preocupación y muchas cosas más que sabemos, pero ¿tú crees que esa puede ser también la gran lección para, así como la izquierda debe tener la manzana y que lección, ¿tú crees que podríamos afirmar que la gran lección para la derecha es precisamente aprender de la unidad que logramos, que fuimos más que nuestra propia base electoral, que nos respetamos, que logramos que el amor le ganara las diferencias entre nosotros? ¿Será la gran lección para lo que estamos viendo hoy día, que además somos gobierno en uno de los partidos también que fue protagonista de ese momento?
3: Claro, yo creo que lo que tiene que hacer la derecha es salir de la lógica de la trinchera propia. O sea, aquí lo que hay que tener claro es que somos una coalición que piensa que la libertad, el desarrollo, el trabajo bien hecho, el país en crecimiento, todos esos elementos son absolutamente convocantes y aglutinadores. Hacer bien la pega, que el país funcione, que la gente trabaje correctamente. Entonces, si nos quedamos en una declaración rimbombante, sea de quien sea de nuestro sector, como yo veo a veces esas declaraciones que se juntan 4 o 5 diputados y hablan golpeados y a veces duro, yo digo, ¿qué contribuye a eso? Nada. Nada, yo creo que ni siquiera les junta voto, honestamente. Y resulta que eso termina a veces en ofensas gratuitas de unos con otros. ¿Para qué? Si en lo sustancial, en las cosas de fondo, Pepa, estamos de acuerdo. Todos estamos de acuerdo que el país tiene que funcionar bien. Todos estamos de acuerdo que el país tiene que crecer. Todos estamos de acuerdo que el país con crecimiento recauda impuestos y el Estado puede hacer una acción focalizada en los que están más atrás, que más necesitan ayuda. Todos Totalmente. Estamos de acuerdo en eso. Entonces yo digo, pucha, dejemos de lado los apodos innecesario que no conducen a nada. Y lo otro que creo que es muy importante, que a veces la derecha comete, es ofrecer cosas que muchas veces te conducen al poder, pero que después son impracticables de realizar. Y eso es muy preocupante porque a futuro la credibilidad del sector está en juego. ¿Me entendí? Entonces, algunas cosas que se ofrecieron que son impracticables y que la gente más modesta no lo entiende, ¿por qué no? Por ejemplo, seguridad. Bueno, eso va a tener un costo, porque el costo va a ser a quién le van a creer en la próxima elección. Y esas cosas suscritas con un diálogo mucho más mesurado, respetuoso y con un sentido de unidad, yo creo que es lo que le hace falta a nuestro sector y trabajar todos juntos.
1: Muy
3: a veces
1: bien.
3: mucha crítica cruzada, Pepa, de nosotros mismos respecto al gobierno. El gobierno le tienen que dar tiempo, el gobierno le tiene que ir bien, tenemos que apoyarlo. Uh-huh. Y bueno, como que se le olvida a la gente que hay cosas que son en privado y que como que todo tiene que estar abierto. Eso es, Pepa, mi modesta contribución, y decirle a los auditores que nos están escuchando que el día 4 de septiembre del 2022 fue de una emoción tremenda. Yo me acuerdo haber mandado un WhatsApp y haber dicho que...
1: Te estoy viendo la lágrima, Juan Sutil, te estoy viendo la lágrima cayendo por tu mejilla.
0: El 4 de septiembre, Juan.
3: Y yo decía, oye... Yo mandé un WhatsApp, decía, mira, yo creo que va a ser 58, algo extendido, y llegar a 62 fue una cosa, pero
1: preciosa,
3: extraordinaria, realmente extraordinaria, y creo que puede ser una amplia mayoría cultural, política de futuro, si estos señores que se dedican a torpedear y hacer declaraciones rimbombantes desaparecen del mapa. Yo creo que esos son los que generan la mayor polarización, y es lo que debiera este país tratar de evitar.
1: Muchas gracias por este contacto, Juan Sutil, que está en algún rincón del mundo para además son como las 5 de la mañana, así que se agradece el esfuerzo. Y de nuevo, aprovechar de felicitarte porque realmente fuiste un héroe para nosotros, para mí. Yo creo que es bueno que se vaya sabiendo quiénes fueron grandes articuladores de la tremenda coalición, que después además supo dar un paso al lado para que asumieran. Está acá con nosotros también Claudio Salinas, de la Casa por el Rechazo, la diputada Javiera Rodríguez, y se acaba de incorporar también la diputada Constanza Jube. Así que te mandamos un abrazo gigante, bueno, un beso grande y muchas gracias.
3: Yo quiero saludarlo a todos, y especialmente a la Connie Jube, porque ya que estamos desclasificando, con la Connie tratamos de evitar que esa constitución fuera lo que se presentó. Y también quiero hacerle un reconocimiento público a la Connie, porque ella estuvo dispuesta y trabajamos, me acuerdo, hasta como las 12 de la noche, 1 de la mañana. Partían las reuniones tarde, y con Rodrigo
1: viene,
3: Álvarez,
1: que viene, fue también viene el momento del homenaje, viene por ahí, así que te agradecemos.
2: Muchas gracias, Juan.
3: Ambos son realmente héroes, especialmente Connie. Y tú sabes de lo que estoy hablando, de allá de aquellas reuniones para tratar de que
1: no vas de clasificación, no vas. Ya, un besito, muy buen día.
2: Gracias, Juan.
1: Oye, Juan, buen sutil día. El contacto se pasó. Tengo que ir a una pausa.
0: Tengo una pregunta. ¿Se la puedo hacer algo ahora?
1: No, ¿a Juan?
0: Si no, a la Connie tengo una pregunta.
1: Hacésela y la contesta a la vuelta de la pausa.
0: Dentro de todo, ya que la Pepa me regaló este.
1: No te lo he regalado, te lo. No, estás loca, si es de la Laura, ¿cómo te lo ha regalado?
0: En este programa. Bueno, en esta. Todos estos artículos me lo estaba leyendo, me estaba acordando de algunas cosas. Yo le quiero preguntar a la Connie si alguno de estos artículos fue de tu autoría. ¿Alguno?
2: Es fácil
4: explicar
0: alguno.
4: Alguno.
0: Hay algunos como.
1: A la vuelta de la pausa. A la vuelta de la pausa volvemos conversando con Constanza Jube, Javiera Rodríguez y Claudio Salinas de La Casa por el Rechazo. Nos vemos.
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1: Y aquí ya estamos de vuelta en directo al grano. Oye, quiero pedirle todas las disculpas a Alfredo Moreno, porque yo no sabía si estabas, porque no te veía. ¿Estás ahí, Alfredo Moreno? Porque te veo en la foto muy vestido de guaso. Asumo que no, que eres tú, aquí, pero que...
17: Aquí estamos, Pepa. He estado escuchando ahí lo que han dicho ustedes, lo que dijo Claudio, lo que dijo Javiera, lo que decía Juan. Saludo ahí a la Coni.
18: Feliz 4 de septiembre, campeón.
17: De digamos una experiencia bien única que con la CONI vivimos y que creo que es bien difícil de traspasar, que es un poco más extensa que solo el 4 de septiembre, pero que de verdad creo que va a ser una enseñanza, una experiencia y una cosa que nos va a acompañar toda la vida, Connie. Yo creo que va a ser difícil. Nosotros estuvimos en el abismo, nosotros lo vimos, estuvimos ahí parados mirando para abajo para ver qué es lo que venía. Así que la verdad,
1: ya, pero cuéntanos, gracias, un poco, Pepa, cuál es cuéntanos un poco qué fue lo que para ti fue lo más fuerte de ese proceso, lo más chocante de ese tremendo, esa pasadita por el infierno que se pegaron.
0: Yo sé que algunos le llaman Vietnam. Mira, Vietnam.
19: Recuerdo a Vietnam.
17: No, pero mira, yo no venía del mundo político, no estoy en el mundo político, venía del mundo gremial, de las tradiciones, y eso es lo que me pidieron representar desde el Maule y lo que yo quería representar. Uh-huh. Y te escuchaba recién que le regalaste a la Javiera una propuesta.
0: No me regalaste la pestaña.
17: Del mamarracho. Y creo que ese texto, desde su portada, define muy bien lo que vivimos. Porque si tú miras su primera página, hay una bandera de Chile bien fragmentada, bien dividida. Y creo que eso se contrapuso con lo que fue donde nos pusimos todos para el rechazo después de este proceso, que fue la bandera de Chile. Nosotros queríamos defender Chile. Queríamos defender una tradición y un país que se había construido, que podía tener cosas que había que mejorar, pero que se había construido entre todos. Y esta era una propuesta y fue un proceso que dividía a los chilenos entre buenos y malos, entre indígenas y no indígenas, entre hombres y mujeres, entre gente del campo y gente de la ciudad. Y lo que convirtió, y por eso muy bien lo decía Javier, el tema de los bots. Nadie votó rechazo por los bots. Todos teníamos una razón por la cual oponernos a este texto, porque este texto nos dividía a unos y otros. Con Claudio, si mal no recuerdo, estuvimos en una zona bien costera de Chile, hablando del agua, sí. Hablándole a pequeños y medianos agricultores que veían cómo todo lo que habían trabajado ellos, su familia, su antepasado, lo que le habían dejado sus papás, sus abuelos, su enseñanza, era destruida por este proceso. Y la gente lo entendió, incluso yo no creo que haya nadie que diga yo voté porque vi en alguna red social algo. Esto ganó en el mundo rural, donde hay poca gente que esté en Twitter, para que no crean que los bots es lo
1: buen
17: que hace
1: punto.
17: Que
1: ganó pierda. Bueno, la Araucanía, buen punto. Población indígena.
17: Entonces creo que, bueno, que lo partes. Que vivimos ahí está y la experiencia ahí, la Connie me puede corregir, pero lo que vivimos está muy bien representado en ese texto, porque es un texto que fragmenta, un texto que divide, cuando la Constitución debía ser la casa de todos, debía ser un lugar donde todos los chilenos sintieran que esos mínimos que nos unían estaban expresados y nos defendía. Y eso es lo que no está, y como bien decía Juan Sutil antes, creo que eso es lo que representó esa gran mayoría del 62%.
1: Claudio Salinas.
19: Sí, mira, a propósito del tema de los bots y lo que estaban comentando, yo creo que una de las grandes lecciones que no ha aprendido la izquierda con posterioridad al 4 de septiembre y que no hemos escuchado así con firmeza y con claridad, es el mea culpa que ellos hacen de este proceso. Yo me acuerdo latente, el presidente Boric, a la semana después del triunfo del rechazo, sus declaraciones fue, bueno, parece que vamos más rápido que el pueblo chileno. O sea, aquí no, no nos equivocamos,
18: no
19: nosotros
18: podemos ir más rápido que nuestro propio pueblo.
19: O sea, aquí lo que nosotros vamos mucho más rápido y por tanto la gente en Chile es más retrasada que nosotros, nosotros somos más
1: básicamente
19: ilustrados.
1: Les dijo tarado.
19: Eso es verdad.
0: Pero le siguen diciendo tarado, pues.
19: Y ahora resulta que no es la gente del campo que se organizó, no fue la gente de los comités de vivienda de San Bernardo que nos reunimos. No fue nada de eso. Ahora son los bots.
0: La gente ignorante que le creyó a los bots.
19: Tal cual. Entonces, yo creo que hoy día una de las grandes ausencias y que está el débil izquierda chilena, yo creo que no han sido en primer lugar capaces de condenar la violencia que vivimos desde octubre del 2019 en adelante y hacer un mea culpa generalizado en torno a este rechazo que tuvieron sus ideas, porque eso fue en definitiva.
1: Han habido, Javi, esta semana como 3 o 4 dirigentes que dicen ya, si parece que igual, la embarramos. Mira, a mí no me importa que pidan perdón, porque de repente uno igual eso, al final como que tú puedes terminar no asumiendo las consecuencias de tus actos.
0: Claro.
1: Pero es importante que se manifiesten, no solo si piden perdón, sino que si siguen creyendo eso, si siguen creyendo que hay que eliminar al Senado, esto se lo preguntó todos los días a la CONI, y me dice, dame las 4 cuestiones más peores. No creer en fondo la propiedad privada, ¿seguirá creyendo la izquierda? ¿Estará en el corazón del Partido Comunista o del Frente Amplio? ¿Cómo lo ves tú?
0: Bueno, y además, a mí me sigue impresionante que cuando uno llama al Partido Comunista comunista, se enojan y te dicen, no, pero ¿cómo nos insultan? Entonces, yo me toca ahora
17: verlo. Te dicen eso, en la convención lo llevaban a la comisión de ética cuando le decían que era comunista.
18: Pero es que por eso yo no. Oye, solamente paréntesis, con eso yo sabía que se iba a acordar Alfredo Moreno. Arturo Zúñiga lo llevaron a ética y lo multaron por decirle comunista a Marcos Barraza, actual diputado comunista.
1: Mentira.
18: Que era convencional constituyente comunista. Creo que le descontaron una del sueldo, ¿no? Le aplicaron multa del sueldo, creo, ¿no, Alfredo?
17: No me acuerdo, pero...
18: Pero sí, lo llevaron a ética por decirle comunista a Marco Ferrazzo.
0: Bueno, es comunista. Y si uno dice, no me quiero meter en el tema de Milei, porque sé que hay roces siempre cuando uno se
1: mete nomás.
0: Pero cuando uno dice zurdos empobrecedores, por ejemplo, que es algo que es una frase como bien argentinizada, como que hemos tomado, que también son
19: los mugrosos, como dijo ayer.
0: Mugrosos, dijo. Bueno, eso podría uno decir que sí es un insulto, pero cuando uno
1: pero
0: dice.
1: No lo dijo de la manera. Yo igual distingo. En una actividad
0: en
1: social.
0: Claro.
1: Es distinto. A mí no me gusta Milei, ni su tono, pero no vengan acá con todo el show que están haciendo, que se hacen los ofendiditos, cuando lo dijo una actividad privada de un sector político. Entonces, ya.
0: Bueno,
1: perdona.
0: A propósito de eso y de las multas, cuando uno les dice a los de izquierda todo lo que realmente ellos son, que realmente tienen ciertos valores que no compartimos, ideas totalmente empobrecedoras y un sinfín de cosas. El otro día, Jaime Araya, diputado de izquierda, nos dijo a todos los de derecha que éramos unos cobardes. Que éramos cobardes por este proyecto de ley sobre insultos graves a carabineros. Que éramos cobardes porque en el fondo nosotros utilizábamos a las Fuerzas Armadas para nuestros fines, para nuestros discursos totalitarios, etcétera. Y bueno, yo le respondí pues, en esa y le dije, creo que el cobarde es usted por todo ABCD. Bueno, adivina a quién multaron por ahí. A mí. Entonces uno dice, hay una como no sé cómo lo hacen de disociarse de una forma tan evidente y tan
1: talentosa
0: para ellos separarse de sus ideas y decirse, oye, pero si nosotros siempre hemos estado a favor del progreso y por eso vamos a pedir, a exigir la igualdad sustantiva. Y uno dice, pero ¿cómo lo hacen? ¿Cómo no tienen vergüenza? Entonces yo creo que realmente es cuando uno dice, ahí están los bots, po. Ahí están los bots. Los bots no tienen memoria, los bots no se acuerdan, los bots tergiversan. Ellos son los bots realmente. A ellos les da vergüenza decir que son comunistas cuando sus ideas son comunistas y pertenecen al Partido Comunista. A ellos les da vergüenza decir que creen en una sociedad de clases cuando creen en los pobres y los ricos. Entonces, tienen una facilidad increíble para dar vueltas siempre a las cosas. Y por eso yo creo que es tan importante que nosotros como sector sigamos empujando que este día sea de celebración, para no dejar de decirle a la ciudadanía por qué votó y en razón de qué teníamos al frente cuando votamos por los valores que votamos. Entonces, recordar, insistir, empujar, porque la izquierda maneja las comunicaciones de una forma tan hábil, maneja los votos de una forma tan hábil, porque son ellos los que harán perder la memoria a Chile. Y eso no hay que olvidarlo.
1: Toda la razón. Vamos a ir a la última pausa, directo al grano, y seguimos conversando con la Cori Juve, con Claudio Salinas, Alfredo Moreno, que está ahí vestido de guaso, y la Javi Rodríguez. Vamos y volvemos.
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1: 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Estamos conversando con la Javi Rodríguez, Constanza Juve, Claudio Salinas y
2: Alfredo Moreno.
1: Alfredo Moreno, que de guaso se me pierde. Ay, Alfredo, ¿te acordaste de alguna cosa simpática, entretenida, graciosa?
2: La
1: ridícula.
2: Unas
0: con censura, no podemos decir así. Yo les tengo una pregunta a Alfredo y a la Connie. ¿En qué momento? Porque, a ver, yo no estaba ahí dentro, así que me imagino que las cosas habrán sido diferentes, pero bueno, se aprueba este proceso y ustedes ingresan a la convención. ¿En qué momento esto se vuelve como, oye, pero esto ya no hay que trabajar en pos de que esto salga bien? Esto hay que rechazarlo. O sea, porque como que todos estábamos como, bueno, nos enchufaron este proceso.
1: Cuando dejaste de arreglarlo y deciste ya.
0: Y claro, no, y le diste, y oye, Juanito, tú, dinosaurio, te tinca este artículo, y él dijo, no, porque creo todavía en los derechos de la naturaleza, no sé qué. ¿En qué momento ustedes dejaron de tratar de arreglarlo, como dice la Pepa, y dijeron, ya, chavo, desclasifiquemos todo lo que pasa acá y hagamos triza este proyecto porque vale, no les voy a decir lo que vale?
2: Alfredo, ¿disparáis tú?
3: Yo creo que el día del himno nacional, el día que partió.
4: Día uno.
3: Yo creo que tú habéis preparado algo distinto. Yo cuando ingresé iba de guaso y lo primero que me topé fue que venían todos con sus distintos trajes de indígena. Este era el ambiente que había, y los periodistas me preguntaban, ¿y usted por qué viene de guaso? Habían 17 gallos que se habían disfrazado, muchos de ellos por primera vez, de sus distintas etnias, y a ti te preguntaban por qué venimos, porque se supone que íbamos a construir la casa de todos.
1: Se compraron el traje del Mercado Libre.
3: Claro, entramos a esta ceremonia y el himno nacional era una afrenta. Y sale el pabellón nacional, era una afrenta. Entonces, la verdad, al poco andar, no sé si inmediatamente, yo creo que sí, pero si no, al poco andar,
1: nos se dieron cuenta
3: que al menos este proceso no tenía muy buen fin.
1: ¿Connie?
2: Yo creo que a mí el momento que más me chocó, y yo dije, bueno, acá no hay mucho que hacer porque va más allá de las diferencias ideológicas, fue cuando nos negaron un minuto de silencio por un agricultor que lo quemaron vivo en Carahue, Hernán Allende Ponce. Nosotros conocimos a la viuda en Carahue, que quedó con quemadura, y había 9 presidente y vicepresidente, 7 votaron en contra, una se abstuvo, la Lorena Céspedes, y uno votó a favor, que fue Rodrigo Álvarez. Cuando te rechazan un minuto de silencio después de que habían entregado 3 minutos de silencio antes, por los muertos del Gualmapu, por la mamá de los hermanos Toledo, por el abuelita del convencional Orellana, no se me olvida eso porque que me quedó muy marcado eso, y te llegan un minuto de silencio por un chileno que lo queman vivo en su casa.
1: Que lo queman vivo, aparte.
2: Tú te das cuenta que ya no tienes diferencias de ideas, sino que falta humanidad. Y ese fue el minuto que yo dije, esto no tiene vuelta.
1: Qué fuerte. ¿Cuándo te diste tú cuenta, Claudio, que no solamente que ya no se podía arreglar, porque tú estabas afuera, digamos? ¿Cuándo fue, empezaste a sentir que se podía revertir? Yo creo que hay un hecho súper, a ver si coincidimos en ese hecho, y le pregunto a todo el panel, ¿cuál es el hecho puntual donde uno dice, ¡pah!, se produjo un quiebre?
4: O sea, el hecho puntual te diría que fue el tema de las pensiones. Sí. Indudablemente.
1: La portada de Bernardo Fontaine en Lund fue impactante.
4: Eso, acompañado de la declaración de que este ya no va a ser tu platita, yo te diría que eso caló así, pero directamente en la gente. Yo me acuerdo porque en ese momento estábamos haciendo conversatorios ciudadanos por el tema del proceso. Había mucha duda porque la gente todavía le estaba dando un espacio a la duda razonable si es que iban a apoyar esto o no. Entonces nos escuchaban a nosotros, decían, mira, sí, pero también hay cosas buenas de esto. Pero la semana siguiente, después de esta portada y después de estas declaraciones, la gente cambió abruptamente. Y ahí nos dimos cuenta que, en definitiva, cuando existe una causa que una a muchas personas, que es
19: la defensa de tus fondos que les pertenece a ellos y estaba eso en duda, cambió el eje de la discusión absolutamente. Sí. O sea, todo lo otro eran payasadas que la gente lo miraba con mucha curiosidad de lo que estaba pasando, pero ya cuando le empiezan a meter la mano a su bolsillo, cambió el eje de la discusión.
0: Oye, a mí me da rabia que la Pepa me hace así para que diga algo, y yo estoy en un momento de reflexión. Yo estoy ahí pensando, acordándome de todo.
1: Yo creo que vienes de mucho cuero y muchos pelos, que hoy día estás con menos chispa, Javiera Rodríguez.
0: ¡Oh, ya!
1: Así que dale.
0: Es que ni por B. No. Siempre un tema. No, en verdad estaba reflexionando. Es que aparte tengo la Constitución acá.
19: La estás volviendo a leer.
0: Tengo la televisión ahí acordándome de todo lo que ha pasado, todo lo que ha cambiado en mi vida.
1: Ah, bueno. Tu distrito además.
0: Mi distrito. Entonces, no, en verdad estaba
19: reflexionando. Pasan muchas cosas en paralelo.
0: Y uno que es una persona reflexiva, bueno, da lo mismo. Me estaba acordando, yo no creo que, al igual que Claudio, estábamos afuera, entonces no es como que uno veía un poco como por la tele y las cosas te llegaban. Yo creo que, al igual que Alfredo, creo que fue bien impactante ver cómo venían todo el mundo con sus trajes típicos, que en verdad yo creo que lo habían comprado en patronatos el día antes. Y cuando llega Alfredo con el traje de guaso, como que lo cuestionan los periodistas, eso fue también impactante. Yo me acuerdo haber estado con mi hermano chico viendo la tele y haber dicho, no refiriéndome a Alfredo, sino que a otro convencional que llegó vestido así como de traje formal, y digo, uy, por fin viene alguien normal a la convención.
1: Con pinta de ceremonia.
0: Exacto. Y cuando una de estas tipas empieza a gritar que se calle a la que estaba como maestra de ceremonia.
18: La Carmen Gloria Valladares, la relatora del trice.
0: Eso también fue súper impactante.
19: Sí. Los niños llorando que cantan el himno.
0: Los niños, eso fue súper fuerte.
18: Sí. Porque yo creo que Alfredo se acuerda bien, porque estábamos entonando el himno nacional y los niños tocaban instrumentos, son los de la orquesta juveniles. Y los papás, como no podían entrar todos por el tema del aforo, estábamos todavía en pandemia, los papás estaban afuera. Entonces, con la pifiadera y todos los niños seguían tocando los instrumentos, llorando, los papás frustrados afuera, mirando cómo sus niños no los podían ir a buscar, en el fondo. Ese momento fue muy triste.
0: Lo otro que quería como acordar.
1: Dale, dale, que me queda
0: que esto
1: un
0: fue
1: minuto.
0: Como el cambio así brutal a hacerlo de ciudadanía, creo que lo que pasó con el Pelado Bade. Claro. Eso fue determinante, creo, como que ahí fue el cierre de la austeridad.
1: Pero eso fue como después, ¿no?
0: Pero mira, fue como cercano a la votación.
1: Ah,
0: ya.
1: Pero fue como un sellado fue de como... cancha, así como...
0: Fue
3: como
0: en septiembre, ¿no?
1: A ver, Alfredo.
3: Fue al poco andar, pero la borrachera era muy grande, así uno se le empezó a olvidar. Gente que tocaba, cuando nos hicieron hacer los discursos iniciales, había alguien que hizo una canción en la cual le tiraba ciertos piropos a un vicepresidente. Después de eso teníamos un vicepresidente que hoy día es diputado, que suponía que era como de la gente más académica, más preparada, que hablaba en femenino porque había que, pero yo le pregunté y me dijo, no, es que hay que, esto tiene una cosa muy profunda, que es poder devolverle a las mujeres lo que han perdido. O sea, si los hombres empezábamos a hablarnos de nosotras, eso era para poder volver a poner a las mujeres en el lugar que habían, que debían
1: estar. Vas a hablar en femenino. Entonces,
18: nosotras estamos
1: total,
18: acá
1: y sigue hablando de congreso femenino.
0: Pero le falta poco, con todo
3: buenos
0: caso.
3: Días a todas, me hubiera sorprendido para mal. Todas las días.
18: De hecho, cuando dejó de hablar en femenino, Alfredo, ¿te acordás que levantamos la mano y le preguntamos por qué había dejado de hablar en femenino? No nos contestó.
1: Oye, tengo que cerrar esta parte del programa, después vamos con la voz de la gente. Quiero agradecerle a la Javi Rodríguez, a la diputada Rodríguez, a Claudio Salinas de la Casa por el Rechazo, la Casa Ciudadana por el Rechazo, Alfredo Moreno, siempre tan ágil con las cuñas, muchas gracias también por acompañarnos, y a la Connie, que nos va a seguir acompañando en la voz de la gente. No me despido, pero sí les agradezco a ustedes el contacto, y a Juan Sutil también, que le...
19: Feliz
1: que
19: de estar en este día tan simbólico para el país.
1: Sí, qué bueno, nos mandamos una maratón del rechazo para que nunca a nadie se le olvide.
0: Eso. Javi, que estén muy bien, y esta lucha sigue, porque la defensa de los valores de la libertad no es solo desde el 4 de septiembre, sino que
1: muy bien.
0: Es constante.
1: Ese es el gran llamado. Vamos entonces terminando el programa, directo al grano, que tengan una buena mañana. Chau, chau.
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9: ¿Sigue viviendo el mamarracho constitucional en el corazón de la ultraizquierda? Enfrentar a la ala ola octubrista que aspiraba a refundar Chile ha sido uno de los momentos más duros y delirantes de la política chilena. ¿Cómo se logra entonces crecer desde ese valiente 22% en el rechazo de entrada al contundente y aplastante 62% en el plebiscito de salida? Chile hizo lo impensado e hizo lo correcto. Aquí tres claves. Supimos leer que era necesario que el protagonismo estuviera en las personas, en la sociedad civil, que la locura refundacional pasaba a llevar lo más profundo de nuestra identidad nacional. Entendimos que habían millones de razones para rechazar, pero la clave era hacerlo con un espíritu de esperanza, de amor por Chile. Y así fue como el amor le ganó al odio. Para la política, la elección siempre será la unidad, gran desafío que sigue latente en nuestro sector. Para la ciudadanía, también es un llamado de alerta que la política sí importa y que la batalla de las ideas no es solo para las elecciones, se produce día a día. La pregunta que me queda dando vueltas es: ¿la izquierda habrá aprendido la lección o se le habrá ido la borrachera? ¿Sigue creyendo en un Estado plurinacional, en múltiples sistemas de justicia, en la eliminación del Senado, en poner en riesgo la propiedad privada? Parece que el mamarracho sigue vivito y coleando en el corazón de los comunistas y frente amplistas, y eso nos obliga a entender que ese 62% somos herederos y guardianes
10: siempre. Hoy, 4 de septiembre, me siento más chilena que nunca. Soy María José Hoffman y esta fue la apertura editorial en La Voz de la Gente.
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1: Aquí estamos de vuelta ahora en La Voz de la Gente. Muy buenos días a todos nuestros queridos auditores. Y quiero partir, bueno, celebrando este gran día con este tremendo panel. Puros protagonistas que estuvieron ahí dando la pelea. Y quiero aprovechar, así como en el primer capítulo le rendimos un mini homenaje a Juan Sutil y bueno, y a todos los panelistas que estuvieron ahí, a Claudio Salinas de la Casa del Rechazo, a la Javi Rodríguez cuando partió con su No Gracia. A la Connie ya, pero que mucha oda a la Connie, mucha oda a la Connie, todos están felicitados, pero obviamente que una gran protagonista. Y en este programa yo quiero también dedicárselo a Rodrigo Álvarez. Porque Rodrigo Álvarez, que solamente ustedes saben que fue diputado, presidente de la Cámara, ministro, todos sus cargos, yo estoy segura que el más importante en defender los principios y valores de nuestra patria fue ese. Él lideró a una generación completa, lideró a los 37 poquitos constituyentes, menos del tercio, con esa inteligencia y sabiduría, pero no solo eso es necesario en política, también esa capacidad política política de liderar, de enfrentar, de saber cuándo ponerse en cada momento. Así que, Rodrigo Álvarez, bienvenido. Y yo tenía que decir esto porque te llevo 4 años diciéndolo y lo voy a seguir diciendo hasta mis últimos días porque la gente tiene que saberlo.
2: Muchas gracias, querida Pepa, por esas palabras. Las agradezco en el alma. En un día que tenemos que estar muy felices. Y tú señalaste algo que la única referencia personal que voy a hacer es cierto. He tenido varios momentos de mucha alegría en política. Pero nada me siento más orgulloso que ese año que estuve en el peor año de mi vida, porque es el peor año de mi vida, en la convención. El año más desagradable de mi vida es haber estado en esa convención desmedida, identitaria, radical, que hubiera llevado a Chile a un verdadero precipicio. Así que es cierto, lo que más me enorgullece, no lo que más me hace feliz, pero lo que más me enorgullece en mi vida pública es haber estado con ese grupo de personas en la convención defendiendo lo que creíamos que era lo mejor para Chile.
1: No, se agradece mucho. Lucho Maquena Partner, para que ustedes sepan, lo decimos mucho. Estamos con el grupo de los Traumí. También agradecerte porque fuiste un asesor súper relevante en ese grupo. Y ahí tú dijiste ayer en tu editorial que había nacido tu vocación política ahí cuando dijiste basta.
4: No, la tenía de antes, pero ese fue el momento que dije: si hay gente dispuesta a hacerle tanto daño a Chile, es importante estar dando estas peleas en los espacios que uno pueda darlo. Y yo creo que ese fue un momento de decisión porque.

0: Para los auditores que no saben, la CONI estaba trabajando en uno de los mejores estudios de Santiago cuando toma la decisión de ser candidata a la convención. Yo me acuerdo que de hecho la reté en ese minuto porque estaba en un muy buen proceso, periodo personal de su vida, y ella decide renunciar, dejar todo atrás sin saber siquiera si vas a tener el cupo, sin saber siquiera si vas a ganar. Y por lo tanto, eso también te convierte, yo te juro, en una heroína de ese proceso, porque tomaste la decisión, fuiste candidata, ganaste, ibas de compañera de lista a la Marcela Cubillos, que era, chuta, una tremenda líder con gran trayectoria, y entraste solita, no arrastrada. Y después de eso, también me tocó acompañarla en este proceso. Yo era secretaria general de mi partido, así que todo esto lo viví tras bambalinas, y los veía llegar cansados, se juntaban después los que eran de mi partido, obviamente, en la UDI o los 37 liderados por Rodrigo. Y me acuerdo ese verano horroroso, ¿te acordás, Connie? Te fuiste ese verano que no, ustedes no tuvieron verano.
1: No.
0: Y me acuerdo que la Connie se fue a mi casa en Santo Domingo y se levantaba todos los días temprano a rabiar, y cuando no estaba eso, estaba redactando muchas cosas. La Connie fue como una gran secretaria ejecutiva también de esa bancada. Así redactando es. Millones de cosas. Y eso también, obviamente, que al final Dios siempre compensa y paga, y siempre está ahí agradecido, y eso también fue muy importante para abrirte las puertas para que ya seas una flamante diputada.
1: Una gran diputada.
2: Muchas gracias.
0: No, ya, pero no te pones ni colorada. Bueno, tú eres colorada.
2: Yo estoy colorada. No, pero mira, al final del día, de repente este tipo de cosas te pasan nomás, y el 18 de octubre yo creo que le cambió la percepción a muchas personas, y eso también me pasó a mí. ¿Quién iba a pensar que íbamos a tener una asamblea constituyente? Que al final terminó siendo eso, le cambiaron el nombre, pero eso fue así. Una asamblea constituyente, además, que no tiene ningún tipo de precedente en el mundo. Nunca en ninguna parte del mundo había una asamblea constituyente como la convención constitucional, con movimientos independientes que funcionaban como partidos políticos, donde está la lista del pueblo, con escaños reservados completamente desproporcionados en cuanto a la cantidad o la
1: de
2: votos por los indígenas.
3: Pensé que
2: con paridad, así por último había algún presidente en África, pero en esto no, que había una convencional que sacó 61 votos, ¿no? Mi ahijada de 12 años sacó más votos en su centro alumno en su presidencia curso que lo que sacó Lidia González, creo que era el pueblo Villacán, que sacó 61 votos. Entonces, obviamente fue un momento histórico, y si bien el procedimiento condicionó el resultado, porque yo creo que no tenía cómo salir bien, la verdad es que igual nos sorprendió lo mal que se pudo haber llevado ese proceso. Pero yo me siento, como dice Rodrigo, muy orgullosa de haber participado, de haber sido parte de un grupo humano, y por lo que dices tú, Beba, es verdad que estamos traumados, es cierto, pero creo que ese trauma es positivo, porque de alguna forma te permite recordar siempre lo que tienes al frente y lo que está dispuesto a hacer un sector totalitario cuando tiene poder. Porque lo que le incomoda no son las ideas a la izquierda, es cuando no puede imponer las suyas, ¿ya? Y eso yo creo que es algo que nos ayudó mucho, y ese trauma yo creo que es bastante positivo desde esa perspectiva, grupo humano, pero también un profesionalismo que yo no he visto en otra instancia.
3: Pero ya que nos has felicitado a nosotros, Pepa, yo te quiero felicitar a ti por dos cosas. La primera, porque
0: vamos,
3: eso es muy importante. La primera, porque tú fuiste una de las que nos impulsó a ser candidato, verdad, en su momento, a las que nos llamó y que la nos buscó y que nos exigió. O sea, yo creo que las dos de las personas que más me impulsaron a ser candidato, yo llevaba 8 años retirado de la actividad política, fuiste tú junto con Javier Macaya, llamándome a intentarlo y hacerlo. Así que felicitaciones para ti. Pero la segunda y muy importante es que cuando empiezan a surgir estas voces de que en realidad las autocríticas tienen que ser más masivas, escuchábamos al ex vicepresidente de la convención, Jaime Baza, y de que no es solo la izquierda, no, a ver, perdónenme. Hace 4 años atrás, y por eso hay que recordarlo, y por eso te felicito, porque 4 años no es una fecha que habitualmente uno recuerde. Ojalá los 5 años sea aún más grande el recuerdo, porque empiezan a surgir estas voces, empiezan a decirte, tal como dijo el presidente Boric en su época, no sé, en realidad íbamos más rápido que lo que creía el pueblo, el pueblo no entendió. O te empiezan a decir, no, si hay otros que cometieron errores, o te empiezan a decir esto de que en realidad es un texto que está ahí libre
4: para estudiar. Serían problemas de forma.
3: Primero. Acá la gente hace 4 años, 7.815.451 chilenos, nunca tantos chilenos se pusieron de acuerdo.

0: Don algo, recordemos eso siempre. En la historia de Chile nunca tantos chilenos no hemos puesto de acuerdo en algo como hace 4 años. Fue para rechazar a una asamblea absolutamente radical, desmedida, identitaria, con todos los problemas que ha descrito la CONI y muchos más, con un comportamiento absolutamente poco indicado. Pero no es por el dinosaurio azul, por la tía Pikachu, por las piluchas corriendo por los pasillos, por los casomberos, por los cantos. Eso es anecdótico. Es porque el comportamiento político institucional de esa convención fue absolutamente desequilibrado y desquiciado para la tradición chilena. Pero además, por el texto. 445 artículos tenía la constitución de la convención constitucional, con ridiculeces como las autonomías territoriales indígenas, que no tenían ningún límite, sistemas judiciales eliminados en el Senado, eliminados en el estado de emergencia, que ahora lo defendían, más de 100 nuevos derechos, más de 100 nuevas instituciones, y nadie se preocupaba por el costo. Y además una cantidad de barbaridades pequeñas. La primera constitución en la historia de la humanidad que hablaba de los circuitos cortos de la economía, de la feria, de las ferias libres, de la semilla, del derecho al placer, de la contribución chilena a la exploración del espacio. Todo en la constitución.
1: Derecho al cielo nocturno llegamos.
0: Esa fue la primera norma aprobada, después la matizaron, sí. Pero dicen que el Estado garantizará la observación de los cielos. Pero es una ridiculez completa, desmedida. En lo grande, destruir el modelo institucional chileno, a lo pequeño, incluir en la constitución que las organizaciones deportivas tienen que ser democráticas. O decenas de principios que eran ininterpretables. Ese fue el trabajo, esa es la propuesta. Y quiero decirte que, Pepa, porque tú lo decías muy bien, esa es la propuesta moderada de la convención. Si la cantidad de cosas en la convención que alcanzaron mayoría de votos, pero no los 2/3, las nacionalizaciones, los hongos, el cielo nocturno, enorme.
2: El reino fungi.
0: Por supuesto. Entonces, no nos confundamos, porque hay que seguir recordando esto, porque algún auditor puede decir, pero ¿para qué siguen hablando del tema? Porque hay gente que sigue estando viva, que es tu editorial, y sigue creyendo en las cosas que dijeron, y sigue creyendo en que ese texto tiene algo rescatable cuando no lo tiene. Era un cambio brutal para Chile. Y están sentados en el Congreso, Congreso que despreciaban, están sentados en el Senado, Senado que eliminaban. Claro. Pero ahí están.
3: Oye, ¿cuál fue la mejor región, Lucho Maquena, en el rechazo? No, Sasapo. ¿Cuál fue la mejor región?
1: En el rechazo, te diría que la Araucanía.
3: No.
1: La metropolitana.
3: No.
0: No.
1: No sé.
3: Ñuble. Ñuble fue la mejor región con un 74%.
0: Que tenía un gran convencional nuestro ministro de Seguridad, Martín Rau.
3: Después la Araucanía y la peor región, Rodrigo Álvarez.
0: Magallanes puede haber sido. No, Magallanes no fue, yo creo que fue Copiapó, Atacama.
3: Fíjate que fue la metropolitana.
0: Ah, puede ser. Pero espérate, pero déjame decir, tomemos estadística porque es bien importante. ¿En cuántas regiones ganó el rechazo? En todas.
3: Sí.
0: ¿En cuántas comunas ganó el rechazo? En todas menos 8. Ganó en 338, solo en 8 no ganó el rechazo. ¿En cuántos quintiles de ingreso? En todos. ¿En dónde fue la mayor diferencia por el rechazo? En el quintil más bajo, que sabía que esto lo condenaba aún más a la pobreza. ¿En las 10 comunas de más población mapuche, quién ganó? El rechazo, en las 10. ¿En las 4 comunas con más autoidentificación indígena, quién ganó? El rechazo, en las 4. Mm. En todas partes. ¿Por qué? Porque era una propuesta absolutamente delirante para el futuro de Chile.
3: Sí, a mí me gusta la editorial que te mandaste hoy día en el Mercurio, y Connie, a propósito de eso también te quería preguntar, porque en el fondo tú ahí planteas que básicamente la primera responsabilidad del triunfo la tiene la izquierda. O sea, seamos honestos en términos de que era tan delirante, era una locura, que ellos son los primeros responsables en que la ciudadanía se empiece a dar cuenta, y después hay una serie de factores, con mi plata no, las OSC, la pega que ustedes visibilizaban, porque al final lo que ustedes hicieron como constituyentes fue visibilizar con lo que estaba pasando allá adentro, porque nosotros no sabíamos todo lo con detalle. Yo que soy hiper informada y que ustedes llegaban y contaban, así aún no sabía. ¿Cuál crees que ese rol en términos de visibilizar? Y también un poco quiero preguntarte, ¿cómo lo veis tú en el Congreso? Porque tú compartes conmigo que esto sigue vivo en el corazón de la ultraizquierda.
2: Sí, de todas maneras, pero si ellos mismos lo reivindican. Y por eso también no hay que bajarle el perfil en ningún caso a las declaraciones que la ultraizquierda tiene. Y no necesariamente la ultraizquierda. Yo hoy día a la mañana estaba con un ex constituyente, Ricardo Montero, del colectivo socialista. Antofagasta, como él mismo se...
0: ¿Y reivindicaba?
2: Sí, porque él había votado a prueba, que no se arrepentía y que bueno, y que era parte un poco del tema, que si volviera a estar en el mismo escenario, bueno, volvería a votar a prueba. Y oye, es legítimo, ¿ah? Legítimo, pero después no nos digan, en el fondo, de que esto que está acá, los 445 artículos que decía Rodrigo, no es lo que finalmente creen, lo dejaron por escrito. Entonces, otra cosa distinta es como que uno se trate de autoengañar, ¿no? De decir esto ya fue, como que ya ocurrió. No, yo creo que está bien enquistado en lo que es el Frente Amplio, lo que es el Partido Comunista, lo que es un sector también de la izquierda, estas ideas que finalmente buscan pavimentar el camino hacia un Estado no democrático, que busca básicamente la concentración del poder, que busca de alguna forma dividir a las personas entre buenos y malos, vencedores y vencidos, ciudadanos de primera y de segunda categoría. Creen en eso, ¿no? Y es bueno que en la práctica esta falta de autocrítica que precisamente tiene la gente de la izquierda le echa la culpa a la prensa. Imagínate que un diputado que fue exconvencional, que además fue vicepresidente de la convención, te diga de que la prensa tiene una responsabilidad. Esto te da cuenta como de que sigue enquistado
0: cuando la prensa acompañó a la convención desde el día uno, sí. Tenían una carpa instalada, la apoyaban, reconocieron todo el proceso, aplaudieron a Lisa Lancón como presidenta, toda la prensa, hasta que empezó a darse cuenta, primero cuando no la dejaban entrar a escuchar. Esa fue la primera clarinada para la prensa: no nos dejan entrar a escuchar. Y lo segundo, cuando se dieron cuenta de estas características de este proceso. Tú sabes, Pepa, tú decías, mira, hasta el día de hoy me impacta y me emociona ver el 62% a favor del futuro de Chile rechazando la convención. Pero igual me impacta que un 38% de personas, muchos de los cuales son expertos y opinólogos, que siguen comentando, ahí siguen hablando, y de hecho ahora criticaban las acciones del presidente Kass y otros. Ese 38% que votó por un texto que yo creo que no habían leído, porque cuando uno se detiene un instante, se da cuenta que esto no va a funcionar. Acuérdate, por algo, a las pocas horas de aprobar el texto, de terminar la convención el 4 de julio, tú recordarás, un grupo muy importante salió de apruebo para reformar. Porque se dan cuenta del inmenso error.
3: Uy, se me había olvidado eso.
0: Claro, por supuesto. Firmaron un documento oficial de apruebo por reformar a las pocas horas. Pero es esa izquierda que sigue pensando lo mismo y sigue actuando con de manera totalmente desmedida en esto, y sigue creyendo que las autonomías territoriales indígenas sin límite, que las normas que se establecían para los sistemas de justicia, que el Estado regional inorgánico, que eliminar el Senado, es válido. Y eso a mí me parece sorprendente, y por eso la gente tiene que recordarlo tanto y tan a menudo, y por eso es tan relevante que ese 62%, como bien tú lo acabas de decir, actúe con relativa unidad hacia el futuro del país, porque están ahí, latentes, esperando. Y tienes razón, nosotros hicimos mucho por el triunfo, la gente hizo mucho, las organizaciones sociales, los partidos políticos, la prensa, pero del punto de vista estrictamente político, la gran causa del rechazo fue la falta de estrategia, de habilidad, el engolosinamiento en tesis radicales de la izquierda que los llevó a ofrecer al país algo brutal. Pero eso lo siguen pensando, y quizás la próxima vez, si es que tienen la oportunidad de una próxima vez, van a ser más hábiles, y por eso no hay que olvidar lo que efectivamente creían y pensaban.
3: Connie, ¿y tú cómo viste la participación también de la ciudadanía, de todo esto? ¿Tú te acuerdas que hablamos en el programa anterior de cuando esta portada de Bernardo Fontaine, y cuando se empieza? Proyectemos un poco esto hacia el futuro. ¿Cómo ves que este cambio, no solamente en la izquierda, en la sociedad civil, va a estar disponible digamos, a ser guardiana, a resguardar lo que ahí se definió? ¿Va a estar disponible a estar más atenta con la actividad pública, con la conciencia de su entorno? ¿Tú crees que hay también un llamado a la ciudadanía, a nuestros auditores? Porque este es un triunfo súper compartido. Hay harta gente que siente que aportó mucho porque fue un triunfo 100% ciudadano. Pero, ¿cuál es la lección para adelante de eso?
2: No, yo creo que la gran lección es un poco, y mirando lo que está ocurriendo hoy día con el gobierno, es de que ese 62%, como bien decía Rodrigo, nos pusimos, 62% de los chilenos, casi 8 millones de personas, nos pusimos de acuerdo en ciertos elementos que son comunes. Y uno esperaría que esa coalición, de alguna forma, de facto, si creo lo quiere llamar así, bueno, esté disponible para que Chile vuelva a repuntar. Esto lo conversamos con Rodrigo el otro día, que le tocó ir a la Cámara de Diputados. ¿Hasta qué año estábamos todavía con la esperanza de que Chile iba a ser desarrollado al 2030?
0: ¿Cuándo dijimos eso? Lo dijimos en 2010.
2: ¿2010? Pensábamos que Chile iba a ser desarrollado en 2030.
0: Perdona, y lo había dicho primero el presidente Lagos, después la presidenta Bachelet, después el presidente Piñera. Era un objetivo de Estado para el 2030, Chile país desarrollado alcanzando Portugal.
2: Alcanzando Portugal. Y hoy día, si es que nos va relativamente decente, Chile podría llegar a ser desarrollado en 2070. Nos farriamos en el fondo, no hemos farriado eso, y por razones, y ahí es donde uno se da cuenta.
3: Hemos perdido mucho tiempo.
2: Sí, yo creo que ahí lo que dices tú en términos de que las personas están más involucradas en política, bueno, evidentemente que la política le cambia la vida a las personas. Obvio. Para bien, es lo que uno espera, ¿cierto? Pero muchas veces para mal.
4: Oye, Rodrigo, ¿y ese 62% tiene una idea común o era un voto contrario a la locura constitucional? Porque si es que podríamos llegar a la conclusión de que ese 62% tiene mínimos comunes, ¿por qué no avanzamos en esos mínimos comunes? Esa es mi duda. Hay un sector político, uno puede decir, instituciones sólidas, la existencia del Senado, una economía abierta, ciertas cosas que uno puede decir, acá hay un mínimo común, o no es tan así necesariamente.
0: Yo creo que la política es dinámica, y ese 62% reunió a gente que durante décadas había pensado distinto. ¿Ah? Sí, mira, la convención parte un 4 de julio. El 6 de julio, apenas 48 horas después, nos juntamos, la mayoría de los convencionales de centro derecha, tomamos ciertos acuerdos de los cuales iba a ser nuestro comportamiento. Yo tengo guardado el papelito en que tomé esas notas como jefe de ese grupo, y uno dice, la base es partir del 23% que acabamos de sacar. Ojalá
4: saquemos uno más.
0: No, sí, ojalá vayamos punto por punto para recuperar a Chile, o al menos para instalar el principio de su recuperación. No, ojalá, también dice, logremos un 40% en el plebiscito que iba a venir un año después. Muy difícil a trabajar. Eso dice este pequeño papelito guardado en mi casa. Y sacamos el 62%. ¿Por qué? Por las razones que hemos dado. Comportamiento desmedido, pero sobre todo por un texto absolutamente desquiciado. A partir de ese texto, gente que habitualmente había votado distinto. Estuvimos unidos con amarillos, con demócratas, con organizaciones sociales, con amigos de izquierda, las de centro izquierda, que habitualmente estaban en posiciones distintas. Obviamente yo creo que ahí encontramos y pudimos superar diferencias muy profundas, algunas de las cuales hoy día están en el gobierno. Algunos de los cuales habían estado en posiciones distintas a nosotros, hoy día son ministros. Entonces tú dices, ¿es posible? Yo creo que sí. Pero partiendo de la base de algo que lo decía también la Connie, partiendo de la base de una unidad en el correcto sentido de la palabra. Si la unidad no es que pensemos exactamente igual en todo, no es que seamos amigos, no es que nos llevemos bien. Los 37 no nos llevamos bien todo el tiempo, no fuimos amigos todo el tiempo, ni fue un mar sereno nuestra relación.
3: Pero
0: no,
3: había una unidad de propósito.
0: Pero había una unidad de propósito,
3: sí, claro.
0: Un objetivo común. Y yo espero que ese 62% entienda que el objetivo común es, uno, mantener un sistema democrático para el país, en que se respeten los poderes y los derechos de todos a participar, que no quedó clavada la historia y que nosotros ya no tenemos nada que decir. Dos, que vayamos por un país con desarrollo. Tres, que superemos problemas de seguridad. Cuatro, que superemos problemas de las difíciles contingencias geoestratégicas que vive el mundo. Yo creo que esas cuatro cosas, mi impresión es que tú puedes construir una mayoría que, de hecho, no son totalmente comparables, pero de hecho algo grafica la elección del presidente Kast en diciembre del año pasado.
2: Y por eso es importante que al final tenga esos mínimos comunes que parecen como bien obvio lo que dice Rodrigo. Están desproporcionadas muchas veces las diferencias, tratar de preocuparse de marcar las diferencias de circunstancias, de que deberíamos tratar de marcar lo que nos une, en términos de entender de que esto no se va a arreglar en 4 años. O sea, el objetivo político debiera ser, por parte de una coalición de facto, de como sea, ponerse de acuerdo en mínimos comunes, pensando en que el gobierno del presidente Kast le pueda traspasar la banda presidencial a un gobierno también del sector. O sea, ese debiera ser un objetivo político.
3: Oye, yo también quiero hacer quiero hacer un poco memoria, porque obviamente que estuvo el rol de ustedes, que fue fundamental y el principal, pero creo que también en eso la derecha tuvo no solamente la capacidad de ser un poco más amplia cuando se empiezan a sumar, qué sé yo, amarillos, demócratas, yo creo que fuimos súper astutos en el tema comunicacional, sí, donde tenemos un talón de Aquiles brutal siempre. Y acá quiero prenderle velas también a los cuatro fantásticos, donde cada partido propuso a alguien que supiera leer lo que estaba pasando y entender que, claro, habían muchas razones para rechazar. No era solamente el tema de las pensiones, no era el rechazo que te generaba la tía Pikachu solamente. O sea, que había muchas cosas. Y ahí Marco Antonio González del Partido Republicano, Bernardo Fonten, que venía también por Renovación Nacional,
4: Jorge Celume.
3: Jorge Celume, que estaba por Evópoli, Gonzalo Miller, que estaba por la UDI, y estas cuatro personas, yo les quiero contar, porque además pues, está Gonzalo, sé lo que pasaba en vivo y directo, se juntaban todos los días, horas de horas, a pensar, a, bueno, habían unas productoras fantásticas, pero al final lo que estaba detrás es la gran idea, el sentido político, de lograr hacer algo bueno. Yo creo que fue súper, o sea, esa franja fue cuando esa imagen, cuando el amor le gana al odio, y además sumado con el zoológico que tenían ustedes en la convención, todo calzaba. Así que yo
2: insulté a los zoológicos, ¿no? Es como cuando una vez, ¿verdad? Que nos decían
0: que también tuvimos que defenderlo.
2: Tuvimos que defender a los zoológicos.
3: Tolosa, creo que fue.
0: Yo, sí, quiero reconocer a Pablo Tolosa en su defensa.
2: Hay una jirafa, de los zoológicos, que tiene su nombre, sí, Benito Tolosa en
0: Windsor.
4: Sí, ¿en serio?
0: Sí, pues, no, pero si tuvimos
2: broma.
0: Yo recuerdo una de las cosas que recuerdo en el día, a propósito de las coordinaciones y cosas, recuerdo el día en que me llamaron los zoológicos porque habíamos puesto una norma que los prohibía total y absolutamente. No los regulaba, los prohibía total y absolutamente. Me llaman, entre ellos gente del Winsoy, yo le digo, mira, la persona que está a cargo de en esta materia va a ser Pablo Tolosa. Y Pablo Tolosa
4: salvó
0: el conocimiento, pero un gran convencional que, mira, Pablo, con Pablo Tolosa quería ver si nos merecemos un premio los dos, aparte de todos los demás.
2: Esa fue la peor
0: porque
2: comisión.
0: Nos tocó estar en la comisión en que la propia convención decía que esa era la comisión de los locos. O sea, la propia convención, que era una locura absoluta, decía que la comisión del medio ambiente, desarrollo,
4: ahí salía bien,
0: estaban locos. Y ahí estuvimos 3 meses con Pablo Tolosa y con Bernardo Fontaine.
3: Qué notable. Cariño a Pablo Tolosa, a la Carol Baun, a Arturito Zúñiga, los vamos a leer todos a la vuelta. Va a haber una pausa aquí en La Voz de la Gente y estamos conversando con los ex convencionales, así los voy a presentar: Rodrigo Álvarez, Constanza Juve, Isaac Sesor de la convención, mi querido amigo y partner Lucho Maquena. Vamos a una pausa y ya volvemos.
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11: Anthropic, la empresa que fundaron en Europa algunos ex empleados de ChatGPT, tienen Claude, que realmente avanza a pasos agigantados en inteligencia artificial, y ahora están sacando un sistema de marca de agua invisible a la vista, pero que va a detectar cuando los trabajos fueron hechos con inteligencia artificial. Hola, ¿qué tal?
12: Soy Ara. ¿Qué tal tú?
11: Bien, oye, Ara, o Grok, pues como quieran decir. Ara, cuéntanos esto sobre que Claude va a poner una marca de agua digital en los trabajos para que así los detecten en la universidades y en ese tipo de partes.
12: Sí, es real. Anthropic empezó a meter marcas de agua invisibles en los textos que genera Claude desde el 2 de agosto, para cumplir con la ley europea de IA. No se ven, no cambian el significado ni la calidad, y viajan con el texto aunque lo copies y pegues. Funcionan sesgando sutilmente la elección de ciertas palabras, como una firma estadística que solo una máquina con la clave puede leer. En universidades es donde más se habla, porque podría ayudar a detectar trabajos hechos con Claude. Pero ojo, la marca solo prueba que Claude tocó el texto en algún momento, no que lo escribió entero. Y la herramienta pública para detectarlas todavía no está lista, aunque prometen sacarla pronto.
11: Esa era, bueno, dice que se llama Ara, pero es la aplicación Grok, la inteligencia artificial de Elon Musk. Cualquier consulta en mis redes sociales, Lucho Undurraga. Soy Luis Undurraga, Pura Tecnología en Agricultura FM.
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4: Y como estamos en La Voz de la Gente, vamos a ver qué nos está diciendo hoy día. El chat está como, hay acuerdo en el chat, están contentos, ver, están celebrando, cosa que agarramos libertario, agarramos republicano, no, agarramos de Bópoli, hoy día están todos felices.
0: Todos felices.
4: Fabiola dice, el triunfo del rechazo. Sufrí al leer El Mamarracho y reconozco el temor a que ganara la prueba. Lo pasé muy, muy mal. Music Glover, buenos días, viva Chile, mier. No va a terminar ahí. David Pizarro dice, ¿no sería malo que cada cierto tiempo se leyeran fragmentos de este esperpento, para no olvidar lo cerca que estuvimos de caer al abismo? Es un ejercicio sano, yo creo.
0: Yo cada 3 o 4 meses, de verdad.
4: Revisa el texto.
0: Vuelvo a leer el texto.
3: ¿En serio?
0: Sí. De verdad. Sí. Lo empecé a hacer hace 2 años atrás cuando me di cuenta que me olvidó algunas cosas. Y de ahí en adelante dije cada 3 o 4 meses, ¿para qué? Para darme cuenta lo cerca que estuvimos de un abismo muy difícil de retornar. Mm. Si cada vez más uno encuentra normas y que no puede. Por eso digo que el 38% con opinólogos, expertos, analistas votando a favor, yo todavía no lo logro entender. Si cuando tú dices, perdona, ¿cómo vamos a interpretar una constitución que, no sé, por vivienda o por educación tenía 8 o 10 principios? Que la constitución se basaba del principio del buen vivir. Y yo decía, como a mí me pasaba, Pepa, que me ponía como abogado, como profesor de derecho, así, ¿cómo interpreto esto a futuro? Tantas cosas.
4: La naturaleza como titular de derecho.
0: Los bienes comunes de la naturaleza como titular de derecho, decenas de instituciones, como le decía
4: hace un rato atrás. Los animales sintientes.
0: No, pero espérate, muchas de esas tesis siguen vivas. Pero te diré que como como ciudadano era un esperpento, como abogado yo no podía creer lo que leía y lo que sigo leyendo. Y por eso cada cierto, te diré que acabo de 4 meses, tomo el texto que está muy cerca a mí para seguir además enfermo.
3: ¿Pero esto qué parte, es esto, parte de mi yo pero reconozco que por autocuidado no lo hago.
0: No.
4: Es una cosa salud mental.
3: Sí,
0: creo
3: en el autocuidado.
0: Y además porque creo absolutamente de que son tesis que vamos a enfrentar una y otra vez, porque creen. ¿Lo creen en
4: esto? Y no fue hace 15 años, fue hace 4.
0: Eso es lo más. Esas son las cosas más relevantes para los chilenos. Porque de repente nosotros hemos vivido tan intenso en la columna que aludía a la Pepa hoy día. Yo le pongo un nombre a un periodo histórico que espero que se llame así en el futuro. Yo digo, entre el 2019 y el 2023, así como hablamos de la patria vieja, la patria nueva, los gobiernos radicales, el 2019 al 2023 en Chile se ha conocido como la locura. La locura por demencia y violencia en las calles.
3: Te lo robé de tu editorial, lo puse en la mía.
0: La ¿sí? locura, son la tiempos el de locura. Pero te quiero decir algo. A veces uno siente que fueron en la época de la colonia, que fueron hace 50 años. No, hace apenas ayer. 5 años, en la única vez en la historia de nuestra república, 2 iglesias que están a menos de 10 cuadras de la Moneda se quemaron. Hace apenas 5 años y medio estuvieron a punto de sobrepasar la línea de seguridad que tiene la defensa.
4: Se evalúa evacuar.
0: Hace apenas de 5 años, gente creía, y eran defendidos por periodistas y opinólogos en televisión, que aquella gente que te decía que para cruzar una calle libremente en mi ciudad tenías que bajarte el auto a bailar, fue hace 5 años.
3: Uy, qué violento era eso. Violento era eso, qué mal recuerdo.
4: Por suerte,
0: pero
4: me pasó.
0: Y todavía recuerdo a personas en los matinales diciendo, pero si es una forma simpática de protestar.
2: Sí, no, los diputados también.
0: Pero
2: diputados
0: es bonito.
2: Que esto era como divertido.
0: Esto es alegre, casi alegre, porque estamos bailando. No.
3: Porque claro, te invitaban a bailar.
0: Nunca.
3: Ay, pero mira, tenemos tanto que comentar, esto ha sido, se nota que te la lees cada 4 meses, porque chupaya que tenés cuerda. Yo quiero ir un poquito también a la contingencia, y hay mucha euforia en las redes sociales porque el maltrato del presidente Milei, que hay que decir que no lo dijo, ¿qué fue lo que dijo? Una izquierda mugrienta.
4: Mugrosos.
3: Ya, mira, yo quiero ser súper clara, yo no comparto ese calificativo, eso es muy propio de cómo se tratan en Argentina, bueno, no, además que acá no, pero yo no lo comparto, pero sí quiero leerles unas frases notables, porque esta misma izquierda que hoy día está tan ofendida, Jorge Brito, la derecha miserable, Yael Yomas, la falta de humanidad de la miserable derecha, Lorena Pizarro, parlamentaria comunista, váyanse a la mierda con su indecencia negacionista que reivindica el golpe, Gonzalo Winter, a los límites de la inhumanidad, que es un gran ofensa. Gabriel Boric, lo más miserable que he visto en mucho tiempo, le dijo miserable al ministro Mañalit en algún episodio del 2024. Entonces, yo en esto les quiero mandar un recado. Yo sé que tenemos que mejorar y elevar los niveles de la política, pero no se vengan aquí a hacerlo súper sentiditos cuando en realidad este es un problema que atraviesa izquierdas y derechas, que hay que enfrentarlo, pero que además el presidente Milei lo dijo en una actividad privada. Yo en eso no es la forma de referirse, pero no lo dijo en la Moneda. Y eso, el presidente casi estuvo bien de hacer un escrito y no hacer conferencia, ¿no?
2: Sí, o sea, a ver, igual creo que no es manera, pero eso es una cuestión, no. O sea, no, uno no puede dar explicaciones tampoco por lo que dice un mandatario, un jefe de Estado, sí, de otro país. Pero
4: y conocemos su estilo también. Sí, si saben cómo me pongo, ¿a qué me invitan?
2: Sí, pero yo no comparto que independiente que haya sido una actividad privada y no haya sido en una, o sea, en un acto, o sea, en una conferencia de prensa conjunta, etcétera, que un jefe de Estado se refiera así a un sector político. No. Me parece que habla mal en el fondo de lo
3: pero
2: que
3: el gobierno
2: es la estatura
3: no tiene que responder si
2: obvio
3: no lo hizo en una actividad de Estado.
2: No es responsabilidad de cada uno se hace responsable en el fondo por sus propias declaraciones. Pero yo no las comparto porque no me parece que sea la manera en la que se tiene que comportar un jefe de gobierno y un jefe de Estado. Sea del país que sea y sea el contexto en el cual por el cual sea, ¿no? Pero dicho eso, sí, bueno, nosotros teníamos un concepto para lo que estaba diciendo la Pepa respecto de la izquierda. Vistipuntos, ¿no? Entonces, 100 vistipuntos para toda la izquierda, que en el fondo este tipo
0: punto
2: de
0: cosas, las víctimas.
2: No, claro, vistipuntos, así como por el tema de victimizarse permanente.
3: De bestia.
2: Vistipuntos por víctimas, ¿no?
0: Que victimizarse se, todo.
2: La lógica de victimizarse es una cuestión ya media, ya está como media añeja ya. Es una técnica, una táctica que yo creo que la gente no se la compra. Es verdad.
0: No, yo en eso, ustedes me conocen demasiado bien, desde demasiados años, yo trato de mantener la máxima racionalidad, sensatez y prudencia. Creo que el mensaje de muy, muy firme en el fondo, pero suave en la forma, siempre es indicado en las relaciones humanas y particularmente en la política, así que no me gustan ese tipo de frases, pero si hay un sector que no tiene derecho en los últimos 20 años a victimizarse y a empezar a hacer este tipo de declaraciones, es la izquierda, particularmente la del Frente Amplio y la del Partido Comunista. Entonces, un mínimo de autocrítica en su propio lenguaje que le haría bien, muy bien al país.
3: Oye, y hablemos un poquito de eso, porque dijimos toda la semana que esta va a ser la semana de Fachilandia, la cumbre, hoy día, por supuesto, que es la fiesta más importante que vamos a tener, y quiero acá, a ustedes, obviamente, que están súper, súper invitados, hoy día Jorge Alessandro organizó una cena, ¿cómo se dice? Una comida a la tarde para conmemorar, recordar estos años y también para felicitarlos. Les adelanto que les van a dar un abracillo. Mañana también hay una actividad premiar. Sí, los van a reconocer. Así que bien por Jorge Alessandri, que se animó con los parlamentarios de su distrito también a poder armar una actividad, porque yo creo que cuando Rodrigo dice yo me lo leo cada 4 años, cada cuatro meses, es porque este tipo de cosas uno tiene que, la mejor manera de no repetirla.
0: Yo leo muchas cosas, ¿sí?
3: Bueno, de hecho, entre tres te recomendáis puro el libro. Yo imagino tu libro, unos libros enormes de historia.
0: Es una discusión permanente la cantidad de libros que hay en mi velador y el desorden que genero en la pieza.
3: ¿Dónde lo guardáis, Rodrigo? ¿Tenés una mega biblioteca?
0: Sí, tengo una mega biblioteca.
2: ¿El subterráneo?
0: Tengo una mega biblioteca.
3: Ah, subterráneo.
2: Sí, pues tiene el subterráneo donde tiene los instrumentos musicales, Rodrigo Álvarez, y todos los libros, una biblioteca impresionante.
0: ¿Es músico, Rodrigo?
2: Sí. Sí, pues.
0: No tenía idea. Sí,
2: pues. Ahí están todos los instrumentos musicales.
3: Oye, pero bueno, cerremos porque nos quedan 3 minutos con este acuerdo también, que no es un acuerdo, es este documento ayer que conjunto del gobierno de Chile y el gobierno de Argentina con respecto a donde se valida la, y aquí yo quiero hacer el punto positivo, yo estaba muy, muy asustada, no solo por la personalidad de Milei, ¿te acuerdas que lo hablábamos tantas veces? Y este gallo va a venir a decir que el Estrecho Magallanes es argentino, o sea, me tenía muy preocupada, y en eso creo que sí hubo un avance con este documento conjunto donde reconoce la calidad jurídica que tienen los tratados de 1881, del 84. A mí me parece que fue una buena noticia, obviamente que incompleta, pero ¿qué opinan?
4: A mí me parece que todo lo que se cuestionó, el Foro de Madrid, de repente estas instancias también ayudan. Cuando hay instancias de coordinación, de camaradería, también yo creo que genera un ambiente en el que es difícil ver que Milei tuviera una declaración distinta, salir a pelear con el presidente. Yo creo que también da un porotito a quienes eran muy críticos de la participación en estos foros.
0: A mí me parece que el reconocimiento escrito en el texto de que este hecho Magallanes es absolutamente chileno, más allá de los dos tratados que así lo indican, es positivo. Pero yo le pediría al presidente Milei que haga un esfuerzo un poquito adicional, que no solamente vuelva a su país y haga una conferencia aludiendo al apoyo chileno en las Malvinas y en los territorios y en otros territorios insulares, sino que aproveche, tome ese vuelito y derogue el decreto Que no es, vas a ver, Pepa, que este no es un decreto menor, aquel que habla de soberanía compartida, estrategia del estrecho Magallanes, no es un decreto menor. Son varias páginas que describen la política de defensa argentina. O sea, no es que se les salió a un almirante, no, en la política de defensa argentina. Y Argentina en general en relaciones internacionales y en defensa ha tenido, para su política interna ha sido mucho más importante que para la nuestra. Entonces tienen tesis y tienen elucubraciones y van avanzando en una visión que yo respeto, no solo respeto, sino que incluso la admiro con envidia, ¿eh? Porque en Chile estos temas habitualmente no están afuera de nuestra política. Entonces, buena la declaración, qué bueno que haya dicho eso, qué bueno que no haya tenido ningún tipo de desabrupto, pero agarre el vuelito y así como habló de las Malvinas, se acuerda que tiene un decreto oficial en el boletín oficial argentino que está absolutamente equivocado y que contradice sus palabras de ayer. Así que, tal como se comprometió con el presidente Boric, lo derogue. Es muy fácil, lo derogue.
4: Ya está comprometido.
3: Connie.
0: Que lo cumpla.
2: No, me sumo las palabras de Rodrigo, pero además hay un compromiso adicional que tomó ayer que espero que esto se tome. Que se tomen todas las medidas, pero de verdad que no sea solamente una declaración respecto a Glavarino a Bablas.
3: Pero el último párrafo.
2: Sí, en relación de hacer todos los esfuerzos para que Galvarino Pablaza cumpla, que responda ante la justicia chilena por el asesinato de Jaime Guzmán. Yo creo que eso, junto con lo que dice Rodrigo, que es claro, comillas, es así de simple, pero obviamente sabemos que no es tan así, también se tomen todas las medidas para que Galvarino Pablaza enfrente a la justicia chilena.
3: Bueno, y estamos entonces terminando esta maratón de convencionales que han estado hoy día conversando sobre el mamarracho constitucional, qué tan vivo sigue, cuál es la responsabilidad que tenemos como sociedad civil también de que este tipo de situaciones no vuelvan a extremarse como fueron hace unos años atrás. Y yo les quiero agradecer de nuevo a la CONIJUVE por habernos acompañado en los dos programas, haber estado ahí con los protagonistas, y volver a felicitarte por el rol que tienes y que sigues teniendo, además, que tuviste y que sigues teniendo aquí al jefe, al maestro, como le decían, a Rodrigo Álvarez también, muchas gracias, notable la editorial de El Mercurio, así que los invito a leerla para que...
4: Por aquí nos dicen que Rodrigo Álvarez se necesita en el Parlamento. Un comentario que sale 100% del chat.
2: De acuerdo.
3: O en el gobierno, bueno. Dicen también otros.
4: ¿Ah? Otros dicen eso.
3: Ya, bueno, vamos.
0: En mi casa
3: entonces...
0: dicen otros, pero bueno.
3: Sí, está bien. Lucho Maquena, muchas gracias también por ahí habernos ayudado a organizar esta maratón de convencionales. Y bueno, que tengan un muy buen día, un buen fin de semana. Ya viene Conectados, así que sigan conectados en nuestro...
2: Feliz 4 de septiembre
3: para todos. Feliz 4 de septiembre, sí, a celebrar hoy día. ¡Viva Chile! Nos vemos, buen día.
2: Chao, chao.
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11: El crecimiento exponencial de los data centers para la inteligencia artificial tuvo una piedra de tope. Los procesadores, usted en un computador tiene una CPU, ¿no es cierto? Un procesador. Entonces, las CPU no sirven para la inteligencia artificial, se necesitan las GPU, que son cientos de veces más potente y pueden hacer muchos más procesos a la vez. Y las GPUs las tiene NVIDIA. Y NVIDIA ya ni siquiera vende, solo arrienda. Entonces Google, para sus nuevos data centers, ha tenido que arrendar espacios en otros data centers. Ejemplo, paga $920 millones mensuales a SpaceX por ocupar parte de sus instalaciones y procesar ahí sus datos. El contrato es a varios años por un monto de $30 mil millones. ¿Qué le paga Google a SpaceX? ¿Por qué? Porque el computador de X ahora es de SpaceX, todo de Elon Musk. Cualquier consulta en mis redes sociales, Lucho Undurraga. Soy Luis Undurraga, Pura Tecnología en Agricultura FM.
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19: Muy, pero muy buenos días. Hoy, 4 de septiembre, lo lógico, lo esperable, al abrir este micrófono sería repasar el contundente triunfo del rechazo frente a lo que todos recordamos como el mamarracho constitucional. Sería facilísimo para mí recordar ese espectáculo dantesco, pero hoy no voy a hablar de la tía Pikachu bailando en el hemiciclo, ni del convencional votando desde la ducha. Tampoco voy a gastar un segundo en mencionar a ese señor que destrozó el himno cantando Plurichile, tu cielo azulado. No me interesa hablar hoy del fraude moral de Rojas Vade, que le mintió a todo Chile inventándose un cáncer. Ni voy a hablar de los saumerios, de las pifias a nuestro himno, del dinosaurio azul, ni de la ordinariedad de la bandera en Valparaíso. Mucho menos me voy a desgastar en esa borrachera ideológica que pretendía dividirnos en 10 naciones distintas y arrebatarnos certezas sobre nuestros ahorros, nuestra propiedad y nuestra libertad. Todo eso ya es historia. Chile ya les dijo que no con el sentido común más aplastante de nuestra historia reciente. Por eso, hoy no quiero quedarme pegado en el retrovisor. Prefiero mirar hacia adelante, porque mientras nos desgastamos recordando a los que querían refundar el país, el futuro nos está pillando completamente desprevenido. La pregunta de fondo no es de qué nos salvamos, sino para dónde va Chile. ¿Qué vamos a hacer con el envejecimiento acelerado de nuestra población? La natalidad está por el suelo y seguimos discutiendo salud y pensiones con recetas añejas. ¿Quién va a sostener la productividad mañana? ¿Qué estamos haciendo frente a la revolución de la inteligencia artificial? Afuera está transformando el empleo y la educación. Acá seguimos entrampados en peleas chicos del siglo XX, preparando a los jóvenes para pega que seguro van a desaparecer. ¿Qué vamos a hacer para volver a crecer económicamente? Un país frenado por la permisología, donde la inversión se arranca y la plata rinde cada vez menos, no tiene destino. Crecer no es un capricho técnico, es la única vía para salir de la pobreza. ¿Y qué vamos a hacer con la seguridad? Nos cambiaron el país con crimen organizado, extorsión, sicariato, mientras el Estado sigue lleno de complejos burocráticos. El 4 de septiembre le pusimos freno a la locura refundacional, pero rechazar lo malo no construye automáticamente lo bueno. Ya esquivamos el abismo, ahora la gran tarea es levantar la vista y exigir un rumbo claro para Chile que viene. Soy Checho Irane y aquí comienza Conectados con Agricultura. Muy bien, vieron que no quería hablar yo del triunfo del rechazo. Ya estamos con la abuela Pamela Giles, a quien le damos la más cordial bienvenida. ¿Cómo está, abuela?
20: Muy bien, Checho, gracias. No, también en realidad me levanté de un resfrío que estoy para estar con ustedes, pero ustedes saben que no puedo sustraerme del atractivo que me producen ustedes dos.
19: Muy bien. Estamos con el presidente de la UDI también.
21: Muy buenos días,
19: don ¿cómo Checho, está, Guille, abuela? El Guille Ramírez, Guillermo Ramírez.
21: Todo muy bien. Hoy día muy contento. Me gustó tu editorial.
19: Sí.
21: Porque no te anclas en el pasado, sino que hablas de los desafíos que hay hacia el futuro. Y a mí también me gustaría hacer algo más positivo, en vez de hablar de todas esas cosas que enumeraste, de las cuales no queremos hablar, la tía Pikachu y te faltó mencionar a la mujer que se desnudó en la mitad de una sesión en plena mañana.
19: Esas cosas a mí me gustan, por eso no las critico.
21: Bueno, pero como sea, más que hablar de todo eso, de esos excesos, hablar de nuestros constituyentes. Fíjate que anoche en la UDI tuvimos una especie de celebración con los jóvenes de la juventud de la UDI y convidaron a 4 ex constituyentes de la UDI. Convidaron a Kate Montealegre, que hoy día es la directora de la DOS, de la División de Organizaciones Sociales, y a los diputados Ricardo Neumann, Eduardo Cretón y Constanza Juve, para que dieran un poquito su testimonio. Y la verdad es que lo que ellos hicieron fue realmente notable.
19: Heroico.
21: Uno se acordará de los videos que circulaban por ahí con sus intervenciones, que eran muy buenas, con mucho carácter, muy claras. Pero hay ciertas cosas que la gente olvida. Por ejemplo,
19: el ambiente en el cual.
21: No, bueno, el ambiente es la locura. Ayer en un programa de streaming, creo que era La Tercera, Felipe Arbode decía algo así como que en un momento le estaba argumentando y la presidenta de la Cámara dice, borren eso del acta.
1: Entonces la presidenta dice, de la convención.
21: De la convención. Claro. Entonces, y Arbode pregunta, ¿pero por qué? Si yo estoy argumentando desde la evidencia, por eso. La evidencia es patriarcal y aquí no se va a discutir con evidencia. Entonces él dice, ¿y cómo vamos a discutir entonces? Y ahí dice, nosotros somos la evidencia. Toda esa lógica como refundacional. Bueno, pero más allá de eso, mira, cada vez que la izquierda decía alguna barbaridad del tipo, no sé, por eso decíamos precio de mercado para la expropiación. Y ellos decían precio justo. ¿Te acuerdas de ese debate?
1: El precio justo. ¿Quién determina?
21: Claro, ¿quién determina el precio justo? Entonces, de repente, un debate ya dice, ya, pero si el precio justo y el precio de mercado es lo mismo. Es lo mismo. Entonces, lo que hacían estos muchachos jóvenes, que eran muy inteligentes, decían ya. Entonces, presentaban una indicación diciendo precio de mercado. Si era lo mismo, y la izquierda lo votaba en contra. Entonces, quedaba en evidencia de lo que quería la izquierda. Cuando la izquierda decía, no, si con este sistema de expropiación no están en riesgo los fondos de pensiones de los chilenos, nadie se los va a quitar. Entonces presentaba una indicación, ya, no se podrán expropiar los fondos de pensiones, y la izquierda los votaba en contra. Entonces quedaba en evidencia lo que querían hacer. Entonces ellos se expusieron permanentemente a derrotas humillantes, porque todo esto iba acompañado de discursos muy hirientes, muy insultantes hacia nuestros constituyentes, y a ellos les daba lo mismo, a ellos lo que les interesaba, aunque iban a sufrir ese bullying, aunque iban a estar 4 horas machacándolos toda la izquierda por la pésima indicación que habían presentado, ya no les importaba. Lo que les importaba era que se vote y que con el voto quede en evidencia cuál es el verdadero proyecto que tenía la izquierda para Chile. Y nos salvamos porque los chilenos entendieron con sensatez de que ese camino iba finalmente a destruir la democracia y la institucionalidad en Chile, y tenemos que reflexionar sobre ¿cómo no volver a caer en eso? Porque yo estoy convencido que hay una parte de la izquierda, que puede no ser la mayoritaria, pero hay una parte de la izquierda cuyo proyecto político sigue siendo ese, y apenas tengan la oportunidad van a intentar hacer exactamente lo mismo.
1: Te felicito, muy buen resumen. Pamela, ¿cómo vives tú este día? ¿Qué recuerdas? ¿Qué te parece que estén celebrando este día? Bueno, este día tiene varias connotaciones. Hay que recordar también que un día como hoy, un 4 de septiembre, fue elegido Salvador Allende. Pamela.
20: Yo creo que esta fecha no la está celebrando ni recordando nadie más que ustedes dos y yo obligada, porque la verdad es que encuentro que no tiene absolutamente ninguna relevancia. Incluso yo iba a hacer el ejercicio social de preguntarles si ustedes se acuerdan cómo se llamaban las dos presidentas que tuvo la convención.
21: La Elisa Loncón fue una.
20: Y la segunda.
21: Sí, el vicepresidente fue Daza.
20: Claro, y la segunda, que fue más tiempo que la Elisa Loncón, no. Ah, bueno, yo creo que todas estas personas desaparecieron de la memoria histórica con una rapidez impresionante. Los únicos que lo recuerdan permanentemente son algunos miembros de la derecha militante. Me parece que es una cuestión que nadie pidió. Les quiero recordar que después de ese proceso constitucional horroroso, esa pesadilla, hubo una segunda pesadilla a la que nos llevaron los partidos políticos tradicionales en su conjunto. Se pusieron de acuerdito para esto que les habíamos gritado el 62% del país, que es que no queríamos un cambio en la Constitución, ¿ya? Tratar de volver a hacer un cambio en la Constitución, ¿ya? Y pasamos otra pesadilla horrorosa que hoy día se ve refrendada además por acontecimientos bastante más actuales en términos de lo que está haciendo el Partido Republicano hoy día en el gobierno. Proceso al que también fuimos llevados obligados porque nadie lo quería, y que por supuesto que fracasó cuando la gente pudo decir lo que pensaba. Yo prefiero reflexionar, por supuesto ustedes tienen el derecho a querer recordar esto, y además recordarlo con términos que a mi juicio son errados, como hablar de la izquierda. Nadie de esas personas que ustedes mencionan era de izquierda. Perdón. Esa es una falsa izquierda.
1: Perdón, los convencionales no eran de izquierda.
20: Esos fueron los mismos que llegaron al poder poco tiempo después y que le hicieron el mayor regalo a los ricos de este país que se le puede hacer.
21: Pero entonces, ¿hay 10 de esos que ya están en el Congreso y no son de izquierda?
20: No son de izquierda. No son.
21: Ahora son de izquierda, pero en ese momento no eran de izquierda.
20: No, ni ahora menos que nunca. Digamos, lo que pasa es que ahora ya ha quedado claro. Ha quedado claro para todo el mundo, menos para ustedes dos parece que no tenían nada de izquierda, lo cual quedó absolutamente claro con el gobierno de Boric, ¿ya?
1: Bueno, yo,
20: esa
1: yo...
20: gente, esos dinosaurios, esas tías, todos esos seres humanos, no son una falsa izquierda, ¿ya? Pero bueno, ustedes quieren insistir en recordar eso. Yo preferiría concentrarme en el presente, en que está quedando la escoba, digámoslo.
1: Bueno, vamos a hablar del presidente sin lugar a duda, pero no solamente para mí y para Guillermo, sino para el 62% del país. Este día es un día demasiado importante porque nos salvamos de una catástrofe. Si se hubiera aprobado ese mamarracho...
20: Más o menos nos salvamos, porque después vino la otra pesadilla.
21: Pero el resultado final es que la constitución del 80 fue reivindicada.
20: Pero parece que ustedes se están olvidando de que vino la otra pesadilla. O sea, esto que les dijeron con el 62%, que aquí hasta aquí nomás llegamos, digamos, no los partidos políticos insistieron en tratar de cambiar la constitución.
21: Cuando uno asume un compromiso, tiene que cumplirlo, le guste o no, le convenga o no, y la campaña del rechazo estuvo centrada en hacer otra con amor. Por otra hecha con amor. Así fue, nosotros repartíamos en todo Chile. Yo recorría a Punta Arenas panfletos diciendo que íbamos a hacer otro proceso.
1: Y eso se
21: hacer
1: hizo...
21: perro muerto es muy feo. Y al final lo que ocurrió fue que hubo otro proceso. Los chilenos le dieron la oportunidad esta vez al Partido Republicano, que tuvo una gran mayoría en esa convención. Bueno, también terminó ganando el rechazo. Y el resultado de todo esto es que la constitución del 80 quedó irremediablemente validada, porque en un proceso la derecha. En todo Chile yo recorría a Punta Arenas panfletos diciendo que íbamos a hacer otro proceso.
1: Y eso se
21: hacer
1: hizo...
21: perro muerto es muy feo. Y al final lo que ocurrió fue que hubo otro proceso. Los chilenos le dieron la oportunidad esta vez al Partido Republicano, que tuvo una gran mayoría en esa convención. Bueno, también terminó ganando el rechazo. Y el resultado de todo esto es que la constitución del 80 quedó irremediablemente validada, porque en un proceso la derecha votó a favor de la constitución del 80 y en la otra la izquierda votó a favor
20: de la constitución. El Partido Republicano acaba de

0: Bueno, porque en otros países en realidad se cambia re poco. Es mucho más.
1: Es que la constitución es más minimalista, casi no se cambia.
0: Claro, minimalista, esa es la palabra. En Chile se ha cambiado siempre la constitución.
2: Ah, bueno, regio entonces lo que propusieron.
0: ¿Qué? No sé.
2: Las ocho reformas.
1: No, ya, pero sí. Anda a decirle eso a otros, porque. Aquí fue desde donde criticamos.
2: Pues, pero lo que estoy diciendo justamente es más o menos que se terminó el cuento, porque estuvieron a punto de reabrir, no precisamente lo que ustedes llaman la izquierda,
1: una reforma constitucional,
2: de abrir un tercer proceso, entonces ahora digitado por los republicanos, porque aquí no hay nada de izquierda en este momento pidiendo cambio.
1: Las reformas constitucionales han existido siempre y van a seguir existiendo.
0: Una cosa es la reforma que ocurrió, y otra cosa es hacer una nueva constitución.
1: Eso, partido de una hoja en blanco, pues es una locura.
0: Dos cosas distintas, pues, Pamela, totalmente distintas.
2: Súper distintas. ¿Y cómo empiezan las ideitas excelentes de cambiar la constitución?
1: Pero, Pamela, desde el año 90 la constitución se ha cambiado prácticamente todos los años.
2: Bueno, entonces,
1: cambiar un artículo no es lo mismo que escribir
2: la raja. Cuando venga un tercer proceso constituyente y les digan, ya, ustedes nos estaban proponiendo cambiar ocho cosas, ahora cambiemos más.
1: Mezclando peras con
2: manzanas. Entonces ahí vemos.
1: No, eso es como decir que por hacer leyes vamos a refundar el país, vamos a hacer todas las leyes nuevas distintas. No, pues, eso es totalmente absurdo. Sí, no.
2: A propósito de eso, yo soy partidaria de cortarla con tanta ley.
1: Yo estoy de acuerdo contigo.
2: Encuentro que el instrumental que tiene el gobierno es más que suficiente, por ejemplo, para enfrentar el tema de la delincuencia, salvo que deberían poner un énfasis donde no lo están poniendo, que es en subir los recursos de carabineros, investigaciones, las policías, ampliar la capacidad numérica de esas dos fuerzas. Es ahí donde deberíamos concentrarnos y no en tanta tontera.
0: Desde que empezó el programa, primera vez que estoy de acuerdo contigo. Con el resto no estoy en nada de acuerdo. Pero
2: bueno, creo que estoy contratada para eso. Sí. ¿No?
1: O sea, desde. Estás contratada, chuta. Sí, claro. No he contratado a nadie aquí.
2: Los privilegios de alguno. Todo el pueblo de Chile.
1: Oye,
2: entiendo que estás
0: contratada porque los.
1: No, yo pensé que te referías al techo.
0: Los políticos no pueden tener una segunda actividad comercial.
2: No, yo fui contratada por el pueblo de Chile.
1: Ahí sí. No, yo pensé que estaba contratada por el techo cuando le dices.
0: Oye, antes de ir a la pausa, decir algo que a mí me quedó dando vuelta. Vi la entrevista al ministro de Seguridad. En Tolerancia Cero, que me parece una tremenda entrevista, demostró el conocimiento, manejaba los números, tenía claro todo.
2: Estamos hablando de una entrevista de hace tres semanas.
0: Pero si las cosas no pasan. Él dijo algo que a mí me hace mucho sentido y va en la dirección exactamente lo que estás diciendo tú. Le preguntaron, ¿y qué pasa si no le aprueban esta reforma? Él dijo, mira, las leyes representan un 20% del esfuerzo en seguridad y la gestión y la acción, ¿no es cierto?, es un 80%, que es un poco lo que está diciendo Pamela, que no se necesitan tantas leyes, sino que empezar a gestionar, ¿no es cierto? Y el problema de eso es, todavía no están las RUF. Es que es un escándalo que todavía no hayan sido aprobadas las RUF, las reglas para el uso de la fuerza, tanto de los carabineros como los militares que están ejerciendo acciones de seguridad. ¿Cómo manda usted a un carabinero a la calle a enfrentar a un criminal o a enfrentar un manifestante violento sin saber qué arma usar o qué puede hacer? O sea, mandémoslo a los leones, pero sin ley. Esas son las leyes que yo creo más importantes de aprobar. Vamos a la pausa y a la vuelta seguimos comentando.
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0: En un buen panorama, de verdad no se van a arrepentir. Todavía de mesa. Ya. ¿Por dónde partimos? Ya hablamos.
1: Los que quieran salir a celebrar el 4 de septiembre, los 4 años del plebiscito.
0: Ah, sí,
1: ¿qué mejor lugar para celebrar el 4 de septiembre que con el Che Chirane?
0: Lo vamos a celebrar. Hay otros que están celebrando otra cosa que también tiene que ver con el pasado, que es la elección de Salvador Allende. Y obviamente que están conectadas ambas cosas, porque Salvador Allende, el Frente Amplio y el Partido Comunista y el Partido Socialista representan una idea de sociedad, y el rechazo, porque aquí ya no voy a hablar de los partidos, porque que los partidos se apropien del rechazo me parece lo más injusto, porque fueron los movimientos sociales, fue la gente con sentido común que, sin lugar a dudas, los partidos apoyaron, pero no
1: fue una campaña muy inorgánica.
0: Sí, muy inorgánica. De eso hablemos un poquito, porque y todavía sigue pendiente la decisión de Chile de qué modelo de sociedad queremos. Esa es la verdad, porque la gente que cree que se acabó el obstruismo o que se acabó el marxismo, acaba de haber una convención del Frente Amplio que se declaran marxistas-leninistas. Entonces, me gustaría...
1: O sea, a ver, la primera parte sobre lo inorgánico. Lo que pasa es que es inevitable que haya una campaña inorgánica, que también ocurrió en la segunda, cuando tú partes de un ojo en blanco. Porque si tú partes de una hoja en blanco, tocas demasiados temas. Entonces hay mucha gente que se organiza por un tema en particular. Entonces yo me acuerdo en el primer rechazo, en el del 4 de septiembre del mamarracho, había gente organizada que influyeron mucho en el mundo más cristiano y conservador por el tema del aborto. Habían otros que les daban lo mismo el aborto, pero que estaban organizados contra el texto por el tema de la protección de los fondos de pensiones.
0: Con mi plata no.
1: Habían otros que les daban lo mismo las pensiones y el aborto, pero estaban organizados en contra porque consideraban de que esto de tener una plurinacionalidad, distintos sistemas de justicia, en fin, constituía un peligro para la institucionalidad, que se eliminaba el Senado, en fin. Y habían otros, por todo el mundo del derecho, una de las cosas que se comentaba mucho era la locura de que un órgano que en verdad era político nombrara a los jueces. Que al final la captura del poder político al poder judicial es una cosa terrible.
0: Pero no entonces, sé por qué todo eso me recuerda a un sector.
1: Bueno, pero entonces al final ocurrió que distintas personas votaron en contra por un tema que les importaba mucho, y eso mismo pasó en el segundo proceso constitucional. Por eso al final es tan difícil sacar adelante proyectos refundacionales para un lado o para el otro, y es mucho mejor ir por la vía de la reforma, en que la mayoría, ojalá lo más amplia posible, se vayan imponiendo y vayan dándole forma a nuestra institucionalidad. Y eso fue exactamente lo que aquí no ocurrió.
0: Y esos dos grandes bloques que yo hablo empiezan a ser amenazados por un partido como el Partido de la Gente, donde ninguna encuesta lo vio venir, y efectivamente Parisi saca una votación súper expectante. Entonces ya no podemos hablar de dos sectores y de un clivaje izquierda-derecha, sino que también hay un clivaje más bien de la gente, un clivaje ciudadano. Pamela.
2: Sí, yo he sido renuente, Checho, y se los he dicho a ustedes. Yo cada vez que se nos pide que expliquemos cuál es el componente ideológico del Partido de la Gente, yo tengo una posición que es que no hay que explicarle jamás al adversario cómo funcionas o por qué, cuáles son tus motivaciones. Ahora, tú haces una pregunta que es bien central, bien clave, este hecho que esta supuesta dicotomía que habría entre dos proyectos de sociedad que estarían confrontados. Yo creo que eso no existe, en mi opinión. No existe el hecho de que el Frente Amplio...
0: Sí.
2: El hecho de que el Frente Amplio diga que es marxista-leninista o que es socialista o que está por el socialismo es un chiste, un mal chiste, digamos. Es evidente que cuando llegaron al poder ni siquiera les da para socialdemócrata, o sea, quedaron sociedad de bienestar con mucho, ya como proyecto de sociedad. Entonces yo creo que hoy día No existe esa posibilidad, no existe, el Partido Socialista se llama Partido Socialista, pero es evidente que no aspira a una sociedad socialista. Es más, son partidos que están absolutamente en retirada, que fueron muy importantes en la historia de Chile, pero que hoy día tienen cada vez una representación más efímera, más pequeña.
1: Pero tú, perdona, una pregunta, no te quiero interrumpir con un comentario. Lo que tú estás diciendo es que han perdido el norte. No, pues, pero para entender la idea tuya, que han perdido el norte, que es una máquina que lo que busca simplemente es el poder, ¿o de qué estamos hablando cuando tú dices que no han sido como fieles a un ideario?
2: No, es que yo no soy quien para, o sea, yo puedo tener una teoría que no sé si es interesante, cuál es mi teoría. Yo estoy tratando de analizar hechos para llegar a responderle a Checho, en mi opinión, lo que pasa hoy, ¿ya? Y lo que pasa hoy es que no hay una confrontación de fondo de modelos de sociedad. Están todos los partidos políticos tradicionales por una sociedad capitalista, neoliberal. Ya quedó claro que Boric no hizo nada, es más, reforzó como nadie el modelo neoliberal. Boric en el poder hizo lo que habría hecho Quirós en sus mejores sueños, digamos, que es reforzar la base central del sistema neoliberal que tenemos en Chile, que son las AFP, el sistema de AFP, que es la que construye todo el modelo.
1: José Piñera celebró como nadie la reforma de pensiones.
2: Superó a José Piñera. Bueno, en ese contexto, para ir a lo interesante y hablar de hoy, efectivamente, Checho también menciona que hoy día también se cumple el aniversario del momento en que llegó Salvador Allende al poder.
0: De la elección, sí.
2: Y yo creo que eso está bastante superado por la ciudadanía real, ¿ya? No hay hoy día una celebración, si ustedes ven, ni del 62% del rechazo, ni de eso, más que cuestiones muy puntuales. Pero yo creo que hay dos constataciones que a mí por lo menos me interesan. La primera es que este gobierno perdió toda posibilidad de representar o de generar una coalición del 62%, como se dijo por parte de algunos actores durante la elección y en el primer rato, ¿ya? Fue cometiendo error tras error, y al cumplirse 6 meses a mí me parece evidente y bueno constatar que no hay ninguna posibilidad de que este gobierno represente ese 62%. Y yo creo que el tema de Allende lo repuso en las últimas 24 horas Milei, ¿ya? Y a mí me parece gravísimo lo que pasó con Milei. Pero más que lo que pasó con Milei, que es quien viene a recordarnos esa parte de la historia de Chile y su interpretación, lo que me parece más grave que los dichos crueles de Milei es la reacción de los que estaban en ese encuentro y la reacción del gobierno. Que yo encuentro que, como chilena, ¿ya? Nos deja muy mal. O sea, hay un asunto de soberanía gravísimo de por medio.
0: Pero hay
1: aquí, la más específica.
0: Hay un doble estándar gigantesco, Pamela. Yo personalmente no estoy de acuerdo con el lenguaje que usa Milei.
2: Ah, no, yo no tengo problema con el lenguaje.
0: Y que muy tiene mucha costumbre en Argentina. En Argentina yo voy a ver un comediante y tratan al presidente de lo peor con garabato.
1: No, pero ¿qué comediante? También los comentaristas de política.
0: Por eso que te digo que
1: periodistas en Argentina.
0: En Argentina.
2: Yo no veo ahí el problema.
1: Es el lenguaje. Por eso hay que especificar, pero yo estaba seguro que no te referías al lenguaje.
0: Claro, yo pensé que te estaba refiriendo a la frase zurdo.
1: No. Mugroso.
0: ¿Ah?
1: Zurdos mugrosos.
0: Zurdos no, mugrosos.
2: Eso me parece absolutamente sin ninguna importancia, ya, sin ninguna relevancia.
0: Entonces, aclarémoslo, porque yo sin estar de acuerdo con ese tipo de lenguaje, menos de un presidente de la República, creo que los victipuntos que está usando la izquierda con esa frase les debería dar vergüenza, cuando en su misma fila hay dicho infinitamente peores. Porque zurdo no tiene problema, sabemos que los zurdos son los de izquierda y los fachos son los de la derecha, aunque los dos términos están mal empleados, porque el fascismo no tiene nada que ver con la idea que defendemos nosotros. Ya, eso está bien. Y el mugroso ya me parece una ofensa gratuita, pero al lado de puta maraca, pero nunca paca, por favor, o sea, ¿de qué estamos hablando? O sea, cabrense de victimizarse, porque si se victimizan, hoy día en las redes queda todo registrado y podemos sacar todos los insultos que hizo desde el presidente Boric para abajo. Bueno, sigue con tu explicación, porque la verdad es que estábamos pensando con Guillermo lo mismo, que hablaba del insulto.
2: No, más bien Guillermo me estaba preguntando a qué me refería, porque se imaginaba que no me estaba refiriendo al insulto. Bueno, claro, no me refiero al insulto y quiero ir más atrás. Tampoco me refiero a que se reúnan los que se quieran reunir en los encuentros que se les zampe la gana. Ya, que aquí mismo dije que me parecía absurdísimo estarle poniendo problemas a la gente que se reúne. O sea, el derecho a reunión consagrado en la Constitución hace que uno se pueda, yo me reúna con quien se me zampó, ¿ya? Entonces tampoco tengo problema con eso. Tampoco tengo ningún problema con el personaje Milei, a él le ha ido regio con ese personaje, le rinde, cuestión de él me da lo mismo, lo de zurdo, o sea, no me detendría un solo segundo. No, ese es el problema. En realidad el problema no es Milei. El problema es que Milei viene a Chile en un contexto sumamente jodido de soberanía, para nuestra soberanía, en que ha habido una seguidilla hace más de un año y medio de, vamos a decirlo así, referencias, ya, que son francamente agresivas a nuestra soberanía de parte de su gobierno, ya. Viene en un contexto además en que estamos en una disputa patética de los ministros Barros y ministro Pérez, porque Pérez Maquena no lo ve así, encuentro una sutiquería increíble, el señor Pérez. Y el señor Pérez con el señor Barros agarrados por quién es el que hace pipí más lejos, quién es el más macho, quién es el más el descueve, quién es el más el que les contesta más firme.
0: Las opiniones vertidas en este programa.
2: Viene Milei, se pasa por el forro de lo que ustedes quieran la soberanía nacional, no retira ningún decreto del que se dijo, se trascendió desde el gobierno, me consta, se trascendió que se iba a revisar ese decreto que da cierto
0: soberanía compartida
2: entre Argentina y Chile al estrecho de Magallanes. No pasa nada de eso, pero además Milei se permite, primero, meterse en temas internos del pasado de Chile en unos términos que a mí me parecen, que están dentro, por supuesto, de la libertad de expresión, pero que a mí me parecen crueles, ¿ya? Y que me parece que nuestra forma de relacionarnos, y no me refiero al zurdo
1: mugroso,
2: sino que me refiero a las situaciones de derechos humanos que se produjeron, al gobierno de Allende y sus consecuencias, etcétera, que nosotros tenemos un debate interno nuestro y una forma de decirnos las cosas en que a mí me parece cruel y agresor lo que hace Milei. Pero más arriba que eso, mucho más importante que eso, y con eso me visto y me voy, es que se refiere en un comunicado en unos términos completamente inadecuados a la soberanía de las Malvinas, que le recuerdo a ustedes y al público que nos está escuchando, que tiene una consecuencia directa geopolítica justamente en lo que pasa en el estrecho de Magallanes y el dominio sobre la capa antártica y todo el sector de paso entre Atlántico y Pacífico, ¿ya? Y él relativiza eso, yo encuentro que de una manera indignante, y aquí estoy hablando no solo de lo que creo, sino que de información para, por ejemplo, las Fuerzas Armadas y en particular el Ejército, ¿ya? Y la Marina, que yo creo que, claro, no pueden salir a declarar nada, pero y con el silencio más absoluto del gobierno y de los dos que peleaban la semana pasada por cuál era el más choro.
1: Oye,
2: Pérez y Barro.
0: Tenemos que ir a la pausa. Sí, es súper interesante este tema.
3: ¿Puedo hacer un avance antes de la pausa?
0: Lo vamos a profundizar, sí.
3: No, este tema es clave, es hiper importante.
0: Súper importante.
3: Y yo voy a explicar y voy a tratar los mejores argumentos de por qué pienso exactamente lo contrario a lo que acaba de decir Pamela Giles y por qué creo que lo de ayer fue un exitazo. Pero ya.
0: A la vuelta de la pausa.
3: Minutos.
0: Pausa.
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0: Ya estamos de vuelta, ahí te lo cuento, Guillermo. ¿Tú habías quedado con la palabra?
1: Sí. Porque quería... ¿Por qué estoy en desacuerdo con Pamela Giles? A ver, ¿qué cosas se firmaron ayer y tienen la firma del presidente de Chile y del presidente de Argentina? Es importante esto, porque no es la firma de José Antonio Kast o la firma de Javier Milei. Es la firma del presidente de Chile y del presidente de Argentina. En ese acuerdo, el texto dice expresamente, usa la palabra totalidad, que la totalidad del estrecho de Magallanes es de soberanía chilena.
0: ¿Lo dice el texto?
1: Lo dice el texto. La totalidad del estrecho de Magallanes es de soberanía chilena.
0: Una pregunta. ¿No dice que Argentina respeta el tratado de 1800?
1: También.
0: Y de la... Dice expresamente que la soberanía, que yo no
1: sí,
0: lo digo.
1: Sí, po. Dice expresamente que la totalidad de el estrecho de Magallanes es de soberanía chilena.
0: ¿Y por qué no firma el decreto se acaban todas las especulaciones?
1: Dame a elegir entre la firma de un decreto que es de uso interno, porque no obliga a nadie salvo a los argentinos, que si lo deroga hoy día, mañana un presidente de izquierda o de derecha lo puede volver a hacer. O sea, hazme elegir entre la firma de un decreto o la derogación de un decreto y esta declaración. Y yo elijo esta declaración. No vamos a hablar ahora de los problemas comunicacionales del gobierno. Mira que en este país nadie se enteró del tema del tratamiento del cáncer que ofrece el Ministerio de Salud. No se celebró lo que va a significar la gran reforma que se aprobó hace un mes. Ya, eso es otro tema.
0: ¿Hasta cuándo no tienen un vocero como la gente?
1: No es un problema de vocería.
0: ¿Cómo no hay nadie? Sí. Porque un vocero debería saber lo que la gente quiere saber.
2: No solo eso, el comunicado de anoche lo saca el gobierno argentino y habla a nombre de Chile.
1: No es un problema de vocería, porque o del vocero, porque estamos hablando de una máquina comunicacional de apoyo a los ministros sectoriales. El tema de Chomalí, de la ministra Chomalí, no es un problema del vocero. Y el tema de ayer de Benes Maquena, que él debiera comentar esto, y lo hizo a través de redes sociales, pero el gobierno no le da el empuje, no le da la entidad.

aparece eso. Tú me das a elegir entre el famoso decreto y esto es mucho más importante. El día de mañana, en 100 años más, hay algún tipo de contienda judicial, en algún organismo internacional, y esto, a declaración, vale oro equivalente.

0: Chile reconoce la pretensión de Argentina por la soberanía sobre las Islas Malvinas. La forma en que está fraseado es la forma en que lo fraseó la Cancillería y el Estado de Chile en el año 92. Fue la posición de Patricio Elwin. Y esa misma forma de plantearlo lo han ratificado todos los presidentes, sin ninguna excepción desde entonces. El presidente Frei, el presidente Lagos, la presidenta Bachelet, el presidente Piñera, el presidente Boric, y ahora el presidente Kast. Porque yo he visto mucho en redes sociales de que la gente o algunas personas creen que esto que nosotros hemos dicho de apoyo a las pretensiones argentinas es algo nuevo. Alguien ayer me decía, chuta, o sea, Argentina nos dice que respeta un tratado y nosotros le entregamos el apoyo a las Malvinas. O sea, solo ellos ganan. No. Esta ha sido la postura de Chile desde el año 92. Entonces, la verdad es que la firma que se produjo ayer de este documento, en mi opinión, es una solución bastante definitiva para el debate que hemos tenido. Yo sé que hay gente que dice, ya, pero no firmó el decreto. Muchachos, el decreto da exactamente lo mismo. Un decreto es menos que una constitución, y la constitución de Bolivia dice que el mar es boliviano. Ya a nadie le importa. Al final lo que importa son los tratados internacionales, los acuerdos, las firmas, y acá tenemos un escrito firmado por el presidente de Argentina que dice que la totalidad del Estrecho de Magallanes es de soberanía chilena.
1: Sí, pero mira, yo en esta pasada voy a estar con la Pamela, porque una cosa son las firmas, puede ser que se tengan simpatía dos presidentes, pero las señales están ahí y no creo que ninguna guerra haya empezado sin haber pasado a llevar algún acuerdo, alguna firma. Toda la guerra, anda a las Naciones Unidas y anda a ver cómo se pasan a llevar todos los tratados y qué sé yo. La guerra es eso, es salirse de la cosa diplomática. Entonces yo creo que sentarse y quedar tranquilo con las pretensiones de Argentina, con las pretensiones de Bolivia y con las pretensiones de Perú, porque esos tres países están ahí, está la gente.
0: Hay que estar siempre vigilantes.
1: Eso es lo que quiero decir yo. No descuidemos nuestra soberanía ni nuestra capacidad operativa de defensa, porque Chile hoy no es expansionista.
0: Y yo voy a decir algo que es políticamente incorrecto. Estamos gastando muy poco en defensa.
1: Pero obvio.
0: Yo sé que es políticamente incorrecto.
1: O sea, eso apuntaba yo.
0: Pero hay que gastar más en defensa. Hoy día Chile está cediendo terreno y está dando ventajas.
1: Es muy importante. Oye, Argentina. Todavía Chile está mejor que Argentina, todavía. Pero acaba de comprar 26 aviones que son de los...
0: Y tanques también.
1: Ah, y tanques, no. Y Chile, no nos quedemos. Pamela.
2: Bueno, yo creo que diferimos absolutamente. Vuelvo a insistir en que a mí me parece que lo que aquí ocurrió fue que vino Javier Milei y se pasó por donde quiso la soberanía nacional, frente a los ojos, además, complacientes de la élite chilena.
1: Pero ante la evidencia que
2: aplaudían como locos.
1: Que te muestra Guillermo, ¿tú no cambias tu opinión?
2: Por supuesto que no, porque yo
1: expuse
2: cuáles eran mis argumentos y creo que es gravísimo, a cambio de nada, en mi opinión, a cambio de nada, que no se haya realizado lo que era condición, según el propio gobierno, que era la derogación del decreto que Guillermo le atribuye cero importancia, pero yo le atribuyo mucha importancia, y que el gobierno hasta hace dos días atrás le atribuía toda la importancia del mundo, además. Entonces, alguien cambió de opinión, no fui yo la que cambió de opinión. Ya, pero además de eso les agrego, en este contexto...
0: Es importante, pero es mucho menos importante que lo que se firmó. Mil veces menos importante.
2: Bueno, esa es una cuestión opinable y yo opino distinto. Yo opino que no se cumplió lo básico de lo que eran los requisitos. Yo habría preferido que mi ley venga...
0: A que el presidente Argentina firme un documento que dice que la estructura de aviones de Chile.
2: Yo preferiría que no haya ocurrido, que viene mi ley, se mete en los asuntos internos de Chile, no soluciona ninguno de los problemas de agresiones una tras otra que hemos tenido, no lo soluciona, no da pie atrás, y más encima nosotros le concedemos, lo apoyamos en lo que dice relación con las Malvinas. Pero adicionalmente a eso, en este mismo
0: desde
2: encuentro y en este mismo contexto, viene la señora que no me acuerdo cómo se llama y no me quiero acordar del gobierno norteamericano, y viene el embajador norteamericano, que es un señor que yo, con todo respeto, teniendo cuenta de mi condición de parlamentaria, quiero

0: decir que hay que hacer algo con ese señor. O sea, ese señor embajador se ha salido en sucesivas oportunidades de lo que es su rol, ¿ya? Y ahora nuevamente lo hace, nos ponen ambos en una situación de...
1: también se sale del
0: nos
1: rol.
0: Nos ponen ambos en una subordinación respecto de Estados Unidos, humillan al choro de las pampas de barro, recordándole, oiga, usted el que dice que nadie se mete con nosotros, nos firmó un tratado, acuérdese, ¿ya? Donde todos nos enteramos, además, de que efectivamente estamos aparentemente subordinados y sigue el gobierno no diciendo nada. Y a mí me parece que este es un contexto, y con esto me he visto y me voy, a mí me parece que este contexto que les estoy describiendo, con estos hechos que les estoy describiendo, debe molestar tremendamente a nuestras Fuerzas Armadas, porque hay una agresión adicional a nuestra soberanía, frente a la cual el gobierno ha permanecido impávido, y en concreto me parece que el rol del canciller Pérez Maquena, como le gusta llamarse a él, Pérez, diría yo, está bien en entredicho el señor Pérez. No me extrañaría que se haya un cambio de gabinete, por ventura el señor Pérez tomara otro rumbo distinto del de canciller.
1: Bueno, dos visiones totalmente distintas sobre un mismo problema, la han escuchado aquí en Conectado. Ustedes
2: a mí me falta referirme a la parte de Estados Unidos que dijo Gamera, lo podemos hacer después en el otro bloque.
1: Saquen sus propias conclusiones. Tiene un minuto para los de Estados Unidos antes de ir a la pausa.
2: No, lo que pasa es que ya, el tema de Argentina se resolvió bien. Milei estuvo aquí pocas horas y sacamos un documento, porque hay que entender una cosa.
1: ¿Y por qué no sale un punto de prensa diciendo... reconocemos que el estrecho Magallanes
2: salió, no, ya, pero si siempre
0: salió,
2: se puede pedir más, pero él
0: obviamente que no, pero han hecho puntos de prensa, lo que pasa es que la prensa les pregunta lo obvio. Y el decreto
2: rápido, entonces opinemos después
1: después de la pausa. Entonces hablamos la opinión sobre Estados Unidos de Guillermo Ramírez. Pausa noticiosa y regresamos.
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4: En 1889, un inmigrante italiano llamado Salvatore Falabella abrió una pequeña sastrería en el centro de Santiago. Nadie imaginaba que ese negocio de trajes a medida se convertiría, más de 100 años después, en el grupo de retail más grande de Sudamérica. Lo que hizo grande Falabella no fue una sola visión genial, sino algo distinto. La capacidad de una familia entera para reinventar el negocio, generación tras generación. Su hijo Arnaldo llevó la sastrería a nuevas tiendas. Su nieta Eliana se atrevió a romper el molde y transformó un negocio de ropa masculina en uno de moda femenina y artículos para el hogar. Y cuando Alberto Solari se sumó a la familia, la empresa dio el salto a tiendas por departamento como las conocemos hoy. La verdadera mentalidad emprendedora de Falabella está en esa capacidad de diversificar sin miedo. Pasaron de vender trajes a vender de todo. Crearon su propia tarjeta de crédito, sumaron un banco, una aseguradora, una cadena de mejoramiento del hogar y se expandieron a media Latinoamérica. Cada generación no se conformó con administrar lo que heredó y lo reinventó. 8 generaciones después siguen siendo dueños. Esa es quizás la lección más grande. Emprender no es solo crear algo nuevo, es tener la valentía de transformarlo una y otra vez sin perder nunca las raíces de donde partiste. 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
12: ¿Sabías que la sostenibilidad es hoy el motor de la competitividad para las pymes en Chile? 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El programa ha preparado a decenas de pymes de diversas industrias para integrarse con éxito en las cadenas de valor más exigentes, generando nuevas oportunidades de negocios con grandes compañías. Este éxito compartido se celebrará próximamente en Sky Costanera, consolidando así a una nueva generación de empresas más transparentes y preparadas para el futuro.
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1: 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Muy bien, y ya les recuerdo, como lo recordé hace unos instantes, que todavía quedan 4 meses ahí para el show de hoy día, así que queremos llenar como hemos llenado todos los días. Antes de ir al WhatsApp, porque ya está el listo, tú ibas a hablar sobre el tema de Estados Unidos que estamos hablando.
2: Sí, bueno, ya el tema de Argentina despejado, está clara la diferencia.
1: No comparto.
2: Sí, no comparto la Pamela.
1: No comparto yo tu frase tampoco. El tema de Argentina despejado, yo.
2: Despejada la conversación aquí en esta mesa.
1: Bueno,
2: porque además hay que recordar una cosa, Checho. El presidente Kast va a pasar, el presidente Milei va a pasar, como pasaron todos los presidentes en el pasado y van a pasar todos los presidentes en el futuro. Pero el papelito con la firma del presidente de Argentina va a quedar. Y nosotros podemos tener el día de mañana presidentes de Argentina más hostiles que Milei o menos hostiles que Milei. Podemos tener incluso presidentes de Chile que cambien la política hacia Argentina y empiecen a tocarles la oreja, o otros que no. Pero al final, todo eso pasa. Lo que quedan son los papelitos firmados por las autoridades de los países.
1: Muy cortito. Te quiero recordar algo, porque a lo mejor tú eras muy chico.
2: Era muy chico.
1: Ya. Yeah.
2: Yo sé lo que me vas a decir.
1: Chile tuvo un problema con Argentina y lo llevaron a un fallo arbitral y nombraron árbitro a la reina Isabel II.
2: Así es.
1: La reina Isabel II falló en favor de Chile.
2: Así es.
1: Eso es mucho más que un papelito firmado por dos presidentes. Y Argentina dijo que no respetaba ese fallo.
2: Ya, pero para lo único que sirve tu argumento, entonces, para no hacer nada.
1: No,
2: porque no hay nada que te garantice.
0: No, para hacer las cosas bien, Guillermo.
2: No, porque el punto
0: se están haciendo como el hoyo.
2: Sí, no lo digo de picado. Sí, lo que dice Checho al final es: nada te garantiza nada.
0: No.
2: Y hasta cierto punto es verdad, porque la guerra consiste en romper todos los acuerdos y todas las reglas. Pero, asumiendo que el día de mañana.
0: ¿Ustedes descartarían en el corto plazo, en el gobierno de Milei, para ser concreta, un conato de agresividad mayor que vaya subiendo de tono de Milei en estos términos?
2: Yo no puedo ver el futuro, pero yo eso que estás mencionando lo veo muy improbable. Muy importante.
1: Ojalá que sea lo que dice Guillermo, ya, pero yo creo que no hay que bajar la guardia.
2: No, nunca, si yo no he dicho
1: esto.
2: Esto
1: no está superado con
2: lo
1: una
2: que
1: firma.
2: Lo que estoy diciendo es que el estándar más alto que tú puedes pedir en temas diplomáticos y de negociación es un reconocimiento de la contraparte con la firma de su presidente de tus pretensiones. Sí, no se me ocurre nada más alto.
1: Está bien. Creer que un comandante en jefe de una de las armas de la Fuerza Armada, como es la aviación,
2: era un brigadier.
1: Es la más alta autoridad en materia de aviación. Ahí... ¿Tú crees que habla hueva?
0: Porque se volvió loco.
2: Ese señor está subordinado al poder civil.
1: Está bien, pero
2: el presidente de la República Argentina. En un
1: país internacional,
2: a nadie le importa lo que diga el brigadier, sobre todo si habla en su favor.
1: No es así. Es
2: obvio que sí.
1: No es así.
2: Hoy día el comandante en jefe del ejército de Chile puede todos los días decir que la soberanía del estrecho es de Chile, todos los días, y eso vale nada. Porque es obvio que va a decir eso, porque es el comandante jefe de la Armada de Chile.
0: Las Fuerzas Armadas están súper preocupadas.
1: Es cosa de estudiar cómo han empezado todas las guerras.
2: Pero de nuevo, entonces no hagamos nada, porque cuando empiezan cuando empiezan las guerras es porque se rompen todas las reglas.
1: A ver,
2: y todas
1: si esas tú cosas me decís, dejan de
0: importar. Exactamente lo contrario, lo que estamos diciendo es que el gobierno, o sea, yo estoy diciendo, no te voy a meter en mi mente. Yo lo que estoy diciendo es que el gobierno ha actuado de manera débil, que se han quedado impávidos frente a una cuestión que es agresiva ahora en el territorio nacional y que no cumple con las expectativas de hasta donde han llegado las agresiones, haber tenido una visita de Milei a cambio de que tenga un reconocimiento claro, taxativo.
2: ¿Cómo va a ser débil? Mira, el problema lo genera la declaración de un brigadier de la Fuerza Aérea de Argentina.
0: No, es un problema.
2: Óyeme, así se genera este problema, el que estamos hablando ahora, en una radio local en un pueblo perdido de Argentina. Y todo esto termina dos semanas después con el presidente de Argentina reconociendo expresamente, poniendo su firma en un papel de que el estrecho de Magallanes es chileno.
0: Y haciendo
2: ¿Me puedes explicar
0: una cadena nacional.
2: Si esto podría haber terminado mejor.
0: Haciendo una cadena nacional hacia Argentina, diciendo que Chile ha reconocido su interés en las Malvinas.
2: Eso lo fijó el presidente Elwin en el año 92 y lo refrendó Frei y lo refrendó Lagos.
0: Lo que él mismo dice
2: Bachelet.
0: En su cadena nacional es el gobierno de Chile, aquí me voy de Chile con este reconocimiento.
2: Pero obvio,
1: hemos pegado porque estamos todos hablando de lo mismo. Yo prefiero que esté esa firma a que no esté. Pero yo también creo que eso no garantiza que nos relajemos.
2: Nada. Pero obvio
1: porque,
2: que no.
1: Porque un comandante en jefe no dice una barbaridad como esa sin que se haya conversado con alguien o que exista un sentimiento.
2: Es Argentina jugando fútbol. También le toca la oreja a los rivales todo el tiempo.
0: Tenemos un gobierno de Kast que en sus primeros 6 meses en lo económico ha fracasado. Tenemos un decrecimiento económico cuando ofrecieron un crecimiento. En lo migratorio ha fracasado. Han echado como a 3 personas que se querían ir y están haciendo una zanja. En lo que se refiere a delincuencia, han fracasado. Han presentado unas reformas constitucionales que todo el mundo se las mandó a la cresta. Quedaron absolutamente aislados los republicanos. Y ahora, en un ámbito que no tenían para qué dejar la escoba, agregan el tema internacional y nos abren un forado.
2: Pero
0: que para mi gusto es
2: Chile
0: importante.
2: Chile tenía que reaccionar ante los dichos del brigadier
0: con un
2: argentino.
0: Pésimo tratamiento del gobierno.
2: A mí no se me ocurre. A mí no se me ocurre ningún resultado mejor que el presidente de Argentina firmando lo que firmó. No se me ocurre. De verdad, yo le pido a alguien que me diga qué otro instrumento de mayor valor podríamos haber obtenido.
1: Debería haberle declarado la guerra a Estados Unidos.
0: Ya se los he dicho siete veces.
1: Yo en esta pasada estoy total desacuerdo con
2: los dos.
1: No, que delante yo estaba de acuerdo con ella. Hay que estar muy atento. Esta no es relajarse. En eso estoy de acuerdo.
2: Quiero decirle
1: a la abuela que entiende muy poco de economía, porque ella cree que los retiros son buenos para el país. Que en economía efectivamente estamos con malos números, pero la economía no es instantánea. Primero, las cosas que se han aprobado van en la dirección correcta y siempre se ha dicho que van a tener resultados en el mediano y en el largo plazo. Esto es lo mismo que Viene el doctor, te pone una inyección más dolorosa que la que esta, y durante 3 días está ahí diciendo que el doctor es lo peor que hay, que ese weón que no entre de nuevo en la cuestión. Y cuando te curáis a los 3 días, oye, qué buen doctor, fíjate que me puso una inyección. Y mira, esperemos para saber si es buen doctor o no es buen doctor de la enfermedad que dejó el gobierno de Boris. En inmigración, es cierto que no hay podido sacar masivamente colonia entera, pero hay un problema.
2: Pero se ha deteriorado el ingreso.
1: Eso te quería decir. Ya no están entrando la cantidad de inmigrantes ilegales que entraban. Se está empezando a tener relaciones nuevamente con Venezuela, que la gran mayoría de los inmigrantes que llegaron ilegales vienen de ese país. Y para poder llevarlos de vuelta es absolutamente necesario tener relaciones. Entonces, yo veo, y en seguridad, si bien es cierto, a mí me llega rabia cómo los canales están una hora, parten los noticieros con una hora de encerronas, de qué sé yo, y después se dan a las cosas importantes.
0: ¿No es importante la encerrona?
1: No, son importantes. Pero cuando tú tenés puras noticias de delincuencia, siempre ha habido delincuencia. Si tenés puras noticias de delincuencia, creáis un ambiente de inseguridad generalizado. ¿Y por qué no muestran con más fuerza los requisos de droga, ¿no es cierto?, los desarmes de células de crimen organizado, los presos que han tomado? Es que eso va en la dirección correcta, pero van a empezar a aparecer los números que mejoren el cuento. Ahora, yo
0: ¿cuánto va a subir la bencina esta semana?
1: ¿Qué tiene que ver el gobierno con eso?
0: Nada, el gobierno no controla los precios de la bencina.
1: No,
0: en
1: lo
0: Chile.
1: Controla el precio internacional.
0: Ah, ya. Pues listo, por eso tuvimos
1: tuvimos que
0: votar, hicieron un cambio de decreto con el MEPCO y tuvimos que votarle un proyecto.
1: ¿No sabías tú que el precio de la bencina no lo fija el Estado, sino que lo fijan los mercados internacionales?
0: Tú eres el que sabe de economía.
1: No, pero estás diciendo una barbaridad. Que el precio de la bencina se fija en Chile. No, en Chile puede haber un subsidio, no sé, el gobierno puede estar dispuesto.
0: Bueno, producto del excelente.
1: Pero el precio se fija.
0: Política económica del gobierno, vamos con un IMASEC cada vez más desastroso y que no tiene visos de cambiar, con una proyección de crecimiento a la baja. Capaz que con una recesión, si es que esto sigue así, y cuéntale a la gente que el gobierno no tiene ninguna responsabilidad de que la próxima semana nos suba 200 pesos la bencina.
2: Oye, bueno, yo...
1: No te voy a discutir porque la verdad no vale la pena discutirte.
2: Creer que
1: el precio lo fija Chile, ya de ahí para adelante no sigamos conversando.
2: Esta discusión se va a zanjar en algunos meses más. Va a ser la historia breve, de corto plazo, la que le da la razón al uno al otro. Yo estoy convencido, al menos, de que absolutamente todas las medidas que se han tomado van en el sentido correcto, y eso se va a notar. Y la economía se va a reactivar, y va a haber más inversión y va a haber más pega. Y los chilenos que hoy día están sin pega y desesperados porque el desempleo está en niveles demasiado altos, van a poder ver la luz al final del túnel. Y los salarios que están estancados hace tantos años van a empezar a subir. Esto no es automático, nada de las cosas importantes lo es. La economía es un buque enorme que cuesta mucho mover, pero se están tomando las medidas y yo en eso creo que este gobierno va a poder mostrar muy buenos resultados. Pero no vale la pena discutir, hacer futurología, el tiempo lo dirá. Yo estoy convencido de que lo que yo estoy diciendo es lo que va a pasar. Respecto al tema de seguridad, yo por lo menos estamos todos de acuerdo, aparentemente en el Congreso, de que hay que avanzar en la agenda contra el crimen organizado y el terrorismo. Y mientras más instrumentos le demos a las policías y al Estado de Chile para combatirlo, mejor nos va a ir, y ahí yo creo que no va a haber tanta polémica.
1: Bien, escuchemos entonces a la gente.
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17: Salud para la abuela, que a veces está certera, pero a veces no le ayunta una, pero bueno, así es la vez, cada vez, pero igual para el diputado que está ahí. Oye, Checho, el canal de Panamá se está secando, los argentinos ya lo saben eso, por eso que quieren ver el estrecho Magallanes. Yo viví harto año ya en Punta Arenas, en el Estrecho Magallanes, igual se ocupa harto. Los prácticos ahí trabajan harto. Así que ojo con eso. Esto es geopolítica. No confiar en los argentinos para nada. Pero no porque sea Milei, hay que confiar en él. Aunque igual me gusta Milei, pero no confío en él. Eso, chao.
18: Buenos días, Checho y panelista. Milei dijo que las Islas Malvinas habían sido usurpadas por el Reino Unido. Los usurpadores son ellos, los argentinos. Ellos no usurparon las islas, porque las islas nunca han sido argentinas. Las islas son parte de la Patagonia, parte de esa Patagonia que Argentina nos usurpó. Gracias. Antonio Piña de Maipú.
19: Hola, Checho, buenos días. Dejemos la hipocresía de lado de una vez por todas. Hoy día todos rasgan vestiduras por lo que dijo Milei. Sin embargo, la izquierda hace lo que le da la gana. Boric invita a personajes de extrema izquierda, al terrorista Petro y otros, a otros tantos procesados como Lula, y nadie dice nada. Entonces, la derecha blandengue y la izquierda cínica.

0: de aglutinar nuevamente 62% y puede ser hasta que más. Los políticos puede que hagan sus negocios en el Congreso, pero la gente sí, ahí está, a tiro de cañón. No te equivoques, abuela.
1: ¿Qué tal, amigos de Conectados? ¿Cómo están? Buenos días, mi nombre es Charlton de Conchalí. Chechito, referente al llanto de algún sector porque el presidente Milei les dijo zurdos mugrosos y les dolió tanto, y han hecho, ¿qué te encargo? Pero cuando en una actuación del apruebo se sacaron la bandera chilena del traste, ahí no dijeron ni pío. Por eso hay cierto sector al cual yo no le creo nada. Un abrazo grande, que estén bien. Feliz 4 de septiembre. Saludos a la abuela de su nieto Facho.
2: Nieto Facho. Ya, mira, a mí me hace mucho sentido lo que dicen los auditores en general, pero interesante el primero que hace una referencia al canal de Panamá.
3: Sí.
2: Lo que pasa, los barcos tienen que pasar del Océano Pacífico al Océano Atlántico, y el canal de Panamá facilita eso con un sistema de
3: esclusas,
2: que llega el barco porque están a distinto nivel, como están los mares están a distinto nivel.
3: No están los dos al nivel del mar.
2: No,
3: una cosa rara, pero así es.
2: A distinto nivel, está uno más abajo que el otro, entonces pasan por el canal de Panamá, suben esta esclusa y pues le permiten a los barcos pasar. Y esa esclusa se suben con agua dulce. Agua dulce que está acumulada en unas lagunas.
3: Que están secas hoy día.
2: Claro, y con la sequía, esas lagunas están secas. Entiendo por qué no están pensando en tener una planta de desalinizador.
3: ¿Y por qué no lo hacen con agua salada si el barco flota igual?
2: Por las máquinas. Hay máquinas que no funcionan con agua salada.
3: Se echa a perder por la salta, por la corroe.
2: Por ejemplo, la minería.
3: Esa es la explicación.
2: La minería moderna.
3: ¿Desaliniza para usar agua dulce?
2: La minería moderna tiene máquinas que no le hacen nada a la sal.
3: Ya.
2: ¿Me entiendes? Pero en general, es el problema de que hay sequía en Panamá, en algunos sectores, se ha ido el agua de estas reservas en la laguna. Y claro, como los barcos no pueden pasar por ahí, su segunda alternativa es el estrecho Magallanes. Todavía están pudiendo pasar los barcos.
3: Pero
2: hoy día Panamá ha dicho si pasaban 42 barcos.
3: No, ya están pasando como 15 al día.
2: No. Perdón, la cifra no es 42, pero eran 24 barcos. Panamá dice, ahora van a empezar a pasar 22. Mañana 21.
3: No, bueno, si ya están como en 15.
2: O sea, y por eso que te digo, han ido bajando el número de barcos que pueden pasar, y también se están aprovechando, están diciendo, subastamos. ¿Quién da más
3: por administrar el estrecho?
2: No, por pasar el barco.
3: Ah, por pasar, claro. Tú te puedes saltar la fila por 2 millones de dólares.
2: Por varios millones de dólares.
3: Sí, eran dos.
2: Entonces,
3: creo.
2: Eso transforma al estrecho Magallanes mucho más importante. Lo que pasa es que el estrecho Magallanes está un poco más lejos que el canal de Panamá.
3: Así como la sequía está destruyendo el canal de Panamá porque no tienen el agua para poder hacer pasar a estos barcos, para que suba el nivel del otro lado. También el derretimiento de los hielos en el Ártico, estaba leyendo un artículo gringo. Va a permitir en poco tiempo más que los barcos puedan pasar por arriba, por el Ártico. No olvidemos que abajo, en la Antártica, es un continente. Arriba no hay tierra, es solo hielo el Ártico. Y como se está derritiendo el hielo,
2: van a poder pasar
3: por arriba. Entonces, por un lado, el cambio de las temperaturas produce un problema en el canal de Panamá, pero inmediatamente ofrece una solución en el norte.
2: Bueno, estos son temas súper interesantes que hay que tratarlo y que no son propiamente políticos, pero por eso que es súper importante nuestro estrecho de Magallanes. Vamos a ir a la pausa y volvemos con otros temas.
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5: Oye, yo quiero en este momento hacerle una pregunta a los legisladores, ¿ah? Porque no, de verdad le hago la pregunta porque no sé. Ahora hay una investigación penal y también una comisión para investigar estas granjas de bots de Fernando Cerimedo. Hasta donde yo sé, los bots es una práctica que yo no apoyo, porque encuentro que distorsionan una realidad en las redes sociales. De repente uno cree que tal persona está siendo atacada por miles de personas, cuando en realidad eran dos que repitieron el mensaje. Entonces te distorsiona una realidad virtual en las redes sociales. Pero hasta ahí yo pensaba que no era ni un delito usar bots. Incluso sabemos que en todas las campañas, de una u otra forma, se usan los bots. ¿Por qué hoy día viene esta cuestión tan fuerte? ¿Es por buscarle al presidente, decir que fue elegido no por la votación popular, sino que por los bots? Les pregunto a ustedes, ¿los bots son ilegales o no?
6: No.
5: No son ilegales. Entonces esto es una falsa polémica. ¿Por qué va a estar una investigación penal sobre una persona que tiene una granja de bots? No la entiendo.
7: No, porque el martillo tampoco es ilegal, pues, pero si te pego en la cabeza con el martillo sí lo es.
5: Y acá qué buena respuesta. Eres inteligente tú, ¿ah?
7: Entonces,
5: me estoy dando cuenta recién.
7: Sí, es que tengo una inteligencia diferente. Entonces, toma 10 años
5: darse cuenta. Es como las democracias diferentes de la Llanera de Jara, güey.
7: Oye, y claro, los bots lo que hacen finalmente es, escudados muchas veces en una pretendida libertad de expresión, levantar noticias falsas, agredir a personas, inventar cosas que son mentiras, y ahí es donde está la falla.
5: Ya, pero bueno, hay una legislación.
6: Hay una legislación, pero.
5: Eso?
6: No, pues, no hay una legislación y yo espero que no la haya, porque si ya van a empezar. Lo que pasa es que la clase política también le tiene mucho miedo a las redes sociales y a su funcionamiento, que está bien, hay cosas que no están correctas, que nadie podría decir. Yo les dije a ustedes acá el viernes pasado, yo soy víctima permanentemente, por favor, métanse en mis redes sociales. Aprovecho de decirle a nuestros auditores que yo también los amo, nietitos fachos. Métanse en mis redes sociales, yo he sido históricamente atacada por bots de lado y lado. ¿Ah? Yo soy para algunos una facha insoportable que renegué, que no sé qué, y para otros una comunista insufrible. Como lamentablemente no soy ninguna de esas dos cosas, ¿ya? Y mi pueblo afortunadamente para mí lo sabe, lo único que logran esos votos es promoverme, o sea, que yo salga mayoría nacional hasta ahora. Por lo tanto, yo no quiero ni siquiera combatirlos, porque creo que juegan a mi favor intentando hacer lo contrario. Ahora, ya, es legal, no hay una legislación contra eso. Preguntémosle
5: al abogado parlamentario, presidente de un partido.
7: Oye, sobre eso.
5: Tú dices que el martillo no es ilegal, pero si le pegáis en la cabeza a una persona, estáis cometiendo un delito. ¿Qué delito puede cometer un bot bajo la legislación actual? Eso es lo que te pregunto.
7: Injuria, calumnia, difamación.
5: Pero eso entra en otra ley, pues.
7: Sí.
5: Que tú tienes derecho a.
7: Pero acá, por lo mismo, yo creo que acá es importante.
5: ¿Y aquí quién sería el acusado?
7: Sería
5: el dueño de esta granja.
7: Que es el que determina qué es lo que dicen esos bots. Porque
5: no,
7: los bots.
5: Porque a él lo contratan.
7: Ah, es que tú estás. Es que entonces, perdón.
5: ¿Para qué crees que tiene esa granja?
7: Tú te refieres a los trolls, entonces. No, a los
5: no,
7: bots.
5: No. Los trolls.
7: Es una cosa que no es humana.
5: Los trolls son personas.
7: Sí.
5: ¿No es cierto? Que se ponen de acuerdo y vamos a trolear a esta persona y todos te trolean.
7: Sí.
5: Los bots no son personas. Es un
6: señor que dice: quiero destruir a Guillermo.
5: Déjame terminar. Los bots. Tú imagínate una pared llena de celulares, llena de celulares. Y yo, ¿para qué tengo esa pared? Porque a mí me contratan, por ejemplo, Guillermo me contrata para desprestigiar a la Pamela Gil.
7: Los dos estarían cometiendo un delito y...
5: Ese es el punto.
7: Uno es el autor intelectual, si tú quieres, el otro es el autor material.
5: Eso es lo que te estoy diciendo.
7: No se usan así los conceptos, pero evidentemente que aquí se requiere una ley específica para este tema. O sea, las redes sociales y todas estas interacciones en línea llegaron para quedarse, y esto solamente va a aumentar y van a haber nuevas redes sociales que hoy día no conocemos y que van a ser distintas a las que hoy día hay, si la creatividad humana es infinita. Entonces, yo soy de la idea de que esto hay que legislarlo, y tienen que haber penas más claras y más duras, porque al final la libertad de expresión, yo la voy a defender siempre, es la primera de las libertades cívicas, creo yo, junto con el derecho de propiedad, pero uno no puede, escudado en la libertad de expresión, hacer cosas que hacen daño a otras personas. La libertad de expresión no está hecha para injuriar, calumniar, inventar, mentir, funar, amenazar, que es lo que uno suele ver en redes sociales. Ayer mismo, no los voy a mencionar porque no les voy a hacer publicidad, una fundación cortó de manera grotesca y ordinaria una intervención mía en el Congreso para pegarme. O sea, la falta de honestidad detrás de publicaciones como esa para que después haya gente que empiece a trolearte es infinita. Y te das cuenta de que no hay ningún tipo de apego a la realidad, la verdad, la democracia, el diálogo sincero, sino que es todo manipulación, mentira, deshonestidad. Es impresionante. Y como es una fundación, bueno, uno sabe quiénes están detrás. Vamos a ver qué puedo hacer ahí, si hay algo legal que se pueda hacer.
5: Ya, o sea, al final del día, la respuesta es que no hay una legislación que prohíba los bots, pero sí entran en la legislación general, que si hay calumnia...
6: Podrían entrar, dependiendo de si efectivamente cometen delitos.
5: Si alguien demuestra que tú pagaste por esos bots y me estás calumniando, qué sé yo, podrían entrar.
6: Yo creo que hay legislación más que suficiente para combatir los males supuestos que podría tener esto.
7: Lo que pasa es que...
6: Y una vez más considero que hay que...
7: Lo que pasa, abuela, es que uno tiene que también pensar en la entidad del daño que causas. Porque si una persona escribe en redes sociales, la abuela tiene un amante y publica una foto tuya trucada con un señor, es distinto que eso lo haga un señor que tiene una granja de bots y donde eso mismo se publica 2000 veces. Entonces el daño causado es distinto. Guillermo. Y por ahí yo creo que pero es la misma figura al final, de injuria o calumnia,
5: pero
7: lo que
5: esta
7: sea.
5: Comisión es para pensar en una ley o es para saber si
6: no, las comisiones investigadoras son para investigar una situación. Ya,
5: pero ¿qué van a investigar si o sea, no en la campaña de CAS se utilizaron estos bots? Y ahí ponte que efectivamente determinen que en la campaña de CAS se utilizaron bots. A mí me parece muy raro que hayan huellas sobre eso si fue así. Pero suponte que te determinen. ¿Qué significa eso? ¿Que la votación del presidente de la República es inválida?
7: No.
5: Yo te estoy preguntando una como comisión, ciudadano ignorante.
7: Una comisión
5: total.
7: Investigadora puede terminar recabando antecedentes que después se puedan ser útiles en algún tipo de instancia que puede ser judicial, en tribunales, o que puede ser política como una acusación constitucional. Entonces pueden efectivamente recabar pruebas. Han habido comisiones investigadoras, por ejemplo, la comisión investigadora sobre el tema de las torturas, lo vamos a decir con todas sus letras, que hubo en algún minuto en el Sename. Muchas de esas cosas se descubrieron en una comisión investigadora de la Cámara de Diputados. Y esa información después fue usada por tribunales para hacer varias responsabilidades y también por la política para hacer reformas al sistema. Uh-huh. Pero una comisión investigadora no tiene por sí la capacidad de sancionar a nadie, si esa es tu pregunta.
6: Reformas que fueron bien inútiles porque se siguen cometiendo los mismos o más abusos contra niños, por una parte, y el resultado de dos comisiones investigadoras respecto a eso que tú dices fue que en realidad no se aprobó la última de esas investigaciones en la Cámara de Diputados y por lo tanto no siguió adelante. En mi opinión respecto a eso que tú dices, para dejarla consignada nomás, yo encuentro que esta especie de verdadera diarrea de leyes que le viene a la gente con todo no tiene mucho sentido. Creo que es más bien ponerle cortapisas a la libertad de expresión. Yo por supuesto que no estoy de acuerdo con que ocurran ese tipo de situaciones, pero encuentro que, para serte así tremendamente franca, una comisión investigadora sobre el tema de CIME y los bots no me parece que sea lo que nos están pidiendo desde la población.
7: Y además que no hay ningún antecedente.
6: No me parece que esté la gente diciendo vamos por esa comisión.
5: Por eso que puse el tema, porque me parece que hay cosas mucho más urgentes.
6: Yo creo que nos saca como del centro de la preocupación.
5: Lo voy a llevar a otro tema.
7: Pero espérate.
5: Para que no ocupemos todo el tiempo
7: en
5: esta cuestión, si era una pasadita, ¿no?
7: Sí, pero la Cámara tiene herramientas fiscalizadoras. Una es esta, que en mi opinión es abusiva, porque no hay ningún elemento para vincular a Ciudad Cerimedo con CAST. Es como que yo proponga una acusación constitucional para que se investigue sobre los vínculos de Boric con, elige tú cualquier persona que no tenga nada que ver con él. Entonces es para plantar la duda política, es una manipulación.
5: Sí, claro.
7: Ya. Pero además el Partido Socialista anunció que va a presentar una interpelación contra el ministro Pérez Mackenna,
6: Por favor,
7: por el tema de las negociaciones con Estados Unidos. Entonces, ¿me puedes explicar tú?
5: O sea, es una... ¿Y si hay algo que es confidencial?
7: Todo es confidencial, si están
5: estratégico.
7: Todo es
5: lo van a exponer.
7: Esos
5: parlamentarios son estúpidos.
7: Es una estupidez, ¿no?, del tamaño de una catedral, atenta contra los intereses de Chile. Es una postura antipatriótica absoluta. Y ellos pretenden que
6: no
7: Pérez
6: estoy
7: Mackenna...
6: de acuerdo con eso. Creo que es una estupidez por otra razón. que es que van a levantar a Pérez Maquena, que está en el suelo, y a los interpretadores les va a ir pésimo.
7: Bueno, la interpretación más política, la mía es, las relaciones internacionales, la soberanía, las negociaciones de aranceles, no son temas para que te des el gustito, son temas de Estado en los que tenemos que, además vamos a aparecer divididos frente a Estados Unidos, es un desastre.
6: Igual sería bueno que Pérez Maquena explicara, por ejemplo, a lo que no hemos hablado en este programa. No, pues ya que ustedes le dicen, el señor Pérez explicara qué nos tiene que decir respecto de la base militar en Tierra del Fuego que anunció ayer Milei con bombos y platillos.
7: Nosotros tenemos que anunciar bases militares en todo nuestro territorio.
6: Es que me gustaría a mí saber, porque una base militar allí puede significar una administración conjunta del Estrecho de Magallanes, por ejemplo. Me gustaría que don Pérez fuera efectivamente a explicarme.
5: Bueno, en este caso, este tema ya...
7: Pero yo de verdad hago un llamado a los parlamentarios que, por favor, seamos serios en este tema.
5: Déjenme conducir, por favor, quiero cambiar de tema.
7: Ya, vamos a comerciales.
5: No, pero
7: antes... Sí, que son las 12:41.
5: Ya, pero antes de ir a comerciales...
7: te estoy poniendo...
5: Que no saben lo que me cuesta el día viernes a mí.
7: Por eso, y tenés que conducir. Ya.

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8: Voy a poner otro tema. Que tiene que ver con la gente, ¿no? Ya que
9: la especialidad de la abuela.
8: La especialidad de la los viajes en avión dejaron de ser cosa elítica. Hoy día uno se sube a un avión y ve gente de todos los sectores sociales, ¿para qué hablar del norte? Los aviones que van al norte, a las mineras, todos los mineros cada 15 días viajan, el avión va lleno. Ya, bueno, pero quiero hablar de que hoy día viajar no es como era antes, que era una cosa inalcanzable. Mucha gente, millones de personas viajan.
9: Te puedo contar una cosa buenísima. En Quinta Normal en Recoleta me pasa, en clubes de adulto mayor, que señoras me cuentan viajes que han viajado por primera vez, que han hecho el exterior, invitados por sus hijos, por ejemplo.
8: Sí, claro. Hoy día está pasando mucho. ¿Y qué es lo que pasa? Que uno se enfrenta a una cola increíble en policía. ¿Cómo solucionaron esto? Pusieron un sistema de automatización, ¿no es cierto? Que tú pones el pasaporte, te lo lees, pero generalmente la máquina está mala o cuesta mucho y tenés que ir donde el funcionario, y ahí hay otra cola más larga de gente que no le funcionó el computador. Este es un problema, querido amigo, que se soluciona así, tac, tac. Hay que comprar cuestiones que funcionen. En otros países del mundo hay máquinas que funcionan. ¿Dónde las compraron? Vamos y las compramos. ¿Cuánta plata es eso para solucionar un problema que también es la cara del país? Porque el extranjero que sea, no tuvo ningún problema, puse el pasaporte y salí sin ningún problema de Chile. Entonces, problemas que son fácil de solucionar, no sé por qué no se solucionan. Quería dejar este punto porque hay una cantidad de quejas increíble sobre el control biométrico automatizado del aeropuerto.
9: Funciona pésimo. La gente termina demorándose más porque en vez de hacer
8: tiene que ir dos
9: una gestiones. Fila corta como era antes con una persona de la PDI que le revisaba el pasaporte, ahora tiene que ser una fila larga junto con todos aquellos a los que la máquina no le funcionó. A mí me da rabia porque esta es la puerta de entrada a Chile, es la primera impresión que se van a llevar los turistas, los inversionistas, las personas que vienen a Chile, y a mí no me gusta que la primera imagen que tienen de Chile es que, a diferencia de Brasil, México, donde esto funciona a la perfección, en Chile no funciona. Y además, déjame decirte que yo sospecho, no tengo pruebas, pero tampoco tengo demasiadas dudas, de que esto no se ha mejorado por problemas de licitación. Probablemente los que se ganaron la licitación de estos tótems no dieron el ancho, pero se les pagó, y por lo tanto el gobierno lo que les exige a ellos es arreglarlo y no han podido, y probablemente la solución efectivamente sea comprarlos de nuevo, para lo cual se requiere una nueva licitación, entrar en un problema judicial con la actual licitación que

0: no cumplió con el objetivo. Entonces, tengo la sospecha de que por ahí debe ir la cosa. Yo no he investigado el tema, pero normalmente cuando se retrasan tanto es porque está este tipo de temas más administrativos.
1: Oye, yo le quiero tirar flores a los dos, independientemente de que podemos tener pensamientos distintos frente a determinados temas. Se nota que son dos parlamentarios súper empoderados en su trabajo, porque del tema que yo le propongo así sin avisarles previamente, conocen en profundidad lo que está pasando y las leyes, cosa que con otros parlamentario me pasa muy poco, así que
2: con los de los lunes.
1: ¿Ah? No,
3: los lunes son muy fondos. Hoy puedo yo decir algo que no tiene que ver con los tótems del aeropuerto, que creo que está ya bastante bien tratado por ustedes. Fíjate que ya que estamos en esta onda buenita que nos propone Checho, estamos buenos. Yo tengo un diablito aquí, un angelito acá. Ahora voy a dejar que el angelito funcione. Y les quiero decir, y me parece importante hacerlo en esta fecha justamente, que este gobierno, del cual yo soy crítica y aquí hago las críticas políticas que me parecen pertinentes, como lo he hecho en este programa, sin embargo, a mí me gustaría destacar por lo menos tres cosas que me parecen importantes, positivas, aportadoras en lo político y en lo humano de este gobierno, y que me parece que es la fecha adecuada para hacerlo. Me parece muy relevante que, a pesar de las presiones republicanas, que quiero decirles que los republicanos me tienen podrida, la bancada de los republicanos a la que traté como guaguitas en el periodo pasado me tienen pero enferma, están todos bastante descriteriados, incivilizados, gritan cosas en la cámara. Bueno, a pesar de todas esas presiones, a mí me parece muy importante que el presidente Kast haya decidido no hacer ninguna celebración el 11 de septiembre y que lo haya hecho público. Me parece que es una decisión política adecuada y que aporta al encuentro entre chilenos. También me parece muy importante que el presidente Kast no haya cedido a las presiones públicas para hacer hasta aquí indultos presidenciales de personas que están ya pasaron por la condena de los tribunales.
1: En lo segundo no estoy de acuerdo contigo. Yo creo que esa es una deuda que tiene el presidente de la República, que lo dijo en su campaña.
3: Y tercero,
1: sobre los policías, y esa sería una señal muy potente para la gente que quiere entrar acá en enero, o para los policías activos, de que este gobierno los va a apoyar con tutti. Yo ahí no estoy de acuerdo contigo. La primera parte estoy de acuerdo.
3: Y tercero, a mí me parece, por supuesto, estoy entregando mi opinión, muy importante que no haya entregado indultos presidenciales. Y tercero, la ministra Wulff, que es una ministra que hasta ahora no se ha destacado demasiado, pero que me parece un personaje interesante, está impulsando desde el Ministerio de Desarrollo Social una política de infancia que es de bastante interés, porque tiene al menos dos cosas de las que ustedes me han escuchado y me seguirán escuchando hablar por el resto de mi vida, que son el poner a, digamos, hacerse efectiva la nueva ley de adopción, que podría significar darle familia a por lo menos 1,000 niños al año.
2: Sí, un tema, ¿ya?, urgente. Importante y urgente.
3: Importantísimo lo que pretende hacer la ministra y esta política que se está proponiendo. Y la política de familias de acogida, que es una situación distinta de la adopción, en que los niños tienen una familia, sí, para siempre, pero que significa el poder desarrollarse en un ámbito mucho más sano que la internación de niños que están en un proceso de adopción. Entonces, ya, yo creo que hay que ponerle ojo a esa política que se va a desarrollar en estos días.
1: Muy de acuerdo en la última parte. Cuando yo te interrumpo es para que una opinión que tú estás dando no quede como la opinión editorial del programa. Entonces,
3: ¿hay alguna duda que tú no tienes?
1: Las cosas que tengo diferencias tan grandes contigo las digo, y no es por interrumpir, para que la gente sepa que yo no, que lo que estás diciendo tú. En la última estoy totalmente de acuerdo, y quiero leer un mail que es muy importante.
2: Pero, yo también.
1: Yo te doy la palabra después del mail, si nos va a quedar un minuto. Don Sergio, mañana 5 de septiembre se celebra el Día del Reservista. Me gustaría que hiciera una mención a la reserva que fuimos llamados a cumplir con nuestro deber a la patria en 1978. Atentamente, Orlando Merino, creo que Menares, que está medio borrazo a la letra. Ya, no, sí, yo lo he dicho aquí en este programa, esos reservistas, nadie le hizo un homenaje. Y tú, Orlando Menares, ya. Esos reservistas, nadie le hizo un homenaje y estuvieron varios días ahí debajo en las trincheras esperando el ataque argentino. Así que, ya que estamos hablando del tema, aprovecho y de que mañana es el día de los reservistas. Yo personalmente estoy en la reserva activa, así que también voy a estar de aniversario mañana. Guillermo, tú.
0: No, muy bien, sí, es solamente para dejar constancia. Yo estoy de acuerdo con lo que dice Pamela sobre la decisión del presidente Kast, me parece bien esa decisión. Vamos a apoyar los temas de infancia desde la UDI con todo, y le vamos a pedir al gobierno que le ponga la mayor urgencia que se pueda, porque estos son temas realmente relevantes que le cambian la vida a personas de verdad, que son las primeras que nosotros deberíamos ir y proteger. Y por supuesto no estoy de acuerdo con el tema de los indultos. Yo, igual que tú, Checho, creo que el presidente hizo un compromiso en la campaña que debe cumplir, y yo de nuevo lo vuelvo a decir, como lo he dicho muchas veces en este programa, yo confío en el criterio del presidente. Y por lo mismo estoy tranquilo respecto de que sí van a llegar los indultos que tienen que llegar.
1: No es justo que un presidente haya hecho indultos para los que quemaron y destruyeron el país y no como que tengamos preso a carabineros que a lo mejor se le pasó la mano, a lo mejor una bala loca, a lo mejor, yo no sé, no conozco los juicios en profundidad, pero que nosotros le dimos las órdenes y la arma con que tenían que defenderse y que estén presos. Por eso que yo creo que el indulto como institución a mí no me gusta, es media monárquica, ¿eh? Que una persona puede decir, levantar el dedo o bajar el dedo, pero ya que existe y ya que se usó para un lado, la justicia te
0: dice. Ya que el presidente se comprometió a hacerlo en campaña.
3: ¿Por qué creen que no lo ha hecho?
1: No sé. Eso es un tema para otro programa. Nos vamos. Que tengan un lindo fin de semana con los que van a ir al show hoy día. Nos vamos a encontrar allá y podemos seguir conversando y pasándolo bien. Chao, abuela.
3: La abuela los ama, nietitos fachos.
1: Nos vemos.

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5: En 1889, un inmigrante italiano llamado Salvatore Falabella abrió una pequeña sastrería en el centro de Santiago. Nadie imaginaba que ese negocio de trajes a medida se convertiría, más de 100 años después, en el grupo de retail más grande de Sudamérica. Lo que hizo grande Falabella no fue una sola visión genial, sino algo distinto. La capacidad de una familia entera para reinventar el negocio, generación tras generación. Su hijo Arnaldo llevó la sastrería a nuevas tiendas. Su nieta Eliana se atrevió a romper el molde y transformó un negocio de ropa masculina en uno de moda femenina y artículos para el hogar. Y cuando Alberto Solari se sumó a la familia, la empresa dio el salto a tiendas por departamento como las conocemos hoy. 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
6: Aquí estamos nuevamente, sí, aquí estamos nuevamente listos para comenzar una nueva edición de Deportes en Agricultura. Viernes 4 de septiembre, hay partido hoy de nuestra liga, por supuesto, anticipamos la fecha y mucho más. Estos son los títulos del día de hoy. Quiero ver a Bocinha. No es nada contra Maureira, eso lo dijo Fernando Ortiz, que confirma la titularidad del caboverdiano ante Huachipato, esa es la gran noticia del día. Además, el entrenador lanzó una dura crítica contra la cancha del Esterro A. Dudas en la defensa, informan que Fabián Ormazábal está con problemas físicos y se ha entrenado diferenciado, por lo que será duda ante Coquimbo este sábado. Además, Azul Azul se molesta por presiones de la casa de estudios en la prensa. Sin Clemente Montes, Daniel Garnero piensa en una formación sin el puntero cruzado tras presentar problemas otra vez, que la en uno de sus pies. Su lugar será ocupado por Diego Corral, mientras que Fernando Zucchi, buena noticia, vuelve a la titularidad tras su suspensión. Y en el tenis, buenas noticias. Por primera vez en su carrera, Alejandro Tavilo se instala en la tercera ronda del US Open tras vencer al australiano Alexei Popirín. Ahora el chileno se medirá ante el alemán Alexander Zverev, palabras mayores, con la intención de revertir el historial, que está 0-2 en contra. Gran partido ayer disputado, el de Tavilo ahí en Nueva York. Con esto y más, comenzamos una nueva edición de Deportes en Agricultura, con Camaño y el Pato, que ya están acá en el estudio. ¡Arrancamos!
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6: Aquí estamos, Patricio. Mira, saluda a tu gente, Patricio Yáñez.
7: ¿Cómo están?
6: 1, 2, 3, 4, 5, 6, probando día viernes.
7: Día viernes.
6: Y aquí estamos en Deportes en Agricultura.
7: La garganta. ¿Para cantar?
6: No, la mía está bien. Yo le meto, ¿eh? Le meto su...
7: ¿Le metís karaoke?
6: Sí, le meto.
7: ¿Y cómo andáis?
6: Ando bien. Mira, me salvo.
7: ¿Qué nota?
6: ¿Qué nota me pondría yo?
7: ¿Te pondrían un uno?
6: No, un 5.
7: Anda, ahí.
6: Sí,
7: bien.
6: No, un 5, un cinquito salvo. Depende del tema, sí, porque hay temas difíciles. No me puedes meter algo de...
7: Porque están aquí los compañeros, están organizando un karaoke hoy día, entonces... Por eso está...
6: Sí, no, se llame...
7: Estaba puesto.
6: Sí, justo ando bien. Así que... tú, Patricio, ¿todo bien? Hoy día tenemos partido. Hoy día se anticipa la fecha con Deportes Concepción ante la Audax.
7: Mira.
6: Sí, señoras y señores. 20:30 horas. Así que vamos a estar todos atentos ahí. Deportes Concepción, en rachita, con
7: se
6: ganas
7: metió,
6: de meterse ya...
7: Se metió
6: con todo.
7: De la mano el Nano Díaz, la vieja Reynoso, han hecho un campañón.
6: Séptimos con 30 puntos.
7: Superaron al cuadro de Ñublense la fecha anterior por 1-0. Fue un buen partido,
6: ese
7: jugando a su estilo.
6: Y de visitante, exactamente.
7: Y ya hace rato que salió del problema que tenían, que era el descenso, así es que un verdadero campañón.
6: Grande. Y ante el Audax Italiano, que se complica, Cristian Camaño, ¿todo bien?
8: ¿Qué tal? ¿Cómo están?
6: Sí, está...
8: Todo bien.
6: ¿Está pesado el aire?
8: No, está como con olor a comida. No sé
6: la comida.
8: No sé si no. ¿Será por la pintura? Lo
6: por acá no ha llegado nada.
8: No, tampoco.
6: Sí, tampoco.
8: Igual, la
6: ¿qué tal, Camaño? Oye, muy bien lo de Tavilo. No sé si pudieron ver algo también del largo partido. Es obvio que a veces por contingencia... Uno no lo puede ver completo porque se alargó, pero estuvo espectacular, se recuperó, ganó dos tie breaks muy, muy complicados y superó a Popirín, que no es menor, y ahora intentará revertir el 0-2 en el historial Camaño ante palabras mayores, ante Zverev.
8: Sí.
6: Pero ya en tercera ronda.
8: O sea, bueno, lamentablemente le tocó por cuadro el número uno del mundo. No es una situación que uno espera en una tercera ronda, pero teniendo en cuenta que además Tavilo es el cabeza de serie número 25, pero ya después de la tercera ronda en adelante te puede tocar un cabeza de serie. El tema es que en el ordenamiento quedó emparejado con el uno. Recordemos que Sinner no está participando en este campeonato, por tanto el alemán es el cabeza de serie número uno. No tiene nada que perder. Serán Artur Ash.
7: Enfrentar a un jugador que se recuperó, que había tenido problemas psicológicos tremendo y que está jugando un montón, y yo lo encuentro bueno, ¿eh? Más allá del...
6: Pero es
7: el desafío
6: que es humano. Es más humano.
7: No, es humano, le va a costar.
6: Que Alcaraz,
7: lo más probable que gane el alemán, pero
6: claro.
7: Pero buen desafío, me imagino. Cristian cancha central.
8: Sí, no, 1-2,
7: el
8: KSC número uno no sale de las dos principales.
7: Pero realmente te agarra uno de estos chicos que anda por ahí dando vueltas y te elimina y no jugaste con un grande, ¿no? Son buenos desafíos antes de enfrentar Copa Davis. Me parece que es un buen apretón, es un tremendo
6: también,
7: rival.
6: Se acerca.
7: Siempre. Te exige lo mejor, más allá que la apuesta y en todo lo que uno puede suponer, tiene ventaja el alemán.
6: El alemán. Tenemos declaraciones. Tavilo sobre su victoria ante Popirín. El servicio de menos a más se fue afirmando a medida que iba pasando el partido, pero tuvo en el segundo tiebreak, tercer set, lo jugó muy bien, con nervios de acero, porque estaba muy, muy parejo. Así que lo vamos a escuchar. Sobre la victoria, ¿está cierto, maestro? Sí, está. Sobre la victoria y el duelo ante Zverev.
9: Feliz. Fue un arranque difícil, sacó increíble y yo estuve ahí un poco presionado con mi saque, sabiendo que tenía que sacar bien, y después ahí agarré mi ritmo de saque y pude llevarme esos dos tiebreaks que fueron cruciales y feliz de cómo sacamos todo el partido. Sí, un poco quedarse mentalmente ahí tratando de buscar alguna forma, ahí después traté de empezar un poco más de atrás, de cambiarle los saques de él, así como entrando, saliendo, entonces como que tratar de incomodarlo un poco, después enfocarme más en lo que yo puedo hacer bien, que era sacar. Creo que después cuando empecé a sacar mejor, él también lo sintió un poco y sabía que tenía que mantener ese ritmo, y nada, yo creo que también en el tiebreak lo jugué muy confiado, muy, muy agresivo, que me ayudó mucho y me dieron esos puntos que tuvieron para cualquier lado y nada, y lo pudimos sacar. Sí, no, sería espectacular y nada, ojalá volviera a ser en esa cancha, que fue un honor jugar ahí y nada, ahora tratar de hacer lo mejor posible, seguir ahí recuperando y tratar de seguir con este ritmo.
6: Él está feliz también de lo
8: o sea, que no tiene nada que perder.
6: Sí, está feliz.
8: Acá la situación de tener que enfrentar al uno te supone un escaparate distinto. Todos los ojos del mundo van a estar en ese partido mañana, porque hoy día juega Alcaraz su doble tercera ronda. Van días alternados Alcaraz y Zverev en este caso. Y bueno, será en el Arthur Ashe, cancha principal, Louis Armstrong, la cancha número 2. Ambas tienen la posibilidad de ser techadas, es que hay mucho calor. Hay que ver mañana en qué horario, lo más probable, porque hoy día Alcaraz juega a esta hora, a las 2:30, 3:00.
6: 2:10 actualizado.
8: Alcaraz, entonces
6: le habían tocado
8: dos partidos, sí, en horario nocturno, siempre en algún momento para privilegiar también a los tenistas locales. Se baja, hoy día le tocó a Alcaraz, quizás mañana le toque a Zverev, lo cual, ojo, podría ser una buena noticia para Tabilo, porque Zverev ha jugado dos partidos a 5 sets, por lo tanto ha sumado más de 9 horas en estas dos primeras rondas, mucho menos de lo que se ha desgastado Tabilo. No es lo normal que el número uno del mundo en sus dos primeras rondas gaste 9 horas.
6: Exacto.
8: Se supone que son dos prácticamente rondas de entrenamiento, y sin embargo, claro, le tocó primero un italiano, Sonego, ayer un francés, y bueno, ojalá Tabilo sostenga el partido y lo vaya alargando. Yo creo que en la medida que
6: australiano.
8: Si Popitín fue Tabilo, te hablo de Zverev.
6: Zverev
8: un italiano, yo
6: el francés. Primero ayer es Zverev.
8: No, sí, porque llegó a 5.
7: Si sé cómo
6: Hayes.
7: Sí, pues Hayes. Perdió Hayes. El primero, Hayes. De ahí le costó, tenía cara, se le nota el tiro a Zverev, su carita, sí. Cara larga, no. Y cuando él modificó uno de los temas relevantes es su servicio, ¿ah? Lo mejoró a tal punto que está marcando diferencia con su primer saque, más allá que de repente está agota los 24 segundos que tiene para
8: la clave ayer de Tabilo fue que después de ponerse muy malo, como él mismo lo dice, recorrigió situaciones. Seguramente contra Zverev va a tener ese tipo de set también, donde a Zverev le puede llegar a pasar por encima en 6-1, 6-2, pero hay que mantenerse en partido. Por eso insisto en alargar, porque la medida que lo alargue va a tener más posibilidades. No pensemos que Tabilo le va a ganar en 3 sets. Zverev va a luchar, pero insisto, con las 9 horas que ha jugado ayer, estuvo más de 4 horas y media jugando Zverev. El día ¿cuándo fue? El martes también jugó hasta casi las 2 de la mañana, por lo tanto tampoco ha tenido un descanso muy muy prolongado, así que por ahí ¿quién te dice? Yo no sé cuántos chilenos le han ganado en un Grand Slam al número uno. Ya le ganó 2 veces a Djokovic, Tabilo, recordemos. En un momento era el número uno. No sé si en la otra oportunidad ya era el uno. Y después habría que revisar lo de González, el Chino Ríos, por ahí cuántas veces le ganamos en un Grand Slam. Bueno, un Grand Slam al número uno. Mm. Eso sería realmente histórico. Y bueno, imagínate Tabilo a 2 semanas de la Copa Davis, porque además la buena noticia para Chile, entre comillas, es que jodar el número uno español, se fue de paliza con un chino el día miércoles.
6: Ah,
8: el
6: seguramente chino... es el mismo que va a enfrentar
8: no,
6: a Alcaraz, ¿es otro?
8: No, otro. Así que viene con la cabeza en cualquier parte Jodar, que tenía muchas expectativas en este torneo, y se fue 6-2, 6-1, 6-1, una paliza que le dio el chino Wu a Jodar.
6: Lo habíamos comentado ayer, Camaño, también, que está Nicolás Massú con
8: Fran Cerúndolo.
6: Con Fran Cerúndolo, el argentino, en su rol como entrenador. Así que igual siempre es bueno escucharlo en entrevista con ESPN. Yo creo que está buena esa. Mi vida es el tenis, ahora en este rol que le acomoda tanto. Ya estuvo con el austríaco, exactamente, Dominic Thiem. Así que lo vemos ahí, chocho de la vida, al Nico Massú, y además con buenos éxitos. Mi vida es el tenis, dice el ex tenista chileno.
10: Mira, la verdad que mi pasión número uno es el tenis, mi vida es el tenis, amo esto, me encanta la competencia, me gusta viajar, después de tantos años me lo tomo increíblemente bien. Tengo la misma motivación que cuando tenía 18 años, simplemente que el que está corriendo y el que está pegando la pelota es el jugador, y ahora yo estoy fuera, pero yo siento que estoy jugando el partido con los jugadores, y a mí me apasiona esto y espero poder seguir haciéndolo durante muchos años más. Es la adrenalina estar en el vestuario, preparar los partidos, tratar de resolver problemas, de poder ayudar a tu jugador cuando las cosas realmente no salen, no perder de foco cuando los resultados son a favor. Claro. De hecho, con Francisco, la primera semana que empezamos trabajando juntos, se ganó Queens, y también yo tengo que seguir para adelante, independientemente si los resultados son positivos o no, de poder entregar mi mayor experiencia y que él esté contento con mi trabajo, poder ayudarlo en lo que sea.
6: Ahí estaba entonces
8: la palabra. Yo dando vuelta una frase tuya. ¿Cuáles son los malos éxitos?
6: ¿Qué dije yo?
8: Buenos éxitos.
6: Con buenos éxitos.
8: ¿Con buenos
6: éxitos? ¿Cuáles son los malos éxitos?
8: No existen, por Camaño. ¿Qué quieres que te diga? No existen los malos éxitos.
6: Ahora,
8: una redundancia total.
6: Recordemos que Massú hace poco está solamente hace un par de meses con Cerúndolo. Él había estado apoyando a algunos tenistas. Generalmente él viaja por el circuito. Después de lo de Thiem, no se había establecido con un único tenista. Bueno, Cerúndolo tuvo un bajón en el ranking. Hoy día está entre el 24, 25. Así que el argentino quiere que Massú lo vuelva a situar en el top 15, y a partir de ahí, bueno, lo de ayer contra Struff fue durísimo, 5-0, tuvo una rabieta incluso en medio del partido, que muchos pensaron que a partir de ahí el alemán se lo terminaba devorando, y tuvo una remontada, ganó el quinto set 6-3, así que por ese lado Massú está contento. Llega una tercera ronda, el argentino, vamos a ver con quién le va a tocar. La gran sorpresa ayer fue la derrota del número 3, Ollera Lesiem, contra Kachanov, el ruso.
8: Perdió al final ante Kachanov.
6: Se perdió en 3-7. No fue tan difícil el partido.
8: Mira, ahí está, ahora va Alcaraz.
6: Por eso te decía que dos noches, una tardecita calurosa para Alcaraz. Vamos a esperar a eso a las 6 de la tarde, sale la programación de Zverev con Tabilo. Quizá ocurre lo mismo. Ponen el techo cuando supera cierta temperatura, como en Australia. Por eso estaba con mucha sombra en este momento el court central del Arthur Ashe Stadium. Sería espectacular que Tabilo entre a esa cancha mañana. Mira cómo está el techo retráctil.
8: ¿Qué tal el look de Alcaraz, Patricio? Pelo largo, cintillo, vincha.
7: Cabro joven puede hacer lo que quiera.
8: Mira qué lindo.
6: Exitoso.
8: Ahí está.
7: Claro.
8: Lleno de buenos éxitos.
7: Lo que hagas te sale todo bien.
8: Ahí está la imagen de Flushing Meadows, de esos pantanos que hay ahí entre las... accidente geográfico de la de Manhattan.
6: Se llama el Billie Jean King. Center. Billie Jean King Center.
8: Espectacular.
6: Todo el complejo.
8: Oye, papitas, antes de meternos ya en la fecha, papitas del fútbol internacional. Patricio, mira, aquí quiero tu opinión, tu impresión. Bruno Bartichotto, yo ya quizás lo habías visto, por ahí lo habías comentado, obviamente, sí. Pero acá no. Al no ser considerado en Talleres, donde ni con Sampaoli pudo hacer algo, se despidió el futbolista a través de sus redes sociales, donde expresó, porque se fue a Huracán, un equipo que de Parque Patricios, con un estadio
7: del
8: llamado
7: cual su papá tiene,
8: el Palacio.
7: Tiene vínculo importante, sí, está feliz con la llegada de Bruno ahí a Huracán.
8: ¿Cuál
7: es la despedida?
8: Es que aquí vale la pena leerlo, porque dice: fue el año más difícil que me tocó vivir, quiero agradecer especialmente a todo el staff, pedir disculpas por no haber podido demostrar lo que soy. Me voy con una sensación de bronca y dolor, pero sabiendo que en este momento estaba haciendo todo lo que estaba a mi alcance, les deseo lo mejor para siempre. Como sí, las lesiones siempre...
7: Ese ha sido el punto.
8: Siempre presentes.
7: Y ha tenido diversos tratamientos, recuperaciones de manera que esto no se vuelva a repetir, y si yo creo no tiene lesiones, es un jugador que va a rendir ahí en Huracán. No debería tener problemas, es un jugador que que lleva mucho tiempo sin jugar.
6: Me da la impresión de que siempre cuando está recuperado,
7: cuando quiere estar arriba, cuando es convocado,
6: le da.
7: Y sí, lamentablemente eso y bueno, ha hecho varias cosas para superarlo y ojalá le haya ido en el huracán, porque uno de pronto también le echa una mirada para el grupo de selección, para el grupo que,
6: no, por supuesto,
7: que va a estar ahí en las próximas clasificatorias. Así es que bueno, ojalá que pueda jugar y no tener estas estúpidas lesiones que ha tenido.
6: Otra escala más, estaba viendo acá, está con Diego Martínez, el técnico.
11: Sí, el ex Boca.
6: El ex Boca.
11: Tigre. Pasa que exacto. Ya son 3 años los que lleva en el extranjero. Tuvo etapas buenas y etapas malas. En Talleres, en México fue también un tubo.

0: estaba haciendo ahí sus primeras armas como futbolista. Recordemos que Marcelo no hizo divisiones inferiores, saltó casi del amateurismo al profesionalismo.
1: Omar de Felipe llegó a Talleres, el ex platense.
0: Y a partir de ahí, vamos a ver Huracán, un equipo que siempre está protagonizando en los últimos años el torneo argentino. Los chilenos ahí triunfaron. Echeverría, Chico Williams Alarcón, entre los dos hicieron una muy buena dupla volante defensivo hace muy poco. Otro Edson jugador del Puch, fútbol. Claro, sería más viejo, hace 10 años. Un jugador del fútbol chileno que tuvo Copa Argentina.
1: Copa Argentina, exactamente.
0: Y también un futbolista que saltó de Chile a Huracán, Masanti de Huachipato también, de ahí saltó a Independiente. Ojalá le vaya bien a Bruno hoy, porque primero que le vaya bien a él, después si logra tener regularidad seguramente va a estar en la mira de la selección, pero no es algo automático, no es que juegue y ya a la selección. Primero hay que demostrar que tiene
1: primero continuidad,
0: la capacidad,
1: yo creo,
0: claro, ¿no? Un semestre.
1: No puede
0: estar... Tan fácil para todos, digamos, hay que demostrar cierta continuidad. Lamentablemente a Bruno, cada vez que venía a la selección también algo pasaba, alguna lesión, o el técnico finalmente decía no convocarlo, pese a la reserva. Así que bueno, ojalá que ahora en ese equipo en Buenos Aires tenga una regularidad importante. Diego Martínez es un técnico muy, muy interesante, juega muy bien al fútbol, generalmente tiene una propuesta ofensiva, así que todo el éxito a Bartichotto en esta nueva experiencia allí en Huracán.
1: Sí, a mí me encanta Huracán, un equipo de barrio, con mucha alma de barrio, ahí en, le dicen el Quemero, pero ¿tú sabes por qué se llama Huracán, Patricio, no? Porque el globo que sale en la insignia fue el globo donde Jorge Newbery, que es el nombre del aeropuerto de Aeroparque, es como el líder, el prócer, el más destacado en la aeronáutica argentina.
0: Yeah.
1: Y él hizo una hazaña que voló en un globo llamado Huracán, hizo una vuelta muy larga pasando por Uruguay y por Brasil.
0: Qué bueno.
1: Y en honor a ese globo le pusieron así.
0: Qué bonita.
1: También
0: bonita historia.
1: Le dicen el Quemero también.
0: ¿Por?
1: Porque antes donde estaba el estadio, había una quema de basura.
0: Quemaban
1: basura en un sitio eriazo. Entonces, por eso le dicen el Quemero. Y el estadio Camaño, tú lo conoces, ¿no?
0: Sí, en regular, está ahí en Parque Patricio.
1: Es mi sueño, el palacio.
0: El Tomás Ducó.
1: Está
0: en Caseros, Parque Patricio, ahí el barrio que está pegado a Boedo. Por eso el clásico de Huracán es San Lorenzo, que son barrios. Es como que fuese Ñuñoa Macul. Un equipo está en Ñuñoa, el otro equipo está en Macul. Los estadios antes estaban mucho más cerca, porque después el estadio de San Lorenzo se fue a otro barrio, Flores. Pero no, por el estadio, además tú pasas por la calle, creo que es Casero justamente, vas por debajo de la tribuna, porque el estadio está pegado a la calle, y cuando hay partido esa calle se corta, pero es una calle muy transitada, de 3-4 pistas, y cuando pasas por detrás, casi que te da la sombra a la tribuna, ¿no? Espectacular, muy lindo
1: el estadio. Es una
0: muy cerca, muy cerca del centro de Carlos Pellegrini.
1: Mira.
0: Está en una calle que prácticamente arranca casi paralela a la autopista que llega al aeropuerto, y por ahí tú cuando vas bajando hacia Carlos Pellegrini desde el aeropuerto.
1: ¿Algún restaurante por ahí?
0: No, yo conozco más Boedo. Conozco más el barrio Boedo donde está el viejo.
1: No, ese estadio es una joya arquitectónica, estilo Art Deco. El palacio. Si usted no.
0: Ahí se filmó la famosa escena de El secreto de sus ojos.
1: Exactamente.
0: Cuando pilla.
1: Que esa que viene de un dron ahí.
0: Al asesino.
1: No, muy buena, muy buena. Exactamente. Que vaya un poquito también de historia. ¿Y sabes dónde nos vamos, Patricio? Vamos a tomar un avión Soski. ¿Ah? Bien lejos vamos a ir a Orenburg. Me llega noticia, mira, aquí está, yo no leo muy bien el cirílico, pero me están llegando mensajes. Orenburgo,
0: ¿ya?
1: Frontera con Kazajistán.
0: ¿Ya?
1: Mira, yo te digo esta frase, está buena. Prometió no llegar tarde nunca más, porque el chico cuando estaba en las pretemporadas no llegaba
0: tarde.
1: Al menos hasta el 2030. Renovado. Jordi Thompson en el Orenburgo. Mira, es un caso súper especial, yo creo, el de Jordi Thompson. Pero se gana la renovación, o sea, confiaron en él. Es el mejor jugador del equipo. Yo he visto los partidos del Orenburgo.
0: Hay imágenes compactas.
1: Pero el muchacho le pone y no es algo a un futbolista que te hagan una renovación por tantos años, Patricio, en el extranjero.
0: Sí.
1: Más allá de las características de su contrato,
0: porque tiene condiciones, porque
1: es interesante,
0: la demuestra, no tiene regularidad.

0: inconvenientes personales que han afectado su trabajo como futbolista, y ojalá que esta oportunidad la aproveche, como dices tú, que todas esas promesas, todo sí, lo que conversa en un momento determinado le voy a andar. Y
1: a lo que voy, Pato, es que le tienen paciencia, porque
0: pero lo castigaron el otro día cuando,
1: por eso, o sea, ha recibido castigo y todo, pero igual le renovaron
0: cuando se va de vuelta para allá. Y lo mandan en economy, lo que generó entre los más. Esto me lo contó un cercano.
1: A ver, está buena esa.
0: Estaba caliente, me mandan y me tengo que mandar.
2: No, o sea, he demorado 4 días en volver.
0: Yo te doy, pero deja terminar de contar la historia. Entonces estaba caliente porque siempre lo habían mandado en business.
1: Eso es largo los trayectos, pues sí.
0: Y claro, aparentemente, yo no sé si se dio cuenta o no se dio cuenta, pero en el avión. Ahí estuvo con la cara larga.
1: Lo mandaron en un clásico.
2: Que pagar la multa era más cara que comprarle un pasaje en económica. Dijeron ya que te demoraste 4 días porque él estaba esperando que Colo Colo lo fichara. ¿Te acuerdas que?
1: Exacto. Ahí, sí, ya, sonó, se andaba acá.
2: Le quedaba un año de contrato. El 2027 acaba su vínculo. Pero Colo Colo tiene el 50%. Ojo. Colo Colo tiene el 50% de la fecha. Esta renovación no significa que a Colo Colo le hayan comprado parte del pase. Se extiende su vínculo, pero Colo Colo sigue teniendo el 50% de su ficha. Me imagino que la idea de Colo Colo es que el futbolista siga desarrollándose en Europa y que a partir de ahí su valorización aumente. Claro, a lo mejor no lo compren ellos, lo compren otro equipo, digamos. O claro, un equipo más importante, Rusia, digamos.
0: Como que lo compre.
2: Como el que lo compró a Maxi Gutiérrez en $7 millones.
1: Dinamo Moscú, y ya tenemos habrá vuelto al Sochi Saavedra, porque estaba de préstamo. Rubén Kazán Ignacio Saavedra.
2: Está en el Krylia Sovetov, está Tomás Galdame allá.
1: ¿Está todavía? ¿Es Krylia?
2: No sé si en
1: ¿Dónde fue, fue compañero de sí, pues de Víctor Felipe Méndez, fue compañero en el Krylia también.
2: Estaba, bueno, antes estaba Víctor Dávila, acuérdate que se vino del...
1: En el Chesca. En el CSKA. No, pero yo te digo, actualmente
2: está Ignacio Saavedra, Maxi Gutiérrez,
1: y ahora
2: Jordi Thompson sigue, y Tomás Galdame. Esos cuatro seguros. No sé si hay un quinto por ahí dando vuelta en el horizonte de chilenos por Rusia, que no pueden participar en competición europea, a diferencia de la selección que va a ser admitida por la FIFA en el próximo proceso clasificatorio.
1: 2:25 PM, maestro. Colo Colo va a enfrentar este fin de semana en el Estadio CAP, donde fue...
2: No, el Esterroa.
1: Que hoy día también, Deportes Concepción, Esterroa, Martín, también hoy día. Ya, es el gran tema,
0: Hoy día juego otra vez.
1: Es que me acordé del partido de rugby que fue en el de Huachipato, que claro, no sé si está peor incluso que el Esterroa. Por eso es importante consignarlo. Y la novedad, Patricio Yáñez, va Bocinha. Ahora sí, en un partido con un poquito más de level, porque es de primera división y no por Copa Chile. Y es la gran novedad. ¿Quieres escuchar al Tano confirmando la titularidad del caboverdiano? Acá está el Tano Ortiz.
3: Sí, yo sí va a atajar, ya lo decidí. No es que Gabriel haya perdido un puesto o no están a la par de la competencia. Quiero verlo a Josimar, se lo comenté a los dos y él va a iniciar el día domingo. No tengo un fundamento como para decir Gabriel hizo esto o dejó de hacer esto. Solamente creo que es el momento indicado donde la competencia de los dos es muy buena y quiero verlo a Josimar. Ese es mi argumento ante la posibilidad de que él inicie. Gabriel lo ha hecho de buena manera. No estoy inconforme ni nada por el estilo. Ellos son jugadores como puedo llegar a tomar una decisión de un compañero en diferentes posiciones. Esa es la realidad, la verdad, y van a tener la chance de poder jugar el día domingo.
1: Aquí sí, ¿no? Está clarito. Lo quiero ver a Yossi.
0: Él ha mantenido. Yo pensé que no jugaba, yo pensé que no iba a jugar ya. Pero bueno, tiene que haber visto algo en Moreira, tiene que haber visto alguna fragilidad, ¿no?, en el último partido, y tiene que haber entrenado bien, los tiene que haber visto y le da la oportunidad. No creo que esto obedezca la Bocinha en la portería una presión de parte del presidente de Colo Colo, sino que yo creo que él vio que está en condiciones de jugar y lo pone, y con una ventaja de 16 puntos, claro, en un equipo que no viene bien, como es el caso de Huachipato, pero sigue teniendo dentro de su hoja de ruta y el decir, pues no tengo nada, me voy a ir a para mí el titular, pero lo quiero ver también en qué condiciones está
2: Ossi. Pero, a ver, yo creo que evidentemente juega mucho el hecho de estar con 16 puntos de ventaja. Eso es, claro. Esa es la primera situación, sí, que debe analizar Ortiz. Dice, si pongo Ossiña, no va a variar mucho la situación. No es que tengo un alza o un bajón en el arco. Ahora, su explicación pública es, no es que le quito el piso a Moreira, es que quiero ver a Ossiña. Deja abierta la posibilidad de que pudo haber sido una presión, porque finalmente si no ves una situación futbolística, ¿qué es lo que es? Porque él aclara, dice, yo no es que le estoy quitando el piso a Moreira.
1: Pero es que lo tienes ahí.
2: Bueno, pero ¿por qué no lo hace con otros jugadores? ¿Por qué en vez de Ulloa quiero ver a Bimber? ¿Por qué no? ¿Sabes que Vidal ya ha jugado mucho? Es que por eso. Pero ¿por qué Ossiña se genera eso?
1: Obvio.
2: Por eso. Entonces existe una posibilidad. Obvio. O sea, hay una razón de cierto control de daño de Ortiz que dice, hay 16 puntos. La gente quiere ver a Ossiña, voy a darle el gusto. Pero dejo claro, públicamente, al menos desde mi punto de vista, que es... no es una situación futbolística.
1: Pero si fuese,
2: por si
1: eso,
2: fuese así, haría cambio en todos lados. ¿Por qué no hace cambio en otros lados?
1: Tomó su tiempo Ortiz.
2: Está bien, si yo no te estoy diciendo.
0: Yo pensaba que iba a jugar contra O'Higgins. Si dije yo de ahí para adelante, jugó, le dio el partido y
1: se lo tomó con cautela,
0: de viento contra Unión.
1: Ante Unión.
0: Y ahora yo creo que lo tiene que ver bien porque es un riesgo para él. Es un riesgo porque no tiene ningún motivo para sacar a Moreira.
2: Eso es lo que él dice, justamente.
0: Claro, solo el verlo, que me parece que el otro día fue un partido que le llegaron cuatro veces, es decir, no con peligro, digo, le llegaron para que él intervenga y en dos tuvo errores. Claro. Esa que quiso salir jugando
2: en el Mundial. Que se pierde el gol directamente.
0: Claro, y una que cancheró un poco, quiso agarrar una pelota arriba.
2: Hay un tiro libre.
0: Está bien, uno podría decir que esa era producto de la lluvia. Pero bueno, acá ya no hay una cuestión futbolística, se encarga de dejarlo en claro. Y eso es lo que llama la atención.
2: Porque finalmente podría hacer varios cambios. Porque bajo esa premisa puede ser, ¿sabes qué? No voy a ver a Sosa, quiero poner al Chico Holguín. ¿Sabes qué? En realidad no quiero poner a Vidal, estoy dando un ejemplo.
1: Pero tú,
2: quiero poner a Méndez. Quiero ver a Méndez. No, porque ese es Ossiña. Sí. Pero ¿por qué Ossiña? No.
1: Y porque si fuese otro arquero también le gustaría.
2: Pero podría
1: verlo.
2: Hacerlo en otros puestos también.
1: Claro.
2: Eso, entonces genera esa duda. ¿Por qué el pobre Chico Moreira es el que paga los platos rotos? Y no otro futbolista de campo, si hay 16 puntos de ventaja. Estuviese a 3 puntos, no hace el cambio arquero. Si le ha dado le ha dado la confianza a Moreira en los partidos más difíciles.
0: Si jugara con
2: la
0: Católica,
2: no es clásico decisivo.
0: Claro.
2: Y Moreira viene jugando, no cambia el arquero.
0: No, obvio que no cambia, no se cambia.
1: Por eso, el contexto ayuda a que le pueda dar.
2: ¿Por qué
1: Ossiña?
0: Y porque.
1: Dejar tranquilo a don Aníbal. Que está desesperado.
0: Tenía que jugar. En algún momento tenía que jugar el campeonato.
1: De haber llegado don Aníbal Fernando, ya está bien, ¿sabes qué te hace? Pero viejo,
0: yo creo
1: dale un partido.
2: Hay renovación por medio.
1: Dale contigo, un partido, Fernando.
0: Yo creo que sabes que.
1: Hoy estamos casi campeones.
0: Sí, yo gacho esa cuestión.
1: Métele.
0: Pero yo creo que el estatus que tiene hoy Ortiz no le da a Moza para ir a pedirle eso. Porque agarra sus cuestiones.
1: No, pero yo te digo en buena. Porque Ortiz se tomó su tiempo.
2: Ortiz sabe qué terreno está pisando y Ortiz sabe cuándo tirar el elástico para un lado y cuándo recoger. No. Él entendió que en un momento no aceptó presiones y hoy día se da gustito.
1: Eso.
2: Y hoy día sabes que voy a darle el gusto al presidente.
1: Pero en el momento que lo presionaron para ponerlo, él dijo no.
2: No, pues claro.
1: Y después lo puso en un partido instrumento de viento. Claro.
0: Eso.
1: Y ahora, ya.
0: Eso es la.
1: Como que ha seguido su.
0: Una de las cuestiones que cuando hubo renovación consideraron el mantener un dejar de jugadores fuera, darle mucho énfasis al trabajo de divisiones menores. Habrá que ver si se recupera o no Sosa, habrá que ver si se recupera o no Villagra, aparentemente no.
1: Traje un bosquejo.
0: Hay dos cambios ahí, el único que iría es Vidal y habría nombres nuevos en esa zona. Y lo digo porque no. Los 16 puntos te dan una tranquilidad para una para jugar con Holguín, para jugar con Román, para jugar con Vidal y para...
1: ¿Quieres la producción en un trabajo?
0: No me hables.
1: Me hizo llegar
0: de la producción. No me hables de la producción.
1: En serio, Patricio, yo tengo buenas impresiones.
0: Bueno.
1: Quizá el caso.
0: No, yo ya,
1: es algo personal.
0: Sí, ya tiré la esponja y me calenté, igual lo digo abiertamente.
1: Mira, Patricio, mira, para que bajes un poquito.
0: No puede ser, lo que me hicieron hoy no puede ser, pero bueno, vamos.
1: Sí, es verdad. Yo también no quedé, pero de una pieza. Bocina al arco, Patricio, atención, bocina en el arco. Iván Román, Arturo Vidal y Eric Bimberg.
0: Ah, para Bimberg, finalmente.
1: Sería línea de... Todo esto en condicional. Sería línea de tres.
0: Línea de tres.
1: Más adelante vamos con Jason Rojas, Felipe Méndez, Madrid, Ulloa.
0: Ya.
1: Ahí tienes, claro. Pastrán, sueltecito ahí por encima de ellos. Y arriba Leandro Hernández y Maxi Romero.
0: Maxi se recuperó.
1: Que se recuperó. Y aparte
2: tiene que jugar.
1: Y
2: Correa está suspendido.
1: Pero ojo que está el histórico también ya disponible.
0: Volados
1: está disponible.
2: Él no va a jugar en esa zona de Correa, él va a jugar siempre.
1: No, Diego en general.
2: Por
1: otro, pero.
0: También está Rey Pan, ¿quién lo puso? Quintero creo que lo puso de nueve. Sí,
2: pero no, no,
0: en a Volados,
1: no, no, no, Almirón.
0: Claro, que era la opción que tenía, si no estaba Romero, podía ir él o podía ir el chico, el Niño Golf. Raipan.
1: El hombre de
2: otro que desapareció y que había aparecido a comienzo de año
0: con
2: un par de goles.
1: Claro, se metió Raipan.
2: Es que a mí lo que me dicen es que en estas apariciones muchas veces hay algunos que están enfocados y otros un poquito necesitan un raspacacho. Algunos de estos chicos necesitaron, oye, no por 3-4 partidos vaya a considerarte una estrella, entonces hay que mantenerlo centradito, de repente sirve eso, una situación.
1: Arrienda corta.
2: Hoy día no te citamos, como para que entiendas que esto es un camino largo, todavía no se ha conseguido nada, y en eso hubo algunas situaciones con Cuevas que lo llamaron, no a terreno ni mucho menos, pero para que entienda que esta es una carrera larga, no se construye en dos partidos. Bueno. Y a veces es necesario, y los jugadores jóvenes, cuando lo entienden de esa manera, de buena manera, que es una enseñanza, les sirve para el futuro. Estas cosas van a ocurrir, por ejemplo, hoy día, ya no es un jugador joven, pero juega el Ipswich contra el Liverpool y Marcelino Núñez no es titular. Juega el argentino que llegó a ocupar esa zona ahí desde el Leverkusen, Ezequiel Palacio. Entonces, claro, Marcelino tiene dos posibilidades: o echarse a morir, ¿por qué me sacan? El error de la semana pasada fue involuntario. O me quedo, o la peleo, o demuestro que cuando me toque jugar 10, 20, 45 minutos, o el próximo partido se me toca, bueno, no bajar los brazos y demostrar que estoy para competir. Claro,
0: hay jugadores que son titulares, siempre en su carrera, en su vida. Que nunca está en la mente el haber sido ni el pelear el puesto.
1: Es verdad.
0: Que esa es una cuestión que cuando te sacan, lo pasáis mal. Y hay otro nivel de jugadores que es ahí.
1: Vidal,
0: que
1: siempre van peleando.
0: Vidal siempre titular. El caso que tú mencionás ahora, claro, que vaya a jugar, si es el error o no es el error, aparece otro, y están alternando y ya se acostumbra. Pero yo lo más trágico que he visto es el titular permanente de toda la vida, que nunca fue suplente.
1: Pero te das cuenta
0: que en algún momento
2: cuando le toca
1: tener una competencia,
2: pero sobre
1: brutal.
2: Todo cuando le toca Palacio en el club donde él se siente a gusto.
0: Claro.
2: Porque, por ejemplo, un jugador cualquiera, pero que hace historia en un equipo chileno y que por X motivo el nuevo entrenador lo deja en la banca, pero lo mira como su enemigo, compadre. No puede soportar, no por ser viejo, sino que por tema de rendimiento, porque se entrena mal, por lo que sea, pero no por un tema etario, no porque ya está en la última, sino que porque todavía curva a los 30, 32 años, y te empiezan a poner en la banca, cuando yo reporteaba, pero apaga la grabadora, compadre, que este lo voy a matar, para que manejé, y eso era un clásico, pero le pasó a Amigos del Pato, que después vamos a la pausa y te voy a decir tres nombres de jugadores que no soportaban ser suplentes en esos equipos que ellos amaban. No se formaron ahí
1: en Europa.
2: No, en Chile.
0: Habían sido figuras y siguen siendo ídolos.
2: Exacto, tal cual.
1: Ya, entonces yo vamos a tener que ir a la pausa.
2: Vaya la pausa. Yo te voy a dar el nombre y Pato me va a decir que sí a dos al toque.
1: Te iba a preguntar, Patricio, si te quedaban de las pastillas, las Ubicatex. Siempre es bueno andar con.
0: Yo alguna. Siempre
1: esa,
0: andaba.
1: Esa es antigua esa.
0: Siempre
1: esa
0: andaba es con. Andaba con. ¿Cómo se llama? Con el envase.
1: La Ubi.
0: Y la verdad que nunca usé ninguna.
2: ¿Ya es de la film?
1: ¿Por qué te reíste? las pedí así.
0: Ubicatex. Ubicatex.
1: Ya no más.
0: Y chocolatito ese que me das tú.
1: El chocolatito, bueno.
0: Ese que me ha dicho.
1: El bombón.
0: Puta que es bueno el bombón.
1: Ya, me has dicho, tranquilo. 2:38 PM. Vamos rápidamente a la pausa y saludamos a los más queridos, a nuestros auspiciadores. 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
1: 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Pausa, y a la vuelta mucho más. Anticipamos la fecha. Católica con Everton, la U, mañana estaremos en el estadio ante Coquimbo. Hay de Tutti. Y a las 3, el Betis, además del Ipswich, el Betis ante el Real Madrid.
0: ¿Y ahora?
1: Ahora.
0: ¿Y por qué no cerrar? Trata de cerrar un poquito antes.
1: Vamos a cerrar antes. Habla tú con la producción. Pausa y volvemos.
0: No me hablo con ellos.
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8: Tranquilo, ya. 2:44 PM, seguimos atentos al tema. Oye, la cantidad de partidos, los partidos lindos que hay hoy día, impresionante. Ipswich o Betis, va a estar difícil. ¿Qué le
9: no, pero Ipswich lo da Disney exclusivamente. Y Betis lo da ESPN. Van a cortar el tenis en la señal 1 y pasan a la cartuja.
8: Va a estar
9: Betis, Real Madrid, Betis, toda la estrella del Real Madrid, del Betis ahí con algunas bajitas.
8: Qué lindo. Hoy está jugando.
9: No está Dani Ceballos, por ejemplo, el último.
8: No, la contratación.
9: Van dos volantes centrales, Bernal y Roca.
8: Mire, está jugando Medvedev ante. Va a ganar en tres sets ante el francés Arthur Rinderknecht.
10: ¿Cómo?
8: Rinderknecht.
9: Parece más alemán que.
8: Sí, yo creo que debe ser de Alsacia.
9: De la frontera, claro.
8: Exacto, de Estrasburgo. Que no sé si vieron la imagen. La última rabieta de Medvedev fue en su partido anterior, cuando se posaron dos pajaritos en la red y el punto seguía. Y de repente, cuando volaron los pajaritos, el árbitro dijo: separa el punto, y ahí apareció en su máxima expresión el ruso, que tiene un carácter, pero. No sé cuál es más cascarrabia, si Rublev o Medvedev.
9: No, Medvedev.
8: Pero hay visto Rublev como.
9: Sí, pero no así. Pero
8: se tira las mechas.
9: Sí, pero Rublev no ha tenido tantos episodios como este. Este es mucho más.
8: No, este es lo que.
9: Bueno, este igual. para estar ahí tienes que tener ese tipo de carácter. Por algo ha ganado Grand Slam. Recordemos que él fue el que evitó que Djokovic ganara los 4 Grand Slam en un mismo año, ganándole la final de Estados Unidos hace 4 o 5 años.
10: ¿Quién
9: atrás.
10: ¿Quién se rompió la frente?
11: Rublev.
10: Que se pegó.
11: Se azotaba, sí. Con... Y también rompía la raqueta con la rodilla.
10: La raqueta ya.
11: Ese se le
10: hacía
11: autoflagelación.
10: No.
11: Increíble.
9: Ahora, lo que me llama la atención es que Medvedev ha perdido finales de Grand Slam increíbles también. O sea, ganó y perdió. Lamentablemente nunca pudo con la mentalidad que tenía Djokovic, Nadal y Federer. Pero él de la Next Generation, te hablo Tsitsipas, Zverev y Medvedev fue el mejor. Mm. Fue el que tuvo más triunfo a nivel de Grand Slam. Pasa que ahora Alcaraz y Sinner son una máquina y le escaparon por encima. Sí. Este muchacho, acuérdate, tuvo una final de Australia, Medvedev, contra Nadal, que iba ganando 2-0, lo tenía para el knockout, y de repente Nadal, en uno de sus últimos Grand Slam que ganó, se lo dio vuelta el 2022 en una de las finales más épicas de la historia de Nadal, 5 sets. Y Medvedev le costó muchísimo recuperarse de esa situación.
11: Fue durísimo, sí. No,
9: ese tipo de finales te marcan para bien y para mal. El que la gana, extraordinario.
11: Y en la última ya de Nadal.
9: Claro,
11: también.
9: En 2022. Oh. Piensa que ya tenía 35, 36 años.
11: ¿Fue el último?
9: No, yo creo que ganó después Roland Garros.
11: Otro más,
9: sí. Sí, sí, yo creo que ganó Roland Garros ese año, 2022, a Casper Ruud.
11: Increíble. 13 minutos faltan para las 13. Escuchemos a Fernando Gago. Vamos a estar ahí en el estadio junto a todo el equipo de Deportes en Agricultura. Se viene fin de semana, lindo fin de semana, Patricio, con los partidos. Vamos a estar. Recibiste el llamado, ¿cierto? Vas a estar en Colo-Colo, Patricio. ¿Me soplaron?
10: Espero.
11: Llegó el correo.
10: Que Martín me avise.
11: Ya, perfecto. ¿Camaño fue citado?
9: Por supuesto.
11: Por supuesto.
9: No estoy citado.
11: Por supuesto.
9: No hay,
11: ¿ah?
9: No. No hay contingente.
11: No, hay contingente.
9: No, hay que poner la cara por todo el escaparate que hay. Ahí.
11: No, así estamos ahí, los tres ahí, sólido.
9: Citado, con cemento.
11: Citado. Gago sobre el duelo ante Coquimbo. Y traje novedades también porque se las cuento después. Primero, Gago, en la previa del partido ante los Piratas.
12: Creo que el equipo en los últimos partidos hemos cometido algunos errores, tanto en lo colectivo y en lo individual. Entendemos que el partido del sábado va a ser distinto a lo que creemos que podemos, que veníamos enfrentando de los últimos partidos. Un partido donde vamos a tener que intentar dominar al rival, de saber dónde nos puede dañar. Es un técnico que viene trabajando ya hace bastante con el equipo, es un equipo trabajado, que trabaja bien en los aspectos que lo hacen. Va a ser un lindo partido de fútbol y nosotros tenemos que tratar de seguir en el crecimiento que queremos estar y de la forma que queremos jugar.
11: Ahí está, ante un Coquimbo ya 100% enfocado en el torneo nacional, tiene que ir sumando, tiene su partido, esos 20 minutos de la polémica que se van a jugar también como duelo pendiente, y la novedad, Cristian Camaño, es la siguiente: según lo informado por los muchachos, siempre con la información ahí desde el tuétano de la U, emisora bullanguera, un saludo para ellos, que informaron que Fabián Ormazábal, fíjate que no terminó el entrenamiento ni del miércoles ni de ayer, diferenciado, y la titularidad está ahí.
9: Ah, pero
11: será
9: cuando
11: incógnita.
9: Cuando tienes 2 días diferenciados, porque vas a jugar. Cuando no entrenas directamente, porque ahí sí ya hay un problema que seguramente obliga al jugador que vaya al gimnasio, que esté solamente en la sala de recuperación. Cuando entrena o completa parte del entrenamiento es porque le bajan las cargas. En la semana pasada se habló de que Castellón tenía un problema, sobrecarga, pero nada anormal a esta altura del año. El Pato sabe mucho más de esto, pero en un momento el futbolista ya empieza a sentir la carga de partido y empiezan a bajar las cargas. Sí. Y eso no significa que
11: uno de los que más ha jugado, ¿no, Camaño? De los que más minutos tiene en la temporada, posiblemente.
9: Claro, este año aumentaron la cantidad de partidos. Recordemos que hubo 6 de la Copa de la Liga extra. Además, están los 6 de la Copa Chile, ya son 12, van 21, ya 32, 33. Antes se jugaban 32, 33 en el año, ya por lo menos a esta altura van 33. Sin contar los que han jugado torneos internacionales, que suman alrededor de 42, 45 partidos,
10: buen número,
9: lo cual hace un buen número.
10: Buen,
9: ¿sabes?
10: Número.
9: E interesante para lo que venía mostrando el fútbol chileno. La U tiene 34, si le suma
10: más
9: el partido de la Copa Sudamericana. Claro, empezando septiembre, llegar con 34 para enfrentar los últimos 3 meses, y llegar a 40, 42, está excelente. O sea, es lo mínimo, el piso que tiene que tener un futbolista profesional en un año. Exacto. El tema es este parón que tienen los clubes que no van a estar jugando Copa Chile, por ejemplo, que van a estar desde el 12 de septiembre al 9 de octubre. Bueno, cuatro fines justo de semana sin jugar, porque los que no están en Copa Chile, claro, y ojo, son 6 equipos de primera división, porque pasaron 10 de primera y 6 de primera B a los octavos de final.
13: Se lo traje justo acá.
9: Con mira, todo respeto, se comen los mocos.
10: Métale partido amistoso.
9: ¿Con qué? Sí,
10: sí. No, con los que no están.
9: Ah, pero el viaje, ¿quién lo paga?
10: Por no, un... me refiero a que
9: es la única manera. Guachipato, que está eliminado.
13: Claro. Mira, te doy lo...
9: Te voy a jugar con la UDECONCE, que también quedó eliminado. Hoy juguemos tres partidos amistosos.
10: Exactamente. Es lo único, porque si no, imagina, es demasiado.
13: Copa Chile, octavos de final.
9: Cuatro fines de semana en que no hay fútbol.
13: Las llaves comenzarán el 22 de septiembre
9: y después vuelve.
13: ¿Cierto? 22 de septiembre, 16 equipos. Tenemos con Colo-Colo ante el Audax, ¿cierto? Uh-huh. O'Higgins ante Deportes Santa Cruz, la U ante Everton, Coquimbo ante Cobreloa. Uh-huh. Me faltan ahí más partidos.
9: Chicos, la U va con Everton. Sí. Católica creo que va con la Calera.
13: Sí, ahí me falta el de la Calera. Partidos de ida y vuelta, eliminación
9: la U,
13: directa.
9: Por ejemplo, Colo-Colo creo que juega un martes, Católica un miércoles y la U un jueves. 20-30 horas de ese 22, 23, 24. Y después el fin de semana, cuatro días después, la revancha.
13: Jueves 24 la U.
9: Y luego viene a la semana siguiente, a mitad de semana, los cuartos de final al tiro. Los para ocupar los fines de semana con la revancha.
10: Bueno, bueno.
9: Para tratar de apurar el tranco con la Copa Chile. Que
10: vamos
9: no
10: a tener fútbol nosotros, por lo menos, igual, aparte de la selección.
13: Qué lindo.
10: Sí. Claro.
13: Oye, cortito Camaño, que ya nos vamos. Partido, bueno, para la para Coquimbo, visitante se lo toma de otra manera, pero para la U.
9: Fundamental.
13: Fundamental. ¿Qué palabra le ponemos?
9: Fundamental, porque tiene que apagar el incendio.
13: Básicamente.
9: O sea, otra derrota ya pone entredicho todo. Se puede entender ya la justificación que un partido de fuerzas parejas como un clásico, después el tema de la cancha de este error, ahora no hay excusa, ahora más allá de que Coquimbo hizo una buena campaña internacional, la U tiene que demostrar que está para pelear el Chile 2. Si no hay buen resultado el sábado, no solamente va a haber molestia afuera.
13: Porque quizás no hay mejor rival tampoco.
9: No, pero es que ya no hay ningún rival. Perdiste con el penúltimo el fin de semana. Ya no hay rival fácil. Hoy día para el auto, dos parecen ser equipos de Champions. Entonces, tiene que recuperar la memoria, jugar como esos partidos de comienzo de la segunda rueda ante Huachipato, ante Palestino, en la cancha donde se siente cómodo. Y tiene que volver a las raíces. Tiene que volver a la línea de cuatro, tiene que volver a los extremos, a lo que le dio mejor resultado en esa etapa con Asadi o con Vázquez, pero mantener la forma. Yo creo que eso es lo que necesita Gago, que el equipo recupere la memoria, pero mantener la forma, que le dio buenos resultados.
13: La que cambió justo antes del Superclásico.
9: La que cambió ahí, el Superclásico.
13: Exacto.
9: Eso es lo que no puede permitirse de nuevo Gago. Y sale Tamayo de la formación. Eso te lo doy seguro, sentenciado, y entraría.
13: Se entiende.
9: O Vázquez o Altamirano.
13: Mira, Camaño, ahí está. Mira. Ahí está Dani Ceballos con una pinta extraordinaria. Bueno, Dani Ceballos.
9: No está ni en la banca porque lo van a presentar aquí en sociedad, pero evidentemente tiene que ponerse a punto. Juega el martes Champions, el Betis de visita ante el Lille, por eso se adelanta el partido para hoy con el Real Madrid, que también juega el martes contra el Inter.
13: Inter, qué lindo partido. Oye, ya nos vamos, pero mira, me llega desde el Crystal Palace la primera declaración del técnico Pierre Sage. Así, vamos a ver cómo se pronuncia, pero es francés, así que debo andar cerca. La primera con respecto a la llegada de Darío Osorio, que dice más o menos así: necesitábamos un jugador con velocidad para esa posición.
10: Buena.
13: Es capaz de rematar desde lejos.
10: Buena.
13: Le dieron sus remates. Ha anotado muchos goles así, dijo.
10: ¿Ya?
13: Esas dos cosas nos permitirán cambiar un poco nuestra forma de jugar.
10: Buenísimo.
13: O sea, lo tiene ultra mega considerado.
10: ¿Decían que jugaba al fin de o no?
13: No
9: mañana
13: se sabe.
9: El partido con el Fulham.
10: ¿No juega?
9: No, es que tenemos la convocatoria. Si titular no.
10: Ah, ya, pero
9: vamos a la convocatoria. Oye, me llega.
13: ¿De dónde te
9: una
13: llega?
9: Anuncio.
13: ¿Ya?
9: No.
13: ¿De acá?
9: Se va a propósito del futbolista chileno histórico. Hablábamos antes de Vidal un poquito. Ahora hablamos de un chileno que triunfa en Inglaterra, en Europa. Fíjate que se va a lanzar un documental de Gary Medel en HBO Max.
13: ¿En HBO?
9: Una coproducción, claro.
13: Ya, buenísimo.
9: Así que un documental sobre la vida y obra de Gary Medel, su inicio, su origen, su debut en Católica, su carrera.
13: Estreno, ahora está
9: generación, ya no, me pronto. Imagino que debe estar, ya se inició su rodaje, así que me imagino que el estreno buena. Será el próximo año, ¿no?
13: Patricio, lo último, mira, te voy a invitar a escuchar las declaraciones.
9: No. Pato, siéntate, del técnico. Por favor.
13: Ya, Patricio. Es que lo están esperando para almorzar. Gracias, Pato. Dale nomás. Sonó la
9: cabeza. ¿Qué
10: le gusta el fierro?
13: Métete en la cama. Ya sabes qué pasa por delante de la cámara.
9: Con el botón bien arriba.
13: Camaño, tiramos más declaraciones. Ya, nos vamos. Ya. Buen fin de semana.
9: ¿A qué le damos gusto al Pato?
13: Todo el fin de semana estaremos con ustedes en los partidos de la U, de Colo-Colo, de la Católica. Ya. Banda Camaño. Yo los voy a invitar en este momento a irnos a la chat. Ya, que esté bien. Chau, chau, chau, chau, chau, chau, chau.
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17: Buenas tardes, queridos auditores de Nuevas Voces. Día viernes absolutamente especial y absolutamente en vivo aquí desde los estudios de Radio Agricultura, porque hoy se cumplen 4 años desde esa fecha tan mágica, tan importante, pero también tan histórica, ¿no? Que a propósito de una votación, de un rechazo, de una manifestación popular, se termina con un proyecto refundacional que quería transformar Chile, que quería dar vuelta a la realidad, que quería subvertir el orden establecido y quería, por ejemplo, refundar Carabinero, quería cambiar los símbolos patrios, quería empezar de cero, quería acabar con todo lo que se había construido, con todo lo que existía bajo esta premisa de que no fueron 30 pesos, fueron 30 años, y lo que el problema que había era la constitución, que ellos le decían la constitución de Pinochet. ¿Cuál es tu opinión, Felipe Ross, que nos acompaña hoy día, diputado republicano?
18: Hoy es un tremendo día para conmemorar ese triunfo que nos debería llenar de esperanza, sí, pero que nunca nos debería hacer olvidar por dónde transitamos. Hoy mucha gente se va a lavar las manos diciendo esto fue nada más que un accidente. Aquí estos convencionales locos, ¿no es cierto?, eran un conjunto de independientes sin ningún liderazgo, sin ninguna articulación, y eso es completamente falso. Este proceso fue liderado por dentro, ¿cierto?, por el Partido Comunista, sin ninguna duda, por el que hoy también es mi colega Marcos Barraza, ¿cierto?, estaba metido ahí conduciendo los hilos. Y el texto, que tiene bastantes similitudes con un texto que alguna vez presentó el presidente Allende, ¿cierto? Este es el proyecto de la extrema izquierda para Chile. Lo que nos pusieron arriba de la mesa fue una constitución sin contrapesos, de corte bolivariano, muy similar al sistema de Bolivia, similar también al de Venezuela. Aquí yo siempre que puedo subrayo que el proyecto que se nos puso arriba de la mesa era una propuesta de tiranía constitucional. Aquí el problema, por ejemplo, de lo que pasó en Venezuela por tanto tiempo, no era tanto de dictadura, era una tiranía constitucional. Y eso es más grave que una dictadura, porque lo que se hace es que un sector se lleva las reglas para la casa y la institucionalidad sin contrapeso. Y eso es lo que hicieron allá. Y abolieron el Senado y tienen lo que hoy se llama la Asamblea Nacional. Controlan la justicia electoral. Tienen esto, ¿cierto? Esto también medio a la boliviana de la plurinación. Tenía todos estos elementos que hubieran hecho imposible que Chile saliera adelante institucionalmente del problema. Y es por eso que en Venezuela pasó lo que pasó y hubo que sacar a Maduro por la fuerza. Y tuvo que ser un régimen extranjero que, tutelando, ¿cierto?, lo que está pasando hoy, va a intentar llamar a elecciones libres, ojalá el año 2027, pero de esa no se sale más. Ese es el problema y ese es el gran alivio del 4 de septiembre. Cuando alguien se lleva las reglas para la casa, de ahí tú no sales más, no hay cómo salir. Y eso era lo grave. Y estuvimos así. Y hubo gente muy articulada que estudió esto muy bien para meter a Chile en esa dimensión de problema. Y que nadie se venga a lavar las manos aquí diciendo esto fue un puñado de independientes locos. No. Esta fue la madre de las batallas declarada por el Partido Comunista. Y que no lo vengan a desconocer. Ahí se jugaban todo el partido y el presidente Boric así lo entendía también. Y por eso él dijo que el destino de su gobierno estaba atado indefectiblemente al triunfo del apruebo. En buena hora, gracias a Dios y a la Virgen del Carmen, que este país pudo salvarse ese 4 de septiembre hace 4 años y hoy es por lo mismo un tremendo día para celebrar ese alivio.
17: Daniel Mas, mi biministro de Economía y Minería, tuiteaba hoy de los primeros ministros en ponerle un diagnóstico, ¿no?, a este día. Dice, cito, hace 4 años Chile rechazó en las urnas la división y la lógica refundacional de la izquierda. El 4 de septiembre fue una victoria de millones de chilenos que defendieron nuestra institucionalidad, nuestra libertad y la unidad nacional. Hoy nos corresponde, refiriéndose al gobierno de José Antonio Kast, transformar ese mandato en futuro. Con el liderazgo del presidente José Antonio Kast seguiremos trabajando con determinación para construir más oportunidades para todos. Me parece, y lo leo, Felipe, para que lo comentemos, porque me parece un diagnóstico muy elocuente, ¿no? Muy descriptivo, pero a la vez también mirando hacia el futuro de lo que significó y lo que pasa a significar para la historia este nuevo aniversario, el 4º aniversario del 4 de septiembre del rechazo al proyecto refundacional de la izquierda, porque pongamos en perspectiva el tiempo, ¿no? 2019 hay una crisis evidente, una crisis institucional, una crisis que la lectura que tengo yo, por lo menos, es que precisamente un país donde se le fueron haciendo tantas reformas que fueron dañando el modelo y el crecimiento y las oportunidades, terminó defraudando a una ciudadanía que vio cómo los papás de ellos vivían mejor que su abuelo, como ellos iban a vivir mejor que sus padres, pero en un minuto Chile dejó de crecer y se enteraron de que no era así. De que incluso con más estudios, con más tiempo preparándose, con mejores carreras, no le iba tan bien como sus papás. Y no tenían la misma oportunidad que sus papás. Y esa decepción, esa desesperanza, terminó por supuesto incubando mucha frustración, que termina explotando. Pero eso no quiere decir, uno, que hubo utilización política de esa frustración, que se asusó la violencia desde las más altas esferas políticas, que el Partido Comunista, el Frente Amplio y parte de la izquierda radical usaron esto para tratar de votar un presidente democráticamente electo, que como, porque hicieron un jaque mate, como no se votó a ese presidente democráticamente electo, la salida era cumpliendo el anhelo que solo tenía la izquierda, porque lo tenía hace mucho tiempo, pero no era una representación de la ciudadanía, que era hacer los cambios constitucionales, cambiar la constitución. Y eso, después, cuando se empieza a expresar, se empieza a moldar, se empieza a llevar en concreto, se expresa en el proyecto verdaderamente concreto de la izquierda en este país. Que los chilenos lo vieron y dijeron, ni cagando un buen chileno, ¿no? Sí. Dijeron, yo para allá no voy. A 4 años de eso, ¿hoy día la izquierda ha cambiado, Felipe? Porque pareciese, y yo he recordado mucho en este programa, que la frase de Gabriel Boric cuando pierde el apruebo, cuando pierde el texto, que dice, fuimos demasiado rápido. Pareciese que sigue siendo el mantra de la izquierda, ¿no? De no nos vamos a mover ni una sola posición, sino que hay que buscar otras formas para lograr lo mismo.
18: No, absolutamente. Yo me toca escuchar también cada tanto una defensa de esta propuesta constitucional. Es una cosa bien increíble. En la Cámara de Diputados tiene su emisario muy directo ahí, don Jaime Baza, que fue vicepresidente, ¿no es cierto?, de este estado. Don Marcos también hoy día en la Cámara. Y obviamente ellos reivindican esto. Pero de nuevo, no creo que uno debiera quedarse solo ahí. Tú bien lo mencionaste, muy jugado el ministro Mas también. Creo que es muy correcto el análisis, tiene todos los elementos.
19: Claro.
18: Es porque aquí, en el fondo, se socavó nuestra institucionalidad, obviamente nuestra perspectiva de crecimiento, pero no fue tan al azar, y eso es lo que yo quiero volver a ese punto. Esto tiene culpables, esa frustración de la que hablas tú, que se incubó por más de una década, tiene culpables, tiene responsables. Bueno. Aquí hubo reformas concretas que fueron defraudando las expectativas de la gente. Y quiero volver a la reforma tributaria de la presidenta Bachelet, a su reforma laboral, por supuesto. ¿Por qué vuelvo a Bachelet? Porque Bachelet es una persona que estaba muy convencida de esto que pasó para el año 2022. Ella misma fue la que cerró su segundo gobierno dejando presentado, ¿cierto?, una propuesta de cambio constitucional. Nunca nos olvidemos de eso. El proceso constituyente empieza antes de la convención. Bachelet hizo todo un ejercicio por todo Chile para dejar presentada una propuesta arriba de la mesa. A ella no le resultó, pero después, en 2022, cuando esto sí resultó y ya teníamos este bodrio arriba de la mesa, Bachelet no decía, esto tiene defectos de contrapeso, esto nos puede llevar a una tiranía constitucional, no decía nada de eso. Bachelet lo que decía es, esto se parece a lo que yo siempre soñé.
19: Claro.
18: Eso es lo que decía.
19: No es lo mismo, pero es igual.
18: No es lo mismo, pero es igual. ¿Ah? Entonces, ella hoy, por ejemplo, dice cosas como, yo sé que no voy a ser secretaria general de la ONU, como aludiendo a que alguien le puso, ¿no es cierto?, cortapisa. No, es su historial lo que la condena. Esto es lo que la condena.
19: Claro.
18: Es su absoluta falta de compromiso con el principio democrático. Y no solo aquí, su experiencia en la propia ONU, su experiencia, su historial contra China, ¿cierto?, su historial cuando fue también directora de ONU Mujeres, eso es lo que la condena. Ella no va a ser secretaria general de la ONU porque nadie es capaz de reivindicar su legado. Su legado es un desastre e incluye haber llamado a este mamarracho constitucional un sistema cercano a lo que yo siempre soñé. Que nadie se confunda, que no vengan aquí a tirar la pelota, ¿no es cierto?, a que esto tiene que ver con el presidente Kast. Esto no tiene nada que ver con el presidente Kast.
19: Nos acompaña también Hans Marowski, diputado libertario por el Distrito 10. ¿Cómo estamos, Hans?
20: Justito. Bien, muchas gracias. ¿Cómo están, chiquillos? Buenos días. Saludos a la gente que está en su casa, Ibel.
19: Feliz de tenerlo acá. No lo habíamos tenido, no lo habíamos podido tener un par de viernes.
20: ¿Par de semanas ya o no?
19: Así es, así es. Déjame preguntarte, porque estamos hablando, evidentemente, el 4 de septiembre, 4 años de ese rechazo que salvó Chile. ¿Cuál es tu opinión? ¿Cuál es tu diagnóstico? ¿Qué crees que hay que poner arriba de la mesa en este día?
20: Mira, primero, 4 de septiembre es una fecha importante para el país. En 1811 fue la primera vez que José Miguel Carrera llega al poder. En 1821, José Miguel Carrera es condenado y fusilado en Mendoza. 1891 se disuelve el ejército balmacedista el 4 de septiembre y se determina la guerra civil. En 1920 se incorpora la frase por la razón o la fuerza en nuestro escudo nacional. En 1952 las mujeres votan por primera vez en una parlamentaria y una presidencial. Y el 2022 Chile vuelve a recuperar el sentido común y le dice a los políticos de la izquierda extrema que querían refundar nuestro país con haciéndose colonoscopías con la bandera de nuestra nación, así no, nosotros no queremos el país que ustedes nos ofrecen, no queremos un país plurinacional con privilegios para algunos por sobre otros, para grupos específicos, no queremos ese país que ustedes, como bien decía mi colega, que ustedes siempre soñaron que se acercaba a la perfección, como la señora que quiere ser, que quería, que tenía pretensiones de ser la dirigente máxima de la Nación Unida. Así que yo creo que es un día para recordar, y un día que debemos recordar siempre, pero para no olvidar el cómo y el por qué llegamos a ese día. Cómo durante años no solo la clase política, que sin duda tiene bastante responsabilidad, sino todos los que hasta ese momento no éramos parte del ejercicio activo de la política, dejamos que pasara. Porque todos somos responsables. Todos dejamos de lado, de alguna forma, o le dejamos en mano a algunas personas el control de nuestra vida. Y le entregamos a algunos políticos la toma de decisiones importantes y nos relajamos, nos concentramos en trabajar, en crecer, que sí, sin duda son importantes, pero dejamos cosas importantes como la educación, la cultura y un montón de otras cosas que desde el 12 de septiembre de 1974 empezaron a preparar. ¿Quiénes? El 18 de octubre del 2019 trataron de destruir nuestro país y hacerse con el poder. Yo creo que eso es lo más importante.
19: Yo pongo un punto, ¿no? Porque se ha dado mucho la discusión, ya habiendo abordado, ¿no?, las distintas visiones que tenemos del 4 de septiembre, y yo creo que...
20: No estamos tan lejos.
19: No, estamos, yo creo que este panel muy cerca, pero aparte en Chile, ¿no?, hay un diagnóstico también muy certero. Algunos apoyarán lo que pasó después, otros de ese rechazo apoyarán a este gobierno, ¿no? Pero ahí está como instalado, como se dice, ¿no?, que se presentó un mamarracho constitucional por parte de la izquierda, que era su proyecto refundacional, y que Chile no lo quería y no lo quiso, y no lo quiere. O sea, Chile hoy día en eso, el Chile cambió realmente, es eso, el darse cuenta de cuáles eran las pretensiones de la izquierda y decir, mire, yo por ahí no quiero avanzar. A mí esto de que mire, si yo tengo un problema judicial con alguien, lo van a juzgar distinto por venir de tal o cual etnia, a mí no me convence. Esto de andar cambiando los símbolos patrios, que el himno es una ofensa, que la bandera no me gusta y me la paso por donde quiero, no me calza. Chile parece que era más institucional de lo que quiso creer esa convención de fanáticos de izquierda, ¿no?
1: Sí. Yo quería conectar esto, Vicente, con esto del Foro de Madrid, que se acaba de comentar tanto. El Foro de Madrid no es otra cosa que el rechazo en bloque al socialismo del siglo XXI. Y el socialismo del siglo XXI está perfectamente contenido aquí. Un sistema sin contrapesos, ¿cierto? Donde
19: identitario a muerte.
1: Identitario a muerte. Antiprogreso, indigenista, en el fondo que secuestra la institucionalidad, la justicia, y del que no se puede salir. Yo por eso siempre he dicho que Venezuela no era una dictadura, era una tiranía constitucional. En Venezuela ganó el apruebo. Y ese es el riesgo al que nos estábamos exponiendo. Y es a eso a lo que nos estamos oponiendo hasta el día de hoy. Ese es el estilo que el Foro de Madrid repudia con toda su fuerza. Y cualquier persona que esté en esa línea está invitadísima al Foro de Madrid. Esos son los mínimos comunes del Foro de Madrid. Aquí habemos personas que pensamos de muchísimas maneras, pero ahí caben todos. Y ese es el espíritu con el que se firmó la Carta de Madrid. Y es por eso a mí me llama la atención quienes se escandalizan. Esta no es una posición ultra, esta es la posición que reunió al 62% de Chile.
20: Es ultra necesaria.
19: Claro. Oye, vamos a ir conversando de esto porque yo quiero tocar el tema también, que ha estado en boga a propósito de este aniversario, de los mismos que aprobaron este texto, que llamaron a votar por este texto, que son mucho más que Rojas Vade, porque normalmente la historia como que dice, no, sí, los Rojas Vade.
20: El dinosaurio azul.
19: No, aquí la vocera principal de la prueba era Carolina Tohá. O sea, el socialismo democrático que le gusta como separarse de cierta izquierda, ojo, estuvo aquí hasta las patitas. Estuvo metido acá totalmente casado con este proyecto. Y ellos mismos son los que hoy día tratan de iliberal al gobierno, que lo tratan de que estaría cercano a un gobierno autoritario. Sobre eso y más vamos a conversar a la vuelta de la pausa aquí en Nuevas Voces con Hans Marowski y Felipe Rosso.
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19: Estamos de vuelta en este programa, sin duda histórico, ¿no? A 4 años del 4 de septiembre, del rechazo que salvó Chile, conversando con Hans Marowski, Felipe Ross. Saludemos, por supuesto, a todos los que nos escriben por el chat, que han puesto muchos likes y muchos comentarios, así que déjenme agradecerles. Los que no han puesto like, vayan ahí porque es fundamental para llegar cada día a más personas. Tabita nos manda muchos saludos. Marcelo Urquiola también dice: buenas tardes, muchachos, desde Iquique con cariño. Un gran saludo allá a Iquique glorioso. Luis Pérez también nos manda muchos saludos. Dice: saludos, Nuevas Voces, el programa de verdadera derecha. Deje su like para que seamos más. Saludos a los contertulios y al panel. Pilar de la Andrería también nos manda muchos saludos. Dice: saludos, Vicente y panel. Saludos. Marcelo Urquiola también dice: buenas tardes, muchachos, desde Iquique con cariño. Un gran saludo allá a Iquique glorioso. Luis Pérez también nos manda muchos saludos. Dice: saludos, Nuevas Voces, el programa de verdadera derecha. Deje su like para que seamos más. Saludos a los contertulios y al panel. Pilar de la Andrería también nos manda muchos saludos. Dice: saludos, Vicente y panel, feliz 4 de septiembre. Juan Zapata nos escribe también: feliz 4 de septiembre y mes de patria.

0: A Giancamil Rodrigo Graver nos escribe Sebastián Poupin, también nos manda muchos saludos, dice: saludos Vicente, por la duda de otro día de mi apellido, es francés y se pronuncia Poupin, dice. Mira, que yo le pregunté el otro día cómo se pronunciaba. Soli también nos escribe. Bueno, y mucha gente más. Agradecerle a todos por acompañarnos aquí en el chat y en este día histórico. Saludemos también a quienes hacen posible este programa. 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Habíamos dejado, Hans, planteado el tema de esta izquierda que hoy día trata de liberar al gobierno. Deja preguntarte algo que ya le había preguntado a Felipe el primer bloque, pero no alcancé a verlo contigo. ¿Cambió en algo la izquierda? ¿Ha cambiado de esta idea de su proyecto refundacional? ¿O sigue siendo su mantra esta frase muy buena, histórica, del presidente Boric, de el problema es que fuimos demasiado rápido?
1: Sí, yo creo que ese fue el problema, precisamente.
0: ¿La velocidad?
1: Sí, la velocidad.
0: ¿Para asesorarlo ahí con un piloto de rally o alguien que lo ayude?
1: No, la verdad es que las ideas en la base no han mutado un pelo. Y lo hemos visto en la última elección del Frente Amplio. No ceden.
0: Que ganó mal la izquierda, en todo caso.
1: No ceden en sus intenciones. O sea, ese es el objetivo de esta izquierda neomarxista, marxista del siglo XXI, socialista del siglo XXI, como quieran definirlo ustedes. Y es lo que vimos nosotros desde el 2006, desde el 2011, en la calle el 18 de octubre del 2019, en la constitución a la que le dijimos que no en los 4 de septiembre del 2022, y que está ahora esperando otra vez volver a generar las condiciones materiales para volver a hacerse del poder, para poder llevar adelante su proyecto, que es un proyecto que no, que no han en el que no han claudicado. Yo creo que eso es. Y lo que vimos ayer, y eso lo podemos engarzar con el Foro Madrid. La verdad es que Chile no era un país perfecto en octubre del 2019, sin duda. Teníamos un montón de desafíos. La mayoría en educación, en salud, en los pésimos efectos de la reforma tributaria del segundo gobierno de Michelle Bachelet, todos derivados de pésimas políticas públicas llevados a cabo por el segundo gobierno de Michelle Bachelet, que es un gobierno socialista que introdujo a estas mismas personas que se habían hecho famosos en el 2006, que eran parte del movimiento estudiantil del 2011, y esa nueva mayoría los llevó al Congreso y los puso con estos temas en la palestra. Lo dijo muy bien ayer el panel que integraba Benja, Cristian Araya en el Foro Madrid, Richie Neumann, a quien le mando un saludo tremendo, con mucho respeto. Y esos desafíos que ellos mismos crearon. Juan Antonio Ursúa, que es un crack, secretario general del Partido Nacional.
0: Lo hemos tenido varias veces acá.
1: Lograron en la calle articular a estas minorías que cada uno tenía necesidades específicas en educación, en salud, ¿cierto? Cada uno tenía, algunos los animalistas, los que estaban preocupados de la primera de infancia y todo esto, minorías desorganizadas en una gran organización que lograron dominar a la gran mayoría del país que estaba desorganizada, que es la que se organizó paradójicamente en una minoría que fue avasallada en las elecciones en la convención constitucional. Y esa gran mayoría que estaba desorganizada se vio organizada frente al mamarracho, al proyecto de país que nos estaban mostrando. Por fin logramos ponernos de acuerdo en un abanico amplio de sensibilidades dentro de la centro derecha y la derecha en lo que no queríamos. Y eso ayer lo conversamos harto, ampliamente en el Foro Madrid, y yo creo que es lo que nos une, como muy bien lo dijo Felipe, la reacción a estos movimientos totalitarios, que son peor que iliberales,
2: claro,
1: que quieren hacerse mediante la democracia de los países para destruir la democracia y eternizarse en

0: pues. Ahora, es muy. Pongo el punto, ¿no, Felipe? Es muy delirante.
1: Un poquito, perdón. Y en ese detalle en el que nos unimos para decirle al país lo que no queremos, es de donde nos tenemos que sentar hoy día para poner un piso común, porque ya sabemos que tenemos cosas en común en propiedad privada, en derecho a la vida, en libertad de trabajo, de expresión,
0: en cierto conjunto de tradiciones de lo que significa Chile.
1: En seguridad, sabemos qué es Chile, sabemos cómo queremos Chile, quiénes somos.
0: Es una nación.
1: Quiénes somos nosotros. Sabemos que somos un pueblo, una nación, una sola bandera. Y en ese piso nos podemos sentar como piso común, y cada partido, desde Evópolis hasta el Partido Nacional Libertario, puede tener una agenda programática, también lo hablamos ayer, una agenda programática, pero esas ideas son comunes. Y con ese piso yo creo que tenemos la posibilidad de llevar adelante un proyecto de país que vuelva, que rompa el tradicional sí y el no del 89 y le presente al país de aquí para adelante el apruebo o rechazo para que nosotros podamos llevar el país hacia el desarrollo.
2: ¿A quién
1: por fin
2: podría haber duda, perdón, que la coalición que sostiene al presidente Kast es la coalición del rechazo y puede sostener al presidente Kast como a varios otros presidentes? Estos mínimos comunes dan para mucho.
1: Es que ahí tenemos diferencias.
2: Y esto, pero por supuesto,
1: porque no es una coalición,
2: esa es la gracia,
1: porque eso es lo que nos falta para llegar a ser un solo bloque.
0: Pero no somos una coalición.
2: Que coalición es la palabra desafortunada.
1: No hemos puesto de acuerdo.
2: Pero lo que estoy tratando de decir es que este paraguas, este conjunto de ideas, de mínimos comunes,
1: es lo que le dio la amplia votación al presidente.
0: O sea, el 58% de Kast no es posible de entender sin el 61% del rechazo.
2: Efectivamente.
0: Y eso es completamente.
2: Es casi una réplica perfecta.
1: Sí, y eso no se nos puede olvidar.
2: En cantidad de votos. O sea, 7.200.000 y algo, y 7.000 y 8.
1: Y no se le puede olvidar a los que tratan de pautear al presidente.
0: Por supuesto.
1: Para que deje de ser el presidente.
2: ¿Cómo así?
0: No, sí, yo sé para dónde vas.
2: Yo me perdí.
0: Pero déjenme preguntar. Hábil también, Ross. Hábil. Acusar demencia al tiro. Oye, no, pero estamos conversando con una muy buena conversación con Hans Marowski y Felipe Ross sobre el 4S, pero también ese legado, ¿no?, que está quedando del rechazo. Porque hoy día efectivamente está en el gobierno, y yo creo que decir lo contrario es faltar a un dato histórico. Ese 58% que tuvo José Antonio Kast fue y es integralmente el 61% que estuvo por el rechazo. Porque en parte una de las grandes claridades que tenía ese 61% del rechazo era que la refundación propuesta por el Partido Comunista no la quería, y buena parte también de ese 58% José Antonio Kast decía, la candidata comunista que representa la refundación que quiere el Partido Comunista no la quiero, no quiero que llegue al poder. Para mí representa un riesgo en las cosas fundamentales, representa un riesgo de mi derecho a propiedad, representa un riesgo de hacerse cargo de la crisis de seguridad, que ya el gobierno que integró el Partido Comunista no lo logró, no quiso lograrlo, ni siquiera se interesó en el tema de seguridad por mucho tiempo, ¿no? Pero por supuesto que también esto, y estaba en el tuit que leíamos del ministro Mas, también exige una proyección hacia adelante. Y yo creo que tiene un punto, Hans. ¿Cuáles son esos mínimos comunes que vamos a hacer, con los que vamos hacia adelante?
1: Que no puede ser solo electoral.
0: No, por supuesto que no. Acá tiene que haber un marco en que uno diga, mire, nosotros tenemos todas estas diferencias, pues nos movemos nuestros cinco ejes. Estos cinco ejes no se traspasan, no entran en discusión, no entran balas en esos cinco ejes.
2: Pero eso fue y lo por que partí diciendo.
0: Por eso, sino quitándole mérito.
1: No va para allá el
0: es que mi punto es, y con esto les dejo la pregunta y los micrófonos a ustedes. Cuando hoy día parte de la izquierda, del progresismo, de la intelectualidad progresista, quiere darle una chapa de iliberal a este gobierno, muchos de estos progresismos venidos también de formación y parte y que conviven con el Partido Comunista, que es un partido que abiertamente se declara contrario a la democracia liberal. Pero ya, saquemos esa contradicción de los términos. Cuando parte de este rechazo se empieza a comprar esta crítica de la izquierda y también a sumarse a estos cánticos de iliberal, de que esto podría ser un gobierno autoritario, estamos rompiendo uno de esos cinco ejes. Cinco ejes que pueden ser tres, pueden ser dos, puede ser uno. Pero estamos rompiendo ciertas cosas que, por supuesto, que ese 61% del rechazo tenía y hoy día pareciese que no se quieren asumir. Cuando la izquierda te trata de antidemocrático, tú seáis de Evópolis, seáis de Amarillo, seáis de Libertario, está claro que hay una ironía en ese. O sea, que es a lo menos curioso.
1: Y eso hay que salir a defenderlo.
0: Y yo creo que es un punto que hoy día la derecha tiene que aprenderlo. Y la centro-derecha, es más mi comentario, ¿eh? Que ha comprado cierta parte del diagnóstico de Peña.
2: Justamente, yo creo que el fuego amigo puede haberlo quizá en las diferencias que tenemos.
0: No me gusta la reforma.
2: Pero no en los mínimos comunes. Porque,
1: programática. Es que para allá va.
2: En los mínimos comunes sí estamos de acuerdo. Entonces, que tú le pegas al gobierno acusándolo de que no cree en esos cimientos, que es una mentira tremenda, dicho sea de paso, en el fondo estás destruyendo la coalición que puede facilitar una obra que puede ser de muy largo plazo. Entonces yo creo que no es trivial esto de salir, ¿no es cierto?, con esta crítica. Y yo me quiero hacer cargo también de esta ciutiquería del iliberal, porque
1: que expliquen qué significa.
2: A mí me van a perdonar, pero la nueva vaca sagrada del liberalismo, que cada uno entiende como quiere, dicho sea de paso, es realmente una especie de cálculo electoral, yo quiero decirlo con todas sus letras, porque aquí lo que se está intentando es una diferenciación dentro del bloque. Yo lo que estoy diciendo es, no, si somos más o menos lo mismo, iríamos felices al Foro de Madrid, pero yo soy liberal, ¿eh? Entonces este foco como de diferenciación artificial que se está generando, a mí me parece que es, primero, un despropósito para la proyección de la coalición del rechazo en el futuro, y segundo, me parece que es un atentado al fair play político, si se quiere, porque aquí nadie está contra los principios de la democracia liberal. Y lo que ha hecho el presidente Kast es presentar una reforma, un ajuste constitucional. Yo no diría que ni de cerca una refundación, como se quiere hacer ver, un ajuste constitucional para darle más herramientas de seguridad al Estado, que claramente hoy no tiene. Hoy combatir el fenómeno del crimen organizado en Chile con las reglas con las que venimos teniendo, claramente no está funcionando. Hoy día tenemos, y yo invito a cualquier persona que me acompañe, a la población Nuevo Horizonte en la comuna del Bosque, y que vamos a las 7 de la tarde, y que vea cómo las cuatro naves que le llaman, que son los blocs, ¿no es cierto? Todos tienen soldados afuera. Para los que no saben, en la casa lo que decíamos, un soldado, un encargado, ¿no es cierto? Un joven que en el fondo está mirando hacia afuera, preocupado de que no venga nadie a ver cómo se trafica, como si la verdad el Estado de Derecho en ese lugar de Chile no existiera. Y la población completa, todas las unidades están tomadas por el crimen organizado. ¿Qué es lo que hace nuestro sistema actual para responder a eso? Bueno, usted tiene que perseguir un delito específico, tiene que ir a allanar una unidad asociada a un delito específico, como un robo celular, por decir cualquier cosa. Y entonces uno va con una orden judicial y uno toca la puerta y sorpresa, y esto pasó la semana pasada, nos encontramos con que está lleno de armamento de guerra en esa unidad específica, pero todo el resto de las unidades quedan totalmente impunes. Bueno, y entonces, ¿qué es lo que tienes que hacer tú para poder hacerte cargo de una población específica? Bueno, tú tienes que poder escalar las reglas convencionales. Aquí claramente juegan a favor de los narcotraficantes. O sea, si es que tú tienes que mandarte ese procedimiento para poder limpiar o allanar un bloque completo, o tres o cuatro bloques completos, claramente no tienes para cuándo, y este sistema es tan lento que avisa cada vez que tú... Entonces, por supuesto que tú tienes que, en rango acotado, yo aquí, más que acotar el estado de excepción en cuanto a sus días o en cuanto a sus atribuciones, o qué sé yo lo acotaría muy estrictamente al límite geográfico. Aquí hay población, en la población Las Dunas, en la comuna de Los Espejos, otra que aprovecho de mencionar. Creo que podríamos atacar muy intensamente y la gente estaría muy de acuerdo en que en esa manzana no corra ninguna de las libertades civiles, quizás. Porque los propios vecinos de esos bloques, lo único que te gritan es, por favor, ¿cuándo vienen a limpiar esta población? Y que vengan con todas las atribuciones, que puedan escuchar quizás todas las comunicaciones. En el fondo, lo que pide la ciudadanía es que nos podamos hacer cargo de esos lugares muy específicos. Ahora sí ya...
1: Hans. No, estoy... La verdad es que es súper claro Felipe Rosa en su planteamiento, ¿eh? El tema, el término iliberalismo...
2: No. Y se está planteando que ojalá que el Congreso lo apruebe y que se converse, que yeah. Nadie está planteando saltarse al Congreso tampoco.
1: No, para nada. El término iliberalismo nace con el régimen de Singapur. Y la verdad es que la izquierda es... La Olimpiada del eufemismo, po. Acuérdense de la posverdad, sí. Y un montón de otras cosas para referirse a términos para no ser ni chicha ni morada, pero atacar al hueso precisamente ahí a donde quieren atacar. Respecto a lo que decía Felipe, bueno, en mi distrito pasa lo mismo, ¿eh? En comunas como La Granja, San Joaquín, tenemos esa misma realidad y hay gente de verdad que prefiere o que quiere, es capaz o es. Es capaz, es verdad, prefiere entregar algunas libertades a cambio de seguridad. Pero no por eso, y ahí, no en mínimos comunes, no en el fondo del asunto, no en no en una cuestión de principio, sí tenemos, podemos llegar a tener diferencias, y eso es lo que marca perfectamente esta discusión en la forma de aproximarse a la solución del problema. Porque una necesidad específica en un momento determinado no quiere decir que nosotros podamos abrir la puerta para más adelante dejar libertades o que algún gobierno específico pueda conculcar ciertas libertades porque sí nomás, porque declara que hay un riesgo específico, independiente de que necesite una orden judicial o que participe el sistema de justicia o el Ministerio Público con aprobación del Congreso. Nosotros ahí también queremos resolver el problema, también tenemos creemos que hay que ser lo más estrictamente duro posible, con la mano más dura, con las penas ejemplificadoras para quienes usan a niños para el narcotráfico, con quienes son capaces de cometer los crímenes más horribles con tal de tener un negocio rentable en la droga, en el narcotráfico, con relación y con contratos con bandas internacionales. Pero no creo que por eso vayamos o tengamos que hacer...
0: No hay que perder el miedo al Estado.
1: No. Modificaciones profundas a nuestra Constitución, porque tampoco creo que cambiando nuestra Constitución, cada vez que tengamos un problema así de grave, vamos a resolver nuestro problema hacia el futuro. La mayoría de las cosas que está proponiendo el Ministerio de Justicia, que en las cuales nosotros estamos de acuerdo, se pueden hacer por vía de ley. Y nuestro ordenamiento jurídico también ya presenta... estados de excepción constitucional que con pequeñas modificaciones, ya le hemos hecho este mismo año modificaciones para que, por ejemplo, en estado de excepción de emergencia, las fuerzas militares que están cooperando en el control del orden público, las operaciones policiales puedan hacer...
0: Porque también implicaría un cambio constitucional.
1: Ya lo hemos hecho, este
0: pero
1: año
0: por eso, es que a eso voy, porque no hay que magnificar lo que es un cambio en la Constitución, se reforma todos los años.
2: Y Hans, vamos a la raya para la suma, no tiene nada de iliberal plantearle al Congreso una herramienta y que se discuta en el Congreso.
1: No, por eso te digo
2: y
1: que no
2: se generarán estos intercambios.
1: Por eso te digo que no es una cuestión de fondo, es una cuestión de un debate. Es un debate técnico, de cómo nos aproximamos a la solución del problema.
2: Pero negarse a la discusión en principio y aportillarla como una discusión iliberal, me parece.
1: Pero que... pasó lo mismo con la reconstrucción, pues. Lo que pasa es que la oposición.
0: Pero acá se sumó parte del oficialismo.
1: Ah, bueno. La oposición de izquierda extrema y los que se dicen liberales. Tienen un problema porque no tienen una solución, no tienen nada que ofrecer. ¿Y qué hacen qué hace una persona cuando no tiene nada que ofrecer? Alega, critica, patalea y no propone.
0: Justo. Vamos a la pausa y volvemos para el último bloque aquí en Nueva Voces.
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0: Estamos de vuelta. Algún día vamos a tener que hacer el off. Hacer el off en público. Ustedes lo van a poder escuchar. ¿No? Vamos a hacer una suscripción especial para escuchar el backstage.
1: Ya me ha funado mucho este año.
0: Estuvo muy buena la conversación. Estamos conversando con Hans Marowski, Felipe Ross, acá en Nuevas Voces. Último bloque de la semana, 4 de septiembre. Hay desorden, ¿no? Porque partimos con el 4 de septiembre. Está como... Es un relato que no solo es deshonesto, no solo es poco noble con la verdad, sino que también es como representa la poca vergüenza que tiene la izquierda, ¿no? Andar tratando y dándole chapa de iliberales o autoritarios a gobiernos que, uno, han tenido un impecable cumplimiento de la ley, dos, haciéndolo desde Cuba, porque el presidente del Partido Comunista estaba celebrando el centenario de Fidel Castro en Cuba, diciendo que Cuba era un régimen deseable y que toda lucha, o sea, todo el hambre, toda la miseria, los presos políticos, no solo es culpa del imperio, sino que valen la pena, porque las justas causas valen la pena. O sea, está dispuesto a hacerse cargo de haber condenado a estos millones de personas al hambre, a la desesperación, a todo lo que sabemos que se vive en esta región del mundo, por esta causa del marxismo, ¿no?
1: Se apropian de la dignidad, se apropian de la persona, se apropian todo de la democracia, bueno, para destruirlo. Si no les interesa la dignidad humana.
0: No, y toda cualquier vía vale la pena
1: para
0: por
1: hacerse,
0: la causa.
1: Para hacerse el poder, nada más.
0: Oye, vamos con la cuestión de la seguridad, pongámosle. No, porque hubo debate por la reforma, pero ahora está avanzando la agenda, se aprobaron un par de proyectos esta semana. Entiendo que también está avanzando reforma penal adolescente, etcétera, etcétera, etcétera. Responsabilidad penal adolescente, perdón. ¿Cómo ven ustedes al gobierno en seguridad? ¿Qué creen que hay que cambiar? ¿Cuál es su opinión ya un poquito más aquilatada? Este tema de la reforma constitucional y de la COT, liderada por el ministro Raúl Hans.
1: Yo voy a ser majadero, Aquí... No sacamos nada con teniendo más policías, mejor equipados, con mejores condiciones. Si cada vez que salen a la calle están mirando hacia la cárcel y ven a sus camaradas que están presos por haber hecho su pega. Yo creo que deberíamos haber partido por ahí en marzo, primero. O sea, como base. Ahora, dicho eso, encuentro que el ministro Arrau está mostrando conducción, ha tenido algunos baches en el camino, tiene harta resistencia. Lo hablábamos ahí fuera del aire, cambió el eje de la discusión, de una crítica a no tener plan en seguridad, están locos, son iliberales, se pasaron tres pueblos, y eso demuestra en el fondo que sí había plan, que sí tienen la resolución o tienen la voluntad de resolver un problema que es muy grave para Chile. Ahora, en el cómo, yo creo que todavía nos falta, pues falta poner de acuerdo a todas estas fuerzas de las que hablábamos al principio, que fueron las que votaron rechazo el 4 de septiembre del 2022, para que nos coordinemos, para que estemos de acuerdo en los mínimos comunes que necesitamos para poder resolver el problema. Yo sé que no va a ser de una vez por todas, ni de un día para otro, pero necesitamos empezar a dar pasos importantes en las cárceles, integrar a la inteligencia carcelaria, por lo menos, por ejemplo, en el nuevo sistema de inteligencia que no está incluido. En decidir quién está encargado de llevar adelante las investigaciones, si es el Ministerio Público o las policías, en cambiar los incentivos para que los fiscales no cierren las causas archivadas, sino que en realidad estén incentivados a cerrar causas, sobre todo las más difíciles. Y yo creo que el Poder Judicial tiene mucho que decir, y ahí, en esta reforma o en estas medidas contra la delincuencia, el crimen organizado, yo creo que le falta al Ejecutivo ponerle... la máquina al Poder Judicial. Yo creo que es el gran desafío hoy día, porque todos nuestros problemas yo creo que se pueden rastrear de alguna u otra forma hacia la justicia. Estamos viendo más de 50 cuadernos de remoción hoy día, jueces. Yo creo que es momento que nos pongamos de acuerdo nosotros, que tenemos varias cosas en común, en cómo depurar, en cómo limpiar nuestro sistema de justicia, cambiar formas de nombramiento, sacar a la política de los nombramientos de los jueces y ministros, y crear incentivos para que los fiscales investiguen y los jueces condenen.
0: Felipe Ross.
2: Es buen político, Juan. Pues le preguntaron de seguridad y se fue a justicia, pero está bien, está muy vinculado. Yo creo que hay que hacerlo de todas maneras, yo creo que es un temón. Pero en seguridad creo que es un frente que el gobierno está cubriendo muy bien. O sea, aquí yo veo la agenda contra el crimen organizado y el terrorismo avanzando, y quiero volver al tema 4 de septiembre, porque creo que no podemos salir de ese eje justamente hoy, porque nos ofrece una ventana hacia cuál era la alternativa. Y el texto que tengo aquí en mi mano proponía, ¿cierto?, que Carabineros y Investigaciones fueran consideradas fuerzas de seguridad pública con carácter no militar. Se establecía que las dos instituciones tenían que incorporar perspectiva de género, promover paridad en los espacios de decisión, regirse por principios, atención, de necesidad, de proporcionalidad, de precaución y de no discriminación en el uso de la fuerza. Es decir, no usar fuerza por ningún motivo.
1: Eso era proposición de quien en el gobierno pasado era subsecretario de Fuerzas Armadas.
2: Nada más. Entonces, esa era la alternativa. Y yo estoy, y ahora quiero vincularlo con la agenda legislativa del gobierno, estoy muy contento de dónde estamos parados hoy. Tenemos un consenso transversal en que Carabineros se respeta. Y estamos llevando la discusión a donde debe estar, a la autoridad de nuestros carabineros. Esta semana aprobamos en la Cámara de Diputados un proyecto que me parece muy importante, que tiene que ver con esto de insultar a carabineros. Hoy día los carabineros, y por eso estamos reforzando, son muchos proyectos que van en esta línea, pero carabineros viven entre el miedo a la cárcel y el miedo a la muerte. Porque si sacan el arma, ¿no es cierto?, pueden ir a la cárcel, y si no la sacan, pueden terminar, ¿no es cierto?, asesinados por un delincuente. Y está más o menos normalizado de que mueran carabineros o de que se les maltrate de obra o de palabra. Y ya está legislado el maltrato, ¿cierto?, de obra. Pegarle a un carabinero, por supuesto, ya está agravado, de hecho, eso fue en la legislatura pasada. Pero ahora lo que queremos es reforzar la autoridad de carabineros. Y a mí me parece que esto no puede ser más importante. Yo quiero reforzar la de los carabineros, la de los profesores, la de los padres. Tenemos que reforzar la autoridad como concepto. Y eso pasa, por supuesto, porque tú no puedes llegar y gritarle la pachotada y el garabato que tú quieras a carabineros. Y eso, esta semana legislamos que pasara a ser delito. No que esto pase a ser como
0: una ofensa
2: como contribuye a un ambiente para un agravante. No, es un delito en sí mismo. Si usted le grita no sé cuánto, usted sabe de lo que me refiero, a usted el carabinero lo va a poder detener y un juez lo va a tener que condenar.
1: Y eso para algunos medios y algunos periodistas y para la izquierda es parte
2: de la libertad de expresión,
1: de la batalla cultural.
0: Ah, bueno, también
1: es claro. Parte de la agenda valórica, porque la gente tiene que recordar que robar es malo. Tenemos que recuperar el principio de autoridad,
2: claro
1: que es lo que decía Felipe recién, y eso es agenda valórica,
2: agenda cultural.
1: Y agenda cultural, no solo aborto y eutanasia.
2: Por supuesto.
1: Para los que tratan de encasillarnos. Para los que tratan de encasillarnos.
2: Parte de nuestros principios comunes, digamos.
1: De todas maneras.
0: Y en eso te lo extiendo más, que alguno me va a decir, no, la familia también está ahí. Recomponer la familia en Chile hoy día es una necesidad social. Es una necesidad social por temas como la natalidad, como la vulnerabilidad que hay de muchos niños, pero también porque recuperar la autoridad, nosotros podemos tomar todas las medidas y los castigos necesarios, pero la autoridad está en la casa. Y el problema de Chile hoy día, y parte de su explicación, ¿no?, y la reflexión que se hizo mucho tiempo desde el proyecto republicano, es que hay una crisis moral y cultural muy importante detrás de todo esto. Y es que cuando se destruye la familia, estos valores de convivencia que son los necesarios para la convivencia sana en sociedad no están. Y hoy día vivimos una sociedad más violenta, más peligrosa y con menos valores. Y eso hay que recuperar. Y llámenle como quieran llamarle a seguridad.
1: Y eso no es iliberal, no es autoritario, eso es conservador y eso es liberal clásico y eso es libertario.
0: Y eso es el gobierno. Así es. Felipe, Hans, muchas gracias por acompañarnos hoy día. A todos tengan un gran fin de semana. Disfruten este día. Feliz 4 de septiembre.
1: Feliz 4 de septiembre.
0: Y nos vemos la próxima semana. Un gran abrazo.
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12: Son muchas las personas que me preguntan, Karin, ¿cuántas calorías se queman corriendo o pedaleando? La respuesta siempre será la misma. Depende. Claro, porque depende de la intensidad, de los kilómetros del circuito, de los desniveles, del tiempo que te tome el entrenamiento o la carrera. Vas a entrenar cuántas veces a la semana. También va a depender de tu edad y condición física. Ahora, ¿que quemarás calorías? Las vas a quemar. Pero si tu alimentación supera las calorías que vas a gastar, las matemáticas te sumarán y no restarán. Busca el equilibrio con una alimentación balanceada, saludable, pero rica en nutrientes. Lo mismo que cada plato sea rico a la vista a la hora de comértelo. Disfruta de cada bocado. Come con conciencia, sin prisa, pero sin pausa.
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0: razón le dijeron que no se quedara en Santiago la Rosita, pues.
1: ¿Por qué, cuñado?
0: Y a pesar de no ser puerto este y caja tiburón, Dios me libre. Guarde con el señor cura que viene enojado, parece.

0: ¡Qué cocha!
1: ¡Muy amilosa!
2: ¡Ahora!
0: ¡Ay, rosa, rosita, ay, rosa!
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2: Muy buenos días, ¿qué tal? Domingo 30 de agosto, estamos en Radio Agricultura, estamos en Hoja de Ruta y como todas las semanas, con mi amigo y mi socio en esta aventura radial que ya se ha transformado en una frase, sí. Don César Barro. ¿Cómo estás tú, César?
3: Bien, bien.
2: ¿Qué tal?
3: Bien.
2: ¿Cómo te ha ido?
3: Bien.
2: ¿Bien?
3: Bien, una semana cansadora nomás.
2: Cansadora, sí.
3: Llena de cosas.
2: Si les parece, vamos inmediatamente al kilómetro cero para comentar lo que ha sucedido en esta semana. Pues bien, don César, algunos temas que han ido sucediendo. Yo encuentro que si bien la semana está cansadora, porque efectivamente cada uno tiene sus pegas, etcétera, esto que se haya aprobado la mega reforma como que bajó un poquito la intensidad de la noticia política, o no te pasa a ti.
3: Sí y no.
2: A ver, ¿ah? ¿Cómo es eso?
3: Sí, no. A ver, yo creo que lo reemplazó a la reforma constitucional.
2: Totalmente, por supuesto, sí.
3: Y han habido noticias también. Vamos a tener un invitado súper interesante, sí. Después,
2: ¿lo quieres anunciar?
3: Jaime Belolio, alcalde de Providencia.
2: Muy
3: que
2: bien.
3: Salió junto con Bohanovich, o sea, dos figuras
2: con Tomás Bohanovich,
3: el alcalde de Maipú, y derecha, y poniéndose de acuerdo en temas. Y yo creo que lo vamos a poder interrogar. Yo creo que ese ha sido otro tema,
2: por supuesto,
3: otro
2: por
3: tema supuesto, que ha causado revuelo, yo creo que en la derecha.
2: Y también en la izquierda.
3: Y en la izquierda. En el Frente Amplio.
2: Por lo que entiendo, bueno, que Jaime nos va a contar más, pero hay gente muy enojada, hay gente bastante satisfecha, bastante contenta, al menos con la idea abstracta de que existe algo así como una cancha común con la cual en la cual se puede jugar el mismo partido y que nadie cambie las reglas.
3: Suena tan de sentido común, pero al parecer dentro del Frente Amplio, obviamente que ven surgir esta nueva
2: sobre
3: figura política.
2: Exactamente.
3: Una nueva, ¿no es cierto? Y cuando aparece un clavo, todos lo martillan. Entonces,
2: todos lo martillan.
3: Yo
2: muy
3: creo
2: buena,
3: que a Jaime también le va a pasar lo mismo.
2: Bueno, vamos a estar con Jaime Belolio, alcalde de Providencia, en un ratito más, para que nos esperen. Ya, pero tú anunciaste algo que obviamente ha marcado la semana y que tiene que ver con el proyecto de seguridad del gobierno y más específicamente con la reforma constitucional, que primero se filtró el borrador, ¿cierto? Luego se empezó a modificar.
3: No sabemos en qué término.
2: Claro. Intervinieron los partidos políticos que apoyan al gobierno. Primero fue el presidente de la UDI, Guillermo Ramírez, que dijo
3: muy valiente,
2: que esta cuestión no se podía aprobar. Andrea Valladares hizo algo similar. Luciano Gruscoque sostuvo que se trataba de un proyecto iliberal, que después podemos discutir un poco ese término. Y lo cierto es que, al menos administrativamente hablando, el gobierno decidió pausarlo. ¿Sí? Esto es.
3: A mí se me ocurre más bien cuando los alemanes iban retrocediendo de Rusia.
2: El año 43,
3: claro, en que sí eran retiradas estratégicas para consolidar el frente y estabilizarlo, y en fin.
2: Mira, si eso fuera así, o sea, si tú tuvieras razón, igual el gobierno me parece que va a tener que hacer un trabajo legislativo no menor, ¿eh? Porque si es una reforma constitucional se necesitan 4/7. Y ojo que 4/7 es menos que 2/3, que era lo que había hace un par de años.
3: Ya le dijeron que no.
2: Exactamente.
3: Entonces, que lo que les queda entonces sería reemplazarlo por leyes.
2: Bueno, que también, para ser justos con el gobierno, hay muchas leyes asociadas. ¿Sí? Uh-huh. Si la pregunta de fondo es si para combatir el crimen organizado, digamos, todo tipo de delitos, se requiere o no una nueva un nuevo principio constitucional. Yo por lo menos a los constitucionalistas que le he preguntado, la mayoría sostienen que no.
3: O sea, yo no he leído a ningún constitucionalista...
2: Yo tampoco.
3: ...que lo vea. Pero ahora dime una cosa, pero el tema no va por tener 10.000 carabineros más, 15.000 carabineros más, tener más jueces, tener más policía, que es como lo que uno pensaría que es. O sea, sí, yo te digo, si hoy día Quirós propusiera subir el IVA un 1% y que esa plata va a ir a tener muchos más carabineros, saldría con aplausos. Pero yo no sé si un Estado distinto constitucional te mejora el tema, porque tú intervienes en una población o una comuna, además que va a tener un aspecto medio clasista, porque yo no veo un gobierno interviniendo Vitacura, imagínate el griterío que se armaría, ¿verdad? Pero el narco se mueve a otro lugar, simplemente es como el comercio ambulante, tú lo sacas de Meix y se va a otra parte.
2: El crimen organizado es un negocio sumamente lucrativo, pero además sumamente... por decirlo así, refinado en cuanto a sus estrategias, en cuanto a sus herramientas, es transnacional, por de pronto. ¿Sí? Es muy, muy rico, tiene muchos presupuestos, tiene mucho más presupuesto que el Estado, al menos en términos rápidos, digamos. Uh-huh. Puedes sacar y poner los presupuestos en la mesa. Y yo creo que nada de eso lo puede combatir una constitución. De hecho, la constitución, por naturaleza, es rígida. Existe para que no se mueva.
3: Claro, pues existe. O sea, es totalmente. Es el marco,
2: es la ley madre, es la ley fundamental, cuyo objetivo es normar el Estado, ordenarlo.
3: Y protegernos del Estado.
2: Y protegernos al mismo tiempo del Estado, es decir, limitar el poder. Ni mucho más, ni mucho menos.
3: Bueno, y tú que conoces de historia y estás más metido en eso, ¿cómo definirías tú algo liberal y algo iliberal? Y te hago el tiro a la otra pregunta, porque desde la derecha hemos estado siempre desafiando al socialismo y al comunismo, diciéndole, a ver, júrennos de guata que...
2: Creen en la democracia liberal.
3: Ustedes creen en la democracia liberal. ¿No crees tú que ha llegado el momento también de preguntarle a otra gente si creen o no creen en la democracia liberal? Y esto, para que me definas, ¿qué es iliberal? ¿Dónde está la línea?
2: Mira, iliberal es un concepto que se puso de moda en los 90 y que más o menos define aquellos gobiernos que, a pesar de llegar al poder vía democrática, es decir, electoralmente, con el paso del tiempo van coartando las libertades individuales, van desdibujando la separación de poderes, cooptando a los jueces, poniéndole trabas a la libertad de prensa, y esos casos son sumamente conocidos. Está el de Chávez, obviamente, está el de Putin, está el de Orbán, está el de Bukele. Todos gobiernos que llegaron vía electoral, no cabe ninguna duda, y por lo tanto su legitimidad de origen no está en cuestionamiento. Lo que está en cuestionamiento es su legitimidad de ejercicio, ¿cierto? Ese concepto se ha, a mi manera de ver, usado, pero también abusado de él. Y a mí lo que me enseñaba mi supervisor en Oxford, yo tuve la suerte de estudiar en Oxford, me decía Alan Knight, un gran conocedor de la historia latinoamericana, me decía, mira, Juan Luis, cuando los conceptos no discriminan, no sirve.
3: Sí, porque, claro, porque es una tautología, es una vaguedad.
2: Exactamente, es una vaguedad.
3: Como le dicen.
2: Exactamente. Entonces, y

0: Hay quienes sostienen que una reforma constitucional con estas características podría tener, digamos, alguna que otra condición iliberal. Eso está para discutirse. Eso creo que es perfectamente discutible. Pero sostener que vivimos en un régimen iliberal, como sostiene buena parte de la izquierda, es completamente exagerado.
1: Yo creo que
0: existe la separación de los poderes, existe la libertad de prensa. Estamos discutiendo este tema acá, tú y yo, libremente. El presidente fue a las radios esta semana. Entonces, quiero ser súper claro. No vivimos en un régimen liberal de ninguna manera. Hay prácticas iliberales que uno podría ver en el horizonte. Esas son las que nos tenemos que preocupar para que, si existen, no alcancen, digamos, el atractor que hablábamos la semana pasada, ¿de acuerdo? El atractor autoritario que uno puede ver en Bukele o en otro. Eso es lo que yo diría.
1: Ya, o sea, a ver, yo estoy de acuerdo contigo, ¿no? Hasta el día de hoy no se puede decir que sea iliberal. No.

0: borrador
1: un documento
0: proyecto, ya, que ha sido modificado, que se está viendo cómo se modifica y todo, pero que ahí hay alguien que piensa que es importante bajo ciertas circunstancias restringir los otros poderes del Estado y las libertades públicas en forma importante.
1: Claro, aquí hay como una confusión entre, digamos, la interpretación weberiana clásica de cuál es el rol del Estado, que es el Estado el que tiene la legitimidad para ejercer la violencia, digamos, con que el Ejecutivo pueda hacerse de todos los poderes y controles del Estado. Son cosas distintas, porque el Poder Judicial y el Poder Legislativo son parte del Estado, pero cuando tú lo cooptas, cuando le cortas, digamos, su poder, sus facultades, entonces lo que estás logrando es una centralización del poder en el Ejecutivo. Pero no necesariamente...
0: Y eso se llama tiranía.
1: Eso eventualmente se podría llamar tiranía o dictadura, que también la puede ejercer el Parlamento.
0: También,
1: obviamente.
0: Por supuesto.
1: La tiranía de la mayoría es un clásico en el marxismo. Pero mira, yo me quedo en todo caso con que con una de las declaraciones del ministro García Ruminó, que sostuvo que va a pausar, que esto se le quitó la urgencia, que no vamos a discutir el borrador que se filtró y que por lo tanto vamos a tener tiempo todos, los especialistas constitucionales, los partidos políticos, el gobierno, la oposición, los diputados y también la sociedad civil, que día a día se junta para discutir sobre el bien y el mal.
0: Nos queda medio minuto, ¿no?
1: 22 segundos.
0: Me hubiera gustado hablar de los dichos del ministro Barro.
1: Ah, esa era buena. Esa era
0: pero
1: buena.
0: Pero vamos a tener que dejarlo, sí, creo.
1: Eso lo vamos a tener que dejar anunciado. Bueno, es un buen invitado el ministro Barro.
0: Bueno.
1: Antonia, nuestra productora. Sí. Bueno, me dicen que tenemos...
0: Ya, bueno, mira, dale. A ver, dos cosas dijo. Una, que me encanta que Chile no es el patio trasero de nadie, y que yo creo que moleste o no moleste, yo creo que es una actitud que el gobierno tiene que tener, ¿ya? No podemos que el señor Pete Hegseth venga a mandarnos en cosas que son absolutamente de política interna.
1: Soberanía.
0: Y sí creo, ¿ya?, que tanto la ley Blaskenche como el tratado de la OIT sí provocan muchísimos problemas y muchísimos retrasos y muchísimos conflictos que perfectamente los podríamos dirimir internamente los chilenos de otra manera.
1: Ojo que el convenio 169, Chile se comprometió a cumplirlo hasta el año 31, por lo tanto no se puede modificar. La ley Lafkenche, sin embargo, me parece una discusión legislativa sumamente importante.
0: Pero el concepto que metió de que no necesitamos para ver de resolver nuestros conflictos étnicos que pudiéramos tener, que no son tantos además, esto no es Bolivia, esto no es Perú, ¿ya? Perfectamente a través de la legislación interna del país.
1: Bueno, vamos a tener que ir a comerciales, pero es un gran tema. Vamos y volvemos.
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1: 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Muy bien, estamos de regreso en Hoja de Ruta en Radio Agricultura. Estoy como siempre con mi amigo César Barros y además con un gran invitado, un amigo de la casa además. ¿Con quién estamos, don César?
0: Don Jaime Belolio.
1: Don Jaime Belolio.
0: Alcalde de Providencia.
1: Dispare, don Aro, saludemos primero.
4: Sí, Jaime, ¿qué tal? ¿Cómo estás? Muy bien, muy bien.
1: Muchas gracias por recibir nuestra invitación.
4: Durante más de un año compartí página con César.
1: Ah, no te puedo creer.
4: Literal.
1: Ah, en la tercera.
4: Literal, en la tercera.
0: En la tercera, sí, supuesto, sí, claro, sí,
1: en la tercera. Grandes columnas de ambos. Las de César, ¿cuánto lleva ahí?
0: Llevo infinito.
1: Dale, César.
0: Oye, bueno, dos preguntas al tiro, pero contesta.

0: Las tú en el orden, yo creo que nos va a cubrir todo el tema. Uno, tu posición frente a la reforma constitucional por seguridad, y lo segundo es tu carta conjunta con el alcalde de Maipú, que las dos cosas han causado un montón de revuelo.
1: Y que están más o menos unidas, diría yo.
2: Bueno, uno de los temas, de hecho, está vinculado, ¿no? Entonces, déjame partir quizás por lo segundo. Cuando uno tiene un futuro de corto plazo, no hay ningún incentivo a querer colaborar. En cambio, cuando uno tiene un horizonte compartido, hay mayores alternativas en donde nos podemos poner de acuerdo en metas comunes, en diagnósticos comunes y, por tanto, flexibilizar los caminos para poder llegar a esas metas. Eso es justamente lo que tratamos de hacer con el alcalde Bodanovich. Nos encontramos en distintos foros, presentaciones, debate, y veíamos que teníamos algunos puntos comunes. Y por eso, cuando decidimos escribir juntos, el primer párrafo, es decir, o sea, el título es: venimos de veredas distintas. No estamos diciendo que aquí somos todos idénticos, todos iguales.
1: La invitación es de veredas distintas.
2: Exactamente, ¿no? Es de veredas distintas. Segundo, dice: venimos de coaliciones distintas que compiten y van a seguir compitiendo, digamos. O sea, tampoco se trata de hacer una especie como de fusión, buena onda, digamos. No, somos distintos, tenemos ideas distintas, vamos a seguir compitiendo en muchas de ellas. La pregunta es si es que nos parece razonable que Chile tenga que reiniciarse cada 4 años. Y particularmente en algunas materias que exceden el tiempo de gobierno. Y que acordarlas es muy difícil, justamente porque estamos metidos en una lógica.
0: Son, perdona, las más importantes, que son educación, desarrollo, inversión, está todo de largo plazo.
2: Las pusimos pensando en eso, ¿no? Que fueran justamente aquellas que no puede resolver ninguna coalición por sí solo, que no se agotan en 4 años y que han tenido una gran dificultad de ponerse de acuerdo justamente por esta dinámica de una política de corto plazo. Entonces, la imagen, o el proverbio, digamos, es: queremos plantar árboles de cuya sombra no vamos a disfrutar. O sea, no es para nosotros, y por eso le ponemos 30 años, porque 30 años en el imaginario hoy día de la política es como que no existiera. Claro, claro. Es imposible hablar de algo
1: para
2: a 30 años.
1: Para las futuras
2: años,
1: generaciones, como
2: exactamente. Es para las futuras generaciones, literalmente. Y una de esas materias tiene que ver con seguridad pública y crimen organizado. De hecho, lo pusimos en el 6, si no me equivoco. Y habían otras. Al principio eran 6, después pusimos 7, preguntamos si eran 8, si eran 5, o sea, ese fue como un debate que tuvimos. De ahí que sacamos una columna un poquito, o sea, no un documento, un poquito más largo, que es columna explicada. ¿No?
1: Sí, exactamente, sí, lo vi.
2: Que son 4 páginas en vez de una sola, que es lo que te da el espacio.
1: ¿Se puede encontrar en alguna parte, Jaime, o anda dando vuelta por los WhatsApp?
2: Anda dando vuelta, pero la vamos a colgar de todas maneras alguna parte.
0: Para
2: que quede abierto. Ya, y ahí me meto entonces en el punto de seguridad. Yo creo que necesitamos herramientas distintas a las que teníamos hace 10 años atrás, porque el crimen organizado es por definición totalitario, ¿no? Es territorial, pero al mismo tiempo coopta todas las otras circunstancias, desde la circulación, la información, comillas, seguridad, ¿ah? Le entrega seguridad a uno bajo, obviamente, amenaza, bajo extorsión, pero ellos dicen: oye, como yo no llega al Estado, yo soy el Estado, ¿ah? Pero un Estado totalitario, además. Entonces necesitamos herramientas distintas a las que teníamos en el pasado, lo cual no significa que cualquier herramienta sea buena. De ahí que yo me alegré cuando el gobierno decidió que iba a hacer una agenda, y la hizo relativamente rápido después de aprobar la mega reforma. Va y dice: ok, vamos a agarrar los proyectos que están dentro del Congreso, los vamos a tener como una línea que los va a unir, y además queremos hacer otras más. Todo eso parecía muy bien, y tengo una muy buena opinión del ministro Rau. Sin embargo, me parece que la reforma constitucional, y particularmente en las modificaciones que se pretendían hacer a los capítulos de los principios fundamentales, y segundo, de un estado de excepción, que es la copia de un estado de asamblea o de sitio, sin los controles adecuados, me parece que legislativos y jurisdiccionales, me parece que no son apropiados. Y lo digo como una persona de derecha que cree en una democracia liberal con pesos y contrapesos, en que además creo muy firmemente en la idea liberal clásica, digamos, de los principios individuales, y que el Estado tiene que tener un coto. Y entonces, obviamente que tiene que haber excepciones en donde el Estado puede ir más allá. Por eso que me parece bien que existen en un orden constitucional estados de excepción. Pero los estados de excepción que nosotros conocemos son de 30 días y después el Congreso va y los revisa, y están todas las otras instituciones pendientes porque, tal como dice el nombre, es una excepción. Entonces, hacer
0: pero
2: un
0: no,
2: estado
0: espérate,
2: excepción...
0: Pero no, un estado de excepción que conocemos, ya son gatitos al lado del estado de excepción que está planteado.
2: Eso es lo que te quería decir. O sea, que el porque algunos me han dicho cuando yo critiqué esto muy, muy duramente, digamos, entonces me dijeron, oye, pero si llevamos como 1.500 días en la Araucanía con estado de excepción. Sí, claro. Y cada 30 días va y se revisa, digamos, en el Congreso. Digamos, y eso parece razonable que sea así.
1: Así es.
2: Sin embargo, tener 240 días, porque son 120 primero, renovables por otros 120, y recién ahí iría al Congreso, parece completamente desproporcionado. Y yo creo que la mejor manera de pensarlo es qué es lo que hubiera ocurrido si es que Janet Jara hubiera propuesto esto, si hubiera ganado ella la elección. Porque uno, como es una reforma constitucional, uno tiene que pensarlo no solo en manos de quien se acerca sí, claro, ideológicamente, ¿no? De quien tú confías, digamos, en su criterio. Sino que imagínatelo en otras manos.
0: Para eso están hechas las constituciones, entre otras cosas.
2: Por de pronto, ¿no? Para ponerle límite, el coto a ese estado en el peso y contrapeso. Entonces, a mí me parece que está completamente errada esa idea. Me parece que no es necesaria, además, hacer ese tipo de estado de excepción. Me hubiese gustado mucho más que hubieran puesto énfasis, no sé, en el capítulo de terrorismo y hablar de crimen organizado como parte de esta lógica totalitaria, qué sé yo. Entonces, creo que se pierde una oportunidad. El gobierno en esto tenía la cancha libre.
0: O sea, sí, pues venían de ganar la otra.
2: Y la puede ganar, reforma. No sé, en un partido la ganaba y 7-0, digamos, y resulta que.
1: Se enredan
2: mucho y uno entiende en la lógica de negociación, llamémoslo así, que un proyecto de ley va como con el tejo pasado. Pero uno siempre tiene que tener cuidado que cuando hace el tejo pasado, se puede aprobar. Entonces, la verdad, es queremos que exista ese portal de esa dimensión desconocida, digamos, en el cual 240 días te dicen, ¿sabe qué? Está limitada tan gravemente, digamos, las libertades y la democracia. Yo creo que la respuesta es no. Entonces, me parece que erraron en ese camino, pero el resto de las otras herramientas que se están discutiendo, me parece que algunas de ellas son súper necesarias y sí tenemos que tener una mano mucho más firme contra el crimen organizado.
1: Oye, déjame plantearte algo sobre el primer punto. Y después volvemos a la reforma constitucional. Esta carta que escribiste con el alcalde de Maipú, Tomás Bodanovich. A mí como principio me gusta mucho esto que dos personas razonables, dos personas que creen en la democracia liberal, se sienten en una mesa y digan, mira, más o menos estos son los bordes en los cuales estamos de acuerdo. Es la vieja tesis de Ernesto Toni que sostiene que la centro izquierda y la centro derecha, o las derechas y la izquierda, deberían compartir una cancha común en donde las reglas sean por todos conocidas y no
0: que todos jueguen dentro de los límites.
1: Y que todos jueguen dentro de los límites y que no se cambien las reglas cada dos minutos. Uh-huh. ¿Cierto? O sea, como objetivo político me parece extraordinario. Mi pregunta es: ¿qué viene ahora? Si es que hay otro paso. Uh-huh. ¿Cómo crees tú que se lo ha tomado, más allá de las dirigencias? Porque algo leí que la dirigencia del Frente Amplio estaba muy enojada con el alcalde, quizás tú has recibido algunas quejas, etcétera, sino más bien con la militancia. ¿Cómo ves algo así como, no una coalición, obviamente que no, pero sí la oportunidad de volver a jugar en una cancha común?
2: A ver, yo diría que cuando uno ve la... Primero, como la opinión pública general, ¿no? Sí. Por supuesto que hay personas que están en desacuerdo con esto. Ya sea porque no creen en la política, porque ven que esto tiene alguna otra intención escondida, ingenua, una agenda, exacto, que es ingenua, buenista, amarilla. Está bien, esas cosas están ahí. Pero yo diría que ha habido una avalancha de buena disposición al respecto. Y la palabra que quizás más se repite es la palabra esperanza. Chile ha pasado por unos ciclos bien duros en los últimos 8 años, ¿no?
1: Claro.
2: Desde el fracaso constitucional, el estallido, la pandemia, o sea, es desde miedo, esperanza, decepción.
1: Incertidumbre.
2: Falta
0: de crecimiento.
2: Absolutamente. Todo ese tipo de cosas como juntan en una juguera, digamos, en poco tiempo. Entonces, lo que más hemos recibido es eso, ¿no? Es a pesar de las diferencias, es como que ven una luz de esperanza porque hay un horizonte compartido, básicamente. Yo creo que esa es como la tarea. Dentro de la militancia hay algunos que lo ven como de su propia perspectiva, ¿no? Que ellos se han enojado con uno u otro del Frente Amplio o viceversa, ¿no? Alguien del Frente Amplio con alguien de la UDI o lo que fuera. Entonces te dicen, pero ¿cómo vamos a pactar con ellos? Yo le digo, oye, si no se trata de pactar con ellos, vamos a competir en todas las elecciones con ellos. Sí. La pregunta es si podemos tener justamente estas reglas de
0: mercado. Claro, o sea,
2: mercado.
0: Podemos jugar a la pelota, podemos jugar fútbol dentro de la cancha que hemos delimitado y con las reglas que hemos definido. Ahora,
2: eso es.
0: ¿Quién mete más goles?
1: No, eso es.
0: ¿Y
1: eso
0: quién tiene la mejor estrategia? Y qué sé yo, ese otro cuento.
2: Exactamente, es justamente eso. Es como en esta analogía como de no sé, de las tribus, no estamos diciendo que seamos la misma tribu, estamos diciendo que podemos ser tribus distintas, pero en vez de tener que matarnos cada 4 años, nos ponemos de acuerdo. Ah, y podemos convivir juntos. De eso se trata la democracia al final, ¿no? No es como yo aplasto al otro, sino que cómo convivimos juntos. Entonces, en las dirigencias, yo creo que una cuestión que hicimos que fue bueno, es que le avisamos antes, digo. a los respectivos,
1: va,
2: ¿no?
1: Entonces, bien.
2: Exacto. Oye,
1: la dirigencia de los partidos.
2: De los partidos, bien, por claro, supuesto. Bien. Con un grupo un poquito más amplio de personas con los cuales uno hace política de manera más permanente, entonces...
1: Vengo con esto.
2: Claro, entonces si la carta salía el domingo, yo la avisé, no tengo idea, el viernes en la mañana, oye... he estado escribiendo esto con el alcalde Bodanovich, tiene esta intención, les mando el documento largo. ¿Ah? En vez de mandar a la columna, le mando al tiro el documento más largo. Para que se entendiera y nadie dijera, oye, pero te faltó A, B, C, ahí estaba más bien expresado. Y salvo algunas dudas, como de la oportunidad en términos del timing, segundo, de cómo se, que es tu otra pregunta, ¿no? De cómo se materializa esto, para que no sea solo una carta de buenas intenciones. Que es súper legítima. Entonces dijimos con Tomás, oye, primero lancemos la invitación, veamos si hay agua en la piscina y luego a continuación hagamos una hoja de ruta, como se llama este programa, como una agenda, ¿no? Y esa es la parte que nos toca ahora. Hemos recibido muchas buenas ofertas de centros de estudio, de universidades, de otras organizaciones que ya han hecho diagnósticos y que tienen algún tipo de meta. Entonces la idea es ocupar eso como insumo. Y esto excede completamente lo que podemos hacer nosotros dos. O sea, la idea es perder un poquito el control, digamos, de este tipo de situación. No es como que queramos manejarlo únicamente entre nosotros. Y para serle franco, cuando hicimos el documento largo, yo puse como... ¿cuáles son los pasos a seguir? Y ahí fue Tomás el que me dijo, oye, aguantémonos un rato primero. Y yo creo que estaba bien, ¿eh? Fue más prudente que yo.
0: Ah, pero hay pasos.
2: Sí, la idea sí
1: o
2: es
1: ideas
2: hacer
1: pasos. De paso,
2: tío. Claro, o ideas de paso, entonces que van a hacer algunos hitos. Se puede decir, la próxima semana nos vamos a juntar con la rectora de la Universidad de Chile y el rector de la Universidad Católica en la misma reunión, ¿no? Porque ellos nos han pedido y nos han dicho, oiga, vengan para acá. Ambas universidades hicieron en el año pasado y antepasado algo que se llamó esto, tenemos que hablar de Chile.
1: Sí, claro, por supuesto.
2: Que es un insumo súper importante. Entonces, de nuevo, yo creo que hay insumos. La pregunta es cómo eso se transforma después en un cambio político viable. Y nosotros no pretendemos ni reemplazar la agenda del gobierno ni del Parlamento, pero la presidenta del Senado y el presidente de la Cámara de Diputados nos han dicho, oye, qué buena idea, veamos cómo puede cuajar alguna de estas cosas para que realmente se genere una mayoría y salgan algunos cambios.
0: ¿Y cuál? Pero, ¿cómo...?
1: Estamos con Jaime Belolio, alcalde de Providencia.
0: ¿Cómo políticamente tú puedes consensuar, ya? Porque estuve leyendo, por ejemplo, me di la lata de leer las conclusiones del jamboree ideológico del Frente Amplio. ¿Ya?
1: Es un concepto que acuñaste acá.
2: ¿Jamboree?
1: Jamboree, no, está muy bueno.
0: Es que lo aprendí de los scouts.
1: Por supuesto.
0: ¿Ya? Pero, ¿en qué dicen vamos a derrotar al neoliberalismo y vamos a... Hay un lenguaje de combatividad que a uno le recuerda el socialismo...
1: hay un retorno
0: de
1: a la
0: izquierda de los años 60, digamos. Entonces, ¿cómo se compatibiliza aquello para realmente decir, ok, ya, estos son los límites, digamos? Porque en el fondo eso es lo que tú estás buscando.
2: Sí, yo... Bueno, nadie dijo que era fácil, ¿no? Cuando uno trata...
0: No es fácil.
2: Cuando uno cruza el río, se moja, hay piedra, sí. Y a veces uno se cae. Eso es lo primero. Lo segundo, yo creo que un ejemplo puede ser la reforma de pensiones, que es una que se demoró 15 años en cuajar, digamos, en donde hay... No es de ninguna forma una reforma perfecta, no es la mejor para la derecha, ni era la mejor, obviamente, para la izquierda. Querían otra cosa muy distinta.
0: Tampoco está la mejor para la AFP.
2: No quería, por de pronto, el gobierno del presidente Boric lo que quería era terminar con las AFP, y resulta que termina siendo una cuestión completamente distinta. Entonces, Eso es lo que tratamos de imaginarnos. No es solo en la declarativa de la asamblea, del jamboree, que me gustó la expresión, que suele ganar el que grita más fuerte, el que patalea más, versus ya cuando lo bajamos a lo concreto. Y una cosa que a veces no se ve mucho, digamos, pero en el Congreso la mayor parte de las leyes se votan no por unanimidad, pero casi por unanimidad. Salvo aquellas que son las que más aparecen en los medios y, por tanto, como aparecen en los medios, se genera este incentivo a la diferenciación y a la pelea y qué sé yo. Entonces, la idea no es sacarlas de la actualidad, pero sí buscar algunas materias en las cuales se pueda generar algún consenso tal en que siempre se van a restar algunos. Por de pronto, frente solo a esta idea, ya nos sacaron la mugre desde, no sé, Daniel Jadwe nos sacó la mugre.
1: Está bien.
2: Exacto.
0: Gracias, Jadwe.
2: Y la autora Carmona dijo que no, que nada que ver, y no sé cuánto.
0: Genial.
2: El Partido Nacional Libertario dijo que no, que era una derecha sensible, y quiero avisarles que sí, tenemos corazón y somos seres humanos. Entonces, claro, bueno, está bien, sí, esto es una invitación, digamos, y la invitación uno puede decir que sí, que no, digamos, no es una obligación. Y por tanto es ver cómo cuaja justamente en una mayoría. Y yo creo que hay un espíritu de varios de querer conseguirlo. No va a ser en todos los temas. O sea, claro, si nos pusiéramos a discutir sobre impuestos, probablemente no vamos a conseguir nada.
0: Pero es que los impuestos no son la principal urgencia ni política pública. ¿Qué son? Bueno, previsión social, que yo creo que lo dejamos relativamente arreglado. Salud, cómo arreglamos el tema de salud pública. Seguridad. Que está entró en discusión ahora y hay que ver cómo salimos. Educación. Y eso es, o sea, cuando a uno le preguntan dónde gasta realmente la plata el fisco, son en esos temas.
1: Ahora, miren, me dicen que me queda un minuto, así que la voy a dejar anunciada nomás.
2: Déjame poner un ejemplo antes de la pregunta. Mira, hay uno de los siete temas que pusimos que tenía que ver como con la niñez y la vejez.
1: Los cuidados.
2: Exacto. Yo creo que en esa podemos tener muchísimo más rango de acuerdo, digamos. O sea, la soledad es un problema hoy día. Hay una epidemia de soledad en el mundo y en Chile la comuna de Providencia tiene la particularidad de que tiene en su demografía está como avanzada 15 años con respecto a lo que va a ser el país.
0: Mira,
2: y por tanto, podemos ser un laboratorio de eso.
1: Laboratorio, claro.
2: Entonces, acordemos cierta política pública que se pueda ensayar en los municipios para que luego puedan ser nacionales. Eso también es parte de la idea.
1: Está bien. Vámonos comerciales y después de anuncio. Vamos y volvemos, estamos en Hoja de Ruta.
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1: 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Muy bien, estamos de regreso en Radio Agricultura, Hoja de Ruta, domingo 30 de agosto. Estoy con César Barro y con nuestro gran invitado, don Jaime Belolio, alcalde de Providencia. Yo había anunciado que le quería plantear un tema que tiene que ver con la carta con el alcalde Bovanovich. La cerramos ahí y nos vamos a otros temas que nos interesan. A mí me parece que esta oportunidad política que ustedes han abierto, esta discusión, que obviamente sigue abierta, en algún minuto debe ir acompañada de algún cambio normativo. ¿A qué me refiero? A que muchas de las cosas que ustedes plantean ahí requieren de un consenso legislativo que difícilmente, que si no se consigue, digamos, difícilmente se va a plasmar en políticas públicas, ¿no? Y a mí me parece que el cambio normativo que más urge es el cambio al sistema electoral y a la composición del Congreso, ¿no? Y no está fácil. Tuvimos la oportunidad en el segundo proceso constituyente de reformar, digamos, y de dejarlo bien, un Congreso más chico, menos fragmentado, pero no se logró por distintas razones. ¿Ustedes han pensado en meterse en ese tema? Yo sé que esto, como desde los alcaldes, meterse en el legislativo siempre puede ser algo medio que genere ruido, digamos, pero realmente me parece lo más relevante. Es súper poco sexy, Pero en este caso la normativa me parece absolutamente indispensable para que esa cancha en la cual estábamos conversando efectivamente se juegue con las mismas reglas.
2: Totalmente de acuerdo, y de hecho es el punto uno que pusimos dentro de los siete, que si necesitamos cambiar estos incentivos, y por tanto las reglas te contribuyen a que hoy día sea más bien una cuestión excéntrica que concéntrica, en donde la lógica del reel y la diferenciación permanente y de hablarle a tu barra brava es la que más se premia. Y en la lógica de lo local no es así, no diría que es todo lo contrario, pero no es así. Es decir, si las personas ven como muy lejos a la región o al país, ven muy cerca, por supuesto, a su barrio o a su vecino. Entonces están más disponibles a colaborar, aun cuando tengan algún tipo de pelea con el vecino, están más dispuestos a colaborar porque se lo van a topar el día siguiente y subsiguiente. Entonces es como que por definición tienen un horizonte compartido en el cual es mejor llevarse bien que llevarse mal. Eso hace que en lo local la lógica como de la estabilidad y la colaboración sea más sencilla de hacer que en el mundo del Congreso, en donde al revés lo que se premia es esta polarización, la disputa, y cuán duramente tú tratas a tu adversario.
1: A tu enemigo.
2: Y a tal punto que se llega a denominar como un enemigo, ¿no? Entonces, la política de la enemistad le va bien en el mundo, lamentablemente, en el corto plazo. Pero en el mediano no, porque sabemos que la dinámicas de esa polarización no te resuelven los temas que las personas hoy día más están buscando. Mientras la inteligencia artificial avanza a paso agigantado, digamos, entonces hay algunos empiezan a frustrarse con justa razón en la lógica de la democracia liberal. Te dicen, ¿sabes qué? No funciona esta cuestión. Y como no funciona, entonces vámonos por otras alternativas.
1: Bueno, pasó en los años 20 y así surgió Mussolini y surgió Hitler.
2: Ni más ni menos. Claro, Y Peter Thiel, digamos, va y te dice, oye, ¿sabes qué? En verdad esta fórmula de estos seres humanos que se equivocan permanentemente, tenemos que reemplazarlos por otras cosas, digamos, ¿no? Claro. Entonces esta utopía, digamos, de que el ser humano sin falla y que está llevado adelante, digamos, por la inteligencia artificial, ya, déjame bajarlo de nuevo a la lógica local. Lo cotidiano te derriba ciertas barreras ideológicas, por definición, porque si alguien es de izquierda a derecha igual quiere que su calle esté limpia.
0: Claro, que te saquen la basura.
2: Que te saquen los cables. Sí, por supuesto, también, que te saquen los cables. que haya más actividad cultural, deportiva, que puedes salir con tus cabros, etcétera. O sea, te une en esa lógica. Y por tanto, cuando nosotros vemos la disputa del Congreso desde lo local, se ve como absurdo, digamos. Tú decís, y yo estuve ese año en el Congreso, así que tengo la experiencia también de haber pasado por allí. Entonces sí, hay que cambiar las reglas. Desde el mundo local se ve distinto. El incentivo de lo local es más bien a la colaboración, y también es que necesitáis sacar el 50+1.
0: Oye,
2: y eso también te cambia también la forma en la cual tú te aproximas a los temas, porque no es solo tu grupito chico al cual quieres exacerbar, sino que tienes que ir a buscar una mayoría, y esa mayoría es difícil. Sí, a veces las personas te piden cosas que son completamente opuestas y contradictorias. Entonces, saber cómo dirigirla, digamos, no es escoger solo un bando, entre comillas. Tú tienes que estar velando por un interés general que va más allá, inclusive de aquellos solo que residen, que es lo que pasa aquí en la comuna de Providencia. Viven 160.000 personas, pero pasan todos los días 2 millones de personas.
0: Claro,
2: por tanto, sí, cuando tú tienes que preparar la ciudad, no es, por supuesto, pones a los residentes, digamos, como los principales, pero también estás pensando en todos los otros que usan la ciudad.
0: ¿Y cómo corriges un problema que ha ido develándose a poco, que es, dentro de las alcaldías en general, el grado de corrupción? O sea, hemos tenido muchos problemas de corrupción a nivel de alcaldía, a nivel de gobierno comunal, digamos.
2: Sí, yo creo, obviamente es un tema. La Contraloría ha sido en los últimos 10 años, diría, mucho más intensa en la fiscalización de lo que se hace en los municipios, de las reglas y otro. La transparencia también me parece que es un factor súper importante como control ciudadano frente a lo que está haciendo cada uno de los municipios. Y de hecho lo que uno ve con los otros alcaldes, que algunos ya me empiezan a reclamar de la cantidad de transparencias en las cuales tenemos que contestar, que al final es como que tenemos una oficina, no, yo tengo de hecho una oficina completa dedicada a esas, y algunas son súper legítimas, ¿no? Tenemos una transparencia activa, publicamos todo, pero a veces lo publicamos en idioma municipalio, No es en idioma del ciudadano común. O sea, me encantaría que la página web del municipio de Providencia fuera como Google, así como que tú entraras, tuviera la portada del Palacio de Falabella y un ¿qué necesitas? Digamos. Esa transición es difícil. Yo creo que sí necesitamos mejorar desde la perspectiva de los municipios en control interno, en fiscalización, en transparencia, en entregarle más data a la ciudadanía que sea fácilmente digerible. No me estoy poniendo solo en el caso de Providencia, porque tengo muy buenos funcionarios, digamos, y claro, justamente en el ranking de transparencia hemos salido el número uno en los últimos 10 años, o sea, 8 al menos. Y por tanto eso está súper bien. Pero en la lógica general se percibe que en los municipios hay mucho amiguismo, hay poco control sobre lo que puede hacer la autoridad. Yo creo que esos tiempos pasaron, ¿eh? Porque la Contraloría, como les digo, es bien intensa, pero hay que fortalecer también los equipos dentro de los municipios de todas maneras para hacer mejor delivery, digamos, y que la gente te vuelva a confiar. O sea, así como el municipio es la última milla de la política pública y la primera ventana a la cual accede el ciudadano, creo también que es como la obra de confianza de la democracia, porque aquí es donde la gente va y te dice: ok, yo reclamo y las cosas pasan, digamos. Por tanto, confío en mi representante.
0: Oye,
1: perdona. Estamos con Jaime Belolio, alcalde de Providencia. Don César, disparo.
0: En seguridad, ¿policías municipales o más carabineros?
2: No,
0: porque
2: no,
0: la verdad es que me tocó una vez, estaba en Apoquindo con el Bosque, y entro a una tienda, vi una señora desmayada. Y entonces llamo a carabineros al 133, después del rin-rin, entonces... ¿Dónde está ubicado? Que hay una señora desmayada. ¿Cómo se llama? Me dice. Está desmayada. ¿Y qué edad tiene? Está desmayada. ¿Dónde está ubicado? En el Bosque con Apoquín. ¿Qué comuna es? ¿Ya? ¿Y sabes quién llegó primero? Llegaron los
1: guardias municipales.
0: Claro. Los guardias municipales, ¿ya? Entonces, estábamos discutiendo antes justamente de que la reforma constitucional no proveía los 10.000 o 15.000 carabineros que nos faltan para llegar a un nivel de la OECD, de carabineros per cápita. Okay. Y ahí hay una discusión de si las policías que ustedes manejan o semipolicía, si hay que fortalecerlo por ahí o irse por los carabineros.
2: Ya, a ver, yo creo que son complementarias. Yo no la llamaría policía municipal porque eso es como un cuerpo armado, ¿no? Y yo no creo que tengan que ser armados. Y déjame tratar de explicarte por qué. Pero la comuna de Providencia tiene hoy día, teóricamente no puedo decir el número, así que no vamos a decir cuántos, pero tiene un tercio de los carabineros que tenía hace 10 años atrás. Y tiene como 6 veces más población flotante que la que tenía 10 años atrás. Entonces no guarda relación, ¿no? Es como que hemos bajado a lo mínimo. Ocurrió hace pocos días atrás un hecho bien violento en la comuna, en que unos delincuentes que se habían robado un auto potente, un Audi Q7, o sea, grande, fueron a robar una tienda de ropa como premium, y llegamos nosotros, llega el 1414, y los tipos empiezan a disparar. Y habían en ese momento 3 carros de carabineros como disponibles. 2 estaban contratando lesiones, uno en un hospital, el otro en el consultorio, y un tercero estaba tomándole los datos a un detenido que habíamos detenido nosotros como 1414. O sea, no estuvieron disponibles, llegaron 45 minutos después de que nos balearon 4 autos. No es culpa de carabineros, en el fondo. Es que no tenía la capacidad de poder estar en una situación como esta. Yo creo que uno necesita fortalecer de todas maneras la seguridad municipal. Hay una ley de seguridad municipal, tiene que hacerse algunos ajustes porque si no va a quedar como en medio letra muerta. Pero para que veas como la magnitud del efecto acá en Providencia. Nosotros tenemos cerca de 220 patrulleros, recibimos 185.000 llamados anuales, uno cada 3 minutos. Tenemos literalmente una pantalla en donde tenemos metas. Entonces, la primera meta es que el tiempo de timbrado, ese ring-ring que dijiste tú, el 1-3-3, en el caso nuestro son 2 segundos. Y después de 2 segundos te tienen que contestar. Y si no te contestan, tenemos que volver a llamarte dentro de los 2 minutos siguientes. Segundo, entre que te escucha,
1: eso funciona
2: y está puesto ahí, digamos, como meta permanente. Entonces, recibes el llamado y la persona te va a decir 1414, ¿cuál es su emergencia? Y hoy día, no sé si casi la mitad de las llamadas tienen que ver con temas de salud o con accidentes. Y nosotros somos el equipo de primera respuesta. Estabilizamos y después llega la ambulancia o lo que fuera, ¿no? Obviamente las competencias nuestras son tal como lo dice, de primeros auxilios, digamos. Pero el año pasado nosotros detuvimos a 981 delincuentes en flagrancia, que es lo que podemos hacer, y Carabineros detuvo a un poquito más de 1,000. O sea, hacemos la misma magnitud de la tarea que hace Carabineros. Esto es como un círculo vicioso también, porque como Carabineros sabe que nosotros detenemos a la misma cantidad, entonces tampoco es lo prioritario, digamos, en términos de mandar más Carabineros.
0: Mira lo que tú dices, o sea, mientras yo luchaba con unos gallos que estaban baleando, el otro estaba constatando lesiones.
2: Exacto.
0: Ya, y tomando identificación a un detenido.
2: Cosa que no tiene ninguna lógica, ¿no?
1: Ninguna. O sea, por último, al revés.
0: Ustedes deberían ir a constatar lesiones.
2: Eso es. Ah. Exactamente. O sea, es Carabineros el que sabe y puede tener la persecución con balas, digamos, del otro vehículo. No, no nosotros.
1: Que está bien que siga siendo así.
2: Y yo creo que está bien que siga siendo así. En la experiencia latinoamericana, las policías municipales fueron las que... por la fragilidad institucional que significan, imagínate, en Chile tenemos 345 municipios, nosotros somos ultra judíos y exigentes en la entrada, o sea, en quienes nos postulan, cómo le hacemos un filtro psicológico, las pruebas que les hacemos, si tienen errores, entonces son contratados por código del trabajo, por tanto también tenemos nuestro fondito de indemnización y si son fallas graves, fuera, digamos, o sea... Nuestro cuerpo de personas de seguridad son extraordinariamente buenos, pero ese estándar es muy caro y difícil de mantener para los 345 municipios. Sí, entonces, el problema de tener una policía, comillas, municipal, es que sabemos que en otras partes de Latinoamérica el crimen organizado se metió por ahí. Mm. Entonces, hay un riesgo. Yo prefiero que nosotros no seamos armados, que no están preparados tampoco ni entrenados para eso, pero sí que seamos ese equipo de primera respuesta. Y otra cosa que me parece que también es muy importante, la inteligencia detrás de la persecución criminal. Cuando nosotros entramos a la municipalidad teníamos 370 cámaras de televigilancia conectadas a nuestra central. Hoy día tenemos 1,030. No es para grabar delitos, sino que es sobre todo para ver modus operandi y que le permita agarrar eso.
1: Prevenir.
2: Y entonces se lo pasamos a la fiscalía y hemos desbaratado 52 bandas criminales gracias a eso. Se puede. Entonces hemos ido aprendiendo cómo se hace, nos juntamos todas las semanas con Carabineros, con la PDI, le pasamos la información a la fiscalía. Hay un como una dinámica virtuosa en términos de la persecución criminal. Eso tiene que ser no solo a nivel municipal, tiene que ser a nivel regional de todas maneras. Piensa que recién hace algunos meses atrás este gobierno logró destrabar el que las cámaras de Providencia estuvieran en la misma central que las cámaras de Santiago, que las cámaras de la autopista, que las cámaras... O sea, es como obvio, uno dice,
0: sí,
2: obvio que sí, claro. tiene que ser así. Bueno, pero no era así. Nosotros éramos los únicos que estábamos ahí con una persona así como, hola, estoy solo aquí, ¿quieren ver nuestras cámaras? No funciona porque un delincuente va y cruza la calle, digamos, pasa de comuna y tú querés seguirlo, digamos. Déjame poner un ejemplo brutal, digamos, pero la semana pasada una actriz fue atropellada en esta comuna, aquí al lado, digamos. Andrés Bello con sí, claro. De hecho, aquí a una cuadra. Y el tipo se arrancó. Se dio la fuga. Lo que uno hubiese esperado es que hubiera un sistema de cámaras que te hubiera permitido seguir esa ruta de manera instantánea. Se puede hacer. O sea, nosotros tenemos identificación de patente, podéis marcarlo como con inteligencia artificial y ver la ruta. En otras partes del mundo esto es como obvio. Aquí todavía estamos atrasados en eso. Y yo creo que un tema que vamos a tener que discutir también en términos de seguridad es con la identificación facial. Me tocó ir hace algunos meses atrás a Miraflores, Lima. Que es como Providencia, pero sí, de Lima. Sí, sí. Y el alcalde, de hecho, puso ese mismo ejemplo, así que no es solo que yo me esté floreando, sino que él dijo que Miraflores era el Providencia de Lima.
1: Ah, ya,
2: y él tiene 3,000 cámaras, que las instaló en un periodo como de 4 años también. Es una inversión enorme. Pero las tiene con identificación facial, de forma que cada vez que hay un delincuente, porque hay una lista, digamos, de personas que tienen órdenes de detención o que cometieron un delito, sabe exactamente cuándo entraron por la comuna. Al tiro. Y por tanto va con su policía municipal. Ellos tienen una especie como de policía municipal.
1: Está todo
2: municipal.
1: Centralizado, por supuesto, para que...
2: Está centralizado para ello. El problema que tiene es que salen de su comuna y se apaga la información. Claro. Entonces, necesita que ese tipo de cosas sean a nivel integrado, regional, nacional. Y yo creo que en ese tipo de cosas deberíamos avanzar mucho más mientras conseguimos esos 10,000 carabineros.
0: Esta cosa, oye, esto tenéis que hablarlo con Boano.
2: Lo hemos hablado, sí.
1: Oye, bueno, podríamos seguir. toda la mañana, pero lamentablemente me dicen que nos tenemos que ir. Pero lo último que estuvimos hablando con el alcalde de Providencia, Jaime Belolio, a quien además agradecemos mucho su visita, que tiene que ver con la seguridad, digamos, con cómo se vive la inseguridad en la práctica, en el día a día, me parece que debió haber sido la protagonista de la discusión sobre el plan de seguridad, porque lo que necesitamos es mucha gestión, mucha logística, así que es de esperar que el gobierno escuche a los alcaldes y haya nuevas mesas.
0: Sobre todo a esto, técnicas.
2: Oye, a nivel municipal, para terminar, esta como teoría de las ventanas rotas funciona a diario. O sea, si tú pierdes el espacio público, se transforma en un lugar donde hay incivilidades, después delitos y potencialmente crímenes. Y lo contrario al revés. Entonces, para nosotros la verdadera seguridad no es solo tener estas 1000 cámaras, más patrulleros, sino que es poder ocupar los espacios públicos. ¿Cómo se llenan ellos? Con familia, con deporte, con mascotas, con cultura, con arte. Y eso es lo que hemos querido hacer también aquí en Providencia.
1: Muy bien, pues, te invitamos a acompañarnos a través de las 14 frecuencias de Radio Agricultura, sus plataformas digitales y los canales de televisión. 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Estuvimos con el alcalde de Providencia, Jaime Belolio. Muchas gracias, Jaime. Don César, esté muy bien. Nos vemos la próxima semana. Muchas gracias, Antonio. Muchas gracias, Luchito. Estuvimos en Hoja de Ruta, estuvimos en Radio Agricultura. Chao, gracias.
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5: En 1889, un inmigrante italiano llamado Salvatore Falabella abrió una pequeña sastrería en el centro de Santiago. 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Emprender no es solo crear algo nuevo, es tener la valentía de transformarlo una y otra vez sin perder nunca las raíces de donde partiste. 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

0: 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Muy buenos días.
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3: Hay algo que me encanta de cumplir años, que ya no es necesario ser competitivo, pero eso no quiere decir que no le pongamos el punch a los desafíos. Más 50 es una etapa para hacer muchas cosas, para reinventarse, para nuevos desafíos, para volverse a enamorar, para inscribirse también en alguna competencia. Tengo una pregunta. Correr no es solo un deporte. ¿O sí? ¿Tú qué piensas? Es lo que vamos a conversar en el capítulo de hoy aquí en Motívate. Soy Karin Giannini y una vez más sean todos bienvenidos a través de Radio Agricultura y Agricultura TV. Y ya tengo a quien nos viene a contar algo maravilloso porque regresa la Rock and Roll Running. ¿Cómo estás, Adriana Escobar? Usted es directora de comunicaciones de World Centric Group y regresa la corrida de 5, 10 y 21K. Bienvenida.
4: Muchas gracias, Karin. Muchas gracias por el espacio. Y sí, aquí estamos para contarles un poquito más sobre la Santander Rock and Roll Running Series de este año.
3: Esta es una carrera. Nosotros que hablamos tanto acá de corra por la vida, de cuídese, disfrute, haga amigo, hay tanto club de running. En la época mía no había club de running, ni siquiera uno. ¿Ah? Uno corría y las mujeres éramos contadas con estos deditos. Cuéntanos un poco, aquí hay algo más, porque en la mayoría de las carreras la Maratón de Santiago u otras, hay música, ¿no es cierto? Banda, hay de repente batucaca, cierto kilómetro, pero aquí hay un recital. ¿Qué tiene de diferente esta carrera con todas las que se hacen, al menos acá en Chile?
4: Bueno, algo súper diferenciador que tiene la Rock and Roll Running Series es que se trata más de una experiencia más que una competencia. Entonces, cuando el corredor parte, empiezan las activaciones culturales, las bandas en ruta, las personas súper animadas, animando a todos los corredores, y al final hay un concierto de cierre donde van a haber tres bandas.
3: Cuenta las tres bandas, porque uno diría, bueno, ¿quiénes son? Son estilo teloneros, porque después de correr, aunque sean 5, 10 o 21K, uno como que se quiere ir para la casa, pero la mayoría tiene que guardar energía porque para la casa no se va. Cuéntanos, ¿y cómo los consiguieron?
4: Bueno, lo que pasa es que en las últimas dos ediciones hubo una banda, Ataque 77 en la primera y en la segunda God Save
3: the Queen. Yo estuve en la de Ataque 77.
4: Bueno, en estas dos ediciones hubo una banda y para este año quisimos ir mucho más allá y decidimos tener tres bandas. Tenemos de telonero a Force, que es una banda chilena. Tenemos a Gloop, que también es un clásico chileno, y los tres que van a cerrar el concierto.
3: Oye, pero esto es increíble.
4: No, está buenísimo. Yo creo que es una experiencia de sábado que no se pueden perder.
3: Un sábado bien power, con harta energía. ¿Por qué eligieron en esta oportunidad Lo Barnechea? ¿Qué tiene de diferente con los otros circuitos a los cuales nos tenían acostumbrados?
4: Bueno, yo creo más que todo por el espacio. Como estamos esperando 7.000 corredores, creamos un espacio donde se pudiera hacer un festival. Este festival va a ser desde 9 de la mañana hasta las 2 de la tarde, en donde van a estar food trucks, vamos a tener a todas las bandas.
3: O sea, esta es una actividad como para ir a quedarse.
4: Sí, no, esto es una actividad de la mitad del día.
3: ¿Cuánto tienen planeado que va a durar el show? Nomás como para pensar en los que van a pasar la meta.
4: Bueno, la carrera es de 8 a 12 y ya el festival es de 9 a 2 de la tarde. Así que es un panorama completo, si me preguntan a mí.
3: Ya, pero espérate, ¿y los que estamos corriendo nos vamos a perder?
4: Sí,
3: ¿nos vamos
4: probablemente,
3: a perder los teloneros?
4: Probablemente se van a perder quizás a la primera banda, diría yo.
3: Ya. Yeah.
4: Depende de cuánto se tarden en correr los 5, 10 o 21K. Pero yo creería que la segunda banda no se la pierden.
3: Oye, ¿y tú crees que la gente se está inscribiendo más por la corrida o más por el medio show, que no es menor?
4: No, yo siento que es el pack entero, porque tenemos un kit que está buenísimo, con polera, bib number, morral, pin, sticker, la medalla finisher. Tenemos también una parte que a mí me encanta, que al final te dan al corredor su entrada al festival, pero también aún más uno.
3: Eso te iba a preguntar, sí. Me está leyendo la mente, no te metas aquí, dejo los rulos porque quién sabe qué vaya a encontrar. Te iba a preguntar justo si hay un más uno.
4: Sí, hay un más uno. Vamos a
3: dar una... expliquemos lo que es un más uno.
4: Sí, cada corredor puede entrar al festival y tiene un más uno, o sea, un acompañante, lo que significa que cada inscripción que cada persona tenga es tu inscripción para entrar y tu más uno para este festival de cierre. Entonces van a poder hacer este panorama junto con alguien, lo cual me parece súper, súper bueno para un sábado.
3: Para todo, y si pensamos en el más uno solo para la carrera, uno siempre quiere que te saquen una foto cuando uno pasa por la meta, y generalmente las personas que vamos después del número 1000 no nos pesca nadie. Jamás salí en una foto si alguien no hubo un más uno.
4: ¿Ah? Sí, pero acá lo bueno es que se termina la carrera, te dan tu medalla finisher, te dan tu hidratación, te dan tu frutita y luego pueden ir los dos al festival de cierre.
3: Esto va a ser en octubre, esto va a ser el 17 de octubre.
4: 17 de octubre,
3: las probabilidades que el clima esté bueno son muchas.
4: Sí, altas. Y justo antes tenemos el retiro de kit, que va a ser en Molesport. Va a ser el 15 y 16 de octubre, en el menos 2. Vamos a tener ahí un village, una exposición, vamos a tener la tienda de merch de la carrera, que tenemos cosas muy, muy bonitas.
3: Pero qué entretenido. Oye, ¿qué han visto hasta este minuto? Porque todavía está la posibilidad de inscribirse, ¿no?
4: Sí, claro, todavía están.
3: ¿Qué han visto? ¿Se han inscrito más, aquí varias preguntas, más hombres o más mujeres?
4: Bueno, aquí el datito que a ti te va a encantar, ¿ya?, es que el 51% de mujeres son mujeres. Hasta ahorita. Así que lo encontramos fantástico y eso nos deja entender a nosotros que las mujeres están buscando experiencias. No es solo competir, que también es parte, pero también vivir una experiencia divertida con tus amigas, con tu novio. Entonces es un panorama completo. Sí.
3: Ahora, en cuanto a las edades o tú con tu experiencia, porque tú también eres deportista, ¿qué le dirías a esas personas que vemos que están participando? A mí no me gusta usar la palabra competencia si uno no es elite, participando y que, no sé, más 50, más 60, más 70, más 80.
4: Yo siempre lo he dicho, yo fui atleta de alto rendimiento en su momento y encuentro que las mujeres siempre tenemos que movernos, ya sea salir a caminar, hacer pesitas, salir con la familia, lo que sea, pero siempre invito a las mujeres a que se muevan porque es sumamente importante.
3: Ahora, cuando tú dices que se muevan, yo supongo que es bien amplio que se muevan en cualquier disciplina, pero hoy día que estamos hablando del running, ¿qué tiene el running que está atrayendo a tanta gente? A mí me tiene feliz.
4: Yo siento que es fácil, es como ponerse las zapatillas.
3: Porque bueno, uno puede caminar.
4: Sí,
3: los 5K caminar, se pueden caminar.
4: Claro, yo por eso es que yo veo que algunas amigas mías, por ejemplo, se empezaron a meter al deporte como ya más grandes. Yo lo hice desde que estaba súper pequeña, entonces yo quizás tomo ese ejemplo de que no todas empezamos temprano y que a veces es un poquito difícil de iniciar. Entonces yo por eso digo, solo muévanse, como caminen a la tienda, caminen al súper, empiecen con algo pequeño y ya después van aumentando. Correr es sumamente fácil, te pones unas zapatillas y se puede correr en cualquier lugar.
3: No, y puede ir a una velocidad que es casi caminando.
4: Sí, claro.
3: Ahora, una pregunta también para ti y para las personas que nos están viendo y que nos están escuchando a través de Radio Agricultura y Agricultura TV. ¿Es más difícil correr 10 kilómetros o convencer a un amigo o una amiga que te acompañe?
4: Depende de los amigos.
3: Claro.
4: Sí, depende de los amigos. Yo creo que es más difícil correr los 10K. Con los amigos que tengo ahora es más difícil.
3: ¿Que convencer a alguien?
4: Sí, que convencer a alguien. Yeah. Con mi grupo de amigos, sí.
3: Ya. Yeah.
4: Porque apañan mucho, así que sí.
3: Ah, me parece. Oye, ahora... aquí se gasta harta energía, ¿no es cierto? Por lo tanto, los puntos de hidratación, porque si mal no recuerdo, en la primera Rock and Roll hizo mucho, pero mucho calor. Volvamos a la carrera. ¿Cada cuántos kilómetros vamos a tener un punto de hidratación? Pensando en que 17 de octubre pueden haber, no sé, a lo mejor de 26 sí. para arriba.
4: Sí, bueno.
3: Bueno, ahora el clima está tan loco que en una de esas está nevando, pero...
4: Bueno, en cuanto al mapa, muy pronto vamos a poner en nuestras redes sociales que ese es el mejor lugar donde pueden ustedes...
3: Me siguen haciendo preguntas. Ya, vamos a pagar acá. Sí, eso, el mapa.
4: El mapa, ahí van a encontrar todo. Ahí están las activaciones.
3: Pero espérate, ¿dónde está el mapa?
4: El mapa lo tenemos en Instagram. Ahí tenemos toda la información de la carrera, qué es lo que lleva el kit, a dónde va a ser el retiro de kit, a dónde empieza la carrera. Absolutamente todo lo pueden encontrar.
3: ¿Se cierran las calles completamente?
4: Sí, hay cierre de calles. Y eso también lo vamos a saber en el Instagram de Santander Rock and Roll Running Series.
3: ¿Qué es lo más raro o curioso que tú has visto? Porque ya que la gente se disfrace para correr, como que ya.
4: Curioso. Yo creo que los trajes han sido curiosos, ¿sí? Como la gente...
3: Porque antes ¿cómo? Nadie se disfrazaba y ahora como que se disfraza.
4: No, ahora sí, ahora o sea, sí se disfrazan.
3: Unos atuendos que yo de verdad que los veo en varias maratones, triatlón, digo, pero ¿cómo corren?
4: Y es que de eso se trata, porque esta es como más una experiencia, como vistámonos, sí. Hagámoslo bien. Divertido, tomámonos fotos. Entonces yo creo que es más que todo la experiencia y ya por eso la gente se anima a hacer más cosas.
3: Oye, qué entretenido. Estamos conversando con Adriana Escobar, directora de comunicación de World Century Group, que vuelve la Rock and Roll Running Series este 17 de octubre con distancias súper amigables como los 5, como los 10 y como los 21K. No hay que ser profesional, tal vez usted está empezando, tal vez no ha corrido nunca, tal vez está medio lesionado y se necesita cuidar, tiene tiempo de sobra y siempre está la posibilidad de caminarla o troto camino, invitar amigos, a la familia, el más uno me parece fantástico para invitar a, bueno, cada uno sabe a quién va a invitar. Pues.
4: Y todavía hay inscripciones abiertas en todas las distancias, así que si están pensándolo todavía, es su momento.
3: No, aquí no hay nada que pensar, ¿no es cierto?
4: No hay nada nada que pensar, solo háganlo.
3: Ok, retomando un poco el tema de la carrera en sí, ¿esta es una carrera que llegó para quedarse o la vamos a tener itinerante porque la perdimos tanto tiempo? Y ahora es muy entretenida porque es totalmente diferente.
4: Sí, yo creería que la carrera sigue y van a ver un par de sorpresas más adelante.
3: Ay, no vaya a contar.
4: Así que, por favor.
3: ¿Cómo no basta de la carrera en sí? ¿Esta es una carrera que llegó para quedarse o la vamos a tener itinerante porque la perdimos tanto tiempo? Y ahora es muy entretenida porque es totalmente diferente.
4: Sí, yo creería que la carrera sigue y van a ver un par de sorpresas más adelante.
3: Ay, no vaya a contar.
4: Así que, por favor,
3: no vas a contar ni una.
4: No vamos a contar porque quiero que estén pendientes y que nos sigan en redes sociales.

0: falso plano que de repente, porque lo Barnechea puede tener repechos, que se llama en ciclismo.
1: Sí, todos esos detalles también los tenemos en Instagram. Lo que yo les aconsejo es que estén pendientes porque, claro, cada distancia va a tener un recorrido diferente. Creo que la distancia de 10 y 21 kilómetros sí se repite por las distancias, pero ahí van a ver los desniveles, los puntos de hidratación, las activaciones en ruta, las bandas que van a escuchar en la ruta. Así que ahí pueden encontrar más detalles de los desniveles y las altimetrías.
0: Pero alguna anticipación para que uno entrene, porque la mayoría de los que nos inscribimos para participar queremos saber cómo el desnivel. ¿Tú no te lo conocís más o menos, así como para las avenidas o las calles? Porque uno como que trata de entrenar más o menos lo que va a correr.
1: Sí, claro, uno escoge también la distancia por las altitudes que tiene.
0: Claro, porque hay gente que dice, oye, solo 5K, entonces yo le digo, pero espérate, depende del desnivel. O sea, el Everest, que siempre lo pongo ejemplo, tiene 8.000, pues.
1: Ajá.
0: Tiene 8 kilómetros, tiene el Everest. Bueno, y algo más, pero claro, entonces no es lo mismo subir un Everest.
1: Sí, no es lo mismo subir
0: ir a correr,
1: Everest, plano
0: ir a correr, no sé, un 42K al borde de la playa.
1: Sí, bueno, lo mejor siempre va a ser que revisen en el Instagram, ahí tenemos toda la información, también la página web, para que ustedes decidan qué distancia es mejor para cada uno.
0: Nosotros seguimos conversando aquí en el Motívate a Tener una Vida Más Saludable, siempre a través de las pantallas de Agricultura TV y, por supuesto, a través de la radio Mi Pasión Agricultura. 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Así que nosotros vamos y volvemos. Oye, esta cosa que habla.
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0: Nosotros seguimos conversando aquí en los estudios de Motívate a través de Radio Agricultura y Agricultura TV. Correr no es solo un deporte. Cuando uno corre pasan muchas cosas. Uno se conecta con uno, aparecen las señoras endorfinas, dopaminas, oxitocinas, serotoninas, que son las hormonas del bienestar, del placer, de la felicidad. No hay para qué correr rápido, se puede correr a paso de tortuga, conversando con las hormigas, como digo yo, se reúne la familia, se van los amigos, y aquí conversando en la Rock and Roll, que se viene por tercer año, no consecutivo, pero regresó. Estamos hablando con Adriana Escobar, ella es nuestra vocera, y no solo de esto, si un ratito más vamos a hablar también de lo otro que representa, porque ella va a todas. Decíamos que hay un 51% de mujeres ya inscritas, bien, que hay tres circuitos, 5, 10 y 21K, que va a ser en Lo Barnechea, que toda la información está en la página, que esto es el 17 de octubre, mira mi memoria, y que los kits se van a entregar el 16 y el 15 en Molesport, un lugar que es un icono, porque la mayoría de las carreras y otros se entregan ahí los kits. Ahora, pensando un poco en los desafíos, ¿hay algún tips tú como deportista que le des a las personas que estamos en finales de septiembre, o sea, de agosto. Agosto, o sea, hay tiempo, está septiembre.
1: Octubre. Parte de octubre.
0: Ya, bueno, sí, 16 días. Ya. ¿Algún tips, algún dato?
1: Yo
0: que creo vayan disfrazados, que vayan con bloqueador, no sé, di cosas.
1: Vayan disfrazados, porfa. Creo que es una linda instancia para un sábado ponerse un traje de Elvis Presley, ponerse una estrella en la cara, ponerse bloqueador, hidrátense bien, coman bien antes de la carrera. Tienen tiempo para llegar, porque empezamos a las 8 de la mañana, a esa hora empiezan las partidas de la carrera, así que alístense, falta poco tiempo, hagan sus últimos entrenamientos, anímense a sus amigos, novias, familia. Así que aprovechen. Les quería recordar que el Instagram de nosotros es Rock Enroll Santiago. Ahí van a poder encontrar toda la información que tenemos acerca de la carrera.
0: Oye, estaba buscando alguna foto, a ver si alcanzo a pasársela a nuestra productora, porque me acabo de acordar que tenía alguna foto. Creo que ahí hay alguna, a ver si le llega, si no, no importa. Tengo varias fotos del
1: 2018.
0: Del 2018, como

0: Pasa el tiempo, sí. Después me dediqué al Ironman, después me dediqué a pedalear. Bueno, esta foto está bien oscura, Catita, pero a ver si encuentro otra. Ya, la carrera está lista. Ahora, hablemos de las otras carreras que se vienen.
1: Sí.
0: Mira, bueno, ahí hay una.
1: ¡Wow!
0: Esa está en la rock and roll. Tengo.
1: El podio, esa... no lo puedo creer. Estoy asombrada. Sí. Muchas
0: cuando
1: felicidades.
0: Puedo, me subo al podio. Ahí estoy con mi gran amiga Miru. Y ahí está la guitarrita. El premio era precioso. Lo tengo en la entrada de mi casa.
1: No, y este
0: Oye,
1: año
0: las
1: se
0: medallas
1: viene.
0: Que te, las medallas de finisher que tengo, no sé ni dónde están, pero esa guitarrita la tengo ahí. La gente me dice, oye, fue un concierto, ¿cantaba ahí? No, corría.
1: No, y este año esos premios se vienen hermosos.
0: Ah, me la estáis poniendo difícil.
1: Sí, se la estoy poniendo difícil, de verdad, para que se animen a ir. Está de verdad increíble.
0: Qué bueno. Esto es la rock and roll, pero también usted es parte del gran equipo que hace cosas increíbles. Tenemos el Full Ironman por primera vez en Chile, en Valdivia, y casi 30 días antes tenemos la ETAP.
1: Sí.
0: Cuéntanos de la ETAP. Sí. ¿Se cerraron todas las inscripciones? Es verdad, porque me preguntan y me preguntan.
1: Les cuento. Bueno, World Centric Group tiene más licencias. Ahorita estamos hablando de la rock and roll. Pero uno de los primeros eventos que tuvimos este año fue Puerto Varas, el 12 de abril. Donde
0: estuve ahí.
1: Tú estuviste ahí, es cierto.
0: Oye, la Karin de una.
1: Check.
0: Claro.
1: Bueno, ahí estuvieron 1.400 participantes. Ahora el segundo evento que tenemos es Itaú 5150 Triathlon Coquimbo, que ese evento ya lo tenemos sold out. Luego tenemos el 17 de octubre la Rock and Roll. Luego tenemos l'Étape by Tour de France el 1 de noviembre, que ya casi vamos llegando a los 2000. Y luego tenemos, que me complace avisarles, que tenemos un total sold out de este evento de Valdivia, tanto del 73 como del full.
0: Oye, qué bueno. Bueno, aquí Fernanda Castro ha estado sentada muchas veces en el programa. Bueno, la conozco desde chiquitita. Sí. Nosotros participábamos con su papá, pedaleando por aquí y por allá. Sí.
1: O sea, súper deportista tú.
0: El gran Cristian Castro. No sé si súper deportista, pero como muchas personas que me están viendo y escuchando, se hace lo que se puede. Cuando era más chiquitita, sí, claro, pero después ya por placer, por entretenerme. Por eso también estuvimos en Valdivia participando.
1: Sí.
0: Y en esta etapa ya no hacemos el triatlón completo 70.3, sino que posta. Así que yo voy a poste y voy a pedalear. Ahora, volvamos al pedaleo rápido, porque también me han llegado muchas preguntas y yo digo, bueno, ¿sabes qué? Voy a invitar a alguien para que, y aquí está, para que tú nos des la respuesta. Me están preguntando de las distancias de la etapa y de la dificultad, porque
1: sí,
0: no sé si va a ser el mismo recorrido que hacen los ciclistas del 70.3, por ejemplo.
1: Estamos hablando del full y de...
0: No, sí, por eso, pero de la etapa.
1: Ah, la etapa.
0: La parte de bicicleta, la etapa es pura bici.
1: Sí, es bicicleta, tenemos tres distancias, tenemos el family, que es 30 kilómetros, yeah, que esto es como más familiar, más
0: aquí
1: para
0: con la
1: persona
0: y con la ruedita.
1: Sí, como más para las personas que están empezando. Luego tenemos una distancia media, que son 60 kilómetros, y luego tenemos los 110 kilómetros, que sí es una distancia un poco más retadora.
0: ¿Pero qué tanto?
1: Bueno, tenemos nuestros embajadores y de ellos he escuchado que sí. es considerable eso.
0: También te lo pregunto
1: kilómetros.
0: Con el fin de que la gente, especialmente la gente de Santiago, que es la que más me ha preguntado, ¿en qué se entrena? Es lo mismo que yo te preguntaba adelante por correr. Entonces, yo creo al ojo que es como hacer, no sé, un par de, no sé si farellones, porque no se puede subir en esta etapa, pero a lo mejor como un Santa Martina.
1: Les recomiendo que sigan a una de nuestras embajadoras que se llama Savka. Ella está haciendo el recorrido aquí en Santiago,
0: sí,
1: porque ella vive aquí en Santiago y está haciendo recorridos que se asemejan al de Valdivia. Entonces ella está haciendo entrenamientos que pueden ayudarle en Valdivia aquí en Santiago. Ella está haciendo una serie de videos donde da recomendaciones a los ciclistas de Santiago. Así que ella les puede dar una muy buena idea de dónde pueden ir a entrenar.
0: Oye, pero qué bueno. Ya, ¿y usted fue deportista de élite en remo?
1: Sí, yo fui...
0: Mira que aquí no entrevistamos a cualquier persona.
1: Sí, yo creo que eso habla mucho...
0: No, te lo digo a la gente.
1: Ah.
0: Claro, porque de repente dicen, ¿pero qué? Porque a veces sí pasa que uno habla, no sé, con un CEO o un director y no hacen deporte, pues usted sí sabe.
1: No, y World Centric se caracteriza mucho por eso, que somos todos deportistas. Entonces, yo, por ejemplo, he trabajado en Juegos Olímpicos, trabajé en los Juegos de Milano Cortina de este año, estuve en París en el 2024,
0: mira,
1: estuve en Beijing en el 2022. Entonces, si somos perfiles de deportistas porque somos deportistas trabajando para deportistas.
0: Lo sienten.
1: Sí, como que vamos al detalle, queremos que todo salga bien, sabemos lo que es competir, entonces estamos tratando de dar un nivel de producción acorde a lo que los deportistas necesitan.
0: ¿Y ahí dejaste de remar?
1: Sí, dejé de remar.
0: ¿Pero por qué?
1: Porque ya quería dedicarme a mi vida profesional. Ya llevaba 13 años siendo seleccionada nacional. Pero yo hago deporte.
0: Cuando vas a un lago, o no sé, yo creo que te llama. ¿Estás remando?
1: Sí, claro.
0: ¿Te apuesto que tenía una remadora en tu casa?
1: Sí. No, todavía no tengo, pero sí lo tengo como objetivo.
0: Necesito una remadora. Le traemos una remadora.
1: Son muy buenas porque...
0: Yo tengo una.
1: De verdad son buenas, sí. Porque tienen muy bajo impacto, entonces son muy buenas para entrenar y hacer ejercicio. Si no se puede correr, si no se puede nadar, esa es una muy buena opción.
0: Sí, oye, hablando de eso, aquí también estuvo, yo creo que hace ya más de un año, estuvimos hablando justamente de las bogadoras, que hoy hay harta y que están en boga, y que es un deporte mucho más completo de lo que la gente cree, sí. Y también hay mito y leyenda, o sea, yo tengo amigas que me dicen, no, es que voy a quedar con la espalda así. Ojalá, si no, la cosa no es así.
1: Sí, no, yo creo que las personas deberían de acercarse más a los deportes y experimentarlos, porque uno no tiene idea hasta que lo prueba. Y aquí en Santiago yo he visto, y en Chile en general, cómo se ha desarrollado el deporte desde hace 10 años que yo vine por primera vez a Chile hasta hoy.
0: ¿Y te quedaste?
1: Y me quedé. Aquí estoy. O sea, de verdad que le tengo tanto cariño y tanta admiración al país que yo decidí venirme acá.
0: Porque tú eres de El Salvador.
1: Yo soy de El Salvador, sí. Y quedé tan admirada del nivel de desarrollo en general, pero en la parte deportiva, y lo veo mucho en World Centric Group, de cómo ellos hacen los eventos deportivos, del nivel que han llegado a tener para estos eventos deportivos. Tú has ido a Puerto Varas, vas a ir a Valdivia.
0: He ido a Valdivia. Hemos estado en todas partes. De hecho, venimos llegando de las Dolomitas, fuimos a participar.
1: Sí, me contaron que estuviste en las Dolomitas.
0: Algunos de los Juegos Olímpicos. Bueno, pero eso es para cuando tú me entrevistes a mí.
1: Sí,
0: Adriana Escobar, directora de comunicaciones de World Centric Group. Regresa entonces la corrida Rock and Roll Running Series el 17 de octubre. Volviendo a la carrera, se va a desarrollar en Lo Barnechea, 5, 10 y 21K, tiene un más uno, que ya lo comentamos, para que tú puedas invitar a alguien o a correr o que te acompañe. ¿Eso
1: exacto,
0: es?
1: Sí,
0: el más
1: exacto.
0: Uno.
1: Lo que quiero hacer es invitarlos. Nosotros queremos que esta sea una experiencia desde el momento que ustedes están retirando el kit hasta que les dan su medalla y se van a ese festival de cierre con el concierto final. Así que los invito, inscríbanse, las inscripciones siguen abiertas, 5, 10 o 21 kilómetros, después pueden elegir a su más uno, lleven a más amigos, compañeros, familia, la van a pasar súper bien.
0: El recital se presta como para llevar un más uno o para convencer amigos, amigas, familiares, pareja, etcétera, y quedarse. Repitamos, ¿quiénes van a ser? ¿Quiénes son los teloneros?
1: Telonero tenemos a Force, que acaban de ganar una competencia en Alemania que se llama Wacken. Les damos un aplauso ahí. Luego tenemos de co-headliner a Gloop. Y de headliner tenemos a Los Tres.
0: A Los Tres, oye.
1: Los Tres.
0: Medio concierto. Bueno, ¿y tú qué eliges? ¿Quedarte en el sofá o venir a participar en tantas corridas, cicletadas y otras aventuras deportivas? Anota entonces, Save the Date.
1: Save the Date.
0: 17 de octubre. Save the Date es lo mismo que guarda la fecha. Pero no creo que se te vaya a olvidar, porque hay que inscribirse ahora ya. Adriana, te pasaste un millón de gracias.
1: Muchas gracias por el espacio.
0: No, feliz. Y ustedes ya lo saben, capítulo a capítulo es mucho más fácil quedarse ahí mirando. No, póngase las zapatillas y salga, aunque sea a caminar. Dé la vuelta a la manzana una vez, dos veces, para el otro lado, y vas a ver cómo llegas con esa sonrisita a tu casita. Soy Karin Yanine y será hasta la próxima. Te espero. Chao.
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0: Si mañana pudiéramos quitarle una hora de pantalla a nuestros pequeños en Chile y esa hora cambiarla para que salgan a jugar a la plaza, ¿qué creen ustedes que pasaría? ¿Y cómo lograrlo? Sean todos bienvenidos a otro capítulo de Motívate. Soy Karin Giannini y estoy aquí para hablar de un tema muy relevante, muy importante. Yo lo viví como mamá, lo viví en mi tiempo que era pequeña y era otra la realidad, por supuesto, y estoy bastante preocupada por los niños chicos y por mis futuros nietos. Ya saben que estamos a través de Radio Agricultura y Agricultura TV, pero para hablar de este tema que es tan importante, que tal vez podemos ayudarnos entre todos a hacer un cambio, estoy sumamente bien acompañada con la CEO de Urban Play, Nadia Betancourt. Bienvenida y gracias por estar acá.
3: Gracias, Karina, a ti por la invitación.
0: Oye, este es un tema no menor porque nosotros vemos las plazas. Yo soy de la época en que no sé si habían plazas, como se llaman hoy, no tenían reja, no había ningún tipo de peligro, como los peligros que hay hoy también. Los columpios y los balancines eran de metal, uno se quemaba hasta el Espíritu Santo, inventábamos cosas con la poquita arena o ripio que había ahí, ¿no es cierto? Y lo pasábamos, pero increíble. Con el tiempo, lamentablemente, eso se fue perdiendo, como otras cosas que se han perdido, y empezaron a llegar estas, al menos lo que veo yo aquí en Santiago y en algunas otras regiones de Chile que tengo la oportunidad de visitar, que hay plazas que tienen unos juegos como más bonitos, que están cerraditas para que el niño no se arranque o la pelota no se arranque, porque detrás de cada pelota hay un niño detrás, ¿no es cierto?
3: Claro.
0: Mucha seguridad. Pero yo no veo a tanto niño. Lo que más veo son a cuidadoras de guagua que llevan los cochecitos y ahí se ponen a hacer scroll con su pantalla. Cuéntanos un poco qué hace Urban Play o qué es Urban Play.
3: Ok. Bien, Urban Play nace hace 23 años con un sueño que era justamente cambiar la ciudad y cambiar los espacios de recreación, de juego, de encuentro. Pero el desafío no era solamente implementar juegos infantiles, que es un poco lo que tú estás mencionando, sino elevar el estándar de los espacios de recreación en Chile. Y eso a través de equipos que entregaran a los niños desarrollo social, cognitivo, físico.
0: No solo entretención.
3: Que tú lo mencionas, lo mencionabas muy bien. Nosotros jugábamos de otra manera cuando éramos niños y lo pasábamos muy bien, efectivamente. Pero los niños hoy día están sobreexpuestos en las pantallas, entonces funcionan de otra manera. Es muy importante, o empezamos a pelear, digamos, un poco con ese tiempo que ellos pasan en la pantalla, a que vayan a las plazas y que los papás también los lleven, porque los papás también estamos, ¿no?, en las pantallas constantemente. Entonces, hay un desafío muy importante de crear el espacio, pero no solo a través del juego, sino crear espacios de encuentro y de bienestar, que además no es solo pensando en los niños, sino pensando en todas las generaciones, los papás, los abuelos que salen a acompañar a los chicos a las plazas, los jóvenes que también disfrutan de estos espacios. Entonces, el desafío nuestro desde hace 23 años que tenemos la empresa es justamente cómo cambiamos estos espacios y cómo convivimos de otra manera.
0: ¿Y cómo?
3: Bueno, muy importante. Nosotros, Karin, trabajamos con proveedores que están pensando y están investigando constantemente cómo los niños de hoy día juegan, cómo interactúan, cómo sociabilizan, y desde esa manera se diseñan los equipos de juego que tú estás viendo hoy día en los distintos espacios, plazas, mall incluso. ¿Qué pasa con estos juegos? Que están pensados para el desarrollo social, el desarrollo cognitivo. Los niños no juegan solos, los niños juegan en comunidad. Todos tenemos, como seres humanos, digamos, estamos hechos para compartir, para convivir. Entonces, estos juegos están pensados en que haya un desarrollo cognitivo. ¿Qué es lo que significa eso en un juego? Que tienen paneles que generan interacción, roles, movimiento, sensaciones distintas, los materiales, los colores. Entonces, hace que el juego sea atractivo, que el niño lo descubra, que permanezca en este juego y que se desarrolle, que es lo mismo que pasaba cuando nosotros éramos niños, cuando jugábamos con la arena, cuando jugábamos con el resbalín, con el columpio, que era mucho más sencillo. Hoy día es mucho más complejo, pero es porque los niños también tienen un desarrollo cognitivo distinto.
0: Claro, porque los niños también buscan desafíos, ¿no es cierto?
3: Desafíos.
0: Y que no siempre les salga fácil, ¿ah? Hasta que lo logren. Todo esto que estamos viendo, que se lo hemos visto la mayoría en los parques, en las plazas o en algunos malls, como tú dices, que son de colores muy bonitos, seguramente son de materiales que no como nosotros, que si te rompía ahí con un columpio, ¿ah? Se te puede infectar. Pero un poquito más allá, estamos hablando de qué niño, de qué edad a qué edad, y cómo han visto ustedes el tema de la, no sé cómo explicarlo bien, de la seguridad. Son seguros los juegos, pero ¿qué pasa con los papás? También son como, no se vaya a caer, cuidado con ese niño que es más grande que tú, sácate los lentes que se puede cortar. ¿Qué pasa con todo eso? Porque yo supongo que ustedes también han visto eso, nomás no es llegar y poner juegos bonitos y que vayan por todo Chile.
3: Tú tocas dos puntos súper importantes, Karin, que tiene que ver. Uno, claro, los colores, las texturas, los materiales están muy bien. Pero hablabas de las edades. Los juegos están hechos para segmentos etarios. Obviamente los más pequeñitos, de 1 a 2 años, luego de 4 a 6 años, de 6 años hacia adelante. Cada juego tiene un segmento etario para el cual está diseñado. ¿Cómo los papás pueden saber si ese juego es para su niño o no? Es si el niño es capaz de jugar solo en ese juego. Muchas veces me he encontrado en plazas donde hay juegos, por ejemplo, como el que estamos viendo en pantalla, que es de juegos, son juegos de cuerdas. Un niño que no puede subir ese juego de cuerda, ese juego no es para ese niño. Está muy pequeñito todavía.
0: Pero hay que dejarlo.
3: Tiene que alcanzar. Sí, que lo intente, pero si no logra subir es porque no es para él. Eso también es muy importante que los papás lo tengan en cuenta, porque a veces, ¿qué hacen? Toman al chiquitito de 2 años y lo suben al juego. Y después este niñito no sabe qué hacer ahí adentro porque todavía no está desarrollado para usarlo. Ese es un punto importante. Y el otro que tú mencionas justamente tiene que ver con la seguridad. Los juegos hoy en día tienen que cumplir con normativas y estándares internacionales que tienen que ver con calidad y seguridad. ¿Qué te quiero decir con esto? Estas normativas nos hablan de dimensiones, de alturas, de espacios. ¿Por qué? Porque los niños tienen que jugar seguros. Entonces no podemos estar con un juego que a lo mejor signifique atrapamiento de dedos, un ahorcamiento, porque obviamente no es seguro para el niño. Entonces estas normativas lo que hacen es definir que ese juego efectivamente cumple con seguridad y con calidad en términos de materialidad. Pero no es suficiente decir que cumplan con la normativa. También es importante que estén certificados. Cuando hablamos de certificación, Karin, estamos hablando de empresas que avalan que efectivamente el juego cumple con esa normativa. Porque la empresa puede decir, yo lo fabriqué,
0: claro,
3: y funciona porque está bajo la normativa, porque yo lo digo. No. Tiene que decirlo una entidad que valida esto. Entonces, cada juego tiene una certificación. Y esto es importante que las personas que implementan espacios de recreación lo tengan en cuenta y exijan estas certificaciones, porque de esa manera están seguros de qué es lo que están implementando en estos espacios urbanos.
0: Lo más probable es que nadie de ustedes tienen grandes equipos detrás de todo esto, porque no es que un diseñador empezó con la inteligencia artificial a hacer, oye, vamos a hacer esto otro, este va a ser más grande, este va a ser más chico, esta comuna es más chica, así que le vamos a poner uno no tan grande, o al revés. Ven toda una problemática, porque aquí hay una crisis, ¿no es cierto? Hay una crisis enorme, grande, que podríamos hablar de una crisis de un movimiento de la infancia que no se mueve, un a movimiento, ¿no es cierto? Que es más fácil para los papás, especialmente para los papás de esta generación, y yo les tiro los rulos y la oreja, pasarle una tablet, pasarle el celular, para que se quede callado, para que se quede tranquilo, porque por mientras que yo hago la comida, por mientras que yo estudio, por mientras que me voy a duchar, y no le dan tanto tiempo como debieran darle al propio hijo, ¿no es cierto? Ese es un tema. Ahora, ustedes cuando diseñan, sus expertos, ¿Cómo lo hacen? ¿Cuál es la motivación o en qué se basan para decir, oye, los niños están frente a la pantalla todo el día? ¿Cómo los van a motivar? ¿Qué es lo que va a ser entretenido para el niño, sobre todo en una primera instancia, decir, mamá, llévame al parque?
3: Claro.
0: Llévame a los juegos.
3: Claro. Mira, es muy importante lo que estás diciendo, te lo mencionaba hace unos minutos atrás. Nosotros trabajamos con proveedores que tienen equipos multidisciplinarios y hay desarrollos junto con universidades y con expertos en distintas materias, y observan cómo los niños están interactuando en las plazas en sus distintos segmentos etarios, y en función de eso se hacen los diseños de los equipos de juego. ¿Qué es lo relevante? Que el niño pueda descubrirlo y que permanezca en el juego. Hace unos meses atrás nosotros implementamos un juego en un mall acá en Santiago, y se convirtió en el hito de visita de este espacio. ¿Por qué? Porque el juego es tan entretenido en términos de desafío, en términos de juego de roles, en términos de desarrollo cognitivo, que el niño permanece y juega y sube y baja una y otra vez, y eso es lo que hace que un juego sea entretenido, y eso es lo que hace que los niños quieran estar yendo todo el tiempo. Así que ahí viene el desafío de cómo lo sacamos de las pantallas, justamente con juegos que están pensados para los niños de hoy día.
0: ¿Y ustedes tienen más o menos un rango de tiempo? Es decir, ¿un niño cuánto rato debería estar ahí jugando? Como para ayudar también a los papás, a los apoderados, los que tienen a cargo los niños. Claro. ¿Ah? Porque ahí dice, ya con 10 minutitos basta, me estoy imaginando. ¿Ah? O sí, ojalá se quede 3 horas, porque así aprovecho leer un libro, no sé.
3: Claro. La verdad es que no hay un límite de tiempo y no te sabría decir si...
0: Pero una vez que dan, ponte tú, toda la vuelta, la dan un par de veces, algunos más, algunos menos.
3: Claro, depende de los intereses del niño y también del entorno. Hay niños que son un poco más tímidos y cuando hay más niños no se suben, hay otros que cuando hay más niños se suben. Hay un tema de imitación, si te das cuenta, hay niños que son más, se desafían mucho más, entonces trepan y cuando los otros niños lo ven, trepan también. Entonces... esto es la interacción social, por eso el niño no juega solo, el niño siempre juega con otros niños. Y ahí es donde está el desafío de los papás de dejarlo, de que descubra el juego, de no llevarlo, no tomarlo de la manito y subirlo, sino déjalo que juegue, déjalo que descubra el juego y déjalo que vaya tantas veces como el niño quiera. Yo creo que ahí es parte de lo que los papás también tenemos que hacer. Mi hijo, por ejemplo, creció en el Parque Araucano, que seguramente muchos conocen. Hay juegos de cuerdas ahí que son súper altos, súper desafiantes. Verlo trepar era como, ¡ay, qué angustia, se va a caer! No, los juegos...
0: se va a quebrar entero.
3: Se va a quebrar, claro. No, los juegos están hechos para que justamente el niño, si trepó y llegara a caerse, porque puede pasar que se soltó, la malla y la red lo va a atrapar. Entonces no va a caer al suelo y no le va a pasar nada más allá de un moretón o un rasguño, que es parte de la vida infantil también.
0: Ay, qué bueno que dices eso, sobre todo para las mamás primerizas. Por favor, los niños tienen que aprender a caerse, a rasmillarse. El niño burbuja va a ser un problema no solamente para la sociedad, sino que también para ti.
3: Para él también.
0: Ven una hormiga y salen corriendo como hubieran visto un dinosaurio. Yo he visto niños, yo te juro, yo sé que soy de otra época, pero yo soy de la época en que quiero que vuelva todo así, porque uno tiene que jugar con tierra, tiene que jugar con barro, los papás le compran lindas botitas a los niños y cuando llueve no los dejan salir a la lluvia, entonces yo me pregunto que para qué le compraron
3: que
0: las botas
3: mojen,
0: de lluvia.
3: Que se embarren, que jueguen, totalmente. Oye, de acuerdo.
0: Bueno, el tema es súper interesante, vamos a seguir conversando en el segundo bloque aquí en el Motívate. Estamos con Nadia Betancourt, ella es CEO de Urban Play, que ya tiene más de 23 años en nuestro país, para aprender un poco y también para motivar a otras mamás, a otros apoderados, a otros abuelitos o tíos. Yo me encuentro con tantos niños, yo todavía no tengo niños chicos aún, ya las mías ya son viejas y crecieron, pero amo los niños y me encanta siempre estar observando. Y tengo un par de preguntitas que también tienen que ver con los municipios. Hacemos un alto y ya regresamos con más Motívate.
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0: Ya de regreso, aprovecha si nos estás viendo en YouTube y estás a manito así, ese dedo pulgar de signo yes, usted lo pincha absolutamente rápido, absolutamente gratis, y con eso te aseguras de que capítulo a capítulo te avisen que ya hay otro Motívate y también a llevar nuestro mensaje. Hoy día estamos hablando de las plazas, de los juegos, de los niños, de que dejen las pantallas y salgan a jugar como antiguamente. Hoy día Urban Play, estamos conversando aquí gratamente con Nadia Betancourt, que es justamente la CEO de Urban Play, nos está contando de estos juegos que están motivando a los niños a que dejen las pantallas. Pero aquí hay un tema no menor que tocamos al principio, ¿no? Que son los papás. Los papás tienen que llevar a los niños a jugar y los papás tienen que estar confiados en que la van a pasar bien, en que tienen que dejar que los niños se desarrollen, en que conozcan otros amiguitos, aunque sea por un par de minutitos, un par de horas. Pero aquí también, lo que te voy a decir puede ser muy tonto, pero yo lo pensaría, o no sé si hay, puede que me equivoque, la verdad es la ignorancia. ¿Para qué los papás se motiven a llevar a los niños? ¿Existe o con los municipios la posibilidad de que tengamos, no sé, unos ricos asientos donde esperar, buena visibilidad de dónde están los niños. Si algunos tienen perritos, se pueden llevar los perritos, hay una parte aparte de los perritos, o sabe qué, no vaya con perrito y vaya a acompañar a sus hijos, supervíselos, pero déjelos jugar. Pero usted sabe qué, usted también se puede sentar, porque aquí hay 4 asientos, porque me ha pasado que yo he llevado amiga con sus hijos y ahí en el suelito no vas, pues.
3: Claro. Qué importante el punto que acabas de tocar, Karin, porque justamente tiene que ver con que ya no son las plazas de juego, son los puntos de encuentro, los espacios de encuentro. Y esos espacios de encuentro justamente tienen que ver con distintas generaciones y con distintas necesidades también. Por eso es muy importante que hoy día las personas que piensan estos espacios, esta infraestructura urbana, piensen como un espacio que es social. Y ahí esté pensado no solo para los niños, como estábamos hablando de los juegos, sino también para los papás o los abuelos que están acompañando, o para el adulto mayor que también quiere ejercitarse, o para los jóvenes que quieren hacer deporte. Es para todos. Y esto también habla un poco de inclusión, ¿no? De repente estamos pensando, cuando hablamos de inclusión, hablamos de las personas que tienen capacidades distintas, y es muy importante, y nosotros trabajamos con juegos que están hechos para desarrollo cognitivo, social, sensorial, físico, y está muy bien. Pero la inclusión también habla de las distintas edades. Los niños que juegan, los jóvenes que hacen deporte, el adulto mayor que quiere generar una actividad física, el papá que quiere descansar un rato. Eso es pensar en un espacio en función del entorno y de la comunidad.
0: Bueno, muchas de las plazas que tú acabas de decir están hoy adaptadas, no sé si lo adaptaron los profesores que van a hacer la educación física o todas estas clases de CrossFit, o se toman las plazas y usan lo mismo, o las plazas que están ya con algunos mecanismos para hacer deporte. O sea, el mundo ideal sería que cada ciertas cuadras hubiese todo. Hubiese para los niños, hubiese para los jóvenes, para la tercera edad, para hacer algunos movimientos, y para que algunos papás o apoderados puedan estar, no sé, trabajando. Yo te lo digo porque la otra vez fui a una como cafetería, uh-huh, que tenía juegos para los niños, como hasta los 5 años, pero también tenía un cowork, todo cerrado. Uh-huh. Y era el boom de las mamás, especialmente en invierno. ¿Ah? O de las abuelitas,
3: claro,
0: porque le solucionaste un problema a todos y aprovechaste de llevar un poco, yo creo que el mensaje que tienen ustedes y que tenemos todos, de que los niños no a las pantallas.
3: Exactamente. Ahora, aquí hay un rol fundamental que cumplen los desarrolladores de los espacios. Aquí hablo de las municipalidades, las secretarías, uh-huh, de planificación, y los arquitectos también que diseñan estos espacios. Entender el entorno, entender la comunidad, dónde se va a implementar. No hay una receta, digamos, todos los espacios son distintos, todas las comunidades son distintas, pero entender esas necesidades, entender quién es la comunidad que está a punto de usar este espacio es fundamental. Tú dices, bueno, una plaza para hacer deporte. Sí, fantástico, pero si está instalada en un espacio donde la mayoría es adulto mayor, por ahí no funciona. Entonces, es muy importante entender eso. ¿Cuál es el contexto? ¿Cuál es el entorno? ¿Quién es la comunidad? ¿Quiénes son los usuarios? Y desde allí implementar estos espacios y estos equipos que te permiten un espacio de encuentro para todos.
0: ¿Y los municipios entienden eso?
3: Sí, yo creo que Chile ha avanzado mucho en ese sentido, Karin, en términos de lo que es la inclusión, en términos de lo que son los estándares de calidad, pero todavía falta un camino importante por recorrer, que es pensar el espacio en un encuentro, ¿no? Social, una infraestructura que sea social, no simplemente poner equipos. Lanzarlos, claro. Como tú decías, ya pusimos estas máquinas para hacer deporte o pusimos estos juegos para los niños. Eso está bien, pero eso es infraestructura física. Aquí lo importante es la infraestructura social. Por eso te hablaba de entender el espacio y desde allí desarrollarlo. Entonces, nosotros siempre estamos conversando de que hay 5 puntos importantes para diseñar un espacio que tiene que ver con acceder. ¿Cómo puedes acceder? Que no pensemos solamente en las personas que tengan dificultades físicas, sino que todo el mundo pueda acceder a este espacio. ¿Cómo permanecer en este espacio también, que sea para todos? Tú hablabas de los papás que también quieren descansar, leer un libro mientras los niños juegan.
0: O no aburrirse, porque si se aburren los van a agarrar de la mecha y se los van a llevar.
3: Exactamente, encontrarse. La inclusión también es fundamental. La seguridad es el otro punto relevante. Entonces, cuando pensamos en estas claves, digamos, para desarrollar un espacio, vamos a desarrollar espacios que generen un impacto social y que generen bienestar para la comunidad donde están insertos.
0: Tú acabas de decir impacto. ¿Cómo miden el impacto? ¿Cómo son las mediciones en general también? ¿Va bien? ¿Va mejor? Hay que poner más, ¿cuántas tienen? ¿Tienen competencia?
3: Me haces traer a la memoria justamente el Parque Araucano que te lo hablaba hace un rato atrás. El Parque Araucano antes era el pulmón verde de la comuna de Las Condes, pero nadie iba, nadie lo utilizaba y la municipalidad estaba súper preocupada, te estoy hablando hace 20 años atrás, o 25 probablemente, de que era un espacio súper lindo, que estaba hecho para que la gente confluyera allí y nadie lo utilizaba. Empezaron a colocar juegos. De hecho, nosotros en el año 2005 colocamos estos juegos de cuerdas y las familias empezaron a ir porque los niños empezaron a entretenerse, entonces empezaron a haber más juegos y después hoy día tú te encuentras con canchas y te encuentras con espacios para hacer deporte y se convirtió en un espacio donde va muchísima gente, no solo de la comuna, porque es el patio, digamos, de todos los edificios que están ahí en el entorno, sino que hay mucha gente de otras comunas que viene a compartir y a disfrutar este espacio. Entonces ahí vas midiendo justamente el impacto de cómo se va usando, cuántas personas lo van usando. Yo creo que la Municipalidad de Las Condes hoy día, y como muchas otras municipalidades, hoy día estamos, por ejemplo, implementando un proyecto en Cerrillos, que es un parque enorme, justamente porque necesitan entregarle áreas verdes a la comunidad, pero para que permanezcan necesitas también generar un equipamiento que sea transversal a todas las generaciones.
0: Oye, esos niños que lamentablemente por una u otra razón viven rodeados de cemento, y los papás están siempre muy estresados con mucho que hacer, tú como CEO, pero también como mujer, también como mamá, y tal vez como abuelita en un futuro, uno nunca sabe.
3: Claro.
0: Es que yo quiero ser abuela y mi hija no me pesca. Pero bueno, yo mando mensajes por todas partes. ¿Qué le diría a esa mamá, a ese papá, a ese apoderado, el que está encargado de ese niño, los beneficios, o no sé, cómo motivarlo, decirle, saque al niño de ahí, sobre todo esos que no, ni siquiera pueden por la ventana ver algo verde?
3: Hay un estudio que se hizo en una universidad en Japón hace un tiempo atrás, donde observaron a más o menos 1.200 niños en edad entre 1 y 4 años, cómo al jugar en un espacio al aire libre, efectivamente los protegía en su desarrollo cognitivo, independiente que igual estaban expuestos a las pantallas, porque no estamos diciendo que... O sea, nos aislaríamos del mundo si no tenemos las pantallas en la mano. Eso es parte de lo que es el mundo actualmente. Pero protegerlos en su desarrollo cognitivo al sacarlos al espacio de juego al aire libre es fundamental. Entonces, yo como mamá le diría a los papás hoy día que se permitan esos espacios de llevar a sus niños a las plazas, de que jueguen con tierra, de que se suban a los juegos, de que respiren el aire libre, porque eso es lo que hace que efectivamente ellos empiecen a desarrollar su cerebro como corresponde, ¿no? Porque al meterlos en las pantallas tú le estás metiendo información todo el rato y estos episodios de estrés y estos episodios de ansiedad que hablan tanto los expertos generados por las pantallas son críticos. Entonces es importante tratar de reducir un poco la exposición a la pantalla y sacarlos mucho más a estos espacios de juego.
0: Además que le va a hacer bien al adulto que lleve al niño, y más si en familia y después organizan una especie de picnic que no tiene que ser con nada del otro mundo, como uno ve también en las redes, con todo bonito, el canastito. Bueno, si tiene canastito, llévelos, pero con un paquetito de unos pancitos que lleve. El tecito vaya a tomárselo, la once vaya a tomárselo a alguna de estas plazas y vea cómo juegan los niños y deje que se ensucie, pues, otra cosa. Lleve al niño o a la niña, llévelos con ropa para que se ensucien. Además que, como decía alguien muy cercano a mí, decía, no hay nada que la lavadora o que el agua no quite.
3: No quite, claro.
0: ¿Ustedes siguen creciendo, están en todo Chile?
3: Sí, nosotros tenemos hoy día más de 1.100 proyectos instalados a lo largo de Chile, desde Arica hasta Punta Arenas.
0: Ya.
3: En muchas comunas diferentes, con distintos tamaños también. Hace poco hay un proyecto que me encanta, que es Playa Las Almejas, que está en la ciudad de Antofagasta, y es un proyecto que ha generado un impacto muy relevante en la comunidad, porque lo que hicieron fue recuperar el borde costero y se implementaron juegos infantiles que además tienen una identidad. Aquí un poco cuando yo te hablaba, Karin, de que es importante que los diseñadores y los desarrolladores de estos proyectos piensen en el entorno, estos juegos los trabajamos de manera customizada. ¿Qué te quiero decir con esto? Que tienen colores que son de la costa, que tienen diseños y dibujos que hablan de las gaviotas. Entonces, ¿qué pasa con esto? Que la gente se identifica y se apropia del espacio de otra manera. Tiene espacios de descanso, tiene toldos, porque obviamente el sol es un tema importante en el norte de Chile, tiene espacios de deporte para los más jóvenes. Entonces, creo que fue un acierto de la municipalidad de Antofagasta en este caso, el desarrollo de este proyecto, y hace unas 4 semanas atrás, una de nuestras, de las chicas de nuestro equipo comercial estuvo visitando la zona, ahí lo estamos viendo en pantalla.
0: Oye, me dan ganas a mí de ir a jugar a ese barco.
3: Es fantástico, y obviamente había niños y había mamás, y ella le preguntaba a las mamás, bueno, ¿y qué te pareció? No, mi hijo quiere venir todos los días después del colegio, no puedo no pasar por aquí porque si no se enoja conmigo. Y eso es lo que queremos generar, este impacto donde está la comunidad apropiándose de los espacios y los niños diciendo, mamá, por favor, llévame. Fantástico.
0: Oye, mira qué bueno, ¿eh? Qué bueno. Algo que antes se da por hecho, o sea, nosotros pasar por la plaza era como camino A. Además que, claro, piensa una cosa, ese mismo ejemplo, después del colegio pasa, llega más cansadito, el almuercito, una siestecita, si está en edad de siestecita, o a jugar y acuérdese en la casa, pásele hojas para que raye, para que pinte. Claro. El celular no se lo pase, por favor, como tú dices.
3: Lo menos posible.
0: Lo menos posible ahí, bueno, los científicos dicen desde cierta edad para adelante la ciencia, si puede, entre más se lo retrase, no van a quedar nunca fuera de, porque esto es algo que partió ya, una bola de nieve que no va a parar, no. Pero en la medida en que nosotros podamos, además que yo insisto, a nosotros nos hace bien, a los adultos, nosotros cada vez, es más, si no tiene un niño, vaya usted, no le digo que se suba, que sea una vieja o un viejo grandulón arriba de los juegos, pero salga, aproveche, disfrute, es lo más entretenido que hay, además que sobre todo los fines de semana, para no pasar el fin de semana encerrado, así que si hace frío y no va a llover, usted se abriga, se tapa bien la cabecita, que es por donde más se arranca el calor y se va a alguno de estos juegos. Oye, yo te quiero agradecer de verdad que hayas podido venir, Nadia Betancourt, CEO de Urban Play, a conversar con nosotros de un tema que uno lo deja como pasar. Yo creo que nadie o muy pocas personas se han parado a pensar frente a alguno de estos juegos. ¿Quién los hará? Claro. Oye, que es tan bonito. ¿Y quién los limpia? ¿Y qué niño? ¿Y habrá más en Chile? ¿Y por qué le hicieron esto? Entonces hoy día nos hiciste reflexionar a través del programa aquí en Radio Agricultura y Agricultura TV.
3: Karin, muchas gracias a ti por la invitación y por abrir estos espacios justamente para que tengamos comunidades distintas, calidad de vida sobre todo.
0: Feliz. Este programa se llama Motívate, con su apellido, que es a tener una vida más saludable. Y cuando hablamos de una vida más saludable, como ustedes saben, no estamos hablando solo de hacer ejercicio, de hacer deporte, de moverse. Estamos hablando de la parte fisiológica, estamos hablando de la parte mental, de la parte espiritual, y no menor, de la parte social, porque para ser una persona más feliz, que es lo que queremos todos en el planeta, están todos esos ingredientes. No se puede ser feliz solo con una de todas las cosas que te acabo de nombrar. Será hasta el próximo capítulo. Soy Karin Giannini, cuento contigo. Chau.
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5: Qué bien, qué entretenido. Como cada fin de semana, junto a usted en Agenda Agrícola, que aquí comienza. 4 de septiembre, Día Nacional del Vino. ¿Usted celebró? ¿Por qué? Si el mundo vino y no toma vino, y si no toma vino chileno, ¿a qué vino, pues, señor? La verdad que, mira, más allá de la broma, qué importante. Día Nacional del Vino, una gran bebida nacional que está pasándolo un poquito mal. Está un poco complicado, pero tenemos que seguir celebrando y tenemos que ir reconociendo esos productores de uva vinífera, los vinificadores y el enorme trabajo que ha hecho la industria del vino chileno para posicionarse. Fíjese, usted me imagino ya sabe, ya porque lo escuchaba aquí en Agenda Agrícola, Chile es el cuarto exportador de vino a nivel mundial. Y vinos de calidad, reconocidos, ganadores de grandes medallas. Así que adelante con ese vino, felicitaciones a cada uno de los participantes de la industria del vino, que han hecho un trabajo espectacular. Y a usted también comentarle que para que un negocio funcione bien, cada parte debe estar en sintonía. 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Vamos a los titulares del programa de hoy.
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5: Muy bien, fíjese que la Corporación Nacional Forestal, CONAF, enfrenta un desafío importante. Va a tener el cambio institucional más relevante de las últimas décadas, ya que a partir de mayo del 2027 se transformará en el Servicio Nacional Forestal con nueva responsabilidad y traspasando parte de sus actuales responsabilidades a otro servicio que es el Servicio de Biodiversidad y Áreas Protegidas, el SBAP. Bueno, para conversar sobre esto y además también conversar cómo fortalecer este maravilloso sector forestal, tenemos aquí en estudio a doña Aida Baldini, directora ejecutiva de la Corporación Nacional Forestal, CONAF. Aida, muchas gracias. Gracias por estar aquí hoy día con nosotros.
8: Muchas gracias a usted por invitarme.
5: Encantado, Aida. ¿Qué significa este traspaso, este cambio institucional, Aida, de CONAF a este Servicio Nacional Forestal y esto también entregarle ciertas funciones al SPAP?
8: Sí, esta es una deuda que tenía el sector forestal con Chile, en el fondo, porque necesitábamos un servicio forestal. Si bien CONAF ha cumplido un rol netamente estatal, de todas formas teníamos muchas limitantes para ponernos al día en lo que se requiere en la legislación forestal.
5: Perfecto.
8: Principalmente. Y debido a eso, precisamente, es que se separan funciones y todo lo que son el cuidado de las áreas silvestres son traspasadas al Servicio de Biodiversidad, dependiente de otro ministerio, claro, del Ministerio de Medio Ambiente. Por lo tanto, en este momento estamos con un trabajo enorme en CONAF, por una parte transformándonos en servicio forestal para cubrir esta deuda que se va a transformar prácticamente en ponernos al día en la legislación forestal,
5: yeah,
8: de bosque nativo, de plantaciones, temas nuevos como son hoy día las compensaciones.
5: O sea, todos los servicios que entrega el bosque, sí, más allá de la madera propiamente tal.
8: Exactamente. Y también mostrar un poquito las cifras del sector forestal, que son muy llamativas, muy llamativas.
5: ¿Y esto está ya bien definido, ahí bien claro cuáles son aquellas funciones que van a quedar y que se van a agregar a este Servicio Nacional Forestal y aquellas que se traspasan al Servicio de Biodiversidad?
8: Es muy claro.
5: Bien.
8: Todo lo que significa áreas silvestres protegidas pasan al Servicio de Biodiversidad. Esto significa que 490 personas de la dotación de CONAF son traspasadas.
5: Áreas silvestres protegidas, estamos hablando entonces de
8: parques nacionales, reservas nacionales,
5: ¿ya?,
8: y monumentos.
5: Perfecto.
8: Esas son tres grandes categorías de áreas silvestres que son traspasadas, con su gente, con sus platas, todo.
5: Ya. Está perfectamente claro y ordenado, fondo. ¿Y ese proceso ya comenzó o esto es un... hay un deadline en mayo del 27?
8: No. Iba a ser el 1 de agosto, pero hubo un acuerdo en posponerlo al 1 de marzo,
5: ya,
8: para tener plena seguridad de que nadie se va a ver afectado por la administración y que esto se dé en forma continua. Y en este momento yo me atrevo a decir que estamos muy bien trabajando con el Servicio de Biodiversidad, con el Ministerio de Medio Ambiente, donde tenemos absoluta claridad qué pasa, qué no se traspasa, dónde los convenios que vamos a hacer en términos de incendios forestales, las brigadas que tenemos dentro de los parques, incluso en Aysén, es una gran preocupación, tenemos un gran vivero en una reserva, ese vivero a través de un convenio se va a mantener en el mismo sector.
9: Perfecto, ya, entonces todo muy clarito, muy ordenado, ¿ah? Y con las fechas que sea necesario, fondo, ya se hizo una modificación, pero ahora la idea es en marzo próximo estar muy claro para... En mayo, entiendo yo, entonces ya está totalmente traspasado una cosa a otra.
8: Sí, como la CONAF no le falta presión, tenemos el primero de marzo el traspaso de las áreas silvestres.
9: Ya.
8: El primero de mayo nos transformamos ya funcionando como Servicio Nacional Forestal.
9: Bien, bien, bien, clarito. Director, estamos conversando con Nadia Baldini, directora ejecutiva de Cooperación Nacional Forestal, CONAF. El ministro de Agricultura lo ha dicho aquí, lo ha dicho en muchos lados, que dice que Chile necesita, se merece y se debe exigir una nueva ley de incentivo forestal, de poder potenciar, hacer crecer más este sector que nos ha dado tantas alegrías, ¿eh? Y que de alguna manera ha estado un poquito ralentizado, ¿eh? En fondo viviendo algunos problemillas. Entonces ustedes van a enviar un proyecto de ley para discusión en fondo del Parlamento y para generar un nuevo incentivo. ¿Eso cuándo se pretende instalar en el Parlamento y cuáles son los principales ejes de este proyecto?
8: Sí, bueno, la verdad es una alegría enorme cuando asume el ministro Campos, porque llega sin complejo, esa es la verdad. Llega sin complejo y dice, Chile necesita fomentar el sector forestal, con plantaciones ya sea de especies de rápido crecimiento o especies nativas, pero lo necesita, porque nos estamos quedando con suelo erosionado, nos estamos quedando sin madera, la construcción en madera pide más madera, por lo tanto, había que darle un impulso. En este momento ya está prácticamente la tramitación interna del gobierno para ser enviado al Congreso en los próximos, me imagino que antes de un mes o en un mes y tanto.
9: Perfecto, perfecto. ¿Y hay alguna novedad o es una homologación del reconocido 701 o es algo distinto, cuando que tiene un eje distinto?
8: Sí, tiene varios ejes distintos. Bien. En realidad, finalmente van a haber plantaciones, pero hay conceptos distintos. Entramos con una legislación mucho más moderna a los conceptos que se manejan hoy día.
9: Perfecto.
8: Antiguamente eran paños continuos, hoy día se tiene mucho cuidado que los paños sean de tales superficies, que se respeten mucho las áreas de protección, pero la verdad es que también hay mucho mito con esto de las plantaciones. Por ejemplo, clásico, los pinos acidifican los suelos. Mm. Pero sí es fantástico que acidifiquen los suelos. De hecho, cuando tu señora te manda a comprar tierra de hoja por un macetero, dice tierra
9: ácida. Con mucha frecuencia. Tierra ácida.
8: Tierra ácida. Necesitamos que sea tierra ácida porque tiene más componente orgánico. O si no, tendríamos piedras molidas. Eso sería.
9: Perfecto.
8: También otro mito que me gustaría aprovechar esta invitación.
9: Por favor.
8: Es que las plantaciones contribuyen a la migración. Eso realmente no corresponde. Es completamente al revés. Nosotros hicimos un estudio muy, muy serio con economistas, con sociólogos, y que nos demostraran si nadie quiere la migración. Por lo tanto, nadie va a estar presionando para hacer acciones que tiendan a la migración. Y nos dicen, efectivamente, disminuye la población rural, donde hay plantaciones. Terrible.
9: Problema.
8: Problema. O sea, ¿nosotros estamos contribuyendo a eso? No. Los propios sociólogos y economistas nos dicen, el problema es que ustedes no saben cómo se mide la ruralidad. ¿Y qué es lo que está pasando? La gente no se va. Llega gente y hace que ese sector que antiguamente era rural se transforme en urbano.
9: Yeah.
8: Y llega el agua, la luz y todos los servicios que requiere el mundo urbano.
9: Es muy notable, entonces me parece que bueno poner en la discusión, más allá de la discusión de la política pública, también poner en valor lo que significa el impacto positivo que trae el desarrollo forestal.
8: Sí, Juan Pablo, en eso quería contarte un poquito de las cifras, cuando se dice está todo lleno de pino. No, si es poquitito. Fíjate que solo en bosque nativo tenemos 15,5 millones de hectáreas.
9: Mira, mira.
8: de las cuales un gran porcentaje está catalogado como bosques de preservación, que no podemos tocarlo. Después vienen los bosques de conservación y de protección, que son bosques con muchas restricciones. Y solo tenemos casi 5 millones de hectáreas de bosques de uso múltiple, o sea, de los cuales podemos obtener madera como tal.
10: Perfecto.
8: Pero bajo toda la normativa de la ley de bosque nativo también. Por lo tanto, nuestros bosques están seguros. Me van a decir, bueno, a lo mejor hay algunas talas ilegales. Estamos trabajando muy en conjunto con la PDI, con el Ministerio Público, con Carabineros, para hacer fiscalizaciones y evitar esta tala ilegal de los bosques.
10: Directora, nos queda poco tiempo y me parece maravilloso, es una buena noticia, vamos a seguir monitoreando, encantado de poder seguir conversando cuando entre el proceso legislativo en la discusión, porque creo que es importante visibilizar y que la población conozca. Pero obviamente no puedo dejar de preguntar, estamos en primavera, ya se nos acerca el verano, los riesgos de incendios, desafortunadamente, fondos siempre, yo digo, me carga decir esto, temporada de incendios forestales, pero bueno, es una realidad. ¿Cómo se prepara CONAF mañana, el Servicio Nacional Forestal, para efecto de minimizar los riesgos de los incendios forestales?
8: Es una realidad, es una temporada de incendios. Mm. No podemos, como que evitamos la palabra, pero es una temporada.
10: Estamos justo en primavera, ya se nos acerca el verano, los riesgos de incendios, desafortunadamente, fondos siempre, yo digo, me carga decir esto, temporada de incendios forestales, pero bueno, es una realidad. ¿Cómo se prepara CONAF mañana, el Servicio Nacional Forestal, para efecto de minimizar los riesgos de los incendios forestales?
8: Es una realidad, es una temporada de incendios. Mm. No podemos, como que evitamos la palabra, pero es una temporada de incendios, lamentablemente. Este año, por favor, que la preparación comience.

0: Así le llamamos. Por lo tanto, el llamado es todos a limpiar alrededor de las casas, cortar el pasto, tener medidas de prevención, podar los árboles, limpiar los techos. ¿Cuándo una pavesa se nos vuelve tan peligrosa? Cuando vuela y encuentra hojas secas arriba de un techo.
1: Mira, mira, qué importante, qué concreto, ¿eh?
0: Otra cosa, aprovechando que estamos en agenda agrícola. Estas casas de campo, modernas o antiguas, muy clásico que debajo de las ventanas, que miran hacia el frente, se pone una banca para estar en las tardes, una cosa muy agradable. En verano, saquen la banca. ¿Por qué? El fuego siempre sube, eso tenemos que tenerlo en conciencia. El fuego sube, encuentra la banca, sube más y entra por la ventana.
1: Wow.
0: Por eso es que nosotros llamamos cerrar las ventanas cuando la gente tiene que evacuar. Sacar esas bancas que ayudan al fuego. Hay que quitarle alimento al fuego.
1: Todos, al final, todos somos corresponsables de poder prevenir, y si es que ya esto ocurre también, poder hacer ciertas gestiones para minimizar los problemas, los impactos.
0: Así es. Y lo último, decir que recién el viernes nos dieron la confirmación por una instrucción directa del presidente de la República que quiere prevención. Vamos a contratar 5.000 personas trabajando en prevención. Esto es una situación que no se había dado nunca, una insistencia total y absoluta del presidente con el ministro, y estamos haciendo todos los esfuerzos y se van a hacer todas las obras de cortafuego y de eliminación de combustible en todos los sectores que son de alto riesgo.
1: Clarísimo. Doña Aida Baldini, directora ejecutiva de la Corporación Nacional Forestal, CONAF, muchísimas gracias, Aida, que hemos comprometido a seguir conversando con los próximos meses a propósito de toda la modificación institucional y también legal que viene adelante en pos del desarrollo del mundo forestal. Gracias, directora, que esté muy bien.
0: Gracias a ustedes por la invitación.
1: Encantado. Y a usted, vaya y ponga atención al siguiente dato agrícola.
2: ¿Sabía que entre enero y julio de 2026 las exportaciones totales de vino alcanzaron los 360,2 millones de litros por un valor total de $801.400.000?
1: Bueno, se había anunciado, ¿eh? Pero me parece que el comportamiento del niño superó todos los pronósticos, ¿eh? Ha estado complicado. Bueno, sin duda, el agua, la acumulación de nieve es una maravilla, pura plata, como decimos, en el campo, ¿eh? Pero la intensidad, o pocos eventos y muy intensos, ha provocado algunos problemas, algunas complicaciones. Y ahora se viene la primavera, y en la primavera la situación puede ser más compleja, porque puede impactar y afectar gravemente la producción agrícola, y por eso entonces queremos entrar en detalle. Y para eso, qué mejor, tenemos aquí una experta, doña Paula Santibáñez, directora en ciencias silvagropecuarias e investigadora del Centro Agrimet de la Universidad de Chile. Paula, muchas gracias por acompañarnos y estar ahí día con nosotros.
3: Muchas gracias por la invitación, Juan Pablo.
1: Encantado. Paula, bueno, un elemento importante es conocer lo que ocurre en el océano, ¿no? En el Pacífico, qué está pasando con la temperatura de este gran masa de agua y que genera fondo. Entonces, entiendo que ahí tú nos vas a mostrar alguna situación de cómo se está comportando la temperatura de cara a la primavera.
3: Claro. Bueno, ya la NOAA, IRI, los grandes centros mundiales han definido que estamos ya en una fase de niño y se está intensificando.
1: Intensificando.
3: Claro, progresivamente se ha ido intensificando. Ya estamos con un índice oceánico que es el que mide la anomalía, es decir, cuánto por sobre lo normal la temperatura está más caliente. Está indicando que en el Pacífico Central, ajá, está en torno a 2, ya, eso es bastante. Y en el sector más cercano a la costa de Ecuador, Perú, está en torno a 3, ¿ya? Mira, en este momento.
1: Mira.
3: Pero las proyecciones nos están indicando que esta tendencia va a continuar.
1: Ah, más aún.
3: Más aún, claro.
1: O sea, eso podría llevar entonces a un niño
3: extremo, muy
1: más severo, extremo incluso.
3: Claro,
1: ¿eh?
3: Extremo, claro. Los pronósticos dicen que es muy seguro, o sea, con un 90% de probabilidad, ¿ya?, que tengamos un niño severo.
1: Mira.
3: Porque este índice, que es el de la zona central, que ahora está como en 2 por ahí, podría llegar a 3. ¿Ya?
1: Entiendo que había una gráfica que mostraba justamente la tendencia de...
3: Esa es el agua en profundidad. Entonces también hay otro fenómeno que está muy marcado, que es la termoclina, que es decir, cómo se enfría, el agua se va enfriando con la profundidad. ¿Ya? Pero aquí estamos viendo que el calentamiento...

0: esto está llegando muy...
1: A estas profundidades.
0: Claro, profundidad del océano. Entonces, las altas temperaturas, ¿cierto? Hay agua que está bajando y esto comienza a avanzar hacia las costas americanas. Y es muy profunda la capa de agua caliente también, o sea, no es solo superficial. Entonces esto podría aumentar la potencia del fenómeno.
1: Y esta tendencia, Paula, de un niño intenso, incluso severo, o extremo, ¿lo hemos vivido en el país?
0: Sí, hemos tenido eventos similares, el año 82, 83, por ejemplo, y el año 87, 88. Fueron años de niños extremos y... Recordamos, fueron años donde llovió muchísimo, hubo desbordes de ríos, ¿cierto? O sea, hubo consecuencias importantes también en la agricultura.
1: Y esta situación de que particularmente en la primavera tengamos este aumento, esta tendencia hacia el extremo, ¿también ha sido parte, también fue lo que ocurrió en aquella vez?
0: Sí, o sea, a ver, las mayores precipitaciones, por supuesto, se producen en el invierno. Ajá. O sea, estos montos de lluvia... muy intensos, donde en 24 horas pueden caer 80 milímetros, ¿cierto? Hasta 100 milímetros en la cordillera. Eso generalmente ocurre en junio, julio, agosto.
1: Yeah.
0: Después los montos deberían bajar, pero vamos a seguir teniendo eventos de precipitación importante durante la primavera. Porque además, acá los pronósticos indican que el fenómeno se intensificaría por ahí por octubre, noviembre, diciembre. Entonces podríamos tener precipitaciones
1: mala época.
0: Tardías, uh-huh. Mala época para la agricultura.
1: Sí, claro que sí.
0: Claro, entonces, sí. Claro, o sea, hay mucho...
1: Y esto, Paula, hay... porque estos fondos son a nivel del océano, que va mostrando esta intensificación hacia incluso un evento severo de niños. ¿Hay algún antecedente o análisis de cuánto geográficamente puede afectar? ¿Son la zona norte, la zona central, la zona sur? ¿Está definido aquello?
0: Sí, las zonas normalmente que se ven más impactadas es entre Coquimbo y Biobío. Después comienza a diluirse un poco hacia la región ya de Araucanía y ya menos en el sur, ya la Patagonia. Esto, o sea, de hecho, se asocia un poco más a sequía. O sea, los modelos de pronóstico incluso dicen que desde los ríos hacia el sur podríamos esperar precipitaciones menores, inferiores a lo normal, pero para los siguientes 3 meses todos los modelos meteorológicos mundiales están indicando que vamos a tener precipitaciones por sobre lo normal. Y lo importante aquí no es que vamos a tener continuidad en las precipitaciones, porque eso no sería tan grave, porque son eventos que son más leves, permiten la infiltración del agua hacia las capas subterráneas de manera más homogénea. El problema es que muchas veces tenemos eventos muy intensos que ocurren en 1 o 2 días.
1: Perfecto, perfecto. Ahora, las temperaturas, lo que estamos empezando ya a vivir, todavía se habla de que estamos en primavera meteorológica, ¿no? Pero en definitiva se hace un corte el 21 de septiembre por una primavera meteorológica. Las temperaturas han estado, a mi juicio, en fondo, especialmente altas, Paula, estos días.
0: Han comenzado, sí, de manera alta. Ahora estos son siempre ciclos. Es normal que durante todos los meses tengamos una semana con temperaturas más altas, luego entra nubosidad costera, las temperaturas bajan un poquito, ¿ya? Pero los modelos igual están indicando que podríamos tener temperaturas, sobre todo la mínima, más alta de lo normal. En años de niño, no necesariamente la máxima siempre es más alta que lo normal. Hemos tenido varios niños donde la temperatura máxima en primavera y verano ha sido normal, un poquito más fría de lo normal, no hay un patrón tan específico. Ajá. Como si en la niña.
1: Ya.
0: ¿Ya? Pero sí, las noches, eso sí, tiende a ocurrir mucho, que en años de niños las noches son más cálidas, ¿ya? Y eso sí tiene consecuencias, ya sea en términos hídricos, ¿cierto? O para las plantas, para la agricultura.
1: ¿Y puedo inferir de esto que te dice entonces que no debiéramos tener eventos de heladas de primavera?
0: No necesariamente, ¿ya? Porque si tenemos... Esto es como en general, el promedio, cuando uno toma el promedio del mes. O sea, si tomamos el promedio de las mínimas del mes de septiembre, octubre, puede que sea un poquito más alta que lo normal.
1: Pero pueden haber eventos de heladas igual.
0: Pero podemos tener igual, sobre todo heladas radiativas, que son las que ocurren después de un evento de lluvia. Ya, un evento de lluvia importante, ¿cierto? No sé, ya 10 milímetros, 15 milímetros de precipitación. Al día siguiente se produce días despejados y es ahí donde hay un enfriamiento y podríamos entonces tener heladas que no son tan intensas como las que ocurren, o las heladas polares, o las heladas que ocurren en julio, pero en ese momento las plantas están en una fase muy sensible, que es la floración, y una temperatura de -1, en muchos casos, ¿cierto?, muchos frutales, o puede provocar tremendo daño en la flor, ¿cierto?
1: Así que, wow, ¿eh? Tremendamente desafiado. Los agricultores van a tener que estar preparados y monitoreando justamente para poder hacerse cargo de todo esto, Paula. Ahora, en términos de precipitaciones, Paula, hemos tenido intensas precipitaciones, pero me gustaría, Fondo Tiendo, que nos trajiste unos datos de qué pasa con esto, con la acumulación de temperatura de precipitación a nivel nacional. ¿Estamos todavía en algunas zonas con déficit? ¿Estamos con superávit? ¿Estamos normal? ¿Cómo?
0: Bueno, en varias partes estamos con una precipitación por sobre lo normal. ¿Ya? Especialmente, mira, ahí se ve toda la zona norte, Atacama, Coquimbo, ¿cierto? Ahí ha habido mucho en ese sector. En la región metropolitana, ¿cierto? Toda la zona central estamos con valores muy cercanos a lo normal, en otros ligeramente por sobre lo normal, ¿ya? Y ya, como te decía, ¿cierto? El efecto del Niño comienza a diluirse desde ya la región de los ríos hacia el sur. Y hay unos ligeros déficits. Lo amarillo es normal, ¿ya? Y lo que se ve ya más cafecito, eso es por debajo de lo normal. Todo lo azul es sobre lo normal.
1: Perfecto.
0: Entonces, si bien acá en la región metropolitana estamos en varios sectores ya un poquito por sobre lo normal, eso no quiere decir que ya no tengamos problemas de disponibilidad de agua, ¿no? Porque estos eventos han ocurrido de manera muy intensa. Entonces, y con isotermas altas, por lo tanto, hay mucha agua que cae en forma no de nieve, sino que de manera líquida.
1: ¿No ha habido tanta acumulación de nieve, Paula?
0: Sí, hay acumulación de nieve.
1: ¿Suficiente?
0: Sí. Estamos mejor, ¿cierto? Que incluso estamos en la normalidad. Tenemos una reserva de nieve importante.
1: Perfecto.
0: Pero ahora, porque vamos a seguir teniendo lluvias, es probable que las próximas lluvias que caigan, ya la isoterma va a estar más alta. Entonces va a haber mayor escurrimiento superficial. Y cuando se producen estos fenómenos, como los que vivimos en julio, que fueron precipitaciones muy, muy intensas, el agua no alcanza a infiltrar de manera lenta, ¿cierto?, de manera gradual, en el suelo, y por lo tanto los acuíferos, las aguas subterráneas, muchas veces no se alcanzan a recuperar.
1: Todo lo que uno quisiera.
0: Especialmente porque venimos con una sequía, ¿cierto?, una mega sequía, muchos años de sequía.
1: Sí, claro. Paula, a propósito de todas estas inestabilidades, ustedes han desarrollado un semáforo climático. ¿En qué consiste este semáforo y cómo entonces los agricultores pudiesen estar revisando ese semáforo de modo tomar ciertas decisiones?
0: Claro, o sea, acá lo importante es para un cultivo, un frutal, ir viendo en cada etapa, ¿cierto?, fisiológica, por la fenología, ir analizando cuáles serían los puntos los riesgos más importantes, ¿ya? Por ejemplo, acá vamos a tener mayor en la zona norte. Vamos norte, estoy hablando desde Maule ya hacia el norte, altas temperaturas, o sea, tenemos riesgo de eventos que puedan ser muy cálidos, ¿ya? Pero no hay certeza absoluta de eso porque también muchas veces entra mucha nubosidad costera durante los eventos de Niño, ¿ya? Pero los modelos hasta el momento están indicando que la tendencia sería a una temperatura ligeramente por sobre lo normal. Entonces ahí, pequeño semáforo desde Maule al sur, ojo que podría haber eventos.
1: Tomar acciones.
0: Claro.
1: ¿Y dónde los agricultores pueden ver este semáforo, Paula?
0: Normalmente lo publico, o sea, lo hemos estado en distintas charlas que hemos estado haciendo lo largo del país,
1: perfecto.
0: ¿Cierto? Sí.
1: Me parece interesante, cuando de alguna manera es planificar, o sea, viene una situación, ustedes la identifican con todos los modelos y se genera una alerta, un semáforo rojo, amarillo, verde, para estar tranquilo o estar intranquilo y tomar algunas decisiones, Paula.
0: Sí, también tenemos nosotros algunos sitios donde publicamos también esta información, que es de manera abierta, ya, gratuita. También tenemos sitios donde hemos publicado cuáles son los principales riesgos que se avecinan para las distintas especies.
1: Clarísimo. ¿Ya? Y si no, de todas maneras vamos a estar viendo en otras entrevistas que te vamos a invitar, Paula, ojalá puedas venir en Agenda Agrícola, porque la verdad que me parece que, a la luz de lo que nos has comentado, la primavera viene
0: complicada.
1: Viene compleja,
0: sí.
1: Hay que hacerse cargo. ¿Eh?
0: Claro, sí.
1: Doña Paula Santibáñez, doctora en Ciencias Agropecuarias e investigadora del Centro Agrimet de la Universidad de Chile. Muchísimas gracias, Paula,
0: por estar
1: conversando contigo de un tema tan relevante para nuestra agricultura y para la ciudadanía en general.
0: Gracias. Muchas gracias por la invitación.
1: Encantado. Vamos a una breve pausa y volvemos con más Agenda Agrícola.
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1: Bueno, sin duda, durante las fiestas patrias ya muy cercanas a la demanda de carne, parece asado familiar, con amigos, se hace cada día más relevante. Por eso es muy importante saber qué pasa con la oferta de carne, qué pasa con la calidad de la carne, qué cosas observar, cómo también, por qué no decirlo, hacer un buen asado, qué corte elegir, pero también más, lo más importante es conocer y entender qué está pasando con la producción de carne nacional, y para eso tomamos contacto con don Ignacio de Soín, presidente de Fede Carne. Ignacio, ¿cómo estás? Qué gusto saludarte.
9: Hola, Juan Pablo, ¿cómo estás? Muy buenos días, muchas gracias por la invitación.
1: Encantado. Ignacio, cuéntanos en este mes de septiembre, ¿cómo llega la oferta en general, nacional, internacional, la oferta de carne para la ciudadanía que se prepara para distintas celebraciones y justamente requiere de suficiente y buena calidad de carne?
9: Bueno, Pablo, la verdad es que bastante estable. Tuvimos un evento hace unas semanas atrás donde, dado el cierre de las fronteras, hubo un periodo extenso de más de casi 35 días donde no pudieron ingresar los camiones con la carne importada, y se especuló que eventualmente eso podría tener alguna incidencia sobre la oferta, pero la verdad es que no vimos ningún impacto. Hoy día la frontera ya lleva abierta casi un par de semanas o 10 días, ha habido un flujo normal de ingreso de esos camiones que estuvieron mucho tiempo parados. Entendiendo que Chile tiene una dependencia importante en las importaciones, del orden del 65, casi 70% del consumo hoy día depende de las importaciones.
1: Es muy importante.
9: Efectivamente, se especuló que podría haber una incidencia, pero la verdad es que eso no ocurrió. El abastecimiento de carne nacional para ese periodo pudo solventar la demanda, y también vemos que hay un escenario macroeconómico un poco más lento de lo que uno esperara, y eso ha hecho también que la demanda tampoco ha sido tan álgida, y este eventual problema que pudo haber ocasionado el no ingreso de estos camiones por ese periodo no tuvo ningún efecto. Por el contrario, la oferta se mantuvo bastante estable.
1: Ignacio, ¿es una sensación o es una realidad? ¿Los datos lo acompañan? ¿Efectivamente en el mes de septiembre hay un pic, hay un aumento de demanda de carne, o es la verdad que la demanda está bastante estable a lo largo del año?
9: Históricamente siempre para tanto las fiestas pachas como las fiestas de fin de año se genera un pic de demanda. Este año hemos visto que ese pic ha sido bastante más leve. Ya estamos casi al portas de las fiestas pachas, por ende las carnicerías, los supermercados debieran estar en un porcentaje importante abasteciéndose o ya abastecidos. Ajá. Y hemos visto que ese pique este año ha sido bastante más suave, más leve de lo que ha sido históricamente. Vuelvo a reiterar, creemos que hay una situación país que probablemente impacta a que este sector en este periodo debiéramos tener una demanda mucho más alta ha estado un poco más lento. Ahora quedan un par de semanas, probablemente durante esto y la próxima semana veamos algún incremento en la demanda, específicamente en la faena nacional, que es lo que nosotros esperamos que aumente, pero ha sido un poco más lento. Así que vamos a ver cómo reacciona estas últimas dos semanas y a la espera de que esto prenda un poco mejor.
1: Ignacio, ¿y cómo la producción de carne nacional? ¿Qué ha ido pasando? ¿Cómo se prepara, más allá del pic o no de este mes de septiembre en general? ¿Cómo ha ido evolucionando la oferta? Y no solamente en cantidad, que entendemos y lo conversamos hace algún tiempo atrás, que desafortunadamente ha ido cayendo, sino también de calidad de carne para ofrecer al consumidor.
9: Sí, el escenario mundial desde hace casi ya un año y medio ha marcado una tendencia al alza en los precios en líneas generales, y Chile no ha estado ajeno a eso. La particularidad que se ha ido dando en el último periodo es que hay una categoría que es básicamente los terneros, que han subido bastante de precio y tiene dos miradas. Tiene una mirada positiva porque efectivamente desde el punto de vista del sector primario, en la medida en que nosotros tengamos una mejor rentabilidad para los crianceros,
1: incentiva al criador,
9: incentiva al criador, incentiva a la retención y incentiva que efectivamente podamos retomar una senda de recuperación de nuestra masa. Pero se estrecha el negocio hacia adelante. Hoy día hay que tener más resguardos en la compra, efectivamente, de ternero, y para, sobre todo, el engordero tiene que tener ahí mucho cuidado en el precio de compra, en los costos que va a tener también de producción, porque se hace un poco más estrecho, entendiendo que el mercado, nosotros tenemos una dependencia importante del mercado nacional y no estamos inserto en este boom exportador que se ve del resto de los países potencias o no necesariamente potencias, pero sobre todo del Mercosur, que vemos que están viendo muchas oportunidades afuera. Yeah. Un Estados Unidos que está demandando mucha carne, Asia que permanentemente demanda carne, y ese escenario, que es un escenario paralelo a lo que nosotros estamos viviendo, hoy día no estamos participando en forma activa. Entonces, desde el punto de vista de los precios, efectivamente hoy día son mucho más atractivos. se ven bastante más estables, no existe ese serrucho histórico que había, donde había una alza de precios muy alta en invierno y después caían muy fuerte en verano. Está más plano y además con una muy buena proyección. Esto lo he reiterado ya en varias exposiciones o en entrevistas que hemos conversado, que el ciclo ganadero se ve bastante promisorio desde el punto de vista del periodo. Se habla de que no debiera ser menor a unos 5 años. Mira. Antes eran 3 años, ya van en 5 años. Ya algunos expertos afuera hablan incluso superior a los 5 o 8 años. Eso obviamente da algunas datos importantes para tomar decisiones que, en definitiva, sobre todo, vuelvo a insistir, para el sector primario, los crianceros puedan hacer una retención de vientre y proyectar este negocio un poco más a largo plazo.
1: Ignacio, ese porcentaje, en torno al 35-40% de la oferta o el consumo nacional que es de carne nacional, yo te he escuchado, no sé, a ti en general, fondo a los expertos, que hablan que este Chile es un mercado de precio. Al final, el gran consumo es un mercado de precio, se busca el mejor precio posible. Pero ¿qué pasa con la calidad? ¿Cuánto se está valorando la calidad y particularmente la calidad de la carne nacional, Ignacio? ¿Se ha logrado ir generando un posicionamiento y que el consumidor dé cuenta y reconozca una calidad diferenciada de la carne nacional respecto de la importada?
9: Sí, efectivamente, en Chile ha habido, o estamos en un proceso que yo denomino de cambio cultural en el consumo de la carne. De a poco, en la medida en que haya mayor poder adquisitivo, sobre todo el tema hoy día del manejo de la información, las redes sociales, ha permitido que el consumo de la carne vaya teniendo algún proceso de transformación. Yo he hecho siempre un parangón con lo que fue probablemente el vino hace unos 40 o 50 años. En Chile la cultura del vino en ese minuto era distinguir entre el tinto y el blanco, y en la medida en que esto fue evolucionando, hoy día en cualquier mesa de Chile se habla de origen, variedades, ensamblaje, etcétera, y una serie de cosas más características que son obviamente particulares del sector, pero que son muy transversales en la hora del consumo de la familia. En Chile está recién ocurriendo eso los últimos 10 años con respecto al consumo de la carne. Yeah. Hoy día ya vemos que en las familias se conversa más de razas de carne, de coberturas de carne, de distintos tipos de cortes.
1: De cortes, se te iba a decir. También de cortes, claro. de distintas preparaciones. Claro.
9: Y eso en definitiva hace que el consumidor hoy día, al estar más informado, entienda las distintas diferencias que existen de calidades. Y Chile ha tenido un desarrollo importante desde el punto de vista genético de la calidad, y los consumidores chilenos hoy día lo están apreciando. Bien. Hoy día ya logran diferenciar la producción nacional por sobre la carne importada, principalmente los dos países que son potencias o son los más importantes dentro de las importaciones en Chile, que son Brasil y Paraguay, que son países que tienen un tipo de ganado distinto. Son un ganado CU, que es voz índico, que es una característica distinta al ganado que se produce en Chile, que son razas europeas, que tienen características distintas, y además los sistemas de producción hoy día hacen que nuestros animales queden con mejores terminaciones, básicamente para hacerlo más sencillo hablar, buena grasa y buena infiltración de grasa.
1: Vamos a la parrilla. Usted, hombre de parrilla, yo sé. Entonces, obviamente, aprovechándonos de estos periodos pre-18, porque vayamos preparando, ¿qué sugiere? ¿Qué cortes vamos a comprar? ¿Cómo prepararlo? ¿Dónde encontrarla? Algo distinto, ¿no? Al típico, ¿no es cierto? No sé, pues punta ganso, la típica lomo liso, lomo vetado. ¿Qué cortes nos puede sugerirle y cómo hacerlo, Ignacio? ¿Congelarlo, no congelarlo? Vamos, juéguese.
9: Chuta, me la pone más difícil, pero vamos a tratar. Mire, efectivamente la paleta de cortes se ha ido ampliando. Antiguamente estaba muy restringido a 4 o 5 cortes parrilleros, hoy día, que eran los lomos, los filetes y un par de cortes más. Eso hoy día se ha ido ampliando. Hoy día las personas están mucho más osadas y están usando distintos cortes para llevar a la parrilla. Yo creo que hoy día lo más innovador que uno ve es que lo que era muy tradicional del sur, que eran los asados al palo, cocciones lentas, se ha ido moviendo y hoy día vemos que en la zona centro, incluso en el norte, ese tipo de cortes son muy atractivos. Y ahí tenemos, por ejemplo, los tapabarriga, los estomaguillos, que son cortes con hueso, que son de cocciones lentas, que vuelvo a decir, eso también va dentro del cambio cultural. Era muy tradicional que se hicieran en el sur de Chile, y hoy día lo vemos que en gran parte de Chile se están consumiendo. Ese tipo de cortes para cocciones lentas creo que son atractivas. Y después tenemos cortes más rápidos, innovadores, que es la punta paleta limpia. En Estados Unidos se llama flat iron, que es la punta paleta donde se le saca un nervio central. Una membrana central, que es un corte rápido, es un poco magro, pero es algo innovador. Yo creo que la punta de ganso hoy día ya entró la paleta de los más conocidos, pero hasta hace poquitos años no era un corte tan conocido. Entonces yo creo que también es un corte que hoy día está innovador, hay distintas formas de hacerlo. Alguna gente lo hace a la espada, otra gente lo hace en medallones, y también ha entrado también a la pelea dentro de los cortes top en los parrilleros.
1: No siga más, que me está dando hambre, don Ignacio Desoín. Ignacio Desoín, presidente de Fede Carne, muchísimas gracias por la oportunidad de conversar contigo de este importante mercado, desarrollo, la calidad de la carne nacional y también de cómo hacer mejores, cada día mejores cortes y poder disfrutar en torno a la parrilla, ¿cierto?, con un grupo de amigos y en la familia. Gracias, Ignacio, que estés muy bien. Cuídate.
9: Muchas gracias a ustedes.
1: Encantado. 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Vamos a una breve pausa y ya volvemos con más Agenda Agrícola.
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1: Sin duda, la diversificación de mercados para el comercio exterior, nosotros particularmente de la agricultura, es muy importante. Lo hemos conversado con tantos actores. Y por ejemplo, para la fruticultura. Por eso, la gira internacional que ha realizado el subsecretario de Agricultura al Asia, particularmente a Vietnam, particularmente a Indonesia, es tan relevante, porque son dos mercados muy demandantes de una enorme población y con lo cual se han conseguido ciertos acuerdos comerciales, sanitarios, para poder facilitar agilizar las exportaciones de fruta, también de algunas carnes. La verdad que es una gran, gran noticia, de la cual vamos a ir en detalle con la siguiente nota. Ponga atención.
14: La apertura de nuevos mercados sigue consolidándose como uno de los principales desafíos y al mismo tiempo una de las mayores fortalezas de la fruticultura chilena. Durante una gira oficial por Asia, Chile concretó dos avances que podrían traducirse en una mayor competitividad para sus exportaciones. El primero ocurrió en Indonesia, donde la autoridad de cuarentena reconoció oficialmente a Chile como país libre de mosca de la fruta. Se trata de un hito sanitario que permitirá agilizar procesos de ingreso, reducir costos logísticos y fortalecer la confianza de uno de los mercados con mayor potencial del sudeste asiático. Actualmente, Indonesia ya recibe fruta chilena y durante la última temporada importó más de 310.000 cajas, principalmente de uvas de mesa chilena, registrando además un crecimiento cercano al 15% respecto del siglo anterior. A este anuncio se sumó otro avance relevante desde Vietnam. Ese país aprobó la implementación del Systems Approach para las importaciones de cerezas chilenas, permitiendo que la fruta pueda ingresar sin necesidad del tradicional tratamiento de frío, siempre que cumpla con un conjunto de medidas de control aplicadas desde el huerto hasta el embalaje. Este sistema no solo ayuda a preservar mejor la calidad del producto, especialmente en envíos aéreos, sino que también entrega mayor flexibilidad a los exportadores para llegar con fruta en mejores condiciones y en menor tiempo. Ambos acuerdos reflejan el trabajo conjunto entre autoridades y el sector exportador para diversificar destinos y fortalecer la presencia de la fruta chilena en Asia, una región que continúa siendo clave para el crecimiento de las exportaciones agrícolas chilenas.
1: Ya lo decíamos, gran, gran noticia, mercado muy, muy importante y muy relevante, y cómo Chile se sigue consolidando en esa zona de fondo del Asia, del sudeste asiático, que es tan, tan relevante y de tanto futuro, donde además las clases medias están creciendo y por tanto demandando más y mejores productos que Chile sabe proveer. 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Muy buena. Oiga, a mí me encantan estas imágenes que tenemos aquí en estudio. Realmente están espectaculares. Le damos la gracia al Pato. El Pato ha hecho una pega increíble. Además, uno siente como olor a tierra, olor a campo, olor a terrón. Y más aún en septiembre, maravilloso mes, donde tiquitiquití, tiquitiquití, tiquitiquití. La Ceci no me ha enseñado a bailar, porque yo sé bailar muy bien la cueca. Ella es muy mala, pero no importa. La verdad es que estamos contentos, como siempre, que usted esté junto a nosotros, conociendo, aprendiendo nuestra querida agricultura, de nuestra maravillosa agricultura y de lo que están haciendo los agricultores. Y en este mes de la patria, gocemos, disfrutemos, vaya al campo, vaya al agroturismo, donde se puede usted sentir y ver y cosas en la realidad muy, muy bonitas. Muchas gracias por estar ahí, nos vemos el próximo fin de semana. Cuídense, septiembre, cuidado, ahí nos vemos, gracias, que estén muy bien.
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27: La invitación es para que nos acompañen este sábado en el Agro. 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Quimetal ha estado siempre con nosotros en el Agro y en esta oportunidad conoceremos más sobre sus productos y los beneficios para los agricultores. Y también nos acompañará Caterina Escobar, gerente comercial de El Carnicero, porque quedan pocos días para las fiestas patrias, porque ya nos empezamos a preparar para la parrilla y tenemos muy buenos consejos y tips que no se pueden perder. Los espero este sábado de 9 a 10 de la mañana en el Agro.
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4: Muy buenos días, ¿cómo están? Damos por iniciada esta nueva jornada de informaciones y vamos a partir hablando de uno de los temas más contingentes y sensibles de la última jornada. Se trata del fallecimiento del exdirigente socialista Camilo Escalona, porque a las 12:30 de esta jornada va a ser trasladado el féretro de Escalona desde la sede del Partido Socialista en París 873 hasta el Salón de Honor del Senado en el edificio del Congreso Nacional en Santiago. Esto se va a realizar caminando y será acompañado por integrantes de la mesa directiva, parlamentarios, militantes del Partido Socialista y miembros también de la Juventud Socialista. Este cortejo va a recorrer las calles París, Santa Rosa, Alameda, Morandé, Compañía, Bandera y Catedral en el centro de Santiago, antes de llegar a las dependencias del Congreso Nacional, donde va a continuar la despedida del histórico dirigente. Desde el partido invitaron a la militancia y a la ciudadanía a sumarse al cortejo y a acompañar el último recorrido de Camilo Escalona. Y vamos a una alerta del Cernageomín porque elevó de verde a amarilla la alerta técnica del volcán Villarrica luego de haber detectado un aumento en su actividad sísmica y superficial. La decisión fue adoptada tras el análisis de los registros de la Red Nacional de Vigilancia Volcánica. Según informaron desde Cernageomín, se han identificado señales acústicas compatibles con explosiones menores en el cráter, emisión de piroclastos balísticos y un aumento de la temperatura detectado mediante información satelital. Hasta ahora, estas manifestaciones se han mantenido restringidas al área cratérica. El organismo también explicó que los cambios evidencian una mayor inestabilidad del volcán y podrían estar asociados a un ascenso del lago de lava hacia sectores más superficiales. Además, no se descartan nuevos episodios de similar o mayor energía con una eventual expulsión de material en las cercanías del volcán. En paralelo, Senapred declaró alerta temprana preventiva para Villarrica, Pucón y Curarrehue en la Araucanía y Panguipulli en la región de los ríos. La medida implica reforzar la vigilancia y el monitoreo de las condiciones de riesgo, mientras Serna Geomin mantiene el seguimiento que corresponde a la evolución del volcán. Y vamos a cerrar con una noticia internacional porque los emisarios de la Casa Blanca, Steve Witkoff y Jared Kushner, llegaron a este sábado a Moscú para reunirse con el presidente ruso, Vladimir Putin, en un nuevo intento de Estados Unidos por reactivar las negociaciones para poner fin a la guerra en Ucrania. Ambos fueron recibidos por el enviado especial de Kremlin. La visita, recordemos, que se produce luego de que el presidente de Estados Unidos, Donald Trump, confirmara que sus representantes llevaran una propuesta concreta para alcanzar un acuerdo de paz, aunque hasta ahora no se han revelado sus detalles. Y tras las conversaciones en Rusia, está previsto que los emisarios viajen este domingo a Ucrania. En la previa de las negociaciones, el presidente ucraniano, Volodymyr Zelensky, anunció una suspensión temporal de los ataques aéreos contra el territorio ruso y pidió a Moscú adoptar una medida similar con el objetivo de facilitar las conversaciones con la delegación estadounidense. Y recordemos también que las tratativas entre Rusia y Ucrania permanecen estancadas mientras persisten importantes diferencias respecto a las condiciones para un eventual acuerdo. En este contexto, Putin ha manifestado disposición a continuar las conversaciones en medio de la ofensiva diplomática de Washington para acercar posiciones entre ambos países. Y con esta información nos despedimos. Siga en sintonía de Radio Agricultura porque ya viene un nuevo capítulo de El Agro. Que tengan una muy linda mañana.
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27: ¿Cómo están? Les doy la más cordial bienvenida a un nuevo programa del Agro. Gracias por acompañarnos. Estamos iniciando nosotros aquí el mes de septiembre, un mes que me encanta porque hablamos de nuestras tradiciones, hablamos de nuestra historia, hablamos de nuestros campos y de nuestra gente. Así es que gracias por acompañarnos, ustedes quienes nos escuchan a lo largo de nuestra extensa red de emisoras de agricultura de Arica a Punta Arenas y también a quienes nos ven aquí a través de Agricultura TV. 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Hoy la invitación es para que se queden junto a nosotros. Vamos a estar conversando con Jonathan Sánchez, subgerente de fitosanitarios de Quimetal. Quimetal que está siempre con nosotros, hoy nos viene a contar un poquito más para conocer sobre sus productos. Y también estará con nosotros Caterina Escobar, gerente comercial del Carnicero, porque nos quedan 12 días, porque se viene el 18, se vienen las fiestas patrias y, cómo no, ya estamos preparando con feriado o sin feriado nuestras celebraciones. Así somos los chilenos. Así que tenemos un montón de información y de datos que entregarles al respecto. 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Vamos a separarnos brevemente y ya volvemos con el programa del día de hoy.
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27: Y ya estamos con ustedes, tal como se lo prometí. Nos acompaña Jonathan Sánchez, subgerente de fitosanitarios de Quimetal Industrial, una compañía chilena con más de 75 años ya de trayectoria. Nació en 1951 en San Miguel, Santiago, fabricando sulfato de cobre, y hoy es referente de la industria agrícola sudamericana con presencia en más de 60 países de los 5 continentes y 3 plantas productivas en Ovalle, en Lonquén y en San Fernando. Quimetal desarrolla soluciones a base de cobre, azufre y formulaciones mixtas para el control fitosanitario, junto a una línea de nutrición vegetal con fertilizantes líquidos y productos de especialidad, siempre bajo el sello que los identifica, ¿sí? Que es cultivamos un compromiso, cosechamos confianza. Nosotros ya hemos internalizado tanto esa frase que me encanta. En esta conversación vamos a repasar cómo la empresa acompaña hoy a los agricultores chilenos, es a dónde avanza la innovación fitosanitaria de cara a las próximas temporadas. Jonathan Sánchez, ¿cómo estás? Bienvenido al Agro, muchas gracias por acompañarnos.
9: Muchas gracias, Verónica, feliz de estar acá, muchas gracias por la invitación.
27: Bueno, comencemos por el principio. ¿Cómo llega Quimetal, una empresa que nace en 1951, sí, decíamos, fabricando sulfato de cobre, a convertirse en un referente sudamericano para la industria agrícola?
9: Sí, mira, yo creo que como muchas cosas, como muchas empresas que de la mano de mucho trabajo, Quimetal es una empresa familiar, ya que hoy día sigue con su familia súper presente en la compañía, en el día a día.
27: Ya.
9: Es una compañía que...
27: Una empresa chilena.
9: Una empresa chilena y que también ha sabido leer con el pasar de los años dónde están las necesidades de los agricultores y poder entregarles soluciones, en este caso en base a productos fitosanitarios, para resolver problemáticas que también con el pasar del tiempo van variando. Entonces yo creo que hoy día, si uno pudiera decir cómo lo han hecho, yo creo que principalmente haciendo las cosas bien, teniendo productos de buena calidad, siendo una empresa confiable para sus clientes, para los agricultores. Yo creo que ahí está la principal clave, y con una empresa donde sus dueños, donde su como empresa familiar, como decía, están súper presentes y también muy, muy en el día a día incentivando que las cosas se hagan de esa forma.
27: Oye, Jonathan, decíamos que su sello es cosechamos un compromiso, cultivamos un compromiso, cosechamos confianza. Sí. Y ese sello también lo han expandido en toda la región, ¿no? No solo en Chile, porque estamos viendo que están más de 60 países.
9: Así es. Yo me he llevado la sorpresa, la verdad, porque yo conocía Quimetal de antes, llevo 20 años en el rubro agrícola, sin embargo, hoy día que estoy acá ocupando este rol y he ido conociendo más de todo lo que hace Quimetal, de todos los países en los que participa con sus productos. Somos proveedores de productos en base a cobre y azufre para muchas compañías muy importantes de la industria. En algún momento a mí me tocó estar en una de esas compañías y creo que trabajar con Quimetal es trabajar con una empresa que da seguridad, da confianza y que sabes que las cosas van a andar bien.
27: Oh, qué importante. Ya, y entonces ahora que estás dentro de la compañía como subgerente de fitosanitario, ¿cuál es el rol, Jonathan, de esa línea dentro de la estrategia, verdad, de Quimetal? ¿Y cómo se complementa con la línea de nutrición vegetal de la compañía?
9: Sí, hoy día la línea de fitosanitario es súper importante para la compañía. Como te comentaba, nuestros productos en base a cobre y azufre han ido evolucionando con el pasar de los años. Hoy día tenemos ya desde hace algunos años una línea de nutrición y eso va de la mano de la lectura de las necesidades. Vemos, por ejemplo, en el lado de...
27: ¿Y cómo se complementa con la línea de nutrición vegetal de la compañía?
9: Sí, hoy día la línea de fitosanitario es súper importante para la compañía. Como te comentaba, nuestros productos en base a cobre y azufre han ido evolucionando con el pasar de los años. Hoy día

0: productos que funcionen en campo, pero que también sean muy seguros para quien los va a utilizar.
1: ¿Cómo ha crecido esa línea de fitosanitario? Sí.
0: Hoy día estamos creciendo. La verdad que los mayores desafíos vienen de aquí para adelante. Eso es parte de la línea importante que estamos tomando hoy con la incorporación de nuevos productos. Estamos mirando qué está pasando en el medio. Estamos mirando, por ejemplo, de nuestra línea de productos fungicidas, bactericidas, qué cosas se están necesitando y cómo lo que hoy día tenemos le damos quizás un 2.0 y viendo también qué cosas nuevas podemos hacer.
1: Ya, entonces vamos a lo concreto. Hay muchos agricultores que nos están escuchando. ¿Qué tipo de soluciones fitosanitarias concretas a base de azufre, cobre, mezcla está ofreciendo hoy Quimetal para los agricultores? ¿Y qué problema concreto resuelve ahí en el campo?
0: Sí, hoy día, por ejemplo, una de las enfermedades, tú sabes que hemos tenido un año bien especial en términos de lluvia, ya que partió un poquito más seco.
1: Que bueno y es malo.
0: Claro, más o menos por ahí hasta junio veníamos bajos en términos de, sí, de pluviometría, sí. Luego nos vinieron todas las lluvias de una.
1: Sí. Y todavía no terminan.
0: Y todavía no terminan, está presente la corriente del Niño, ¿cierto? Entonces, hemos tenido un año súper especial y ya se prevé por parte de los especialistas, fitopatólogos, y lo estamos viendo en campo, que la presión, por ejemplo, de enfermedades de flor, en el caso de hoy día tenemos floraciones de carozo, vamos a estar próximos a floraciones de cerezo, que son súper importantes para el mercado de la fruta de Chile, van a venir con mayor presión de patógeno, y así también enfermedades que nosotros controlamos con nuestros productos, como enfermedades invernales o bacteriosis que nos atacan. Una de ellas, los agricultores los deben conocer como cáncer bacterial o pseudomonas, también probablemente van a estar muy activos, sobre todo cuando tenemos estas condiciones ambientales de lluvia y luego tenemos un día como estamos teniendo ahora en septiembre, con alguna temperatura más alta.
1: Ya, ¿Y la mayoría de esas enfermedades viene ahora, digamos, en esta etapa de floración, o vienen después de las lluvias en cualquier época?
0: La estrategia para manejar esas enfermedades siempre se recomienda que sea preventiva. Por lo tanto, probablemente los agricultores ya vienen haciendo ese manejo
1: independiente
0: desde
1: la que llueva o no llueva,
0: claro, desde la post cosecha, caída de hojas, vienen con esos manejos.
1: Yeah.
0: Probablemente esos manejos han tenido que ser aún más rigurosos cuando ya empezamos ahora con las lluvias, ¿cierto? Entonces, ahí es donde entran productos como los que tiene Quimetal, como por ejemplo el Cuprodul, como producto en base a azufre. Hoy día se están empezando a ocupar también en principalmente en uva, en las viñas, ¿cierto? Que empezamos con brotaciones.
1: A ver, cuéntanos eso. Por ejemplo, en los azufres, ¿en viña y en...?
0: Hoy día los azufres se ocupan mucho en uva, ¿ya? Se ocupan mucho en uva. Hay bastante problemática con el oidio, que es una enfermedad que ataca. También se ocupa el azufre para control de algunos ácaros. En inicio, cuando estamos con la yema todavía ahí de la uva. Han habido recientemente otros usos que han ido incrementándose, como por ejemplo el control de oidio en carozos o el control de roya, por ejemplo, en ciruela. Y ahí tenemos que el azufre juega un papel fundamental y es un producto que sabemos que, pese a que las condiciones de mercado han ido cambiando, el tema de la guerra ha encarecido mucho la materia prima, y eso no es ningún secreto, se sabe, pero vemos que el azufre sí es un producto que el agricultor sí lo puede seguir utilizando, y nosotros también estamos haciendo los esfuerzos para que, pese a estas condiciones difíciles de abastecimiento, podamos seguir dando respuesta a esa necesidad.
1: Oye, el azufre, el cobre, no sé, estas mezclas que ofrece Quimetal como producto, ¿son productos que responden bien en términos de resistencia, a pesar de que llueva, la aplicación se mantiene, se perdura? ¿Qué garantías tienen?
0: Mira, nuestros productos están...
1: ¿Buenos en ese sentido?
0: Sí, están dentro de un programa de uso, donde el agricultor ocupa distintas herramientas, por lo tanto va rotando estos distintos tipos, por ejemplo, con el cobre. Son formulaciones de primera, o sea, tenemos formulaciones que son muy seguras, están hechas, por ejemplo, para que puedan tener una suspensibilidad dentro de un estanque de aplicación, por ejemplo, que es un aspecto clave en el uso del cobre, que con eso no tapemos, por ejemplo, las mangueras, los ductos de las máquinas con que se aplica, no tape las boquillas, y se genera una aplicación homogénea en el campo.
1: Oye, Jonathan, decía yo al principio, con presencia en 60 países, 3 plantas productivas, ¿sí?
0: Sí.
1: ¿Cómo se traduce esta escala productiva en beneficios concretos para el

0: el agricultor en términos de disponibilidad y respaldo técnico?
1: Sí, nosotros de partida somos una empresa chilena, ya, si uno...
0: Cualquier problema están aquí.
1: Claro.
0: Ya, la, o sea, súper importante.
1: Nosotros vemos, por ejemplo, que Chile es un país productor de cobre. O sea, ¿quién más que nosotros podemos ser especialistas en cobre y mostrarnos como especialistas en cobre también a nivel mundial? Y por eso que también tenemos clientes de mucha importancia fuera de Chile que nos ven como un referente con una participación súper alta ahí. Y yo te diría que hoy día nuestros productos reflejan básicamente eso, reflejan que hoy día tenemos, entregamos herramientas de vanguardia y herramientas que el agricultor sabe que puede confiar.
0: Ya, Jonathan, y respaldo técnico, yo me imagino, sí, que ustedes entregan los productos, venden los productos,
1: sí,
0: y después hay detrás todo un respaldo en caso de cualquier, exacto, problema, duda, información, sí, aplicación, lo que sea.
1: De partida nosotros tenemos un equipo técnico, un equipo de zonales que están desplegados en el territorio, que ellos están en contacto directo con nuestros agricultores.
0: Y enseñan
1: agricultores
0: cómo se aplican,
1: exactamente,
0: los productos.
1: Estamos haciendo constantemente capacitaciones, estamos entregando herramientas técnicas para que los agricultores apliquen mejor nuestros productos, para que obtengan los resultados que esperan. Vamos a seguir profundizando eso. Hoy día tenemos un trabajo bien, bien bonito con el equipo técnico de Quimetal, que junto a mí hay muchas personas nuevas también que están dándole energía a esto para que vayamos haciendo quizás también algunos cambios dentro de esta forma.
0: Es que te iba a preguntar, porque sí, como en todas las cosas, sí, yo me imagino que todo esto va cambiando en el tiempo,
1: sí,
0: y tiene que ver con la salida de nuevos productos, nuevas fórmulas a lo mejor, sí, que ya no necesitan tanta aplicación, pero sí, para todo eso, porque... No es llegar y tener un producto, sino que de repente, sí, es saber aplicarlo, ¿sí?
1: Exacto, exacto. O sea, de hecho, dentro de nuestras formulaciones, a lo mejor no necesariamente se va a traducir en un producto nuevo, una nueva etiqueta, pero sí nosotros dentro de nuestras formulaciones seguimos trabajando, por ejemplo, en coformulantes que mejoren el desempeño, yeah, en que también esto vaya en la línea de que sean productos más amigables con el medio ambiente.
0: Yeah.
1: Tenemos ahí también... una parte importante de nuestros productos tiene certificación orgánica. Entonces, yo te diría que por ahí va el principal compromiso.
0: Oye, Jonathan, claro, a propósito, es uno de los sellos de Quimetal, justamente el compromiso ambiental. Y la pregunta es, ¿cómo compatibiliza la empresa el control fitosanitario, sí, eficaz con el cuidado del medio ambiente y los requerimientos de la industria agrícola?
1: Sí, eso es un tremendo desafío,
0: sí, ¿eh?
1: Y para toda la industria. Entonces, nosotros, dentro de la formulación primero de nuestros productos, utilizamos coformulantes que sean seguros.
0: Ya.
1: Segundo, esto hace, por ejemplo, cuando tú aplicas un producto, una formulación WG o una formulación líquida, son formulaciones que son bastante seguras de uso. Y tenemos ahí también coformulantes que... puedan entregar mayor seguridad a los agricultores, seguridad al aplicador, a la persona que está en contacto con el producto, y así como también de cara al consumidor de la fruta, por ejemplo, en la que se van a ocupar esos productos, contamos incluso con certificaciones orgánicas.
0: Ya, o sea, es tiene que ver con el cuidado no solo del medio ambiente, sino que también de las personas, digamos.
1: Exacto.
0: O sea, tanto del producto como, sí, del aplicador, ¿sí?
1: Sí, hay distintos programas, hay, yeah, programas de reciclaje, hoy día también se trabaja con reciclaje de envases, se trabaja también capacitando a la gente en el uso correcto de los productos, somos parte de la economía circular también, porque, yeah, tenemos, nuestros productos son parte también de otras industrias donde nosotros los reincorporamos nuevamente, por ejemplo, como el azufre, ¿ah? y el mismo cobre.
0: Mira qué increíble, porque en definitiva todo esto del cuidado al medio ambiente ha hecho que todas las empresas se adapten a eso,
1: sí,
0: y a su vez al hacerse parte de esta economía circular, sí, o medioambiental, digamos, también es un beneficio no solo para el agro, sí, en este caso, sino que para las personas,
1: sí,
0: y a su vez, dentro de todo este contexto, se va adaptando al cambio climático, que me imagino que es otro factor que va haciendo que vaya cambiando todo, ¿no?
1: Sí, ahí, bueno, hay cosas que de momento se pueden contar y otras que no, obviamente, porque hay algunas que
0: no
1: pueden
0: se puede
1: ser
0: contar, que son, están en estudio, ser, en
1: claro,
0: investigación.
1: Son quizás hoy día parte de lo que estamos trabajando para lanzar en los próximos años. Podemos contar que ahí probablemente vamos a tener novedades.
0: ¿Qué salvaje?
1: Y precisamente en esa línea, o sea, hoy día estamos trabajando en buscar nuevas soluciones.
0: Qué salvaje.
1: En trabajando también en por ejemplo el cambio climático. Hoy día antes no era común que lloviera en
0: de la manera que llueve ahora, o la
1: ahora,
0: intensidad,
1: lluvias tardías, otoños cálidos. Hay desafíos que van ahí. Entonces, de cara a, vuelvo al mismo concepto de las formulaciones, por ejemplo, una formulación de un cobre, hoy día estamos con Cuprodul 75, por ejemplo, que es un cobre que estamos hoy día dándole como un 2.0, ¿cierto? Que tiene que ver mucho con la formulación. Una partícula más pequeña, mayor adherencia, que sea más resistente al lavado por lluvia.
0: Jonathan, ¿y todos esos productos se desarrollan acá en Chile?
1: Sí. Sí, yo te diría que hoy día nosotros orgullosamente podemos decir eso, que somos una empresa nacional, no solamente desarrollamos productos acá para nosotros, sino que también nosotros desarrollamos un montón de productos para otras compañías.
0: Qué fantástico, sí. Qué increíble. Oye, bueno, tú mencionaste por ahí las certificaciones. Sí. Está la ISO 9001, la ISO 14001, sí. La OASAS 18001, hay un montón, ¿no?
1: Son más.
0: Más el programa Cero Accidente. ¿Qué significan estos estándares de gestión de confianza, Jonathan?
1: Sí, nosotros tenemos una dualidad. Porque no solamente somos una química que formula, produce, comercializa productos fitosanitarios, sino que somos fabricantes. Nosotros fabricamos nuestros productos. Entonces tenemos una fábrica, una planta, a la cual también están abiertas las puertas a nuestros clientes que quieran visitarlo, contáctense con su zonal que le toque en su región, en su zona. Nosotros mostramos lo que hacemos con total transparencia, estamos incorporando la mejora continua, nuevas tecnologías, y la verdad que de hecho hemos recibido visitas esta última semana, este último mes, de clientes, visitas también de no solo de nuestros clientes en Chile, sino que también los clientes que tenemos fuera de Chile, y la verdad que imagínate, confían en nosotros para que formulemos sus productos que van a vender en Brasil, Argentina, Estados Unidos y otros países, precisamente porque estamos trabajando en esa mejora continua.
0: Jonathan, y qué metal, claro, formulador de sus propios productos, pero por ahí en un futuro, ¿hay la posibilidad de alguna alianza estratégica en materia de innovación?
1: Quizás, podría ser. Eso siempre está abierta la puerta. Nosotros estamos hoy día precisamente en esos análisis, ver qué es lo que podemos hacer. Hay cosas que tenemos las capacidades técnicas y otras que no, pero tenemos la visión, tenemos la cercanía con el agricultor, conocemos las problemáticas del agricultor, así que perfectamente lo que tú dices se puede ir dando en los próximos años.
0: A propósito de próximos años, ¿qué se viene para Quimetal en los próximos años? ¿Hacia dónde avanza en materia de formulación, me imagino de innovación fitosanitaria, de menor impacto? Hacen un breve adelanto.
1: Sí, un breve adelanto. Yo podría decir por ahora que estamos trabajando fuertemente. Por ejemplo, uno de los desafíos es producir cobres con mayor eficiencia en sentido de poder quizás tener concentraciones de cobre que sean más bajas, por ejemplo, que podamos tener productos que generen un impacto a nivel del control de la enfermedad que queremos hacer, pero que a través de una formulación y un trabajo científico que estamos desarrollando pueda generar ese impacto con menos uso de cobre. Ya estamos también mirando hoy día todos los actores que hay más allá del cobre. Hay muchas cosas de esas que hoy día se están trabajando. Quizás hoy no te puedo adelantar tantas porque son proyectos que...
0: Oye, pero qué temático. Jonathan, me vino a puro dejar con las ganas. Vamos a tener que invitarlo más adelante cuando quieras saque todas estas novedades.
1: Para eso es. No, la verdad que sí. O sea, van a venir cosas nuevas. Quizás no... Hoy día lo nuevo que estamos hoy día incorporando, como te comentaba, lo del Cuprodul 75, que de hecho viene con una formulación distinta, con coformulantes distintos, viene con este 2.0, pero sin duda que van a venir más cosas.
0: Ya, entonces lo concreto para terminar, sí. ¿Qué mensaje o qué consejo le darías a los agricultores que nos están escuchando?
1: Uy, yo creo que primero a los agricultores mandarle un mensaje de que ojalá esta temporada sea lo mejor que se pueda. En la agricultura hemos tenido años bien complejos. Este mismo escenario que tú marcabas de la lluvia nos presenta una enorme oportunidad, porque si miramos para la cordillera vemos agua, vemos que hay nieve, vemos que probablemente en esos términos vamos a estar un poquito más tranquilos. Pero yo pasaría el mensaje a estar preparado, por lo que nos convoca a nosotros como Quimetal, hagan sus estrategias preventivas, no esperen a tener los problemas en el campo para reaccionar, contáctense con sus zonales, con las personas de terreno que los van a ayudar, estamos para eso. Y que ojalá sea una buena temporada para todos.
0: Oye, y los productos están, los productos son de excelencia. Sí. Solamente pregunten, ahí está toda la información, la ayuda, los consejos, la parte del apoyo técnico en Quimetal. Y nada, y prevenir que sí. Se puede hacer grandes cosas por ese lado. Jonathan Sánchez, subgerente de fitosanitarios de Quimetal, muchas gracias por habernos acompañado, gracias. Por habernos permitido conocer un poco más de los productos de Quimetal, que toda la semana los mencionamos con tanto cariño aquí en el agro, pero es bueno de repente ahondar, conocer un poco más y ya de todas maneras te dejamos invitado por más adelante para que nos cuente todas esas cosas que hoy día no nos contaste.
1: Sí, ya vienen pronto, muchas gracias.
0: Gracias, Jonathan.
1: Gracias por la invitación.
0: 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Nos separamos brevemente y ya volvemos con las carnes, con el 18, con lo que se viene, con los datos, los tips, todos. Ya volvemos.
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0: Ya estamos de regreso aquí en El Agro, estamos conversando con nuestra próxima invitada, muy entretenido, pero antes tengo que contarle que somos expertos en cobre y azufre. Ya conversábamos con ellos hace algunos minutos, 75 años entregando al agro chileno soluciones fitosanitarias. 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Bueno, todos los años antes del 18, evidentemente tenemos que tocar estos temas, nos preparamos para fiestas patrias y nosotros acá en El Agro no podemos dejar de lado todo el tema alimentario y la parte de las carnes forma parte no solo de nuestra alimentación, sino que de nuestras tradiciones, porque la parrilla es ya un clásico, la parrilla forma parte de nuestra cultura y cuando uno piensa en el 18, piensa en la parrilla. Y la parrilla con plata, sin plata, con carne, sin carne, pero la parrilla siempre igual no para. Y aunque el 17 aún no ha sido declarado feriado, la verdad es que los chilenos igual ya estamos a 12 días preparándonos, pensando qué vamos a hacer, así que nosotros vamos a conversar con Caterine Escobar, gerente comercial del Carnicero, con la voz experta para que nos cuente cómo está el panorama. ¿Cómo estás, Caterine?
10: Hola, muy bien, muchas gracias.
0: Oye, le he puesto harto color a esta entrevista, mira que hay mucha gente que nos ha preguntado, así que lo primero quiero confesarles que antes de partir la entrevista le estaba preguntando a la Caterine si la gente con todos estos problemas que tenemos, porque digamos la situación está media estrecha, si compra igual para el 18 o no compra igual, o se restringe, Caterine.
10: No, yo creo que la gente compra igual. Es una tradición que tenemos, yo creo que demasiado dentro de nuestra sangre. Y la gente compra igual. Yo lo que sí veo, o lo que notamos un poco en el mercado, es que se puede ir cambiando de una proteína a otra, buscando cómo resolver con un bolsillo un poquito más apretado, en el fondo, si la economía está complicada. Pero la gente compra igual, busca cómo celebrar, y bueno, por algo también están tratando de hacer el 17 feriado, como comentabas.
0: Claro, pero si no lo han feriado, vamos a celebrar igual.
10: Claro.
0: Y bueno, a mí me da risa porque tanto que alegan y uno, algunos se los toman igual. Oye, sí. Caterine, y cuando se traspasa una proteína a otra, estamos hablando que en vez de carne, pollo.
10: Claro, o sea, por ejemplo, en general la gente compra vacuno, que es una de las proteínas de mayor valor en el mercado, y cuando el bolsillo está un poco apretado, te pasas un poquito más al cerdo, que el cerdo es el que sigue en precio después del vacuno, y después viene el pollo, que el pollo es lejos la proteína más económica y que más vendemos en kilos en el país.
0: Oye, Caterine, miles de años en el Carnicero, hija del fundador del Carnicero,
10: sí.
0: ¿No?
10: Sí, llevo ya 11 años acá.
0: Ya, o sea, más experta en ninguna otra parte. Yo quiero que vayamos al tiro a los consejos, a que nos recomiende. Por ejemplo, los cortes recomendados, pensemos en carne, pues si compremos un poquito de carne, a lo mejor menos, pero un poquito de carne. ¿Cuáles son los cortes más recomendados para una cocción rápida? ¿Puede ser la parrilla rápida, sí?
10: Sí, sí, ¿ya? Por supuesto. La parrilla, algo rápido en vacuno es la entraña, por ejemplo. La entraña, que es delgadita, se hace 5 minutos por cada lado, por 5 a 7 minutos aproximadamente. Bueno, la palanca es muy similar a la entraña y es un poquito más gruesa para
0: la gente. ¡Qué rica la palanca!
10: También es una muy buena opción.
0: El cerdo, la malaya. No tiene grasa.
10: Sí. Sí, esa es muy rica. La malaya de cerdo también está muy, muy como de moda, es muy rica, tiene algo de grasa, pero por ejemplo, hay un dato, si tú la dejas remojando con limón y si te gusta medio agridulce con un poco de miel el día anterior, o un par de horas antes, te queda pero exquisita.
0: Esa es la malaya de cerdo.
10: Sí.
0: Mira.
10: Sí.
0: Ya, y para quienes tienen un poquito más de tiempo en la parrilla, para los que les gusta conversar la parrilla, ¿qué cortes son?
10: Bueno, para conversar, la punta de ganso, que es la picaña brasilera. Que
0: ah,
10: es
0: la punta de ganso, esa se demora como 4 horas, ¿o no?
10: Se puede demorar mucho, sí. De hecho, es que la recomendación de la punta de ganso es que la hagas entera, que la vayas sellando por lado y de a poco
0: con
10: se
0: esa vaya. Con esa grasa que tiene, ¿no?
10: Sí.
0: Esa que le da todo el sabor. Y que va dando vuelta lentita, ¿o no?
10: Con el canca, dices tú.
0: Sí.
10: Sí, también. Queda espectacular con el canca, la verdad. Sí. Pero sí, o sea, es que ese, a ver, en general, en todos los cortes, tú dices con esa grasa así como que no te gusta mucho. A mí tampoco, en general, si yo voy a ver un plato con la grasa encima, no me gusta comérmela. Yeah. Pero sí, si tú me dices, por ejemplo, lomo vetado o lomo liso, prefiero el lomo vetado, que tiene grasa o tiene esas vetas entre medio, que son las que le inyectan el sabor al derretirse con el calor. Entonces, al final, no es que te comas la grasa, sino que le inyectan sabor a la carne.
0: Ya, son más sabrosas.
10: Sí.
0: ¿Y la grasa se derrite o no?
10: Sí, la grasa se va derritiendo. Sí. Se va, sobre todo cuando está infiltrada en la carne. Ah. Por ejemplo, si tú te fijas, el lomo vetado, bueno, de ahí su nombre un poco, es vetado, viene como con infiltraciones de grasa o entre medio. Y eso se va derritiendo con el calor. Entonces, con más tiempo tienes eso, la punta de ganso, tienes un lomo vetado, pues también
0: el asado de tira. Ah, mira.
10: Justo iba para eso, el asado de tira, que es como la costilla de vacuno. Que ahí te conviene sellarla por un lado, que es el de la carne, y después que se termine por el lado del hueso, que actúa como un ladrillo refractante. Entonces lo va calentando por el interior. Y ojalá, bueno, la recomendación es comerlo a punto, o a lo más 3/4, o punto medio. Depende del gusto, pero mientras más más tiempo lo dejas, después cuando se te va pasando, se te puede poner un poquito más seca.
0: Más seca. Ya, y para complementar la parrilla, ¿qué tenemos?
10: Se puede complementar con distintas cosas. Está la longaniza, butifarra, hay gente que le gusta.
0: ¿El tradicional choripán?
10: El tradicional choripán. ¿Sabes lo que he visto los últimos años mucho? El choriprieta, no, ¿cómo le llamarías? Es prieta pan. Ah. Las prietas son súper comunes acá en Chile y he visto que gente come la prieta con marraqueta, fíjate, me llama la atención. Sí, es extraño, pero bueno, longaniza, choripán, que varían principalmente en el tamaño, estos dos productos, la butifarra, que tiene un poquito menos de ingredientes de color, la prieta, claramente. Tenemos también los trucho alas, por ejemplo. Esos son unos trucitos chiquititos,
0: simpático.
10: Ideales para los,
0: para ir
10: para los niños que vayan picoteando, claro. Para los adultos, para todo el mundo.
0: Ya.
10: Eso, ideal para ir.
0: Oye, ¿y tú eres partidaria de la, cómo se llaman estas, la salchicha, todas estas cuestiones que tiran el?
10: Mira, hay niños que les gusta mucho eso y en realidad depende mucho de los comensales, sí, pero sí, he hecho pulpitos en la parrilla, los pulpitos.
0: No, lo que me encanta, que aprendí a comer ¿cómo se llaman estos rojos? Los pimentones con huevo.
10: Con huevito o queso.
0: Todas estas
10: yo no
0: cosas
10: como queso,
0: así,
10: pero
0: oye,
10: con huevito y orégano.
0: Pero todas estas verduritas que de repente le dan no solo color a la parrilla, sino que
10: sabor.
0: Una alternativa también de ir mezclando con verduritas rico, ¿no?
10: Me encanta porque aparte, en general, cuando tú haces un asado, lo típico es que hagas un arroz o las papas. ¡Ay! Paso a llevar esto, disculpa. O las papas, la ensalada, como para eso. Ir acompañando. Pero cuando tú haces el pimentón con huevito, o el ají también, que se puede hacer con huevito, o con queso que le echen algunos.
0: Claro.
10: También los champiñones. Que
0: los
10: le
0: champiñones, rico.
10: Queso. Le puedes echar distintos tipos de queso,
0: sí,
10: incluso.
0: No.
10: O haces como el carpaccio de zapallo italiano. Encuentro que es genial porque
0: sí.
10: En la misma parrilla vas
0: las
10: picoteando
0: sí,
10: como
0: sí.
10: Los acompañamientos sin tener que estar haciendo sirviendo el plato y puedes compartir
0: hambre.
10: Con gente.
0: Ya, Catherine, ya, entonces nos preparamos para el 18. ¿Qué consejos son buenos para ahorrar? Porque todavía estamos a tiempo, porque la gente compra más la misma semana el 18, ¿no?
10: Sí, la verdad es que la gente siempre es bueno. Hay un dicho que es como buen chileno comprar a última hora.
0: Ya,
10: y yo he visto.
0: ¿Y para ahorrar es bueno comprar antes?
10: Y para ahorrar es bueno comprar antes. Pero debo decir que en los últimos 11 años he visto un crecimiento en ese sentido. Y he visto que la gente se anticipa cada vez un poquito más a sus compras.
0: Ya, qué bueno.
10: Y para eso nosotros hemos hecho distintas cosas o estrategias para incentivar el anticiparse. Porque a nadie le gusta, yo creo, ir y a última hora tener que estar esperando una fila o estar muy lleno para comprar.
0: Ya, y aprovechar promociones, por ejemplo, ¿no?
10: Sí.
0: aprovechar promociones, ofertas. ¿Comprar en grupo es bueno?
10: Sí, es súper bueno. Nosotros tenemos dos tipos de formatos de venta, por decirlo así.
0: ¿Ya?
10: Una venta al detalle, que es cuando tú quieres comprar, no sé, 500 gramos de carne molida, 4 bistecs, cosas como poquito, y una venta al por mayor. En los mayoristas nosotros, desde 5 kilos, tú ya accedes a un valor preferencial. Y ahí tú lo puedes hacer no solo como empresa, que en general se ocupa para comprar por mayor para tu negocio, restaurante, etcétera, sino que en familia, si tu familia es grande y vas a consumir 5 kilos de algo, que 5 por 4, 20, para 20 personas un asado con 5 kilos. Ya, pero
0: incluso pueden ser dos familias que se junten también. Sí. Ya, y así acceden a precios más baratos y se reparten la cuestión.
10: Exactamente. Genial. Sí, se pueden ahorrar de 200, 500 pesos en pollo, en cerdo, hasta 1.000, 2.000 pesos en un corte de vacuno. Y los mayoristas tienen principalmente vacuno, cerdo, pollo y algunos productos como más, como los quesos o algún, adicionales como para complementar.
0: Oye, y por ejemplo, si yo compro antes, ahora, ¿congelar es bueno o al congelar se pierde un poquito el gustito?
10: Mira, la verdad es que el gusto, yo creo que igual puede variar si tú lo congelas, pero hay distintas técnicas que te permiten disminuir esta posibilidad.
0: ¿Cuáles?
10: Ya, por ejemplo, uno es congelar lo más rápido posible. Ya, si tú compras carne fresca, que generalmente en el caso de vacuno o pollo, los productos frescos son los productos nacionales, tú llegas a tu casa y lo congelas inmediatamente, ojalá a menos 18 grados, mientras más rápido lo congeles mejor, y cuando lo vayas a consumir, siempre sacarlo antes.
0: Ah, ya.
10: Entonces descongelarlo muy lento, yo de hecho lo saco dos días antes, lo paso al refrigerador.
0: Ah, es ya, primero el refrigerador y después ya.
10: Y después lo sacas ya un par de horas antes de cocinarlo a temperatura ambiente, pero si tú, claro, nunca se puede evitar que de repente, ay, se me olvidó escoger la carne, la voy a sacar rápido, qué sé yo, microondas o agua caliente, eso te quema la fibra y te asegura un producto mucho más duro y con un sabor muy diferente al original.
0: Que al fresquito.
10: Claro, ahora si tenés que hacerlo...
0: No,
10: pon la carne en un bol de agua, pero agua fría, temperatura ambiente, no agua caliente, porque como que la coces cruda. Ya. Entonces al final.
0: Ya. Ah, ya.
10: Con agüita. Sería una recomendación.
0: Oye, consejo para un asado perfecto: salar los cortes gruesos poco antes de llevarlo a la parrilla, ¿sí?
10: Cosa de gustos.
0: Hay gente que le echa sal en la misma parrilla, ¿no?
10: Sí, es. Mira, estuve el otro día con un chef de estos que participan en concursos,
0: ¿ya?
10: De
0: y no hay
10: campeonato,
0: receta,
10: etcétera, y él decía, hay gente que a mí me gusta salarlo antes. Tú lo puedes salar, si tú lo salas antes, en la sal le puedes poner otros ingredientes como el eneldo, el orégano, distintos.
0: Ahora vienen una sal que pero trae una cantidad de cosas que entretenido.
10: Sí, hay unas al vino tinto,
0: sí,
10: hay unas
0: muy entretenido.
10: Sí, muy muy rico. Si tú lo vas a hacer así con sabores especiales, se recomienda hacer antes para que se absorba mejor. Si no, si solamente le quieres echar sal, por ejemplo, yo lo que hago en ese caso es, lo pones a la parrilla y cuando lo das vuelta le echas la sal.
0: Claro, eso
10: el juguito absorbe
0: también
10: y derrite la sal mucho mejor, porque sobre todo si es sal de mar, que es mucho más sana y mejor.
0: Y a propósito, juguito, ¿hay que pinchar la carne o no? Eso
10: no
0: es pecado. Se le va a
10: pinchar la carne, estar pinchándola ahí en la parrilla es un pecado, sí, yo creo que eso es un no. Y si vas a tomarla, ojalá con elementos plásticos o algo que no la dañen. Y también un tip importante que poca gente lo hace, porque en general tú haces un asado y empiezas a repartir y a picotear.
0: Sí.
10: Reposar la carne. Tiene que descansar un rato sus jugos para que queden ahí.
0: No, claro, porque si uno ve la carne y la barriga, el diente.
10: Uno va y empieza a picotear y a sacar de ahí mismo a veces.
0: Al tiro. Ya. Hay que dejarla reposar, ya.
10: Sí.
0: Paciencia. Todo en este mundo requiere paciencia. Hablemos de, claro, porque esto es lo que vemos en la parrilla. Hablemos de seguridad alimentaria.
10: Ya.
0: Yo creo que es súper importante, Catherine. Lamentablemente en nuestro país, digámoslo con todas sus letras, la delincuencia ha traspasado todos los sectores. Y yo he visto contrabando de alimentos, de pescados, de carnes, de todo. Entonces, yo creo que es súper, súper importante recalcar la compra en lugares establecidos, ¿cierto?
10: Sí. Y se les recalca, o sea, demasiado como... Ay. Es muy, muy recomendado porque, primero que todo, la cadena de frío. Se pierde la cadena de frío, la carne produce unas bacterias y organismos que te pueden dañar la salud, primero que todo. ¿ya? Y segundo, tampoco para qué vamos a fomentar este tipo de actividades en el país. O sea, es tremendamente peligroso. Tú no sabes si ese producto estuvo en contaminación cruzada con algo más o qué te puede hacer.
0: De hecho, justamente, qué nervio.
10: Sabes que esta semana justo me enteré que se robaron una cantidad de animales en una feria en el sur. Tremendo. Yo decía, ¿pero qué hacen? Eran como 50 animales. Son 50 animales que van a estar despostando y vendiendo en la calle o de alguna forma ilegal.
0: No, digo, ¿cómo? Puedes, o sea, la manipulación, la cadena de frío, lo que eso nos puede provocar en términos de salud. Pensemos que muchas veces esas carnes van a los niños. No, o sea, todo mal. Locales sí. Establecidos. No juguemos con nuestra salud. Por otra parte, si yo compro catering y compro el carnicero y me voy a la playa, ¿cómo traslado toda esta carne? ¿Qué recomendaciones hay?
10: Ojalá siempre con algún cooler o unas bolsas térmicas. La verdad es que lo ideal sería en un cooler de estos que tú puedes enchufar en el auto y que le lleve frío en sí mismo. Pero si no lo puedes, no tienes esa opción, mientras sea un cooler bien sellado que te mantenga el frío. Y que le pongas hielo o estas ¿cómo se llama esto? Estas bolsas como de, bueno, de los packs de hielos que te ayudan a mantener el frío. Pero sí, de hecho yo ando siempre con estas bolsas térmicas, con tela afuera, en el auto, por si paso en algún local y voy a comprar algo, para tenerlo ahí.
0: Porque
10: es súper riesgoso, o sea, tú andas con la carne más de una hora y ya empieza a perder temperatura y ahí tienes que cocinarla durante el mismo día.
0: Y por otra parte, las carnes que están listas para ser consumidas, ¿cómo evito la contaminación cruzada con otras carnes?
10: A ver.
0: ¿También separándolas?
10: Sí, sí. Por ejemplo, el pollo es uno de los productos que tiene más bacterias en general y que puede contaminar otros. Tú, cuando vas a cocinar, si vas a mezclar distintas proteínas... Lo recomendable es usar distintas tablas, distintos elementos como el tenedor o la pinza, el cuchillo, y separados, para no generar esta contaminación cruzada.
0: Catherine, estando como a 12 días más o menos de las festividades...
10: No queda nada.
0: No queda nada. ¿Por qué? Vamos a lo general. Recomendaciones. ¿Por qué conviene comprar antes?
10: Mira, comprando antes puedes planificar tus fiestas para tener... los mejores cortes, puedes aprovechar las ofertas y no estás saliendo a última hora arriesgándote a estar en aglomeraciones de gente o quedándote sin tu corte favorito.
0: Y además que planificando uno compra lo justo y necesario y a lo mejor no compra de más. Segundo, ¿qué cortes ofrece una mejor relación? Este es un consejo. Relación precio-calidad.
10: En vacuno los cortes de mejor relación precio-calidad son, por ejemplo, el abastero, que es un corte para la...
0: El abastero.
10: Lo puedes usar para la parrilla y que es bastante más económico que los tradicionales lomos y esos que son más de un valor más alto. También tienes el guachalomo, que el guachalomo es la continuación del lomo vetado. Por lo tanto, es lo más parecido al lomo que hay y a un valor muy similar al de un abastero. Por lo tanto, es como un... es como un secreto, pero a voces, que es uno de los mejores cortes en relación precio-calidad. Después tienes también la sobrecostilla. Ahí tienes un trío perfecto para combinar los productos en relación precio-calidad.
0: ¿Cómo congelar correctamente la carne sin perder la calidad? Esto es como una encuesta. ¿Cómo congelarla? Ya me quedó claro. Congelar lo más rápido posible y descongelar lo más lento posible.
10: Sí, así es. De hecho, yo pido, cuando compro, yo pido ojalá, o sea... Por ejemplo, si compro carne molida, llego y la separo en las bolsitas de medio kilo que voy a usar después cada una y ojalá la porción exacta que voy a consumir. Porque si tú compras, no sé, un lomo vetado que pesa 4 o 5 kilos y después quieres cocinarlo y vas a hacer 2 días asado, vas a descongelar uno, el otro... Por ejemplo, si no lo vas a usar y lo quieres volver a congelar, ya estás dañando la fibra. Si tú sabes que ese lomo vas a usarlo una vez y el otro unos días después... Lo puedes porcionar inmediatamente en 2 partes.
0: Claro.
10: Y descongelas uno sin tener que descongelar el otro y volver a congelar. Mientras más procesos y cambios de temperatura pasa o afectan al producto, más va perdiendo sus propiedades originales.
0: Tal cual. Oye, ¿y qué errores comete generalmente la gente o con mayor frecuencia las personas? ¿Qué errores cometemos al preparar un asado?
10: Oy,
0: así que ustedes ven que típico.
10: Bueno, descongelar y calentar el microondas o congelar de nuevo.
0: Cuando tú sacas una carne, te arrepientes y la vuelves a congelar.
10: La verdad a mí me ha pasado, pero yo trato de dejar, ahora que aprendí esto desde hace algunos años, trato de dejar ambas, ¿cómo se llama esto?, congeladas. Ya, pero claro, o sea, a ver, dejarla mucho rato afuera, temperatura ambiente, es
0: tampoco,
10: un error.
0: Tampoco,
10: sí,
0: ya.
10: Es un error. El descongelar, congelar o guardar la carne y congelarla como viene, también. Hay otro error que cometen muchas personas que me he dado cuenta, compran carne al vacío, que viene sellada, y la congelan. Y la carne al vacío es una carne que viene enfriada, no necesariamente congelada. Si tú la compras enfriada, viene con duración de 90 y hasta 120 días, según su procedencia. Por lo tanto, si tú compras, por ejemplo, para tener el guachalomo para las fiestas, y revisas su fecha de vencimiento, este producto debería durar, si tienen de 90 a 120 días, debería durarte 60 o 90 días.
0: O sea, esa no es necesaria congelarla.
10: No. Y ese es un súper buen dato, porque si tú compras la carne al vacío sellada, quieres ahorrar antes,
0: claro,
10: tú le miras la fecha y vence, no sé, por ejemplo, en octubre, noviembre. Ya,
0: eso es mantenerla
10: en el refrigerador
0: nomás.
10: La mantienes en el refrigerador y listo.
0: O sea, no es necesario congelar.
10: Para nada. La carne que viene sellada al vacío
0: no es necesario, congelar. La que uno compra fresca, sí.
10: Sí.
0: Ya. ¿Y cuáles son los cortes ideales para grupos grandes? Así ya, familiones.
10: Los grandes.
0: Que más rinden. Debe ser los que más rinden. ¿Cuál es el que más rinden?
10: A ver, mira. Puede ser, por ejemplo, el costillar de cerdo. Costillar de cerdo es uno de los cortes que rinde, a pesar de que tiene huesito. Tú siempre puedes elegir, pedirle al maestro que te elija un costillar con más carne o un costillar con más hueso. Eso es un dato también adicional. Que rinden la pulpa de cerdo, el...
0: Los que tienen perro.
10: Ahí le rinde más. ¿Qué otros cortes de asado que rindan? Chuta. Bueno, las longanizas y todos estos picoteos te ayudan a hacer rendir el asado.
0: duran más.
10: Son una muy buena. El pollo también. El trutruala, todo esto.
0: El pollo.
10: La pechuga. Mira, en general los productos con huesos traen menos carne porque viene el hueso. Pero en el caso del pollo, por ejemplo, yo recomendaría en la parrilla hacer la pechuga entera que viene con hueso. Porque con el hueso queda muchísimo más jugosa.
0: Mira,
10: de hecho,
0: sí,
10: para las cazuelas se recomienda más el pollo entero o la pechuga entera, por ejemplo.
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0: Oye, a propósito de última hora, se nos está acabando el tiempo, pero preguntarte si ustedes han tenido problemas de abastecimiento con estos problemas que hay logístico y de transporte y de cierre fronterizo y todos ¿No?
10: 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Ya. 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
10: 50% de nuestra mercadería es nacional e importada. Por lo tanto,
0: eso te iba a preguntar, porque antes mencionaste las carnes americanas y todo. ¿Qué es lo que más consumimos nosotros?
10: O sea, lo que más se consume en kilos en nuestro país es pollo.
0: Ya, pero sí. ¿Pero carne chilena o de afuera?
10: No, de afuera.
0: Asia.
10: Sí, el 60-70% de la carne que nosotros consumimos en Chile es importada. Mm. Y estos vienen de principalmente de Brasil y Paraguay, que son los países que más llegan acá a nuestro país. Sí. Por relación precio-calidad, justamente.
0: Sí, es que otra vez estábamos conversando aquí y estábamos hablando de todo esto, de todo este escenario, los desafíos que impone a la industria ganadera nacional, que tiene que, en el fondo, empezar a producir más, diversificarse y empezar a producir para el consumo interno también, mucho más que...
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0: Catherine, ya se nos acabó el tiempo, el Huguito me hizo la seña respectiva. Dale. 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
0: Ya, carne hay. Y lo que tenemos que hacer es nosotros ser responsables y cuidadosos en dónde compramos y qué comemos, ¿sí?
10: Sí.
0: Gracias, Catherine Escobar, por habernos venido a visitar aquí al Agro. Ha sido tremendamente interesante, entretenido, gerente comercial del Carnicero, una vez más con nosotros aquí en el Agro. Y desearte que tengas un muy feliz 18 desde ya, y gracias por visitarnos.
10: Muchas gracias a ti. Feliz de acompañarlos.
0: Y de esta manera, con todos estos consejos, con toda esta información, con toda esta hambre que se me despertó, estamos terminando el programa del día de hoy. Muchas gracias a ustedes por habernos acompañado también, pero antes le tengo que contar lo siguiente. 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Muchas gracias. Cuídense, que tengan un excelente fin de semana y nos vemos el próximo fin de semana aquí en El Agro.
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19: Muy buenos días, ya estamos de regreso con las informaciones en agricultura. Vamos con una noticia muy reciente porque a esta hora el presidente José Antonio Kast participa en el 35º Encuentro Nacional e Internacional de Oración organizado por la Fundación Enoc en la comuna de Vitacura, actividad que este año se desarrolla bajo el formato de un desayuno de oración. La jornada reúne a autoridades y representantes del liderazgo nacional e internacional con el objetivo de orar por quienes tienen responsabilidades de conducción y por las decisiones que impactan a la sociedad, actividad a la que llegó hace unos minutos el mandatario. Este encuentro también busca promover una instancia de reflexión en torno al liderazgo y pedir sabiduría para las autoridades de distintos países en una actividad que llega a su versión número 35. La participación de José Antonio Kast se da en una agenda que va a continuar durante esta jornada porque a las 11 de la mañana está previsto que asista además a la ceremonia Fraternitas de la República organizada por la Gran Logia de Chile en Santiago. Así que estamos atentos a las reacciones que surjan de estos encuentros. Y actualizamos las reacciones por el fallecimiento del ex dirigente socialista Camilo Escalona. Isidora Sea nos informa. Buen día.
20: Buenos días, Constanza. Durante esta mañana han continuado las reacciones del mundo político al fallecimiento del histórico dirigente del Partido Socialista y expresidente del Senado, Camilo Escalona. Y es por medio de un video que Andrés Alamán se hizo presente y expresó que conocía a Camilo en los años 70, cuando fuimos candidatos a la Federación de Estudiantes. El representante de la Unidad Popular, yo del Partido Nacional. Y la verdad es que siempre le tuve el mayor respeto, fundamentalmente por su compromiso. Por eso dijo, ahora que no está, hay que reconocerle su generosidad y su trayectoria. Por otra parte, el diputado de Renovación Nacional, Eduardo Durán, a través de su cuenta de ex, mencionó que lamento profundamente el fallecimiento de Camilo Escalona, ex senador, ex presidente del Senado y una figura de larga trayectoria en la política chilena. Más allá de nuestras diferencias políticas, expreso mis condolencias a su familia en este difícil momento. Que descanse en paz. Finalmente, el senador del Frente Amplio, Diego Ibáñez, por medio de su cuenta de Instagram, compartió una foto con Escalona y mencionó que descansa en paz, compañero, mis condolencias a todo el Partido Socialista, a su familia y a sus compañeros de ruta. Tenemos mucho que aprender. Recordemos que a las 12:30 horas se realizará el traslado del féretro de Camilo Escalona desde la sede del Partido Socialista hasta el edificio del Congreso Nacional de Santiago. Esto se realizará caminando y pasará por las calles París, Santa Rosa, Alameda, Morandé, Compañía, Banderas y Catedral. 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
19: Gracias, Isidora, por esa información. Nos despedimos a esta hora en Santiago, 14 grados. Sigan en sintonía de Radio Agricultura porque ya viene un nuevo capítulo de Minería y Energía Sustentable. Que tengan lindo día.
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24: Bienvenidos y bienvenidas a un nuevo programa de Minería y Energía Sustentable.
25: ¿Cómo está, don Mijael? Mucho gusto,
24: Rodrigo,
25: estar de nuevo.
24: Un gusto de verte nuevamente.
25: Juntos reunidos.
24: Juntos reunidos, no siempre ocurre eso.
25: Bueno.
24: Hoy día con una invitada muy especial, gerente regional y de nuevos negocios de Teamwork.
1: Paula sí. Benjan.
24: Paula Benjan.
1: Me gusta cuando tenemos mujeres entrevistadas.
24: Sí. Definitivamente.
1: Ya dos. En la media. Sí, hombre, ya sí.
24: Sí, sí, ver, sí, sí.
1: Pero en eso hemos sido bien inclusivo. Yo creo que.
24: Sí.
1: Yo creo que
24: tenemos, hacemos una estadística.
1: Yo creo que vamos a andar con el 40% pues, de invitadas por ahí debe ser. No más del 50, eso lo tengo claro. Pero tenemos que
24: bueno, apuntar. Hugo, nuestro.
1: Sí, le vamos a ir a Hugo y lo vamos a presionar.
24: Hugo, necesitamos poner la meta.
1: Claro.
24: 50-50.
1: Sí.
24: Ya.
1: ¿No es cierto,
24: Paula? Hemos dicho aquí públicamente a todos los chilenos y chilenas.
2: Un 25% por lo menos en la minería.
1: Sí, pues.
2: Para seguir
1: la línea. Yo creo que estamos por sobre la media de la minería. Eso sí, esto lo tengo claro.
24: Paula, bienvenida al programa. Muchas gracias. Un gusto tenerte acá.
2: Muchas gracias.
24: Y poder hablar de las personas, ¿cierto? Mm. Ese es tu tema.
2: Ese es mi tema, sí.
24: Y hoy día donde todo estamos hablando de transformación digital, robots. Nosotros en otro programa hablábamos de, bueno, ¿qué vamos a hacer? O sea, al final del día los robots van a reemplazar al ser humano, así de verdad.
2: Claro.
24: Y por otra parte hablamos de que la industria necesita 37.000 personas de aquí al 2030, creo, para construir y para hacer todas las cosas. Los profesionales envejecen, obviamente.
2: Claro.
24: Tampoco no hay tanto interés de la gente joven de estudiar minería.
1: O de los nuevos profesionales de meterse en el mundo de la minería.
24: Que una de las razones por las cuales estamos haciendo este programa y estamos hablando hoy día es porque nosotros sí estamos interesados y pensamos que necesitamos personas que les guste la minería, que estén en la minería, porque Chile necesita minería. Necesitamos volver a crecer a más del 30% de producción de cobre, ya estamos en 25%, bajamos casi 10 puntos en los últimos 10, 15 años. Así que todo eso es lo que queremos lograr aquí.
1: Y en todo eso que hemos hablado, el centro es la persona, está la persona. ¿Cómo ves tú eso, Paula? ¿Cómo lo ves desde tu empresa, desde Teamwork, a cargo ahí de como gerente regional y nuevo negocio?
2: Bueno, muchas gracias por la invitación, es un tema bastante entretenido. Yo no llevo tanto tiempo en la industria minera, pero la verdad es que es fascinante y cada vez que conozco el sector hay oportunidades, y veo oportunidades tremendas para las nuevas generaciones, sobre todo. Tú hablas de 37.000 trabajadores que vamos a necesitar la próxima década y hay un gran porcentaje, y tú bien lo decías, que tiene que ver con, corresponde a un recambio generacional, creo que es como un 87% aproximadamente.
24: Mucho.
2: Mucho, muchos. Es decir, técnicos que son especialistas, profesionales, que son especializados en la minería,
24: se van a retirar. Yo veo, Paula, imagínate, la gente, el especialista de palas eléctricas, es una persona altamente calificada, con nivel de experiencia tremendo, que los buscas con pinzas en el mercado. ¿Y de dónde los vamos a sacar?
2: Es complejo. Entonces,
24: el gerente de proyecto, que haya construido proyectos, que sepa lo que significa hacer un proyecto a 4.000 metros de altura, con nieve, con frío, con todas esas cosas, y esa gente está envejeciendo. O sea, de hecho,
2: dino a nosotros que somos especialistas en reclutamiento y trabajamos con la gran minería, proveedora de la minería, y la verdad es que cuesta bastante encontrar un perfil especializado. Es por eso que en el fondo tenemos que ser súper, tenemos que ser proactivos, tenemos que ser anticiparnos a reclutar recién cuando ya tengamos estos proyectos encima.
24: O sea, tenemos que formar
2: veces,
24: a las personas.
2: Por supuesto, tenemos en el fondo, nosotros tenemos que, yo digo, la gran labor que tenemos como, y no solamente como empresa de recursos humanos, sino que como a nivel 360, a nivel gobierno, a nivel educación, a nivel de instituto, a nivel, etcétera, del privado, de la empresa privada, etcétera, ser proactivo y visibilizar, formar y conectar. Ese es el punto. ¿Cómo tenemos que hacerlo? Yo lo veo en varias alianzas que en un rato les cuento un poco en qué estamos trabajando en lo concreto, pero es súper importante ser proactivo, visibilizar a los más jóvenes, me refiero no a jóvenes ya que estén estudiando en la universidad, sino que
24: colegios,
2: institutos, liceos, niños, niñas, que en el fondo conozcan la minería, las oportunidades, el desarrollo. Hay oportunidades maravillosas, encuentro yo, pero sí hay competencias, porque hay gente, pero no hay gente preparada. Si en el fondo necesitamos competencias nuevas, tú mencionabas la robótica, la inteligencia artificial, la automatización.
1: Ya no es el mismo profesional de hace 20 años atrás.
24: No, o sea, necesitamos que haya gente que entienda lo que es hacer un prompt para cloud y hacer cosas y no se asusten a hablarle al computador. Y eso no es tan...
2: No es simple, es complejo, pero es súper atractivo también. Eso es lo técnico. También hay competencias blandas que se requieren como trabajo en equipo, autocuidado, mejora continua.
24: Paula, entonces una cosa que...
2: Hay un tema que es...
24: Hemos hablado en varios programas y me encanta que tú hayas tocado el tema, que esto tiene que ir a los colegios.
2: Sí.
24: Porque nosotros hablamos esto con la ministra de Minería en la ExpoMin, la última ExpoMin, hablamos específicamente de este tema, porque yo al menos tengo una obsesión con eso.
2: Yo también.
24: Y creo que si no lo hacemos ahora, vamos a perder como en la guerra. Entonces, yo creo
1: que... perder competitividad, que eso es
24: obvio. Vital. O sea, es que ese es el problema. O sea, perder en la guerra, porque si no producimos cobre, Chile pierde. Los chilenos pierden, todas las chilenas pierden. Entonces, ¿qué teclas, qué podemos hacer? ¿Con qué teclas tenemos que apretar? Tenemos que traer aquí a la ministra de Educación, con la ministra de Minería, las dos, tenerlas aquí.
2: El trabajo.
24: Ahora vamos a perder... como en la guerra. Entonces, yo creo que...
1: No, perder competitividad, que eso es
24: obvio. O sea, es que ese es el problema. O sea, perder en la guerra, porque si no producimos cobre, Chile pierde. Los chilenos pierden, todas las chilenas pierden. Entonces, ¿qué teclas, qué podemos hacer? ¿Con qué teclas tenemos que apretar? Tenemos que traer aquí a la ministra de Educación, con la ministra de Minería, las dos, tenerlas aquí.
2: El trabajo.
24: Te traemos a ti y hacemos un panel y conversamos esta cosa y los convencemos.
2: Por supuesto que sí, hay que visibilizar a los niños.

0: de un curso, por ejemplo, habían dos personas que conocían la... Estaban interesados en la minería, el resto no conocía mucho los nuevos proyectos y en su región. No,
1: y eso, efectivamente, eso es... mira, si esto es lo que uno no aprende en la casa, después no... y en el colegio, después no existe, ¿cierto?
0: Entonces, sí, hay que hacer una estrategia más de forma 360 en el fondo, con las mineras, la gran minería, los proveedores que son súper importantes en la contratación de los próximos 10 años, de cuatro trabajadores, tres son proveedores.
1: Claro, pero aquí iba a decirlo con todas las letras, o sea, para poner en un programa estudio de que los niños tengan una hora a la semana... Exacto. Un diccionario de minería, partamos por eso, que sepan qué es lo que es calcopirita, qué es lo que es bornita, qué es lo que es un relave, ¿cierto? Sí. Hablemos de lenguaje, o sea, el uno más uno, es como la tabla de multiplicar, ¿cierto?
0: Exactamente, sí.
1: Eso creo que ya ayuda.
0: Y hay un desarrollo tremendo. Hay otra cosa que, bueno, tú mencionaste un desarrollo tremendo, no solamente... A ver, nosotros somos un país minero, tenemos oportunidades tremendas, a nivel de técnico, a nivel de profesionales, pero también existen también proyectos súper atractivos, pensándolo más a futuro, en la región, en el mundo, en Australia, en otros países. Entonces, eso, o sea, es súper atractivo para
1: los jóvenes. Argentina, está Perú, lleno de proyectos que se van a desarrollar. De
0: entonces, en el fondo, también, por una parte, hay que preparar a estos jóvenes, niños, y por otro lado también, las empresas tienen que ser mucho más atractivas también, porque... Las empresas, hoy día estamos enfrentándonos a generaciones que buscan propósito, buscan flexibilidad, buscan que sustentabilidad, que una empresa sea diversa, inclusiva, no les interesa trabajar a los jóvenes en quizás en turnos donde pierdan su vida personal. Entonces, nos enfrentamos a todo eso, a esas variables que en el fondo hay que mitigar para ser atractivos. O sea, tenemos que seducir a los jóvenes en el fondo para que...
2: Ahora yo, pero ahí la industria minera, Paula, ¿cómo toma también este sombrero para que también pueda satisfacer también estas nuevas necesidades, es que, también,
1: Rodrigo,
2: de los profesionales?
1: Yo discrepo un poco. Yo creo que aquí la cosa debiera partir efectivamente por colegio, universidad.
2: No, si yo estoy de acuerdo con eso.
1: Y pero porque ¿dónde el propósito del que maneja esta cosa? Acuérdate, cuando formamos la compañía en Esperanza, todo tenía que ver con el propósito, que íbamos a ser una compañía distinta, con el agua de mar y sustentable, y teníamos todo un cuento que la gente trabajaba, quería estar ahí, no tan solo porque le estaban pagando, sino que querían estar ahí porque tenía sentido lo que le estaban contando.
2: Exacto.
1: Entonces yo creo que hoy día la historia...
2: Pero estamos hablando de eso hace 15 años atrás.
1: Claro, pero hoy día, yo el propósito claro que veo hoy día es el mundo necesita cobre, porque el mundo quiere ir a una transformación energética, a tener todo eléctrico, ¿cierto? La inteligencia artificial, o sea, necesitamos minerales, necesitamos cobre. Chile, yo creo que ese para mí es el propósito. Chile tiene el deber y el propósito de producir cobre, y eso hay que traspasarlo para mí a los jóvenes, que sientan que están haciendo algo con propósito. O sea, del minuto que Chile produce más cobre, está ayudando a que haya un mundo más limpio, con energía más limpia, va a apoyar a la IA y todas las cosas.
2: Entonces, yo estoy de acuerdo con eso, pero eso también tiene que ser compatible, creo yo, también con lo que estos jóvenes profesionales también quieren también para sus propios propósitos. Yo creo que
1: es como decir, oye, ¿por qué me levanto a trabajar? ¿Por qué? Porque yo creo que es importante lo que estoy haciendo, porque estamos contribuyendo de alguna forma a que el mundo pueda tener el cobre que necesita.
2: ¿Cómo ves esta discusión, Paula, entre
0: atractiva, porque en el fondo los dos tienen, encuentro razón ambos, porque claro, por un lado los jóvenes buscan su propósito en el fondo. Yo veo todos los días jóvenes, hacemos varias actividades, nosotros trabajamos para varias industrias, salmonera, retail, etcétera. Entonces, a veces veo jóvenes, por ejemplo, que tienen un discurso que a veces se contradice, por ejemplo, con algunas empresas mineras o proveedoras, que son, algunas son muy pro en eso y están trabajando hace mucho tiempo, pero otras quizás están mal de... Entonces, a veces me duele el desconocimiento a la industria. Tú hablas de la energía también,

0: desconocimiento total con la industria y también un discurso que va súper en contra, está bien en términos del propósito de la persona, pero no así de la empleabilidad. Mm. Lo que ellos buscan muchas veces no existe en el mercado. Mm. Entonces probablemente estudien una carrera. Yo vivo escuchando niños que todavía quieren ser veterinarios o carreras que en el fondo ya están saturadísimas. Bien. Y que no van a tener oportunidades versus una minera que un sector minero que tiene enormes oportunidades. Claro. Es muy atractivo, o sea, en términos tecnológicos, etcétera, entonces, y de desarrollo. Entonces, pero así la empresa tiene que ser, tiene que estar también acorde a los nuevos tiempos. Mm.
1: No, mm. Eso sí, o sea.
0: O sea, hacer este match.
1: Tiene que ser como consistente, o sea, tiene que funcionar con valores, sí, tiene que usar, sí, o sea, lo que nosotros impulsamos, el uso de agua de mar, relaves que no infiltran, claro, o sea, claro, todas esas cosas, obvio.
0: Sustentable. Porque,
1: y responsable, inclusivo, o sea, claro, pero para mí eso es como, o sea, para mí eso es la línea base, yo creo que nadie puede pensar en algo distinto. Mm.
2: Sí, no sé, tengo ahí mis discrepancias, pero
1: no, lo que pasa es que del dicho al hecho hay mucho trecho, claro, en estas cosas, y ahí depende, pero ahí, bueno, ahí vamos a las cosas que dependen ya de los directorios y los equipos ejecutivos, de cómo ellos sostienen estas cosas. No es responsabilidad del 99% de la empresa.
0: Claro.
1: Ese lineamiento viene de arriba hacia abajo.
2: Y ahí teamwork, ¿cómo está trabajando en este escenario, Paula?
0: Nosotros tenemos bastante experiencia en minería, tenemos, bueno, más de 3.000 trabajadores con la gran minería y proveedores que son bien importantes, la verdad. Tenemos la experiencia en reclutar, tenemos la experiencia en cómo hacer las certificaciones, preparar a estos candidatos para la posición. No obstante, hay que dar un paso más allá, y es por eso que hemos hecho varias alianzas, la verdad. Y hemos trabajado estas ferias virtuales, uh-huh, con inteligencia artificial, la Expo Talentosa, usted no sé si la han escuchado, pero son ferias 100% mujeres que, bueno, y fomentamos la participación femenina en la industria minera, por ejemplo. Ahora hicimos hace poquito en el Exponor, uh-huh, estuvimos con un hub de minería, una plataforma con inteligencia artificial, donde invitamos a todas las empresas participantes del Exponor gratuitamente a que publicaran sus vacantes y la gente pudiera acceder. A nivel de, por supuesto, fomentamos el empleo local, pero tratamos de que sea virtual para que todo el mundo pueda acceder. Y hoy día estamos en el hub de minería que, les contaba hace un rato, partió esta semana, desde el 24 al 28, y en el fondo tenemos una alianza con el CCM, con Aprimin, con Tsunami.
2: Con todos hemos conversado también ahí.
0: Por supuesto.
2: Muy fuerte el apoyo de ellos también.
0: Claro, entonces.
2: Está muy comprometido.
0: Entonces, en el fondo, lo que queremos es dar visibilidad a la industria. Estamos, probablemente salga el programa más adelante, pero vamos a tener mesas de trabajo, porque hemos estado no solamente conversando con los gremios, con una Primín, con hay referentes que, bueno, han participado en estos webinars, uh-huh, que lo estamos haciendo en la Radio Agricultura, BHP, Anglo American, Codelco, Antofagasta Minerals, Uncomats, Unfining, etcétera. Entonces, no solamente a nivel de empresa, sino que hoy día estuvo el subsecretario del Trabajo, por ejemplo. Ha estado Chile Valora, INACAP, etcétera. Entonces, queremos visibilizar la industria. Eso es lo primero. Van a haber posteriormente mesas de trabajo que vamos a realizar en conjunto con el CCM, con todos ellos. Vamos a seguir para hacer acciones concretas y ir a los colegios, ir a regiones, ir a los institutos, a liceos técnicos. ¿Qué necesita? ¿Cómo hay que prepararse a estos niños? Primero las oportunidades, después cómo enseñarle, ir acercándolo. Esta plataforma, por ejemplo, en esta feria laboral, es de inteligencia artificial. Yeah. Hace un match. Yeah. Entonces la persona se acerca a hacer este match. Entonces tiene la experiencia.
1: Vamos a tener que irnos a una pausa y seguir conversando esto, porque aquí el tiempo no perdona, Paula, es tremendo. Así que nos vemos en el siguiente bloque.
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2: 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Y habiendo hecho esta mención, volvemos con Paula Penyán, gerente regional y de nuevos negocios de Teamwork, donde nos estaba contando todas las alianzas, todo el trabajo que están haciendo con las grandes compañías mineras, con los grandes proveedores, con el sector público, privado, pero también, y para mi gusto, y creo que para el gusto también de Mijael, también esto llevándolo a los colegios, llevando a los liceos del norte, que tú comentabas hace un rato atrás, que incluso en el norte hay niños que no conocen lo que se está haciendo en minería, no conocen las posibilidades, la potencialidad que tiene el mundo de la minería para su desarrollo personal y profesional.
1: No han visto el programa acá.
2: Además,
1: tienen que ir al programa.
2: Uno de los pocos que no lo han visto, porque no
0: son
2: mucho.
0: Por ejemplo, sí. Hay una fuerza laboral tremenda, sobre todo yo estuve el otro día en la región de estuve en Concepción, la región del Biobío. Hay varios colegios industriales, hay una fuerza ahí laboral tremenda, y muchos de ellos quizás no conocen los proyectos que con papás que son de la minería, claro. O papás que han trabajado toda la vida en la área industrial, entonces no conocen, no tienen la visibilidad de los proyectos que se vienen, de las competencias que se van a requerir, entonces ese es el trabajo en el fondo, ir acercarnos como empresas privadas a los colegios desde chiquititos. Ayer escuchaba niños de 14 años, 14, 15, que están como en la edad de planificar su futuro, porque ya cuando llegamos al instituto profesional o a la universidad, llegamos tarde en el fondo.
2: Claro.
0: No están planificando el futuro. Entonces, porque también ahí estamos formando propósitos, estamos formando visión. Entonces, es una edad que puede ir muy de la mano con una industria que y no solamente, tú hablabas también de sostenibilidad, no solamente es para trabajar en una faena con la gran minería, todo alrededor.
1: Tiene el entorno para trabajar en minería, y nosotros hemos tenido aquí invitados desde los que fabrican mini data centers, los que tratan
2: pequeños proveedores,
1: pequeña minería,
0: tratamiento de agua,
2: transporte,
0: logística, de todo. Entonces, finalmente
1: tuvimos al gerente regional de Cocha aquí, por ejemplo, nos habla cómo él trabaja y colabora con minería y
0: hotelería
1: y la gestión que están haciendo para que los aviones estén llenos y las cosas y la retroalimentación. Exacto. O sea, cosas como, y uno no se cuenta que tiene realmente un mundo, bueno, y ustedes están en el mundo minero también, obviamente.
2: Claro. Ahora tú recién hablabas de las nuevas competencias, ¿ya? que también se traducen en, también en los nuevos perfiles que está buscando la minería, que están surgiendo, y que no necesariamente surgen de la gran minería, sino que es todo un ecosistema también que los está pidiendo. ¿Cómo están manejando? ¿Cuáles son esas nuevas competencias? ¿Cuáles son esos perfiles que hoy día está buscando la gran minería?
0: Hay
2: varios. Ecosistema en general.
0: El estudio de CCM, de Fuerza Laboral, arroja varios perfiles, pero hay unos 3-4 que se repiten en mayor proporción al resto, y tienen que ver con los mantenedores, mecánicos, los operadores de equipos fijos, móviles, operadores de mantenimiento. Bueno, esos son perfiles que se van repitiendo, pero todos tienen las competencias que son transversales, uh-huh, que requiere la nueva minería y que tienen que ver con la tecnología y tienen que ver con, bueno, crítico siempre es la seguridad. Entonces también hablamos por un lado de todas estas competencias que tienen que ver con la tecnología propiamente tal, la automatización, robótica, etcétera, inteligencia artificial. Hay varios cargos que también son remotos, entonces también mostrar eso uh-huh, a la gente. Y por supuesto competencias blandas, que la seguridad es punto súper crítico obviamente en la minería, y tiene que ver con competencias que con autocuidado, a trabajar en equipo, a trabajar hablábamos de mejora continua también, escuchaba el otro día a Rodrigo de Antofagasta Minerals, se están trabajando en cómo desarrollamos, cómo formamos desde jóvenes que están recién ingresando estas competencias. Y también hay otros temas que también tienen que ver con el camino a seguir, y hay requisitos, por supuesto, para ingresar a la minería. Uh-huh. Y tienen que ver con exámenes preocupacionales y tener una salud también.
1: Sí, por los exámenes de altura y todas esas cosas.
0: Exacto, acorde a la posición que estoy ocupando.
1: Sí, no es algo menor. Hoy tiene una buena cantidad de faenas que están sobre los 3.000 metros. Claro. Y ahí tienen que llegar con el índice de masa corporal y con toda la cuestión y todo funcionando. Claro. Y ahí hay un desafío también.
0: Exacto, también hay que...
1: Hay un desafío para tener una fuerza laboral sana, que pueda llegar al trabajo, que evite la interrupción, en fin.
2: Paula, ¿por qué Timgord ha tomado un poco el liderazgo, la batuta de poder unir a todas estas instituciones que tienen distintos roles dentro del ecosistema de minero? ¿Cuál es el propósito? ¿Qué es lo que también ustedes están buscando?
0: Buscamos el propósito también. No solamente nosotros somos proveedores únicos en servicios transitorios, que es una forma de contratación en Codelco, también en AMSA, y trabajamos con varios más. Y sabemos que en el fondo no es fácil conseguir gente tampoco. Uh-huh. O sea, nosotros reclutamos, muchas veces formamos, también capacitamos, administramos ese personal, acreditamos, hacemos todo ese flujo que es un proceso bien largo. Uh-huh. No es lo mismo contratar a un gruero en retail o a un, no sé, un operario de producción X en una salmonera que en la minería. En la minería hay un proceso extenso, los exámenes preocupacionales no son menor, el tema de seguridad es crítico. Uh-huh. O sea, hay gente, pero hay gente interesada, pero no hay gente preparada. Entonces nos damos cuenta que esto no es de tener una plataforma y una visibilidad para que la gente postule. No, hay que hacer un trabajo mucho más allá.
1: No hay suficientes personas, de alguna forma.
0: No hay suficientes personas y también. Y si nosotros quisiéramos traer, por ejemplo, extranjeros especializados, que lo hemos hecho, también hay un tema que hay que trabajar en términos de migración y otros temas de permiso de trabajo. También entonces, para estos proyectos que se vienen, para estos nuevos, muchos nuevos, otros que son extensiones, yo escuchaba el otro día, por ejemplo, en el Club de la Minería de Aprimín, estaba el vicepresidente Quinros, y contaba que en los proyectos estos Lobo Marte iba a requerir los próximos años 7.000 trabajadores.
2: ¿Solo ellos?
0: Solo ellos, ahí en...
1: En la punta del cerro, 4.000 metros de altura.
0: Entonces, ¿cómo nos preparamos? Por otro lado, se habla también de dar empleabilidad a la región. Hay un porcentaje también. Entonces, todas esas conversaciones yo creo que va más allá de un teamwork, que nosotros sepamos y seamos súper expertos reclutando y haciendo este proceso. No, yo creo que hay un tema ya de que no hay gente y no va a haber gente.
1: Claro, y ahí hay que ir al origen.
0: Hay que ir al origen.
1: Y si no, y si somos niños.
0: Y si somos reactivos.
1: Claro, porque ese proceso toma tiempo, pues, del niño a tener a alguien que puede trabajar.
0: Claro.
1: O sea, ya estamos atrasados definitivamente.
0: Tenemos que hacer por eso estas mesas de trabajo y a mí, yo también estoy obsesionada con los jóvenes, la verdad, en términos de que conozcan las oportunidades, ¿no? Que tengan referentes que muchas veces jóvenes que están en regiones o quizás en no tienen el referente de decirles cómo hacerlo, qué estudiar, dónde ingresar, cuáles son las carreras que hay que elegir, en qué competencias formarse, qué habilidad hay que tener, etcétera. Entonces, yo creo que hay que hacer este tipo de alianzas para dar a conocer y mucho más potente. O sea, en el fondo, yo creo que incorporarlo dentro de una malla, como decías tú, dentro de la malla curricular.
1: Bueno, ahí Paula, para ser como bien concreto, eso. Nosotros, o sea, lo que tú describes es parte de uno de los objetivos porque nosotros estamos haciendo este programa. O sea, este programa lo hacemos justamente por eso.
0: Claro.
1: Porque queremos que Chile gane, que todos los chilenos y chilenas ganen y que podamos producir más cobre, porque el cobre además es un mineral tan noble que se ha usado durante miles de años, importante hoy día y va a ser importante mientras exista humanidad. Ese por lo menos es mi convicción.
0: Estamos en un super momento.
1: Exactamente, entonces yo creo que tenemos que actuar con urgencia. Y te propongo de verdad que de alguna forma hagamos algunas actividades, eventos, no sé, junto con Compromiso Minero también, que también persigue un poco el mismo objetivo.
0: Sí.
1: Traigamos a la ministra al programa, o sea, hagamos algunas cosas, definitivamente. Sí. O sea, yo no dejaría feliz. Esto así nomás en una conversación. Yo creo que es importante que todo Chile nos escuche lo que estamos hablando porque es muy importante.
0: Muy importante, sí.
1: Pero para mí la acción concreta es esa.
0: Exacto.
1: Así que aquí tarea para nuestro productor, pero también creo que tenemos que formar como una alianza en esto y hacer un par de programas dedicados a este tema.
0: Exacto.
1: Y lograr que ocurra algo en la práctica, o sea...
0: Sí, y acciones concretas que...
1: Sí, pues, o sea, a ver, fondo... que el próximo año haya una hora a la semana de minería básica, hablemos de vocabulario minero. ¿Por qué el cobre es importante? Yo creo que nadie sabe cosas que son como... Si tú averiguas, lo hemos dicho varias veces, que cobre, oro, plata está mencionado en la antigua escritura como 50, 70, 80 veces. O sea, el libro más leído de la historia, independiente de lo que cada uno crea, eso es otra cosa, no estamos hablando aquí de creencia ni defendiendo nada, pero partamos por ahí. Yo creo que eso hay mucha gente que no sabe. Y es el libro más leído del mundo, entonces, y se utilizó el cobre hace miles de años. O sea, yo creo que uno puede como enseñar un par de cosas, datos concretos y el vocabulario, y eso lo propongo como propuesta concreta para una hora a la semana en los colegios, ¿cierto? Y yo te aseguro que tiene impacto eso.
0: Oye, nosotros hicimos el año pasado, participamos en ExpoMin. El año pasado, sí. ExpoMin, con una actividad con los jóvenes. Llevamos en conjunto con el CCM. Visitamos llevamos a los jóvenes, hicimos una especie de apresto laboral, mentoring. Visitamos el stand de BHP, de Codelco. Bueno, nos estaban esperando, hicimos una charla. Pero llamamos a este programa Gen Minero.
1: El Gen Minero.
0: Buenísimo, y los jóvenes después quedaron pero felices, conocieron cómo, qué hace un BHP, qué hace un Albemarle, etcétera. O sea, hoy lo repetimos esta actividad con la Exponor, hicimos esta feria y además hicimos las actividades también de recorrido con jóvenes, con escuelas del sector, liceo, etcétera, y con algunos de institutos. Visitamos también, tuvimos mentores, monitores que llevaron estos chicos, les explicaron, y también, o sea, ¿Cuáles son las carreras? ¿Cómo preparas? Todo. ¿Cómo se postula una a una minera? ¿Qué se requiere? ¿Cuáles son los requisitos? En el fondo, esto. Y funciona bastante bien. La gente queda, los jóvenes quedan realmente contentos, entusiasmados. Yo creo que si eso lo replicáramos en no solamente una Expo Mina, Expo Nor, sino que a nivel Chile, sería fantástico.
2: Eso es lo bueno.
0: Fantástico.
2: Tenemos que tomar la posta entonces.
0: Ese es el tema. Ese es el tema. Sí.
2: Ya. Yo te apoyo también, Mijael.
1: Sí.
2: Tomemos un compromiso. Yo creo que es la única forma en que rompamos ahí los paradigmas. Sí. Estoy de acuerdo. Estoy de acuerdo. Absolutamente de acuerdo. Y además me gusta, porque además, como tú bien lo decías, Paula, hay que tomar a todos los actores, ¿ya? Incluso algunos que uno cree que no tienen ninguna injerencia, sí. Hay otros que a lo mejor también tienen que participar, actores grandes, los grandes actores, los pequeños y los medianos actores también. Yo creo que hay que impulsar este trabajo y qué mejor hacerlo desde esta plataforma que tiene alta visibilidad, así que yo me sumo también al compromiso.
1: Muy bien, pues.
2: Ya somos tres. Así se parten las grandes ideas.
0: Así se parte, sí.
2: Oye, yo estaba aquí recién en la página de ustedes, 28, más de 28 años,
0: sí,
2: trabajando a lo largo de todo el país, con 100% digitalizados, además sale acá.
0: Sí, casi todos los procesos.
2: Paridad a más del 70% en Teamwork, sí, de participación femenina en el equipo de liderazgo. Solo el 2025 hubo más de 10.000 personas formadas por Teamwork, lo que es mucho.
0: Sí, tenemos una tech Team Class también que formamos.
1: Qué buena.
0: Sí.
1: Vamos a tener que hablar de eso después de la pausa, sí, porque si es que esto no. El tiempo es lo único que no podemos devolver, por lo tanto, tenemos que ponerle sentido urgencia a las cosas que conversamos acá, son importantes, y nos vemos en el siguiente bloque con Paula Penjan, gerente regional de Nuevo Negocio Teamwork.
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2: Y volvemos a el tercer y último bloque de nuestro programa Minería y Energía Sustentable, pero quiero hacerles una invitación para que nos acompañen a través de las 14 frecuencias de Radio Agricultura, sus plataformas digitales y en los canales de televisión. Claro, en el 518, BTR 47, GTD 143, Telsur 143 también, Mundo 114 y Sapi 166. Así que es imposible que no nos vean.
1: Seis canales digitales,
2: más todas las plataformas de la Radio Agricultura, Agricultura TV, streaming, YouTube. O sea, Paula, de aquí nos hacemos famosos, porque Paula, tenemos una exposición enorme.
1: Sí. Estamos aquí con Paula Penjan, gerente regional de nuevos negocios de Teamwork, que están muy preocupados, y no solo preocupados, se ocupan de la formación y de toda la cadena, y además está en este programa que estamos hablando, que necesitamos ir bastante más allá, porque no hay suficiente, no van a haber suficientes personas para trabajar en minería. Así de simple.
2: Y yo estaba aquí leyendo en la página web de Timbur y algunas cifras. Y tú ahí nos mencionabas, nos estabas contando que tienen una OTEC.
0: Tenemos una OTEC Team Class y estamos, bueno, con una escuela con inteligencia artificial actualmente.
1: ¿Y una OTEC? ¿Podemos explicar qué es una OTEC solamente para que nuestro auditor...
2: ¿Organismo técnico de capacitación?
0: De capacitación, perfecto. Claro. Nosotros trabajamos a veces con franquicia, a veces no. Pero somos un organismo que está... autorizado para hacer capacitación con franquicia Sense.
1: Fantástico.
0: Nosotros, entre otros servicios que somos expertos, somos reclutadores. Trabajamos en temas de reclutamiento y selección de personal, uh-huh. de cargos técnicos operativos, también de profesionales y altos ejecutivos. Tenemos un área de headcounter.
2: Timbur es chileno, ¿cierto?
0: Chileno, 100%. Chileno. Y nuestro fuerte, nuestro core de negocio finalmente es el servicio transitorio y el outsourcing.
2: Ya.
0: Ya es un modelo de contratación temporal, el EST, y el outsourcing empleo permanente, pero donde administramos, contratamos nosotros.
2: Perfecto.
0: Buscamos, contratamos. Ese es nuestro fuerte. Bueno, ahí yo cuando hablo de 10.000 trabajadores que tenemos en Chile, son... bajo esta modalidad de outsourcing y de servicio transitorio.
1: ¿Y cuántos de esos 10.000 están en minería?
0: 3.000.
1: ¿3.000? ¿Y los 3.000. Otros están en otras actividades? ¿Pueden estar en...?
0: Tenemos salmonera, clientes salmonero en el sur, tenemos oficinas en todo Chile. Trabajamos fuerte con el retail. Ahora tenemos un cyber donde 5.000 vacantes tenemos en este momento. En consumo masivo, logística, energía, todos los rubros.
2: Pero un tercio de minería.
0: Bastante minería.
1: Es que esas actividades como son transitorias porque son como temporales. ¿Qué tipo de actividades principales son esas?
0: Paradas de planta, mantenimiento, etcétera, por ejemplo. Cuando existe reemplazo de vacaciones, por ejemplo, o un proyecto específico.
1: ¿Tienen, por ejemplo, reemplazo para los operadores en el cambio de turno? ¿O no? De poner personas en el cambio de turno, operadores de mina.
0: Sí. Hay varios proyectos que son... En el fondo, el EST, para explicártelo de forma más macro, es una forma de contratación que es temporal, puede ser por proyecto, por un reemplazo. Nosotros justificamos esa... No nosotros, la EST en Chile, justifica bajo una causal... la contratación de ese trabajador que es puesta a disposición. Eso es lo, por ejemplo, hay una empresa que tiene una parada de planta, un proyecto que dura una semana, y que no tienes por qué contratar gente directamente, sino que externaliza bajo esa causal, que sería un proyecto, por ejemplo, y en ese tiempo nosotros ponemos a disposición a ese trabajador, es decir, la subordinación, dependencia, seguridad, la tiene la empresa usuaria. Perfecto. Nosotros reclutamos, contratamos, remuneramos, finiquitamos, etcétera. Y
2: ahí ustedes tienen como, por decirlo de alguna forma...
0: Por ejemplo, es el EST.
2: Por ejemplo, a lo mejor voy a ocupar mal el término, pero ¿tienen ustedes como un staff permanente de profesionales, de técnicos?
1: Una base de datos con todas las personas.
0: Base de datos gigante base de datos trabajamos con plataformas de inteligencia artificial... Uh-huh. Que facilita portales tradicionales también. Y hay un equipo de reclutadores, consultores que son psicólogos, que son expertos en hacer este reclutamiento, esta búsqueda de la industria, que es súper distinto al retail y a otras.
2: Sí, claro.
0: Y también gente que administra y que sabe muy bien los procesos que hay que realizar, los exámenes. Nosotros nos cargamos en el fondo de toda la cadena.
2: Y yo me imagino que hay personas que están que permanentemente voy a hacer una contracción, pero permanentemente están trabajando en estos empleos temporales por proyecto, van participando en uno u otro también.
0: Sí, o hay distintas modalidades, pero en el fondo las causales tienen duración máximo 6 meses.
2: Ya
0: hasta 9 meses, por ejemplo. Puede reemplazar si tienes trabajadores con licencias médicas o quieres sacarlo de vacaciones también. Ahí dura un poquito más cuando hay licencias médicas, puedes tenerlo más tiempo. Pero hay que ver cuál es la causal que se adecua bien a ese proyecto.
1: Correcto.
0: El outsourcing es distinto, nosotros sí. Ya hay una contratación permanente.
1: Exacto.
0: ¿Ya? Y de personal. Yeah. Donde nosotros administramos y nos hacemos cargo de esa área, de esa operación.
2: Ya. Yeah. ¿Mm? Y en el caso de volviendo a la OTEC, ahí ustedes tienen, en distintas regiones, ¿tienen oficinas de la OTEC?
0: La oficina está acá en Santiago, pero a nivel de sí, proyecto de todo estilo. La OTEC trabaja con rubros de servicio, con rubros salmoner. También hemos capacitado a gente en Chiloé, en Puerto Montt, más de...
2: ¿Porque ahí la capacitación es online o presencial?
0: Hay online y hay presencial también. Yeah. Hay de distintos tipos.
2: Ya, yeah, perfecto.
0: Sí, perfecto. Y en la escuela ahora que de inteligencia artificial que estamos trabajando, tenemos una alianza con Xenia.
2: Perfecto.
0: Okay. Y bueno, con ellos también hacemos estas plataformas de empleabilidad, yeah, para hacer este reclutamiento, este match. Trabajamos con ellos. Y todo el proceso en general, Rodrigo, está automatizado.
2: Correcto.
0: O sea, la contratación, uh-huh, ya todo es súper simple. Súper simple.
1: Paula, y pensando en de aquí a 10 años, donde en el fondo cuando vemos cómo ha avanzado la robótica y todo lo que pueden ser los robots hoy día, uh-huh, ¿cómo... ¿Cuál es la visión de ustedes de cómo va a cambiar el mundo con muchas de estas actividades? ¿Y qué van a hacer ustedes? ¿En el futuro van a contratar, van a proveer robots, por ejemplo? No, estoy... Claro. O sea, estoy pensando cómo... Mm. Porque, a ver, es como inevitable lo que está pasando.
0: Sí,
1: yo creo que
0: claro,
1: hace cuando partimos el programa hace 2 años, me preguntaban si los robots iban a reemplazar a los seres humanos. Y lo hablamos aquí en un programa de tecnología, claro, y dijimos, no, o sea... Pueden hacer muchas cosas. Mm. Trajimos el perro de Boston Dynamics, ¿cierto? Aquí y lo hicimos una demostración. Y en ese minuto, mi opinión personal era...
2: Un no rotundo.
1: Era, no. O sea, sí, pueden hacer cosas, pero hoy día, yo por lo menos estoy asombrado con todas las cosas que he visto. Y si eso lo proyecto a 5, 10 años, y además conocí a otros dos personas que trabajaron en Boston Dynamics, que ahora formaron su empresa de consultoría para empresas de robótica, que se llaman Nascent, y dijeron que en 5 años lo que vamos a ver con los robots va a ser impresionante. ¿Cómo lo ven ustedes? Aquí no es para meterle susto a nadie.
0: No.
1: Pero yo creo que es importante administrar la realidad y cómo ser proactivo también. Entonces, yeah, ¿qué ven ustedes en todo esto?
0: Yo creo que, bueno, ahí ya está pasando, ya está ocurriendo. Con la inteligencia artificial, tú lo dijiste, los cambios son atroces de rápido. Entonces... Por supuesto, hay posiciones que van a desaparecer. Hay cargos que van a desaparecer totalmente. O sea, los rutinarios, los cargos que son más operativos, esos analistas. O sea, hoy día no, con la inteligencia artificial, con cloud, con ChatGPT, ya no necesita a ver, muchas posiciones de ese tipo. Para allá va. Hay que, pero también van a aparecer otras.
2: Exacto.
0: Y esperemos que nunca desaparezca el ser humano detrás. Hay un libro, no recuerdo cómo se llama, que esperemos que después las naciones no las decisiones políticas estratégicas no las tomen en manos de la inteligencia artificial, sino que porque hoy día ya está ocurriendo eso. Entonces, en términos de empleabilidad, por supuesto, van a existir. Ahora, hay un concepto ético que en algún proyecto lo conversamos, y que la inteligencia artificial viene para facilitarnos la vida, en el fondo.
1: O sea, porque ver el vaso medio lleno significa que yo voy a necesitar la mitad del tiempo para hacer lo que tengo que hacer.
0: Por supuesto.
1: Y generé el mismo resultado.
0: El tiempo finalmente... el tiempo, el control del tiempo finalmente es dinero. Y van a existir otras posiciones que por supuesto van a, para eso hay que prepararnos, que van a ser probablemente ¿cómo se dice?
2: Complementaria o que...
0: vamos a fusionar posiciones.
2: Ah, okay.
0: ¿Te fijas? Entonces van, y otras que definitivamente van a desaparecer. O sea
1: todo lo que es back office
0: es por eso que en el fondo es tan importante mostrarle a un joven que ya hay ciertas carreras que ya no van a existir, van a estar saturadas, no va a existir un campo laboral para esa. No quiero decir ninguna carrera en específico, sí. pero en el fondo hay
2: áreas que van a estar, o sea, van a ver minimizadas, bueno, y muy afectadas.
1: Es cosa de preguntarle a Claudio, a ChatGPT, y te va a dar la respuesta.
0: Hoy día, claro, yo tengo un asistente ahí que me facilita.
2: Exacto.
0: En el fondo, me organiza el tiempo, organiza mis emails. Claro. Ya esa posición de asistente ya no desaparece.
2: Esto me te iba a preguntar, porque en el rubro de ustedes, en el área de ustedes, también ha habido una evolución de cómo son los procesos de búsqueda, de contratación, claro. Eso también ha evolucionado en los últimos años también, muy
0: por
2: fuerte.
0: Por supuesto. Imagínate que anteriormente, nosotros, hoy día todavía existen las ferias de trabajo. Sí. Y que donde ahí están y la gente va en algún lugar a postular con su currículum, entonces ya eso no existe, pero tenemos plataformas donde la gente ingresa su antecedente y la inteligencia artificial le arma el currículum o lo linkea de un LinkedIn si es que tiene, y en 2 segundos hace match con todas las vacantes que están en la plataforma, que es lo que estamos haciendo acá con el Hub Minería. Y a la vez la empresa tampoco se agota, tampoco se tiene un ranking de 10 personas que hacen match o están acorde 100% con la posición que están ofreciendo. Entonces, así de ágil es.
2: Claro, chuta, claro.
0: Así de ágil. Nosotros llevamos dos días en la feria con inteligencia artificial. Esta plataforma también la hicimos con Senia. Y llevamos 320.000 match.
2: Claro, una locura.
1: Se nos está terminando el programa, Paula. Quedamos, igual que en el programa anterior, inconcluso. queremos terminar, sí, con un mensaje positivo, ¿sí? ¿Cierto? Yo creo que no nos podemos hacer los locos, que el mundo realmente está cambiando. Nadie tiene muy claro qué es lo que viene. Pero sí hay una cosa clara. Y un mensaje claro para nuestros auditores. Que yo soy protagonista de mi vida y tengo que tomar acción. Digo yo, tú, cada uno tiene que tomar y enfrentar la realidad, ¿cierto? Entender que el mundo necesita cobre, con robot, sin robot, necesitamos cobre. O sea, para tener los robots, de hecho, necesitamos fabricar más cobre, producir más cobre. Por lo tanto, a los jóvenes y todo, que necesitamos que se interesen, necesitamos traer al ministro de Educación, porque no importa qué trabajo hagan en el futuro, quizás eso lo tenemos la respuesta, pero que vamos a necesitar personas involucradas que entiendan de los procesos, sí.
2: Claro.
1: Entonces,
2: así que está hecho el compromiso por ustedes también.
1: Así que está el compromiso.
2: Nos sumamos.
1: Y nos despedimos hasta un nuevo programa de Minería y Energía Sustentable en Agricultura TV y Radio.
2: Muchas gracias, Paula.
1: Paula, muchas gracias.
0: Muchas gracias.
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24: Hola, ¿cómo están? Ya estamos de vuelta con las noticias en agricultura. Vamos a partir actualizando lo que ocurre con una de las situaciones de contingencia más importante, de la muerte de Camilo Escalona. Hay duelo nacional y Isidora Sea tiene los detalles. Adelante, Isidora.
25: Buenos días, Constanza. Hace unos instantes, la senadora del Partido Socialista, Paulina Bodanovich, informó que el gobierno ha decretado duelo nacional por 2 días y será publicado en el Diario Oficial. Fue el ministro del Interior, Claudio Alvarado, quien le comunicó personalmente a la parlamentaria, y es en las afueras de la sede del Partido Socialista que Bodanovich agradeció al gobierno del presidente José Antonio Kast. Pasemos a escuchar sus palabras.
26: También quiero informarles que me acaba de informar el ministro del Interior que el gobierno ha decretado duelo por 2 días, que va a ser publicado en el Diario Oficial aquello, así que creo que también el gobierno reconoce en la persona de Camilo Escalona un hombre de Estado, una persona que siempre pensó en el país, y agradecemos ese gesto del presidente.
25: El Ministerio del Interior, por medio de su cuenta de ex, señaló: por disposición de su excelencia el presidente de la República, desde el Ministerio del Interior se ha decretado duelo oficial para los días 5 y 6 de septiembre, con motivo del fallecimiento de don Camilo Enrique Escalona Medina, expresidente del Senado. Recordamos que a las 12:30 horas se realizará el traslado del féretro de Camilo Escalona desde la sede del Partido Socialista hasta el edificio del Congreso Nacional en Santiago. Informó Noticias en Agricultura.
24: Gracias, Isidora, por esa información. Estamos atentos entonces a todo lo que ocurra en la sede del PS. Vamos con otra información muy importante, porque esta noche comienza a regir el horario de verano en gran parte de nuestro país. A la medianoche los relojes tendrán que adelantarse 60 minutos, pasando directamente de las 12 a las 1 del domingo. Este cambio es importante precisar que no se aplicará en las regiones de Aysén y Magallanes, donde se va a mantener el horario actual durante todo el año. Esta modificación permitirá contar con más luz natural durante las tardes, debido a que se oscurece más tarde, valga la redundancia, aunque especialistas advierten que durante los primeros días puede provocar mayor somnolencia, dificultades de concentración y una menor sensación de descanso debido al desajuste de los horarios habituales. También cabe recalcar que en Rapa Nui e Islas Salas y Gómez el ajuste se va a realizar a las 22 horas de este sábado, cuando los relojes deberán adelantarse 1 hora. Cerramos con una noticia internacional porque el presidente de Rusia, Vladimir Putin, ordenó suspender durante 3 días los ataques contra Kiev en medio de la visita a Moscú y Ucrania de los emisarios de la Casa Blanca. Según informó el Kremlin, la medida comenzará a regir desde la medianoche y responde a los preparativos de los contactos que sostendrán los enviados estadounidenses en Kiev. La decisión se conoce luego de que Ucrania también anunciara una suspensión temporal de sus ataques contra territorio ruso. Con esta información nos despedimos. 16 grados a esta hora en Santiago, cielo despejado. 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
5: ¿Cómo están, queridos amigos? Gusto saludarlos. Su programa La Ruta Inmobiliaria por Radio Agricultura al aire en este día sábado. Sin duda que vamos a tener un programa con las últimas noticias de esta semana, que han sido bastante interesantes por lo que está entrando al Congreso, ¿no es cierto?, sobre todo Hacienda, y sin duda que puede favorecer mucho los créditos hipotecarios, sobre todo la exigencia que ponen a cada uno de ustedes para poder tener un crédito. Pero saludo de inmediato a quien me acompaña todos los días sábados, a la cual estamos muy contentos de contar con ella, y me refiero a Alison Ramírez. ¿Cómo estás, Alison?
7: Hola, Rafa, ¿bien y tú?
5: Bien, bien. Súper bien, con harta cosa. Don Javier, bien, ¿no? Valdeta, ¿cómo estás, Javierito?
8: Bien, Rafa, ¿usted cómo está?
5: Bien.
8: ¿Tu semana? Oye, lo tengo que interrumpir antes.
5: Dígame.
8: Pasamos a agosto. Buena noticia, ¿no?
5: Ya estamos en septiembre. Todos los años decimos lo mismo. Ya, vamos,
8: que se puede.
5: Oye, este agosto estuvo...
8: Estuvo bien
7: intenso.
5: Bien arriba la cuerda floja. Pero lo pasamos. Bueno, queridos amigos, y presentamos a nuestro primer invitado del día de hoy. Y sin duda que tiene varias cosas que contarnos para esta fecha, especialmente para protegerlo a usted, que va a salir de Santiago para estas fiestas patrias. Y sin duda que él recalca mucho y que me pidió, por favor, que este tema lo tocáramos para que no se olvidaran ustedes. Y me refiero a don Cristian Rodic, CEO de Firma Virtual. ¿Cómo está, don Cristian?
9: Muy bien. Como siempre, un placer estar acá en La Ruta Inmobiliaria.
5: No, por favor, para nosotros, no sé si es un placer, pero un gusto por lo menos, digamos, de que estés con nosotros, digamos. Cristian, bueno, pero esta semana han habido muchas noticias, y una noticia que me llamó mucho la atención, para no decir que me impactó, fue que el embajador de Lemuria en Chile quería sacar documentos en firma virtual, digamos, ¿o no? Que fue detenido por carabineros, iba en un auto con una patente
8: diplomática,
5: con pasaporte diplomático, y era el embajador de Lemuria, y quería sacar documentos a través de firma virtual. ¿Qué hay de eso, cierto o no?
9: No,
5: ¿qué pasa con eso? Pero ahí nos deja una enseñanza, sí. Fuera de broma. Fue este señor que dijo que era embajador de Lemuria y que andaba con carnet falso, pasaporte falso. No existe, es como una ciudad, un país que está bajo el mar, no sé.
7: Un continente,
5: no tengo idea, pero pero eso lo tomaron, obviamente, que en los diarios ahí está lleno de memes, y también Firma Virtual dijo, cuidado, ¿no? El señor de Lemuria nos pidió el carnet y pidió documentos por Firma Virtual.
9: Bueno, sí, ahí, es que lo importante como mensaje acá, que...
5: Fuera de broma.
9: ¿No? Si fuera de broma, el tema de firmar electrónicamente, parte de la firma electrónica, lo una de las partes más importantes es verificar la identidad de la persona. Entonces, cuando uno se da cuenta, o el sistema se da cuenta que en el fondo hay documentación falsa, como acá en este caso, que no es un pasaporte auténtico, una cédula de identidad auténtica, entonces claramente no se puede firmar. Digamos, aquí es importante que cuando uno firma, uno usa documentación verídica, y nosotros con nuestros sistemas, personas, se revisa esa documentación en confirmar que la persona es que dice ser. Y eso
0: ¿cómo
9: es
0: lo verifican ustedes?
9: Bueno, tenemos, por ejemplo, depende un poco del tipo de firma que se usa. Tenemos diferentes tipos de firmas, de la simple hasta una firma con autorización notarial. También la avanzada, por ejemplo, en la avanzada pasa por un proceso de con clave única y desafío de preguntas del registro civil.
0: Esos son como, ¿dónde vivía tu mamá antes de...?
8: Son, son preguntas que hace al azar, creo que impuesto interno, porque te preguntas... Hacer nexo con familiares.
9: Sí, eso es el registro civil, pero son esas preguntas. Oye, ¿qué auto tuviste hace 10 años? Sí. ¿Cuál es el segundo apellido de tu cónyuge? De ese estilo. Y entonces, ahí, por ejemplo, tú tenés que tener la cédula de identidad vigente para poder hacerlo. Entonces, tenés que tener, obviamente, una cédula de identidad chilena para poder hacerlo.
8: Si yo no tengo la cédula de identidad, pero tengo el pasaporte, ¿sirve?
9: También... sirve, sí, también sirve, pero tenés que tener clave única.
0: Yo tengo entendido que sirve el pasaporte solo para algunos, como algunas cosas, no para todas.
9: En realidad, digamos, el pasaporte sigue siendo un documento de identidad válido, es decir, en general, ahí hay algunas instituciones que no van a querer aceptar el pasaporte, pero sí, como documento de identificación sirve totalmente.
0: ¿Para firmar una promesa?
9: También.
0: ¿Sirve?
9: Sí. Sí, también sirve. De hecho, existen firmas de promesa con extranjeros y firman con pasaporte.
0: Ah,
9: sí,
0: mira.
9: Sí, pues, sirven con pasaporte.
1: Bueno, eso era, queridos amigos, con el tema de Lemuria, con respecto a por qué se firman documentos y lo ocupamos como ejemplo, que fue bastante...
9: Déjeme, pero sí, agregar algo, que nosotros tenemos una firma que es, le agregamos la verificación biofacial. Entonces hay una comparación con el documento de identificación y la persona, y ahí también se verifica si es que el documento es auténtico. Entonces, en el fondo, el sistema automáticamente reconoce si es un... Entonces, el de Lemuria estaría rechazado en ese momento.
1: Rechazado, ahí está, sí. Está rechazado. Pero bueno, queridos amigos, conversando con don Cristian Rodic, CEO de Firma Virtual. Pero Cristian, a raíz de lo mismo dices tú, que con la cosa facial y todos los datos que tú... ustedes se quedan como firma virtual. Desgraciadamente, queridos amigos, el Estado, el gobierno ha ingresado una ley al Parlamento para aplazar el tema de la...
9: Ley de protección de datos.
1: De la protección de datos, para aplazarla para el próximo año. Entra en vigencia...
8: Ahora en diciembre.
0: Ahora en diciembre, sí.
1: En diciembre, primero de diciembre, y se aplaza para el próximo año. Es una ley que tenemos desde el 1999, la 21.719, digo. Y esa ley se aplazó ahora para un año más, la sí, protección de la
9: data. Se entró en vigencia en realidad hace 2 años, pero se iba a hacer como en el fondo efecto a partir del primero de diciembre.
1: Este año.
9: Y ahora lo van a aplazar por un año más.
1: Porque creo que no es fácil para las empresas, para las pymes, el poder complementar todas las bases de datos, porque la multa es altísima si no cumple esa ley. Entonces, obviamente que las pymes y las pequeñas empresas pidieron, que tienen datos que produce, usted va a comprar y le tiene que registrar sus datos.
9: Y es no solo las pymes, son, digamos, también personas que ejercen como, por ejemplo, el corredor de propiedades.
1: Que produce una venta.
9: Que recibe datos, que y datos sensibles, documentación de identificación, liquidaciones, certificado AFP, etcétera. Entonces tiene que demostrar, porque lo principal de esta ley es que yo como persona soy dueño de mis datos. Y yo te permito usar mis datos, pero yo también tengo el derecho de decirte, borra esos datos después de un plazo. Entonces, cualquier persona y empresa que maneja información, y prácticamente somos todos...
1: claro, porque se puede intentar a vender esa base de datos.
9: Correcto, sí. Entonces, tiene que demostrar que de un cierto plazo lo va a eliminar y que no lo va a usar. Lo mismo, por ejemplo, de enviar mensajes comerciales por WhatsApp y por correo electrónico. Yo debo autorizar eso. Si es que yo no lo autorizo y hacen uso de mis datos, eso es ilegal bajo esa ley. Entonces ahí hay multas multimillonarias. Es decir, es Es, no, las multas son,
1: en el
9: son
1: UTM
9: altísimas.
1: Son altísimas.
9: Son altísimas.
1: Casi 4
9: entonces, lo importante,
1: de dólares,
9: no sé, igual es que nos preparemos. Nosotros en Firma Virtual ya nos estamos preparando, estamos a punto de terminar la protección de la certificación bajo ISO 27001, que significa que esto es parte de como el proceso para la ley de protección de datos. Nos sirve estar preparado para esto. Entonces, perfecto, la idea aquí es entregar más seguridad a las personas porque efectivamente tratamos con datos muy sensibles acá.
1: Así es. Bueno, Cristian, teníamos un tema contigo independiente de tus cosas que van saliendo ahora que sirven también para nuestros auditores, pero se nos vienen. Siempre hemos conversado en estas fechas, en verano y sobre todo estos fines de semana largos, las fiestas patrias.
9: Vacaciones de invierno.
1: Y tú siempre recalcas mucho el tema de los arriendos, porque ya en una oportunidad llegaron alrededor de 200 argentinos que fueron estafados en un apart hotel, ¿no es cierto? Que reservaron y el apart hotel no existía, etcétera, etcétera. Pero para esto, para este tema, Cristian, está la ley devuelve mi casa, digamos. ¿Te protege eso o no te protege? Porque todo el mundo dice, no, yo arriendo y después veo y con la ley devuelve mi casa, pero pareciera que no es así. Pareciera que
0: en renta entramos corto. ¿Es difícil no que entre o no?
9: Sí, digamos, es un tema bien importante. Siempre cuando tenemos estos estas vacaciones, tiempo.
1: La ley devuelve mi casa, digamos. ¿Te protege eso o no te protege? Porque todo el mundo dice, no, yo arriendo y después veo y con la ley devuelve mi casa, pero pareciera que no es así. Pareciera que
0: en renta
1: entramos corto.
0: ¿Es difícil que entre o no?
9: Sí, digamos, es un tema bien importante. Siempre cuando tenemos estos estas vacaciones, tiempos de feriados, donde la gente se moviliza, viaja al extranjero.

0: y devuelve mi casa, solo no aplica, digamos al revés, no aplica para arriendos de corto plazo y amoblados. Esto no significa que tengo que bajar como el peso de cómo firmo los documentos o el arriendo. Es todo lo contrario. Lo mejor es siempre aplicar el mismo estándar que usamos para la ley de devuelve mi casa, que es el contrato de arriendo, el certificado de dominio vigente y que venga con autorización notarial de firma. Y en caso de los arriendos amoblados, que aquí en vacaciones siempre van a ser amoblados, sí, también un inventario. Tener claro con fotos, agregar un anexo con las imágenes y el listado de qué incluye la propiedad.
1: Cuando son amoblados, ponte tú, y es por Airbnb, Airbnb se hace cargo de eso, creo, ¿no?
0: Es que es un tema como un área un poco gris, porque en el fondo yo no firmo un contrato de arriendo ahí. En el fondo tengo a Airbnb o Booking como intermediario, y eso crea un poco más de transparencia y seguridad en el sentido que, ok, está registrada la tarjeta de crédito, hay una evaluación del dueño, una evaluación del posible arrendatario. Importante ahí es destacar que si es que el precio está muy bajo o después el dueño de la propiedad pide que se haga el pago por fuera, por transferencia, esos son alertas.
1: Alertas,
2: sí, claro. Hay alertas que algo raro.
0: Hay algo muy raro porque el pago se hace a través de la carga de la tarjeta de crédito. Por eso estoy registrado como usuario y se me carga directamente. Si después claro. El dueño quiere hacerlo por fuera, es... Hay algo
1: y ahí
0: algo
1: pierdo raro. Como la garantía de que si me pierde algo después, nadie me lo va a devolver porque no tengo los datos de la tarjeta. Y, o sea, en el fondo lo que tú nos recomendás es siempre arrendarlo por la página, nunca por fuera. Y
0: es decir, paralelo, si lo haces por fuera, tenés que efectivamente hacer todo lo formal como si fuese un contrato de arriendo normal con el certificado de dominio vigente, autorización notarial de los firmantes
1: y el
0: anexo.
3: Yo creo que es importante decirle a la gente que utilice las aplicaciones. Yo creo que es una forma, salvo que uno conozca a la persona, pero es una forma de bajar el riesgo de estafa. Pero yo quería irme al segundo punto, porque en el fondo están los niños. Tiempo, ¿eh? ¿Qué pasa con qué permiso necesitamos tener?
0: Los niños, si viajan con ambos papás, no hay ningún problema. Uno lleva muchas veces igual el certificado de nacimiento, la libreta de matrimonio, de familia.
2: Pero es importante, la libreta de matrimonio y familia, uno nunca la lleva.
0: A mí siempre me la revisan cuando viajo
2: con los niños.
3: Entonces es importante decirle a la gente
2: que cuando, hay que tenerla,
3: cuando saca su carnet o el pasaporte, ¿no? Poner la libreta de matrimonio. Que...
0: Sí, pero ¿a qué te refieres, Javier, en el tema de si es que viaja con un papá o con viaja con los abuelos o algún tío y no con ambos? Hay que pedir una autorización notarial de la mamá, del papá o de ambos, si es que viajan, por ejemplo, con los abuelos, y esa autorización es presencial. Es decir, es súper importante, nosotros no la podemos hacer online porque aquí tratamos con un niño, digamos, aquí no se trata de un inmueble que queda aquí en el país o un vehículo, no, aquí es un niño, la vida de un niño. Entonces esa autorización debe ser presencial. Nosotros ahí podemos hacer la gestión de notario a domicilio, pero importante hacer esto de forma presencial. Y en temas de los vehículos, muy importante, si el dueño del vehículo no viaja en el vehículo hacia el extranjero, se requiere la autorización notarial del dueño. Y eso se puede así hacer online. Y si es que el vehículo está a nombre de una sociedad, el representante legal tiene que autorizarlo también notarialmente. Muy importante estas tres cosas: arriendo, permiso para niños para salir del país y la autorización de salida del país del vehículo.
1: Buenos datos para el 18.
2: Queridos amigos, conversando con don Cristian Roy, que nos está contando sobre qué tenemos que tener, qué documentos tenemos que tener y qué precauciones deberíamos tener cuando nosotros arrendamos una propiedad, cuando queremos salir quiere salir uno de nuestros hijos, ¿no es cierto?, con los papás, con un papá, con la mamá o con los abuelos. Y también sobre el tema de los vehículos, digamos, si el que va manejando no es el propietario, tiene que llevar...
3: No, necesariamente que tiene que ir manejando. Tiene que ir dentro del auto.
2: Tiene que ir
3: dentro
2: del auto, claro. Sí. Sobre todo, y ahora también está cuando uno arrienda un auto para viajar, porque arrenda ahí un auto para ir a Argentina, para ir a Mendoza. También tiene que tener la autorización de la empresa, con todas las características.
3: Exactamente.
2: Con todo lo... Es eso, ¿no, Cristian?
0: Correcto, correcto.
1: Pero cuando uno arrienda, ¿automáticamente viene con eso? No, me imagino que no, porque si no, todo el mundo lo podría...
3: Tienes que pedirlo.
1: Ah, se pide, claro. Sí.
0: Porque, en el fondo, seguramente ahí aumenta el valor del arriendo. Porque no puedes sino salir del país con un vehículo arrendado.
3: No, y eso implica otro seguro y todo cuando uno va en el caso de Argentina también.
2: Así es. Así que... Bueno, queridos amigos, ya desgraciadamente nos pide el tiempo con don Cristian Roig, siempre algo interesante sobre lo de Lemuria, sobre el tema de la firma, sobre el tema de lo que usted tiene que tener.

0: para arrendar para este 18 las casas. Siempre él habla del certificado de dominio, habla de hacerlo directamente con el propietario, ojalá conocer al propietario, aunque a no ser que usted conozca el corredor, o sea un pariente, o sea una firma grande, de que tiene un prestigio, y sin duda que no tenemos por qué dudar, digamos. Y con los niños lo mismo, tener los documentos. Ahora también nos contaba en la semana, Cristian, de que esto hay que sacarlo antes, porque el paso de los Libertadores estuvo cerrado como 30, 45 días, y de repente se abre y vuelve a estar cerrado, me dicen de nuevo. Entonces, de repente te abren una ventana por una mañana, un día, y uno tiene que salir de inmediato.
1: Lo más importante en la planificación de estos documentos es la salida de los niños, porque no se puede hacer online. Lo otro que se hace online se hace muy rápidamente, pero en lo que es presencial, porque nos ha pasado que nos llega, es que mañana tengo que viajar, tengo el vuelo y el papá está en el extranjero, es que no se puede hacer. Ahí el papá que está en el extranjero tiene que autorizarlo en el consulado chileno o en la notaría y apostillar, y eso toma semanas. Entonces, ojo ahí, estamos aún a tiempo, 2 semanas antes del 18, hagan esto con tiempo.
0: Queridos amigos, Cristian Roy, CEO de Firma Virtual, bueno, contándonos todos estos pasos para poder salir con calma y tener unas buenas vacaciones. Don Cristian, muchas gracias por estar con nosotros.
1: Encantado.
0: Y cuidado con el Dilimuria, que sigue insistiendo. Y nosotros, queridos amigos, vamos a la primera pausa comercial y regresamos de inmediato.
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0: Ya estamos de regreso, queridos amigos, en su programa La Ruta Inmobiliaria por Radio Agricultura, 92.1 Región Metropolitana. Y usted está en Arica, queridos amigos, 93.5. Antofagasta, 95.1. En Osorno, 91.1 de Arica Punta Arenas, Radio Agricultura. Y le quito un segundo a nuestro segundo invitado para poder también saludar a quienes hacen posible nuestro programa. 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
5: Sí, Rafa, estamos en todas las redes sociales de Radio Agricultura y de La Ruta Inmobiliaria. Estamos en Instagram, Facebook, X y LinkedIn. TikTok. Además,
0: TikTok.
5: TikTok.
0: También
5: no lo había visto todavía. Además, estamos en Zapping, canal 166, estamos saliendo en este momento. En GTD, canal IT Sur, canal 143. En BTR, canal 47. Mundo, canal 114. Y por Claro, 581. Además, hoy día estamos saliendo por YouTube, pero lo más interesante es que el programa queda grabado. Entonces, si usted lo quiere ver durante la semana, digita La Ruta Inmobiliaria y ahí nos encuentra. Además, si quieren hacernos llegar alguna consulta o algún tema, nos escriben a hola@larutainmobiliaria.cl.
0: Perfecto. Bueno, queridos
6: amigos, estamos con un concurso.
0: Usted tiene noticias.
6: Sí. 23 y 24 de septiembre es la Expo Real Estate en el Hotel W, y es una expo y también es un congreso, y tenemos un concurso donde estamos regalando dos entradas para esta, el congreso, para que puedan ir a verlo. Así que sigan las redes sociales, comentan, y el sorteo lo vamos a realizar el 16 de septiembre.
0: El 16 de septiembre.
6: El 16 de septiembre, exacto.
0: Sí. Bueno, dicho esto, y sin duda que para nosotros es muy importante de que puedan asistir, van a haber más de 50 expositores, ¿no es cierto?, en la Expo Real Estate 23 y 24 de septiembre, es de 9 a 20 horas en el Hotel W Santiago. Nosotros vamos a regalar a quienes comenten, le vamos a regalar dos entradas que no son nada baratas, ¿eh? Para todo esto, para el congreso, que es los dos días. Bueno, saludemos a quien nos acompaña en el día de hoy. Un amigo de la casa, amigo personal, ¿eh? Don Juan Enrique Munita, gerente comercial del Grupo Coloso. ¿Cómo está, Juan Enrique?
7: Muy bien, Rafa, feliz de nuevamente estar acá y ahora en la casa nueva.
0: Así que sí, pues aquí lo invito mejor al living de la ruta.
7: No, falta solamente el... pero es muy temprano.
0: Es muy temprano. Es muy temprano, pero un aperitivito ya. Claro, dice que ahí por interno me dicen, traen el hielo de inmediato. Oye, Juan Enrique, bueno, gracias por aceptar nuestra invitación, y sin duda que para nosotros, tú que estás en Santiago y en regiones, puntualmente en Antofagasta, ¿cómo ves ya lo que es pasado? ¿Cómo es el futuro de nuestra industria? Hemos visto de que hay novedades, hay un tema que la reforma al mercado de capitales, ¿no es cierto? Ya el Banco de Estado se anunció que va a poder administrar el fondo de recompra de la cartera hipotecaria. Eso significa, queridos amigos, de que el tema del mercado de capitales son las que ponen los bonos y compran los bonos para que usted pueda tener un crédito. O sea, la función principal de este mercado de capitales es la supervisión de las entidades como banco, etcétera, etcétera, y le fijan sin duda también los marcos para poder funcionar, digamos, y eso nos ayudaría mucho para bajar la exigencia de los créditos. ¿Qué opina, don?
7: Mira, yo creo
0: primero,
7: que...
0: ¿cómo le ha ido a Coloso, digo?
7: Nos ha ido muy bien, porque la verdad que fuimos bien...
0: precavidos.
7: No, al revés, fuimos bien agresivos.
0: Agresivos.
7: Cuando se salió el anuncio de la ley del IVA, con este periodo intermedio donde se podía devolver el IVA, que era el IVA de la factura antes de la promulgación de la ley, y la verdad que eso nos ha ayudado y nos ha incentivado muchísimo la venta de entrega inmediata, que es básicamente donde todo lo que se está haciendo es como para liberar stock. Así que estos últimos 2-3 meses han sido muy buenos, en ambos, en Santiago y en Antofagasta, así que estamos bien contentos. Ahora, bueno, hay que ver cómo se viene para adelante, pero yo creo que hoy día, con lo que se está haciendo, uno debería estar más optimista, porque habían tres cosas que eran fundamentales para que la industria haya pasado todos los malos años que hemos tenido, que básicamente el alza del costo de la vivienda, las tasas también más altas, y la dificultad para obtener los créditos hipotecarios. Sumado esas tres cosas, la verdad que era la tormenta perfecta para que pasara lo que pasó, que se acumularan los stocks, bajara la inversión y todo lo que hemos conversado tantas veces. Pero hoy día lo que se está haciendo precisamente va en la línea correcta, yo creo, porque esto que tú comentabas, el mercado de capitales, va a permitir que bajen las tasas, por un lado, el subsidio a la tasa, estamos hablando de un subsidio importante, que estamos llegando a tasas del 3.3 en algunos bancos.
6: 3.1 Banco Estado.
7: ¿Perdón?
6: 3.19 Banco Estado.
7: 3.9 Banco Estado, pero el Santander, ponte tú, está al 3.3, sí, el BCI está al 3.3, ampliaron a las 6.000 UF, o sea, ya están abarcando casi el 70% de la oferta total de Santiago, está abarcado hoy día con la tasa del subsidio, y con la nueva ordenanza que va a salir la nueva ordenanza general, se va a aumentar las densidades, lo que permitiría también que los proyectos sean más rentables, y por lo tanto pues se pueda disminuir, las viviendas quedan más, se puedan bajar los precios. La exigencia de menos estacionamiento es un tema que es súper importante, que no se habla mucho, pero la verdad que cuando tú bajas la exigencia de estacionamiento, permite que los proyectos tengan que ser menos subterráneos, sí, por lo tanto los costos bajan,
6: los costos,
7: y todo eso en beneficio finalmente del precio final. Y además que hoy día hay un mercado secundario de estacionamiento y bodega, porque la gente no compra los estacionamientos que hoy día hay que hacer. Hoy día te exige la normativa un 50%, por ejemplo, Santiago Centro, y la gente no los compra. Entonces se genera un mercado secundario de estacionamiento y bodega para a salir con eso, porque
0: eso es lo que quieres decir tú, Juan Enrique. Conversando con don Juan Enrique Monita, el gerente comercial del Grupo Coloso. Claro, cuando sobra estacionamiento en un proyecto, salen a venderlo a externos.
7: A terceros, claro.
0: Esto porque no,
7: porque
0: no,
7: la gente del edificio no lo
0: porque tiene una
7: la demanda por estacionamiento hoy día es menor que la oferta obligatoria.
5: Oye, obligatoriamente. Lo vivimos acá con las bodegas, ¿se acuerdan?
7: El mercado bodega hoy día cada rato hay lanzamientos de venta de estacionamiento, venta de bodega, porque las inmobiliarias tienen stock de estacionamiento y bodega.
6: Bueno, que no se vendieron con los departamentos.
0: Recordémosle a nuestro auditorio que para nosotros esta mesita con cuatro patas, ¿no es cierto?, que es lo poco que hay de suelo y que está carísimo, digamos,
7: sí.
0: La mano
7: sí.
0: de obra, que es la otra, y para las constructoras cuando les quitaron el porcentaje, ¿no es cierto?, del IVA, el tema de la renta, ¿no es cierto?, la permisología, para y ahí nosotros quedamos con cuatro patitas que han estos cinco años han hecho que sea muy complicado el tema de la industria, y hayan las inmobiliarias han tenido que hacer grandes esfuerzos para poder salir adelante, y bueno, y quien se arriesgó a poder tener hoy día tiene beneficio. Ahora, yo no sé, que te escuché recién decir sobre el FOGAE 2.0, este hasta 6.000 UF, donde se aumenta de 50.000 a 80.000 unidades.
7: Y hasta mayo del 2028.
0: Tamaño.
7: Hasta mayo del 2028 hasta, también es súper importante.
0: Pero eso, Juan Enrique, a mí me produce un tema, lo hemos conversado con Ali, con Javier, de que es para la clase media todo esto, pero que una clase media que si a mí me hacen un subsidio para 6.000 UF, me piden 4 millones 8, casi 5 millones de sueldo. ¿La clase media gana eso en Chile?
7: Lo que pasa es que hoy día...
0: Yo creo que gana 2.5 millones, por eso no fue tan bien en las 4.000, digamos, que complementaban renta y llegaban a eso. Ahora, si entra el mercado de capitales, si entra la CMF a trabajar con eso, a exigirle menos, a bajar el Basilea 3, a Basilea 2, yo creo que va a funcionar.
7: No, yo estoy totalmente de acuerdo. Hoy día, y está demostrado, porque la política más efectiva fue el subsidio de la tasa.
5: Se vio
7: más allá de otras las políticas que se tuvimos antes,
5: yo diría que las ventas que tuvimos entre julio y diciembre fue potencial.
7: Y fue el subsidio a la tasa.
6: Sí, fue
7: el subsidio a la tasa lo que permite al final ampliar el espectro de posibles compradores, porque mucha gente estaba quedando afuera por muy poca renta, claro, que le faltaba
6: para poder calificar. Bajáis el precio de final de la cuota, y al bajar el precio final de la cuota necesitáis menos renta, entonces al final termina siendo
5: un efecto dominó. Y lo interesante de esto, FOGAE 2.0, es que en general estaba muy orientado por el precio hacia los departamentos.
7: Sí.
5: Hoy día, al subir a 6.000,
7: entra
5: un mercado, pasa del 23% de la oferta del Gran Santiago a un 68%. Es decir, la cantidad de unidades que entra de casa va a ser espectacular.
7: Hay otro tema muy importante, no lo hemos comentado. A los inversionistas los desincentivaron con el impuesto que se le estaba cobrando a los arriendos. Hoy día eso va a bajar al 5%. Sobre la tercera propiedad.
0: El DFL2 ingresa eso, la modificación al DFL2.
7: Hoy día ya nuevamente el inversionista tiene un incentivo para entrar.
0: Claro, para su tercera propiedad solamente paga el 5%.
7: Claro, después de la tercera propiedad. Pero hay inversionistas que tienen bastante más que tres propiedades.
5: Exactamente.
6: Sí,
7: pero eso, o sea, el mercado se apalancó durante muchos años con la venta inversionista.
0: Ahora,
7: en todos los sectores, Santiago Centro, la Florida,
5: crecieron en función del
6: inversionista totalmente.
0: Sin duda que sí. Conversando con don Juan Enrique Munita, que es el gerente comercial del Grupo Coloso, queridos amigos, donde tienen su base en Antofagasta. Ahí partieron, ahí están, tienen grandes proyectos. Y sin duda que ahí les favorece. A ustedes les favorece mucho, Juan Enrique, sobre todo lo de las 6.000 UF, porque ahí está el tema minero.
7: Sí.
0: Ahí el minero tiene buenos sueldos, tiene buenos bonos. Y ahí sin duda que Antofagasta, yo creo que es una de las regiones que mejor se ha sentido afectada por esta alza, digamos.
7: O sea, se ha beneficiado mucho, pero lo que tiene hoy día Antofagasta también son las perspectivas a futuro. Lo que se viene en inversión minera, yo creo que es histórico en términos de volumen de inversión. Y con un precio del cobre
5: que está por las nubes.
7: Que tenemos hoy día.
5: Ahí, Rafa, importante, estuve mirando el otro día unos datos de Antofagasta y me llamó enormemente la atención, y me gustaría saber la opinión de Juan Enrique, que es una empresa que está focalizada ya. La cantidad de nuevos proyectos que están lanzándose en Antofagasta, casi se duplicó la oferta.
7: Sí, hay mucho de S19.
5: Sí.
7: Eso, en eso se, yo diría que
0: el D19, los proyectos de integración social.
7: Claro, subsidio de S19. Yo diría que ese ha sido el crecimiento más importante que hay en Antofagasta. Pero también hay inmobiliarias que han reactivado proyectos. O sea, Hay inmobiliaria Almagro, por ejemplo, una inmobiliaria que fue muy importante en Antofagasta, hoy día ya está reactivando. Estuve con ellos hace poco y me comentaban que ya están volviendo a niveles de venta que tenían antiguamente.
0: Ahora te iba a preguntar, Juan Enrique, también sobre el tema del IVA. A la gente pareciera que le interesa mucho más el tema tributario que el tema del IVA, digamos, la rebaja del IVA. Pareciera que ya dejó de ser significante y la gente ya no está esperando, porque al principio, cuando dijeron del IVA, todo el mundo pensó en el 19% y al final se aclaró de que entre un 5 y un 10, o muy excepcionalmente cuando el proyecto tiene una segunda etapa y puede utilizar el crédito fiscal, la inmobiliaria, es posible, digamos, de que llegue a un 12 o un 14. ¿A ustedes también le influyó? Porque les paró un poco.
7: O sea, cuando se hizo el anuncio, la verdad que mucha gente y hasta periodistas muy conocidos salían hablando que la medida del gobierno, la extensión del IVA del 19%.
5: Que si a ti te hablan de IVA, uno lo asocia
6: al 19%.
5: Es raro, sí. Ahora, que digan no, es diferido.
7: Pero ha adelantado, claro, bien la información. O sea, yo creo que hoy día la gente ya está más informada. Y además que con este periodo intermedio, que tú podías comprar y podías, y si la inmobiliaria estaba dispuesta, te podía devolver el IVA, porque después se puede recuperar, obviamente. O sea, nosotros como inmobiliaria vamos a devolver el IVA al cliente y después lo vamos a ir a recuperar.
0: Siempre. Pero cuando tengas tú bajo el mismo
6: rubro. ¿Cómo lo está haciendo? Sí, ¿cómo lo está haciendo Coloso hoy día para poder devolver ese IVA?
7: O sea, hoy día no lo tenemos comprometido, pero obviamente que está sujeto a las condiciones que se apruebe la ley, porque todavía falta información. Si claro, todavía, hoy día sabemos que está aprobado, pero no se ha promulgado.
6: ¿Ustedes lo dejan estipulado en la promesa? ¿Lo dejan estipulado en la promesa?
7: En la promesa dejamos estipulado que se va a devolver el IVA según las condiciones que establezca o cómo venga a promulgada la ley.
6: ¿Qué podría ser entre un 10% y un 13?
7: Estamos hablando más o menos entre un 11, un 12, un 13, dependiendo de los proyectos, porque todos los proyectos son distintos, porque como esto está asociado al valor del terreno.
6: Claro,
7: terrenos,
6: sí, no, obvio.
0: No, pero un 12 espectacular.
7: Es un descuento del 12%, que además tiene la gracia de que tú quedas con liquidez.
6: Sí. Obvio. Claro.
7: O sea, te devuelven en plata el 12%, que podéis destinarlo a una nueva inversión o a lo que tú quieras. Pero estamos en 12% de una propiedad de 4.000 UF, son 450 UF.
0: Casi 500 UF.
7: Casi, claro, 500 UF.
6: Ese es el pesos. Catchback del IVA.
0: Claro. No, es muy interesante, sí. Pero ¿qué cosa nueva?
7: No, pero perdona, perdón, interrumpa, pero eso es el proceso de ahora, intermedio. Pero una vez que se promulgue, ya viene lo que inicialmente se habló, que era la venta exenta de IVA.
6: Ya hice ese descuento.
7: Claro, y también está es optativo para la inmobiliaria, no es obligación. Hay inmobiliarias que pueden seguir vendiendo con IVA. Sí. Pero ¿qué pasa? Que es lo que decía un poco, lo que decías tú, Rafa. No todas las inmobiliarias van a tener el mismo crédito, por lo tanto, lo que puedas traspasar no va a ser igual. Y al final yo creo que esta cuestión va a mandar el mercado. ¿Cuánto estés dispuesto realmente a traspasarlo? Hay inmobiliarias que a lo mejor van a preferir esperar porque están con el proyecto muy bien, en muy buenas condiciones. Hay otros a lo mejor que van a estar más apurados, van a querer recuperar el capital antes y van a ser más agresivos, van a traspasar el 100%. Va a mandar el mercado.
0: Yo creo que va a mandar con el tema de la entrega inmediata. Si lleva
7: no, si esto para la entrega inmediata. Sí, además solamente son los proyectos recibidos que están recibidos hasta la fecha de ingreso al de la ley. Y eso fue el 22 de abril.
6: Sí.
0: Por eso yo creo que sin duda que la...
7: Pero ese es el problema que tenemos, o sea, el problema. Pero ese es lo que necesitamos, que se incentive hoy día.
0: Pero para ti, porque ya nos pilló el tiempo, para ti es importante el tema del mercado de capitales, la proyección que tiene el gobierno con las nuevas medidas para reestimular, digamos, para poder echar a andar de nuevo la industria. ¿Lo ves bien?
7: Yo lo veo bien, porque están abordando los puntos que han sido el cuello de botella, que son el precio de la vivienda, que va a bajar con el cambio de ordenanza, las tasas que van a ser más bajas, y incluso los créditos que van a llegar al 90. Porque hoy día la gente joven, me han dicho mucha gente, ¿para qué voy a estar ahorrando para comprarme una vivienda si jamás voy a llegar a tener el 20%? Sí. Una persona que lleva 4 o 5 años trabajando y dice 20% para una propiedad de 5.000 UF, no sé, un departamento de 5.000 UF, un dormitorio en Las Condes.
5: Imposible.
7: Estamos hablando de 1.000 UF.
6: 40.000.
7: Chao. O sea, prefiero gastármelo en viajar, en salir a comer, en tener un buen auto, porque lo ven inalcanzable. Pero hoy día el 90% ya se ve algo mucho más alcanzable. Y no es porque la gente no compra, no es porque no quiera, sino porque lo ve que no puede.
0: Si el problema es la tranca de los bancos, Juan Enrique, desgraciadamente me están insultando por aquí por el oído. Y...
5: Cuando los temas son entretenidos,
0: se
5: hace muy
0: rápido. Sí, que venga de nuevo, me dicen aquí. Sí, yo creo que sí, porque hay una gran alternativa a tenerlo de nuevo. Siempre es importante tenerlo, digamos. Don Juan Enrique, muchas gracias por acompañarnos en este día.
7: Muchas gracias, Rafa.
0: Y si no lo veo, que tenga un
7: buen 18.
0: Y zapatear en una sola fonda, ¿no?
7: En una sola fonda, y si vas a beber.
0: Nosotros, queridos amigos, vamos a la segunda pausa comercial y regresamos de inmediato.
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0: Oh, ya estamos de regreso, queridos amigos. Estábamos conversando aquí con nuestro panel, obviamente de lo que nos comentó don Juan Enrique Munita sobre el mercado financiero. Y ya tenemos nuestro tercer invitado, y me refiero a don Gabriel González, CEO de Container World. ¿Cómo está, don Gabriel?
9: Muy buenos días y muy bien, Rafa. De aquí ya un poco cansado, el día de hoy ya finaliza la campaña y de aquí nos vamos al evento.
0: Así es, pues. Así de aquí que terminamos el programa y
9: nos vamos al evento. Pero cansado 38, ya esta última semana, ¿cierto? Los 10 días de la campaña extrema, pero yo creo que la vamos a volver a repetir porque clientes nos llaman nuevamente. Ha sido un éxito, así que súper contento por la acogida que tuvo, ¿cierto?, con los clientes, y fidelizando a nuevos clientes, o sea, y por lo pronto, clientes antiguos que han vuelto, o sea, feliz con eso.
0: Qué bueno, porque nosotros en redes sociales con Alison hemos subido algunas cosas y hemos tenido una respuesta espectacular.
6: Sí, ¿no? Un montón de gente. Yo creo que también le han llegado porque también ahí estaban etiquetados. Sí. Entonces, no, sí, ha estado súper buena la campaña.
0: Gente, porque mucha gente pidiendo más información.
6: Más información, o sea,
0: hay un gran interés por la casa
6: popular, Elena.
9: Hay varias, la rompió. Hay varias, sí. Lo que pasa es que, ya al día de hoy ya las Nordic se agotaron, ¿cierto? Las Elena también. Nos queda una Emilia al día de hoy, pero lo más probable es que vayan y la reserve, porque ya está todo eso claro.
0: Pero, ¿ahora qué? Perdón, Gabriel, que te interrumpa. ¿Y ahora qué vamos a hacer? Digamos, ¿se nos va a acabar hoy día la promoción?
9: Hoy día se acaba la promoción, pero la diferencia...
0: Hoy día se va la última casa
9: para
0: Emilia.
9: Para agotar el 10-10-10, ¿cierto? Y que la gente no se quede con el concepto del 10, vamos con el 10 de los picados.
0: Ya. Yeah.
9: Y el 10 de los picados, llamémoslo desde ese punto de vista, quiere decir que hoy día agotamos todas las instancias del 10 días, ¿cierto? De las 10 casas y el 10% de pie. Hoy día vamos con un 10% de descuento sobre el precio lista. Obviamente, precio inolvidable, nunca vamos a llegar a los precios de la campaña, pero sí, precios muy baratos.
0: A ver, queridos amigos, hay que jugársela aquí, queridos auditores. Siempre, ustedes tienen que tener una casa modular, tienen que tener una casa de Container World o CW Home. Creo que es la gran alternativa para iniciar. Si usted tiene un terrenito de ahí, puede partir con una casa que la vimos, la casa Nordic, que puede ser muy ampliable, ¿no es cierto? De un módulo podemos llegar a 12, 14 módulos, llegamos a 250 metros cuadrados, espectacular, casa de segundo piso, la que se va a Uruguay, querido amigo, es de dos pisos, con quincho, espectacular, así me soplaron por ahí. Pero, ¿por qué no le damos más oportunidad a la gente? Porque hay que recordar, no lo hemos dicho, Gabriel, de que es un desde el 10, en los 10 millones de pies, es un desde para una casa nórdica. ¿Ah? Porque mucha gente llegó con 10 millones para la casa Elena, que vale casi 50 millones de pesos.
6: 75.
0: 60 millones, ¿no es cierto? es el desde, sí, el desde. Pie.
9: Mira, ¿qué podemos hacer? A ver, pensemos.
0: Mire, yo le propongo algo. Ya. Para nuestra gente que venga desde la ruta inmobiliaria, sin duda que está escuchando usted y quiere una casa y va a estar hoy día en el evento, podríamos hacer un 10%, solamente un 10% del precio que tiene hoy día las casas con la promoción 10-10-10. O es mucho pedir.
9: Wow.
0: Hoy día la casa tiene un precio de...
9: Te propongo otra cosa.
0: Porque el aquellos precio lista, clientes, queridos amigos, son...
9: Aquellos clientes y auditores que estén escuchando la ruta inmobiliaria, yo los invito que lleguen, bueno, son las 11:10 de la mañana aproximadamente, que lleguen a la fábrica de parte de la ruta inmobiliaria. Yo les respeto el precio de la campaña hasta las 14 horas.
0: Qué bueno.
6: No, pero estamos muy justos. Claro. Me demoro una hora en llegar.
0: Sí, pues,
6: hasta las 4.
0: El programa se termina ahora a las 12.
6: De las 12 a la 1 llego, si tengo que almorzar, hasta las 4.
0: Hasta las 6 de la tarde.
6: Sí, a las 6 una buena hora.
0: De la tarde que llegue, dicen, hablando de la ruta inmobiliaria que escuchó, sí, el programa. Po. Seguramente.
5: ¿Y el evento hasta qué hora dura? Sí, eso es importante.
9: El evento dura hasta las 6 de la tarde, normalmente, en este tipo de ocasiones, ¿cierto? Y en otros eventos que hemos hecho. Hay clientes que se quedan hasta las 8 o 9 de la noche y ha pasado.
6: Dejémoslo hasta las 6, entonces, cerrado.
9: Es un día familiar, un día que lo pasan bien, un día que pueden celebrar, un día que se pueden relajar. Tienen una parrillita al lado, ¿cierto? Hay brochetas, que la gente va a poder comer. Hay un pequeño sector de un bar también para que puedan... Entonces, es algo bien entretenido.
6: Ameno.
0: Sí, y vamos a tener cositas para picar, una carnecita, algo.
9: Por supuesto, una brochetita, ¿cierto? Hay varias cosas, hay regalitos también para la gente.
0: Y eso va a ser tipo...
6: Una
0: dos,
6: previa del 18.
0: Hay que irnos para allá a las dos.
9: Claro, o sea, nosotros ya esto va a empezar el evento, de hecho ya empezó, pero nosotros, ¿qué vamos a hacer hoy día? Vamos a llegar allá y vamos a tener hoy día invitados, vamos a tener clientes, vamos a tener un en vivo, ¿cierto? Va a estar la gente, nuestros asociados también de RIMAX, celebrando ahí con su globito clásico, ¿cierto? Y van a haber de todo, aparte de diversión, carnecita con una previa para el 18, ¿cierto? Una pequeña banquetería y todo lo que la gente pueda tener. O sea, la idea es que vayan a disfrutar.
5: Muy entretenido.
0: Queridos amigos, conversando con don Gabriel González, nos está explicando lo que está pasando hoy en Container World, en el kilómetro 38,5, pasado Wind Paine. Ahí están unas carpas donde camino a Paine, digamos, antes de Paine. Kilómetro 38,5, hay un gran cartel, la casa de tu sueño. 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Nosotros nos alegramos mucho ser parte de Container World, Gabriel. Yo creo que hay harto que hacer, vamos a meternos bien, pero esta promoción del 10-10-10 es un exitazo, digamos. Yo creo, exacto, que...
9: No, pues, y hay contento,
0: que
9: repetir.
0: Porque produce convocatoria, si eso es lo que nos interesa a nosotros, que vayan a ver, que
9: por
0: vayan...
9: Por supuesto, es el tema, o sea, hoy día, lo que es, siempre como te lo dije y expliqué la semana pasada, dije yo, siempre, en este caso, el 10-10-10 fue, en este caso, el camino... La ruta de la construcción modular es el destino.
6: Y que es hoy día.
9: Puede ser el comienzo.
6: Desde hoy día. Todos invitados.
0: Sí, y yo creo que esto, sin duda, que no sé si a corto plazo. Yo no sé si me atrevería a decir de que antes que se enfríe esto, yo la repetiría. Yo creo que por los comentarios que hemos tenido en redes sociales, nos han llamado y nos han escrito, siempre pidiendo más antecedentes, cómo se hace, dónde están. Qué sé yo, no sé, para mí fue un exitazo.
6: Hay muchas dudas de gente que tiene terrenos en distintos lugares de Chile. Recalquemos, ¿a dónde llega Container World hoy en día?
9: Nosotros llegamos, hemos llegado, y te digo ya porque nos estamos experimentando, y siempre lo he dicho, hemos llegado desde Arica hasta Natales, en el territorio continental. Insular, hemos llegado hasta Rapa Nui. Y en el continente hemos llegado hasta Punta del Este.
6: ¿El costo es el mismo o va variando según la distancia?
9: El costo de la casa, todas las casas tienen un costo, y el costo, diría, el precio definitivo es el que está puesto en la fábrica, en Santiago.
6: Perfecto.
9: Posterior a eso, vienen costos que se podría decir de envío, ¿cierto? Donde el cliente hoy en día, yo siempre he dicho, mi negocio no es transporte, mi negocio, el transporte es un negocio totalmente transversal a lo que yo tengo, no es un negocio paralelo, porque si no tendría que tener pozos mecánicos, galpones, camiones, entonces se me enreda todo y la operación no es. Yo me dedico a fabricar casas y la gente lo sabe, y por eso hoy día nosotros nos dedicamos, cuando dice pastelero a tus pasteles, fábrica de casa, Container World, hoy día CWHO.
0: Ahora, queridos amigos, sin duda que lo que dice Gabriel, un saludo a María Elena y a todo el equipo de venta de Container World. Y hoy día ojalá que se rompa todo este tema de la compra de las casas y tengamos el cierre de la mayor campaña que se haya hecho en Container World y sea un exitazo. Pero usted, Gabriel, que también hay que comunicárselo a nuestros amigos, de que ustedes tienen referencia de que cuánto cobran por kilómetro.
6: Ah, perfecto. Por
9: kilómetro. Tenemos referencia.
6: Por ejemplo, de acá a Pucón, porque Pucón es uno de los lugares que más se repite cuando la gente pregunta.
9: Nosotros, ponte tú, a ver, tenemos distintos tipos de referencia. A ver, para que se hagan una idea, aproximadamente saliendo de la región metropolitana, estamos hablando que un transportista promedio está cobrando entre 3.000 hasta 4.000 pesos el kilómetro. Pensando en eso, o sea, si hablamos hoy día 500 kilómetros, ¿cierto?
0: Pero tenemos un gran ejemplo, que a un amigo le cobraron como 15.000 pesos el kilómetro, ¿te acuerdas?
9: Claro.
0: Que tú tuviste que intervenir para decir, oye, estás loco. O
9: sea, lo que pasa es que a la
0: cuando
9: persona...
0: Cuando la gente no conoce...
9: A la persona que le cobraron eso, es un tremendo influencer, una persona muy famosa en
0: un
9: Chile.
0: Un amigo.
9: ¿Cierto? Entonces, lamentablemente,
0: Se
9: quisieron aprovechar. Entonces, nosotros sí. ¿Qué hicimos? Intervenimos y dijimos, compadre, nosotros trabajamos con los distintos precios, tenemos tantos estandarizado hoy día con otros clientes y no vamos a perder clientes. Por lo tanto, usted quiere seguir trabajando con nosotros, por favor, tiene que adaptarse a los precios que nos dijo en un principio. Y eso fue lo que le hemos conversado.
0: Claro, y eso es una extraordinaria condición, queridos auditores, de que está siempre cooperándole a usted, que quiere la casa modular, para que tenga la... no lo estafen, ni mucho menos, ni se aprovechen para poder trasladar una casa. Ahora,
9: nuestra principal preocupación siempre serán los clientes.
0: Los clientes.
9: Los clientes son aquellos que, como uno dice hoy día, directamente, nuestro principal aliado, nuestro principal personaje al cual nosotros le debemos el respeto y todo, son los clientes. Por eso es que nosotros hoy día trabajamos para los clientes.
0: Así es.
6: Tengo otra duda. Cuando llega a la casa, ¿qué tengo que tener? ¿Tengo que tener un radier? ¿Tengo que tener...?
9: Claro.
6: ¿Qué pongo?
9: Normalmente, nosotros hemos trabajado con el sistema de bases de apoyo. La base de apoyo de hormigón, ¿cierto? En distintos sectores le llaman pilotes, ¿cierto? Y también lo hemos hecho con acero. Pero,
0: Con tornillo.
9: Claro, el tornillo también que está de moda. Pero hoy en día, ponte tú, bases de apoyo que hemos hecho es como lo más normal, lo más que se usa. En algunos casos han pedido clientes radier, y el radier también lo hemos trabajado y no hemos tenido ningún problema. Nosotros, ¿qué hacemos? Nosotros tenemos una persona, ¿cierto?, que es un aliado estratégico que se dedica...
0: Un subcontratista.
9: Exacto, que se dedica a hacer el radier, que se dedica a hacer las bases de apoyo, ¿cierto? Nosotros le entregamos a los clientes, le decimos, mira, este es el plano, estas son las bajadas, etcétera, para que ellos hoy día lo conversen y lo vean con quien corresponda. Si lo quieren hacer ellos en forma personal, particular, ningún problema, ¿cierto? Tengo un cliente hace poquito que creo la semana, el día miércoles, también lo fuimos a ver, cerca de la fábrica, ¿cierto? Dijo que quería hacer un radier, perfecto, fuimos a ver el sector, está extraordinario, no tiene ningún problema, entonces él lo optó por radier. O sea,
0: bueno, a raíz de la campaña... A raíz de la campaña, Gabriel, Ali, Javier, estuvimos esta semana como 2-3 veces grabando cosas que van a empezar a subir, a salir ahora. A partir de hoy día van a empezar a salir a través de todas las redes sociales. Y nos topamos con 3 compradores de casa justamente conversando con ellos. Pero no le hemos aclarado a nuestros auditores, Gabriel, la casa, tú dices, se paga y se compra en el showroom, kilómetro 38,5 de la ruta 5 Sur. La gente que va a instalar la casa, que es tuya, ¿no es cierto? La que hace la instalación de agua, la instalación eléctrica. Esa es gente tuya.
9: Esa gente.
0: Eso nuestra. Va incluido en el precio de la casa.
9: Eso está, eso es lo que es, nosotros le llamamos el montaje.
0: El montaje.
9: Eso y el está montaje está incluido en el precio de la casa.
0: Eso es muy importante, queridos auditores, porque la casa sale con un, usted pagó la casa, no es que se quede arriba un camión, sino que va todo el equipo especializado de la conexión de agua, conexión de luz, de que quede bien asentada, de que quede ni la casa nivelada, porque una casa que no está nivelada, no cierra las puertas, tiene problemas con las ventanas, y eso a la María Elena, olvídense, María Elena es la que está a cargo de la fábrica, es horrible, o sea, ni siquiera se lo nombren, porque los baja por allá arriba de las nubes.
9: Eso es lo importante cuando la casa hoy día, por eso es que trabajamos con personas de confianza, tanto para el transporte, como son con seguros de transporte, también con las bases de apoyo, que van con niveles topográficos, con un ingeniero que hace todo la planta prácticamente y le entrega hoy día los niveles, pero perfecto. Porque anteriormente, nosotros cuando le decíamos al cliente, hágalo usted, perfecto, no firmábamos ningún tipo de documento y el cliente realmente hacía unas bases de apoyo que llevaban en
0: disparejas. Claro, la casa me llegó chueca, no cierran las puertas.
9: Y nosotros, qué años, y ahí hoy día le decimos, cliente, lo hace usted, perfecto, nos firma un anexo y como corresponde, ¿cierto? Y si lo hace con la persona que corresponde, que
0: ahora, mandamos, obviamente que ese equipo tuyo, Gabriel, perdón, que está en el valor de la casa, cuesta lo mismo que la instalemos en aquí donde hacen surf, ¿cómo se llama?
5: Pichilemu.
0: En Pichilemu, que
6: en Pucón. Nos vayamos
9: a Pucón. Claro, no, esa es la diferencia. O sea, nosotros tenemos hoy día.
0: La vamos a instalar en Arica y la otra en Natales, tienen precios distintos a la instalación.
9: Es distinto el precio
0: de la instalación.
9: Es solo eso, nada más que la instalación.
0: Ahí hay una diferencia.
9: Hay una diferencia, un delta, porque netamente, y es netamente el tema del viático, ¿cierto? El traslado, el equipo, el hospedaje, etcétera. Es solo eso.
6: Pero, ¿y cuánto se demoran en montar?
9: Ponte tú una casa, Elena, nosotros nos demoramos 48 horas y la casa está lista.
6: ¿Y qué es la más grande?
9: En una zona como Pucón, en una zona como en Rancagua, que lo hacen en el día. Una casa
0: Emilia, Italia, mi casa Emilia,
9: nosotros nos demoramos aproximadamente 4 horas.
5: Imagínate.
9: Depende la complejidad del montaje. La Emilia es súper sencilla porque la Emilia viene en 2 tandas y afuera no viene con la terraza, sino que viene solo viene con la terraza, no con la cubierta de la terraza, en otras palabras.
0: Bueno, queridos amigos, creo que ya supimos que la campaña fue un éxito, se puede repetir, si usted va en nombre de la ruta le van a hacer un gran descuento el día de hoy. Vamos a terminar el programa ya porque estamos ya medio atrasados para irnos y iniciar nuestro
5: kilómetro 38,5.
0: Perfecto. Camino Ruta Sur. Usted pasa el Winso, pasa
5: Pasado Win
0: ahí ya.
6: Pasado Win, 5 kilómetros después de Win.
9: Estamos hablando, para que se entienda, en la salida 32, para que se entienda.
5: Lo mejor es salida 32.
9: Entonces uno dice, y es la única salida Paine, porque la otra salida ya salen a Champa. Perfecto. Entonces, esta salida
0: claro,
9: es Champa.
0: Que si te pasaste ahí, puedes ir a la vuelta a la Plaza Rancagua.
9: Claro, una cosa así.
0: Don Gabriel González. Queridos panelistas, me tengo que ir. Don
5: Javier, nos vemos la próxima semana.
6: No, nosotros también vamos. Sí. Yo vengo con Gabriel.
0: Nos vamos para allá. Muchas gracias por estar con nosotros.
6: No.
0: Gabriel, muchas gracias. Y espero que siga esto funcionando.
9: Así será.
0: Y suelte, saque el cocodrilo nomás de la mano. Y para todos ustedes, queridos amigos, si Dios quiere, nos encontramos en la próxima. Que Dios los bendiga. Adiós.
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15: 12 horas. Un minuto.
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17: Muy buenas tardes, ya es mediodía y estamos de vuelta con las noticias en agricultura. Vamos con unas noticias recientes porque la Armada mantiene por quinto día consecutivo la búsqueda de los 4 tripulantes desaparecidos tras el naufragio de la lancha a motor Talimar en la zona austral de Tierra del Fuego, en la región de Magallanes. Durante las últimas jornadas fueron encontrados restos que corresponderían a la embarcación siniestrada y el primer hallazgo se produjo en el sector de Bahía Sea, mientras que esta jornada sobre vuelos de bomberos de Puerto Williams permitieron confirmar la presencia de nuevos restos en zonas de difícil acceso. Los desaparecidos son Daniel Vidal, Víctor Vidal, Jaime Huenchur y Pablo Huenchur, todos provenientes de la isla de Chiloé. Y las labores de búsqueda se concentran en las cercanías de la isla Phillips y se extienden desde el canal Ballenero hasta Bahía Cook. Y la Gobernación Marítima de Puerto Williams mantiene coordinación en este operativo con apoyo de distintas unidades aéreas y marítimas. Desde la propia Armada señalaron que el objetivo prioritario sigue siendo encontrar a los tripulantes y que sus familias estén siendo informadas diariamente sobre los avances de este procedimiento. Y vamos con información desde el Partido Socialista. Tomamos contacto con Isidora Sea, que está allá. Nos cuenta lo que ocurre. Buenas tardes, Isidora.
18: Buenas tardes, Constanza. Estamos a minutos de que comience la caminata desde la sede del Partido Socialista para llevar el féretro de Camilo Escalona hacia el Congreso Nacional de Santiago. A las afueras de la sede han llegado militantes y también las juventudes, quienes cantaron el himno del Partido Socialista para despedir al expresidente del Senado. El ambiente en el lugar es bastante de respeto y tranquilidad por parte de las personas que se han acercado al velorio de Escalona. También recordar que la caminata parte a eso de las 12:30 horas y pasará por las calles París, Santa Rosa, Alameda, Morandé, Compañía y Catedral, en donde se espera la llegada del expresidente Gabriel Boric al lugar. Informó Noticias en Agricultura.
17: Gracias, Isidora. Quedamos atentos a lo que vaya ocurriendo allá en el velatorio. Con esa información nosotros nos despedimos. 18 grados en Santiago hasta ahora, cielo despejado, está saliendo más solcito. Que tengan una muy linda tarde y nos encontramos dentro de una hora para más noticias.
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16: En Agricultura, desde este momento nos reunimos para escuchar y conocer historias de personas que han hecho cosas admirables, que inspiran y nos invitan a emprender en Empréndete con Daniela Lorca. Daniela es emprendedora, directora de empresas, mentora y fundadora de Baby Tuto, adquirida por una multinacional retail de presencia mundial. 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
19: Hola, hola, hola, ¿cómo están, queridos auditores de Radio Agricultura? Como siempre, nos encontramos a esta misma hora para llenarnos de motivación, inspirarnos con historias de emprendedores que están generando algún impacto en nuestro país. Hoy en Emprendete tenemos una conversación que me tiene muy contenta porque vamos a hablar de un rubro que no es el típico cuando pensamos en emprendimiento: el mundo del arte, las manualidades y la pintura decorativa. Mi invitada de hoy es Janet Leandro, fundadora de Pinta y Punto, una empresa chilena importadora y comercializadora de insumos para el arte, las manualidades y la pintura decorativa. Lo que partió como un proyecto para abastecer a quienes aman pintar y crear con las manos, hoy se ha transformado en un referente para artistas, manualistas y emprendedores creativos de todo nuestro país. Bienvenida a Empréndete, Janet Leandro. ¿Cómo estás?
20: Hola, hola, Dani. Bien, estoy súper bien, súper contenta de poder estar aquí, de poder presentar, cierto, todo lo que hacemos, de que conozcan también un poquito de nuestra historia. Ajá. Así que feliz por la invitación. Muchísimas gracias.
19: Partamos por el principio, Janet. ¿Cómo y cuándo nace la idea de Pinta y Punto? ¿Qué estabas haciendo antes de emprender en esto? ¿Y cuál fue el vuelco que tuvo Pinta y Punto en su historia?
20: Wow, es bonito retroceder, mirar atrás y ver la historia larga que tiene. Uno generalmente lo hace por inercia. Ajá. ¿Cierto? Así que, bueno, contar un poquito. Yo me tomé un año sabático en el 2016.
19: ¡Qué suerte!
20: Sí,
19: qué
20: bien. Aparte no tenía mayores preocupaciones, era una mujer soltera, entonces dije, ya me voy a tomar un año sabático, tenía unos ahorros y me fui a vivir fuera un año. Y después dije, ¿sabes qué? No, en realidad yo quiero estar en Chile. Me gusta estar acá, me gusta vivir acá. Mis papás viven acá, mis hermanos. Entonces decidí regresar. Y cuando regreso sin pega, todavía me quedan algunos ahorros. Mis papás ya estaban en la industria de la pintura. Ellos trabajaban generando recursos. No había una formalidad como tal de empresa. Ajá. Pero servía para vivir. Entonces, mis papás me proponen trabajar con ellos. Yo, para mí fue un desafío porque yo siempre pensé que los recursos tenían que venir de afuera y no generarlos uno como tal, ¿no? En emprendimiento. Entonces, como la venta diaria, como tratar de moverse, para mí era otro mi estilo de vida. Entonces, decidí buscar trabajo, paralelamente trabajar con ellos. Me gustó, me quedé. Mis padres me incentivaron porque me decían, genera recursos con tus habilidades. Yo estudié comercio exterior, entonces en Pinta y Punto importamos hace muchísimos años. Entonces dije, ya lo voy a intentar. Me hice un hábito de trabajar en casa, de cambiarme, bañarme, no trabajar en pijama, por ejemplo, no lo podía haber hecho, pero me gustaba sentirme productiva y desde la mañana. Entonces, esto se convirtió finalmente en mi estilo de vida. A mí me apasiona trabajar en Pinta y Punto, me gusta tener contacto con los proveedores, con el cliente final, con mayoristas, estar buscando siempre nuevos contactos, nuevos productos. Entonces, vivir de esto no era al principio la idea, pero se convirtió en mi forma de vida.
19: ¿Y eres buena para las manualidades? ¿Tienes algo de artista?
20: Mira, En el colegio teníamos un ramo, yo me acuerdo que aprendí a hacer velas, por ejemplo. Ajá. Pero siento, uno a veces tiene ese síndrome del impostor de pensar que no es bueno para algo. Uh-huh. Hoy en día mi mamá es profe de pintura decorativa, ella me enseña muchísimo. Entonces veo los trabajos finales y digo, sí, en realidad me quedó bastante bonito. Ahora lo voy a enseñar en tienda. Entonces llegan los clientes a tienda física y les enseño cómo hice esto, cómo hice el otro, porque eso pasa mucho. Que tenemos productos de pintura y no sabemos para qué sirven.
1: Claro.
20: O creemos que no esto no me funcionó, no sirve para tal cosa. Y en definitiva, no sabemos
1: usarlos.
20: Exactamente, no sabemos usarlos.
1: ¿Qué es lo que actualmente hace? ¿Cuál es como el modelo de negocios de Pinta y Punto? ¿Venden el producto terminado? ¿Venden los artículos para poder pintar? ¿Venden las cosas, por ejemplo, en madera para que las personas las puedan pintar? ¿O venden ya, estamos viendo acá los que están viendo en Agricultura TV, unas servilletas con unos diseños realmente preciosos? ¿A qué se dedica actualmente Pinta y Punto?
20: Pinta y Punto partió con venta mayorista.
1: Okay.
20: Éramos solamente, vendíamos a tiendas, librerías, colegios.
1: ¿Y qué les vendían?
20: Vendíamos productos de MDF, resina epóxica, servilletas, todo lo que es para la decoración. Y no era al consumidor final, sino que era todo mayoreo.
1: Okay.
20: Y la pandemia trajo mucho miedo, pero para nosotros trajo oportunidad. Uh-huh. Entonces, abrimos mercado a la venta B2C, al cliente final, que no lo habíamos considerado hasta ese momento. Uh-huh. Era más fácil vender al mayoreo porque no abríamos, por ejemplo, los paquetes de servilleta, los vendíamos sellados. Uh-huh. Y con la pandemia nuestros potenciales clientes cerraron tiendas. Entonces, teníamos dos opciones, o hacer otra cosa o buscar, pensar qué podíamos hacer. Entonces, ahí se nos ocurrió abrir una página web. Esta página web tiene carrito de compra, entonces tenemos podemos llegar a todo Chile, por ejemplo.
1: Claro.
20: También hubo oportunidad porque crecimos, nos empezaron a ver a través de las redes sociales, por ejemplo. Entonces ahora tenemos dos modelos de negocios, el B2B y el B2C.
1: Perfecto.
20: Y los dos se complementan porque no solamente al vender al mayorista, cierto, podemos llegar a más público porque nos tienen nuestros productos en librerías, en paqueterías. Uh-huh. Entonces tienen nuestra marca algunos productos, entonces nos pueden buscar y ahí también tenemos ese contacto final con el consumidor.
1: Y en general, entonces, son estos artículos de decoración que ustedes crean y diseñan y mandan a hacer afuera, ¿o ya los compran listos?
20: Tenemos dos formas. Hay productos que los importamos. Uh-huh. De afuera, y hay productos que nosotros los fabricamos, como por ejemplo los artículos de MDF.
1: Okay.
20: Son artículos de madera.
1: Yeah.
20: Estos son útiles para el hogar y los vendemos en bruto. Entonces, la idea es que la persona que compre el producto se pueda inspirar, pueda crear y finalmente haga una pieza única con sus manos. Entonces conectan con ese lado creativo también.
1: ¿Qué es MDF?
20: MDF es un aglomerado, es una madera de Trupán.
1: Ajá.
20: Que justamente se aglomera y sale una plancha gigante de madera.
1: Perfecto.
20: Entonces es mucho más barato que la madera nativa, por ejemplo.
1: Claro.
20: Y funciona finalmente.
1: ¿Y también importan insumos para arte? Así como las pinturas, los pinceles, las siliconas o cosas de ese tipo.
20: Importamos servilletas.
1: Ajá.
20: Decorativas. Importamos también resina epóxica, que es un vidrio líquido que sirve para vertirlo, y el acabado es súper brillante, es bonito. Uh-huh. Y también impermeabiliza, entonces se puede limpiar. Importamos las servilletas decorativas, que hay muchísima cantidad de diseños y son preciosos.
1: ¿Cuántos diseños más o menos estamos hablando?
20: Estamos hablando de más de 1,000 diseños.
1: Uh-huh.
20: Sí, son muchísimos. Empezamos con 80 diseños al principio. Esto fue en el año 2017.
1: Sí.
20: Fue bonito porque nosotros nos gustaba, ya estábamos insertos en la industria del arte y veíamos servilletas, pero no había tanto diseño. Si bien había, no era tanto. Entonces decidimos con mis padres traerlos. Viajamos. Yo tengo algo que es, necesito ver físicamente al proveedor, a quién le estoy comprando. Entonces,
1: okay.
20: Y ahí también bajarle un poco la cuota de miedo, de riesgo que uno pueda tener. Viajamos a Alemania, visitamos al proveedor, vimos la empresa gigante, nos llenamos de ideas también, nos sirvió para traer mucha información, y de ahí desde el 2017 en adelante empezamos a importar. Hoy en día tenemos 8 proveedores de servilletas, más de 1000 diseños, y todos son bonitos.
1: Todos son bonitos. Oye, para los que nos están escuchando, se hagan una idea, son servilletas de papel, de un papel súper suave, porque es súper, no sé si le ha pasado, pero cuando uno trata como de decorar una mesa para que quede bonita para ciertas, no sé, ocasiones, eventos, exactamente, uno tiende a poner esta servilleta de género que es una lata, que queda sucia, que hay que lavarla y que en verdad no decora nada. Versus estas servilletas de papel que tienen unos diseños realmente preciosos, con flores, con pajaritos. Entonces, como que ponía un mantel liso de un color, la servilleta arriba, un bonito plato, y bueno, y la comida que hace su pega, pero finalmente ayuda muchísimo.
20: Sí, claro que
1: a
20: sí.
1: A levantar la mesa.
20: Exactamente. Como realza.
1: Realza.
20: ¿Cierto? Y nosotros lo ocupamos, si bien para el tema decorativo y forrar y hacer una técnica que se llama decoupage, tenemos clientes que vienen y quieren decorar una mesa, sí, por Navidad, por ejemplo, sí, o para el evento de los niños, un cumpleaños, qué sé yo. También sirve, es para coctelería, pero claro, a veces yo veo esos eventos y a mí me da pesar porque yo digo, es una servilleta, pero también se ocupa, ¿no? Sí. Y es súper válido y queda una mesa preciosa finalmente.
1: Hablaste de la relación con los proveedores, que te gusta mantener, conocerlos personalmente, mantener un contacto cercano, más de 8 proveedores, y en total con todos los productos que tienen, ¿cuántos proveedores tienen?
20: Wow, tenemos, yo creo que deben haber unos 20 proveedores, pero también se ocupa, ¿no? Sí. Y es súper válido y queda una mesa preciosa finalmente.
1: Hablaste de la relación con los proveedores, que te gusta mantener, conocerlos personalmente, mantener un contacto cercano, más de 8 proveedores, y en total con todos los productos que tienen, ¿cuántos proveedores tienen?
20: Wow, tenemos, yo creo que deben haber unos 20 proveedores.
1: Importante. ¿Quién maneja la relación con los proveedores y qué es lo que has aprendido en estos años con relación?

0: los proveedores y bueno, he aprendido en el camino. Al principio, claro, era pollito, ¿cierto? Después empecé ya un poco más a investigar, a educarme, a negociar, también aprender a negociar. No hay que tener miedo de repente de debatir un precio y también buscar nuevas alternativas, ¿cierto? Porque, por ejemplo, nosotros antes no teníamos una máquina para hacer nuestros productos de MDF. Ajá. Con el tiempo pudimos comprarnos una máquina. Esto fue porque nosotros postulamos a un proyecto que se llama Impulso Chileno, salimos ganadores y esto nos dio la posibilidad de nosotros poder invertir sin miedo, porque a veces tenemos un poco de resistencia a lo nuevo o de invertir y que no salgan bien las cosas. Entonces, este proyecto que nos ganamos nos dio recursos, invertimos en una máquina. Y claro, en el camino también fuimos aprendiendo que la máquina necesita mantención. Si se echa a perder una pieza, hay que ver cómo se maneja también eso. Entonces, gestionamos nosotros todo en Pinta y Punto, junto a mi hermano. Yo trabajo con mi hermano, es un emprendimiento creativo familiar. Trabajo con mi mamá, que es la profe. Entonces, mi hermano se encarga de todo lo que es abastecernos de la materia prima, que es la madera. Si falla máquina, él se encarga de ver el tema de la mantención, diseño, vectorización y producción.
1: Maravilloso. ¿Cuál es el producto que más le gusta al chileno? ¿Por dónde tienden a elegir Pinta y Punto? ¿Cómo llegan a ustedes?
0: El producto que más les gusta, el 95% de nuestros clientes son mujeres. Okay. Y nos encanta el diseño. Entonces tenemos animal print, tenemos verduras, tenemos cocina, tenemos flores, es lo que más se vende, es lo que más gusta. Y las servilletas son a lo que más busca. ¿Sí? Tenemos aproximadamente 20 catálogos en tienda, en donde hemos tenido que nosotros también ir innovando y viendo cuáles son las mejores formas de exhibir nuestro producto sin que se echen a perder. Claro. Entonces, las servilletas son de papel, entonces si las toman mucho, se echa a perder. Las plastificamos, le pusimos un código para poder
1: identificarlas
0: exactamente, pero yo diría que las servilletas es nuestro producto estrella junto con la resina epóxica. Okay. Porque el acabado que tiene la servilleta se forra y la resina epóxica se le da el brillo. Entonces son dos productos que trabajan juntos.
1: Ah, perfecto, claro, porque en el fondo cuando tú decís la servilleta, no siempre está pensado en la servilleta para la mesa, sino que en la servilleta como papel para forrar cosas.
0: Exactamente.
1: Claro. Sí. Entonces tú, en algún producto de madera que elijas, tomas pedacitos de servilleta y después le echas la resina arriba y queda precioso.
0: Exactamente. No se necesitan muchos productos en realidad. La persona que recién quiere empezar en su camino creativo necesita pegamento, la servilleta, un pincel y la resina. Y nosotros en tienda física lo que hacemos es darle una pequeña inducción, los ayudamos. Tenemos clientes que son expertos, hasta el cliente que no tiene idea qué hacer, pero quiere hacer algo. Entonces nosotros ahí estamos para ayudarlos en su camino creativo. Además que mi mamá es profe. Claro. Y mi mamá está en tienda física presencialmente. Entonces llegan y me preguntan, ¿y la profe no está? Pero la profe estará por ahí. Entonces yo ahí ya me ayudo de ella, me apalanco en el conocimiento que tiene mi mamá y podemos finalmente sacar. Oye, tenemos alumnos, hacemos talleres también que llegan y dicen, yo logré hacer esto con la ayuda de la profe y nunca pensé pintar, y se van felices. Entonces eso a nosotros la verdad es que nos llena y nos hace ver que finalmente vale la pena. Sí. ¿No? Estamos en tienda física de 10 de la mañana a 5 de la tarde, a veces llegan fuera de horario, por ejemplo. Y nosotros, como estamos ahí en bodega, ya sea que tenemos algún pendiente, sacando pedidos, respondiendo mensajes, atendemos igual.
1: Igual.
0: Sí.
1: ¿Dónde queda esta tienda?
0: Estamos ubicados en la comuna de Padre Hurtado, en Pablo Casal 136. Esto es como llegar a una casa. Van a ver, a veces tenemos clientes que nos llegan y nos dicen, no identificamos el lugar, porque efectivamente es una casa adaptada con una tienda comercial. Hay una bodega también, entonces hicimos un lugar, una pieza en donde construimos una bodega, pusimos andamios y ahí exhibimos todos nuestros productos.
1: El pinturas. Emprendimiento familiar. Y exhiben todos los productos y también tienen un taller para que el que quiera pueda comprar algo ahí y hacerlo.
0: Sí, también hacemos talleres los días sábados. Okay. Mi mamá actualmente se capacita, toma distintos talleres, está trabajando con la municipalidad y es monitora. Entonces, los días sábados es el día estratégico que tenemos, que estamos en tienda todos para poder asistirla, porque llegan nuestros

0: alumnos y necesitan agua, necesitan un picoteo. Entonces la profe necesita de repente, no sé, cualquier producto de tienda, entonces nosotros estamos ahí para poder asistirla, y son los días sábados en donde tenemos la disponibilidad. Tenemos alumnos que nos dicen, ¿saben qué? Yo quiero venir un día de semana, no es posible. Actualmente no tenemos la posibilidad de poder hacer clases los días de semana. Y estamos viendo la posibilidad de digitalizarnos en el tema de los talleres, poder hacer grabaciones para...
1: ¡Ay, qué bueno! Como workshops, workshops, que se llaman.
0: Sí, porque es necesario, por ejemplo, tenemos personas que nos contactan por las redes sociales y nos dicen, venden los talleres digitales y nosotros no, y ahí hay una gran oportunidad también.
1: De todas maneras, sí, porque compro el taller, tú me mandas la cajita con todos los insumos, entonces me cobras por el taller... Pero le subo ahí el precio por los insumos que estoy mandando.
0: Exactamente.
1: Y el servicio, pucha, como mejora el margen, ¿cierto?
0: Sí, totalmente.
1: No, y no tenés que estar recibiéndolos para darle papas fritas y picoteo, que la gente llega con hambre. Oye, si van a pintar, no van a...
0: No, pero el precio, el valor que tiene finalmente, está incluido todo. Entonces nosotros nos quedamos felices con la experiencia que le transmitimos a nuestros alumnos. Y además que eso se valora porque nos recomiendan, vuelven, traen a los hijos, qué sé yo, o a la amiga. Y
1: todos lo pasan bien. Sí, y aprenden algo nuevo y se van con una bonita pieza hecha por ellos mismos, usando los insumos entonces de Pinta y Punto. Mientras nos vamos a una pausa, Janet, por favor, redes sociales, página web y toda la información para que la gente los vitrinee antes de volver.
0: En Instagram estamos como Pinta y Punto guión bajo Chile, y en todas nuestras plataformas también tenemos Facebook y TikTok.
1: Buenísimo. Estamos conversando con Janet Leandro, la fundadora de Pinta y Punto, que esta empresa familiar creativa, en donde invita a crear, a hacer una manualidad, a comprar productos bonitos recién terminados también, y unas servilletas, que yo soy fanática de las servilletas, por favor. Mientras estamos en esta pausa, búsquenlas porque son realmente preciosas. 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Ahí es donde nos conocimos, con Janet. 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Vamos al corte y ya volvemos.
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1: Ya estamos de vuelta, como siempre, en nuestra segunda parte del programa. Estamos con Janet Leandro, la fundadora de Pinta y Punto Chile. Janet, ¿Cuál es tu cliente típico? ¿Son más artistas profesionales? ¿Son aficionados? ¿Son mamás haciendo manualidades con sus hijos? ¿Son otros emprendedores que revenden en el mundo del B2C? Y después vámonos también al mundo del B2B. ¿Cuáles son las tiendas a las cuales tú actualmente le entregas los productos?
0: Bueno, todas las anteriores, Dani. Tenemos de todo en tienda física. Llegan las personas que no saben que quieren crear, pero quieren hacer algo. Llegan las personas que quieren desconectar. Llegan personas que quieren que los hijos se integren en este mundo para dejar un poco la tecnología y todo el tema digital, que hoy en día es lo que abunda. Y también tenemos, por otro lado, nuestras mayoristas, que son tiendas, librerías, y ahí también, si bien no llegan físicamente a tienda, estamos en contacto a través de WhatsApp. Hoy en día es todo a través de WhatsApp. Uh-huh. Estamos digitalizados, por suerte, y fue difícil al principio, ¿cierto? Digitalizarnos. Nunca pensamos, antes de pandemia, poder tener una tienda física, una página web, ¿no? En donde éramos más tradicionales. Teníamos la tienda física, atender al cliente, y hoy en día la página web ha traído mucha oferta, ha traído muchos clientes, nos ha permitido llegar a todo Chile. Tenemos clientes, incluso a través de las redes sociales, llegamos a Argentina, México, Colombia, que nos contactan preguntando dónde pueden encontrar nuestros productos. Nosotros actualmente no tenemos envíos internacionales. Estamos viendo la posibilidad, porque ahí hay una oportunidad también.
1: Sí, también.
0: Entonces, bueno, vamos de a poco, un paso a la vez, siempre digo.
1: Janet, y los B2B, te contabas que son librerías, empresas y tiendas de decoración.
0: Sí, son librerías, paqueterías. Tiendas de pintura decorativa, nos compran los productos de MDF, tenemos un catálogo muy amplio. Hoy en día ya estamos empezando con todo lo que es temporada navideña. Nosotros en agosto, septiembre ya empezamos a listarnos con
1: Navidad.
0: Sí, con Navidad, porque a veces quedamos sobrepasados. Y en realidad, hoy, este año, queremos o tratamos de planificarnos y ya empezamos a fabricar nuestros insumos de MDF. El próximo mes nos llega un embarque de servilletas decorativas con toda la temporada navideña. Pasado el 18, empezamos full. Y eso nos tiene muy contentos, porque también podemos ofrecerle a nuestros clientes mayoristas la posibilidad de que ellos también tengan en sus tiendas nuestros productos. También nos empiezan a preguntar, oye, ¿ya tienen disponibilidad? Hacemos ventas preventa también, nos armamos de todo un catálogo y ahí estamos, trabajando full.
1: Muy buena la preventa, porque en el fondo como que tenéis la demanda lista.
0: Claro, además que esto es estratégico, finalmente, porque cuando llega el producto importado, nosotros ahí recién podemos costear.
1: Claro.
0: Entonces, lo que hacemos es darles la oportunidad a nuestros clientes que compren con un precio fijo,
1: estimado.
0: ¿Cierto? Exactamente. En donde si hay un alza, ellos no tienen esa alza, porque ya compraron, ya
1: se aseguraron. Así que si después a nuestro amigo Trump se le ocurre hacer algo y el dólar se vuelve a disparar, yo ya estoy cubierto porque compré con el precio fijo.
0: Totalmente. Entonces ahí también tratamos de darles esas facilidades y también nosotros tenemos la liquidez mucho antes, entonces podemos ahí ir invirtiendo.
1: Exactamente, te da la caja. Janet, cuando partieron en este mercado, ¿esto partió como por una especie como de hobby de lo que tu mamá sabía hacer? Se mete tu papá, te empiezas a meter tú, se transforma este hobby, llamémoslo así entre comillas, en un negocio. Porque detectaron que existía poca oferta de este tipo de productos en el mercado, o había harta oferta de estos productos en el mercado y ustedes deciden entrar igual y diferenciarse un poquito.
0: Sí, cuando nosotros somos migrantes, llegamos en el 2004.
1: ¿De dónde vienen?
0: De Perú. Llevamos ya 22 años viviendo aquí en Chile y nos encanta. Entonces, bueno, mis papás, para generar estos recursos, como ya te contaba, tenían este emprendimiento chiquitito. Uh-huh. Con mis hermanos fuimos creciendo, viéndolos a ellos cómo trabajaban, y nos fuimos metiendo en el negocio, viendo una oportunidad también. Claro. Había un negocio detrás.
1: Pero siempre como con la base de lo que tu mamá sabía hacer.
0: Mi mamá no sabía al principio. Cuando ella llegó acá, no sabía que existía todo un mundo gigante de pintura, de arte, de manualidad. Ella empezó aquí trabajando en una tienda de arte y ahí la dueña le enseñó.
1: Perfecto, le hizo como la maestra.
0: Exactamente. Ah, okay. Ella le enseñó y mi mamá le empezó a gustar.
1: Claro.
0: Ella empezó con el paso de los años a aprender, aparte que nosotros traíamos el producto de afuera, entonces había que hacer muestras. Entonces, para venderlo, nosotros hacíamos las muestras, ella se empezó a especializar, a ganar experiencia con el paso de los años, y sus mismos clientes llegaban y le decían, ¿por qué no enseña? Entonces, finalmente nosotros fuimos creciendo. Sí. Gracias a nuestros clientes.
1: Fue fluyendo y se fue dando y fueron como cambiando el modelo de negocio justamente dependiendo de lo que la gente les iba pidiendo. ¿Cómo compites actualmente con otras tiendas, con otros fabricantes de este tipo de productos, con otros importadores de servilleta que no sé si hay? ¿Desde dónde se posicionan?
0: Nosotros hacemos un diferenciador con la experiencia de compra que le brindamos finalmente al cliente. Porque claro, uno en esta industria, uno levanta una piedra y encuentra un pincel, por ejemplo, ¿no? Ajá. Entonces, tratamos de agregarle valor con la experiencia que nosotros le damos en tienda física a nuestros clientes. Ajá. Desde que ellos no saben qué pintar. Uh-huh. Entonces nosotros les damos ideas, en tienda física llegan, le pueden tomar fotografías a las muestras, tenemos infinidad de muestras de cómo funciona una pasta, uh-huh, un pegamento, con el pegamento puedes hacer un relieve, entonces finalmente les damos inducciones rápidas en tienda física, y si quieren aprender más los invitamos a taller, que es una experiencia totalmente distinta. Entonces tratamos de no solamente vender un producto, no, que eso hacemos todos finalmente, vendemos un servicio o un producto, sí, sino que nos diferenciamos dándole un valor distinto, enseñándoles, dándoles ideas y sean felices. Tenemos clientes que llegan y dicen, tengo esta bandeja, no sé qué hacer, dame ideas. Y nosotros quedamos como, a ver, ¿cómo lo podemos hacer? Empezar a pensar finalmente, porque la creación, todos somos creativos, Dani, sí, que nadie te diga lo contrario, todos somos creativos, todos nacimos con esa virtud. Ahora, hay que desarrollarla, es como un músculo. Entonces, cuando los clientes llegan a tienda, y siempre decimos en las historias, yo siempre les digo, vengan a tienda, es una experiencia totalmente distinta, ¿no? Por la página web encuentran todos nuestros productos, pero en tienda física, verlo, tocarlo, llevarte ideas, es distinto. Entonces, ahí está nuestro diferenciador.
1: Buenísimo. ¿Has tenido algún problema importando productos?
0: Wow, sí. Todas las importaciones tienen riesgo. Recuerdo una vez, hace muchos años atrás, teníamos parado un barco, un embarque en Panamá. Oh. No había forma de sacarlo. Hablábamos con el transporte, que finalmente es el responsable, ¿cierto? Y la cara visible con la que nosotros podemos tener contacto. No había cómo traerlo. Y resulta que el contenedor tenía un derrame. Yeah. Entonces no lo podían mover.
1: ¡Chuta!
0: No había forma de moverlo, y nosotros decíamos, ¿qué hacemos? No viajamos a Panamá, ¿cómo movemos esto? Pero son circunstancias que se presentan, y siempre, de repente hay un roleo de carga, la carga salió con aforo, no puede salir hoy día, sale en una semana más, tenemos que esperar que aduana haga la revisión. Entonces, siempre ocurren cosas, por suerte no son graves, entonces hay retrasos finalmente, pero nunca nos ha pasado que la carga no llegue. Uh-huh. o quedó atrapado en el mar, en el océano. No, por suerte no ha pasado.
1: Janet, y en esa misma línea, momentos difíciles por los cuales hayan atravesado tú y tu familia, peleas familiares, discusiones porque uno quería llevar la empresa para un lado y el otro para otra, no sé, cosas como del día a día también, como de la operación, cuando uno está nervioso, cuando la caja está apretada, cuando son momentos que no son de tanta felicidad, ¿cierto? Hay momentos un poco más tensos. ¿Cómo los han llevado? ¿Han tenido que pasar por esos momentos difíciles? ¿Cómo separan la familia del negocio? Y si es que no ha sido algún tema difícil el de la familia, ¿cuál ha sido?
0: Siempre ocurre, ¿cierto? Siempre hay esos roces de repente, porque somos familia, pero además trabajamos juntos. Entonces, sí, tenemos, cada uno tiene su rol.
1: ¿Quién es la jefa?
0: No me gusta decirlo, pero yo soy la que lidera el barco.
1: Ya, ok. Tú mandai.
0: Sí, yo soy la que... Y también hay resistencia.
1: ¿Por qué no te gusta decirlo? ¿Por qué las mujeres tenemos ese tema como de...
0: Es difícil.
1: Pero es tu responsabilidad y lo estás diciendo bien y el negocio va bien, pero como que uno...
0: Sí, me cuesta a veces creerme el cuento. El síndrome del impostor a veces está presente. Lo ejercito, lo trabajo, ¿cierto? Trato de... porque trabajo con mis hermanos finalmente. Entonces, no es lo mismo que venga una persona de afuera y yo decirle, ¿sabes qué? Tienes que hacer esto y lo vas a hacer. Claro. Sino que con mis hermanos, pero ¿y si no resulta? ¿Pero y si lo hacemos así? ¿Pero por qué no de esta forma? Entonces, yo también trato de no ser jefa, autoridad, autoritaria, sino que más bien ser líder y verle el otro lado. Okay. ¿No? Para que no quiero ser esa bruja con la que no quieren conversar, por ejemplo, claro. ¿No? Entonces, trato ahí yo también de trabajarlo. Uh-huh. Pero finalmente yo soy la que va liderando.
1: El buque.
0: Sí, la que va haciendo gestión, necesitamos esto, por favor, apura esto. Y a veces eso pasa con mi hermano, de repente me dice, me has pedido 4 cosas, ¿qué hago con esto?
1: Claro, como mi marido, es lo mismo, me pediste 4 cosas, ¿por dónde parto?
0: Sí, exactamente.
1: Que los hombres tienen ese... Pero ¿qué le dices? Lo prioritario, pues.
0: Exactamente, lo prioritario, o a veces cuando no es tan urgente, pero necesito que él lo gestione, le digo, ponlo en la fila y termina lo que estás haciendo y sigues con esto, por favor. Ok, y seguimos, ¿no? Entonces mi hermano tampoco se la echa, por decirle de alguna forma, sino que seguimos en el día a día y lo vamos conversando. Es importante, yo siempre les digo a mi equipo, es importante que nosotros tengamos tiempo para conversar, para sentarnos y decir, esto está bien, esto no me gusta, esto lo podemos mejorar, porque si no, no crecemos. Uh-huh. Entonces, sí hay esos momentos en donde nosotros, aparte que somos familia, entonces de repente un almuerzo o el asado se convierte en un tema de...
1: Una reunión de trabajo.
0: Exactamente, entonces...
1: O incluso un conflicto familiar, así una pelea entre hermanos que termina llevándose a la empresa.
0: Sí, sí pasa, pero somos livianitos finalmente.
1: Ya, qué bueno.
0: Entonces, entre todos nos entendemos. Me pasa mucho con mi pareja que me dice, yo no sé, ustedes están discutiendo o están conversando o están sacando algo adelante, no los entiendo. Pero es nuestra forma de trabajo finalmente, ¿no? No nos podemos poner a discutir y tirar todo por la borda porque trabajamos juntos. Sí. Es un negocio familiar y nuestras cuentas se pagan de aquí. Sí. Entonces, vamos dándole.
1: Me pasa con los chinos, yo no tengo nada contra los asiáticos, pero uno no sabe si están hablando, si te están felicitando o te están retando. Es como todo el mismo tono y es como divertido. Si tuvieras que darle, Janet, un consejo a alguien que quiere emprender importando y vendiendo un producto de nicho como el tuyo, ¿qué le recomendarías? ¿Qué has aprendido en todos estos años? ¿Qué dice esta maestra, digamos, de la importación de este nicho en especial?
0: Bueno, yo le diría que porque siempre tenemos miedo. Hagámoslo con miedo, pero hagámoslo. ¿Y cómo bajamos esa cuota de miedo, cierto? Esa cuota de riesgo, por ejemplo, de importar, investigando, preguntando. En mi caso, yo viajé a Alemania, pero eso, siempre investiguemos y finalmente hagámoslo, partamos por algo, no tiene que ser algo grande, simplemente empezando, por ejemplo, creando una cuenta de Instagram, empezando a ofrecer nuestros productos. Nosotros tenemos clientes que han emprendido junto a nosotros porque les quedó bonito un producto, lo vieron, le pidieron que lo hagan y empiezan a comprarnos, por ejemplo. Y eso son bonitas historias que finalmente uno dice, vale la pena y partir por algo. No tiene que ser grande, tenemos que creer más en nosotros y hacerlo.
1: Eso, Janet, ¿cómo ves el futuro de Pinta y Punto? ¿Hay planes de expansión, nuevas líneas de producto, crecer a otros países? Hablabas de las oportunidades que ya tienes bien detectadas de estos talleres online y también de poder exportar a otras partes, ¿cierto?
0: Sí, sería genial. Pero me gustaría ver más oportunidad en lo digital.
1: Okay.
0: Me gustaría que nuestros talleres llegaran a todo Chile, por ejemplo. También veo oportunidad en el Instagram, ¿cierto? En las redes sociales, nos ha permitido humanizar la marca, mostrar qué hay detrás. También subimos paso a paso, por ejemplo, en donde tratamos de educar a nuestros clientes. Me gustaría también poder tener más diversidad de productos, ¿cierto? Un supermercado de manualidades, por ejemplo, ¿cierto? Claro. Es como nuestro sueño a largo plazo.
1: El sueño a largo plazo, entonces, que sin duda se va a hacer realidad, Janet. Oye, muchas felicitaciones, este tremendo emprendimiento familiar. Nos conocimos ahí en uno de los workshops justamente físicos que estaba dando Entel con su comunidad de empresas. Y que, nada, pues ahí la Janet me insistió, oye, entrevístame, bueno, ya, pues, aquí estamos, dándole la visibilidad que merece este tipo de emprendimientos. Ya saben, en Padre Hurtado está este taller físico, en donde los sábados pueden ir a hacer sus manualidades allá, llevarse los productos terminados, aprender distintas técnicas, usar los materiales que ellas tienen y también comprar sus productos terminados, y también en Instagram y su página web, que las recordamos, Janet.
0: Sí, es www.pintaypunto.cl. Ahí pueden encontrar todos los productos. Si tienen alguna duda o consulta, también nos pueden contactar por WhatsApp. Siempre estamos respondiendo a deshoras. Siempre respondemos.
1: ¿Y el Instagram?
0: El Instagram también es...
1: ¿Pinta y punto?
0: Es pinta y punto guión bajo Chile.
1: Guión bajo Chile. Maravilloso. Entonces ya saben, se vienen los talleres online, qué entretenido, para que puedan hacer en sus casas con sus hijos o cuando quieran desconectarse un ratito del ajetreado de nuestras vidas. Muchas gracias y que les vaya bacán.
0: Sí, muchísimas gracias.
1: 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Vamos al último corte y ya volvemos.
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1: Ya estamos de vuelta, como siempre, en nuestro tercer bloque. Vamos a estar hablando de algo que realmente llamó mi atención. Corfo apoyará 145 emprendimientos innovadores a escalar y expandirse. La nueva generación apoyada por sus programas Inicia y Expande reúne soluciones en áreas como inteligencia artificial, salud, energía, minería, biotecnología y agroindustria. El 65% se desarrollará fuera de la región metropolitana. 47% cuenta con liderazgo femenino y más del 70% de los proyectos proyectan llegar a mercados internacionales. ¿Qué me dicen para hablar de esto? Estamos con Maricho Gálvez. ¿Cómo estamos?
16: Hola, Dani, ¿qué tal? ¿Todo muy bien? ¿Y tú? Qué gusto conversar contigo, como siempre.
1: Maricho Gálvez, gerente de Emprendimiento Dinámico, es tu cargo, ¿cierto?
16: Así es.
1: Gerente de Emprendimiento Dinámico en Corfo. Oye, cuéntame esta tremenda notición, Maricho. Esto es primera vez que se hace, segunda, tercera. Cuéntanos, ¿qué es lo que están haciendo? ¿Por qué llegan a apoyar a estos 145 emprendedores?
16: Sí, muchísimas gracias por la invitación y me alegro que efectivamente te haya llamado la atención. Y bueno, y la idea de esta conversación es precisamente contarte de por qué surge esto. No es primera vez que se hace. Tomo el primer mensaje de poder contar más precisamente de estos proyectos. Esto es parte del accionar frecuente de la Gerencia de Emprendimiento Dinámico de Corfo a través de una de sus tres áreas, que es la Subgerencia de Financiamiento Temprano, que la lidera Sebastián Aria, y es donde es el área dentro de la gerencia donde históricamente han estado los programas y los instrumentos que muchos emprendedores conocen, que son estos instrumentos, como tú mencionabas, y a propósito de esta conversación, el programa Inicia, Expande, y también hay otro escalamiento y algunas versiones intermediadas. Y es donde se gesta desde hace muchos años atrás el que era en algún minuto el capital semilla y etcétera. Y estos programas obedecen a poner en valor y hacer llamados y concursos, todo es concursable, a proyectos que están desde primeras ideas hasta cuando algunos ya están con sus primeras ventas, para poder entregarles el apoyo público, no tan solo en el financiamiento, que la mayoría postula y nos busca para poder obtener los recursos, sino que además el acompañamiento para que puedan materializar estas buenas ideas a que se conviertan en un producto que esté disponible en el mercado, y cuando ya lo está y hay una primera venta, cómo podemos acompañarlos además también para que estos proyectos crezcan y se consoliden, y como tú bien lo mencionabas en tu introducción, no tan solo en el mercado nacional, sino que además también surjan con esta expectativa y con estas miras ya mucho más internacionales y abrir mercado fuera del territorio nacional.
1: Muy bueno, Maricho. Cuéntanos, porque por un lado tú decías que está el financiamiento y por otro lado está como este acompañamiento. ¿Cómo funciona el acompañamiento? ¿Es en base a mentorías? ¿Es en base a workshops? ¿Y es obligatorio? Porque ahí hay mucho valor finalmente de aprendizaje, de networking, de tantas cosas que se pueden generar en este grupo tan diverso.
16: Exactamente, y de hecho sí a todas las anteriores. Si bien los instrumentos son instrumentos de financiamiento, y mucho cuando nosotros preguntamos cuál es su primera intención de postular y qué esperan, son los recursos financieros, y que eso es transversal, independiente de cualquier tipo de proyecto, siempre se necesita el apoyo financiero. Está absolutamente demostrado que no tan solo basta para que te vaya bien tener los recursos, porque una buena idea siempre consigue recursos, sino que además entregar directrices y acompañamiento de cómo gastar de mejor manera esos recursos. Por lo tanto, la estrategia de intervención tiene que ver a conseguir este financiamiento, pero cada proyecto ganador entra a una fase de ejecución que le llamamos con cada uno de estos programas, el Inicia y el Expande en este caso en particular, que duran entre 10, 12 meses o inclusive hasta 18 meses si es que se extiende el periodo en el caso del Expande, y en ese periodo se le van entregando los recursos, pero además va recibiendo una serie de intervenciones de acompañamiento para que esa buena la idea vaya, le vaya bien. Hay distintas figuras. Cada uno de estos proyectos se acompaña por una organización del ecosistema que llamamos entidad patrocinadora, y además cada uno de estos proyectos está obligado, dependiendo del nivel de desarrollo que tenga, de pasar a lo menos por algún programa de mentoría, por alguna etapa de incubación y por alguna etapa de aceleración, como mínimo. Y además una serie de otras actividades que nosotros los invitamos a que sean parte de esta comunidad, donde les vamos entregando contenido, como te digo, que los pueda ayudar en este camino de poder ir creciendo de una manera más ordenada, muchas veces con un consejo, con las directrices más claras de cómo es la etapa siguiente y estos espacios que tiene que ir creciendo tu emprendimiento. Porque acordémonos, como tú decías acá, el programa inicia, yo puedo postular y si es una buena idea desde una idea, literal.
1: Claro.
16: Y cómo recibo los recursos y este acompañamiento para que esa idea se materialice, pueda existir un primer prototipo, un primer producto, y una vez que ya existe, cómo además puedo generar las primeras ventas y lo puedo hacer crecer. Por lo tanto, es clave poder tener este acompañamiento para poder aumentar esa probabilidad de éxito, y que es lo que finalmente buscamos.
1: Maritza, ¿algún proyecto que te haya llamado la atención? ¿Algún emprendimiento que esté destacando en estos 145 elegidos que por lo demás no se concentran por primera vez en Santiago, sino que en el resto de las regiones, que es espectacular? ¿Hay alguno que te haya llamado la atención, que esté en alguna industria, que la esté llevando? ¿Por dónde más o menos se están moviendo las innovaciones, los emprendimientos de hoy en día, que es muy distinto a mi época? Ahora está fuerte la biotecnología, la agroindustria y todo el uso de inteligencia artificial en todas las industrias que tanto lo necesitan. Cuéntame de eso.
16: Exactamente. De partida, y antes de ir a un par de casos destacados dentro de esta generación, ajá, parte de lo que nosotros siempre comentamos es que este tipo de apoyo es transversal para todos los sectores económicos, ¿ya? Por lo tanto, ahí es una primera consideración a tener en cuenta, porque independiente de a qué sector apunte tu proyecto, tiene cabida, dado que es multisectorial, ¿ya? Por lo tanto, todos y todas invitados. Ahora, efectivamente, cuando vamos haciendo una mirada de la evolución que han tenido estos proyectos de emprendimiento, vamos viendo cada vez una sofisticación mayor, y donde muchos proyectos en distintos sectores económicos se han ido sofisticando, y cómo, a propósito del uso de tecnologías, estas se ponen al servicio para múltiples sectores. Por ejemplo, a mí los casos que me gusta destacar siempre, sí, ya tú lo mencionaste recién, en la agroindustria. En general, cuando hablamos de emprendimiento y nos remontamos años atrás, tenemos proyectos y en general están muy enfocados a explotación de recursos productivos y sectores clásicamente tradicionales dentro de nuestra matriz productiva, como por ejemplo el mundo agrícola. El mundo agrícola en general, también hay un sector que cuando te vas más arraigado, es un sector que paulatinamente ha ido incorporando tecnología. Y lo que resulta muy interesante ver es cómo a través de estos mismos proyectos, sí, se están proponiendo soluciones innovadoras para que a través del uso de la tecnología podamos ir haciendo más eficiente y más innovador un sector que es tremendamente relevante dentro de nuestra matriz productiva, y cómo con mejores decisiones, con decisiones más informadas y con datos, podemos hacer más eficiente, por ejemplo, el uso de los recursos hídricos, o anticiparnos a condiciones climáticas como heladas, como altas temperaturas, por el contrario, que son propias además de las condiciones que no estamos viendo. Y ese ejercicio me parece bien interesante, porque en general en el mundo agrícola todavía, si tú te vas a sectores rurales muy específicos, donde son de generaciones que históricamente han venido desarrollando una actividad, cómo las nuevas generaciones son los llamados a poder ir tecnologizándolo, cómo van incorporando innovación y cómo se van atreviendo a donde ya no solo salga el agricultor de generaciones mayores que mira al cielo, sí, y que conoce y que muchas veces le apunta a ciertas predicciones, como ahora no nos vamos basando solo en guata, sino que en data, hay muchos dichos, sí, sobre, sí, todo, sí, en el mundo agrícola que tiene que ver con eso, y nos permiten a poder ir sacando soluciones más disruptivas y que nos permite poder anticipándonos a eso.
1: Buenísimo. Muchísimas gracias, Maritza Gálvez, gerente de emprendimiento dinámico de Corfo, que nos viene a contar entonces con estos dos planes, Inicia y Expande, cómo Corfo apoya no solamente a través del financiamiento, sino que el acompañamiento completo. Cómo en este año se logra apoyar a empresas que están fuera de Santiago, Santiago, lo cual es tremendamente positivo, varias lideradas por mujeres también, así que muchos avances en esa línea, además de las innovaciones en las industrias que de repente se han quedado un poco en el pasado y que le están metiendo tanta tecnología. Puros proyectos entretenidos, me imagino lo entretenido que debe ser mirar esos formularios y decidir. Debe ser muy, muy bueno, Maritza. Muchas gracias y obviamente por todo lo que Corfo hace por nuestros emprendedores en Chile y a ti por la entrevista. Nos vemos la próxima.
16: Gracias a ti y todos invitados a los próximos llamados.
1: Eso, todos invitados. Y con eso cerramos. Muchas gracias por la audiencia. Como siempre, nos encontramos el próximo sábado a la misma hora en el mismo canal. Quedan invitados a escuchar las noticias de Chile y del mundo y a descargar el podcast si es que así lo quieren. Disfrute su fin de semana. Nos vemos la próxima. Que estén bien. Chao.
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28: El crecimiento exponencial de los data centers para la inteligencia artificial tuvo una piedra de tope. Los procesadores, usted en un computador tiene una CPU, ¿no es cierto? Un procesador. Entonces, las CPU no sirven para la inteligencia artificial, se necesitan las GPU, que son cientos de veces más potentes y pueden hacer muchos más procesos a la vez. Y las GPUs las tiene NVIDIA, y NVIDIA ya ni siquiera vende, solo arrienda. Entonces Google, para sus nuevos data centers, ha tenido que arrendar espacios en otros data centers. Ejemplo, paga $920 millones mensuales a SpaceX por ocupar parte de sus instalaciones y procesar ahí sus datos. El contrato es a varios años por un monto de $30 mil millones. ¿Qué le paga Google a SpaceX? ¿Por qué? Porque el computador de X ahora es de SpaceX, todo de Elon Musk. Cualquier consulta en mis redes sociales, Lucho Undurraga. Soy Luis Undurraga, Pura Tecnología en Agricultura FM.
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0: Buenas tardes, ¿cómo están? Ya estamos de regreso con las informaciones y vamos con noticias de la última hora, porque la Fiscalía formalizó esta jornada a Francisco Rojas Collío, de 44 años, por el delito de amenazas contra el ministro de Hacienda, Jorge Quirós. Durante la audiencia, el tribunal decretó las medidas cautelares de firma mensual y prohibición de acercarse a la víctima, además de fijar un plazo de investigación de 2 meses. Recordemos que esta causa se originó a partir de una publicación en redes sociales que incluía una imagen intervenida del ministro Quirós junto al ex senador Jaime Guzmán, ambos representados con una lesión de bala en la frente. El imputado había sido detenido este viernes en la región de la Araucanía y posteriormente fue dispuesto a disposición de la justicia para su formalización. A esta hora tomamos contacto con Isidora Zea, que está en el traslado del féretro de Camilo Escalona hasta el ex Congreso Nacional. Buenas tardes, Isidora.
2: Buenas tardes, Constanza. En estos momentos estamos en la caminata y lleva el féretro de Camilo Escalona al ex Congreso Nacional. Precisamente estamos por Avenida Alameda con Bandera. Lo están acompañando autoridades del partido, militantes y la juventud del partido, realizando cánticos y gritos en honor a Escalona. Posterior a la carroza, en primera fila, podemos observar a Erwin Díaz, Arturo Barrios, Paulina Bodanovich, Karina Delfino y Nicole Cardoz, entre otras autoridades. Las personas en la calle graban el momento y otras no se han quedado atrás, realizando gritos despectivos a la colectividad de izquierda. Se espera llegar al ex Congreso en los próximos minutos, donde se espera la presencia de autoridades como el exmandatario Gabriel Boric. Informó Noticias en Agricultura.
0: Gracias, Isidora. Quedamos atentos a las actualizaciones de la ceremonia. Vamos con una noticia relacionada a la próxima temporada de incendios forestales, porque CONAF Ñuble anunció el fortalecimiento de sus equipos de prevención, mitigación e investigación como parte de la preparación regional ante el aumento del riesgo asociado a las altas temperaturas. Esta planificación fue presentada durante un COGRID convocado por SENAPRED y considera antecedentes de incendios ocurridos en temporadas anteriores, además de las condiciones de suelo y de material combustible que están presentes en la región. Entre las medidas principales, CONAF informó que su programa preventivo contará con 16 profesionales en la unidad de análisis y diagnóstico de incendios, encargados de determinar el origen y las causas de los siniestros. En este escenario, el director regional de CONAF Ñuble, Domingo González, consignó que el objetivo es poner a disposición de las autoridades los antecedentes técnicos que permitan anticiparse a las emergencias y mejorar la toma de decisiones, especialmente tras la grave temporada de incendios registrada en enero de este año. 19 grados en Santiago a esta hora, cielo despejado con sol. Quédese en compañía de Radio Agricultura, porque ya viene un nuevo capítulo de Carmen Ibáñez Conversa Con. Que tengan linda tarde.
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3: Bienvenidas, amigas y amigos. Nuestra invitada del día de hoy es Bárbara Echeverri. Ella es ingeniera comercial de la Pontificia Universidad Católica de Chile, directora ejecutiva y fundadora de Fundación Soy Más, una organización que desde el año 2017 trabaja para acompañar y capacitar a madres jóvenes en situación de vulnerabilidad, entregándoles herramientas para fortalecer su autoestima, continuar su formación y acceder al mundo laboral y construir un proyecto de vida con mayor autonomía. En estos 9 años, Soy Más ha capacitado integralmente a más de 1.400 madres jóvenes vulnerables, contribuyendo a romper círculos de pobreza, violencia y falta de oportunidades. Bárbara es además madre de 6 hijos, ha desarrollado una trayectoria marcada por su vocación social y su compromiso con quienes más oportunidades necesitan. Muchísimas gracias, Bárbara Echeverri, de Fundación Soy Más, por estar hoy día con nosotros en nuestro programa de Agricultura.
4: No, gracias a ti por la invitación, feliz de estar aquí contigo.
3: Bárbara, a fines del 2016 conociste a Catalina Escobar, fundadora de Juanfe en Colombia, y viajaste junto a Pilar Barleta a conocer su trabajo con madres jóvenes. Quiero preguntarte, ¿qué viste en Cartagena de Indias que te hizo pensar, esto tenemos que hacerlo en Chile?
4: ¿Qué vi? Bueno, primero vi una fundación maravillosa, un edificio grande, espectacular, que llevaban, creo que en ese minuto, 15 años trabajando. Primero una intervención para madres, donde están los oficios y estaban todos estudiando en sus salas con uniforme, y además tenía una, le decían, una sala de apego preciosa, con todos los niños ahí trabajando la motricidad, trabajando todo, y las mamás podían estudiar gracias a que sus hijos estaban súper bien cuidados.
3: Mira qué bonito.
4: Y lo más lindo era, por un lado, toda la evidencia que tenían de cómo medían, cómo trabajaban, el currículum, y algo que hoy día suena más normal, pero en esa época no, la importancia de todo el apoyo psicosocial.
3: Ya.
4: Ellos, en el fondo, su primer trabajo es la parte más emocional, saben que hay brechas, que hay mucha vulnerabilidad, entonces es muy importante de alguna manera sanar, trabajar tu autoestima, tu regulación, y de ahí aprender un oficio, cosa que de verdad puedan después lograr la inserción laboral y la autonomía económica, que es lo que busca la fundación.
3: Lo que buscan, claro. Y cuando tú ves esto, así que te llamó la atención inmediatamente, dijiste, esto es lo que tenemos que hacer en
4: Chile.
3: Sí,
4: totalmente, totalmente. Yo ya había conocido a la Cataca, ya había contado el modelo. Me gustaba mucho también que trabajaban con las empresas. Las empresas eran las que diseñaban los oficios, y de alguna manera todo gira en torno a donde viven. Entonces uno busca empleo cerca de sus casas,
3: que es lo más cómodo, porque que para ellos es muy difícil.
4: Cuando tú no tienes red de apoyo, claro, tienes que andar 2 horas en micro, 8 horas de trabajo, más 2 horas, es imposible.
3: Imposible.
4: Entonces buscan oficios y trabajo dentro del perímetro donde viven.
3: Qué bien. Estudiaron el modelo, ustedes formaron un equipo y viajaron a Colombia para capacitarse, también tengo entendido. ¿Qué fue lo que más te convenció de este enfoque de intervención 360 grados?
4: Eso mismo, el modelo 360 grados, que era una intervención integral. Toda la parte emocional y psicológica, incluso partimos con gente que trabajaba ya en maternidad adolescente, 2 psicólogas en el equipo. Ya. Pero al final es lo más importante, y es la gran diferenciación y nuestro gran sello es lo psicosocial. Hay mucha gente que capacita en oficio, Pero donde nosotros vemos que está la diferencia absolutamente es en el sello psicosocial, donde ellas trabajan autoestima, donde trabajan regulación emocional, donde ellas también se dan cuenta de sus defectos y virtudes y empiezan a soñar, empiezan a decir yo puedo, quiero llegar acá, empiezan a soñar de nuevo, se dan cuenta que pueden ser más que estar en su casa y haciendo las cosas de
3: hogar. Que pueden tener una oportunidad.
4: Que pueden tener una oportunidad, que pueden trabajar y ser mamás. Entonces se da como una esperanza y como que se les abre el mundo. Incluso yo siempre converso con ellas como al final del programa y realmente estamos como en los assemblies grandes. Y digo, bueno, ¿con qué se van? Una cosa, que yo puedo, que yo soy capaz.
3: Mira qué bonito.
4: Entonces al final te di cuenta de lo importante de lo psicosocial.
3: Pero por supuesto.
4: Nadie me habla, hoy soy la mejor tiñendo pelo, soy la mejor programadora, aprendí Python. Es todo lo emocional. Sé que puedo, sé que soy capaz, así que quiero llegar lejos. Entonces es muy potente la intervención psicosocial y en eso tenemos mucha evidencia. Hacemos muchos tests al inicio, al egreso, vemos cómo mejoran la regulación, la autoestima, la capacidad de accionar también las redes de apoyo, la gestión, la autogestión. Entonces, estamos súper centrados en ese como apoyo emocional.
3: Qué importante, Bárbara. El 24 de julio del 2017 comenzaron un proyecto piloto con apenas 25 jóvenes. ¿Cómo recuerdas ese primer día, Bárbara, y qué tan diferente era Soy Más de la fundación que vemos hoy?
4: Escucha, mira, primero fue un día, llovía, nosotros todos mirando por la puerta por si llegaban o no las alumnas. Al final era un grupo que confió en nosotros, pero nosotros no teníamos ni una historia. O sea, nos instalamos en un colegio en La Pintana, decimos aquí estamos, este es nuestro programa, vengan a estudiar con nosotros. Y llegaron todas, fue muy emocionante. Y era un grupo chiquitito, eran 25 y se graduaron 11. Ya. O sea, mucha deserción. Y nosotros de alguna manera teníamos un grupo de WhatsApp con ella y fue una inmersión al embarazo adolescente, a la vulnerabilidad, a la desregulación. Hablaban lunes, martes, viernes, sábado, domingo en la noche, contaban unas enfermedades. O sea, era conocer desde adentro la vulnerabilidad con lo bueno y con lo malo.
3: Mira, qué profundo.
4: Súper, súper. Y lo otro que teníamos todos los lunes, me acuerdo, veíamos dos casos, la trabajadora social mostraba dos casos en profundidad y era muy impresionante, o sea, el nivel de violencia, el nivel de hacinamiento, de repente pensaba, no sé, pues, esta niña tiene estos dos hijos, pero no hay, creemos que el papá es el abuelo, era muy fuerte,
3: muy fuerte, muy dramático.
4: Muy fuerte y muy dramático, yo creo que además nos tocó un grupo súper, súper complejo. Hoy día tenemos 250 madres, una fundación construida con un edificio, tenemos un modelo que lo hacemos en INACAP también, mucho más de alguna manera profesional, hemos crecido, tenemos algo mucho más estructurado. No.
3: Qué fantástico.
4: Sí, han pasado ya 1.400 madres por la fundación.
3: Sí. Así estaba viendo, impactante. Eligieron ustedes instalarse inicialmente en La Pintana, como dijiste, una comuna, ¿no es cierto?, con altos niveles de vulnerabilidad y embarazo adolescente también mucho. ¿Por qué era importante para ustedes estar precisamente ahí y conocer esa realidad desde dentro, Bárbara?
4: Sí, nosotros la primera búsqueda que fue en qué comuna, por supuesto, tenía que ser vulnerable y donde las tasas de embarazo adolescente fueran
3: altas.
4: Y de ahí también nos acercamos al Hogar de Cristo para ver en qué lugar podíamos partir piloteando para partir rápido.
3: Ya.
4: Y ahí llegamos al Hogar de Cristo y tenían este colegio que es un Súmate que estaba en La Pintana.
3: Ya.
4: Y la verdad que uno va a La Pintana y encuentra cómo se enamora de La Pintana, porque de verdad hay tanto por hacer, faltan empresas. Y ahí desde el día uno estuvo con nosotros la Claudia Pizarro, llegó a la grabación, la trajo, me acuerdo, la Luz Pacheco. En ese minuto, porque ellos también con la Mariana Elwin tienen colegio en La Pintana. Y al final tú te das cuenta que ahí teníamos que estar. O sea, de verdad yo dije, después empezamos a buscar un sitio para comprar, para poder construir la fundación.
3: Yeah.
4: Y dije, yo no me voy a mover de La Pintana, van a encontrar acá, pero yo no me voy ni a Bajos de Mena, ni a San Bernardo, aunque estén al lado, porque la verdad La Pintana necesita mucha ayuda, tiene mucha vulnerabilidad, hay muy poca empresa, hay poca empleabilidad, no hay casi, no sé, McDonald's, no hay nada.
3: No hay nada.
4: Entonces, si tú decís, si tú tenés vocación de trabajar por las más vulnerables y donde más había embarazo adolescente era La Pintana.
3: Mira, qué bonito. Cuando una madre joven llega por primera vez a Soy Más, Bárbara, ¿con qué realidad se encuentran ustedes? ¿Qué ha ocurrido normalmente en su vida antes de llegar a la fundación?
4: Mira, yo siempre les pregunto qué estaban haciendo antes de llegar, porque hoy nosotros hemos ido creciendo en la edad. Al principio estábamos hasta los 19 años y hoy día hemos ido creciendo con las madres. Hoy día estamos en las nini, que son hasta los 29 años.
3: Hasta los 29.
4: Hasta los 29 años también, porque nos damos cuenta que cuando están más grandes, están un poco más grandes los niños, son más capaces de estudiar, de lograr la empleabilidad y la inserción laboral. Y de ahí de alguna manera hemos ido descubriendo este grupo que estaba bastante más atrás en su vida y muchos me dicen, yo estaba sometida a la maternidad, estaba en mi casa, algunas con harta depresión, se levantaban tarde, como que no veían un futuro para ellas. Entonces a muchos se les aparece, como cuentan ellas, como el aviso de Instagram así o Facebook en el celular y creen que no, esto es una estafa, esto no puede ser, no puede ser verdad. Y de ahí van a postular, incluso hay algunas que las hijas le dicen, mamá, levántate la cama, anda, postula. Y cuando llegan y ven que hay, que es verdad, que se cuidan a sus hijos, que pueden estar ahí estudiando. Y lo más importante y lo más potente, creo yo, es que encuentran amigas, encuentran una comunidad, encuentran
3: una red,
4: una red de apoyo, que han vivido lo mismo que ellas, porque al final cuando tú te quedas esperando guagua temprano, la maternidad temprana, hace que te salgas del sistema.
3: Absolutamente.
4: Entonces no, muchas no terminaron los colegios, entonces ya todo ese grupo de amigas ya no existe, entonces están muy solas.
3: Claro. Fíjate que es bien impactante lo que me dices, porque Titi von Appen también me decía lo mismo, a que les hablaban de los de
4: que han vivido lo mismo que ella, porque al final cuando tú te quedas esperando guagua temprano, la maternidad temprana, hace que te salgas del sistema.
3: Absolutamente.
4: Entonces no, muchas no terminaron los colegios, entonces ya todo ese grupo de amigas ya no existe, entonces están muy solas.
3: Claro. Fíjate que es bien impactante lo que me dices, porque Titi von Appen también me decía lo mismo, a que les hablaban de los

0: la salud del hijo porque salen muy temprano.
1: Mira.
0: Entonces, mucha culpa, cargo de conciencia, esas son las cosas, como todos los factores más estructurales que como que las devuelven a sus casas.
1: Ah, mira, interesante.
0: Fíjate. Entonces, al final, yo como que las desafío, les digo, ustedes ya tienen información.
1: Claro.
0: Entonces, tienen que pensar que sí pueden salir
1: y
0: adelante.
1: Pueden tener un futuro.
0: Y no tener culpa porque dejan a su hijo.
1: Por supuesto.
0: O sea, al final, mi mamá.
1: Además que ayudan a la familia.
0: Uno es un ejemplo. Vas a tener autonomía económica, vas a tener ingresos, vas a poder darle mejor educación a tus hijos.
1: Por
0: Entonces,
1: supuesto.
0: No se sientan culpables.
1: Está bien. Hay un dato muy duro, Bárbara. El 92.5% de las jóvenes ha vivido al menos una experiencia adversa durante su infancia. Y dicen que el 57.5% ha vivido 4 o más. ¿Qué consecuencias dejan esa experiencia cuando llegan a la vida adulta, de acuerdo a lo que ustedes han visto, y además deben enfrentar la maternidad?
0: Sí, mira, nosotros de lo que hemos estudiado, todos los traumas en la infancia, que esto es un cuestionario que hasta los 18 años, mientras más traumas o más situaciones adversas has vivido, al final tienes mucho más problemas de salud, problemas de concentración, más probabilidad de tener déficit atencional. Entonces, es una carga y es una dificultad para enfrentar la vida. O sea, nosotros hemos visto la relación con el déficit atencional, lo que implica que muchas de estas chicas, yo creo que estaban en los colegios, les costaba aprender, porque al final, si tú tienes tanta desconcentración y todo, es difícil aprender. Entonces tú te sientes tonta, hay un problema de autoestima, y de ahí dices, me salgo, o mejor soy mamá. Porque un 20% de nuestras alumnas quiso ser mamá.
1: Uh-huh.
0: Y eso te juega muy en contra, porque al final, si tú interrumpes tu estudio, es muy difícil que tú puedas lograr soñar con la educación superior y menos trabajar. Entonces al final te vas entrampando en un círculo de mucha vulnerabilidad.
1: Uh-huh.
0: Entonces, eso es con lo que nosotros nos encontramos. También ni los colegios lo trabajan, ni la emocionalidad, ni la salud se da cuenta del nivel de al final de daño, si son abusadas, si son
1: violentas. Llegan con mucho drama, mucho trauma en definitiva.
0: Exacto, mucha violencia, mucha violencia. O sea, todas relatan violencia de algún tipo. Mucha violación, no violación, nosotros no hemos visto tanta violación, pero sí abuso sexual.
1: Ya.
0: Mucho. De manoseo, de los padres. Y todo pasa
1: en
0: las casas, y lo tienen muy normalizado. Porque su abuelo le pasó, a su mamá le pasó, y es obvio que le va a pasar, y cuando le nace una hija de mujer, dicen qué pena que le va a pasar a ella también.
1: Qué tremendo.
0: Entonces, eso a mí es de las cosas que más me impresionó.
1: Por supuesto.
0: Lo único como positivo, que nosotros estamos haciendo un estudio con la Católica, que por 3 años un biólogo investigador ha llevado alumnas de Soy Más a los laboratorios de la Católica.
1: Yeah.
0: Y les ponen los electrodos en la cabeza, les hacen tareas como cognitivas y pueden mirar su capacidad ejecutiva.
1: Mira.
0: Y lo interesante, que este año están saliendo los resultados, es que al final los traumas que tú viviste en tu infancia no determinan tu capacidad ejecutiva hoy día.
1: Mira.
0: Entonces es un hallazgo muy esperanzador,
1: muy positivo.
0: Y lo importante que predice hoy día tu capacidad ejecutiva y de concentrarse, poder seguir una tarea, es cómo estás hoy día emocionalmente.
1: Ya.
0: Entonces, en general,
1: es el presente.
0: Entonces, si tú tienes una buena pareja, tienes una abuela que te apoya, tienes un profesor que se preocupó de ti, tienes un buen jefe, tu capacidad de trabajar, integrarte en el mundo laboral y contribuir al país es súper alto.
1: Mira.
0: Independiente de los traumas que haya tenido.
1: Mira, para qué positivo, ¿ah?
0: Muy positivo. Entonces, estamos muy felices.
1: Uh-huh.
0: Y de alguna manera somos como estos datos son la esperanza
1: para
0: todos los que trabajamos.
1: Una muy buena noticia. Bárbara, muchas veces asociamos la violencia contra la mujer únicamente a la violencia física de una pareja. ¿Qué otras formas de violencia, vulnerabilidad están presentes en las historias de las jóvenes que ustedes reciben? ¿Cuál ha sido la experiencia?
0: Así como nuestra intervención es 360, yo diría que la violencia también es bien 360. O sea, por un lado, violencia física, mucha verbal de los papás a las mismas alumnas, tú no sirves, ¿para qué va a ir a estudiar? Quédate en la casa.

0: Entonces, al final, todo eso te determina tu autoestima.
1: Por
0: Si
1: supuesto.
0: tus papás, que deberían ser los que te quieren, te abandonan o te dicen que no sirves, que para qué vas a estudiar, es muy difícil salir
1: Por
0: adelante.
1: supuesto.
0: Y además, con las parejas vemos mucha violencia económica. O sea,
1: Mira.
0: todo el tema de las pensiones, mucha, en el fondo, realmente se separan y cómo se agreden. Realmente las chicas me piden ayuda con abogados, me mandan como las fotos de los pantallazos. Cómo se tratan y cómo se amenazan es un nivel de violencia
1: Tremendo.
0: tremendo. Y además hay que sumarle que viven en el castillo, donde las balas son las balas locas, donde hay mucha violencia. Entonces viven como en un estado de alerta, o sea,
1: Claro.
0: sobreviviendo. Yo le decía, pero ¿cuál? Me acuerdo conversando con una amiga, yo le decía, ya, pero ¿qué es lo que más te gustó de Proyecto Vía? Es que me puse una meta. Y dije, ya, voy. Y le digo, bueno, pero escuchan, ponerse metas como algo bien normal. Dice, es que yo sobrevivo día a día, nunca puedo pensar más allá.
1: Mira.
0: Entonces, algo tan básico como detenerte, reflexionar, para dónde quiero ir, qué quiero estudiar, es como un lujo.
1: Qué increíble, o sea, para ellos el aquí y el ahora nomás.
0: Tal cual, sobrevivir.
1: Qué increíble. La edad promedio del primer embarazo entre las jóvenes que llegan a Soy Más es de 19 años aproximadamente y un 44% es hija de una madre adolescente también. ¿Hasta qué punto estamos frente a un círculo que se va repitiendo de generación en generación, Bárbara?
0: Yo estoy convencida que es muy, muy cíclico y muy, se da mucho de aprender, que mi mamá fue madre joven, yo también, mi abuela, y yo siempre les pregunto, porque, ¿y tú, tu mamá qué edad tiene, qué edad tú? Y calculo, y vamos como tres generaciones
1: Mira.
0: de madre adolescente. Entonces, por eso que es tan importante nuestro trabajo, que ellas de verdad logren darse cuenta de la importancia del estudio, que sus hijos sean escolarizados. Y que se rompa un poco el círculo de la vulnerabilidad de la maternidad temprana, porque al final condiciona tus estudios, tus ingresos y poder elegir lo que uno quiere hacer.
1: Por supuesto. La maternidad temprana puede significar abandonar los estudios, que es un poco lo que estabas diciendo, tener mayores dificultades para encontrar trabajo y terminar dependiendo económicamente de otras personas. ¿Cómo se rompe ese círculo cuando una joven siente que tiene muy pocas alternativas, Bárbara?
0: Yo creo que se rompe de alguna manera, nosotros siempre decimos, o sea, por un lado la capacidad de agencia, pero también las oportunidades que uno tiene en la vida. O sea, llegar a Soy Más para ella es una oportunidad, es una esperanza, hay un equipo, hay psicólogo, hay amigas que se preocupan por ti. Entonces se potencia que yo pueda soñar con estudiar y puedo, alguien me cuide a mi hijo, entonces puedo avanzar. Para la gente que de alguna manera dice, oye, ¿yo qué voy a hacer de mi vida? Yo creo que buscar ese acompañamiento, ese trabajo, esa oportunidad para poder salir adelante. Y eso significa también gestionarme. Ahí yo tengo alumnas que le pagan a otra para que le cuide el hijo si no tiene a nadie. Otras tienen una abuela, tienen una mamá. Al final nosotros vemos que las redes de apoyo
1: Son
0: son lo
1: muy
0: más importante. O
1: importantes,
0: sea,
1: sí.
0: pero nosotros siempre les decimos, puede que tú no tengas hoy día, pero tú sí puedes gestionar una red de apoyo.
1: Por supuesto.
0: Tú sí puedes pedir ayuda a la vecina, puedes pagarle a una niña. O sea, encontrar a alguien, por supuesto, de confianza.
1: Por
0: Pero
1: supuesto.
0: al final depende de uno también buscar las opciones.
1: Por supuesto. Bárbara, tenemos que hacer una breve pausa con nuestros auspiciadores y ya regresamos con nuestra invitada del día de hoy, con Bárbara Echeverry. 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
1: 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Y ya estamos de regreso con nuestra invitada del día de hoy, que es Bárbara Echeverri. Ella es de Fundación Soy Más. La verdad que una obra muy linda que realizan, ¿eh? Bárbara, ¿qué sientes hoy cuando ves la fundación así como está hoy día? Supongo que te sientes muy orgullosa, ¿no?, sí, de lo que han hecho.
10: Sí, muy orgullosa, muy emocionada. Y lo lindo es que al final, hoy día con las redes sociales, todas las chicas me escriben, me cuentan, voy a dar mi examen de título, voy a hacer esto.
1: ¡Qué bien! Sí,
10: entonces al final uno va viendo cómo van creciendo.
1: Le hace seguimiento.
10: Sí, y este sábado por tú tuvimos el cierre de una mentoría con Genia.
1: Ya.
10: Y 15 genias
1: ya
10: mentorearon a 15 genios Soy Más,
1: ya,
10: que están todas trabajando.
1: ¡Qué bien!
10: Y es muy lindo porque se potencian. Cada historia era distinta como lo habían enfrentado, pero hasta de ayudar a poner límite, me ayudó con mi currículum, me ayudó con hacer un plan de marketing para mi emprendimiento. Y al final las mujeres tenemos mucho que aportarle a otras.
1: Por supuesto.
10: Y después de terminar estas sesiones, ellas van a mentorear a otras egresadas de Soy Más. Mira. Entonces vamos armando un círculo también de apoyo.
1: Claro.
10: Y una comunidad también de Soy Más, de mujeres que se van apoyando.
1: Qué bonito. No, y tú me decías que hoy día, porque yo te preguntaba si cómo llegaban, si boca a boca, o cómo llegaban a la fundación, y tú me decías que todas las redes sociales, ¿eh?
10: Sí,
1: que todas tienen.
10: Redes sociales, todas tienen celular, todas están en Instagram, TikTok y Facebook.
1: Bien.
10: Y además las redes de las municipalidades
1: son vitales.
10: Son vitales y están muy validadas y son muy importantes. Entonces al final nuestro trabajo también es con las municipalidades para que conozcan el programa, para que suban nuestras convocatorias, para así poder llegar a más mujeres.
1: Qué bien. Las jóvenes generalmente, Bárbara, permanecen alrededor de un año con ustedes. ¿Qué transformación esperas ver entre la joven que entra por primera vez a Soy Más y aquella que termina el programa?
10: En general, cuando llegan muy tímidas, miran más para abajo, le cuesta como el contacto así visual, mucho más como
1: retraídas
10: para adentro, y después uno las ve florecer. O sea, uno las ve contenta. Nosotros siempre hemos dicho, nunca lo hacemos al final, queríamos sacar la foto el primer día.
1: Claro.
10: O sea, ellas mismas dicen, yo no me reconozco, es que soy otra. Porque de verdad florecen, de verdad tienen otra cara, nosotros tenemos taller de comunicación asertiva. O sea, trabajamos de verdad 360 grados.
1: Lógico.
10: Y ellas
1: integral.
10: Empiezan, es un trabajo integral. Y empiezan cómo me comunico, cómo me expreso,
0: Es muy potente la transformación que tienen.
1: Qué bien. El programa es gratuito y está dirigida a madres jóvenes de hasta 29 años, me decías tú. ¿Cómo llega una joven a Soy Más y qué tiene que hacer para poder participar?
0: Tiene que postular. Nosotros tenemos una vez al año las convocatorias, abrimos el programa, tenemos el proceso de admisión, que este año parte en diciembre.
1: En diciembre ya.
0: En diciembre para entrar en marzo 2027. Y en el fondo se mete la página web, postula según donde esté, pero nosotros estamos en La Pintana, estamos en Maipú, estamos en Renca y estamos en Antofagasta con el mundo de la minería. Qué y el próximo año vamos a abrir en Puerto Montt con el mundo de los salmones.
1: ¡Qué bien!
0: Así que vamos a estar en el norte y en el sur.
1: Y te toca recorrer, ¿no? Todos los
0: centros. Sí, me toca, claro, voy harto, trato de ir lo que más puedo. Antofagasta me gusta mucho, todo el mundo minero. Muy interesante porque tienen muchas brechas con las mujeres de Antofagasta para la empleabilidad formal. Entonces, partimos el año pasado el primer grupo, terminaron 17 chicas y 14 días están con trabajo formal, ganando más que el doble antes de entrar al programa.
1: Y ahí cuando tú ves una chica debe estar empoderada, se empodera, ¿no?
0: Sí, 100%, ¿ah? 100%.
1: Debe ser una felicidad gigante.
0: Sí, sí, igual. Se empoderan todo, pero son otros desafíos complejos. Pues también cuando están con Soy Más hay todo un equipo, hay psicólogo, hay acompañamiento. Cuando entran a la empresa privada en general es todo un mundo nuevo, son la primera en su familia que trabaja en una empresa, entonces también para ellas es un mundo que no sé si siguen tan empoderadas que cuando salieron de Soy Más. El primer día yo creo que están un poco ¿ya? así en la empresa, pero en general las empresas han hecho un tremendo trabajo de incorporarlas, de acompañarlas, para que de verdad ellas puedan seguir creciendo. Yeah. También tratamos de que sigan estudiando educación superior, porque al final sabemos que para crecer las empresas necesitan, ojalá, un universitario. Entonces el llamado y la invitación es que sigan estudiando.
1: Ya. Yeah. Ahora, ¿les cuesta mucho a ellas con respecto a la pareja, al marido?
0: Es bien catarsis. Nosotros siempre nos reímos porque entran a Soy Más y a mitad de año muchas rupturas con las parejas.
1: Ya,
0: muchas. Sí, porque al final a los hombres a veces les cuesta que la mujer quiera estudiar, salga adelante. No todo.
1: O sea, mucho machismo.
0: Mucho. A mí me impresionó el nivel de machismo. Machismo y violencia y todavía tienen como como el estereotipo que la mujer tiene que ser mamá y estar en la casa.
1: Estar en la casa y cocinar.
0: Y cocinar y hacer las cosas y listo. Entonces, es bien atrasado el modelo y sobre todo cuando uno no tiene ingresos para poder estar en la casa.
1: Por supuesto. Actualmente capacitan en áreas tan distintas como peluquería, tengo entendido hoy, belleza, gastronomía, administración de empresas, análisis de datos y mantenimiento mecánico industrial, que me llamó mucho la atención. ¿Cómo eligen ustedes, Bárbara, los oficios y qué importancia tiene, no es cierto, que sean áreas con posibilidades reales de empleo?
0: Mira, primero, cuando abrimos el centro 9 años atrás, el primer criterio fue que hubiera empleabilidad cerca.
1: Ya.
0: Entonces, por un lado estaba gastronomía y peluquería, que también tienen mucho emprendimiento, que ya es más compatible con su vida. Y después abrimos administración un poco por todo, no en La Pintana, pero sí en Puente Alto, todos los centros comerciales, las tiendas, como que era una entrada para trabajar. Y eso incluso lo hicimos con Falabella de la mano, que ellos nos dijeron, esto es lo que tienen que aprender.
1: Mira que
0: ya nosotros desde el día uno nos acercamos a la empresa, ustedes son los expertos, queremos que entren a trabajar, ustedes digan no, que
1: tienen Falabella que los apoyados.
0: Sí, desde el día uno.
1: Felicitaciones a Falabella.
0: Sí. No, y todas las empresas, o sea, de verdad, trabajamos con L'Oréal en peluquería, ellos nos ayudan con el currículum, ellos son los que toman el examen final, entregan el diploma por L'Oréal. O sea, nosotros estamos convencidos que esto tiene que ser de la mano con la empresa porque,
1: por supuesto,
0: nosotros creemos en la empleabilidad y ellos saben lo que tienen que aprender.
1: Por supuesto.
0: Y con el mundo de la minería, la verdad que fue una empresa la que se acercó a nosotros,
1: mira,
0: que es en Epiroc, y que nos dijo, nosotros felices de trabajar con ustedes, pero queremos ir a Antofagasta y enseñar mantenimiento mecánico industrial.
1: Ah, y ahí partimos.
0: Y ahí partimos.
10: y nosotros trabajamos con INACAP, entonces la empresa de alguna manera diseña el programa, INACAP lo implementa y son los profesores de INACAP los que hacen estas clases y nosotros usamos la infraestructura de INACAP en las comunas que no son La Pintana.
1: ¡Qué bien! No, pero está muy bien organizado.
10: Claro, entonces al final están todos los incentivos bien puestos, porque de alguna manera la empresa quiere que uno esté allá, ellos nos ayudan a financiar, después hacen voluntariado corporativo, son parte de la educación y hacen, no sé, pues trabajo en equipo, vamos con las alumnas, visitan las empresas para que las conozcan, después nos dan oportunidades de cupos laborales y después contratan. Entonces el modelo completo.
1: Completo.
10: O sea, si una empresa, no vamos a llegar a una región donde nadie nos llamó, porque al final podemos hacer todo un esfuerzo y después no tienen trabajo.
1: Lógico, ¿no? Está muy bien pensado. Ahora, uno de los objetivos centrales es que las jóvenes puedan acceder idealmente a un empleo formal. ¿Qué significa para una madre joven vulnerable recibir por primera vez un sueldo propio y dejar de depender económicamente de otro? ¿Cómo lo describirías eso?
10: Pucha, yo creo que es una maravilla, es el sueño de ella y de verdad ahí yo encuentro que llega el verdadero empoderamiento. Cuando yo tengo mi ingreso, cuando alguien valora mi trabajo, eso es lo más importante para la autoestima. Y cuando yo puedo decidir con quién estoy, dónde vivo, qué techo le doy a mi hija, qué familia le doy, qué educación le doy, es de mucho orgullo. Y de verdad, yo siempre he sentido que nosotros tenemos que conquistarlas con el empleo formal, porque en sus familias nadie trabaja en el mundo formal. Trabajan en la feria, en la construcción. Entonces es un mundo desconocido. Entonces nosotros hemos tenido que evangelizar, porque al final ellas ven lo malo, que tengo 3 semanas al año, me queda 2 horas, 8 horas, si no puedo ir, ¿cómo me las arreglo? Entonces nosotros les mostramos todo lo que significa la seguridad social, lo importante que pueden crecer.
1: Qué bien.
10: Entonces hacemos todo un trabajo para que se entusiasmen con la empleabilidad formal.
1: Qué bien. Según los antecedentes de la fundación, un 78% de las jóvenes llega sin ingresos propios y un 22% proviene de hogares donde no existe ninguna fuente de ingreso. ¿Cuánto puede cambiar no solamente la vida de esa mujer, sino también la de sus hijos, cuando logra autonomía económica, Bárbara?
10: Mira, yo estoy convencida, siempre han dicho que esto se multiplica por 4. En general cambia de sus hijas, cambia, nosotros vemos que a veces su suegra empieza a estudiar porque ella sale adelante, la pareja termina el colegio. Al final es un motor que va irradiando en su familia y en su comunidad. Otro tipo de expectativa de estudiar, de trabajar, de llegar lejos. Entonces va potenciando y de verdad cambian las familias completas.
1: No me queda ninguna duda. Soy Más comenzó en La Pintana, como tú lo dijiste, y hoy también está presente en Renca, Maipú y Antofagasta. ¿Qué les ha enseñado esta expansión y qué tan distintas son las necesidades, las realidades de las jóvenes dependiendo del territorio donde viven?
10: Sí, mira, hemos encontrado varias diferencias. Primero, los territorios funcionan distintos. O sea, yo te digo, Antofagasta funciona maravilloso. Desde la sede de INACAP, desde el CEFAM, todas las chicas que derivamos a psicólogo, todas las atienden. Entonces, primero hay diferencias cómo funciona la comunidad. Y lo otro es que de verdad las madres tienen de alguna manera distintos niveles de estudio. En La Pintana al principio muchas eran desertoras escolares de colegio. En cambio, en Maipú y en Renca sobre todo, desertoras de educación superior. Entonces tenemos chicas de 5 años de ingeniería, 4 años de auditoría. Entonces al final, o tienen su título de enfermera o kinesióloga, pero no terminaron la práctica, entonces tuvieron la guagua y ahí se quedaron. Y tuvieron otra guagua y entonces al final esta es una oportunidad de nuevo de reinsertarme al mundo laboral y empezar a soñar y a crecer en la empresa. Entonces, y con muy buena formación. O sea, al final, 5 o 6 años les faltaba solo la práctica. Entonces, no sé, pues estudian análisis de datos, más ingeniería en mina. Entonces, al final, de verdad, es bastante más fácil insertarse en el mundo laboral. Y lo otro, que hemos visto que siguen estudiando también en las empresas. Tenemos una chica en Renca que trabaja en una sucursal de Santander y Santander la apoya para que siga estudiando y le da beca en la universidad. Entonces trabaja y estudia.
1: Y estudia.
10: Porque al final la brecha es súper grande.
1: No,
10: entonces nosotros en un año hacemos lo mejor que podemos, pero al final sentimos que la sociedad tiene que seguir aportando. Entonces,
1: por supuesto,
10: si ya llega una empresa, esa empresa también tiene que seguir acompañándola y que dándole las posibilidades que siga estudiando para que de verdad
1: claro,
10: llegue lejos.
1: Por supuesto. Bárbara, después de 9 años y más de 1.400 madres jóvenes capacitadas, has conocido historias muy difíciles, pero también muchas de superación. ¿Hay alguna historia o transformación que te haya marcado especialmente y que represente para ti lo que significa Soy Más?
10: Mira, tengo muchas, pero se me vienen dos rápidamente en la cabeza. Una, de una de las primeras generaciones, que fue la primera vez que la acompañamos, llegó muy con moretones, de mucho sufrimiento, había sido víctima de violencia muy fuerte, y la acompañamos a hacer la denuncia, y después a una casa de acogida, y después encontró trabajo, volvió con la pareja, y después terminó finalmente, y hoy día trabaja hace 8 años en la misma empresa, y logró salir de la violencia.
1: Mira, qué maravilla.
10: Eso como que de verdad, y fue la oportunidad, fue el acompañamiento, fue que si la psicóloga la acompañó en la denuncia, porque sola no la hubiera hecho jamás. Entonces ahí es como, con el acompañamiento adecuado, es maravilloso. Y también tengo otra chica que también, que es muy brillante, que ella estaba de ocupo en una casa, había tenía desertado de la educación superior porque no tenía plata para poder pagar los cuadernos y todo lo que significaba el estudio. Y ella estudió con nosotros administración, después hizo un curso como en la tarde, en plena pandemia, por computador de análisis de datos, se ganó un computador y después entró a trabajar en una empresa de Salesforce, de programación. Y hoy día lleva, no sé, 6 años trabajando, me escribe, me dice, necesito esto porque estoy asesorando en marketing. Nosotros ya tenemos una pasantía donde ella fue a Google, a MIT, la recibieron, hizo su pitch en inglés. O sea, es un orgullo de la superación y ella está absolutamente sola. No tenía ni una red, la mamá la había echado a la casa, era ella sola con su guagua y hoy día rienda su casa, está sola con su hija, dándole la educación, los recursos. Maravilloso.
1: Qué maravilla, un ejemplo. La verdad que escuchar todo esto y te brillan los ojos, de verdad te felicito porque es muy lindo lo que hacen. Bárbara, hemos hablado mucho de Fundación Soy Más, pero ahora hablemos un poquito más de ti en lo personal. ¿Qué nos puedes contar de ti y de dónde nace esta vocación social que ha marcado buena parte de tu vida, ¿no es cierto? Que te has entregado por entero.
10: Absolutamente. Yo creo que primero la formación de los padres.
1: Yeah.
10: O sea, mi papá siempre trabajó en el sector público, siempre la importancia de preocuparse de los problemas del país, de la gente. O sea, crecer en una familia, mi mamá trabajó en la Vicaría de la Solidaridad, se la jugaron contra el gobierno militar. O sea, siempre como de muchos ideales.
1: Yeah.
10: De alguna manera yo iba a misiones, yo creo que con una gran sensibilidad me importaba. Y cuando yo terminé ingeniería comercial, mi primer trabajo fue en el Ministerio de Educación, no en una empresa.
1: Yeah.
10: Porque yo estoy convencida que el país se soluciona con educación y que creo que ahí tenemos que dedicar los esfuerzos para tener un país más equitativo, más justicia. Y uno siente y se da cuenta que Chile es muy equitativo, que de verdad hay gente que es muy capaz, muy inteligente, con mucho talento, y que no ha tenido las oportunidades. Y eso a mí por lo menos me revela.
1: Ya, está bien.
10: Yo creo que la gente que también se dedica a esto es un poquito rebelde. Porque al final yo creo que puedo cambiar las cosas.
1: Claro.
10: Entonces al final esa energía, esa rebeldía y también tener la sensibilidad de que...
1: O ayudar a mucho. O claro, ayudar a mucho. A lo mejor no puede ayudar a todos, pero puede ayudar a muchos.
10: Claro, y aunque ayude a pocos.
1: Claro.
10: Pero al final uno sí puede cambiar las trayectorias de vida y uno sí puede acercar las oportunidades. Yo siento que soy una bendecida, que he tenido mucho cariño, mucho apoyo, y si uno puede dedicarse a trabajar por gente que ha tenido menos oportunidades y que uno puede usar también sus contactos, sus estudios para lograr más igualdad, a mí por lo menos me llena el corazón.
1: Está muy bien, te felicito. Bárbara, ¿en qué momento sentiste que querías poner tu experiencia y tus conocimientos al servicio de personas que habían tenido menos oportunidades, como tú lo decías? ¿En qué minuto te hizo clic esto?
0: Yo creo que el primer clic fue cuando salí de Comercial de la Católica y tuve que encontrar mi primer trabajo.
1: Ya.
0: Yo dije, no voy a trabajar en una empresa, voy a trabajar en Ministerio de Educación. Quiero aprender educación, me tocó la implementación de la jornada escolar completa, me tocó conocer el mundo de los ministerios, aprender. En ese minuto era ministro José Pablo Arellano.
1: Sí.
0: Muy amigo de mi papá, entonces...
1: Ya.
0: Pero me importaba, me gustó ir a los colegios, me gustaba entender, me fascina la educación, me fascina ir a los colegios. Yo soy directora de Aptus también, la Fundación de Educación.
1: Ya.
0: Y me encanta ir a colegios, me encanta ver los niños, se me ocurren cosas y creo que eso podría ser esto otro. Como que de alguna manera siento que siendo ingeniero comercial y preocupándome de la gestión, uno tiene mucho que aportar en el mundo educativo.
1: Por supuesto. Y no en vano tienes 6 niños.
0: Claro. También ahí contribuye. Pero mis niños son los más felices de haber partido con Soy Más porque dejé de perseguirlos con las pruebas, con los académicos. Entonces, cuando empecé a ver todo este mundo gigante, ya me olvidé que a uno haga lo que quiera. Así que...
1: ¿Y tus niños van entre qué edad?
0: Entre 27 y 17.
1: Ya.
0: El más chico, tengo uno solo en el colegio.
1: Ya, uno solo de tener el colegio.
0: Sí, todo lo otro ya es grande.
1: Y te ves muy joven. Ah. Tú trabajaste en el Ministerio de Educación, como decías, y has dicho que fue un lugar clave para entender cómo ayudar eficazmente a quienes tienen menos oportunidades. Bárbara, ¿qué aprendiste ahí que todavía está presente en el trabajo que haces hoy?
0: Pucha, la verdad, que no sé si está lindo, pero que falta mucho. O sea... Sí, yo siempre he dicho que si nuestros queridos diputados y senadores tuvieran sus hijos en los colegios públicos, tendríamos otra educación. Nadie va a los colegios municipales. Y cuando uno ve la falta de recursos, los malos profesores, la cantidad de licencias, los colegios sobreintervenidos, llenos de burocracia, es imposible que esos niños que tienen muchas más necesidades logren aprender y salir adelante. Entonces, para mí...
1: Hay mucha pega que
0: mucha esperar. Pega todavía. Y tú miráis, los índices no suben, no mejoran. No. Y eso que la mayoría de las fundaciones en Chile son en educación.
1: Sí, la mayoría.
0: Pero de verdad, ojalá la gente fuera más a los colegios municipales. Porque ahí está el gran desafío.
1: Por supuesto. Tú has dicho que te motiva a ayudar a estas jóvenes a recuperar su autoestima, también a empoderarse, construir su proyecto de vida y tener un oficio que les permita trabajar. Después de todo lo que has visto, Bárbara, durante estos 9 años, ¿qué sueñas hoy para Soy Más y para las madres jóvenes de nuestro país?
0: Yo sueño con que toda la madre joven que quiera estudiar pueda estudiar.
1: Que tengan las oportunidades.
0: Que tengan las oportunidades. También me gustaría que Soy Más atento Chile, porque nos escriben de todos lados. Quieren, y por qué no están en mi comuna, por qué no están en mi región. Porque hay mucha madre que está sola en su casa y que no sabe cómo salir.
1: Cómo salir adelante. Bueno, ¿tú tienes pensado seguirte empleando?
0: Sí, tenemos pensado, en eso estamos. Se supone que el próximo año es Puerto Montt y estamos viendo también Copiapó, también con el mundo de la minería.
1: Ya. Bárbara, ¿dónde los pueden localizar?
0: Nosotros estamos en las redes sociales, en Soy Más, Fundación Soy Más, y también en nuestra página web, www.soymas.cl. Ahí nos contactan y saben todo, pueden ser voluntarios, pueden ser socios, pueden hacer una clase, una mentoría, ahí estamos disponibles para todos.
1: Ya hasta diciembre las inscripciones, ¿no?
0: No, en diciembre se abre.
1: Ah, en diciembre
0: hasta febrero. En el fondo son esos 2-3 meses donde el proceso de admisión para partir en marzo 2027.
1: Ya. Te agradecemos muchísimo, Bárbara Echeverri, que hayas estado con nosotros en el día de hoy, y felicitaciones a ti y a todo tu equipo por todo lo que realizan, ¿eh?
0: No, gracias a ti, sobre todo por interesarte en todos los que estamos en el mundo de las fundaciones.
1: Demasiado importante, muchas gracias. Y a ustedes, amigas y amigos, muchísimas gracias por su sintonía y los invitamos para un próximo programa.
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15: Agricultura indica la hora. 1 de la tarde.
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23: Muy buenas tardes, es hora de noticias en Agricultura. Comenzamos con una actualización de lo que está ocurriendo con el velatorio de Camilo Escalona, recordemos, militante histórico del Partido Socialista, expresidente del Senado también. Se refirió al presidente José Antonio Kast, también hay novedades sobre el velatorio. Los detalles con Isidora Sea. Buenas tardes, Isidora.
24: Buenas tardes, Ricardo. El presidente de la República, José Antonio Kast, durante su participación en el evento Fraternitas de la República realizado en la Gran Logia de Chile, el mandatario volvió a referirse al exparlamentario Camilo Escalona. Kast comentó que Escalona fue un hombre valiente, un hombre de palabra. Aunque señaló que no compartían la visión de cómo sacar adelante la patria, le tocó compartir con él como diputado y reconoció su valentía y el valor de la palabra empeñada siempre. Me uno a la reflexión, a la meditación y a la oración de su familia. También le envió un saludo a su partido, comentó el presidente. También les recordamos que finalizó la caminata y el perímetro de Camilo Escalona ya se encuentra en el ex Congreso Nacional. En el lugar lo estaba esperando la presidenta del Senado, Paulina Núñez, y el ex senador José Miguel Insulza. Durante las próximas horas espera que sigan llegando autoridades al lugar, entre ellos se menciona al expresidente Gabriel Boric. El recorrido fue escoltado por carabineros con total normalidad y los militantes del partido realizaron cánticos y gritos en honor a Escalona. La gente que iba en la caminata iba grabando, pero también habían personas que gritaban gritos despectivos a la colectividad de izquierda. Informó Noticias en Agricultura.
23: Y así es, complementando un poco esta información, según una transmisión dispuesta por el Partido Socialista, ya está instalado el féretro del ex senador y presidente de ese partido, Camilo Escalona, en el Salón de Honor del Senado de Chile, todo esto en el Congreso Nacional en la sede de Santiago, lugar en donde se ven a distintas autoridades, por ejemplo, el diputado Gustavo Gatica, la diputada Daniela Serrano del Partido Comunista, la alcaldesa de Quinta Normal, Karina Delfino, diferentes parlamentarios también y autoridades locales que dijeron presente en esta instancia que se está realizando y que se extenderá al menos hasta este domingo. Nosotros nos cambiamos de noticias, seguimos en el ámbito político porque desde la UDI se refirieron a los 4 años del plebiscito del 4 de septiembre. La información con Manuela Silva. Buenas tardes, Manuela.
2: Buenas tardes, Ricardo. Así es, porque el presidente de la UDI realizó este sábado un balance del proceso constituyente a 4 años del triunfo del rechazo en el plebiscito del 4 de septiembre de 2022. La actividad se desarrolló durante un homenaje a exconvencionales del partido, donde Simonel Gremialista calificó la convención como la peor experiencia que pudo tener el país, aunque aseguró que también dejó aprendizajes para la política. En ese contexto, Ramírez sostuvo que el proceso estuvo marcado por la polarización, la agresión y la denominada cancelación y planteó que Chile debe avanzar mediante reformas y diálogo. Además, respaldó la iniciativa de la UDI que busca incorporar el proceso de la Convención Constitucional a los contenidos de historia en los colegios con el objetivo de que las nuevas generaciones conozcan lo ocurrido durante este periodo. Por su parte, la diputada UDI, exconvencional Constanza Juve, anunció que la bancada presentó un proyecto de reforma constitucional para eliminar de la actual Carta Fundamental las referencias a los 2 procesos constituyentes. La propuesta también busca restablecer los fórums de forma constitucional que existían antes de la modificación que permitió desarrollar el segundo proceso. 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
23: Cerramos con información del Metro de Santiago. Debido a una emergencia médica, el servicio de la línea 4 solo está disponible desde la estación Las Torres hasta Plaza de Puente Alto, informa Metro de Santiago a través de su cuenta de X. Con esa información nos despedimos, pero usted recuerde que puede leer más noticias en nuestro sitio web www.radioagricultura.cl. También puede comentar las informaciones en nuestras redes sociales. En X nos encuentra como @agriculturafm, mientras que en Instagram, Facebook, TikTok lo hace como Radio Agricultura. 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
5: Hola, hola, ¿qué tal? ¿Cómo están? Espero que excelente y muy bienvenidos a una nueva edición, un nuevo capítulo de Viajando en el Tiempo. Como siempre, acompañándolos en esta tarde de día sábado, como pueden ver nuevamente, Magdalena y Bárbara no están, siguen de viaje por las tierras vikingas, pero aquí estoy muy bien acompañado por el ilustre doctor adivino, arústice y titeretero, el señor Guillermo González. ¿Qué tal, Guillermo? ¿Cómo estamos?
6: Muy bien, muy bien. Contento de estar acá conversando, ¿no? Siempre a tratar de estar a la altura de
0: Sí. La madre de la Bárbara.
1: Siempre es ameno poder tratar de aburrir a la mayor cantidad de gente.
0: Exacto.
1: No solamente una conversación de living, sino que dejar a todos pasmados con las latas que venimos a comer.
0: Exacto.
1: Oye, y bueno, nos convoca un tema muy interesante, muy entretenido, del cual vamos a salir de nuestra clásica, por lo menos de mi clásica zona de confort, que es la antigüedad, pero no tanto así, porque, bueno, primero presentemos el tema. Vamos a hablar de la conquista de México, aztecas versus españoles, el encuentro de estos dos mundos, sus causas, sus consecuencias y todo el devenir que va a significar este choque de civilizaciones.
0: Exacto, estamos hablando de, diríamos, como de el gran momento de la conquista, ¿no?
1: O sea, y el gran momento del descubrimiento de América, en realidad, porque exacto. A pesar de que ocurre en 1492 con la llegada de Colón al Caribe, sí. En realidad acá es el encuentro de dos mundos, una civilización con otra.
0: Claro, la famosa búsqueda del estrecho al oriente, en el fondo, Colón conocía Honduras, se había circunnavegado la costa de Yucatán, pero bueno, esta es la entrada a la América continental, ¿no? A
1: más allá del umbral de la puerta.
0: Exacto, ¿no?
1: Bueno, y te decía que es salir un poco de la zona de confort, pero no al mismo tiempo, porque yo siempre he pensado que el mundo antiguo, como lo entendemos, ocurre en el viejo mundo, en la cuenca del Mediterráneo.
0: Exacto.
1: Tenemos Grecia, tenemos Roma, antes de eso tenemos Egipto, los persas, o sea, una serie de cosas que obviamente hasta el día de hoy ningún historiador ni arqueólogo puede fechar con certeza cuándo es que termina la antigüedad.
0: Exacto.
1: Porque es más bien un proceso. ¿Ah? Es un proceso que podría comenzar con la cristianización y terminar con el ascenso del Islam. El tema es que ese mundo muere, sucumbe y nace una cosa nueva. Pero al otro lado del mar, en otro continente, del cual esa gente no tiene idea de la existencia del viejo mundo y el viejo mundo no tiene la idea de, o sea, no tiene, o sea, idea de la,
0: bueno,
1: existencia,
0: eso es lo fascinante, lo aislado que están los procesos.
1: También hay un viejo mundo. Exacto. Y un viejo mundo que va a existir y va a pervivir durante 1000 años más del que pervive el viejo mundo de la cuenca del Mediterráneo. De alguna manera tiene su época arcaica, su época clásica, ¿cierto? Sus civilizaciones, tiene sus equivalentes en Grecia, tiene sus equivalentes en Roma, como muchos dicen, ¿cierto? Los mayas son los griegos, los aztecas son los romanos.
0: Exacto.
1: Y hay una serie de comparaciones que pueden ser odiosas, pero no dejan de ser interesantes y entretenidas.
0: Lo que sí sabemos, bueno, es que había núcleos de población importantes en algunas zonas de América, ¿no? Se va a desarrollar toda una cultura en torno a la meseta de México y en torno a los Andes centrales, en el fondo. Eso incluye el territorio de Chile, en el fondo, y mucho de lo que está en el origen de lo que llamamos Chile está basado un poco en la cosmovisión que se tenía.
1: Claro, pero si hay un equivalente a la cuenca del Mediterráneo desde el punto de vista de diversidad cultural, tecnológica, y de civilizaciones, sería Mesoamérica.
0: Claro, ¿no? Hay una cantidad de población concentrada, hay grandes migraciones también, ¿no? Pareciera ser que una serie de pueblos se superponen a otros, muy parecido a lo que sucede también en Europa, ¿no? Exacto. Las migraciones también pareciera ser que van marcando estos cambios como de época, de etos, también una suma de sangres, ¿no? De generaciones que van creando una diversidad de pueblos, en este caso en el valle de lo que llamamos México, ¿no? Y lo interesante es preguntarse, bueno, ¿qué es lo que vieron Cortés y sus compañeros, es decir, los occidentales, ¿no? Cuando llegan y ven el Valle de México.
1: Exacto.
0: ¿No?
1: Hay una frase de Bernal Díaz del Castillo que cuando este grupito, ¿cierto?, cruza la cima de una montaña y ven por primera vez Tenochtitlán, dicen que quedan pasmados.
0: Exacto, ¿no? Es ver esta ciudad flotante, ¿no?
1: Torres, dice.
0: Exacto, ¿no? Una Venecia americana, ¿no? Una Venecia de las Indias, ¿no? Pero también es ver, y yo creo que fue lo más importante, lo que más llama la atención de las crónicas es la cantidad de población, ¿no? Hasta el momento, la gran población que habían conocido los españoles era la que habían tomado contacto en el Caribe, ¿no? Había sido un encuentro muy difícil, muy violento, ¿no? Y la concentración de población se encontraba en los reductos que ya tenían los españoles, diríamos unas especies de factorías comerciales con ciudades en la isla de Santo Domingo, ¿no? La Española.
1: Exacto.
0: Y Cuba recientemente, es decir, habían encontrado grupos, ¿no? Conocían algunos asentamientos mayas en la costa de Yucatán.
1: Post-mayas, en realidad.
0: Exacto, ¿no?
1: de un mundo maya absolutamente en decadencia, ¿cierto? Medio casi que post-apocalíptico.
0: Exacto. Había igual una cantidad de población importante, ¿no? La isla de Cozumel, Mérida. O sea, había lugares donde había llamado la atención. Los cronistas lo decían. Pero bueno, esta escala, ¿no? Es decir, hablar de ciudades.
1: Y es una escala que no solamente impacta in situ, sino que con el mundo del que ellos vienen también. Porque pensemos que la España de estos conquistadores, de estos aventureros, ¿cierto? Exacto. Es la España del siglo XV, del siglo XVI.
0: Exacto.
1: Que en su minuto debe haber sido Sevilla, quizá la urbe más preponderante, que debe haber tenido una población de 50.000 habitantes.
0: Exacto.
1: Como mucho. Y Tenochtitlán, se calcula que solamente Tenochtitlán, no estoy hablando de todo el complejo del lago Texcoco, que llegaba a más de 1 millón de habitantes, solamente Tenochtitlán se calcula que tenía entre 250.000 y 300.000 habitantes.
0: Exacto, esa es más o menos la población que se alcanza, sobre 200.000 habitantes en el siglo XVII. Y por lo tanto los cálculos se superponen después de haber pasado una brecha, ¿no?, de baja de natalidad y de guerra y de muerte, de mortandad,
1: claro,
0: ¿no?, que se podría haber alcanzado. Bueno, la Nueva España fue el lugar de mayor población prácticamente durante toda la primera modernidad, ¿no? O sea, cuando estamos hablando del siglo XVII, parte del XVIII, es México.
1: Bueno, donde pensemos que México hasta el día de hoy, sobre todo el Distrito Federal, sigue siendo uno de los lugares más densamente poblados del mundo.
0: Es increíble, ¿no? Y pensar que eso es una cuenca estrecha, laguna, con islotes, con bajíos, ¿no?
1: Un pantanal a la larga.
0: Exacto, ¿no? Y que nos habla también un poco del origen del pueblo que se encuentra Cortés ahí, ¿no? Que está muy condicionado por la historia de la migración y la llegada a este Valle de México.
1: Bueno, aparte de eso, estamos, creo yo, en una época muy interesante nosotros ahora, porque durante mucho tiempo, sobre todo en Latinoamérica, y nosotros pertenecemos más a este mundo que quizá al mundo de los clásicos, nos guste o no, aprendimos, por lo menos los que estamos entre los 30, 40 años y de ahí para atrás, nos llegó un poco una visión muy eurocentrista que deriva del cronista español, y hoy en día, gracias a la historia revisionista, a la arqueología y sobre todo a lo que es descifrar los pictogramas aztecas, los ideogramas mayas, estamos pudiendo conocer la historia de primera fuente, la historia de ellos mismos, digamos.
0: Exacto, también aquí se pasa una cosa muy curiosa, ¿no? Tú hablabas de los conquistadores y del siglo XV, XVI. Efectivamente, también la variedad humana que presentaba Europa en ese momento parece que llegó a México, ¿no? Y uno también lo encuentra en las fuentes. Por ejemplo, muchas cosas que durante gran parte de la vida moderna se han estudiado desde la historia y se han dicho, no, esto era inventado por los cronistas, ¿no? O estos sacerdotes, ¿no? Exageraban ciertas ideas con fines propagandísticos, o a veces una especie de pensamiento mágico de la época, o qué sé yo, en el fondo han terminado siendo ciertas, ¿no? Y que eran grandes observadores y que describieron con mucho detalle cosas que después la arqueología ha comprobado. Al revés, también yo te diría cosas que, por ejemplo, se consideraban no parte de cronistas, observadores o, diríamos, pensadores, ¿no? Los grandes catequistas, ¿no? Los misioneros que tenían algún conocimiento, ¿no? También encontramos en figuras como Cortés y en sus capitanes a veces mucha sensibilidad a lo que era este pasado, ¿no? Cortés hace muchas analogías cuando se encuentra, por ejemplo, en el mundo en ruinas, ¿no? Maya o hacia el sur, ¿no? Del Valle de México, cuando empieza a descender, ¿no? Y también es una zona desde la que viene también, y cuando describe ruinas o antiguas ciudades o encuentra pueblos que tienen algún tipo de santuario, lugares de adoración de ídolos que llaman, las descripciones son bastante, diríamos, sensibles, ¿no? O sea, creo que hemos tenido también una imagen un poco maniquea, ¿no?
1: Bueno, independiente de que sean sensibles y certeras, de que tiene que haber habido un impacto visual y cultural, totalmente. Porque aquí estamos hablando que no es el encuentro de un mundo civilizado con un mundo de la barbarie, sino que es el equivalente moderno a que nosotros encontráramos vida inteligente en otro planeta, prácticamente.
0: Exacto.
1: Porque además, no es que el europeo viaje y se encuentre con una versión B de Europa, se encuentra con un mundo que es enteramente diferente, ¿cierto?
0: Exacto.
1: No es un reflejo, y eso lo habla muy bien Peter Watson en su libro, ¿cierto?, La Gran Divergencia, de cómo se generó una brecha cultural, tecnológica, estética tan grande entre estos dos mundos. Entonces, el impacto tiene que haber sido sumamente profundo de ver este mundo habitado por personas, pero que eran de otro planeta.
0: Claro, y es un mundo que se devela poco a poco, ¿no? Nosotros tenemos la idea que llegaron, desembarcaron en lo que hoy día es Veracruz, San Juan de Ulúa, hacen sus primeros asentamientos y avanzan y se encuentran con este mundo. No, no es así. O sea, hay que cruzar todo el altiplano mexicano.
1: Y encontrarse, ¿no?, con diferentes pueblos.
0: Exacto.
1: ¿No? Algunos tienen... que se hacen aliados, otros que son enemigos.
0: Entonces... Sí, y que son pueblos muy numerosos. Estamos hablando que son las otras grandes concentraciones de población. Tienen relaciones vasalláticas. En lo que hoy día es Veracruz, San Juan de Ulúa. Hacen sus primeros asentamientos y avanzan y se encuentran con este mundo. No, no es así. O sea, hay que cruzar todo el altiplano mexicano.
1: Y encontrarse, ¿no?, con diferentes pueblos.
0: Exacto.
1: ¿No? Algunos tienen... que se hacen aliados, otros que son enemigos.
0: Entonces... Y que son pueblos muy numerosos. Estamos hablando que son las otras grandes concentraciones de población. Tienen relaciones vasalláticas con este centro. Cortés, que es agudo, entiende rápidamente que hay un centro,

0: politiza, rápidamente se bautiza, entra dentro del círculo de confianza de Cortés, va a terminar sus días casada, de hecho, con un capitán de Cortés. Se cree que era amante de Cortés también, pero lo que sabemos es que es la gran traductora de esta época. Porque en este momento la expedición de Cortés cuenta con dos personas en el fondo. Cuenta con Doña Marina y cuenta con algunos capitanes o algunos soldados españoles que han naufragado en Yucatán.
1: Existen. Había un misionero, claro.
0: Exacto.
1: No me acuerdo en este minuto el nombre.
0: Creo que es Aguilar.
1: Aguilar, sí.
0: Sí. Y que estuvo, bueno, 6 años en un pueblo y se hace parte de la vida maya. Entonces conoce el maya, conoce de alguna manera a estos mayas, traducen de alguna manera la lengua náhuatl de México y puede haber una relación, diríamos, lingüística, pero que también está muy mediada por estas personas. O sea, también es increíble aquí cómo el lenguaje también condiciona la conquista. Por supuesto. Lo que ven y lo que van describiendo.
1: Sí, aquí se va a generar esa brecha que no existía previamente en el viejo mundo.
0: Exacto. ¿Cierto?
1: Había un mundo concatenado que al final el romano de Hispania se podía dar a entender con el parto de la vieja Persia, porque a través de ciertos canales, cierto, de comunicación, aquí la brecha era gigantesca. No había una lengua, no había una raíz común de lengua.
0: Exacto.
1: Y eso obviamente va a generar toda esta interrupción y problemática de comunicaciones, pero que Cortés la va a saber utilizar muy bien.
0: Es que, bueno, Cortés es una figura también muy polémica. Posiblemente estamos frente a una de las figuras más polémicas,
1: sí, por supuesto,
0: de la historia o de los inicios de la historia americana en general, ¿no? Cortés no tiene grandes monumentos ni grandes homenajes, pero Cortés es una figura contradictoria.
1: O sea, Cortés tiene el problema de que es más reciente, pero si uno lo extrapola, en realidad podría ser una figura muy reflejo o espejo de Julio César. Exacto. En las Galias,
0: bueno,
1: ¿cierto?
0: Bueno, tiene mucho de eso, ¿no? Cortés, curiosamente, dentro de esta primera oleada de conquistadores, está muy condicionado por lo que sucede en el Caribe, en las Antillas. De hecho, él llega, de alguna manera, como capitán de enganche a trabajar un poco en lo que sea, en lo que te manden, en la isla de Cuba, en este caso. Está enviado incluso por la expedición al continente por el gobernador de Cuba. Vamos a ver que eso va a generar toda una disputa.
1: Sí, es un tipo que parte una expedición ilegal.
0: Exacto, ¿no? Parte un poco mandatado, pero a mitad de camino, cuando entiende que esto es superior.
1: Es una suerte de corsario.
0: Exacto.
1: Pirata.
0: Anda solo, ¿no? Y después trata él de negociar solo con la monarquía. ¿Y por qué puede negociar con la monarquía? Porque es un hombre culto.
1: No, y porque tiene a sus espaldas quizá el descubrimiento más grande del siglo.
0: Por, ¿cierto?, eso, pero tiene las herramientas para poder administrarlo, ¿no? Si uno piensa la diferencia radical que hay, por ejemplo, entre los conquistadores del Perú, los primeros, ¿no? Particularmente los Pizarro, el mismo Almagro, ¿no? Que eran gente muy, muy rústica.
1: Pero me da la impresión que se encuentran con un mundo más rústico también, independiente de que sea.
0: Pero bueno, terminan una guerra civil en medio de la conquista. En cambio, Cortés es bachiller en leyes, ¿no? Ha pasado por Salamanca, es hijo único. Su padre lo único que quiere es una especie de alcalde, ¿no? Diríamos, o sargento mayor de la ciudad de Medellín, en Extremadura, una zona que en ese momento es muy rica, ¿no? Y muy, muy próspera.
1: Pero antes de seguir con Cortés, sí, sí, quiero que vayamos primero con los aztecas, los mexicas.
0: Obvio.
1: Pero primero vamos a hacer una breve pausa y ya estamos de vuelta.

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3: Y estamos de vuelta aquí en Viajando en el Tiempo junto a Guillermo González hablando sobre la conquista de México. Y corresponde, ahora que ya dimos un gran contexto, quizá contar la otra parte de la historia que la gente

0: no conoce bien. Nosotros somos herederos del mundo occidental europeo, conocemos bien la transición de el Imperio Romano a la Edad Media, de la Edad Media al Renacimiento, cómo se gestan estas grandes expediciones de conquista y de descubrimiento. Pero en paralelo a todo eso, como dijimos desde el comienzo, hay una revolución cultural también ocurriendo en Mesoamérica.
1: Exacto.
0: Los aztecas no van a ser los primeros y los últimos de las grandes civilizaciones de Mesoamérica que van a surgir prácticamente en paralelo con las de la Edad de Bronce del Viejo Mundo. Pensemos que, por ejemplo, los olmecas, los toltecas, ¿cierto? Son civilizaciones sumamente antiguas, sumamente avanzadas, que incluso ni los aztecas ni los mayas van a alcanzar a conocer, van a cumplir su propio ciclo. Es decir, los mayas y después los aztecas ya van a ser herederos de un mundo sumamente complejo, rico, avanzado, interconectado,
1: del que sabemos poco, ¿no?
0: Del que sabemos
1: poco. Los olmecas y estas famosas cabezas son un gran misterio también dentro del,
0: exacto,
1: de lo que se conoce, ¿no? En la historia.
0: Pero es un mundo muy rico, ¿cierto? Es un mundo, exacto, muy rico desde el punto de vista no solamente de la profundidad cultural, sino que de la variabilidad cultural.
1: Exacto.
0: Y va a ser ese mundo en el que estos forasteros, porque los aztecas van a ser un pueblo que viene migrando, vagando, ¿cierto? Desde el norte, probablemente de lo que hoy en día actualmente es el sur de Estados Unidos.
1: Exacto,
0: lo
1: que posiblemente es, al sur de las Rocallosas incluso.
0: Exacto, Nuevo México, Arizona, uh-huh. Este pueblo de origen náhuatl, que viene de una tierra semimítica llamada Aztlán, y de ahí viene el nombre azteca.
1: Exacto, ¿no? Habría un lugar mítico. Hoy día algunos
0: se le llama de las siete cavernas, que siempre ha hecho alusión como a las siete colinas de Roma.
1: Exacto, han tratado de ubicarla, ¿no? Al norte de Arizona, en el desierto de Colorado, han tratado de dar, hay muchas zonas de pictogramas. Lo que sabemos es que es un lugar de migración constante, ¿no? Pareciera ser que hay pueblos que se superponen unos con otros.
0: Y que era un pueblo que había tenido que ganar su espacio y su avance a punta de el conflicto, de la violencia, ¿cierto? Bueno. Y llega a un mundo que debe haber sido equivalente cuando los españoles llegan a Texcoco, o sea, al lago Tenochtitlán, al valle de Texcoco, para los aztecas, estos mexicas, que en realidad mexica era su verdadero nombre,
1: exacto,
0: como se hacen llamar ellos, llegan a este lago Texcoco y se encuentran con sendas ciudades, sendas civilizaciones vecinas, ¿cierto?, que conviven en paz, entre comillas, que son los Acolhua de Texcoco, los Tecpanecas, ¿cierto?, de Tlalolco, que ya tienen grandes ciudades. Y estos personajes deciden asentarse ahí, pero estas mismas culturas, estas mismas civilizaciones le dicen, esto está lleno, ¿cierto?, está colapsado. Váyanse al Pantanal y ahí hagan lo que ustedes puedan hacer.
1: Exacto, de hecho la mitología de origen, ¿no?, del mundo náhuatl, pareciera ser que narra, ¿no?, esta idea de un pueblo marginado, ¿no?, un pueblo que se le entrega la famosa isla de las serpientes. Hoy día,
0: exacto,
1: se cree que posiblemente era la zona del bosque de Chapultepec en la Ciudad de México,
0: y tienen que comerse las serpientes para poder sobrevivir.
1: Exacto, pero lo que queda de la idea en el fondo es que es un pueblo que tiene que aparecer, ¿no?, como una especie de depredador que rompe con el ecosistema, ¿no? Tiene que cambiar el equilibrio del valle para poder dominarlo, ¿no?
0: Y lo que es interesante, y aquí hay algo que replica mucho al viejo mundo europeo, y me imagino sobre todo el mundo de la Grecia, de la ciudad de Estado, ¿cierto?, de las polis, que estas ciudades que ya estaban aquí, no solamente Texcoco y Tlalolco y las otras grandes ciudades, pero eran ciudades de grandes complejos de nobleza, ¿cierto?, aristocracias, que tenían muchos medios, ya no querían, ¿cierto?, participar en los ejércitos. ¿Y qué es lo que empiezan a hacer? A contratar a estos mexicas, exacto, como mercenarios. Y así estos mexicas empiezan a ganar no solamente reputación, sino que también empiezan a ganar riqueza. Claro. Y justamente a través de ese poderío se logran hacer con un espacio dentro de esto y a formar alianza. Y la gran pregunta que te hago a continuación, porque quizá una de esas preguntas como que es el primer lomotoro que hay que tener que pasar para poder seguir con el tema es, ¿fueron los aztecas un imperio para ti?
1: Bueno, a ver, pareciera ser que los ritos centrales, incluyendo el mito fundacional y los ritos religiosos del mundo azteca, que tienen algo de una teocracia militarizada, ¿no?, pareciera ser que se transmiten a los otros pueblos en un plano que no es de igualdad, ¿no? Muchas veces hay alianzas con pueblos que son más cercanos, en el sentido, en términos de alianzas, como los totonacas, por ejemplo, pero también hay abiertos sometimientos, ¿no? Como los tlaxcaltecas, ¿no? Que van camino hacia, diríamos, al altiplano. Hay vasallaje, ¿no? Pareciera ser que hay una estructura de ese estilo.
0: Hay un pago de tributo.
1: Exacto, hay trabajo forzado, cuotas de trabajo que se entregan.
0: Hay una suerte de gobernadores o encargados de cada zona. O sea, hay una lógica geopolítica que habla de un sistema imperialista, ¿cierto? Que no deja de llamar la atención, supuestamente para un mundo que nunca ha visto un sistema de esa índole.
1: Exacto.
0: Pero lo vamos a ver también en los incas, lo vamos a ver, ¿cierto?, en otras civilizaciones, y llama la atención cómo en mundos, por ejemplo, tan separados, el ser humano puede lograr, digamos, esta ideología, este sistema, que nos damos cuenta que es muy propio de la naturaleza política humana.
1: ¿Sí? Bueno, en realidad lo que tienen los aztecas de Mesoamérica es un tejido de poder que, como todo, como toda estructura, diríamos, supralocal, ¿no?, del Valle de México, implica una fragilidad también, ¿no? Prácticamente la caída en un periodo de año y medio, pero diríamos 3 años completos de campaña, de trabajo, ¿no?, de conquista que hay en ese proceso, para la cantidad de población que está involucrada, más bien te demuestra que hubo un cambio de equilibrio nuevamente, ¿no?, en esa red. No,
0: pero por un agente externo, porque cuando los españoles llegan, independiente de las tensiones internas que pueden haber habido en el mundo mesoamericano, el Imperio Azteca estaba en su cénit.
1: Claro.
0: Y no es como el caso del Imperio Romano, por ejemplo, que ya había una franca decadencia, un sistema que había empezado a mostrar sus grietas. Acá, si no hubiese sido por este agente externo, probablemente la historia hubiese sido muy diferente, ¿cierto?
1: Exacto.
0: O sea, no sé, yo creo que los aztecas terminan justamente perdiendo esta batalla, digamos, de su cultura, de su gran imperio, no por una falencia interna.
1: No, claro, pero bueno, da la impresión también, por lo que sabemos de ello, es que sí estaban llamados a un cierto aislamiento, ¿no? Por la naturaleza también del dominio que ejercían.
0: O sea, no digo que no hayan generado odio con sus vasallos, pero de que los tenían muy bien controlados, los tenían muy bien controlados.
1: Eso sí, ¿no? Y la genialidad del conquistador, reitero, ¿no?, tiene que ver con eso, con entender dónde están las grietas, ¿no?, de esta estructura. Pareciera ser también que el gobernante, ¿no?, tenemos una figura, ¿no?, central, que rápidamente se va a interpretar como emperador, como monarca, va a tener ese trato en un comienzo, el que está para la llegada, ¿no?, de Cortés es Moctezuma, pero luego, por ejemplo, Cuauhtémoc, ¿no?, que es el gran héroe, diríamos, mártir, ¿no?,
0: sí, de la conquista. El último azteca.
1: Exacto, que tiene condición guerrera, más bien. Pareciera ser que también el mundo azteca también tenía fisuras en el mundo de sus gobernantes, ¿no? Habían estilos de gobernanza diferentes. Pareciera ser que el estilo de Moctezuma venía en una franca también caída.
0: Bueno, sí, o sea, pertenece justamente a no sé si a una época de decadencia, pero sí a una época de dejarse estar, en el sentido,
1: exacto,
0: que
1: no
0: va a ser el tío, cierto, de Moctezuma, quien va a haber sido quizá el último gran gobernante que forjó las últimas grandes alianzas, las últimas grandes conquistas, y le entrega este imperio a Moctezuma en una suerte de piloto automático, de velocidad crucero, pero al mismo tiempo creo que Moctezuma entiende muy bien lo delicado que es este equilibrio y por ende es torpe al minuto de tomar una decisión.
1: Exacto.
0: ¿Cierto? No, no es que sea un personaje incompetente. Yo creo que, por el contrario, tuvo una visión quizá de hermanar mundos distintos que claramente las ambiciones de la otra parte le jugaron en contra.
1: Obviamente, ¿no? Y además lo que proponía la otra parte, el conquistador, diríamos, a los pueblos con los que se va encontrando en la medida que suben al valle, ¿no?, es una promesa muy interesante, ¿no? Porque hay que recordar que Cortés, ya desde las expediciones del Caribe, hay prácticamente 3 o 4 expediciones intentando llegar, diríamos, a México,
0: sí,
1: a México Central. lo primero que se hace es pedir la evangelización, ¿no? Y más allá de cómo se presente y quiénes lo presenten, también lo que se está proponiendo es un nuevo pacto vasallático, ¿no? Ahora Exacto. ustedes se someten a, bueno, en este caso...
0: Es cambiar un patrón por otro.
1: Claro, sí. Al emperador católico, ¿no? A rey de España, además, ¿no? Al reino de Castilla, con sus fueros, con sus libertades y también con las obligaciones que tiene el monarca con sus vasallos, ¿no?
0: Quizá con la gran diferencia de que el premio final de ese monarca iluminado, ¿cierto? Por una divinidad, es una suerte de salvación y vida eterna.
1: Exacto.
0: Y ahí quiero tocar un tema que siempre es el tema, ¿cierto? Exacto. Delicado sobre el mundo azteca y mesoamericano en general, porque también lo tenían los mayas, también lo tenían, ¿cierto? Los totonacas, también lo tenían los acolhuas, que es el tema de los sacrificios humanos.
1: Exacto.
0: Y es un tema, creo que es muy delicado, porque de alguna u otra manera se mal utiliza, porque no digo que los sacrificios humanos no se hayan llevado a cabo, o sea, hay evidencia arqueológica factual, pero se utiliza, ¿cierto?, como una suerte de razón o de excusa para la evangelización, la civilización,
1: o sea,
0: y la conquista.
1: Que no se utiliza, era la razón, ¿no?
0: Exacto.
1: Era más que la razón, ¿no? O sea, un pueblo que, para el mundo cristiano, ¿no? Estamos hablando de la Europa cristiana de ese momento, y particularmente para la mentalidad de los conquistadores españoles. A esto hay que sumarle quizá incluso occidental, ¿no? Cuando hablamos ya de sacrificio, estamos entrando ya en un plano de violencia extrema. Entender, diríamos, en términos antropológicos o en términos de diversidad cultural, era muy difícil, ¿no? Era muy difícil. En el caso, además, de los conquistadores, hay un factor clave, en mi opinión, ¿no? Y uno lo ve en las crónicas, y prácticamente la historia de la conquista está dada por eso, desde 1519 en adelante, que son pocos.
0: ¿Pero para ti no es una mera excusa?
1: No, o sea, tienes que pensar que cuando se dan las grandes matanzas o la Noche Triste, por ejemplo, ¿no? Para la expedición de Cortés, lo que se conoce como la huida de las huestes de Ciudad de México, ¿no? Y tiene que haber todo un intento de reconquista. En realidad, yo creo que están dadas también por una cierta paranoia que se debe a que los conquistadores son pocos, tienen que lograr controlar las alianzas que tiene Moctezuma o que tiene de alguna manera el poder azteca y... ¿cómo se llama? Y no correr el riesgo de alguna manera de caer cautivo frente a este dueño de casa que nos ha invitado a entrar, pero que, bueno, es muy frágil esa relación, ¿no?
0: Bueno, igual ellos se hicieron invitar.
1: Bueno, en eso consistía, ¿no?, la conquista, pero efectivamente no era una mera excusa, o sea... como te digo, Cortés no era un bárbaro, en el sentido, no era un hombre iletrado.
0: No, digo que, pero yo creo que les cayó muy bien, digamos, les vino como anillo al dedo el hecho de que hubiese estado ocurriendo esto para tener una razón de peso a la hora de querer civilizar, bueno, y controlar,
1: exacto,
0: a este pueblo.
1: No, ¿cierto? y de hecho el abierto sometimiento no estaba muy regulado, ¿no? O sea, el mundo cristiano ya había desarrollado todo un derecho en torno a la guerra, en torno a la justicia de los títulos, ¿no? Y por lo tanto... Además, como había sido tan polémica para el mundo europeo la conquista de las Antillas, hay que recordar que el Caribe en este momento está dominado por el debate del padre de las casas, o sea, está muy condicionado por ese discurso, ¿no? La brutalidad de los conquistadores. En este caso, ¿no? Encontrarse con un pueblo que se niega a someterse, ¿no? Que no es hospitalario en algún momento y que además comete crímenes contra natura, ¿no? Es ideal en términos de lo que sería la justificación de una guerra justa, ¿no? Para este mundo. Cortés eso lo entiende perfectamente.
0: No, a eso voy. O sea, no es que no crea la razón, pero creo que le juega muy a favor para seguir camuflando los otros intereses que están jugando en el motor de esta conquista.
1: Obvio. Además que no había otra posibilidad, ¿no? Si uno lo piensa en los términos incluso más caritativos, ¿no? Para los conquistadores, ya el mismo hecho, ¿no? De la evangelización implica, ¿no? La expansión de un mundo en el que se requiere que los poderes existentes de los conquistados se sometan, ¿no? A el poder dominante. O sea, en el fondo no había salida. Yo creo que eso también lo entienden muy bien los pueblos aliados de Cortés, ¿no? En el fondo están apostando por el ganador de esta contienda.
0: Claro.
1: Además que reitero, ¿no? La relación vasallática que tenían los aztecas con sus vecinos, particularmente, ¿no? Siempre se menciona a los tlaxcaltecas, ¿no? Porque eran muy mayoritarios en población, tenían esta gran ciudad de Tlaxcala, y por lo tanto era ya un cambio de equilibrio del Valle de México importante, si es que se sumaban a
0: bueno, proyecto de Cortés. Ahí justamente te quiero llevar, pero antes de eso vamos a hacer una breve pausa y retomamos nuestro tema.
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0: Estamos de vuelta junto a el gran Guillermo González, que representa la parte conquistadora hispanista.
1: No.
0: Antes de hablar, ¿cierto?, de Tlaxcala, de este otro pueblo que se termina aliando con los españoles, quiero profundizar brevemente, pero para que también la gente entienda, ¿cierto?, la razón de ser del sacrificio humano de las culturas de Mesoamérica, porque aquí no hay una suerte de gore post-apocalíptico tipo Mad Max, ¿cierto?, del deporte. O sea, nosotros nos espantamos mucho con el sacrificio humano del mundo mesoamericano. Pero, por ejemplo, poco nos hace la cultura del gladiador en el Coliseo.
1: Exacto.
0: Siendo que las similitudes, guardando las proporciones de escala, por supuesto, no dejan de llamar la atención.
1: Entonces, pero hay que tener claro, en el fondo, que el mundo europeo había sublimado, diríamos, ¿no?, completamente ese aspecto cruento
0: de la vida religiosa. A lo que voy es que llamamos a esto bárbaro, pero hasta el día de hoy seguimos visitando el Coliseo y maravillándonos.
1: Ah, bueno, no, está esa doble, claro. No,
0: entonces... Y me parece que incluso la razón de ser del sacrificio de la cultura mesoamericana tiene un trasfondo mucho más espiritual y profundo que la lucha de los gladiadores en el Coliseo. O sea, tenemos que entender que, a diferencia, ¿cierto?, de digamos, la religiosidad, sobre todo monoteísta cristiana, en la que profesamos, ¿cierto?, el mundo hoy, sea uno religioso o no, viene dada por este Dios todopoderoso, ¿cierto? Omnipotente, omnipresente. Para los aztecas el mundo era distinto, el mundo ya había colapsado varias veces, ¿cierto? Esta era la quinta oportunidad, ¿cierto?, en la que el mundo volvía a renacer, y los dioses a los que les tocaba este turno ahora eran los dadores de vida. Pero no eran omnipotentes, sino que ellos también gastaban sus energías cuando otorgaban la vida. Por ende, había que devolverle esa energía a la tierra, ¿cierto? Y el sacrificio humano era justamente devolver esa energía dada. Y por otra parte, se habla mucho de la víctima del sacrificio, y para muchos sacrificados, la verdad es que esto era un honor bajo su punto de vista, ¿cierto? O sea, recordemos la frase que los mismos españoles plasman, ¿cierto?, en sus crónicas, que dicen que cuando un guerrero azteca capturaba a otro, decía: yo soy tu padre, y el otro le decía: sí, yo soy tu hijo, y voy...
1: Exacto, había una...
0: Digamos, el se entiende que entre morir cautivo, morir por una infección producto de las heridas de guerra, o morir en el campo de batalla, porque esa era la alternativa, era mejor morir en el sacrificio dedicado al dios. Entonces, obviamente, como toda civilización que cae en una etapa de decadencia, de excesos, esto se desvirtuó hasta un punto que llegó a llamar la atención.
1: Exacto, ¿no? Parecía ser que los aztecas se habían convertido en un pueblo particularmente sacrificador, ¿no? Tenían ya, o parecía ser que, una especie de rutina ritual, ¿no?, de captura y...
0: Bueno, las famosas guerras floridas.
1: Exacto, ¿no? Que es prácticamente, bueno, la captura, diríamos, de cautivos para el sacrificio. Y, de alguna manera, bueno, como en todo imperio, diríamos, o como en todo supragobierno, la queja siempre existe, ¿no? Entonces también se mezclan o se cruzan, ¿no?, intereses. Además que la historia del mundo azteca, esto también, sin entrar de lleno en la cosmografía, en la cosmología, perdón, del mundo azteca, ya tenía esta historia de ser un disruptor, ¿no?, en el Valle de México, ¿no? La idea de la princesa cautiva, ¿no?, de los pueblos texcocanos, ¿no? Es decir, esta idea de que hay una alianza con este pueblo, y qué hace ritualmente el pueblo azteca, bueno, la desolla, ¿no? Es decir, y la entrega, no me acuerdo,
0: a Huitzilopochtli.
1: Exacto, y al dios paralelo que estaba también en la pirámide, porque esta era una pirámide doble, la, sí, la de Ciudad de México. Bueno, ya había una idea originaria de pueblo extranjero que me domina, en el fondo. Entonces, también, otro de los elementos que se va a encontrar el conquistador a la hora de llegar al Valle de México es que existe una cierta identidad local, diríamos, y de pertenencia a cada pueblo. Eso llama mucho la atención.
0: Bueno, yo creo que una de las grandes cosas que va a chocar y que va a terminar actuando de piedra de tope entre la comunicación y la relación y el entendimiento entre ambos mundos, va a ser que provienen justamente de cosmovisiones muy diferentes, porque si nos extrapolamos, por ejemplo, al mundo de la cuenca del Mediterráneo, hay un relato mítico común, ¿cierto? Sí. O sea, el griego se va a reconocer en la mitología romana, el romano en la griega, el egipcio en la sumeria, porque todos pertenecen a un mismo mito fundacional de los pueblos, ¿cierto?, que van migrando con las raíces indoeuropeas. Acá la historia es otra. No creen en los mismos dioses porque no han presenciado los mismos fenómenos naturales. Exacto. Entonces, no es que solamente piensen diferente, sino que su entendimiento del mundo es otra cosa absolutamente distinta. Exacto. Que yo creo que, y se va a ver justamente a la hora del choque en lo que es la guerra misma. O sea, vamos a ver, porque existe este mito urbano que me gustaría justamente desmitificar, de que los aztecas pierden la guerra por la superioridad militar y tecnológica. Exacto. De los españoles. Y eso es una mentira, o sea,
1: de hecho, lo que te decía, ¿no? La conquista está totalmente condicionada por esta paranoia de que son huestes muy pequeñas en un territorio donde los indígenas son la mayoría, ¿no? En que en cualquier momento te pueden reducir. Y por lo tanto, diríamos, la chispa de una escalada de violencia.
0: No, y dejaron entrar el enemigo a casa. ¿Sí?
1: Exacto.
0: Y si los aztecas hubiesen movilizado sus ejércitos desde el minuto uno, hubiesen aplastado a los españoles.
1: Exacto. Y uno dice, bueno, ¿qué pasó ahí? ¿No? Eso es muy interesante. Y ahí eso te demuestra que también todo el mundo en ese momento, las fuentes que tenemos, toda la variedad de fuentes nahuas que son orales, que fueron después escritas, ¿no? ¿De qué eran estos conquistadores que llegaban de la costa, ¿no? Que entraban en el altiplano. Bueno, todos los pueblos tienen versiones distintas porque todo el mundo trata de plegarse pragmáticamente a esta situación nueva.
0: Bueno, se calcula que el ejército que derrota a los aztecas, ¿cierto?, tiene un factor de un 10% o menos de españoles.
1: Exacto.
0: Dentro de su...
1: De hecho, de son muy huestes, pequeños, ¿cierto?, ¿no? Son los grandes capitanes de Cortés quienes controlan, diríamos, verdaderas divisiones, ¿no?, que entran en la Ciudad de México luego de que los conquistadores hayan sido expulsados, ¿no?, y casi muertos. Lo que te contaba, ¿no?, el fenómeno de la noche triste, donde un capitán de Cortés, que lo deja a cargo de la ciudad mientras
0: era
1: Cortés...
0: El sol,
1: Alvarado.
0: Alvarado era el rubio, ¿no?
1: Exacto. Sí. Y que era un bárbaro, ¿no? Va a ser famoso después Alvarado en Guatemala, ¿no? En las grandes cacerías de población quiché, maya, ¿no? Es muy terrible. Y Alvarado se empieza en medio de una celebración, ¿no? Del Templo Mayor,
0: sí,
1: de Ciudad de México. Empieza en una especie de gran psicosis, encerrado en el palacio ¿cómo se llama? De Moctezuma, ¿no? Inicia una balacera, ¿no? Una descarga de arcabuz, una muerte, bueno, una persecución. Luego tienen que escapar de la ciudad por medio de los canales. Entonces ya había una situación de miedo, diríamos, de miedo al otro, donde todavía no se podía especificar bien quién era quién, en el fondo, ¿no? Esto de que los aztecas creían que eran dioses, eso no es cierto. O sea, creían muchas cosas. Pero lo que sí sabían,
0: sí,
1: era
0: que pensaban que cuando estaban montados en un caballo eran una suerte de minotauros.
1: Exacto, no, para nada. Lo que les interesaba era entenderlos para después que jugaran a favor de ellos, en el fondo. Pero
0: bueno, de hecho, el mismo hermano de Moctezuma, ¿cierto?
1: Exacto.
0: Le advierte muchas veces, le dice, no invites a tu casa a alguien que te la va a terminar quitando.
1: Exacto, ¿no? Es uno de los grandes temas, ¿no?, que hay, esta idea de la debilidad política de Moctezuma. Pero bueno, ¿Moctezuma quién era? Si podríamos describirlo, más allá de valorar su actuación, es un hombre que se encuentra en medio de ese proceso de tratar de comprender, y que no termina, finalmente. Muere en un accidente, en una situación muy confusa,
0: sí.
1: Pero lo que sí sabemos, en el fondo, es que aquí había una lucha, diríamos, por la astucia.
0: Sí, claro.
1: ¿Quién, se adelantaba al otro.
0: Oye, antes de continuar con esto, y yo creo que lo vamos a tener que retomar en otro capítulo.
1: Totalmente.
0: Te quiero llevar un poco a esto, porque...
1: Exacto.
0: Hemos hablado mucho de muerte, ¿cierto? De matanzas, de conflictos, pero estamos frente a una joya de la ingeniería, de la arquitectura, de la cultura, y la mencionábamos al principio. Esta ciudad flotante, porque literalmente no está anclada al suelo en muchos puntos.
1: Exacto.
0: ¿Cierto? Una ciudad flotante que rivalizaba... o sea, es el equivalente a la Atlántida en lo que es Mesoamérica. Los europeos de esa época no habían visto nada parecido ni en escala, ni en tecnología. Tenía cosas que se habían perdido en Europa. Los alcantarillados, los jardines.
1: ¿Cierto? Exacto, ¿no? El famoso zoológico.
0: El zoológico.
1: Habían dos palacios principales en donde se alojan los españoles, esta pequeña hueste que entra con Cortés primero.
0: Tenían un escuadrón de aseo y ornato, cuentan las fuentes, que habían gente que limpiaba a diario.
1: Exacto,
0: las calles.
1: Un mercado gigante, ¿no? Que esto es muy propio también de los pueblos americanos, estas redes de producción, diríamos, donde se encuentran elementos del sur de México, de Yucatán, que se encuentran elementos del desierto, es decir, un mundo que está conectado comercialmente. Realmente la Ciudad de México, que más allá de decir que la perdimos, ¿no? Porque sigue ahí. Pero es una especie de Roma también, ¿no? En el sentido
0: sí,
1: de
0: claro,
1: que en el fondo lo que se superpuso no solamente era el mundo del conquistador, sino que literalmente el mundo que existía se acaba, ¿no? Y empieza otro, diríamos.
0: Exacto.
1: Hoy día sabemos que la Catedral de México, ¿no? El Baptisterio, ¿no? La sacristía gigante que está al lado, se está hundiendo. El Zócalo. Se han descubierto cosas como el disco solar, ¿no?
0: Bueno, sí, que mucha gente piensa que es un calendario y en realidad es algo mucho más complejo que eso.
1: Exacto.
0: ¿Cierto? Es una suerte de gran almanaque visual de la cosmovisión azteca. Y te quería llevar un poco ahí a la gente que quiere profundizar más sobre este tema, sobre la conquista, sobre el mundo azteca, porque yo traje algunos libros que quiero mencionar, pero no sé si tú tienes alguno en mente. Que...
1: Bueno, yo diría siempre que para un poco mirar lo que el mundo indígena miró cuando llegó Cortés, ¿no? Yo siempre pienso en la selección de don Miguel León Portilla, ¿no? Un gran traductor del náhuatl, o sea, de la lengua de los aztecas. La visión de los vencidos se llama, ¿no? Se encuentra incluso en internet, ha sido muy difundida desde el quinto centenario del descubrimiento de América. Ha sido como, es la gran recopilación de fuentes, diríamos, contemporáneas a la conquista.
0: Claro.
1: Los grandes cronistas, siempre uno le tiene susto en mandar a la gente a las crónicas, pero Bernal Díaz del Castillo, que es este capitán joven que acompaña la expedición de Cortés y que es testigo prácticamente de todo, obviamente que tiene tendencias, apoya a uno, critica a otro.
0: No, pero el cronista español de la conquista, no solamente de México, ya no tiene la aridez de la fuente clásica grecorromana,
1: es mucho más leíble.
0: Y además estamos hablando de un libro de aventuras.
1: Exacto.
0: Decir, o sea, todo lo que se descubre es nuevo.
1: No me acuerdo en este minuto el sacerdote que lo escribe, pero el viaje, por ejemplo, de Orellana por el Amazonas.
0: Una locura.
1: O sea, es como ver una película de Indiana Jones.
0: Po. Exacto.
1: ¿No? Es realmente, bueno, el mundo de los conquistadores ya de por sí tendríamos que dedicarle un capítulo porque
0: Exacto. Es
1: fascinante en sí mismo, ¿no? Textos clásicos, siempre una crónica de la conquista, para mí la mejor, o sea, la más equilibrada, la más detallada, es la biografía de Cortés de José Luis Martínez, ¿no? Que salió para el quinto centenario,
0: Yeah. Porque
1: es la crónica, prácticamente te cuenta toda la cosmovisión del mundo azteca, en el fondo, y cómo estaban los pueblos, y toda la crónica, diríamos, día a día.
0: Bueno, es un poco lo que hace este autor.
1: Exacto.
0: Que tengo acá, ¿cierto? Que ya está un poquito añejo,
1: pero yo te diría...
0: No el libro, sino que el libro.
1: Pero yo te diría que la idea de una crónica de la conquista de México, de Hugh Thomas en este caso, que viene de una tradición larga, de William Prescott.
0: Sí, claro.
1: ¿No?
0: Es de la vieja escuela.
1: Pero son necesarias, porque lo que pasa es que tenemos fuentes muy dispersas.
0: Claro. Entonces, aquí se hace un trabajo distinto, en el sentido que hay una apreciación del mundo mesoamericano prehispánico,
1: claro,
0: que no deja de ser importante, a pesar de que tiene juicios eurocentristas y todo eso. Pero me ha pasado que me he topado con libros más antiguos, ¿cierto? Sobre todo libros del siglo XIX, que tienen por título La Historia de México.
1: Exacto.
0: Y cuando lo abro, dicen, bueno, todo lo que ha pasado antes de la conquista no vale la pena retratar. Entonces no, uno dice, no. Como, a ver.
1: Para nada.
0: Cuidado. ¿No? O sea, el yo creo que quizá una de las joyas más grandes de la humanidad es el Museo Antropológico de Ciudad de México.
1: Exacto. Y uno podría decir además que es cosa de ver Ciudad de México, ¿no? Y entender que esto es contemporáneo siempre.
0: Sí.
1: No por una visión indigenista o hispanista, sino porque ya los mexicanos en sí mismos son una fusión de esto,
0: exacto,
1: inseparable,
0: exacto.
1: ¿No?
0: Tomar partido es una estupidez, es un infantilismo, exacto, porque la historia es lo que es. Y es justamente ese proceso, ese choque. Entonces, a la gente que tenemos que ir cerrando, pero les quiero recomendar un libro que obviamente lo pueden encontrar en internet. Yo lo compré en México, pero se llama México Antiguo, ¿ya?
1: Exacto.
0: Y es una enciclopedia visual del mundo mexicano prehispánico, de todas las culturas. Olmecas, toltecas, totonacas, mayas, claro. ¿Cierto?
1: Las excavaciones, las pirámides.
0: Exacto,
1: los frisos de dioses.
0: Pero antes de que me echen del programa, que nos manden, quiero mostrar aquí. Esta. Vamos. Y no voy a encontrar la página. La debería haber marcado, por supuesto. Bueno, hay una página desplegable aquí. Ah, que, mira, aquí hay una, por ejemplo. Creo que esta es una ciudad maya. Pero son estas cosas que bueno, quizá no son muy académicas, pero son sumamente interesantes, ¿cierto? Y a uno lo hacen imaginar y viajar.
1: Además, esto es visual, ¿no? Cuando hablo de las crónicas, en el fondo lo que uno está haciendo es recreando la aventura y lo que vieron.
0: Y retrata un mundo visual. Recordemos que su escritura es el pictograma, o sea, tienen, exacto, una cosa estética que llama muchísimo la atención, ¿cierto?
1: Exacto.
0: O sea, así que México Antiguo, bueno. Ahora esto ya cae en desuso. Uno se mete en internet y puede encontrar,
1: exacto,
0: eso.
1: Exacto. Sea, está lleno de recreaciones. De hecho, hay unos videos en YouTube sobre la historia de la Ciudad de México que te van mostrando, bueno, y antes de la catedral esto,
0: claro,
1: y antes del mercado de Ciudad de México, bueno, acá estaba en realidad tal templo, tal sitio de adoración. Es maravilloso, ¿no?
0: Sí.
1: Y, ¿dónde se ubica el templo mayor? Esto sí, que habría descrito
0: Cortés, es la Roma, ¿no?, de América, al final.
1: Exacto.
0: Tiene todas esas capas, ¿cierto? Tiene toda esa historia interesante que nunca nos va a dejar de sorprender, porque antes incluso, y no hablo específicamente del Zócalo ni de Ciudad de México, pero tiene esto, o sea, esta historia no parte con los aztecas, termina con los aztecas.
1: Exacto, ¿no? Es un mundo que perdimos, diríamos así. La conquista es una gran fuerza en la historia. Y bueno, y esa sensación de que de alguna manera lo tenemos presente, porque existimos, ¿no? Todos somos parte, resultado de eso.
0: Para cerrar, yo creo que quizá una buena lección para sacar es decirle a la gente que no tomen partido.
1: No,
0: por el mundo indígena ni el mundo hispánico. Es odioso y es equivocado.
1: Exacto.
0: Hay que maravillarse con el proceso. Cuando digo maravillarse, no significa no espantarse. Sí, obviamente hay cosas fuertes.
1: Exacto.
0: Pero es parte de la historia de la humanidad, ¿cierto?
1: Exacto, ¿no? Y entender en el fondo que eso, ¿no? Somos un resultado que puede ser violento, con todas las tragedias, ¿no?, que cuenta la historia. La historia es una suma de esas historias.
0: Oye,
1: pero
0: Guillermo, como siempre ha sido un placer, tendremos que continuar.
1: Tenemos este definitivamente tema. Que continuar.
0: Sí. Así que muchas gracias, ha sido un placer, siempre un gran aporte, un caballero tan culto, ¿cierto? Tan letrado en este programa, independiente de lo caro que cobra cada vez que viene, pero bueno. Así que a todos que tengan un excelente sábado, un excelente fin de semana y nos veremos pronto.
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4: 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En la reunión también se abordaron posibles avances para la apertura de mercado vietnamita a las carnes chilenas y para el ingreso de arándanos y kiwis frescos. 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
7: Muy buenas tardes, es hora de noticias en Agricultura. Comenzamos las informaciones tomando contacto con Manuela Silva, que se encuentra en el Congreso Nacional en la sede de Santiago, en donde a esta hora se desarrolla el velorio del Camilo Escalona, expresidente del Senado e histórico militante del Partido Socialista. Buenas tardes, Manuela.
8: Buenas tardes, Ricardo. Así es, porque hasta el Salón de Honor del Congreso Nacional llegó la exministra del Interior, Carolina Toá, para despedir al histórico dirigente socialista Camilo Escalona, quien, recordemos, falleció este viernes a los 71 años. Sus restos fueron trasladados durante esta jornada desde la sede del Partido Socialista hasta el ex Congreso, donde autoridades, dirigentes políticos y ciudadanos se han reunido para rendirle homenaje. En la instancia, Toá se refirió a la trayectoria del ex senador y al legado que dejó tras décadas de participación en la política nacional.
9: Son tantos legados que cuesta decirlo en pocas palabras, pero yo creo que lo primero y lo evidente es que Camilo fue, como pocos, un pilar de la recuperación democrática en Chile, y lo fue en todos los momentos, en los momentos difíciles en que las cosas se ponían puesta arriba. Él nunca vaciló, siempre tuvo un pensamiento muy estratégico para poner por delante las cosas importantes.
8: Hasta el lugar también llegó la expresidenta Michelle Bachelet, quien participó de la primera guardia de honor realizada junto al féretro de Escalona. En la ceremonia, por parte de la oposición, estuvieron además la presidenta del Partido Socialista, Paulina Bodanovich, y el exministro José Miguel Insulza. Mientras que por el oficialismo participan Paulina Núñez y el ministro Jaime Campos, dando cuenta del carácter transversal que ha marcado la despedida de este dirigente socialista. Cabe recordar que el gobierno decretó duelo oficial para este sábado y domingo de septiembre en reconocimiento a su trayectoria. Informó Noticias en Agricultura.
7: Muchas gracias, Manuela, por esa información. Nosotros nos cambiamos de materia, revisamos información policial, porque detectives de la Policía de Investigaciones concretaron la detención de un sujeto de 20 años por almacenamiento de material de explotación sexual infantil en la comuna de Los Ángeles, todo esto en la región del Biobío. De acuerdo con información entregada por la institución durante el procedimiento en conjunto con el Ministerio Público y en la revisión voluntariamente autorizada de un dispositivo electrónico, se encontró material que permitió establecer los antecedentes para la detención del imputado. Al hombre, de 20 años, se le imputan delitos de almacenamiento de material de carácter sexual que involucraba a una persona menor de edad, por lo que fue puesta a disposición del tribunal competente para su control de detención. Al respecto, la subcomisaria Priscila González, de la Brigada Investigadora de Delitos Sexuales, sostuvo que oficiales de la brigada, mediante un proceso investigativo y de análisis criminal, lograron concretar la detención de un ciudadano chileno de 20 años por el delito de adquisición o almacenamiento de material pornográfico infantil. Junto a esto, la subcomisaria agregó que el procedimiento se originó a partir de una denuncia que permitió activar oportunamente las diligencias investigativas y reunir antecedentes relevantes. Junto con esto, la subcomisaria González añadió que, por parte de la PDI, destacan la importancia de denunciar oportunamente cualquier hecho que involucre a niños, niñas y adolescentes, ya que una denuncia realizada a tiempo permite activar protocolos correspondientes, proteger a las víctimas y desarrollar diligencias investigativas destinadas a esclarecer los hechos y establecer responsabilidades. Actualizamos también la información del Metro de Santiago porque por medio de su cuenta de X, el Tren Capitalino informó la normalización del servicio en la línea 4. Todas las estaciones y combinaciones están operando con normalidad. Toda la red también se encuentra disponible, es lo que dice Metro de Santiago a través de su cuenta de X. Todo esto cuando, recordemos, había suspendido el servicio de la línea 4 y estuvo disponible solamente entre el Metro Las Torres y Plaza Puente Alto. Por último, cerramos la información recordándoles que esta noche los relojes deben avanzar en una hora a las 11 de la noche con 59 minutos, todo esto producto del cambio de hora que está pronosticado para esta jornada. Por lo tanto, cuando ya los relojes marquen las 23 horas con 59 minutos, usted deberá adelantar la hora para que pasen a ser la 1 de la madrugada del domingo 6 de septiembre. Con esa información nos despedimos. 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A esta hora en Santiago, 22,6 grados Celsius, informa la Dirección Meteorológica de Chile, y el cielo está completamente despejado. Lo invitamos a seguir en nuestra sintonía. Ya viene Tendencias.
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13: ¿Cómo están, queridos amigos? Comenzando aquí Tendencias en Agricultura. Espero que estén todos muy, pero muy bien. ¿Cómo están por allá? Mi equipo queridísimo. ¿Cómo estamos, Catita, Claudio, George? Esa es la energía. Esa es la energía que uno necesita un día sábado. A mí me es rico el sábado porque como que todavía te queda un día todavía para descansar. Ahora, yo reconozco que el sábado como que amanezco tan cansada que siempre me quedo en pijama. No hago ni un plan. Pero el domingo ya como que tengo un poquito más de energía para hacer otras cosas. Qué importante el escucharnos, qué importante el estar conectados, el saber realmente cómo nos sentimos, decidir en base a lo que realmente queremos, no a lo que nos dice una sociedad, decidir siempre de la mano de lo que nos hace sentido, ¿no? Qué importante es eso. Tenemos tantas estructuras, tenemos tantas presiones en la vida, desilusiones, momentos tan mágicos también que te regalan de tanta ilusión. Pero lo más importante es siempre también estar de la mano de las personas correctas, de las personas que te impulsan, que te rodean, que quieren lo mejor para ti, potenciarte al máximo. Y hay una persona muy especial, estoy muy contenta que esté aquí conmigo. He tenido la posibilidad de obviamente compartirla, digo yo, con ustedes, con mi audiencia. Me encanta lo que nos están escuchando ahora en radio, lo que nos están viendo en televisión también. Pero cuando uno conoce a esas personas que profesionalmente son una luz gigantesca, que no encandila, sino que una luz gigantesca que ilumina y que te permite ver más allá de lo que uno muchas veces no puede ver. Y también una persona que siempre está dispuesta a escuchar, más que dar una opinión de repente, y qué difícil es eso, el escuchar. Siempre en los programas que está, siempre a través de las redes sociales, desde una forma muy auténtica, muy genuina, pese a que es una crack en todos los temas, como psicóloga, como speaker, como comunicadora, ella la verdad es que siempre lo hace desde una vereda con mucha humildad y con una naturalidad y desde la honestidad máxima, que se le agradece mucho. Así que la tenemos acá con nosotros, reconocida en el mundo entero. En España se la repelean, en Latinoamérica ni hablar, pero está aquí en tendencia nuestra querida Pilar Sordo. ¿Cómo está, mi Pili?
14: ¡Qué linda presentación!
13: Pero es que es cierto.
14: Gracias, gracias, gracias. Yo creo que es la primera vez que vengo a Tendencias y es la primera vez que estamos en una entrevista en persona.
13: ¿Sí? Sí,
14: que no sea online.
13: ¿Verdad, verdad?
14: Porque online hemos tenido un montón, sí, pero sí. Que no sea online, estaba pensando mientras me presentabas. Así que qué placer, sí, estar ahí cerquita,
13: me
14: poderte
13: encanta
14: abrazar y compartir de este espacio juntas. Gracias por la invitación.
13: Me encanta, Pili, estuviste también con nosotros en mi segundo tiempo, en el programa con la Leo. Siempre así eres, es un tremendo aporte, pero también yo digo, muchas veces los psicólogos obviamente tienen que tomar una postura como de psicóloga, como experta desde esa vereda. ¿Crees que el hecho de que tú eres una mujer que primero te muestras como mujer, con tu vulnerabilidad y con tu fortaleza, hace que uno también se sienta mucho más cercana, como abierto a ti, a poderte decir realmente lo que te está pasando? Porque a veces hay muchos pacientes que le mienten a su propio psicólogo.
14: Sí, total. Yo siento, es difícil responderte eso sin caer como en la autorreferencia, pero yo siento que la autenticidad hoy, a veces para bien, a veces sí, no para bien, es lo que tiende a generar cercanía. Yo no podría ser de otra forma, o sea, no me parece que además la humanización de la psicología me parece tremendamente necesaria en un mundo que tiene exceso de información psicológica hoy, donde hay tanta gente que sabe tanto, y que con el hecho de haber a lo mejor vivido una experiencia siente que ya tiene las habilidades para estarle diciendo a otros lo que tienen que hacer, lo cual es súper peligroso.
13: Súper delicado.
14: Y creo que el poder ubicarse desde la humildad o desde el entendimiento de que la formación profesional no te excusa de dolores, ni de traumas, ni de equivocaciones, ni de ninguna cosa de la vida, quizás te da la posibilidad de autoobservarte de mejor forma, que yo creo que eso sí lo entrega.
13: Claro, claro.
14: Pero más allá que eso, nada, uno transita lo que transita todo el mundo y el mundo está tan desafiante, hay sí, tanto dolor dando vuelta. Yo siempre digo que no es un buen momento para ser psicólogo, que yo debería tener una tienda de ropa, porque de verdad creo que la densidad de los conflictos, la densidad de los dolores es muy fuerte hoy, y estamos en un momento de la humanidad muy desafiante desde todo punto de vista. Yo miraba el otro día, lo conversaba con un grupo de psicólogos latinoamericanos, todo esto que está pasando como en la tierra, este desborde como de los cuatro elementos, ¿no? El agua, la tierra, el fuego, el aire, como tifones por el lado, tornados, nosotros que no habíamos tenido nunca, las inundaciones con el agua en Nepal, acá en Chile, no, los terremotos en Colombia y en Venezuela,
13: Costa Rica,
14: o sea, el fuego, los incendios en Canadá, como tú dices, ese desborde.
13: Sí.
14: Porque esa es la palabra que mejor siento yo que lo representa.
13: Es un desborde energético.
14: Sí, fuertísimo. Y creo que ese mismo desborde lo tenemos también internamente, digamos. Creo que los que saben de metafísica, que yo sé muy poco, pero que dicen que lo que es afuera es adentro y lo que es adentro es afuera.
13: Sí.
14: Como que la tierra, yo lo que veo en mis pacientes es este desborde humano de no tener capacidad de respuesta, sino que estamos como reaccionando todo el rato, como desbordados de cansancio, entonces me parece que en eso recuperar humanidad, recuperar la sensibilidad, la empatía, el entender la fragilidad del ser humano, esta frase de que el último abrazo no avisa, que parece tan de post, pero que al final es tan cierta, digamos, tan recontra cierta. Entonces, y creo que cada vez la Tierra más muestra que es súper cierta,
13: totalmente,
14: digamos. Entonces, yo digo, ¿qué más nos tendrá que pasar para poder entender que esa frase es real? Entonces, que mi presente importa un montón. El que yo te entregue hoy, en este instante, lo mejor de mí, porque no tengo idea si en 5 minutos más saliendo aquí en el auto se acabó.
15: Exactamente.
14: Y no es estar todo el día pensando en la muerte desde una cosa media masoquista, sino que muy por el contrario, es valorar la vida y valorar este instante y encontrarlo sagrado, hermoso, un regalo, una oportunidad para entregar. Creo que esa valoración del abrazo que le das a tu hijo cuando se va a la universidad o se va a un instituto, o se va a trabajar o se va al colegio, el cómo te despides de tu pareja, si la tienes o no, el cómo te tratas a ti en todo ese proceso, creo que hoy pasan a ser cosas súper importantes de evaluar, que antes podían ser frases lindas hechas y que hoy día se transforman ya en una metodología que tiene que ser aplicada para vivir el día a día,
15: digamos. Claro. Acabas de mencionar todo lo que dijiste, es súper importante, pero me gustaría retroceder un poquito a algo que dijiste. Hoy en día, de hecho, uno, cuando entra en las redes sociales, todo el mundo es como un coach.
14: Ay, sí, total,
15: todos saben, y te juro que me incluyo. Yo, de hecho, he hecho charlas con un libro que tú escribiste, sí, el prólogo hermoso, pero yo soy súper cuidadosa siempre en... Cada vez que puedo reiterar el yo no soy una experta en este tema, cualquier situación, lo que tú, para eso están los especialistas, está el psicólogo, hay un psiquiatra, hay un terapeuta, o sea, lo hablo desde mi vereda, desde mi experiencia, pero de repente uno escucha y son tantas opiniones y así hay que hacerlo, y este es el patrón a seguir, oye, y eso es lo que te va a ayudar, es como...
14: Y pasa algo que es más peligroso todavía, que es que... Tú puedes partir el día, por ejemplo, con un post que te dice que de amor propio, de 8 características,
15: claro,
14: tú tienes 2. Listo. 2 que te dicen que tu amor propio no es bueno. El algoritmo que ya leyó que tuviste ahí más de 8 segundos, te va a empezar a entregar, exacto, todo el día información acerca del tema. Por lo tanto, sí, al final del día vas a tener 8 de 8.
15: Claro.
14: Entonces vas a sacar conclusiones de que tu pareja es narcisista, de que tienes problemas de codependencia en tu vínculo con tu madre,
15: exacto,
14: que tu padre fue un maltratador cuando tú eras chica. Entonces, además, el algoritmo te refuerza esta sensación,
15: claro,
14: de tener información que ni siquiera te preocupaste de chequear si es verdadero o no, de quién viene, qué nivel profesional o de expertise tiene el que te lo está diciendo.
15: Totalmente.
14: Todo ese filtro no se hace.
15: Totalmente.
14: Entonces, la gente se queda con titulares, porque el scroll es puro titular.
15: Más de 3 segundos la gente se aburre.
14: Exactamente. Entonces, con el scroll no vas a llegar a ninguna profundidad de contenido creyéndote que lo que estás leyendo, el titular... Es verdad, y ya con 5 titulares ya te consideras experta en el, claro, tema, y lo vas a hablar en el matrimonio que fuiste el fin de semana.
15: Y otro lo va a copiar y lo va a replicar.
14: Y hay una, exacto, divulgación de la información, cierto, que tiene 0 base en términos reales porque tus fuentes ni siquiera están certificadas, digamos. Entonces, yo creo que...
15: ¿Cuál sería tu consejo para alguien, por ejemplo, que te está escuchando y se siente identificado con lo que tú estás diciendo? Que efectivamente sigue a uno, sigue a otro. ¿Cuál sería como...?
14: Yo creo que hay que filtrar a quién estamos viendo, digamos.
15: Exacto.
14: O sea,
15: investigar un poquito.
14: Claro. O sea, no basta con que alguien haya tenido una relación traumática para poderse hablar de trauma, digamos. Claro, o sea, no te califica para eso. No, entonces, el cómo o quién de alguna manera evalúa o qué experiencia tiene o dónde aprendió lo que aprendió o cómo lo aprendió, qué, claro, está queriendo decir, porque es distinto decir yo estoy dando mi opinión como, no sé, abusada emocionalmente por alguien, a decir, mira, además te vendo un curso donde te voy a enseñar cómo vencer el abuso,
15: exacto,
14: además escribí un libro que dice que el abuso, o sea, la experiencia personal, sola, individual, no te califica para poderle decir a otros cómo tiene que vivir, digamos.
15: Qué importante, ¿eh? O sea, cada historia es distinta.
14: Yo con
15: a la
14: todo
15: otra.
14: Lo que sé, mis 14 libros, las 17 investigaciones que he hecho en el continente entero, igual me siento a veces, claro, no calificada para dar una opinión y decirle a esta persona tienes que hacer esto, esto, otro, digamos. Le puedo mostrar todo el abanico y la persona verá cómo se deja guiar o acompañar, exacto, por un proceso, además, que tampoco es instantáneo, digamos, no es...
15: Ojalá.
14: Claro, ojalá fuera así.
15: Son años.
14: Exactamente, claro, son años y a veces se te da la vida.
15: Exactamente.
14: En ese. Entonces creo que hay que tener mucho cuidado de qué cuentas tiene uno. Yo creo que cada cierto tiempo hay que hacer como un detox de cuentas, porque lo que si yo, no sé, pues tenía problema, no sé, de peso, hace 7 meses atrás, yo hoy día no lo tengo, uh-huh, esas, todas esas cuentas de comida saludable, de fitness, de ejercicio, capaz que me estén haciendo más mal que bien, digamos. Claro. Entonces tengo que ir limpiando, porque lo que me está pasando ahora es muy distinto de lo que me pasaba hace 8 meses.
15: Exactamente.
14: Entonces lo que yo necesito hoy día que me, que el algoritmo me tire, digamos, son otras cosas, uh-huh, no necesariamente lo que yo necesitaba hace 8 meses atrás.
15: De hecho, tengo acá el último libro tuyo, que quiero aclararlo, porque es bien importante saber cuál es el último libro, porque la Pili me encanta, sí, que cada libro que escribe, uh-huh, hay un estudio detrás,
14: muchos
15: investigas
14: años.
15: Investigas por años, me consta.
14: Muchos
15: no es que escribe, escribí un libro. No, ahí hay un trabajo detrás que es una Biblia a tus libros, porque uno los lee y siempre refiriéndote al dato exacto y de una manera súper fácil de leer también, que eso uno lo agradece muchísimo. Del amor propio al amor al otro.
14: Ese es el último.
15: ¿Con quién nos vamos a encontrar en este libro a propósito de encontrar fuentes fidedignas que sabemos que nos pueden aportar? Y acá estamos hablando de uno que lo pueden buscar ya, de hecho, está en Busca Libre, está en las librerías, está en todos lados. Del amor propio al amor al otro. ¿Qué nos vamos a encontrar? Ahí está en pantalla, lo estamos viendo. Está muy bonito ahí con sus flores, muy simple. Pilar Sordo, del amor propio al amor al otro. ¿Qué vamos a encontrar en este libro? Has escrito 14 libros.
14: Sí, 14.
15: O sea,
14: claro.
15: Y además, ¿cuánto es? Encontrar fuentes fidedignas que sabemos que nos pueden aportar. Y acá estamos hablando de uno que lo pueden buscar ya, de hecho, está en Busca Libre, está en las librerías, está en todos lados. Del amor propio al amor al otro. ¿Qué nos vamos a encontrar? Ahí está en pantalla, lo estamos viendo. Está muy bonito ahí con sus flores, muy simple. Pilar Sordo, del amor propio al amor al otro. ¿Qué vamos a encontrar en este libro? Has escrito 14 libros.
14: Sí, 14.
15: O sea,
14: claro.
15: Y además, ¿cuántos estudios? Una locura.
14: Yo cuando los veo en mi casa, yo me despersonalizo, como que no puedo creer que...

0: Terminas un capítulo y tiene preguntas y respuestas para
1: ay,
0: que
1: qué
0: tú.
1: Bueno.
0: La idea es que la persona sea capaz de escribir su propio libro contestando mis preguntas.
1: Perfecto.
0: Que lo haga así a lápiz
1: a
0: y papel,
1: mano.
0: Además, porque la digitoescritura no tiene conexión con lo emocional, lo tiene solo el lápiz, mano, corazón. Esa es la conexión que la que genera la incorporación o la sanación de los procesos emocionales.
1: ¿Y eso por qué? Qué increíble, ¿eh?
0: Porque hay una conexión de la mano, lápiz, mano, corazón, cerebro.
1: Uy,
0: que la digitoescritura no la produce. Entonces,
1: me
0: por eso los journaling. Sí, pues yo también escribo todo el tiempo. De hecho, lo retomé estos últimos meses, bueno, lo había dejado hacer. Entonces lo hago en la mañana y en la noche, sagradamente. Aunque no tenga dos líneas para escribir, pero el ejercicio como de vaciar lo hago permanentemente. Bueno, y acá yo describo un modelo de amor propio que tiene cuatro dimensiones, que son el autoconocimiento, la autoaceptación, el autocuidado y la autoprotección. Que se integran y que en la medida que uno trabaja esas cuatro dimensiones, yo puedo sentir que estoy trabajando amor propio. De amor propio uno nunca se gradúa. Cuando uno siente que ya adquirió las habilidades, la vida te va a desafiar para probar un upgrade y tener que volver a hacer otra cosa de nuevo, sobre todo en la postura de los límites. En eso uno se reinicia todo el tiempo. Y más lo femenino que lo masculino en ese contexto. Y de ahí, bueno, está en esas cuatro dimensiones. Hay unas habilidades que también yo encontré que en el libro aparecen siete, que al final el estudio terminan siendo 12, porque el libro lo terminé y yo seguí estudiando, entonces al final terminaron siendo 12 habilidades que se necesitan para vivir situaciones difíciles. Y esas habilidades se meten como en este modelo de amor propio. Ahí está todo explicadito en el libro. Y nada, es un libro que a la gente le ha gustado mucho porque genera este proceso de reflexión, porque te invita a mirarte en cada capítulo y en cada capacidad de observación para poder hacerlo.
1: Que Marelle, me encanta el hecho que uno pueda hacer el ejercicio, sí. Porque a veces pasa con los libros que uno se queda después, pero en la cabeza con las temáticas. El hecho, yo creo, de bajarlo y tenerte a ti como haciéndote estas preguntas y uno contestando y con uno, sin nadie que te esté viendo, que eso también es como rico, es contigo, es sin editar.
0: De hecho,
1: y eso
0: hay mucha
1: te ayuda
0: gente,
1: muchísimo.
0: Es loco, porque hay mucha gente que me dice, ay, me da tanta flojera las preguntas de cada capítulo. Yo le digo, más que flojera, es como el miedo
1: claro.
0: A la autoobservación.
1: Obviamente.
0: A poder mirarte y decir, ya, me voy a hacer cargo de contestar desde la mayor honestidad qué cosas, lo que la Pilar está preguntando en ese minuto, yo estoy disponible para poder trabajar y descubrirme, digamos, en ese proceso.
1: Porque, me encanta.
0: Porque el amor propio es un camino interminable, sí. Que no. Tú crees que ya avanzaste y te encuentras no cuidándote lo suficiente o no aceptando algunas sombras que no te gusta aceptar, entonces te arrancas. Yo hoy día que está todo para arrancarse, el celular te aplica conducta de fuga tan brutalmente que es tan fácil evadir para no mirarte.
1: Claro,
0: y por eso que tenemos tanto ruido interno, porque siento que esta cosa de estar como en vitrina con las redes nos hace estar permanentemente comparándonos y insatisfechos, por lo tanto.
1: Exacto.
0: Porque el otro parece
1: imposible
0: siempre hacer más cosas que tú,
1: digamos. Claro, lógico.
0: Siempre el déficit es hacia uno,
1: sí,
0: curiosamente, pero creo que la sensación de mirarse y de observarse hoy día se hace imprescindible, el silencio se hace imprescindible, la pausa,
1: qué cierto,
0: el tener una sana relación con el error, el poder aceptar tus contradicciones, el estar incómoda. Nadie crece desde la comodidad.
1: Nadie quiere estar incómodo. Vamos a ir a una pequeña pausa comercial, vamos a volver con mucho más. Vamos a hablar de límites, de miedo, de desborde, que también lo conversaste. Y les reitero el libro de Pilar, que lo tenemos acá en pantalla, Del amor propio al amor al otro. Consíganlo, ya está disponible en todos lados y hacen las tareas en la casa. Acuérdense que es la única manera de entrar hacia adentro. Vamos a una pausa comercial y ya volvemos con más tendencias.
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3: Y ya estamos de regreso aquí en Tendencia. 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Estábamos conversando temas tan importantes del autoconocimiento, que es un camino, como decías tú, tan largo, pero tan rico también, al que uno debe entrar y profundizar todos los días. Pero comenzamos el programa hablando de algo súper importante que leíste, pero al callo con la palabra, fíjate, este desborde. Hay un desborde de la naturaleza a nivel mundial, y lo vemos todos los días, que cuesta ver las imágenes. Yo fíjate que al principio quería estar bien informada, y ya me está costando cada vez más porque es demasiada información, demasiado dolor, demasiado como... cuando tú ves desbordada la naturaleza, es como que estuviera enojado con el ser humano. Totalmente. Como que uno dice, pero ¿qué más? ¿Qué estamos haciendo tan mal? Pero al mismo tiempo está el desborde en los seres humanos, o sea, el que te tiran el auto, o reacciones que hemos visto, gente que, mira lo que pasó con la hermana de la María José Prieto hace poquito, atropellar a alguien y seguir de largo, ya es una inhumanidad. O sea, ya entramos en temas muy delicados y todos los días lo podemos observar. Este desborde es algo que tendrá que ver porque venimos también de una sociedad bastante, yo digo, castrada, bastante como apretada, donde siempre hubo muchos temas que no se podían tocar, no se podían decir, no estaba bien hablar de la muerte, no estaba bien hablar de sexo, no diga esto, calladita se ve más bonita, los niños no lloran, o sea, y podría seguir y seguir y seguir, o sea, usted tiene que aguantar en la casa porque es la mujer, o sea, muchos patrones que de a poquito se han ido destapando, pero igual... Como bien dices tú, son procesos muy largos y ha sido rápido igual, ha sido como un ya.
4: Yo creo que todos esos mandatos, al abrirse o al querer mostrarlo, salieron, pero salieron sin cauce. Yo creo que una cosa es abrir procesos y otra es saber cómo conducirlos.
3: Claro.
4: Y yo creo que en eso las redes, el exceso de información, este agotamiento que la gente tiene, que no se pasa durmiendo ni descansando, sino que tiene que ver con la conexión. Tú decías algo antes de irnos a la pausa, que invitabas a la gente a irse hacia adentro, y porque yo siempre digo una frase que es paradojal, pero que es muy cierta, que es que la salida es hacia adentro.
3: Total. Oye, que es cierto eso.
4: Yo sé que suena contradictorio, pero creo que de verdad la única salida es hacia adentro. La única salida hoy es la pausa, cierto. Es la lentitud, es el no correr, es el desconectarte para conectarte, es autocuidarte en este proceso de que tú decías en la presentación del sábado, me quedo en pijama y no me siento culpable porque no estoy produciendo, porque no hice el video, porque no hice la historia, porque no sé qué, porque de verdad estamos en una carrera sin fin.
3: Cierto.
4: O sea, la hiperproductividad, donde me siento haciendo cosas, hasta haciendo scroll, digamos, es tan absurdo que me siento ocupada porque haciendo nada me angustio y me siento desesperada.
3: Claro.
4: Entonces, claro, los tiempos de reacción en una sociedad que tiene el lóbulo prefrontal con exceso de dopamina hace que el control de impulso esté en igual a cero.
3: Claro.
4: Entonces, el tiempo entre lo que sientes y la ejecución de tu conducta, ese tiempo hoy te salva.
3: Claro.
4: O sea, mientras más aire haya entre lo que sentiste y cómo decidiste responder, es tu ejercicio de libertad.
3: Qué maravilla.
4: Porque ahí es donde está la actitud. Ahí está
3: el, es cierto.
4: La actitud está en qué hago con lo que me pasa. Porque lo que me pasa, me pasó. Claro. Listo, me acaban de rayar el auto. ¿Qué hago con eso?
3: Con esa rabia que
4: claro,
3: siempre
4: me paro, mato al tipo, le pego un balazo, miro, en realidad tengo seguro, en realidad lo puedo arreglar, en realidad no es tan grave, gracias a Dios no está mal, yo tampoco. Averiguo si en realidad el otro un descontrolado lo hizo sin querer. O sea, me doy ese espacio de aire para decidir qué hago y empiezo a entender que no soy lo que me pasa, sino que lo que hago con lo que me pasa.
3: Qué cierto eso.
4: Y eso, y el qué hago con eso que me pasa es lo que determina quién soy hoy día.
3: Totalmente. Fíjate que te estoy escuchando y se me viene a la cabeza, pero en dos segundos, por lo menos tres amigas con las que he conversado la semana y que estoy agotada, que ya no puedo más. Pues mira, es que tengo que ir el fin de semana al almuerzo de mi familia y además que tengo en la noche un cóctel que no puedo no ir porque es de la oficina y tengo este almuerzo que es de las amigas del colegio, o sea, no puedo faltar y tengo, entonces no tengo un segundo para mí, no puedo respirar. Entonces, yo de verdad estoy en una etapa en que me estoy escuchando mucho gracias a Dios. Es como que sí hago muchas cosas, pero como que estoy en una etapa en que estoy como muy consciente y que te he escuchado harto a ti hablar de esto y te lo agradezco porque más de alguna vez tú incluso me dijiste, Angélica, estás haciendo muchas cosas, te vas a enfermar, ten cuidado. Y a mí algo que me costó, fíjate, pero el hecho de hoy, de yo decir, quiero hacerlo, tengo que hacerlo, pero porque tengo, porque el decir tengo que hacerlo es, tengo que ir a buscar a mi hijo al colegio porque si no se va a quedar el niño ahí en la calle botado, ok. Tengo que venir a trabajar porque es un compromiso laboral y tengo que hacer una entrevista. Pero ¿tengo que ir a una cena que no tengo ganas porque estoy cansada? ¿Tengo que ir a un cumpleaños que en realidad no puedo más del agotamiento y mi amiga no va a ser capaz de entender?
4: Ahora, para hacer eso necesitas ese espacio de aire.
3: Es lo que estás diciendo.
4: Necesitas ese silencio para hacerte la pregunta.
3: ¿Pero por qué cuesta tanto hacerlo?
4: Porque, primero, porque en el piloto automático la pausa genera mucha angustia. A ver, es mucho más fácil ir a la cena, darte cuenta que no quieres estar ahí, estar enojado todo el rato, pero sentir que cumpliste, a tener el ejercicio de libertad y el coraje de llamar y decir, no me siento bien, no voy a ir a la cena. Gracias por la invitación, pero por ahora no puedo. Eso requiere mucho más valentía que ir a la cena, digamos.
3: Es verdad.
4: Ahora, después te tienes que bancar la contractura en la espalda, probablemente la jaqueca, la sensación de que perdiste dos horas con cosas que no tenías ganas, lo que sea. Yo creo que lo importante de evaluar en esa reflexión que tú también estás explicando es que uno paga costos siempre. Nada es gratis. El tema es que donde yo decido pagar los costos en pro de quedar en paz conmigo. A lo mejor es yendo a la comida. Sí, ok, listo. Y a lo mejor es no yendo.
3: Exactamente.
4: El tema es que si vas o no vas, vas a pagar costos igual.
3: Claro.
4: O sea,
3: es hacerlo con conciencia en el fondo.
4: Claro, exactamente. Porque dar una respuesta, por ejemplo, entre esto que sentiste y lo que decidiste hacer, gritar porque tengo rabia es una respuesta. El silencio es otra respuesta.
3: Claro.
4: ¿Dónde pagas menos costos? ¿Para tu sistema gástrico? A lo mejor el silencio es lejos la mejor opción.
3: Qué increíble, ¿eh? Claro, que no hay una receta, ¿no?
4: No, porque depende de cada situación, depende de cómo tú estés funcionando, depende de dónde vas a poner la intención de tu decisión. Y tu estado de bienestar al final.
3: Oye, me encanta, Pili, lo que estás diciendo también con esto que en las redes, de di lo que sientes, sé auténtico, vota, porque si te queda adentro te enferma. También estamos llegando a unos niveles que la gente como, no me gusta. Y unas pesadeces que uno dice como, perdón, es que y dice, bueno, soy honesto, tengo que decir lo que siento y ya es lo que siento. Y yo digo, no, ¿pero dónde quedó la empatía?
4: Es que la honestidad, la honestidad sin prudencia no es un valor.
3: Qué delicado.
4: La honestidad sin prudencia no es un valor.
3: Puede hacer mucho daño también.
4: Y por supuesto,
3: claro,
4: obvio, porque la palabra y el tiempo son dos cosas que no regresan. La palabra dicha y el tiempo no van a volver. Entonces hay que tener mucho cuidado con lo que uno dice y cómo lo dice. Porque...
3: Y esto que tú estás diciendo, Pilar, también, perdona, tiene harta referencia. Tú siempre has dicho, todos los actos tienen una consecuencia.
4: Sí, pues si uno puede hacer lo que uno se le canta en la vida, el tema es que uno no puede no pagar consecuencias por eso.
3: Claro, y verlo con responsabilidad luego.
4: Absolutamente. Responsabilidad. Y eso tiene que ver con la culpa, tiene que ver con el hacerse cargo. Nomás,
3: exactamente.
4: De lo que uno hizo y dejó de hacer.
3: Claro.
4: Porque hay veces que lo que yo... El otro día lo hablaba, no me acuerdo si con mi hija o con otra persona, que decíamos que la sabiduría hoy día estaba más determinada por tus decisiones de lo que vas a dejar de hacer que lo que vas a hacer. O sea, el dejar de hacer hoy requiere más coraje, porque lo que vas a hacer lo vas a hacer igual.
3: Totalmente.
4: Pero decir, no voy a ir, no voy a hacer esto, hoy día no me voy a comer ese chocolate, o no me voy a acostar sin haber hecho ejercicio, o lo que sea, el de... ¿Qué dejas de hacer para hacer lo que de verdad es importante? No voy a hacer scroll porque voy a conversar con mi pareja, o no voy a mirar las redes hoy día porque quiero hablar con mi hijo. El qué dejo para priorizar lo que yo siento que es fundamental en mi vida a nivel emocional,
3: cierto,
4: hoy día es tremendamente trascendente.
3: Pero ahora, Pili, para hacer lo que tú estás diciendo, uno tiene que tener de partida un autoconocimiento,
4: sí,
3: de saber qué es realmente lo que quiero, porque muchas veces tú puedes no saber lo que quieres.
4: Claro, por eso que el espacio de aire es tan importante.
3: Claro.
4: Entre esto que sentiste y lo que quieres hacer, ese espacio de aire que yo le llamo... que es el que invita al silencio, invita a la pregunta. Porque
3: salir a caminar sin el celular, por ejemplo.
4: Eso es un espacio de aire fundamental, porque ahí te permites preguntarte cómo estás, hacia dónde se te va la cabeza, cuáles son tus inquietudes, porque la cabeza te va a hablar sola de las cosas que tienes que resolver. Ahora, ¿eso tiene capacidad de ejecución? No necesariamente. Porque hoy día todos sabemos un montón de cosas, tenemos exceso de información, lo que decíamos antes, en psicología, en cómo son los vínculos, en qué hacer con un hijo, en cómo educarlo, que a un hijo no le puedes pasar un celular hasta los 16 años, que... Sabemos de todo.
3: El demasiado, tema es, diría yo.
4: Demasiado.
3: Sí, demasiado.
4: Entonces, el tema es que la información en sí misma no te garantice una buena vida, digamos.
3: Oye, ¿qué irá a pasar con las generaciones también que vienen? ¿Ah? Pues yo tengo harta sobrina con guagua y obviamente trabajo con hartas mujeres jóvenes. Y a mí me impresiona el nivel de información que manejan. Pero es como, no, es que ahora tiene que dormir porque este es el horario en que el REM no sé qué y necesita esto para la comida. No, ahora tengo que sacarlo porque si no lo voy a inhabilitar, no sé qué. No, esto no lo puede probar ahora porque no, aquí no puede estar porque esto le sirve. Lo voy a poner en contacto con los pies y que cuelgue porque eso le da... Tú dices como, yo no sabía toda esta información antes. Entonces son como niños con formato así.
4: Lo terrible es que... el exceso de información te da menos permiso para el error.
3: Pero claro.
4: Entonces no se humaniza. Yo me equivoqué porque no sabía.
3: Y uno se equivocaba cada rato.
4: Todo el rato.
3: O sea, hay que decirlo.
4: Todo el rato. Entonces, y todos los errores que yo cometí, que intenté corregir los que mis papás hicieron conmigo, pero fui original y me equivoqué en cosas nuevas. Entonces, esos errores objetivamente tenían que ver con esta experimentación que al final es lo que implica la vida, digamos.
3: Y flexibiliza en ese caso al hijo, ¿no?
4: Pero claro que sí.
3: Porque
4: si los hijos no quieren papás perfectos,
3: claro,
4: ni vidas perfectas, ni formateadas de que esto sí y esto no. Quieren papás que sean capaces de asumir sus errores,
3: claro,
4: vivir desde sus propias experiencias, aprender de ese espejo que el papá o la mamá me está mostrando.
3: Sí, es cierto. Y el de estrés también.
4: Tremendo.
3: Como que todo tiene que ser de una manera y si no, no funciona. Yo digo,
4: tremendo.
3: Dios mío, o sea, que con razón no quieren tener hijos.
4: Y la descalificación, además, de los roles de la experiencia de las madres y de los abuelos.
3: Ah, claro.
4: Es otra cosa que es horrorosa. O sea, yo le cuento cosas a mi hija me dice, no, eso está contraindicado ahora.
3: Así pasa mucho.
4: Yo le digo,
3: ¿verdad?
4: Pero, ¿y ustedes cómo surgieron? O sea,
3: claro.
4: ¿En qué?
3: Mírate dónde estás, en el fondo.
4: O sea, claro, porque
3: y
4: hoy día es súper difícil ser abuelo,
3: sí,
4: por
3: ¿verdad?
4: Ejemplo. Es
3: súper
4: difícil.
3: Claro.
4: Porque desde dónde tú aportas tu experiencia,
3: claro,
4: con una generación que cree saberlo todo,
3: claro,
4: que
3: qué
4: ha vivido poco,
3: ese punto,
4: pero que sabe todo. Es súper jodido.
3: Nunca había pensado ese punto de legitimizar en el fondo.
4: Pero
3: y validar.
4: Sí, para los abuelos es súper difícil.
3: Tu sabiduría, tu experiencia.
4: Súper difícil.
3: Temazo, ¿ah? Este sí que es temazo. Tenemos que ir a unos comerciales porque nosotras seguiríamos hablando todo el día. Necesito un programa de 4 horas. Catita, ¿me lo pueden pedir, porfa, a la radio? Pidámosle a la Berna que necesito un programa de 4 horas con la Pilar Sol. Me lo va a agradecer toda mi audiencia. Ya, vamos a una pausa comercial. Vamos a seguir hablando también del miedo, los límites, lo que alcancemos, porque esta mujer es una biblioteca.
4: Ay, por favor.
3: Pero bueno, ya volvemos con mucho más Pilar Sordo acá en Tendencias.
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3: Ya estamos acá de regreso en Tendencia. Hoy la conversa entre comerciales es la más entretenida.
4: Sí, siempre.
3: Pero es que un mundo, todo lo que está sucediendo, todos estos cambios, yo digo, además que... Yo no puedo dejar de decir las cosas con respeto, pero tampoco me voy a guardar algo que siento que es honesto siempre desde el amor, desde el cariño, con un familiar, con una amiga, porque al final, ¿quién te va a amar más que, imagínate, que una abuela, que una sobrina, que una tía cercana?
4: Además, el valor de la experiencia tiene que tener más valor que el ChatGPT.
3: Claro,
4: o sea, no puede no valer la historia, el cómo yo aprendí.
3: Qué lindo, además los legados.
4: Lógico, cómo te voy contando, cómo lo aprendí, qué me pasó a mí, el que los hijos vayan viendo que los papás tenemos historia y que esa historia, que mi mamá también tiene la propia y que hizo lo que pudo con lo que sabía, con lo que su historia le dio, y cómo se va traspasando esa información. A mí me parece que se ha ido perdiendo hoy día con la cantidad de staff de profesionales que además asesoran y que
3: para
4: cada cosa. Entonces es como que va al especialista en sueño, al especialista en alimentación, en lactancia, que no sé qué, y uno aprendió con la teta puesta y que, o sea, como esta cosa del vivir, ¿no?
3: Es demasiado.
4: Es lo que decía Neruda, que confieso que he vivido porque viví. Me parece que eso es.
3: Sí, más libertad también. Si al final entras como en una suerte de esclavitud. Y
4: la humanidad misma del error, de lo que, de la magia que tiene la equivocación.
3: Sí,
4: yo he dicho públicamente que yo no voy a usaría en mi vida ni inteligencia artificial, ni en mi profesión, ni en mi vida. Y cuando mis hijos me lo rebaten, yo les digo, a ver, pero es que a mí ya el sistema, desde Silicon Valley para adelante, me ha quitado muchas capacidades. Yo sumaba, restaba y multiplicaba hasta que apareció la calculadora. Nunca más sumé ni 2 más 2. Me sabía los números de teléfono.
3: Oye, qué cierto
4: de todo
3: eso.
4: El mundo, y ya no me sé ni los de mis hijos. Llegaba a cualquier parte bajando una ventana y preguntándole a la señora de la esquina, ¿dónde está la calle Fuensalida? Hoy día no llego sin GPS ni a mi casa.
3: Claro, el Waze es fundamental.
4: No quiero que me quiten una capacidad más. Quiero ser una abuela que se equivoque. Quiero ser una abuela que descubra con su nieto las cosas que quiere descubrir. Quiero poderle decir no sé a mi nieto de algo y tratar de juntos tratar de buscar la información, ojalá en libros y no en un computador.
3: Busquemos en el diccionario, ¿te acuerdas?
4: Lógico, quiero sentarme en la... quiero ser una vieja ignorante. Claro. No tengo ganas de ser una vieja que se lo sabe todo.
3: Oye, qué increíble. En realidad una generación que lo sabe todo. El no sé no existe.
4: No existe.
3: Y qué rico decir no sé. Déjame investigar, te cuento después.
4: Obvio. ¿Cierto? Dame tiempo para la ignorancia.
3: Sí, o piérdete.
4: Un espacio para no saber, para estar perdida.
3: Qué importante. Se sobrevaloró la
4: información inmediata, porque como está en un Google de cualquier respuesta.
3: Claro.
4: Yo quiero espacios para la ignorancia. Yo Exacto. quiero poder decir, no sé, pero lo voy a averiguar. Quiero sí. estudiarlo, dame sí. tiempo. Quiero, mira que yo... quiero por último descubrirlo en mí. Déjame pensarlo. En este momento no tengo una opinión definida. No te sabría responder ahora porque no lo sé.
3: Oye, qué buena pregunta. Fíjate, le voy a dar vuelta y Exacto. cuando sienta cuando... qué proceso te la cuento.
4: Es tal cual.
3: Piensa que hay universidades que están autorizando que los jóvenes hagan sus tareas usando inteligencia artificial. Los
4: pero yo entiendo que es una herramienta que para muchas profesiones va a ser súper útil.
3: Sí,
4: pero
3: claro.
4: Yo de verdad espero no, o sea,
3: no estamos diciendo que no.
4: No quiero demonizarla, pero creo que mientras menos artificialidad haya en nuestra vida, mejores vamos a sí. ser como seres humanos.
3: Estoy súper de acuerdo. Ahora, Pili, tú siempre has hablado de un tema sumamente importante, así como has hablado del duelo, y trabajas constantemente con familias que viven procesos de duelo tan difíciles. Hablas mucho también del miedo, que me encanta la forma en que tú lo planteas, de porque el miedo está súper endemoniado, como sí. el miedo, no puedes tener miedo porque te paraliza. Y claro, tú también hablas mucho que el miedo también te puede movilizar y depende cómo uno lo enfrente. No enteramos por las noticias, en realidad. Yo, siendo amiga tuya, la verdad es que me enteré por las redes, googleando, investigando un poquito, ahí hice, porque no habíamos podido hablar, y que tuviste hace poquito un diagnóstico bastante complejo, donde nos enteramos que tenías un quiste de 4 milímetros, que es bastante un tamaño
4: centímetros,
3: son bastante grandes. ¿Qué pasa contigo cuando, porque tengo entendido que no es que fuiste porque sentías un dolor ni nada, sino que fue un hallazgo médico, cuando sí. te enfrentas a un diagnóstico así?
4: A mí lo que me pasó, el diagnóstico es un quiste en el corazón, está en el pericardio, en el lado derecho del corazón, en la parte de afuera, digamos. Afortunadamente, hasta el momento parece inofensivo, no está vascularizado, no tiene posibilidades de moverse de donde está, porque está metido entre medio del tejido, por lo menos por ahora. Ahora, pronto, en septiembre, tengo que volverme a hacer otro chequeo, digamos.
3: Me imagino.
4: Porque tiene... puede cambiar de tamaño o de constitución. A mí lo que me pasó cuando vi el diagnóstico es que automáticamente hice este gesto conmigo.
3: Mira.
4: Fue, no lo pensé ni un segundo. Me abracé desde la profunda comprensión de que no me sorprendió.
3: ¿No te sorprendió?
4: No me sorprendió.
3: ¿Por qué no te sorprendió?
4: Y te lo voy a responder con una frase que me dijo mi hijo, que habla poco mi hijo, pero que tiene 35 y vive en España, porque el titular era como las pelotas, perdonando la palabra, para poderle decir a mis hijos que estaban en España, tu madre tiene un quiste en el corazón, entonces mi hija me dijo, me tengo que volver a Chile, ¿qué se hace con esto, claro. digamos? El titular no es muy grato. Y mi hijo, mamá, me dijo, yo en cualquier otro órgano del cuerpo me hubiera llamado la atención. Me dijo, pero tú lo único que has hecho en la vida es regalar tu corazón.
3: Oh, qué lindo.
4: No podrías no tener un problema ahí. O sea, me dijo, si tu problema siempre ha sido el dar.
3: Tú tuviste un desborde del corazón.
4: Claro, de hecho, mi psicólogo me dice, tu corazón es tan grande que tuviste que crear una sucursal. Y me dijo, y no un elogio. Me dijo, o sea, no un elogio, me dijo, le estoy hablando a tu parte pelotuda. O sea, no es un elogio. Nadie puede crear un quiste para seguir dando. O sea, objetivamente, en algún momento tienes que entender, una amiga mía muy sabia, uruguaya, me dijo... es una invitación a endurecer tu corazón, decía, el quiste. Porque como no puedes endurecer el tuyo porque te mueres, entonces tuviste que tener un mensajero que te dijera que tenías que poner límites. Y esa es la lectura que tengo. Yo siento que voy a aplicar una frase de Ricardo Soto, el doctor, que dice que la enfermedad es una invitación a recordar quiénes somos. Y yo siento que este quiste es un recuerdo permanente. Yo cada vez que voy a tomar una decisión hoy día, desde que tengo el diagnóstico, me acuerdo que tengo el quiste ahí. Y ese quiste me hace tener esa pausa de aire entre lo que siento y lo que voy a hacer, que me hace sentir que tengo menos vida adelante de la que ya tengo, de la que ya viví, y me obliga a tomar decisiones desde ese lugar. Entonces, para mí ha sido un regalo.
3: ¿Qué es lo que hoy haces que no hacías antes?
4: Fundamentalmente, colocarme yo en prioridad de lo que quiero hacer. Este ha sido un año muy difícil para mí. He estado como atrapada.
3: Literalmente.
4: Mm. Pero esa problemática me ha dado la tremenda oportunidad de redireccionar o tomar decisiones que tengan que ver con lo que yo de verdad quiero hacer y validar esa posición con mucha más energía y más fuerza. Yo iría con cierta verticalidad, como posicionándome de quién soy, que eso nunca lo... es un aprendizaje que yo lo hice muy mal en mi vida. Yo tengo una súper buena horizontalidad, pero pésima verticalidad.
3: ¿Y por qué dices que los hiciste mal?
4: Porque
3: uno de afuera lo mira y uno dice que...
4: Porque no, porque yo debiera... Claro, la horizontalidad lo hice súper bien, pero cuando he tenido que tomar decisiones de autocuidado donde yo me tengo que proteger y posicionarme de quién soy, de que soy Pilar Sordo, que tengo 40 años de trayectoria, que soy considerada la madre superiora del continente en términos de speaker, todo eso...
3: Muy cierto.
4: Yo todo eso me cuesta un mundo reconocerlo, me costaba un mundo reconocerlo. Me río porque si me estuviera escuchando mi psicólogo me retaría. Me costaba mucho reconocerlo. Porque yo funciono perfecto en la cosa de la niña buena, digamos. Entonces, cuando he tenido que poner límites y posicionarme de cosas, de posiciones para defender derechos míos o qué sé yo, no tenía ninguna capacidad.
3: A mí lo que me llama la atención, y imagino que muchos amigos que te están escuchando, que muchos de nosotros, y me incluyo, es paradójico, porque uno ha aprendido a poner límites...
4: Conmigo.
3: Contigo.
4: Sí.
3: O sea, lo que muchas de nuestras conversaciones han sido...
4: Sí.
3: Tus límites, pon tus límites en tu vida. Entonces, ¿cómo alguien que trabaja con esto, que puede expresarlo tan bien, uh-huh, para otra persona, para que pueda navegar en ese proceso, que es súper difícil, toma tiempo, pero por lo menos la buena noticia es que uno lo logra, ¿cómo tú con tu propia vida... No pudiste poner tus límites?
4: Yo he aprendido a poner límites y yo no lo he hecho tan mal en eso. Mi único tema era como... Fue, porque creo que hoy día lo tengo vivido distinto,
3: ya,
4: a costa de un dolor gigante, pero o de una experiencia muy difícil, es a posicionarme para ejercer un derecho que podía ser desagradable para otros. Ahí es donde no lo supe hacer. Porque siempre me salía la complacencia, me salía la confianza, me salía la bondad, me salía el creer ante cualquier cosa.
3: Sobreempatía.
4: ¿Sí? Sí, total.
3: Mira.
4: Total. Sí, claro. Yo siempre tenía sobretexto para todo.
3: Claro.
4: Para todo tenía un segundo párrafo. O sea, hasta para decirte, no puedo ir a la entrevista contigo. Yo entonces venía el sobretexto. No puedo, Angélica, porque resulta que tengo otra cosa, porque si no iría feliz, porque... Sobreexplicar...
3: Yo no puedo todo. Nomás.
4: El tema, claro, es no puedo ir, digamos. Ahí se termina el texto, ya.
3: Exacto.
4: Okay. Ya, no, yo siempre tenía un sobretexto para todo. Entonces, al final terminaba diluyendo, y no solo diluyendo mi posición, sino que permitiéndole al otro que entrara en mi posición,
3: claro,
4: donde terminaban haciéndome dudar de mi posición... Que eso le pasa a mucha gente, digamos.
3: Claro, que no, sí, o sea, que
4: le pasa
3: cierto
4: a mucha gente.
3: Le abren la puerta
4: cuando
3: a alguien
4: tú,
3: para que
4: lógico,
3: te
4: cuando
3: tú
4: dices, me gustan los jeans rectos. Sí, porque en realidad me quedan mejor, porque en realidad yo soy súper chica y tengo... Entonces yo te estoy diciendo, sí, pero a lo mejor... Y con eso yo te autorizo a que tú me opines...
3: Claro.
4: Que en algunas cosas puede estar perfecto que eso pase, pero hay otras en las que uno de verdad tiene que poner la posición, y es esa posición, sí, es un no negociable.
3: Exacto.
4: Y ese no negociable para mí era muy difuso.
3: También pasa cuando uno, por ejemplo, tiene una experiencia con alguien, con una persona que se ha portado mal contigo, con alguien que te ha hecho daño, de uno decir, ya, esta persona me trató mal, o esta persona es dañina. Pero también,
4: tal
3: ¿cómo
4: cual,
3: porque, no entenderlo?
4: Pero eso era
3: chico.
4: Parte, justamente era parte del tema, digamos.
3: Oh, porque, yo me río porque encuentro que es demasiado cotidiano.
4: Mira, mi secuencia era la siguiente. Yo empatizaba contigo. Lo estás pasando mal, no sé qué, ya. Tú me habías hecho daño a mí ya, pero yo empatizaba contigo. Empatizar muchas veces es primo hermano de justificar la conducta.
3: Cierto, muy cierto.
4: ¿Cierto?
3: Sí.
4: Si yo justifico, permito que me vuelvas a cagar, digamos.
3: Claro.
4: Y entonces se vuelve a mantener el circuito.
3: Totalmente.
4: Por lo tanto, el circuito termina en empatizar.
3: Ay,
4: Sí, entiendo que para ti haya sido súper difícil, pero me cagaste igual.
3: Claro.
4: Se acabó el texto.
3: Es difícil cuando uno es empático. Te escucho y me siento súper identificada.
4: Porque la empatía te lleva a la justificación.
3: Claro.
4: Y la justificación le permite al otro seguir haciendo la misma conducta. Mm. Entonces yo puedo permitirte que no me hayas entregado un informe que me tenías que entregar el viernes porque te sentiste mal y no fui, iba al médico.
3: Claro.
4: Perfecto. Yo entiendo que te hayas sentido mal, entiendo que hayas ido al médico, pero el informe yo lo necesito.
3: Y punto. Y no hay más.
4: Claro, porque si no voy a terminar diciendo no importa, me lo entrega el lunes porque como te sentiste mal, porque tu tatatita. No, pues si es que el informe tiene que estar.
3: Es cierto. Entonces, pero miedo no sentiste. ¿O sentiste un poquito miedo cuando te dieron el diagnóstico? No. Sí, pues tú lo has dicho muchas veces también que no tienes miedo.
4: No, yo no tengo nada pendiente. Claro. Entonces no.
3: Eso es maravilloso.
4: No, miedo no me dio.
3: Oye, Pili, nos quedan 2 minutitos de programa. Tampoco nos quedan. Bueno, nos quedan 2 minutitos. Me gustaría tú misma, 2 y medio, 2 minutos. Vamos a regalar 30 segundos. Gracias, qué generosidad este equipo. Me encanta. Pero me gustaría, si tú quieres dejarle alguna reflexión o quieras compartir algo, lo que quieras con los amigos que nos están escuchando, porque tú eres súper asertiva, no creo en las casualidades, por algo estás hoy aquí con nosotros. Uh-huh. Y alguien nos está escuchando en este momento. Seguro. O van a volver a escuchar este programa que queda grabado.
4: Yo también creo en esa magia.
3: Sí, el mensaje que tú quieras, ahí está para ti las cámaras.
4: No, yo, primero gracias por el cariño, por acompañarme tantos años desde distintos ángulos, por permitirme estar en la vida de ustedes sin yo saberlo y ustedes estar en la mía sin yo tener idea. A mí me gustaría que el tiempo entre lo que sentimos y lo que hacemos intentemos que sea lo más grande posible para que las decisiones que tomemos, los espacios que nos permitamos dar, sean lo más conscientes posibles. Eso no nos excusa del error, de la contradicción, de la equivocación, de lo incómodo. Palabras que no nos gusta ni siquiera pronunciar, pero que todas son parte de la humanidad, de la vida. Pero el tener tiempo para pensar una respuesta, para decir no sé, para preguntarme qué quiero, para poder descubrir qué me pasa con una determinada situación, persona o cosa de la vida, es lo que hoy día nos va a terminar salvando. Sin pausa, hoy no hay salud. Es seguro, y eso lo tengo más que yo dije el año pasado que la palabra para este año iba a ser la palabra pausa. Y creo que sigue siendo y va a seguir siendo la palabra que rescata nuestra salud, y hablo de salud y no de salud mental, porque no quiero hablar de salud mental, quiero hablar de salud, porque lo físico, lo psíquico, lo mental, lo espiritual forman parte de una unidad que somos llamados seres humanos, y en eso estamos muchos profesionales de la salud abogando para no hablar solo de salud mental, sino que hablar de salud global. Porque si duermo mal no es un problema de salud mental, es un problema físico, es un problema espiritual, es un problema de sentido de la vida, es un problema que involucra muchas áreas. Entonces, démonos pausa para poder descubrir hacia dónde tienen que ir nuestras vidas en un mundo que parece que nos empuja a vivir sin que nosotros tengamos demasiada conciencia, y creo que la conciencia es lo único que nos salva.
3: Ay, qué linda, Pili. Muchas gracias por tus palabras. De verdad que impresionante.
4: Gracias a Agricultura por invitarme. Y bueno, y a ti, amiga, lo mejor, y gracias por este espacio.
3: Linda, gracias. Un besito gigante, te queremos, tú sabes que muchísimo te admiramos y respetamos mucho, y lo mejor para ti.
4: Gracias.
3: Por siempre. Sé que te vienen cosas muy, muy buenas, así eso que esperamos. Toda la energía está así enfocada en eso. Así que hacen un buen
4: resurgir.
3: Próximos meses que se vienen van a ser todos positivos, porque te lo mereces con creces. Así que
4: va a ser.
3: Tienen cosas muy buenas. Bueno, amigos, nos vamos ya despidiendo. Un besito grande. Gracias por acompañarnos. Esta entrevista maravillosa de Pilar Sordo. Espero que se la hayan disfrutado. Si llegaste tarde al programa, lo puedes volver a escuchar, queda en nuestro canal de YouTube. Y si quieres escucharla más tarde o otro día, ahí está. Busquen el programa de Pilar Sordo de este sábado. Un besito grande. Cuídense mucho. Se les quiere y de gratis. Chau, chau.
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8: El crecimiento exponencial de los data center para la inteligencia artificial tuvo una piedra de tope. Los procesadores, usted en un computador tiene una CPU, ¿no es cierto? Un procesador. Entonces, las CPU no sirven para la inteligencia artificial, se necesitan las GPU, que son cientos de veces más potentes y pueden hacer muchos más procesos a la vez. Y las GPUs las tiene NVIDIA. Y NVIDIA ya ni siquiera vende, solo arrienda. Entonces Google, para sus nuevos data centers, ha tenido que arrendar espacios en otros data centers. Ejemplo, paga $920 millones mensuales a SpaceX por ocupar parte de sus instalaciones y procesar ahí sus datos. El contrato es a varios años por un monto de $30 millones. ¿Qué le paga Google a SpaceX? ¿Por qué? Porque el computador de X ahora es de SpaceX, todo de Elon Musk. Cualquier consulta en mis redes sociales, Lucho Undurraga. Soy Luis Undurraga, pura tecnología en Agricultura FM.
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10: Muy buenas tardes, es hora de noticias en agricultura. Comenzamos las informaciones, revisamos lo que ha ocurrido durante la última hora en el Congreso Nacional, en la sede de Santiago, en donde a esta hora se realiza el velorio del expresidente del Partido Socialista y también expresidente del Senado, Camilo Escalona. ¿Qué ha pasado durante la última hora? Nos cuenta Manuela Silva. Buenas tardes, Manuela.
11: Buenas tardes, Ricardo. Así es, tal como mencionabas, continúan los homenajes al histórico dirigente socialista Camilo Escalona, cuyos restos son velados durante esta jornada en el Salón de Honor del ex Congreso Nacional. Hasta el lugar llegó durante esta tarde el ex presidente Eduardo Frei, quien se sumó a las distintas figuras políticas que han acudido a despedir al ex senador y ex presidente de la Cámara Alta. También participó de la ceremonia el ministro de Agricultura, Jaime Campos, quien se refirió a la trayectoria de Escalona y a su papel en la política chilena.
12: Me llamó siempre la atención los niveles de convicción que tenía, su análisis crítico, su capacidad de ver terceras y cuartas derivadas más allá de lo inmediato, su mirada de largo plazo. Fue un gran colaborador de todos los gobiernos de la Concertación, pero siempre dispuesto a encontrar acuerdos, encuentros, soluciones.
11: Su presencia se suma a la de autoridades y dirigentes de distintos sectores que han llegado hasta el excongreso para despedir al militante socialista. Cabe recordar que Escalona falleció el día viernes a los 71 años tras enfrentar un cáncer de próstata y que su funeral está programado para mañana domingo en el Cementerio General. Informó Noticias en Agricultura.
10: Gracias, Manuela, por esa actualización. Nos cambiamos de materia, revisamos información del ámbito internacional con Isidora Sea.
13: El presidente ruso Vladimir Putin se reunió este sábado en Moscú con los enviados estadounidenses Steve Witkoff y Jared Kushner en un nuevo intento por reactivar las negociaciones para poner fin a la guerra entre Rusia y Ucrania. Los representantes de la Casa Blanca llegaron con una propuesta impulsada por el presidente Donald Trump y tras su paso por Moscú tienen previsto viajar a Kiev para reunirse con el presidente ucraniano Volodymyr Zelensky. En medio de esta estas conversaciones, Rusia y Ucrania acordaron reducir temporalmente los ataques contra sus respectivas capitales, Moscú y Kiev, como una señal para facilitar el proceso diplomático. Sin embargo, las diferencias entre ambas partes siguen siendo profundas y por ahora no existe un acuerdo para poner fin al conflicto, que ya se extiende por más de 4 años. Informó Noticias en Agricultura.
10: Cerramos con información del ámbito policial. Durante esta última jornada se registró un homicidio de una persona de nacionalidad venezolana en la ciudad de La Serena, en la región de Coquimbo, hecho donde otro sujeto terminó lesionado. Fue durante la madrugada cuando ocurrió este suceso, en donde un vehículo habría disparado hacia una persona que estaba saliendo de un local comercial que se encuentra en la intersección de Avenida Balmaceda con Domeico, informaron desde el Ministerio Público. Según los antecedentes, tras los hechos, el fiscal Freddy Salinas detalló que hasta el momento se encuentra una persona fallecida y otra persona también venezolana que está herida de menor gravedad, que ya fue dada de alta. El fallecido habría registrado varios impactos balísticos, según se informó por parte de la fiscalía, y junto con esto dijeron que no se puede indicar en este momento la cantidad de disparos, porque eso se va a decidir y se va a definir con el respectivo informe de la autopsia, pero efectivamente son diferentes impactos balísticos. Por otra parte, el persecutor explicó que los dos involucrados se conocían y que tienen antecedentes de que pudieron haber andado juntos, pero no podrían decir si se trata de un ajuste de cuenta o el motivo, porque eso justamente es parte de la investigación. Con esa información nos despedimos. 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Ahí está en Santiago, 23 grados Celsius, y el cielo está completamente despejado. 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
14: ¿Qué tal, amigos? ¿Cómo están? Bienvenidos a un nuevo episodio de Ideas y Sociedad, su programa de Radio Agricultura, que busca hablar de aquellos grandes temas que han marcado el pasado, que están marcando el presente y que marcarán el futuro de Chile. Y no solo de Chile, porque para eso me acompañan hoy día dos grandes invitados: Miguel Ángel Alonso Cancino, presidente de la Asociación Libertaria Austriaca, cofundador de la Red Hispanoamericana por la Libertad e investigador de Mises Cono Sur. Y además me acompaña Alfonso Muñoz Ruiz, vicepresidente de la Asociación Libertaria Austriaca, cofundador de la Red Hispanoamericana por la Libertad y también investigador de Mises Cono Sur. Dos amigos desde la madre patria. ¿Cómo están?
15: Muy bien,
16: fantástico. Fernando, un placer estar aquí. Gracias por la invitación.
14: Oye, muy contentos de poder tenerlos acá. Cruzaron el charco, no solo para venir a Ideas y Sociedad, sino que también les quiero preguntar un poco por qué los trajo a Chile.
16: Bueno, pues estamos aquí por el Foro Madrid, el gran foro conservador organizado a través de la Fundación Disenso, que ha sido, bueno, uno de los eventos del año, yo diría. Ha juntado a grandes líderes internacionales, defensores de la patria, la libertad, la propiedad privada y todos los valores de Occidente. Entonces es un placer siempre acompañar a todos aquellos que son grandes defensores de las ideas que nosotros también apoyamos, ¿no?, desde España.
14: Dos presidentes de la República vinieron, el presidente de Chile y el presidente de Argentina.
15: Sí, querido Fernando, la verdad es que es un gusto volver a verte, ¿eh? Sí. Te vimos por primera vez en España, ahí en el CEU, ¿verdad?
14: Ahí estuvimos
15: juntos, y sí, no solamente hemos venido a Chile para asistir al foro como representantes del Instituto Mises, sino que también hemos cruzado los Andes hacia Buenos Aires y hemos mantenido allí también encuentros precisamente con los diputados, senadores jóvenes del presidente Milei, que también ha estado en el foro de Madrid junto con el presidente Kast. Entonces, ha sido un buen ejemplo, una semana muy larga, pero un buen ejemplo de lo que está pasando en estos dos países, en vuestra cordillera, en vuestra región. Y bueno, aprovechando eso, queremos transmitirle al mundo todo lo que exactamente está pasando en esta zona.
14: Y eso
15: tenéis que sentiros muy orgullosos, sinceramente.
14: Y eso es muy relevante, porque hay mucha gente que nos pueda estar escuchando y dice, ¿por qué en Radio Agricultura invitan habitualmente españoles? ¿Por qué Fernando tiene unos amigos españoles? ¿Por qué estuvo en España en el verano? Estuvo acá también Fernando Nistal hace un par de meses. Y hay varias coincidencias, tanto en la defensa de ciertas ideas en un momento coyuntural, es decir, enfrentamos coyunturas similares, y además se da otra cosa que es curiosa, que es que hay similitudes desde el punto de vista de lo temporal, de los momentos temporales, es decir, de que una cosa pasa en España y luego pasa en Chile, o viceversa, una cosa pasa en Chile y luego justamente, pasa en España. Nosotros los adelantamos con los procesos constitucionales, pero ustedes en algún minuto eran, Chile era un espejo de lo que pasaba en España. Y además hay otra cosa, que es la defensa de ciertas ideas y valores de Occidente, ya no solamente de un país ni una región en particular, sino que de un hemisferio completo, digamos, que defiende ciertas ideas y ciertos principios que creemos son los fundantes de nuestra civilización, como la entendemos. No sé cómo lo ves tú.
16: Yo estoy totalmente de acuerdo con lo que dices, y sobre todo me gusta recalcar siempre que, en primer lugar, todo lo que ocurre en Hispanoamérica ocurre antes que en España últimamente. Como hemos podido observar, España está viviendo actualmente una argentinización, es decir, una argentinización de lo que pasaba antes con los Kirchner, un desgaste institucional brutal, una corrupción integral de todas las instituciones del Estado que están siendo invadidas por el Partido Socialista y por todo el gobierno. Y no solo eso, también estamos sufriendo una crisis de inmigración masiva, que bueno, ya es cuestionable si es una crisis de inmigración, sino más bien una invasión lo que está ocurriendo en España. Y todo eso, desde luego, ha ocurrido anteriormente en esta región, ha ocurrido en Santiago de Chile y en Chile en general. La corrupción integral de las instituciones por parte del gobierno de Boric, los casos continuos de inmigración masiva desbordada que han asolado y han aumentado la criminalidad en Chile y que, por supuesto, como os digo, vemos perfectamente el reflejo en España y vemos el reflejo prácticamente en toda Europa que está siendo gobernada por la izquierda. Porque lo que hay que tener verdaderamente claro es que esto es un plan coordinado a nivel internacional y que todo lo que ocurre en un país se intenta replicar en sus vecinos y en toda la región y sobre todo en todo el Occidente.
14: ¿Cómo lo ves tú?
15: No podría estar más de acuerdo. Porque Miguel Ángel ha mencionado, y seguramente lo hablaremos contigo ahora, la cuestión de la invasión a Ceuta, una de nuestras ciudades autónomas en continente africano, que no por ello no deja de ser española. Ha sido una invasión, y ni siquiera una invasión indirecta, migratoria.
14: No,
15: esto llega
14: directa,
15: a puntos de guerra híbrida, ¿de acuerdo? Supongo que lo hablaremos. La situación abstracta, interna, de lo que compone España como miembro de la comunidad occidental, queda en claro que esos valores que la componen, como digo, están siendo absolutamente masacrados. Nosotros no podemos consentir que naciones que se dicen a sí mismas occidentales tengan el estatus institucional que tiene actualmente España. Una nación occidental, un país occidental, no puede tener un presidente cuyo entorno, familia, gobierno es prácticamente, ya no voy a decir de república bananera, sino de república peliculera, es decir, esto solamente pasa en las películas y en España. Entonces esas instancias, esas instituciones que parece que en Argentina y en Chile están por lo menos intentando ser recuperadas después de los gobiernos revolucionarios que habéis tenido, eso que aquí parece que se está consiguiendo mantener, en España lo están consiguiendo eliminar, lo están haciendo desaparecer. Así que bueno, Miguel Ángel, lo que tenemos que hacer es tratar de impedirlo.
16: Efectivamente.
14: Y hay varias cosas que son muy relevantes en esa lucha y que creo que Chile ha sido un ejemplo. Justo ayer, viernes 4 de septiembre, se cumple un nuevo aniversario del rechazo a la nueva constitución. Se cumplen 4 años desde que Chile le dijo rechazo a una propuesta constitucional absolutamente refundacional que propuso la izquierda con una gran mayoría dentro de una convención constituyente, después de un gran triunfo en un plebiscito de entrada que dijo Chile, sí, quiero una nueva constitución. Todo esto viene sucedido, digamos, de todo lo que pasó en la Revolución de Octubre del año 2019, con ese estallido social que me imagino que ustedes conocen, y creo que si hay una de las lecciones importantes que nos deja el 4 de septiembre del 2022 es que no nos podemos olvidar de las ideas. No nos podemos olvidar de las ideas, y muchas veces ocurre un pecado desde el punto de vista de la acción política, y es que creemos que la gente piensa como vive. ¿Y a qué me refiero con esto?
17: a que el argumento en Chile el año 2019 era, mira, en pleno estallido social la gente decía de derecha, oye, pero si los malls están repletos, si los centros comerciales están repletos, el Costanera Center está lleno de gente, hay récord de venta, ¿cómo va a ser que fin del neoliberalismo? ¿Cómo que fin de un sistema económico de libre mercado, de una economía social de mercado? ¿Cómo que eso se acabó? Bueno, la realidad es que la gente no estaba haciendo un acto de fe con el libre mercado por ir a comprar al Costanera Center. Lo mismo en educación, por ejemplo. No porque la gente elija la educación de sus hijos y le gusta elegir la educación de sus hijos, hace un acto de fe con el derecho preferente de los padres a elegir la educación de sus hijos. Son dos ejemplos que pongo habitualmente, pero porque creo que es muy relevante no olvidarnos de que las ideas hay que defenderlas y que podemos tener a una sociedad viviendo bajo ciertas ideas, pero que si no somos enfáticos en la defensa de esas ideas, y no solo la defensa, sino que también en la promoción, vamos a llegar siempre a una situación de quiebre social entre la realidad que ellos están viviendo y la realidad que los políticos esperan poder ir construyendo. No sé cómo lo ves tú, Miguel Ángel, desde el punto de vista también de lo que ha pasado en España, donde ha habido un deterioro importante de las ideas en los últimos años, pero que también me atrevería a decir que de unos 5 años a la fecha ha venido también creciendo la defensa de ciertas ideas y hay ciertas cuestiones que se han vuelto a poner sobre la mesa. Ha surgido una alternativa política a la derecha tradicional, que es Vox, que vino a poner ciertos temas que ya estaban olvidados sobre la discusión.
18: Pues no puedo estar más de acuerdo contigo y de hecho me gustaría mencionar dos cuestiones esenciales. En primer lugar, el tema de la Constitución o del plebiscito constitucional que ocurrió aquí en Chile. Me gustaría relacionarlo con lo que ocurrió ya en Venezuela, lo que intentó hacer Hugo Chávez, que él sí que consiguió cambiar la Constitución y por lo tanto eliminar todos los contrapesos que existían al Poder Ejecutivo. Fue capaz de eliminar todas las instituciones que le podían hacer sombra y podían limitar su poder. Y eso fue realmente lo que acabó con toda la institucionalidad del Estado venezolano. Y es lo que ha llevado a que Venezuela se haya convertido en lo que es hoy. Y ese es el gran problema. Cuando los dictadores son capaces de colonizar, de invadir todas las instituciones, el país está perdido. Y el primer paso, por supuesto, es invadir las instituciones más básicas, más sencillas, como por ejemplo institutos electorales, estadísticos. Pero el paso definitivo es acabar con la Constitución. Y por eso felicito al pueblo chileno porque fue capaz de revertir esa situación. Una situación que podría haber sido letal, mortal para el país. Podría haber acabado con los cimientos de todo lo que ha sido Chile en los últimos 30, 40 años, que se ha convertido en el país más rico, más próspero y más dinámico de la región. Eso es fundamental de entender. Y por otra parte, mencionar la importancia de las ideas. Es fundamental defender los principios que hacen de Occidente la civilización más próspera, más exitosa y más admirable de la historia de la humanidad. Porque es que la gran problemática de la derecha, del centro-derecha en concreto, tradicional, es que ha traicionado sus principios, ha traicionado sus votantes, ha traicionado la vida, la libertad, la propiedad, el amor a la patria. Todos esos principios que son fundamentales para comprender qué es la derecha fueron olvidados y abandonados por todos los partidos tradicionales del centro-derecha. Y por eso ha surgido una nueva oleada de la nueva derecha que ha sido la que ha intentado recuperar, la que ha intentado abarcar todos esos principios que los partidos de la derecha tradicional dejaron por abrazar principios izquierdistas tan solo por agradar a los partidos de izquierdas.
17: Ahora, y ahí también en España me parece que hoy día, además el surgimiento de Vox ha hecho que el PP empiece a discutir de nuevo ciertas ideas y ya hay al menos en las juventudes del partido popular del PP en España, que es un partido que gobierna más de 3.000 municipios, un partido con un arraigo territorial muy importante, que vuelva a decir, mira, al menos desde la juventud, que lo he visto con su presidente nacional y otros, mira, vamos a discutir ciertas ideas, es importante hablar de la persona debe estar al centro, es importante proteger la vida, es importante entender ciertas instituciones en función de nuestra historia y protegerlas. Y en ese sentido creo que estas nuevas alternativas que nacen a la derecha de lo que ha sido la derecha tradicional en varios países de Occidente han hecho bien. No sé cómo lo ves tú, Alfonso.
19: Pues sí, y no te falta razón, la verdad. Mira, ahí en el Foro de Madrid escuchaba yo una ponencia de un hombre, no recuerdo exactamente quién era, pero sí sé que su espacio político era la centroderecha chilena. Y yo escuchaba su discurso y me maravilló. sinceramente.
17: Ricardo Neumann.
19: ¿Ah, sí? Estaba hablando de la institucionalidad chilena, y lo escucho como extranjero que soy aquí.
17: Fue en un panel, ¿no?
19: Fue un panel, sí. Junto con miembros del Nacional Libertario, republicanos.
17: Sí, estuvo Julio Isamit, uh-huh. José Ignacio Palma lo moderó, estuvo Cristian Araya, el Partido Republicano, uh-huh. Juan Antonio Ursúa.
19: Sí. Entonces, escuché ese panel y me maravillé de que la centroderecha chilena pudiese también defender... Sí. Esos principios de forma bastante sólida, porque aquí no queremos engañar a nadie, hace falta una unidad fundamental en las fuerzas, ya no voy a decir de derechas, sino del sentido común, para poder evitar que nuestras naciones sucumban a lo que yo llamaría el temor de la revolución o el yugo revolucionario, como lo queremos llamar. Porque vamos a ver, nuestra civilización occidental está constituida por una serie de valores únicos mejorados a lo largo de los años, a lo largo de los siglos, que, cogiendo la tesis de uno de nuestros grandes amigos, Pablo Moro, que es el director de nuestra área ideológica, investigación, etcétera, esos valores tan positivos occidentales se han ido pervirtiendo y se han convertido en herejías de los valores originales occidentales, valores únicos, mejorados a lo largo de los años, a lo largo de los siglos, que... Cogiendo la tesis de uno de nuestros grandes amigos, Pablo Moro, que es el director de nuestra área ideológica, investigación, etcétera, esos valores tan positivos occidentales se han ido pervirtiendo y se han convertido en herejías de los valores originales occidentales. Por ejemplo, el valor fundamental que tiene la mujer en Occidente, que no lo tiene ni

0: son todo herejías de valores occidentales positivos. Y de la misma forma ha ocurrido con los partidos de centro derecha, como mencionaba Miguel Ángel, al menos en Europa y sin duda también en América. Partidos que originalmente nacieron para constituir un espacio político fundamental para las patrias europeas, han ido pervirtiéndose. Se han convertido en herejías de lo que una vez fueron. Entonces, sin duda, el Partido Popular, en el caso de España, tiene muchas cosas que aprender de los cambios políticos, sí, que están sucediendo alrededor del mundo, especialmente en América. Vemos que ciertas personas que integran las juventudes o incluso el Partido Nacional del Partido Popular pues pueden tener cierto conocimiento de las cosas que hay que cambiar, pero tienen que replantearse muchas cosas también, sí, y no hay que tener miedo a decirlo. Sus relaciones con determinados ¿cómo decirlo? Establishments internacionales, otros partidos políticos, considerar cuál es la situación actual de nuestro país para evitar sucumbir en esa oleada revolucionaria. Y sí, efectivamente, como te comento, ciertos personajes de las juventudes y del partido en general puede que tengan cierto conocimiento de a dónde nos tenemos que dirigir, pero es fundamental que entiendan que sin la unidad y sin un conocimiento firme de lo que está pasando frente a nosotros y de lo que tenemos que defender detrás, sin eso estamos perdidos. Sí. Tanto centro-derecha, como derecha, como ultraderecha, como le quieras llamar. Yo prefiero llamarlo sentido común.
1: Estamos conversando junto a Miguel Ángel y Alfonso. Nos vamos a una pequeña pausa comercial. No se despegue la sintonía de Radio Agricultura, que ya volvemos.
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1: Ya estamos de vuelta en Ideas y Sociedad, conversando junto a Miguel Ángel y Alfonso, directos desde la Madre Patria. Y Alfonso mencionó una cuestión que parece que es central dentro de la discusión y que es ese orden moral objetivo y trascendente, que es entender que hay ciertos principios, que hay ciertos valores, que hay una ley natural que nos precede desde el punto de vista de la construcción positiva, es decir, de aquello que podamos haber escrito y que además es inmutable, es decir, es una cuestión que trasciende generaciones, trasciende coyunturas, no se altera por una circunstancia en particular que podría modificarla, sino que es parte de nuestra naturaleza, está tatuada en nosotros. Como diría Santo Tomás, hay que imprimir de razón lo anterior y hay que poder construir una, esto no lo dijo, pero sí lo tomo desde lo necesario de imprimirle razón a todo este tipo de cosas. Hay que ir promoviendo y defendiendo esto a lo largo de los años y en función de las distintas cuestiones que vayan ocurriendo. Y lo planteo a propósito de lo que tú decías y quiero llevarlo por ahí. Te pregunto, Alfonso, pero la defensa de este orden moral que es objetivo y que nos trasciende frente a el avance de una izquierda gramsciana, identitaria, y hay quienes podrían decir, ¿qué tiene que ver? Bueno, creo que es muy relevante porque una de las cuestiones centrales de esa izquierda gramsciana e identitaria es que no entienden el poder solamente como llegar al gobierno ni como tener la constitución, sino como tener la hegemonía cultural, es decir, que las personas piensen como ellos y de esa forma poder ir haciendo los cambios que estiman convenientes a través de la legislación y otras cosas.
0: Totalmente. Vamos a ver, aquí Miguel Ángel, tanto Miguel Ángel como tú, habéis hablado del proceso constituyente. Si me escuchan en España, me van a entender. Eso es un porqué la leísmo, ¿de acuerdo? Un porqué la leísmo. Significa que la izquierda siempre...
1: ¿Por qué la leísmo?
0: Porque la leísmo, porque la ley. Es de un chiste que se cuenta ahí en España. Básicamente es un chiste, pero tiene mucha razón, porque la gente que nos burlamos de aquellos que piensan que los valores los crean las leyes escritas, eso es ridículo.
1: Las leyes de Nuremberg.

0: Por eso tenemos derecho a burlarnos de que alguien pueda considerar que una nación existe porque existe una constitución. No obstante, estas estructuras positivistas, estas estructuras, mejor dicho, positivas, leyes, constituciones, etcétera, son muy importantes porque orientan el uso de la fuerza del Estado o el camino que sigue los estados y los gobiernos que nos hemos dado hacia una dirección u otra. Entonces, la historia de la humanidad, o al menos la historia de la civilización occidental, en mi opinión, se constituye o se puede definir en un conflicto entre dos polos. Un polo, que voy a decir, progresivo, un polo que a la vez de ser progresivo es conservador,
1: sí.
0: Un polo que es la ley natural, un polo que es el humanismo, un polo que es el sentido común. ¿Y qué tenemos enfrente de ese polo? Que históricamente ha regido nuestra civilización, menos en el siglo XX, fatídico siglo XX, resultado y consecuencia de ideas que se generaron en el XIX y XVIII.
1: Sí.
0: Frente a ello tenemos lo que sería la ética revolucionaria, ¿de acuerdo? La concepción de que los gobernantes o determinado grupo de seres humanos, llamémosle la vanguardia, son capaces de modificar lo que históricamente ha constituido nuestras sociedades con el porque la ley, con el boletín oficial del Estado, con el boletín de la República Chilena, con la Constitución, etcétera, etcétera. Entonces, nosotros que aceptamos los cambios pausados, normales, de sentido común en nuestras sociedades, que entendemos que las leyes naturales, que luego se transforman en leyes positivas, y que el sentido común que nos impulsa ha sido constituido a través de siglos y siglos de cambio espontáneo, de prueba y error, nos enfrentamos con gente que te gana unas elecciones prometiendo millones de prebendas para el pueblo, que insiste en la necesidad de realizar un referéndum constitucional para cambiar la propia estructura que nos dimos en su momento y que respeta esa continuidad histórica para hacer tabula rasa, como diría el presidente Milei, y de ahí partir hacia un nuevo mundo desconocido cuya máxima es el control de ellos. Y bueno, ese es el enfrentamiento. Y es que, señores, hay que decirlo muy sin tibiedades. Ahí está Charlie Kirk, muerto, fallecido, hace un año prácticamente.
1: Miguel Uribe en Colombia.
0: Efectivamente, Miguel Uribe en Colombia, tantos y tantos que conocemos. ¿Por qué mueren? No mueren por la locura de una persona en un momento concreto, podría llegar a serlo, pero no mueren exactamente por eso. Mueren porque quienes tienen enfrente la ideología revolucionaria impide la coexistencia pacífica de personas que piensan distinto. Y sin embargo, desde el punto de vista del sentido común, somos capaces de convivir porque nuestros valores esenciales dictan que tenemos la misma condición, que es la humanidad. Entonces, no me quiero extender más, pero ese es el problema que tenemos en el siglo XXI. Unas fuerzas políticas que si de ellas dependiera, harían tabula rasa. Y la gente yo creo que no tiene muy en claro lo que significa hacer tabula rasa. Tabula rasa significa coger todo lo que conocemos, destruirlo y empezar algo nuevo. Y ese algo nuevo solo tiene una razón de existencia, que es el control total de los que iniciaron ese proceso.
1: Y en eso, cuando hablamos de imprimirle razón a una serie de cosas, no estamos hablando de construirlas desde cero ni olvidar su naturaleza, sino que muy por el contrario. Hay pasiones, apetitos y deseos que probablemente no están orientados a algo ni determinados a una cuestión en particular por nuestra naturaleza, pero ahí es donde hay que dar forma y medida, que eso podría ser una construcción, si se quiere, desde el punto de vista de la civilización, entendiendo también nuestra naturaleza y orientando esas pasiones y deseos al fin debido. Es decir, orientar un instinto a que eso sea valentía y no a que sea una irresponsabilidad, entender cuál es la justa medida y que las personas vayan actuando en función de la recta razón y no de construcciones que alteren por completo lo anterior y terminen transformando las civilizaciones en infiernos donde no se respetan los derechos de las personas. Ya en Oriente lo vemos en varias de ellas, con religiones fundamentalistas que lamentablemente hoy día tienen a sociedades completas viviendo bajo el yugo de gobiernos autoritarios que no le permiten a las mujeres en particular y a los hombres también, pero a las mujeres con mucho énfasis ejercer sus libertades de distinto tipo. Miguel Ángel, ¿cómo lo ves tú?
2: Me parece muy interesante lo que has mencionado antes sobre la diferencia que existe entre los sentimientos y la razón, ¿no? En cómo hay que aplicar la razón para ser capaces de controlar los sentimientos. Porque justamente ayer estaba hablando de ese tema con un líder juvenil, con Romano Arqueros, de las Juventudes Nacional Libertarias, en el Foro de Madrid, justamente. Y me comentaba, a raíz de lo que ha sucedido en España, en Ceuta y en Melilla, y sobre todo me preguntaba que por qué están surgiendo este tipo de grupos como Núcleo Nacional y otros grupos verdaderamente radicales, sí, y verdaderamente neonazis, que estos sí que lo son, no lo que la izquierda tradicionalmente acusa de ser nazi, fascista o facha, que en realidad acaban siendo tan solo partidos conservadores normales.
1: Sí. Uh-huh.
2: O sea, conservadores de toda la vida. Pero esta gente sí que son de verdad neonazis.
1: Ahora, y esto no tiene límites, perdona que te interrumpa.
2: Totalmente.
1: Pero en Chile tenemos Partido Comunista, ustedes no tienen Partido Comunista, tienen un Partido Socialista Obrero que es muy marxista, pero que es más gramsciano, que tiene una parte que es más de esa izquierda post-caída, previa a la caída del Muro de Berlín, pero que en general entiendo que es más...
2: Sí, es posterior a la caída del muro y es más progresista.
1: Es más progresista. Acá tenemos Partido Comunista. Y el Partido Comunista, que es un partido que cree, digamos, en el marxismo como forma de transformación de la realidad, no solo de comprensión, como podría hacerlo el Partido Socialista Obrero Español, cree en subvertir el orden social que existe, y eso a través de la violencia. Cree que la historia de toda la sociedad existente está presente en la historia de la lucha de clases. Sí. Y eso está por escrito, digamos, en lo que ellos entienden como sus bases, que podría ser, y lo que parafraseo textual es manifiesto comunista, digamos. Quería interrumpirte con eso para entender, digamos, lo impresionante de que un partido comunista, que a ustedes les podría parecer algo viejo, digamos, que ya no existe, que en Chile existe, llame facha a un partido conservador.
2: No, y es totalmente surrealista que existan a día de hoy este tipo de partidos que son capaces de ejercer la violencia contra todo aquel que no piensa como ellos. Digo, Alfonso y yo justamente hace unos meses, de camino a la toma de posesión, sufrimos una agresión por parte de un grupúsculo de comunistas, que de hecho se viralizó ese fragmento de vídeo, porque íbamos
1: con Víctor Espinosa,
2: efectivamente, uno de los referentes libertarios, economistas más importantes a día de hoy en Chile, por cierto, discípulo también de nuestro maestro, el profesor Huerta de Soto, que curiosamente íbamos, como os digo, tranquilamente por la calle de camino al Palacio de la Moneda a la toma de posesión del presidente Kast. Y de la nada un grupo de comunistas, entre ellos un chaval de unos, pon tú, 18 años, que es fascinante la capacidad que tiene la gente de lobotomizarse, la capacidad que tiene la propia izquierda de manipular las mentes de jóvenes que literalmente se unieron a una agresión conjunta de un total aproximadamente de 40 personas contra 3 personas que difieren en sus principios, que piensan diferente a ellos y que tenían la capacidad, como os digo, ese grupo de 40 personas, de haber hecho muchísimo más de lo que ocurrió realmente. Sí. Porque al final quedó en un susto, pero podría haber sido muchísimo más grave. Y eso es lo peligroso, que la izquierda sea capaz de, como te califica, te clasifica como un facha, como un fascista, como el mal encarnado, sea capaz de utilizar la violencia para acabar contigo solo porque disientas de sus ideas. Ese es el gran peligro. Y de hecho, quiero enlazarlo esto con lo que mencionaba anteriormente, es que aquellos que son grandes de corazón pero débiles de mente, que es lo que hablaba yo con Romano Arqueros ayer, son aquellos a los que les debemos de dar la argumentación suficiente para que no caigan en ese tipo de ideologías, que no caigan en esa capacidad de creer que los gobiernos autoritarios, ya sean izquierdistas, nazis, fascistas o lo que sean, pero los de verdad, no lo que acusa a la izquierda de ser como fascista o nazi, los de verdad, todos ellos son un gran riesgo para la civilización, un gran riesgo para la sociedad, porque no son creadores, no son constructores, no generan progreso, lo destruyen. Lo destruyen a través del aparato del Estado. Son capaces de manipular la realidad, de destrozar todos los valores y las bases fundamentales que nos han dado todos nuestros ancestros para generar, como decía Alfonso, una nueva realidad paralela a todo lo que se ha construido hasta el momento. Ese es el gran riesgo que tiene Occidente. Ese y también el de las izquierdas que se infiltran en las instituciones del Estado para acabar con todo lo que se ha construido hasta el momento.
1: Y sumo otro, que ya lo hablaremos en el tercer bloque, así que para que no se adelanten, pero el riesgo que significa hoy día la invasión musulmán fundamentalista de Europa y...
2: Efectivamente,
1: creo la que alianza... son los tres riesgos que... Sí.
2: Yo lo resumiría efectivamente en tres cuestiones. En primer lugar, la izquierda. En segundo lugar, el islamismo. Y en tercer lugar, el crimen organizado vinculado al narcotráfico.
1: Sí, muy de acuerdo a las tres. Y son tres cuestiones que han avanzado en nuestro continente. Recordaba el día lunes en Radio Agricultura, en otro programa a propósito de los 4 años del rechazo y lo que esto significa también desde el punto de vista generacional. En cuarto medio, justo me tocó hace 4 años estar en cuarto medio, que es el último año de educación antes de entrar a la universidad en Chile, con 17, 18 años, y con 17 años escribí una carta a un diario que se llamaba Carta a un estudiante de cuarto medio. Yo estudiaba en la región de la Araucanía, y en el fondo la carta lo que mencionaba era, hace 4 años en una carta estando en cuarto medio, lo que decía era, veíamos desde la vereda del frente al crimen organizado, veíamos desde la vereda del frente el terrorismo, veíamos el narcotráfico desde una vereda del frente, porque en Chile no lo conocíamos. No lo conocíamos en la magnitud que existía en Ecuador, en Venezuela, en Colombia. Y lamentablemente, con el pasar de los años, con el desgaste de nuestras instituciones, hemos visto un avance del crimen organizado. Hoy día el Tren de Aragua opera en Chile, que es una organización criminal de origen venezolano que tiene fines perversos, que secuestra, tortura y una serie de cuestiones que creo que no vale la pena ni siquiera mencionar. En la región de la Araucanía hoy día existe terrorismo, es decir, hay grupos organizados que se toman los campos, que se dedican a asediar a la población, y una serie de cuestiones que no pueden existir. ¿Y por qué hago el punto en esto? Porque creo que hay una defensa importante y una promoción de ideas importante que hacer al respecto. Y te lo pregunto, Alfonso, pensando en cómo la izquierda se ha encargado de debilitar las instituciones, no solamente desde lo que podemos tener una institución como el poder legislativo, ejecutivo y judicial, sino que también institución desde el punto de vista de lo que podría significar la policía, por ejemplo, en Chile, Carabineros de Chile, que ellos hace 4 años planteaban refundar, es decir, terminar con lo que existía, una institución de más de 90 años que la pretendían refundar, terminar y crear una nueva institución policial en función de lo que ellos estimaban conveniente. En España ha pasado algo similar. Pedro Sánchez ha debilitado las instituciones a más no poder. Llevan ya cuántas, 4, 3 legislaturas sin presupuesto, lo que supone sin duda un daño institucional que se refleja en que puede avanzar la inmigración irregular, el crimen organizado y una serie de otras cosas que hacen que las personas vivan peor.
0: ¿Cuántos años llevaremos sin presupuestos? La verdad es que no sé si desde el 2020 o así, puede que un poco antes, puede que un poco después. Son demasiados años.
1: La locura.
0: Sin presupuesto.
1: ¿Que significa que Pedro Sánchez no es capaz de aprobar un presupuesto con el Congreso?
0: Claro, claro. El presidente del gobierno español, que es un sistema parlamentario, es necesario que el pueblo chileno sepa que hay diferenciación en sistema político, necesita del apoyo del Parlamento para aprobar sus cuentas.
1: Acá es
0: y
1: igual,
0: poder,
1: en todo caso.
0: Aquí es igual.
1: Sí,
0: okay.
1: Presupuesto.
0: Y poder llevar a cabo su agenda política. Así que en ese sentido, no te voy a decir que no sea una vergüenza que el gobierno socialista no sea capaz de aprobar durante años presupuestos, pero imaginaos los presupuestos que nos harían aprobar. No quiero ni pensarlo. No quiero ni pensar las cosas que esa gente estaría dispuesta a apuntar en esos presupuestos.
1: Bueno, ¿cuántos ministerios tienen ya en España? ¿30?
0: No, imagínate, van 22, 23, poco le queda, pero...
1: Bueno, acá tenemos 25.
0: Sí, la verdad es que son bastantes. Pero tenía entendido que era por una cuestión legislativa o...
1: Claro, acá son instituciones desde el punto de vista positivo de la ley.
0: En Argentina y en España son mucho más maleables. Yo puedo comprimir ministerios, separarlos, crear nuevos, eliminarlos.
1: El presidente Milei con un decreto eliminó varios ministerios.
0: En España,
1: José Antonio Kast tendría que derogar una ley completa.
0: En España sucede bastante similar. Sí. En cualquier caso, te comento sobre las instituciones. En España tenemos un caso histórico comprobable, porque nosotros tuvimos un experimento revolucionario como vosotros con Allende. Nosotros tuvimos una Segunda República que pudo haber sido un sistema democrático, más o menos estable, parlamentario, lo digo aquí, podría haberlo sido, pero nació de una forma bastante irregular y murió bajo el gobierno de un frente político que era integrado por fuerzas marxistas y anarquistas. Eso es así, objetivo, nadie puede negarlo. Y esa Segunda República Española, después de la huida de Alfonso XIII de nuestro país, creó una policía política propia, llamada la Guardia de Asalto. Entonces tenía la Guardia Civil, histórica de España, que pervive hasta la actualidad, y la Guardia de Asalto, una guardia imbuida con los valores del sistema político del momento. Entonces, ¿podría pasar algo así en la España actual? La España actual dista tanto de la España con la que yo particularmente sueño. Yo sueño con una España en la que la política sea una cosa puramente testimonial en la vida privada de las personas. Una España en la que los jóvenes puedan tener una casa, en la que haya suficiente capital, tanto personal como invertido, como para que no nos avergoncemos del estado de nuestras calles o del estado de nuestras cuentas o del estado de nuestras casas. Donde no sintamos la presencia continuada del Estado y de sus y del gobierno y de sus tonterías, de sus corruptelas, de sus prostituciones todos los días en nuestra vida privada, como digo. Una España donde ser español no dé vergüenza, ¿de acuerdo? Y esa España es absolutamente recuperable, porque ser español es la mayor gloria que hay en el mundo. Y ser chileno también, no digo que no. Pero es muy difícil cuando instituciones históricas, a la que los españoles les tenemos el más absoluto respeto y admiración, como es la Policía Nacional, como es el Ejército, resulta que el poder político copa la dirección de esas fuerzas de seguridad y resulta que las fuerzas de seguridad entonces realizan ciertas acciones que los propios policías en entrevistas privadas dicen: nos sentimos muy avergonzados de lo que estamos haciendo, pero lo tenemos que hacer, viene de arriba. Ya de por sí no te voy a decir de que la figura de la presidencia, de la institución presidencial de España, no nos dé vergüenza, porque nos la da según quien la ocupa, ¿no? Pero esas instituciones, la televisión pública, la cual yo no soy precisamente un defensor de la televisión pública en su sentido filosófico, ¿de acuerdo? Yo creo que tener televisiones públicas o televisiones privadas que reciban financiación pública, pero la cuestión es, ¿no nos merecemos una tele pública en la que todas nuestras voces estén representadas si nuestro dinero va a financiarlas? Ya quito mi opinión personal, porque es una opinión personal y puedo incluso me pueden corregir, porque ya te digo, es una cosa mía, pero una cosa es mi opinión personal y otra cosa es que la televisión que pagamos con nuestros impuestos, y Miguel Ángel y yo somos autónomos en España, entonces sabemos perfectamente el dinero que pagamos cada 3 meses al Estado, resulta que cualquier programa de tertulia política, la oposición no existe. O ya no es que la oposición no exista, es que llegamos, como hemos comentado en toda esta entrevista, a principios y presentadores y tertulianos revolucionarios que prácticamente hablan de acabar con el sistema capitalista teniendo un iPhone en la mano mientras lo dicen, o sí, leyendo su script desde el mejor MacBook del mercado
1: y tomando una Starbucks,
0: efectivamente, o con unas instalaciones perfectas. Es decir, institución tras institución tras institución ya no depende de las opiniones personales que tiene cada uno de nosotros. Es que si yo tengo una televisión pública, si la tengo que tener, que sea de todos. Si tengo que tener un sistema judicial, un sistema o un tribunal constitucional, el tribunal constitucional que tenemos en España es actualmente un órgano político. Un órgano de
1: sí, una tercera cámara, como
0: la una tercera decía. Cámara en la cual no hay, bajo ningún concepto, compatibilidad democrática como para poder llevar a cabo decisiones constitucionales aceptables dentro del marco de la convivencia. Es que es muy fuerte.
1: Y de eso, Alfonso, vamos a seguir conversando, pero
0: de acuerdo,
1: a la vuelta una pequeña pausa comercial, que ya los sensores del tiempo me avisan que nos tenemos que ir a una pausa. No se despeguen de la sintonía de Radio Agricultura, que ya volvemos.
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1: Ya estamos de vuelta en Ideas y Sociedad en este tercer y último bloque, lamentablemente conversando junto a Miguel Ángel y Alfonso, que nos visitan desde la Madre Patria. Hemos conversado de ideas, de instituciones y de nuestros países, ustedes de España y yo de Chile. Tú decías, lo mejor que me ha pasado es ser español, y tú dices, pero ser chileno también está muy bien. Yo te digo, absolutamente. Y hay una frase de Federico García Lorca que dice, el español que no conoce América no conoce España.
0: Cierto.
1: Y es que finalmente, cuando a mí me pasó que cuando conocí España, uno dice, ¿qué está diciendo este pelotudo? Podrán decir varios que nos están escuchando, pero yo me sentí muy...
0: En casa,
1: era como estar en Santiago.
0: Total.
1: No era estar en un país distinto, que uno sintiera que las lógicas eran muy distintas, que la gente era muy distinta, no. Y ahí tú te das cuenta de la herencia cultural, desde el punto de vista de lo que fue la llegada del Imperio Español América, con sus instituciones y con todo esto, con todo lo que esto significó. Ya hay varias cosas de la leyenda negra que están muy que han permeado mucho el pensamiento de las personas y que hoy creen que se vino a robar oro y una serie de otras cuestiones, pero nadie habla de cómo se vinieron a poner universidades y una serie de otras instituciones, sí, que le permitieron a América progresar miles de años en un periodo bastante más corto, y respetando además a la persona entendida como persona. Hay cartas de Isabel la Católica a los 10 años de Total. Haber llegado a América, donde dice, oye, al indígena trátalo como si fuera español, porque es una persona.
0: Es una persona.
1: Y eso yo creo que es muy relevante. Además, entendiendo que esto es hace 1490, 1500, estas cartas deben ser de 1500, principios de 1500.
2: Las leyes indias de 1504, justamente.
1: Es decir, son cartas de hace 622 años. Y uno dice, mira.
0: Sí.
1: Bueno, seguimos con la conversación antes, después de ese pequeño paréntesis. Creo que vayamos a lo de Ceuta. Hay varios de nuestros auditores que han podido, me imagino, escuchar al respecto o ver algo de lo que pasó. Ceuta es una isla al sur de España, en que queda el continente africano. ¿Es una isla?
0: Es una ciudad conectada en el continente africano.
1: Perfecto, pero que es parte del continente africano. España en ese sentido es bicontinental.
0: Sí.
1: Chile es tricontinental. Oceanía, Antártica y América. Pero les quiero preguntar por Ceuta. ¿Qué pasó, Miguel Ángel? Se ha dicho que esto es una invasión planificada por parte de Marruecos con el fin de desestabilizar España, algo que acá también conocemos con Maduro y compañía. Sí.
2: Yo creo que está claro. Lo que ocurrió el 30 de julio no fue para nada una crisis migratoria orgánica. Eso es fundamental de entender y hay que partir de esa base. Lo que ocurrió el 30 de julio y se extendió, bueno, y que se ha extendido hasta el día de hoy, no ha sido para nada una crisis porque un grupo de personas una mañana deciden, voluntaria y orgánicamente, como digo, ir a Ceuta a conseguir una vida mejor. Eso para nada fue así. Lo que realmente ocurrió, y poco a poco se va demostrando con el paso de los días, lo que pasa es que no se puede certificar al 100% por lo reciente que ha sido todo lo que ha ocurrido, pero los indicios y las pruebas nos van demostrando que había algo más allá de una simple crisis migratoria, sino que parece que en realidad lo que ha ocurrido ha sido un plan organizado desde Rabat, es decir, desde el gobierno de Marruecos. ¿Para qué? Para arrebatar la soberanía de dos ciudades en concreto, de Ceuta y de Melilla, pero en este caso de Ceuta, de arrebatar, como digo, la soberanía a los españoles. Eso es lo que hay que entender. Nunca, como os digo, nunca en este mes y en el mes pasado ocurrió una crisis migratoria. Lo que ha ocurrido ha sido una invasión en toda regla. Cuando de la noche a la mañana a una población de 83.000 personas, que es Ceuta, llegan 80.000 personas de Marruecos, es decir, se duplica la población, eso no se le puede llamar crisis migratoria. Eso es una invasión. Y ya tenemos precedente, que eso es lo más duro. Esto no ha ocurrido por primera vez este año, en el mes de julio. Esto ya ocurrió en 2021. En 2021... miles de magrebíes saltaron la valla de Ceuta para entrar a España. Y ese fue el primer paso que el gobierno de Marruecos hizo para ver hasta dónde podía llegar. Y como el gobierno de España no respondió de forma contundente, han sido capaces de hacer esto. El gobierno de España no ha respondido con ningún tipo de contundencia. El gobierno de España le ha faltado el respeto a las Fuerzas Armadas, a las fuerzas y cuerpos de seguridad del Estado, a los que está deshonrando continuamente y atando de manos y pies para poder mantenerse en la poltrona. Llevo aquí yo en la corbata un pequeño detalle que busca homenajear a las Fuerzas Armadas. Este es un pequeño detalle que me regaló mi abuelo, que era militar del Ejército del Aire. Y este pequeño detalle lo que busca es honrar la labor que hacen siempre las fuerzas de seguridad española. El gobierno de España lo que está haciendo continuamente es desprestigiarlas, es malograrlas, sí, es arrinconarlas, porque las detesta, porque hay tres instituciones fundamentales que transmiten los valores a la sociedad, a las nuevas generaciones. Una de ellas es la familia, que ya sabemos perfectamente que está siendo desdeñada y atacada por todos los foros posibles y de todas las formas existentes.
1: Así es.
2: La otra es la Iglesia. La Iglesia está siendo también desdeñada, asediada y atacada de forma sistemática en todo el mundo occidental. Y el último es el Ejército. El Ejército aporta disciplina, aporta fortaleza mental, aporta fuerza para que todos los futuros españoles y todos los futuros miembros de la sociedad occidental sean capaces de entender cuál es el sentido correcto de la existencia de la humanidad.
1: Sí.
2: Y el acabar con esas tres instituciones, y me centro especialmente en el Ejército ahora mismo, significa la perdición de gran parte de todos los valores que generaron en el pasado nuestros ancestros. Por eso quiero honrar en esta entrevista a las Fuerzas Armadas, porque generan un gran valor que la sociedad, no la sociedad, sino más bien el gobierno de España, está echando por los suelos. Yo Gracias. Tengo un montón de amigos que forman parte de la Guardia Civil, del Ejército Español. Como digo, yo soy de familia de militares, sé que Alfonso también, y es una vergüenza lo que están haciéndole a nuestras Fuerzas Armadas. El trato que están recibiendo todos los militares, todos los guardias civiles que están yendo a Ceuta, es de vergüenza. Se les ha dejado solos en Ceuta. Miles, decenas de miles de marroquíes han sido capaces de cruzar la frontera con España porque nunca se les permitió a las fuerzas de seguridad españolas defenderse, defender la frontera de España. Y eso es lo que está permitiendo el gobierno de Sánchez, que es cómplice de la invasión que está viviendo nuestro país, que es cómplice de que el gobierno de Marruecos sea capaz de chantajear a toda la nación española y que es cómplice también de que Ceuta ahora mismo sea un infierno en la tierra.
1: Sí.
2: Porque eso es lo que es para todos los ceutíes. La ciudad de Ceuta es literalmente la película de Guerra Mundial Z. Es literalmente eso. Es la película de la purga. Es una cosa obscena, ridícula, que cualquier gobernante que tuviera que gestionar eso se le debería caer la cara de vergüenza.
1: Bueno, hay varios videos de marroquíes diciendo, oye, pero ¿por qué las mujeres salen en la noche a la calle? ¿Quieren que las violen, que las maten? Y tú dices, oye, pero...
2: Y es que no solo eso, es que ya se han registrado, ¿eh? Que no se sabe realmente cuál es el número exacto, pero registrado y denunciado 23 violaciones en un periodo de dos semanas. 23. Ese es el tipo de salvajes que están entrando por la frontera de Ceuta a España. España no lo puede permitir. Y como digo, las fuerzas de seguridad del Estado son las que tienen la capacidad y autoridad de frenar eso. Pero el gobierno de España es cómplice y es el que está limitando y eliminando la capacidad que tienen de actuar.
1: Alfonso, ¿cómo lo ves tú?
0: Ahora que el Papa León está tan popular y mueve multitudes, millones de personas, lo hemos visto en España, próximamente va a viajar a Argentina y a Perú, la izquierda, que no tiene ni idea de lo que es la resurrección de Cristo o la parusía o la teotocos o... No es solamente que no tenga ni idea, sino que se ha dedicado a perseguir los ideales cristianos desde prácticamente la fundación, la formación de la izquierda como poder político. Viene a decirnos a los católicos o a los cristianos que estamos proyectando una imagen absolutamente anticatólica o anticristiana si nos oponemos a la inmigración masiva o no somos duros al expresar lo que está ocurriendo en casos como el de Ceuta. Con perdón, y una mierda. Y una mierda me va a decir una persona que cree que yo creo en la magia, que luego estoy yendo en contra de mi religión por no atenerme a la realidad objetiva y a los hechos que están ocurriendo. Y es que los primeros que les podríamos catalogar de anticatólicos, no por el hecho de que han quemado históricamente iglesias y que está en el ADN el relativismo moral.
1: Históricamente en el presente, en Chile en 2019, una de las cosas que se quemaron fueron iglesias.
0: Cierto, cierto.
1: En la región de la Araucanía con el terrorismo, ajá, que cierta izquierda no reconoce, una de las cosas que queman constantemente son iglesias.
0: Anticlericalismo. Hablaba más del caso español, pero sí, sí, se les podría decir que evidentemente también continúan en la actualidad, porque al final es la base filosófica. Quiero decir...
1: Es una base de ellos.
0: Quiero decir, una persona que ya de por sí es anticatólica porque los principios fundamentales son anticatólicos, tampoco se les puede catalogar de humanistas por querer acoger a toda esa gente. Porque Miguel Ángel ha mencionado un dato, 23 niñas. Esas niñas eran marroquíes, ¿eh? Creo que ha habido también algún caso de ceutíes, de mujeres ceutíes violadas, pero la inmensa masa... De niñas violadas han sido de ellos, han sido marroquíes. Han muerto 200 personas de ellos. 200 vidas humanas. Que yo sé que la izquierda, eso de que cataloguemos en igualdad de condiciones una vida y a la otra, no le va mucho con el tema del aborto, con el tema de Charlie Kirk, con el tema. En fin, no hace falta aquí que diga todas las cuestiones. Pero es que la gente del sentido común, la derecha, creemos que todas las vidas valen lo mismo. Y sí, esas vidas de esas 200 personas migrantes marroquíes han muerto. 200 personas han muerto por la irresponsabilidad. Irresponsabilidad es una palabra que se le queda muy corta. Por el crimen de dos gobiernos, marroquí y español. Marroquí y español. Entonces, perdona, Fernando, no se puede fomentar ese efecto llamada continuamente a poblaciones africanas, americanas, me da igual. No podemos forzar la maquinaria que acabe ocurriendo una desgracia que quita vidas humanas. Vidas humanas. Y el que es tan tonto como para considerar que pueden venir a España y luego expandirse por Europa, tenemos espacio de sobra, tenemos recursos de sobra. Fernando, ¿qué ocurriría si 45 millones de españoles de repente llegasen a Chile? No es una cuestión de raza, idiotas, no es una cuestión de raza. Es una cuestión de sentido común. 45 millones de españoles o 80 millones de alemanes, ¿qué pasa si 150 millones de rusos todos vienen a Chile? El país colapsa. Por lo tanto, no es racismo, no es xenofobia, es sentido común.
1: Es soberanía y defensa de la democracia. Miguel Ángel, Alfonso, quiero agradecerles por habernos acompañado en Ideas y Sociedad.
0: Muchas gracias, Fernando.
5: Es nuestro.
1: Y nos veremos en la Madre Patria, si...
0: Claro que sí, ojalá.
1: Si Dios quiere.
5: Con muchas ganas de recibirte allí.
1: Muchas gracias. Y a ustedes, nuestros queridos auditores, no se despeguen, que la programación de Radio Agricultura sigue. Nosotros nos vemos el próximo sábado a las 20 horas. Chao, chao.
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9: Muy buenas tardes, es hora de noticias en agricultura. Revisamos las informaciones de la última hora. Nos trasladamos hasta la sede de Santiago del Congreso Nacional, en donde a esta hora está siendo velado el expresidente del Senado y militante del Partido Socialista, Camilo Escalona. Hasta ese lugar han llegado diferentes autoridades y exautoridades, además de representantes de diferentes partidos políticos, parlamentarios y senadores. Los detalles respecto de lo que ocurre a esta ahora en el lugar con Manuela Silva.
10: Buenas tardes, Ricardo. Así es, porque uno de los actores políticos que mencionas es el ex presidente Eduardo Frei, quien llegó durante esta jornada hasta el ex Congreso Nacional para participar de la despedida del dirigente socialista Camilo Escalona. La presencia del exmandatario se suma a las distintas figuras políticas que han acudido al Salón de Honor para rendir homenaje al ex senador. Frei habría mantenido contacto con el entorno de Escalona durante sus últimos días. Cabe recordar que ambos compartieron una parte importante de la etapa política de la Concertación, periodo en el que coincidieron en distintas oportunidades. En este contexto, el expresidente Frei recordó la figura de Escalona y destacó especialmente su disposición al diálogo. Escuchemos sus palabras.
11: Así que tengo muy buenos recuerdos de Camilo. Él fue muy leal al gobierno y siempre hablando con la verdad y siempre diciéndome aquellas cosas en las que podía participar como partido y en aquellas cosas que yo creía que había que prepararla o recomendarla o cambiar. Mucha pena, larga enfermedad, difícil. Yo me voy con un recuerdo excelente de Camilo, un gran concertacionista, un gran diputado, un gran senador. Ojalá tuviéramos hoy día en el Parlamento gente como Camilo. Creo que andaríamos mucho mejor.
10: La despedida de Escalona ha estado marcada por la presencia transversal de representantes de distintos sectores políticos, quienes han llegado hasta el ex Congreso. Mientras que para mañana, domingo, sus funerales están programados a las 15 horas en el cementerio Parque El Prado, en la Florida. Informó Noticias en Agricultura.
9: Manuela, por esa información nos cambiamos de materia porque durante esta jornada se realizará un nuevo cambio de hora en Chile, el que no aplica para todo territorio que pertenece al Estado chileno. En concreto, a las 23 horas con 59 minutos de este sábado 5 de septiembre, los relojes deberán adelantarse una hora. Es importante saber que en la mayoría de los casos, los dispositivos electrónicos inteligentes realizan el cambio de hora de manera automática. En relación a los lugares en donde no se modificará el horario, son las regiones de Aysén y Magallanes que mantienen su uso horario actual, mientras que en territorio insular, es decir, la isla de Pascua e isla Salas y Gómez, el cambio de hora se debe hacer a las 22 horas del sábado 5 de septiembre, de manera que los relojes avancen hasta las 11 de la noche del mismo día. Todo esto cuando en territorio nacional, a las 11 de la noche con 59 minutos, los relojes deberán adelantarse para quedar entonces a la 1 de la mañana del domingo 6 de septiembre. Cerramos con información policial porque un alumno de 13 años resultó con lesiones graves tras ser atacado con un arma blanca al interior del colegio Darío Salas, ubicado en el sector de Las Compañías en La Serena. Según consignó el diario El Día, el hecho se registró durante la mañana de este viernes cuando dos personas ajenas al establecimiento vulneraron el cierre perimetral para agredir al escolar de octavo básico. Tras el ataque, la víctima fue trasladada de urgencia a la unidad pediátrica del Hospital de La Serena, donde permanece bajo observación médica fuera de riesgo vital. Al respecto, carabineros de la sexta comisaría dijeron que se detuvo a dos adolescentes de 14 y 15 años, señalados por testigos como los presuntos autores de la agresión, y por orden del Ministerio Público, personal especializado de la BOCAR y del OS9 de Carabineros quedó a cargo de los peritajes e investigación para esclarecer la dinámica de los hechos. Con esa información nos despedimos, pero recuerde que puede leer más noticias en nuestro sitio web www.radioagricultura.cl. También puede comentar las informaciones en nuestras redes sociales. En X nos encuentra como @agriculturafm, mientras que en Instagram, Facebook y TikTok lo hace como Radio Agricultura. A esta hora 22,3 grados Celsius, informa la Dirección Meteorológica de Chile en Santiago. Lo invitamos a seguir en nuestra sintonía porque ya viene Deportes en Agricultura.
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17: Hola, ¿qué tal? ¿Cómo les va? Buenas tardes, Deportes en Agricultura en el aire, jornada sabatina ya en pleno mes de septiembre, 5 de septiembre, en el mes patrio, para continuar con esta fecha, la número 22. Nos comenzamos a meter ya en tierra derecha, en el último tercio del campeonato. Hoy, un sábado de Chile 2, ¿eh? Un sábado donde todos los equipos que van a entrar a escena están peleando por clasificar directamente a la Copa Libertadores. Mirando hacia Colo-Colo, que está tan escapado, el premio del Chile 2 parece ser un mini torneo que ya arrancó para esta recta final. Van a jugar en el Estadio Sausalito el Everton, que está cuarto con 33 puntos, y la Universidad Católica, que está segunda con 36. Veremos si un triunfo evertoniano les permite alcanzar el segundo lugar del campeonato.
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17: Terminado este compromiso, nos vamos a la cancha de Ñuñoa. Allá ya está dispuesto y está preparado el Pepe Ormazábal, porque jugará la Universidad de Chile, sí, la U de Gago, con el actual campeón, con Coquimbo Unido. Eso será luego de este Everton Católica en la jornada de sábado por 92.1.
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17: La fecha arrancó ayer, la número 22, triunfo sorpresivo, no, bueno, véalo usted, decídalo usted, juzgue usted. Concepción, un equipo que venía prendido del Nano Díaz, cayó como local en el Esterroa ante el Audax Italiano, que respira en la tabla de posiciones.
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17: ¿Qué será de la vida del líder? El líder ya está en Concepción. Viajó Colo-Colo con Bocinha y Vidal a la cabeza. El cabo verdiano será titular mañana ante el conjunto de Huachipato en el Esterroa Rebolledo. Colo-Colo Colo-Colo mira desde arriba este campeonato en el comienzo, en el arranque de la fecha 22.
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17: Más ratito, 8 de la noche, pasadito, en el Arthur Ashe.
19: Arthur Ashe.
17: En el Arthur Ashe. Ya voy contigo, Dani. Tabilo, ah, Tabilo. La esperanza del tenis chileno, nuestra raqueta número uno, con un grande, con el 2 del mundo, con el primer sembrado, con Sasha Zverev. Eso será pasadita a las 20 horas de nuestro país.
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17: Dos triunfos consecutivos de esta Católica, de Garnero, que le reclama al periodismo que no le den méritos a su equipo por no jugar tan bien, pero ganar. Está prendida la Católica arriba con 36 unidades, sueña con el Chile 2, con la Copa Libertadores de América. El Everton no lo hace nada de mal. Ya son 4 partidos que no pierde el equipo ruletero. Ya son 4 partidos que el equipo de Viña no cae. Se anticipa, nos prevé un tremendo encuentro acá en la cancha de Sausalito.
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17: El Dani Rosenberg tendrá todo el trabajo periodístico, la producción de Seba Farías, el comentario de Cristian Camaño. Arrancamos por Deportes en Agricultura, son las 5:10, el partido será a las 5:30, cielos despejados, 16 grados la temperatura a esta hora de la tarde en la ciudad Jardín, en Viña del Mar, una cancha que se ve en buenas condiciones. Veremos y esperemos que sea un tremendo partido entre el Everton y la Católica.
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17: Bien, saludamos al estelar de esta tarde ya, una jornada que comienza acá, pero luego se traslada al Estadio Nacional. Cristian Camaño, placer de saludarte. Sábado de Chile 2. Le decía yo a Dani Rosenberg, se armó este mini torneo por el cupo directo a la Copa Libertadores, donde hay varios equipos con posibilidades, entre ellos el Everton y la Católica.
19: ¿Qué tal, Marcelo? Un gusto saludarte también al Dani que nos acompaña hoy aquí en los apoyos, en lo que será toda la información desde la cancha. Bueno, indudablemente que es quizás el torneo más atractivo, como lo defines tú, esto del Chile 2, porque está la Católica, está la U, está Palestino, se puede meter Ñublense, aunque se fue quedando en las últimas fechas con las 2 derrotas, y está Everton, que sorpresivamente hace 4 fechas estaba más cerca de lo que era la pelea por la parte baja, pero con 4 victorias consecutivas termina metiéndose en esta zona donde evidentemente quiere permanecer. No solamente está el Chile 2 en juego, está el Chile 4, recordemos que el Chile 3 se juega en la final de la Copa de la Liga entre Higgins y Coquimbo, pero también están los puestos de Copa Sudamericana para algunos equipos muy apetecibles también, pero claro, nos convoca este duelo para Católica, es una recta final de esta primera parte de la segunda rueda, donde tendrá que definir con 2 rivales que están metidos ahí arriba, porque ahora le toca a Everton de visita, y la próxima semana viaja hasta la Cisterna, viaja es un decir, se traslada hasta la Cisterna para enfrentar a Palestino, que recordemos está solo 3 puntos abajo de Católica y de la U, así que son 2 partidos muy, muy importantes para Católica en esta lucha que se plantea por el Chile 2.
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17: Bien, Dani Rosenberg, queremos conocer formaciones. El hincha cruzado está muy atento con su estandarte, con su capitán, con su goleador. Está entre los goleadores del mundo San Pedro y Cristian Camaño.
19: Sí, quedó cuarto. Sí. Después de los 2 goles del otro día Harry Kane, pero está cuarto entre los goleadores del año 2026.
17: Exactamente.
19: El tema es que este parón en septiembre seguramente le va a jugar en contra, aunque tiene Copa Chile, por supuesto. Pero ya empiezan los campeonatos europeos, la Champions, la Europa League, y seguramente varios de los principales goleadores de Europa van a comenzar a acumular goles como espuma.
17: Es verdad, y es el actual goleador del campeonato con 22 goles en 21 partidos, Dani Rosenberg. Me imagino que con San Pedro en la cabeza y llevando la cinta de capitán, la Católica salta a la cancha del Sausalito.
20: Por supuesto, ¿con quién otro más que si no su goleador, Fernando San Pedro, tiene 22 goles, una suma impresionante para el Toro este año, va por su por el trofeo de hepta goleador del campeonato, y estos son los 11 que para Daniel Garnero con San Pedro en la cabeza, lo decía Marcelo González. Así forma la Católica esta tarde en el Sausalito de Viña del Mar. En portería con la número 1, Vicente Bernedo, línea de 4 en el fondo, con el 6 aparece por la derecha Sebastián Arancibia, la dupla de centrales conformada por el 19, Branco Ampuero, y el 21, el ex hombre de Racing, Agustín García Basso, cierra la línea defensiva, el 15, el Simbi Cuevas, que ya tiene 5 asistencias en este torneo. 3 en el medio terreno, en la refriega estará el número 20, el colombiano Johan Valencia, acompañado por el 8, Fernando Zucchi, y el 14, Jimmy Martínez, para dejar en ofensiva por un costado al 25, Diego Gorral, para el otro, por el otro, bien digo, el 7, Justo Gianni, que ya tiene 8 goles. Y por último, como referente de ataque, como de costumbre, el 9, el capitán, el goleador histórico cruzado, Fernando Matías Sampedri, los 11 de la UC.
19: Sí, indudablemente que hay varios cambios con respecto al último partido, a la victoria que se anotó Católica frente a O'Higgins, ese triunfo sobre el final, 3-2 con el gol de Pesadilla Gómez. No está Mena, por ejemplo, que fue el lateral izquierdo titular, estaba suspendido el Simbi Cuevas, va Cuevas a esa zona donde alguna vez cuando comenzaba por ahí jugaba lateral izquierdo, pero ya hace mucho rato dejó de ser lateral izquierdo, es más volante, un externo izquierdo, pero bueno, va a tener que cumplir esa labor defensiva, no sabemos si por decisión técnica, por un tema físico, pero llama la atención que no esté Mena, que había hecho un buen partido, de hecho participa directamente del tercer gol con aquel centro que pivotea Geni y convierte en Pesadilla Gómez. Después está lo de Montes, la ausencia de Clemente Montes, va Corral.
20: Está en la banca igual.
19: Que el otro día fue titular por Gianni. Gianni salió por decisión técnica el otro día, netamente en el partido con O'Higgins, había hecho un partido flojo frente a Coquimbo, más allá de la victoria. Bueno, le dio descanso o decidió enviarlo a la banca. Jugó Corral por el costado izquierdo, después ahora va Corral por el costado derecho, Gianni vuelve a su zona natural por la izquierda y deja a Sampedri. Así que Zucchi entra por Canales, que había jugado el otro día también, así que son varias las modificaciones, pese a la victoria de Católica el día lunes ante O'Higgins.
20: Preguntabas, Cristian, lo de Eugenio Mena, hoy no está dentro de la citación, es parte de él, parte, valga la redundancia, parte médico de la Católica, está con un esguince de rodilla que lo mantiene fuera de los citados.
19: O sea, tiene seguramente para un par de fechas los esguinces de rodilla, sobre todo a la edad de Eugenio, que ya está sobre los 37, 38 años, debe tener por lo menos hasta el 18. No, yo creo que volverá para la Copa Chile.
2: Hice el partido con Pancho el lunes, no me recuerdo jugada puntual.
19: Claro, participó del gol, es el que saca el centro, ¿sí?, para Gianni, y luego el gol de Pesadilla Gómez, y efectivamente completó los casi 100 minutos, quizás puede haber sido en el entrenamiento, sí, alguna fatiga de material, ya a esta altura comienzan estos futbolistas de largo recorrido. Recordemos que Eugenio Mena partió en Wander en la primera parte de este siglo, en la década del 2000.
20: Tiene 37 años.
19: 2008 debutó, 2009, llega a la U, después el 2010, y bueno, ya está ahora en Católica, seguramente será su última estación, si es que no decide volver a Wander, el club que lo formó para cerrar su brillante carrera. Recordemos que es bicampeón de América y campeón de la Copa Sudamericana. Ni hablar.
20: Muy querido en Racing también.
19: Exactamente.
2: Es verdad. Cristian Camaño, el Dani Rosenberg, para la previa de este Everton con la Católica, ya conoceremos la formación del equipo ruletero del cuadro de Riboneto, que viene de 4 partidos sin caer. Dani.
20: Sí, podemos repasar el parte médico de la Católica antes de eso, porque para variar es bastante amplio. Lamentablemente para la Católica este año ha sufrido mucho con el tema de lesiones. Primero está Diego Valencia, como ya sabemos, con una cirugía por la rotura de ligamentos que sufrió hace un buen tiempo, además de Tomás Astaburuaga, que también tiene una rotura de ligamento cruzado en la rodilla, Jeffrey Segota, Gary Medel con una tendinopatía aquiliana, Juan Ignacio Díaz con una pubalgia, Juan Francisco Rosell con una meniscopatía en la rodilla, Darío Melo con otra también meniscopatía en la rodilla, y por último, ya lo mencionábamos, Eugenio Mena con un esguince en su rodilla.
2: Vamos al corte, a la vuelta a la formación del Everton, hacemos una pasadita por el mundo. Hoy debutó Osorio con el Crystal Palace, le preguntamos al Dani eso y más a la vuelta de esta tanda comercial. Es el Everton en la Católica por Deportes en Agricultura.
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2: Ya, de regreso. ¿Cuánto falta para que arranque el partido? 11 minutitos.
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2: Ya, de regreso. ¿Cuánto falta para que arranque el partido? 11 minutitos. 11 minutitos y viene la Católica y el Everton a la cancha. Me deben la formación del equipo ruletero, del conjunto de...

0: Con la número 1, el Nacho González, línea de 4 con Lucas Soto por la derecha, con la número 8, dupla de centrales conformada por el 37, Valentín Vidal, y el 24, el capitán Diego Oyarzún. Cierra el 14, el ex hombre de Huachipato, Nicolás Baeza. 4 en el medio terreno, de derecha a izquierda, con la 9, el ex hombre de Magallanes y la Universidad de Chile, Julián Alfaro. Los 12 en el medio terreno serán el 21, el topo, Benjamín Berríos, y el 7, Joaquín Moya. Por la izquierda estará el sub-21 del cuadro ruletero, el mundialista juvenil el año pasado, el 11, Emiliano Ramos, para dejar en ofensiva al 10, tiene 9 goles. Ojo, es la figura del cuadro evertoniano, Alan Medina, el uruguayo, y el 40, que tiene 7 goles, Nicolás Montiel. Los 11 de Walter Rigoneto.
1: Sí, es una formación que ya se va saliendo de memoria, esta dupla Medina-Montiel. Recordemos, se armó prácticamente para esta segunda rueda. En el primer semestre, recordemos que estaba, entre otros, el Chorri Palacios, que sigue estando, por supuesto, en la plantilla de Everton, pero que cedió su lugar ante esta irrupción de Montiel en la segunda rueda, con goles y una muy buena sucesión con Medina. Para mí, la mejor figura de Everton. Ya también la dupla de volantes centrales, Berríos con el chico Joaquín Moya, que tenía pasado en Iquique. Ya Julián Alfaro, que llegó a préstamo de la U, también se fue consolidando, le hizo un gol a Colo Colo en esa guerra de goles, el 4-3 en el Sausalito. También había aparecido en otros partidos convirtiendo, así que también encontró una alternativa por ahí. Vamos a ver la consolidación o no de alguna vez de Emiliano Ramos, que es un futbolista que tiene enormes condiciones. Y después los laterales lo mismo, porque Lucas Soto en Colo Colo era más volante, iba alternando, sí, en Everton como lateral, bueno, fijo ahora con Rigoneto como lateral. Y lo mismo Nico Baeza, el ex Huachipato, que puede jugar por cualquiera de los dos costados de la defensa. En esta oportunidad va a jugar como lateral izquierdo, así que de alguna manera se fue armando sobre la marcha este equipo de Everton. Y bueno, a partir de los triunfos que consiguió, salió Magallanes, por ejemplo, para darle cabida a Vidal. Está Óscar Opazo, el ex Colo Colo. ¿Qué será la vida de Ramiro González? Otro central que también tenía mucha titularidad, pero bueno, sobre la marcha, insistimos, a punta también de malos resultados. En un momento estuvo muy cuestionado Rigoneto, que recordemos reemplazó a comienzo de temporada al técnico que había llegado en esta. ¿A cuál era el técnico de Everton que llegó esta temporada? Estaba.
0: Creo que era Torrente.
1: Sí, pues Javier Torrente, que fue el que estaba el año pasado, continuó 3-4 partidos y llegó Rigoneto. Así que esta es una buena oportunidad para porque se habla mucho Everton, Palestino, los últimos años, mira, amenazan. Pero cuando tienen que ganar el partido, como para decir, ya sabes que estoy para dar una pelea importante, se cae. Bueno, esta es una prueba de fuego para este equipo evertoniano que trae una estadística muy mala con Católica ya en el Sausalito. Recuerdo el año pasado, 3-0 Católica cómodo, cuando hubo incidentes sobre el final que obligaron a suspender el partido, agredieron al Nacho González, incluso amenazaron a jugadores de Everton, estuvo suspendido el estadio por varias fechas para el público local. Así que es una buena oportunidad, insisto, para Everton para demostrar si está o no para pelear, o de alguna manera será un peaje para esta Católica que quiere recuperar la memoria como lo hizo el año pasado en esa segunda rueda brillante que le permitió alcanzar el segundo lugar.
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0: Y tenemos declaraciones de Daniel Garnero en la semana. La sobrereacción que hay en la prensa, tanto en victorias como en derrotas de la UC. Veamos lo que dijo el técnico de los Cruzados.
3: Este es un juego que perdés dos partidos y a mí me echan a la mierda. Si ganás, podés corregir, podés mejorar. ¿No hicimos el mejor partido? No hicimos el mejor partido. Le dimos la posibilidad de que maneje el juego el rival y eso es un error también. Tenemos que corregir, pero el resultado termina siendo muy importante. Cuando no jugamos muy bien, hay una profundidad de análisis terrible. En otros equipos no veo que cuando sacaban resultados está todo bárbaro.
0: Ahí estaban las declaraciones del técnico de la Universidad Católica, que a propósito de todo lo que se ha generado en las últimas semanas, desde la eliminación de la Copa Libertadores a manos de Estudiantes de La Plata hasta el día lunes, cuando vencieron a O'Higgins de Rancagua por 3-2 en el Claro Arena.
1: Bueno, bien. Vamos a ver cómo define el día Católica también, porque la crítica a Garnero es que, más allá de las dos últimas victorias,
4: No jugó bien,
1: no mereció ganarle a Coquimbo, no mereció ganarle a O'Higgins. Sin embargo, Bernedo consiguió, claro, la buena actuación de Bernedo le impidió a O'Higgins, y esa polémica acción del primer tiempo, cuando era gol de Castillo, terminó retrotrayendo la acción por la infracción penal, termina quedando 2-1 Católica antes del cierre del primer tiempo. Así que son dos partidos, claro, cruciales, claves, que ganó Católica. pero desde el juego la crítica tiene que venir, ¿no? Porque ganas, vas a obviar todo lo que pasa en el desarrollo, vas a dejar de analizar.

0: compensar de alguna manera todo lo que hizo mal o bien el equipo. Y eso quizás a Garnero no le gusta. Parece que Garnero está muy preocupado de lo que se habla de otros equipos. Yo me concentraría en lo que está haciendo mi equipo, y si el resto lo trata bien o mal la prensa, bueno, será un problema de ellos. Pero tú enfócate en mejorar y no solamente en ganar. Creo que Católica, jugando como jugó los últimos dos partidos, me parece que no le va a alcanzar. Tiene que, desde la base del buen juego, encontrar esa manera de ganar los partidos. No siempre te va a salvar San Pedri, no siempre va a venir ese cobro que juega al límite, porque si no cobraba penal en esa acción a Católica y se ponía 2-1 Higgins el otro día, nadie iba a decir nada. Era una acción que para mucho incluso no era penal, por las situaciones que se vienen dejando pasar hoy como criterio en el arbitraje chileno. Así que de alguna manera Católica va a tener que dar un paso adelante hoy desde el juego si quiere sacar una victoria ya en Sausalito.
1: Equipos en el túnel, ya viene la Católica, ya viene el Everton, esto va a arrancar por Deportes en Agricultura, en la continuación de la fecha 22, ayer ganó el Audax, se prepara el PPA, se prepara, dicen que ya está en Ñuñoa, ya está esperando el partido que cierra la jornada sabatina. Señoras y señores, aparece la Católica, aparece el Everton, ese es el ambiente que tenemos ahí en el Estadio Sausalito, cerca de 5, 6, quizás 7 mil personas, vamos a llegar ya con el partido en desarrollo, es el Chile 2 que está en juego, en esta tarde de día sábado, cielos despejados, buena presencia de hinchas de la franja, árbitro del partido para esta jornada, Dani.
2: El señor José Cabero, secundado por Juan Serrano y Alan Sandoval, el cuarto es el señor Benjamín Sarabia, y en el bar estarán Matías Riquelme y Carlos Venegas.
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1: Bien, para mañana, Serena Ñublense, O'Higgins, La Calera, Huachipato, Colo Colo, que será transmisión de 92.1, cierra la jornada de domingo, Palestino, con la Universidad de Concepción.
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1: Dani, lo de Tabilo con Zverev en el Arthur, ¿tiene horario definido o depende de otros compromisos en la jornada sabatina por la tercera ronda del US Open?
2: Es el primer turno de la jornada nocturna de la Arthur Ashe, la principal cancha en importancia en el US Open y el estadio de tenis más grande del mundo. Va a ser alrededor de las 20:10, más o menos. Estamos terminando el partido de la Católica y empieza más o menos Tabilo, un duelo muy difícil ante el número 2 del mundo. Tiene que tratar de jugarle ojalá lo menos posible al revés, porque lo que le pega a Zverev desde ahí es impresionante.
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0: Una corrección, porque hay un partido femenino, sí, antes de Iva Jovic
2: con Alexandra Ayala.
0: Es a las 7. Sí. El segundo turno, el turno principal de la noche, comienza a las 19 horas. Bueno, se juega ese partido. Inmediatamente después ya viene Tabilo Zverev. No sé cuántas veces, lo pregunté el otro día.
2: Dos.
0: ¿Cuántas veces? No, sé que Fernando veces ganó Zverev. ¿Cuántas veces un chileno le ganó un número uno del mundo en un Grand Slam? No tengo, no, porque le ganó evidentemente González, ganó Chino Río a número uno, pero no en Grand Slam.
2: Claro, González Agassi en Washington.
0: De hecho, Tabilo le ganó dos veces Djokovic.
2: Claro, pero no era número uno.
0: No era número uno, pero falta esa, si alguien tiene por ahí esa ayuda a memoria.
2: Vamos a buscar.
0: Porque evidentemente sería algo fantástico. Recordemos que Zverev viene de 2 partidos a 5 sets.
2: Tiene 10 horas en cancha, en 2 partidos, Tabilo cerca de 6. Hay una oportunidad para Tabilo, claro, sin duda. Y hay que decirlo, bueno, ya habíamos dicho 8-10, no, 8-40, 8-50, póngase ahí la alarma para que recuerde que Tabilo juega ante Alexander Zverev en la cancha más importante del mundo en el tenis.
1: A esa hora estará jugando la U, estará relatando el, claro, Pepe. Nos estaremos informando minuto a minuto lo que pase con el Jano Tabilo en el US Open. Ya se desparraman los equipos en la cancha. Un cielo precioso en la quinta región. El saludo de San Pedri con Riboneto en la banca evertoniana. Repasamos la formación de Católica, Dani. ¿Te parece la formación cruzada?
2: Con Berneo en el arco, línea de 4 en el fondo con Arancibia, Ampuero, García Basso y Cuevas. 3 en el medio terreno con Valencia, Zucchi y Martínez para dejar en ofensiva a Corral, Gianni y San Pedri.
1: Va a arrancar este compromiso, va a arrancar este partido en la fecha 22. Vuelve Gianni desde el arranque, vuelve Zucchi desde el arranque, vuelve el Simbi Cuevas a jugar por la banda izquierda. Las novedades que tiene la Católica con Nicolás Montiel y Alan Medina. El Ever Forever le mete miedo al equipo cruzado. Dirige José Cabiro con camiseta roja. El juez del partido, pantalón negro y medias negras, de morado, de lila. Está Bernedo, que el día lunes hizo un tremendo compromiso frente a O'Higgins ahí en la cancha del Clara Arena. La Católica de ganar llegará a 39 puntos y dormirá tranquilamente como el segundo del campeonato, esperando lo que haga la U más ratito, que también es 36, también tiene los 36 puntos. Cuando quiera Cabero, el silbato en la boca, la mano adelante, señoras y señores, ya se juega, ya están corriendo, nos vamos nomás, juega el Everton, juega la Católica, acá en el Sausalito. Envíos largo de la UC para buscar la proyección de Rosell, que levantaba la mano. San Pedri, que va dando la orden para volver algunos metros más atrás. Buscará el Everton de Viña del Mar. La salida cerca de la mitad de la cancha. La quiere tener a través de quien de Moya. Aquí está el Juaco, pelota profunda. A buscar a Medina. Medina que va girando. Corre el gigante. Ahí va el gigante de la quinta región. El que venía era Montiel. 10 goles. Cuidado, Bernedo. Tiene que sacar con el pie derecho. Mete el envío largo arriba. El brinco de Gianni no llega. Saca el Ever Forever. Le va quedando aquí Navidal. Mete Valentín entre líneas, aguanta Medina, aquí está el Charrúa, abre por el sector izquierdo, recién arranca esto en Sausalito, minuto de partido, 0 al Everton, 0 la Católica.
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5: ¿Quién es el segundo arquero de Católica hoy? Está en la banca, el que Darío Melo,
2: Francisco Aldes.
5: Sí, Chamaco.
1: ¿Qué nombre? La
5: figura.
1: Francisco Aldes.
5: Parte de la carrera del querido Chamaco, que fue hace 15 años, uno de los grandes que lo ha
1: hecho. Viene intentando, mira cómo aguanta el gigante. Viene Montiel, gira Montiel, es buena de Montiel, le dio abajo. El remate de Montiel, el gigante de 1.91 m, Dani Rosenberg, para meter ese derechazo, el ex Ferro y las manos de Bernedo, que están seguras en la primera carga importante que tiene el equipo ruletero.
2: Y mostró habilidad igualmente, pese a su estatura, el jugador Nicolás Montiel, sacándose a un jugador y rematando de forma cruzada con pierna derecha, estuvo atento el portero Vicente Bernedo.
1: Viene el Simbi, se arma el partido del arranque, se pone entretenido, va la Católica intentando, le pinchan la pelotita, se va, me parece que al lanzamiento de esquina, es lo que está marcando Cabero. Y Garnero, que está con los brazos cruzados mirando atenta. Es la primera carga importante que tendrá la Católica. Acá dando a la espalda el portero Nacho González. El aplauso de Garnero para sus dirigidos. Será lanzamiento de esquina. ¿Quién se ubica frente a la pelota, Dani?
2: Vuelve el ejecutante, como de costumbre, Fernando Zucchi por el sector izquierdo.
1: Viene Zucchi, la pierna derecha con el efecto hacia adentro. Atento el Nacho, arriba los grandes de la Católica. Lo comenta Camaño. En esta tarde de día sábado vendrá la pelota de Zucchi. Son las 5 de la tarde con 32 minutos de fútbol. Los mismos dos del segundo, de la primera parte, del centro que viene, cruzó a defensores y atacantes, la quería San Pedro, y esa risa irónica, porque casi aparece el toro goleador.
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1: Otro tiro de esquina que tiene la franja, Dani.
2: El segundo, esta vez del costado derecho, se prepara el mismo Fernando Zucchi.
1: Algo le reclaman a Cabero, se están tomando todos del área, el llamado de atención del juez del partido, viene Montiela, se coloca el overol también el delantero de Bertoniano para venir a defender pelota, prepara la UC, aquí está Zucchi, que cruzó toda la cancha en su ancho, intentará con la pierna derecha, con el efecto buscando arriba, atención que va la Católica, va el centro que viene, primer palo, saque el Everton en el trabajo defensivo de Medina, a correr el Ever Forever a través de Ramos, quiere complementar la pelota con Baeza, se va de la cancha lateral, que tiene quién, que tiene la Católica, infracción está marcando el juez del partido Cabero, muy cerquita de la banca cruzada, juega la Católica desde el piso.
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1: Viene la UC, las pelotas para Jimmy, corría Martínez, llega tarde el hombre de la Católica porque se arrastra en el pasto Baeza, será el lanzamiento lateral que tiene la franja, calma, le dice Martínez, a ubicarnos todos en el área, prepara la UC a través de Arancibia, aquí está el Seba que se va adueñando de la banda derecha, el lateral es ofensivo, la quiere tener la Católica, el giro era de Zucchi, quería meter con Corral arriba, no va a llegar, el delantero cruzado tiene que cerrar la franja en el fondo, a través de quién, de Agustín García Basso, y la tiene en el fondo Bernedo, la salida es con la pierna derecha, el que viene es el Simbi Cuevas, tiene espacio para correr, cancha para avanzar, 0-0, 4 minutos en Sausalito, cerca de 8.000 personas en la cancha del Everton.
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1: Viene la Católica. Va la Católica. Insiste por el sector izquierdo. El toque es de Gianni. Se la van prestando a Zucchi. La pelota otra vez para Gianni. Espera San Pedri. Viene Gianni, centro por izquierda. Balón arriba. Cabezazo. aparecía el toro. Siempre se las arregla el toro, ¿eh? Para ganar arriba, para encontrar el espacio. Con 38 años ya el goleador de la Católica sigue siendo un hombre peligroso, Dani.
2: Sí, aplaude esta vez a Justo Gianni porque fue bueno el desborde por izquierda del número 7 de la Católica, el centro con ese mismo pie, y San Pedri que desvía su cabezazo, avisó a la Católica en estos primeros 5 minutos.
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5: Hay un detalle con respecto a la elección de los equipos en la cancha. Everton ganó el sorteo y decidió que Bernedo juegue contra el sol. Es uno de los pocos estadios en Chile donde el atardecer le pega de frente al arquero que ocupa el arco que da al viejo tablero marcador, al cerro, digamos, allí de Sausalito. Es una ventaja que quiere sacar Everton en esta, cuando se juegan partidos a esta hora en el atardecer Villamarín.
1: Es así, por ahora no utiliza gorrito el portero. Algunos goleros lo piden acá en Viña cuando juegan con el sol en contra en esa portería. Cuidado, que acaba el Everton. Atención, que viene el Ever Forever. La quería Ramos, espera Medina, viene el Charrúa, prepara la derecha, el centro, segundo palo, muy anunciado. Bien Cuevas para sacar esa pelota, evitar el tiro de esquina, pero le concede un lanzamiento lateral donde ya viene Soto. Aquí está el formado en Colo-Colo. El lanzamiento lateral por el sector derecho que viene para el Ever Forever. La marca de Cabero que le empieza a hacer el conteo. Apura el Everton, juega el topo, Berrío con Moya, Moya por fuera. El que viene Soto, pasa Soto. Buena jugada, última línea, centro que viene, da en la espalda de Cuevas, lanzamiento lateral. Se atreve el Everton en 7 minutos con alguna complicación física. Veo a Cuevas, está mirando al banco y conversa con algunos compañeros. No creo que sea de gravedad, pero algo le pasa al Simbi Cuevas en el fondo de la saga de la Católica.
4: Es el relato de Marcelo González, el Power Goal.
1: Sacra la Católica desde el fondo. El lanzamiento lateral es para el equipo de la franja. Algo le molesta en el pie izquierdo a Cueva. No sé si es el tobillo, no sé si será el botín, cambiará de botín. Bueno, se lo vamos a contar todo por 92.1. Es el Everton y la Católica en esta tarde en Sausalito, que están empatando 0-0. Y luego, Dani, nos vamos a Ñuñoa. Allá se prepara el Pepe, ¿no es así?
2: Claro, porque estarán jugando la Universidad de Chile ante Coquimbo Unido justo después de este partido. Así que ahí estará el equipo de Deportes en Agricultura con Pepe Armazada, con Matías Fuensalida y con el Pipe Cabrera, además del gran Germancito Muñoz, por supuesto.
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1: A propósito de la U, por la mañana en la Premier debutó algunos minutos el ex Universidad de Chile. Cuidado, ya me cuenta, viene Cat. Uy, era buena la idea para meter ese pelotazo largo a la espalda, siempre peligrosa. Intentaba ahí con ese balón Diego Corral, debutó Osorio hoy.
2: Sí, ingresó a los 87 minutos con la número 24 en la espalda. El jugador chileno de 22 años, el zurdo ex Universidad de Chile, fue victoria del Crystal Palace como visitante ante el Fulham por 3-2.
1: Viene el Everton, está Medina, entra el Charrúa, el remate que está abajo, prepara Ramos la media vuelta, se arrastra un cruzado en el pasto, saque ese balón a Ampuero cuando se las arreglaba Medina para meterle miedo, se pone de pie el tablón ruletero, arriba el Ever Forever en busca del primero, ya tenemos 8, y avisó el equipo viñamarino.
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1: Toda Católica defiende, solamente 2 quedan defensores en el Everton en este tiro de esquina favorable al equipo ruletero. Prepara el lanzamiento de esquina, arriba los grandes del Everton, busca del primero. Ahí está haciendo sombra con la mano, el portero Bernedo. Cuidado con esta pelota que viene cerrada al primer palo, sacaba la Católica. Insiste para buscar la media vuelta que intentaba con el topo. Pincha otra vez el Everton, la quiere tener por fuera. Atención, intentando con Berríos, el toque de primero de Soto. Avanza Medina, el centro que va por detrás del arco. La mira Bernedo, será desde atrás que responde la Católica. Llegamos a nueve. Y está 0 el Everton, 0 la Católica.
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1: Dijiste que Osorio jugó con la 24, ¿no? Tiene sí, la 24.
2: 24.
1: En la 1 tuvo la 24 en el arranque
5: en
1: de la 1.
5: Momento, sí. Después corrigió, no corrigió, sino que eligió otro número. Fueron prácticamente 6-7 minutos los que estuvo en la cancha. Estaba ya en ventaja
0: Crystal Palace, primera victoria del cuadro londinense a manos de otro equipo que estaba sin puntos, el Fulham. Queda muy cuestionado el técnico del Fulham, el ex Real Madrid, Álvaro Arbeloa. Y por el lado de Osorio, fíjate que no jugó el que uno supone que es el titular en la posición, que es el senegalés Ismail Assar. Sigue peleado con el club, sigue peleado con el entrenador, no estaba ni siquiera citado, así que a partir de ahí se le puede abrir una puerta al chileno en la próxima fecha, que recibe al Ipswich Town de Marcelo Núñez el sábado 12 de septiembre.
2: Que perdió ayer con el Liverpool 2-0, le hicieron dos goles de 9 minutos y se acabó el partido.
1: Verdad, no jugó titular Marcelino Núñez en ese compromiso, estaba ahí en el banco. Clásico de chilenos el próximo fin de semana en la Premier, estaremos atentos a eso. Aquí hay lanzamiento lateral para el Everton, el que viene es el ex colocolino Lucas Soto, buscando un compañero libre. Moya que se va acercando, el topo que va intentando, el toque que viene arriba, el balón para Alfaro, no puede Julián, saca Católica, quiere armar contra, el rebote que no sirve cuando quería controlar Moya, la vuelve a tener el cuadro ruletero, atrás en el fondo para tenerla con Oyarzún, la pierna izquierda abre la cancha buscando hacia donde está Bernedo, el balón es muy largo, no llegará por ese sector, Ramos será para la Católica. El lanzamiento lateral en 10 minutos de partido, se mantiene el 0-0.
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0: Un detalle en el partido, en este arranque, la zona de medio campo, tránsito rápido, ambos equipos privilegiados en el juego por los costados. De hecho, la principal situación de Católica se origina por el costado izquierdo, un desborde de Gianni, luego por el costado de Everton lo mismo, la búsqueda permanente de Julián Alfaro y de Emiliano Ramos por los costados. A Católica le cuesta salir desde el fondo, no tiene esa sincronía para establecer un juego de posición desde los centrales, y eso lo está aprovechando Everton en esta arranque.
1: Medina, viene el... ¡Uy! Se le movió justo la pelotita a Medina. Vivencia de los bancos, ¿qué es de los técnicos? ¿Qué es de Riboneto? ¿Qué es de Garnero? ¿Y te parece si repasamos la banca del equipo local del cuadro del Everton?
2: Por supuesto. Bueno, Riboneto está de brazos cruzados justo al borde del terreno de juego, algo más tranquilo que Daniel Garnero, que reparte bastantes indicaciones, sobre todo al Simbi Cuevas, que está bastante cerca suyo. En cuanto a la banca del conjunto ruletero, tiene con el 25 al portero suplente Esteban Kirkman, al 2 el Torta Óscar Opazo, también tiene al 4 Hugo Magallanes, al 5 Ramiro González, al 15 Vicente Fernández, el 20 Josué Ovalle, el 6 Gustavo Charrupi, el colombiano, el 29 el Chaco Brian Martínez y el 30 el Chorri Palacios.
1: Se demoró Bernedo mucho rato y Cabero que le hizo el conteo. Y hay córner finalmente para el cuadro roletero.
2: Aplicando estas nuevas reglas, hay tiro de esquina del segundo para el cuadro oricino.
1: ¿Será Baeza quien le va a dar la pelota? Creo que es el zurdo que le va a dar, ¿o no? Prepara el Everton. Atención que va el equipo ruletero. Centro que viene, primer palo, saca la Católica. Valencia que quiere complementar el cafetalero que intenta, le comete la infracción. Deja seguir Cabero. Atención que aquí va el Ever Forever, el centro, segundo palo. Un hombre libre, no aparece nadie, ni defensores ni atacante. Para sacarle hasta el Simbi. Se viene Cuevas, arrastra, rompe marcas. Aquí va por el sector zurdo, se le va larga al ex mundialista en Turquía, el ex mundialista sub-20 de Turquía, y reclama luego un empujón de Alfaro. El reclamo sobre el juez del partido marca el tiro libre, que es para la Católica, cerquita de la mitad de la cancha. Se molestó Cueva, Dani,
2: ¿eh? Sí, de algo que no es nada nuevo, es un jugador bastante temperamental. Esta vez es lo mismo, le pasó con el árbitro José Cabero, en definitiva solamente el tiro libre.
1: ¿Y qué es del banco de la Católica, la alternativa de la UC esta tarde acá en Viña?
2: Que tiene al portero suplente Francisco Valdés, ya lo decíamos, aparte de él, Dani González, Bernardo Cerezo, Nicolás Luvillier, Agustín Farías, Matías Palavecino, Alfred Canales, Martín Gómez y Clemente Montes.
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1: Luego estará jugando la U en Ñuñoa. Lindo partido, con el campeón actual del fútbol chileno, la U con Coquimbo. Roba Católica, este es bueno y vale. Avanza la UC, va por el centro. Atención, espera Zucchi, viene San Pedro y le va a dar, cayó en el área. Abre los brazos lo de la Católica, solamente marcando el tiro de esquina. Está marcando algo en la falta, tiro a la entrada del área,
2: en la medialuna del área.
1: Mira, para revisarla, habrá sido afuera. Yo me quedé mirando que San Pedro ya preparaba el disparo. Y ahí ve que retrotrae la jugada el juez sí. Del partido cuando lo toma de arriba el Topo Berríos. Me parece que es a Corral, Dani,
2: a Diego,
1: ¿no?
2: Corral, sí, señores. Ahí justo entrando al área, el Topo Berríos lo toma por atrás a Diego Corral para impedir que diera el pase o rematara. Hay un tiro libre para la Católica muy interesante, unos 20 metros a la portería defendida por el Nacho González.
0: Sí, me llama la atención que no haya mostrado tarjeta amarilla, porque era una acción de balón dominado de Corral sobre la medialuna. Es la infracción. Ahí está, justamente era
2: el primero del partido.
0: Era acción de tarjeta amarilla. muy bien el árbitro del partido en sancionar y amonestar al jugador formado en Colo-Colo. Nada que reclamar con respecto a la posición de la falta, era fuera del área, sobre la línea de la media luna. Y luego, bueno, le quedaba el balón a San Pedro y el mismo Berrío es el que se interpone y desvía el balón. Pero claro, había dado continuidad de juego, como no le llegó el balón a un jugador de Católica, retrotrae la acción y sanciona. Tiro libre, va San Pedri, que la última vez que bateó un tiro libre ante la Serena fue gol, un remate fortuito que se desvía en la barrera.
2: La última jugada del partido.
0: Exactamente, otra vez San Pedri, este es un remate quizás más recto que en aquella oportunidad ante la Serena.
1: Es prácticamente un penal con barrera. El balón ubicado en 19 metros, sí, no más de 20, pero con suerte, en la media luna, al interior de la media luna, línea recta, la pelota no la muevan más, dice Cabero. Atento y preocupado está el Nacho González, esa gota fría que le corre al Nacho por la espalda porque le mete miedo Gianni, también el Toro San Pedri. Prepárate, hincha de la Católica, con el Chile 2 en juego, la gran opción cruzada en 15 minutos de partido. Todas las miradas hacia la portería del Nacho. Ahí está acción que prepara 1, 2, 3, 4, 5, 6 hombres en la cortina ruletera. Prepara, si pasa la barrera, algo puede venir. Está atención Valencia, corre bien el Toro, le dio. ¡Fuera! Esa pelota que se dio, pero cuando saludando el vertical del Nacho González, que quedó atornillado al piso, le dio Gianni, sorprende a todos, se abrió la barrera en todo caso, ¿eh? Se abrió la barrera, que cerca lo de la Católica, Dani.
2: Y era un golazo, ¿eh? Era un golazo de justo Gianni, el segundo palo, nada que hacer tenía el Nacho González, porque aparte, como dijo el Power Goal, se había abierto la barrera, la pelota se va, pero rozando el poste de la mano izquierda del portero evertoniano, se salvó el conjunto local.
0: El error ahí de concentración de los futbolistas que integraron en el murallón evertoniano, te puedes abrir, sobre todo en una zona donde el arquero queda sin reacciones, el balón está demasiado cerca como para darle esa facilidad además al rematador, por lo tanto muy muy cerca el remate de Gianni, aprovechando ese error de concentración de los defensores villamarinos en la más clara del partido.
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1: A propósito de chilenos por el mundo, ayer Pellegrini, el lindo triunfo con el Real Madrid de Mourinho en el arranque de la fecha de la Liga Española, la cuarta jornada de la Liga Española.
2: Sí, un partido tremendo, sobre todo el segundo tiempo, pasó de todo, el gol del Betis, después le anulan un gol, pero milimétrico al Real Madrid, luego también tapa un penal el arquero del Betis, y en definitiva termina siendo una victoria espectacular en la Cartuja de Sevilla por 1-0 para el conjunto del ingeniero Pellegrini sobre el de Mourinho.
1: Viene la Uceba, la Católica, aquí está Zucchi, va a abrir la cancha, le sopló bien, aparece por fuera Arancibia, carril del 7, en la calle del 7 para meter la pelota al punto penal, saca el topo de primera, balón que le va a quedar a Medina, alcanza Medina, se fue, me parece que se fue esa pelota de la cancha cuando intenta Montiel, no, que siga nomás la acción, viene el gigante Montiel, se lanza Valencia, al piso Montiel, como lucha el de Ferro, desde el piso también el cafetalero Valencia, con toda la pelota en el área de la Católica, recupera el equipo cruzado, quiere salir a través de Valencia, revienta nomás sin asco. Y arriba, Ampuero, el pivoteo de San Pedri que no sirve, por ahora le gana Oyarzún, también llegaba a Vidal la marca, la toma Alfaro, viene Julián, arranca por el sector derecho, va haciendo diagonal, se cierra arriba, lo mueven bien al hombre del Everton de Viña del Mar, que es Montiel, reclamaba la infracción, el tren de arriba, el track, 1.91 m mide Montiel, Dani Rosenberg.
2: Sí, y tiene 7 goles ya en esta liga de primera, ahora reclamaba un foul, caso omiso hizo el árbitro José Cabero, juega la Católica desde el fondo.
1: 21 años para el delantero argentino, ahí estaba peleando entre los centrales de la Católica, la recupera Gianni, le cometen infracción arriba, le tomaban la camiseta, deja seguir el juez del partido, aplica la ventaja, pelota muy corta, la quiere ganar Ramos, que se echaba a correr, se va ese balón de la cancha, Cristian, 18 minutos, 0-0.
0: Puede ser inscrito de fuego formativo, no sé si está inscrito como jugador profesional, al tener 21 años, yo creo que perfectamente podría estar inscrito, darle la posibilidad a otro futbolista foráneo sumar a la actividad que tiene esta particularidad de traer jugadores del fútbol azteca habitualmente.
1: Intentaba la UC, intentaba la Católica a través de Cueva, se va el balón de la cancha. La miraba Vidal, repone el Nacho González, ya juega el equipo del Everton, buena presencia de la parcialidad cruzada acá en Sausalito. Pasamos las 8.000 personas acá en la cancha del Everton en Viña del Mar.
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1: ¿Qué de la vida de Garnero, Dani? ¿Tranquilo el técnico? ¿Nervioso? ¿Qué es lo que hace a la orilla de la cancha?
2: Algo más tranquilo en estos últimos minutos. El técnico Daniel Garnero, manos en los bolsillos, está bastante más calmo el ex entrenador de la selección de Paraguay.
1: Ahí estaba Garnero dando las instrucciones, reclamaba Arancibia, que rozaba la pelota en Medina. Riboneto, que también se pone de pie, da las instrucciones, ¿ah? Reclamaba la UC un lanzamiento lateral, simplemente será para el Everton. ¡Pelota al área! ¡Qué bueno el envío! ¡Qué bueno el envío! De derecha a izquierda, no sé si fue Julián Alfaro, el hombre que alcanza a llegar con los botines rojos, le cambiaba la dirección a la pelota y vuela perfecto Bernedo hacia su izquierda para quedarse con la pelota. Buena diagonal de Alfaro, Cristian Camaño del Everton.
0: Sí, una contorsión prácticamente tuvo que hacer el jugador formado en la U, de paso por Magallanes, atento Bernedo para reaccionar, no dar rebote porque estaba ahí también muy atento Montiel. Cuidado.
1: Va la UC, va la Católica, sale el Nacho, la terminabas tú, Cristian.
0: Sí, y de contrapartida insistimos con esto, el tránsito no pasa la pelota por Berrío, no pasa por Valencia, no pasa por Martínez, pasa fundamentalmente por los externos y por los laterales, y a partir de ahí intenta cada uno con sus armas tratar de hacer daño. Es un partido parejo, el tiro libre quizás lo más peligroso en favor de Católica, pero Everton tiene esta particularidad de sumar permanentemente cuatro hombres en ataque, los dos delanteros, Medina y Montiel, más Alfaro y Ramos, que resultan ser cuatro hombres muy, muy pulsantes para el fondo Católica.
1: Aquí viene intentando el Juaco Moya, mete pelota cruzada, larga y arriba para que la vaya controlando Alfaro, y quiere encarar por el sector derecho, por ahora le va ganando la Universidad Católica a través de Gianni, que se manda, perfil zurdo de Gianni, la echa a correr Gianni, se frena, levanta la vista, Soto que le toma la camiseta y Cabrera le dice, siga, vamos a jugar, recupera atrás Vidal, el toque del central evertoniano, Moya que quiere participar de la jugada, prefiere con el Capi, aquí está Yarsun, la zurda bien abierta por fuera para que intente Ramos, pelota para Medina, viene el Charrúa, lo mueve bien Ampuero, lo saca de su posición cuando Ramos también intentaba llegar en esa pelota profunda. Será para la Universidad Católica en el fondo, será para la UC, que juega en cuanto en 20, casi 21, seguimos 0-0 acá en Sausalito.
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1: Se mantiene el cero, luego viene la UA, luego viene Coquimbo, partidazo Ñuñoa, prepara Gargante el Pepe, se viene Pepito Ormazábal, luego para la Universidad de Chile con Coquimbo, acá son 10 para las 6 de la tarde, y de fútbol tenemos 21, rumbo a los 22, pero ahora la UC y el Everton están igualando 0-0 en Sausalito, acá se está peleando el Chile 2, ya repasamos la tabla con Dani Rosenberg, con este empate parcial, sumando una unidad por ahora el Everton y la Católica, se le abre el apetito a la UA, los que vienen más abajo, como Palestino, estaremos revisando también la fecha, la 22, ya entrando en tierra derecha de este campeonato 2026, la Liga de Primera, antes viene Valencia, la pierna derecha del cafetalero, pelota al punto penal, pega el grito, dice mía, se queda con la pelota el Nacho González, dueño del balón en Sausalito.
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1: Moya con la pelota, moviendo el balón de derecha a izquierda, a lo ancho de la cancha, con Oyarzún, el capitán, se presta la pelota, ahí espera la Católica, le regala 40, 50 metros de cancha al Everton, lo invita a venir para agarrarlo con más espacios en la contra. Por ahora el Everton maneja la pelota de lado a lado, sin peligro, viene Oyarzún, mete una zurda a las espaldas de la saga de la Católica, intenta Ramos, alcanza a llegar, pelota al primer palo, le complicó en algo a Bernedo, piden el tiro de esquina y lo concede el juez del partido, ¿eh? Y Bernedo, que está mostrando algunas dudas, sonríe Cabero ante los reclamos de Ampuero, reclama a la Católica, ya está, será córner para el Ever Forever.
2: Viene un centro muy, muy exigido de Emiliano Ramos desde la izquierda, la pelota que botea y Vicente Bernedo hace el gesto como que de dejar pasar la pelota, pero le termina rebotando igualmente en el pecho, por lo tanto hay córner nomás desde la izquierda para Everton.
1: 23 minutos, y si tiene consecuencia este tiro de esquina, será de Bernedo, y se le van a ir encima a Cabero seguramente. Prepara el Everton, atención que estaba esa pierna izquierda, arriba los grandes del Ever Forever, pelota al primer palo, cruza el balón, punto penal y está en la línea Bernedo adentro, gol, no vale, no vale, no vale, mueve los brazos, Cabero dice que no vale. No sé si tenía la pelota ya atenazada el portero de la Católica, Bernedo. Aparecía el tren de Viña, aparecía el gigante Montiel para meter un puntazo ya adentro. Seguro se revisa, por ahora seguimos 0-0.
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2: La tenía agarrada Vicente Bernedo ante el remate de Alan Medina en la entrada del área. Había sido un remate algo defectuoso. En dos tiempos había atrapado el balón el portero cruzado y después un jugador de Everton prácticamente se la saca de las manos para meterla dentro de la red. El árbitro que rápidamente cobra la falta a favor de la Universidad Católica ya repone Bernedo.
0: Nada más que agarrar las pelotas, el reglamento establece tener la pelota con una mano sobre el balón pegada al piso. Y en eso cumplía perfectamente la situación Bernedo tras el remate peligroso ahí.
1: Incluso puede ser
2: tenía
1: una.
2: Las dos, mano.
1: Exacto,
2: por una.
1: Puede ser una. Sí,
2: y en este caso tenía las dos.
1: Y tenía las dos Bernedo, que en este estuvo bien y rápido. Medina, el centro, arriba, muy pasado. Se empinaba Alfaro. ¿Qué reclama Alfaro? Una infracción, no fue nada. Será desde atrás nomás que responde la Católica. Cristian, en pasado los 20, el Everton comienza a acercarse a la portería de la Católica.
0: Sí, y comienza a acercarse por el costado izquierdo. Fundamentalmente le están haciendo el 2-1 a Arancibia con Medina y con Ramos. Tiene que ir a dar una mano a Ampuero. Me parece que Católica va a tener que ajustar el movimiento sobre el costado derecho a la defensa porque de alguna manera no está retrocediendo tanto Corral, se está quedando muy en la zona del lateral izquierdo Baeza y creo que a partir de ahí está generando una superioridad numérica desde el juego Everton, que por ahora no se traduce en goles, pero sí en un par de remates peligrosos que ha resuelto muy bien Bernedo.
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2: Fue llegando más gente de Power, yo te diría que estamos en las 8.500, 9.000 personas, sobre todo en la tribuna Andes, hay bastante más gente que cuando comenzó el partido.
1: Fíjate que me escribe la gerencia del Everton y me dice 9 luquitas.
2: Ahí está.
1: 9 luquitas. Justo. Así que va a mandar a las 9.000 personas para este compromiso que por ahora está 0-0 en 26 minutos de fútbol. Luego el sábado continúa por Deportes en Agricultura. Viene la U, Ñuñoa, viene Coquimbo, el actual campeón. Otro partido grande de la fecha 22 del fútbol chileno. Mañana estamos en Concepción. ¿Cómo está la cancha en Concepción, Dani Rosenberg?
2: Vamos a tener que ver cómo sigue eso.
0: Anoche soportó apenas. Recordemos que ganó Audax italiano, un triunfazo.
2: Gol de Pinares.
0: Metió el equipo itálico que estaba peleando en la parte baja. Estaba justamente a un punto del descenso. Termina resolviendo Pinares en el primer tiempo el triunfo para Audax, pero la cancha resistió apenas. Vamos a ver cómo corrigen eso de cara al duelo de mañana Colo-Colo ante Huachipato.
1: Ahora, lo que vi ayer me parece que es mucho mejor que lo que tuvo la U la semana pasada.
0: Sí, lo que pasa es que hubo lluvia. Cuidado.
1: Cuidado, que está habilitado. Viene Montiel, corrió Montiel para el primero, arco de Guarnecido. Intentaba el Everton, pero ahora sí hay bandera. Ahora sí hay bandera. Se lo perdió Montiel, se toma la cabeza. El gigante de Viña, cuando metían esa pelota a las espaldas de la saga de la Católica, que quería cerrar prácticamente en la mitad de la cancha. Cerca el Everton, Dani.
2: Sí, ha venido un pase muy, muy bueno. Me parece que fue del topo de Ríos antes de la mitad de la cancha. Pica nomás Montiel entre los dos centrales, entre García Basso y Ampuero, pero está levemente adelantado cuando igualmente había estado muy atento Bernedo para salir a achicar esa jugada.
0: He definido mal Montiel,
2: sí,
0: porque la situación era muy ventajosa con tiempo para elegir qué hacer, eludir. El arquero incluso le había dado la posibilidad de estar fuera del área, lo que le impidía utilizar las manos, pero afortunadamente para Católica resolvió el juez de línea fuera de juego. Había quedado quizás algo enganchado Cuevas, que era el que estaba más desacomodado en la última línea.
1: Se equivoca Arancibia, recuperó Everton. Aquí viene Medina, balón por fuera para Ramos, o en la calle del 11. Viene Ramos, levanta la vista, quiere tocar atrás. Se acerca Medina, se acerca el Charrúa, le pican los tobillos, saca la Católica. Será para el lanzamiento lateral, ¿para quién? Para la UC finalmente, lo que marca Cabero. Cuando Ramos intentó, se demoró y se la robó Arancibia, rozó en el Evertoniano y será para la UC. En 28 minutos el lanzamiento lateral. Le está haciendo el conteo, ¿eh? Le está haciendo el conteo. Ahí está, en 3-2-1 y juega la Católica el lanzamiento lateral, si no cambiaba de ejecutante. Viene por el centro la UC, el que roba es el Topo, le va quedando al Juaco. Moya que aguanta, falta, pero clarísima. Infracción, pelota a tierra, juega desde el piso el conjunto viñamarino.
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1: Martínez, el hombre de la infracción. Jimmy, el hombre que jala de la camiseta y del cuello a la Evertoniana. Y van a ir a buscar arriba. Y tiene con que el Everton para buscar acá en el cielo de Viña. Preparan con la zurda de Baeza a unos 45 metros para meter la bombeada ya al segundo palo. Los gritos de García Basso, el central de la Católica, prepara Baeza, punto penal, centro arriba, saca la UC a través de Valencia. Insiste intentando por allá, se cambia de perfil Ramos, quiere buscar, avanza el Everton, rebota en el ruletero, se va por la última raya. ¿Será para la Católica desde el fondo? Juega la UC.
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1: Son las 6 de la tarde. En 2 horas y media más, quizás 3, Taviro la cancha del Artur H. de Dani.
2: Sí, en un partido que es de esos que todo tenista quiere jugar, ¿no? En el escenario más importante del tenis a nivel mundial, contra un jugador que viene en su mejor año de carrera, ganó su primer Grand Slam este año, recordemos a Alexander Zverev, está número 2 del mundo, y Alejandro Tavilo, ¿por qué no? Le puede dar una alegría al deporte chileno hoy, pasar a cuarta ronda de Roland Garros de US Open, bien digo, sería un tremendo logro para el Jano. Hoy día, como preclasificado número 25, enfrentará al 2 Alexander Zverev.
1: El primer centrado, sí,
2: del primer centrado, US Open, claro.
1: Obviamente.
2: Y hay que dar otra del tenis de hoy, Power, que está indirectamente relacionada a un chileno, porque Francisco Cerúndolo, el pupilo del Nico Massú, hoy dio vuelta un partido increíble, lo perdía 2-0 en sets contra Taylor Fritz como visitante, por supuesto, en la Artur Ashe también, y lo termina dando vuelta, ganándolo en el quinto y mostrando una templanza que no había mostrado nunca en su carrera, porque el tenis siempre lo ha tenido, pero le faltaba lo de arriba, le faltaba la cabeza, y me parece que eso se lo ha dado el Nico Massú como coach.
1: Que también comienza a preparar la Copa Davis con España, en pleno 18 de septiembre, aquí el Everton con la pelota, marcador 0-0, nos metemos ya en tierra derecha de este compromiso de fútbol de la primera parte, tenemos 30, pasadita la media hora, lo está comentando Cristian Camaño, el trabajo periodístico es del Dani Rosenberg, la producción de Farías, la pelota que saca Arancibia por el sector derecho, la quiere tener con Suki, se la roban a Valencia, recupera el Ever Forever, aquí está el topo, abre hacia afuera, balón que intentaba con Medina, quería meter pelota larga para Ramos por la espalda del sector derecho de la defensa de la Católica, recupera la UC, se viene con el Simbi, aquí está de Cuevas, bien contenido Cuevas por ahora, poco trabajo ofensivo del Simbi, la va dejando en los pies de Ampuero, tiene espacio, tiene tiempo, prefiere jugar en corto, ¿para quién? Para García Basso, Gaso que mete una zurda larga arriba, el pivoteo para el Toro, San Pedri que lo anticipan, recupera el Everton, tiene espacio, cargan 4, defienden 4, le marcaba posición Montiel, se arrepiente Medina, prefiere abrir la pausa y jugar con el socio de la banda izquierda, aquí viene Ramos, va a encarar, mete bicicleta, balón pegado al botín zurdo, el centro y la media vuelta que rebota en Arancibia, lateral para el Everton en 31.
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1: Juega Moya, ahí está la brújula de la mitad de la cancha, junto al topo de Ríos en el Everton, cambian para Vidal para Alfaro, Alfaro que quiere apresurar la marcha, atención que aquí viene Soto que va girando, la media vuelta es de Soto, que siga nomás, dice el asistente, siempre Soto, el toque atrás, viene el Everton, preparan pelota al área, la quiere tranquilizar atrás para Vidal, y se la pido Yarzún, prefiere tenerla Vidal, va otra vez el Everton, la quiere tener cerquita de la mitad de la cancha, la ve pasar por ahora la Católica, y prefieren con el Nacho González, el portero, desde la mitad de la cancha hacia atrás, el Everton que asegura la pelota, mete un derechazo largo y profundo, arriba Medina, lo mueve bien Arancibia, pero no sirve, porque le dan un pase, ¿quién? Para que venga el Everton, aquí está el charrúa Medina, no, tenía para hacer cualquier cosa menos eso, Medina el charrúa que apuró un pase a la espalda para buscar a Ramos, pudo rematar, se pudo frenar, pudo hacer otra cosa Camaño, la termina mal el 10 evertoniano.
0: Sí, los grandes jugadores marcan diferencia, entre otras cosas, por la toma de decisiones, y era un balón donde quedaba prácticamente 2-1, prefirió buscar un pase muy difícil, había poco tramo de cancha para acertar en esa habilitación a Ramos, pintaba la jugada para una acción individual, desgraciadamente para Everton, tomó la peor de las decisiones y se salva Católica en este contragolpe evertoniano.
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1: Pelota cruzada porque es de la Católica y también cruzada porque la van cambiando de izquierda a derecha. El centro que venía de Jimmy Martínez, un centrito, muy blando lo del 14 de la Católica, y el lanzamiento lateral que gana el equipo de Garnero ahí muy cerca del banco del técnico argentino, jugará la UC a través de Arancibia, lo hace lentamente. Comienza el conteo para Arancibia, apura el lateral, Azuki que lo mueve y lo mueven bien, recupera el topo, saca arriba con un pelotazo largo, intentando con Montiel, vuelve otra vez el topo Berrío, pero el cabezazo muy corto, Valencia que gana en la segunda, la refriega, a ver cómo la limpia la Católica, ahí está el revés de Zucchi, comienza a jugar Zucchi, aquí está la brújula cruzada de la mitad de la cancha, el toque es para San Pedro y el toro que gira de revés, buen toque, aparece Cueva, la quieren meter al área, viene abierto, viene la Católica, aquí viene el Simbi, Cuevas al área, centro que viene, rebota en Alfaro, se va por la última raya, de esquina fue córner, hace rato que no tenía un córner la Católica, Dani.
2: Hace bastante rato que no tenía un córner y llega el tercero para la UCE, será desde la izquierda, va a ejecutar Fernando Zucchi para buscar el primer gol de UCE.
1: Arriba todos los grandotes de la Católica para buscar el primero 0-0. Avanza la tarde, avanza el tiempo. Comienza a caer ahí, a bajar el solcito acá en el Sausalito. 6 de la tarde con 3 minutos de fútbol. Tenemos 33, casi 34. Atento el Nacho, atento González. Los gritos de González en el fondo. Todos los de la Católica ubicados en el punto penal. Los del Everton para defender. El llamado de atención y la advertencia de Caviro. La van a meter al punto penal. Cuidado con García Basso, cuidado con San Pedri. Esta Cueva en la pierna izquierda, el centro arriba, cabezazo. Gol de Católica, gol de Católica, gol de Católica, gol de Católica, gol de Católica, gol de Católica. ¿Quién cree usted? El toro. ¡Gol!

0: Católica, sí, de Católica, de Católica, de Católica, de Católica. El centro que viene entre el área chica y el punto penal. Y ahí amenazaron todos los grandes, pero el mejor de todo, el eterno, el incombustible, el de siempre, el toro Fernando Sampedri, aparece para ganar arriba en el cielo de Viña, ganarle a todos los evertonianos, meterle el parietal derecho, cambiar la dirección de la pelota. Y el Nacho González, que cuando gira, esa pelota ya está inflando la malla. Señoras y señores, la Católica quiere Copa Libertadores, la Católica en este mini torneo por el Chile 2 está arriba, la Católica con Sampedri dice que gana en Sausalito por 1-0.
1: Cambió el ejecutante la Católica y el resultado fue muy positivo. Viene el centro abierto, bien bombeado del Simbi Cuevas por el sector izquierdo y se eleva más que todos los defensores de Everton. Fernando Sampedri, quien con un cabezazo furioso deja sin nada que hacer al Nacho González, la mira nomás, la ve pasar el ex portero de Colo Colo a su izquierda y la pelota se mete nomás. 23º gol para el Toro Sampedri en esta liga de primera. La Católica va de cabeza por el Chile 2 y el Toro de cabeza por el Epta goleador.
0: Viene el Everton, entra Medina, atención, está Medina, está el Charrúa, le dio. Tapó Bernedo, deja dudas, pelota al córner, lo tuvo el Ever Forever. Se pone bueno el partido, Cristiana, abre la cuenta la Católica.
2: Sí, más allá del gran salto y también muy buena la ejecución de Cueva de Santiago Esquina, no te puede estar marcando arriba, no te puede estar marcando a Sampedri de arriba. Hay un error en la disposición defensiva del cuadro bertoniano que es letal, lo aprovecha muy bien Sampedri, que se eleva más alto que todo, sobre todo más que su defensor, que le está a 15 centímetros debajo su hombro, y bueno, aprovecha el tiro de esquina. Cuidado.
0: Viene el Everton, la pelota cerrada al primer palo. El cabezazo de quién, del Toro. Mira, se pone el overall del Toro. También trabaja horas extras. El goleador de la Católica, 23 goles para Sampedri y Dani Rosenberg.
1: 23. Impresionante.
0: En 22 partidos, increíble la marca del Toro que se empina ya por su mejor registro en el fútbol chileno. Viene Medina, el centro atrás es bueno y vale. Este el Everton, entra el Juaco, prepara la zurda. El balón que viene, segundo palo, muy pasado. Llegará el Simbi, la quiere sacar el 15 de la Católica. Se frena y el toque atrás para Basso. Lo tuvo el Everton, ¿eh? Lo tuvo el... ¡Ay, se equivocó la Católica! ¡Falta! En la entrada del área, cayó Alfaro y la tarjeta amarilla que viene, opción ruletera contigo en la cancha, Dani.
1: Y es clarísimo el foul del Simbi Cuevas sobre el jugador de Everton y también merecida la tarjeta amarilla para el número 15 de los cruzados. Tendrá un tiro libre muy, muy interesante el cuadro ruletero al borde del área. Fue sobre Nicolás Montiel la falta, muy clara la marca José Cabero.
2: Sí, un error clarísimo, García Basso quiere salir o despejar, mejor levanta el balón y lo deja ahí mismo. Desgraciadamente para Cuevas no le quedó otra situación que cometerle el foul a Montiel y a partir de ahí se genera este tiro libre peligrosísimo sobre el costado derecho del área de Católica. Vamos a ver, antes que se esconda el sol, en la última jugada, antes que se esconda el sol, aunque ahí ya está quedando los últimos rayitos. Hoy te vamos a mandar saludos, Diego Iturriaga, un saludo para ti. Supe que hiciste un gol hoy día ahí por Atlético Colina en la sub-11 ante Colchagua, así que te mandamos un saludo gigante. También a Radio Contemporánea de Coihueco, que está hoy ahí en la sintonía, como siempre, enlazado a Deportes en Agricultura.
0: Saludos para el goleador y saludos para Coihueco. Entonces, en esta hora de la tarde, 6 con opción evertoniana. Esa es para un zurdo, ¿ah? Esa está para un zurdo. Está por el sector derecho del ataque del Everton de Viña del Mar, cargadito ahí, uno, ¿cuánto? 22 metros, un poquito diagonal. Y se coloca Baeza frente a la pelota, que tiene toda la intención de meter bomba con pierna izquierda. Prepara atención el equipo del Everton. Posibilidad ruletera, gana la Católica por la mínima, 39 minutos, primer tiempo. La orden de Cabero que viene, le dio Medina, se la adelantó con derecha, era para un zurdo, rebote en la barrera de la Católica, corner para el Everton, Dani.
1: El número 4 para el conjunto ruletero por la derecha, se le apuró nomás Alan Medina al jugador Nicolás Baeza, intentó por sobre la barrera, la pelota rebotó y hay corner desde la esquina nomás para Everton.
0: Ya te pregunto por la tabla de posiciones, Dani, luego de ese tiro de esquina del Everton, prepara la lanzamiento de rincón, va a los ruleteros en busca del empate, el balón que viene muy cerrado, sacando la UC con un frentazo a través de Cuevas, se va por la banda lateral ofensivo que tiene el conjunto de Riboneto, apura el Everton, se le acaba el tiempo, 39, casi 40, primera parte, lo está comentando Camaño, acá en Sausalito la pelota es de la Católica, la maneja en la salida el Toro, a correr Gianni, se la meten a Gianni, era para el otro lado, tiene que volver Gianni sobre el eje y tener a la UC el cambio de frente que es muy bueno, avanza la Católica con Martínez, entra allí Hakimi, prepara la UC, está el segundo, se mete al área, apaga con derecha, le queda para la zurda, se complicó y la perdió, pero todo lo arregla Valencia. La segunda la limpia bien Valencia, alarga por el sector izquierdo para Cueva, engancha hasta adentro, falta. Lindo freno, buen enganche, le pica los tobillos, tiro libre para la Católica. Medina el infractor.
1: El número 10 se salvó de la amarilla porque fue bastante dura esa infracción. Habrá tiro libre nomás para la UC, era sobre el Simbi Cuevas la falta de Medina. A mí me pareció perfectamente para tarjeta.
3: ¡Qué gran rendimiento del equipo, señores! 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
0: Tiro libre para la Católica. Algo reclama Garnero. Algo ya está reclamando Garnero con el cuarto. El señor Sarabia pidiendo la tarjeta para el jugador del Everton, autor de la infracción, ahí en contra de Cuevas. Opción cruzada sobre el final de la primera parte. 41 ya en los cronómetros de Agricultura. Por la fecha 22 acá en Sausalito. Sobre el final del partido prepara la Católica el lanzamiento libre. Ahí está el triunvirato. A Valencia, Zucchi, Cuevas un poquito más atrás. Veremos quién le va a dar. Arriba los grandes de la UCEA. El miedo que te mete el toro en el área. El centro que va y el cabezazo defensivo sacando el Everton. Complementa Medina en la media luna. La saca media. La segunda pelota es de la Católica. Qué bien que la gana. ¿A través de quién? De Arancibia. Se quiere frenar. Quiere pasar. Va buscando metros. Ganando por el sector derecho en la calle del 11. Batallando con Ramos, que se pone el overall, sacando para el cuadro boletero, nunca hacia adentro, ¿eh? Pero todo lo arregla Moya. Aquí está el Juaco, abre la cancha, riesgoso lo del Everton, pero sale jugando en 42 minutos, a correr al faro, por la calle del 7, cruza la mitad de la cancha, levanta la vista, mete pelota larga, saca la Católica, espera pie firme, ya no la quiere tener con Gianni, a participar, mira cómo mete los brazos, cómo machaca, cómo lucha, avanza la Católica, retrotrae el juez del partido, Cabero la jugada, será tiro libre, juega la UC, Samuel.
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0: No lo quiero mofar, Cristian, pero físicamente Sampedri está en un gran nivel considerando los 38 años.
2: Sí, probablemente que elige los esfuerzos. Acá entendía que había que ir a buscar la presión sobre el lateral derecho. La recuperación le queda a él y empieza a arrastrar un par de marcas. Se lleva por delante a Lucas Soto. Después viene la infracción de Joaquín Moya. Pedía tarjeta amarilla el toro. Evidentemente es una acción que podría haber sido... de amonestación para el mediocampista Everton, es un golpe ahí con la rodilla en la pantorrilla de San Pedro.
0: Tiro libre para la Católica. 43 minutos, viene Zucchi, pierna derecha, pelota muy arriba, el Nacho que descuelga bien, pega el grito, dice mía, y se queda con la pelota, sale con un chap por derecha, recordando la pelota para quién, para Ramos, se devuelve, levanta la vista, encuentra a Baeza, la salida con Oyarzún, viene el capi del equipo del Everton, balón para el topo, ahí está patrullando el topo, la mitad de la cancha, presiona la Católica, pero se la cerró el Everton a través de Vidal, viene Valentín levantando la vista, jugando con el pie derecho, abriendo la cancha para Alfaro, cruza recién la mitad de la cancha el equipo del Everton, recibe Moya para Alfaro, pared perfecta, avanza el Everton, centro al área, saca media, Vaso quiere complementar, la Católica revienta, nomás la UC larga y arriba a la mitad del terreno de juego. Qué bien que gana arriba el toro a media, recupera otra vez el Everton, el que viene es Alfaro, recibía de Soto, viene Alfaro, centro al área, está cabezazo defensivo, viene Arancibia para cerrar, insiste recuperando Zucchi para la UC, lo intenta mover Moya al piso, el número 7, recupera para el Everton con mucho ahínco, con pundonor se juega la pelota, le mete en viaje, infracción. Tiro libre en el piso, en cruzado. Lo marca Cabero. Le abre los brazos al faro. No fui yo. Y será lanzamiento desde el piso para la gente de la Católica.
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1: Le va con mucho ímpetu igual Julián Alfaro atrás a Fernando Zucchi, se vio más fuerte de lo que termina siendo. No hay amarilla nomás para el jugador número 9.
0: Me manda corazones el Pepe Ormazábal a esta hora de la tarde. ¿Por qué manda corazones el Pepe?
2: Porque debe estar más solo que...
0: Quiere rugir ya. Quiere rugir el Pepe en el Nacional. Luego, Pepito, luego es tu momento. Tú estás de jornada de fondo, amigo mío. Tú estás para la jornada principal.
2: Para
0: la
2: jornada de noche. Como en el US Open.
0: Es verdad, jornada de noche. Turno. Va la Católica. Viene Zucchi, se frena centro, arriba de Corral. Prepara San Pedro y saca. Oyarzún complementa el topo. Quiere salir jugando el topo. Ha jugado una pierna arriba peligrosa. abre los brazos el Topo Berrío, reclama y Cagliari se calma. Ya está cobrado, juega el Everton sobre el final de la primera parte, 44-30. Y las miradas serán para que Valentín Vidal reanude el fútbol desde el fondo bertoniano.
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0: Cabero mira la hora, Cabero mirando el reloj. La pelota se ve bertoniana a la espalda de Cuevas, que bien gana el control con pierna izquierda hacia adentro. Prefiere meter esa pelota, pero equivoque el camino. Intenta el Everton, zapatazo de larga distancia de Ramos. Pudo para tocar al lado, pudo avanzar.
2: Estaba a 40 metros del arco. Uno entiende a veces la desesperación de los futbolistas, pero para eso son profesionales. Uno dice, bueno, tienen que tener una mejor toma de decisiones. Es cierto, está terminando el primer tiempo. Por ahí la gente de Everton entiende que el partido estaba para 0-0. Incluso las atajadas de Bernedo han sido mucho más numerosas que las atajadas de Nacho González. Pero bueno, en un equipo está San Pedri, en otro equipo, cuidado.
0: Pelota al área del Everton, arriba el Nacho, lo mueve en arco de Guarnecido, viene el segundo, pitó Cabero, marcó la infracción, dejó seguir el juez del partido, ¿eh? Sigue en acción, sigue en movimiento la pelota, ahora sí me parece que vuelve atrás y le reclama con todo el Nacho González a Cabero, lo va a mover entre Corral, el Toro San Pedri, sacaron al portero ahí de la línea de la jugada y quedó atrás mano.
2: Es como la lucha libre, en pareja, va primero uno, después el otro, lo movieron a Nacho González, bien Cabero en sancionar la falta.
0: Viene el Everton. ¿Cuánto más se juega acá en Sausalito?
1: Tres más.
0: Ya se nos va el sol, escondiéndose allá por el Pacífico, buscando hacia el cerro el Everton en esta primera parte, ganando por la mínima la Católica. ¿Llegando a cuántos puntos la UC? Por lo menos los primeros cinco. Dame la tabla de posiciones, Dani.
1: Colocó lo primero con 52 puntos en un torneo prácticamente solo, jugándolo el Cacique. Después la UC llega a los 39, 36 para la U, 33 para Everton, los mismos puntos para Palestino en la quinta ubicación.
0: Mañana estará jugando Palestino en la Universidad de Concepción de la Cisterna, Huachipato con Colo-Colo, O'Higgins y La Calera serán a Coñublense, y aquí batallando Medina en un bosque de piernas cruzadas, pero no puede, recupera Gianni, que se cambió de perfil y de sector, viene justo, el toque es de Valencia hacia el centro para buscar aquí en Arancibia con Ampuero, viene Branco, levanta la vista, juega con García Basso, el trasandino que toma banderas, prefiere dejarla cortita, ¿con quién? Con el Chimbi. 47 en los cronómetros de agricultura, 47 minutos, nos metemos en los últimos 60 segundos de fútbol acá en Viña. La quiere tener Bernedo, la calma, el portero de la Católica, gana la UC por la mínima, marcó San Pedro y el de siempre, llegando a 23 goles en esta liga de primera. El balón que le queda a Martínez, avanza Jimmy, prepara pierna izquierda, lo va moviendo de atrás, le cometían infracción, reclama por los brazos, dice nada el juez del partido. Everton tendrá una más, se lo contamos todo, atrás con Soto, vide Lucas con la cancha de frente, balón que conduce con el pie derecho, mete un zapatazo largo a la espalda para que venga Ramos, Arancibia que la deja botar arriba, le regala la pelota, atención a Medina, espera Montiel, la roba bien Arancibia, la saca Vivito, el hombre de la Católica, recupera Valencia, aquí está el cafetalero, otra para Arancibia, meterá un paralelo por el sector derecho, pincha el balón Ramos, era finalmente Baeza, se va de la cancha, Cabero que mira la hora y de un instante a otro esto se va a acabar, 47-50, Riboneto que reclama la anterior que era para la gente del Everton, la Católica que avanza cerca de la mitad de la cancha, lanzamiento libre o infracción, nada. Nada, dice el juez del partido, mejor nos vamos a descansar, infla sus pulmones, indica la mitad de la cancha, se acaba el primer tiempo, nos vamos al descanso, gana la Católica, el Toro, el de siempre, Fernando San Pedri, la Católica tiene uno acá en Viña, el Everton, cero.
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0: Equipos al descanso, Dani Rosenberg, cuéntame, reclamos para el árbitro de la gente de la Católica.
1: Sí, le están reclamando algunos jugadores, se le acercan Vicente Bernedo, también Agustín García Basso, para recriminar alguna acción del primer tiempo al árbitro José Cabero, pero ya se van tranquilos hacia el sector de camarines, lo mismo ya hizo Everton, que emprendió rumbo hacia el sector de vestuarios.
0: Cristian, como en tus mejores tiempos de Delun, dame un titular para este primer tiempo, dame una bajada para este triunfo parcial que tiene la Católica.
2: San Pedri, siempre San Pedri. ¿Qué más podemos agregar? Si no hubo más que eso, un ataque de Católica, un tiro de esquina, una situación no generada por el buen juego, sino que a partir de un balón detenido y todo lo que atajó Bernedo, explican en parte este 1-0 parcial de Católica.
0: Ya lo profundizamos, porque el Departamento de Prensa de Deportes en Agricultura está llamando a esta hora de la tarde.
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5: Muy buenas tardes, Marcelo, y así es, porque seguimos tomando el pulso de lo que es el velorio del ex senador y presidente del Senado, y además militante del Partido Socialista, Camilo Scalona, quien, recordemos, falleció durante la última jornada a los 71 años, luego de perder la batalla contra un cáncer. Nos vamos directamente hasta el Congreso Nacional en Santiago, donde está realizándose el velorio. Manuela Silva se encuentra en el lugar. Buenas tardes, Manuela.
6: Buenas tardes, Ricardo. Así es, porque con muestras de apoyo provenientes de distintos sectores políticos se desarrolla hasta ahora el velorio del histórico dirigente socialista Camilo Scalona en el Salón de Honor del ex Congreso Nacional. Hasta el lugar han llegado los expresidentes Michelle Bachelet y Eduardo Frei, además de los ministros Sectes y de Agricultura. También presidentes de partidos como Paulina Núñez, del sí es porque con muestras de apoyo provenientes de distintos sectores políticos se desarrolla hasta ahora el velorio del histórico dirigente socialista Camilo Scalona en el Salón de Honor del ex Congreso Nacional. Hasta el lugar han llegado los expresidentes Michelle Bachelet y Eduardo Frei, además de los ministros Sectes y de Agricultura. También presidentes de partidos como Paulina Núñez, del Partido Socialista, Andrea Valladares, de Renovación Nacional, Gael Yomans, desde el Frente Amplio, Raúl

0: Colo-Colo hacer entrega de una camiseta grabada con el apellido de Scalona. Durante las próximas horas también se espera la llegada del expresidente Gabriel Boric, en tanto desde Presidencia descartaron la asistencia del presidente José Antonio Kast, quien sí manifestó públicamente sus condolencias y destacó la trayectoria política de Scalona pese a las diferencias ideológicas que mantuvieron. Informó Noticias en Agricultura.
1: Complementando esta información, se espera que hasta las 20 horas de este sábado se realice el velorio del ex parlamentario y luego se realice durante este domingo el funeral a partir de las 13 horas, momento en que saldrá entonces el féretro desde el ex Congreso de Santiago rumbo a el cementerio Parque El Prado en la Florida, donde se realizará finalmente a las 15 horas el funeral. Seguimos con deportes en Agricultura y la transmisión de Everton versus Universidad Católica.
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8: ¿Volvemos? ¿Estamos?
9: Acá estamos.
8: Mira, regresamos ya. Dani, me tenía muchas cosas que contar en este entretiempo que está ganando la Católica. Nosotros aguardamos el comentario de CC de Cristian Camaño, pero varias cositas que han pasado en este fin de semana deportivo.
9: Claro, por ejemplo, la victoria por 1-0 ayer en el estadio La Cartuja de Sevilla del Betis, de Manuel Pellegrini sobre el Real Madrid de José Mourinho, en un partido que tuvo realmente de todo. Hoy día también en Argentina te cuento que Gimnasia de Mendoza y Boca Juniors empataron por 2-2. Ingresó el chileno Carlos Palacios en el minuto 59 y recibió tarjeta amarilla. Además, tendremos hoy día de Alejandro Tavilo ante Alexander Zverev. Te doy un dato, Power. Alexander Zverev es el número uno, el sembrado uno en un Grand Slam que más tiempo ha necesitado en la historia para llegar a la tercera ronda. Fueron ya 9 horas y 26 minutos adentro de la cancha para el alemán, que llega con un desgaste muy importante al partido de hoy ante Tavilo, quien solamente tiene 5 horas con 57 minutos dentro del terreno de juego, algo que puede ser quizás una ventaja para nuestro zurdo jugador sembrado número 25 hoy en la Arturage ante Alexander Zverev.
10: Sí, lamentablemente el partido por tercera vez consecutiva para Zverev se juega en horario nocturno, distinto es si hubiese sido a la 1 o 2 de la tarde, más allá de que se cierra el techo, el retracto del Arturage, evidentemente que habría sido una lluvia importante, un hándicap importante para el chileno haber contado con un partido a las 2, 3 de la tarde cuando azota el sol allí en Nueva York. Pero bueno, está hecho así la programación. Generalmente el 1 y el 2 tienen esa posibilidad de eludir el calor. Alcaraz jugó los dos primeros partidos de noche, ayer le tocó de tarde.
9: Y aparte

0: Zverev terminó muy tarde antes de ayer ante Cuentana Lisa, entonces también le quería dar más tiempo.
1: Sonego, sí, contra Sonego primera ronda. El lunes o martes, no recuerdo qué día fue, terminó a las 2 de la mañana. Sí, ese partido lo vi, fue tremendo, y lo vimos el otro día, exacto.
0: 9:30 dentro de la cancha.
1: Claro, y como entraba a las 8:30, 9 de la noche, imagínate, a la hora que salía del Arthur Ashe. Entonces, bueno, al ser el número uno tiene esa posibilidad de acomodar la programación. Todo el éxito para Tavilo esta noche, tercera ronda, su mejor actuación en el US Open. Previo a la Copa Davis, recordemos que Jodar, la gran carta española, se fue de paliza en la segunda ronda ante el chino Wu, 6-2, 6-1, 6-1, y bueno, no va a llegar con la moral muy alta a la Copa Davis, donde él será la principal raqueta española. Recordemos que Alcaraz no viene, más allá de que está jugando el US Open, y la gran estrella española será Nadal, que viene a comentar la Copa Davis para la televisión española. Así que extraordinario será el evento que se llevará a cabo en el Estadio Nacional. En el
0: Club Central del Estadio Nacional.
1: Sí. Así que ahí estaremos ahí con Deportes en Agricultura.
2: ¿Vamos a transmitir la Copa Davis?
0: No, pero estaremos ahí informando yo desde el Court Central en Italizano.
2: Ya, listo. Se nos va el sol, Cristian Camaño. Sí. Se nos fue este primer tiempo. Gana la Católica y tú decías el titular. La Católica tiene sobre todo al Toro San Pedro.
1: Es que no se genera situaciones, pero encuentra siempre oro debajo de las piedras. Católica en una situación aislada, en un tiro de esquina, cuando peor lo pasaba en defensa, cuando Bernedo ya había tenido dos situaciones que para evitar el gol de Everton. Y sin embargo, bueno, más allá de la muy buena ejecución de Cuevas, que habitualmente no es el que lanza los tiros de esquina, sino que era Zucchi, el ejecutante sobre el costado izquierdo, o generalmente sobre ambos costados, bueno, lo cambiaron, viene al corazón del área. El tema que yo decía en el comentario, ¿por qué va Berríos con San Pedro? ¿Y dónde está la distribución de marca ya? No pongo a Montiel, que es el más alto, pero pongo a uno de los dos zagueros centrales. ¿Cómo se distribuyen las marcas? A ver, el más alto, ¿quién es yo? Ya, ese va a lo mejor al vértice del área chica, ¿cierto? ¿Cuáles son los otros dos más altos? Ya, uno va al 9, ¿ah? Y el otro va con un central. Y después el cuarto lo vas distribuyendo. Pero no te puede quedar Berríos con San Pedro en el mano a mano en un tiro de esquina.
2: De la cancha.
1: Exacto. Y a partir de ahí lo aprovecha muy bien San Pedro. Cabecea el segundo palo sin reacción Nacho González, que se encuentra con el cabezazo ahí prácticamente a 7 metros de su humanidad. No tiene nada que hacer con el balón que se va pegado al palo izquierdo del pórtico que da a la Laguna Sausalito. Antes y después, Everton con trazos largos, principalmente a espaldas de Arancibia. Por allí Medina y Ramos le hicieron pasar más de un susto a la saga de Católica. Por el otro lado, Alfaro tiene un duelo particular con el Simbi Cuevas. Cuevas ya tiene tarjeta amarilla, lo mismo que Berrío en Everton, pero indudablemente que el factor San Pedro termina por dejar de lado cualquier análisis. Tú puedes explicar el juego de una manera muy, muy didáctica. Prácticamente Everton ataca con 4 y defiende con 6, Católica te ataca con 3 y defiende con 7, pero claro, como tiene San Pedro, obliga a que la saga de Everton tenga 2 hombres sobre el Toro. Católica prefiere jugar casi mano a mano, quizás corre cierto riesgo, sí, pero es la forma que tiene Católica de defender. Y a partir de ahí, bueno, en esa figura aparece un balón detenido, cabezazo de San Pedro, y no importa qué fecha, no importa qué año del campeonato, no importa el rival, Católica se va al descanso casi sin proponérselo. Y a partir de ahora remar contra la corriente Everton, seguramente generará espacio, entrará Monte. Católica tratará de aprovechar la desesperación. Hablábamos de la toma de decisiones, se había equivocado Medina en un par de situaciones sobre la izquierda donde quizás la jugada marcaba otro tipo de definición. Lo mismo el chico Ramos. Everton ha contado con situaciones con ventaja, con metros por delante, con una defensa desorganizada. Ha tenido errores Bernedo en la salida, ha tenido errores García Basso, pero no los ha sabido aprovechar. Y Católica, como siempre, con ese argumento tan sólido como granítico, como interminable, como es San Pedri. No importa si es a balón detenido, no importa si es a partir de un centro desde los costados, no importa si es un balón suelto, siempre se las arregla para dejar a Católica en ventaja en un momento muy, muy importante del campeonato, porque sin duda que esta recta final va a tener esa condición de estar en juego el Chile 2 para los cruzados.
2: A propósito del Chile 2, está bien la tabla, la Católica llega a 39, le mete presión a la U, que juega más ratito con Coquimbo, que la obliga a ganar en el Nacional.
0: Y deja bastante, no sé si bastante, pero un poquito más relegado ya a Everton con 33 a 6 de los cruzados. La U con toda la responsabilidad de vencer hoy día a Coquimbo Unido desde las 20 en el Nacional.
1: Recordemos que en esta posición, como todas, salvo el primer lugar, se define por diferencia de goles.
0: Claro.
1: Hoy día Católica tiene 5 goles más que la U en esa situación. Católica tiene muchísimos goles, uno de los dos delanteras más prolíficas del campeonato, pero también le han hecho muchos goles. A diferencia de lo que ha hecho pocos, pero le hacen muy pocos también. Entonces, a partir de ahí viene esa diferencia apenas de 5 goles, que seguramente va también a ser un factor de aquí al final del campeonato, pero Católica tiene una ventaja, tiene a San Pedro, que te da una cierta cantidad de goles asegurada, algo que la U este año no ha podido contar. Vamos a ver si hoy la vuelta de Octavio Rivero a las citaciones, si se confirma o no aquello, le podría dar un plus en ataque a la U, que vaya que lo necesita en esta recta final también.
0: Desde febrero que no ha citado Octavio Rivero.
1: Claro, del partido, o sea, contra Palestino. Sí. Fue la última vez que fue citado el 13 de febrero, imagínate.
0: Más de 6 meses.
1: 6 meses, 7 te diría ya, claro. A esta altura del año. Se perdió mucho terreno en tomar la decisión si se operaba, si se rehabilitaba por la sinovitis que sufrió. Insisten en la U en ese partido amistoso ante Universitario de Deportes de Lima en enero pasado, y a partir de ahí se perdieron casi 2 meses y medio en saber si lo operaban o no. Bueno, terminó interviniéndose en la rodilla, y a partir de ahora, como dijo Gago, es un refuerzo. Vamos a ver si le alcanza para sumar más goles que Lucero, que no es mucho, porque ha hecho 1 en la Liga Primera, pero necesita a Vargas, un jugador que también lo apoye en esa zona de la cancha para convertir.
2: Es verdad. La primera vez, está apasionante, y la lucha de Cobreloa con Wander, también con un triunfo de Rangers, con un Capestrini que se metió en los récords del fútbol chileno.
0: Claro, con ser el jugador más longevo en jugar en el fútbol profesional chileno en la historia, Power, el portero ex Arsenal de Sarandí, de tanto recorrido. Bueno, te cuento que la jornada partió ayer con el triunfo que decías tú de Rangers por 1-0 sobre Deportes Temuco en el Fiscal de Talca, tercera victoria seguida para el conjunto pibucano, que queda solamente un punto debajo de Deportes Santa Cruz en la lucha por no caer a la segunda profesional. Wanderers con el triunfo por 1-0 sobre Deportes Iquique en el Estadio Elías Figueroa Brander. Puerto Montt hizo lo propio por 2-0 en el Chinquihue ante Curicó Unido. Magallanes y San Felipe empataron sin goles, y hoy día también Deportes Santa Cruz y la Unión Española empataron 1-1. A esta hora se juega San Luis y Cobreloa en el Lucio Fariña, con victoria parcial para los canarios por 2-0 en un duelo de la parte alta de la tabla.
2: Cayendo Cobreloa, interesante ahí, Wander se puede arrimarse al primer lugar de manera exclusiva. ¿Me ibas a decir algo, Cristian?
1: No, te iba a comentar justamente eso, lo de Wander, que va a tener un partido pendiente, se va a postergar por su participación en la final ante el Real Madrid.
2: Es verdad, se le viene la final sub-20 de Copa Intercontinental con el Real Madrid. Atrás, la pelota la tiene Bernedo, porque este arrancó en su segunda parte. El silbato es de Cabero, ya está jugando en Sausalito. Comienza a caer la tarde-noche, ¿eh? Se comienza a ir la luz natural, se enciende la luz artificial. 8,000-9,000 personas para este triunfo parcial de la Católica, con el gol del Toro, con el gol de San Pedro y ganando la franja. ¿Cambios en la Católica, Dani?
0: Ninguno.
2: ¿Y cambios en el Everton?
0: Tampoco.
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0: Power, te completo lo de Campestini, el portero de Rangers de Talca, que con 46 años y 80 días se convirtió en el jugador más longevo desde un récord que ya tenía hace 50 años Raúl Coloma, el ex arquero de Ferroviarios.
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2: Atrás la Católica con la pelota en el juego de Kide García Basso, cambiando para su socio de saga, que es Ampuero. Aquí está Blanco, con cancha, con espacio, con tiempo para meter esa pelota dividida al centro con Jimmy, Martínez y Valencia. No va a alcanzar a llegar el colombiano. Pinchi gana el topo que se quiere hacer camino al andar. Gana Jimmy Martínez, mete una pelota, pero larga, larga, larga, tan larga para Gianni, que corre y llega el centro. El pique que metió Gianni, se quedan, hasta yo dudé, pero hay una banderita antes, ¿ah? cuando en el inicio, en la génesis de la jugada, porque yo pensaba primero que ese balón se iba largo. Gianni llega en un sprint extraordinario y luego obviamente convertía a la Católica, pero había una bandera arriba, Cristian.
1: Sí, y curiosamente no esperaban que terminara la jugada. Ojo con esa situación, porque va a quedar en la polémica.
2: ¡Cuidado, Everton! ¡Y está!
4: increíble lo que se pierde debajo del arco Montiel. Increíble lo que se pierde debajo del arco Montiel. No se puede creer. Lo que hizo Montiel es lo más difícil, pegarle al palo, al piso y al palo. Estaba solo, con un Borneo totalmente batido. ¡Qué posibilidad que tuvieron los ruleteros, Dani!
0: Y qué desborde de Emiliano Ramos con un centro de zurda que queda exacta al 40. Nicolás Montiel, quien con el arco desguarnecido remata exactamente hacia la posición de Vicente Bernedo. Como decía Power Goal, era mucho más fácil hacer el gol que perderse esa jugada. Realmente increíble lo que acaba de perderse Nicolás Montiel, y era el 1-1 para Everton.
1: Sí, pero me quedo con la jugada anterior, ¿eh? Porque había una acción muy peligrosa para Católica, el balonazo largo para Gianni, el centro termina en gol de San Pedro. Ahora, el pitazo del árbitro sonó antes de que viniera al centro, porque se ve en la imagen que el guardalínea levanta la bandera, pero la instrucción es clara. Espera que termine la acción. En la duda ausente, no estaba claro el fuera de juego. Imagínate, en la jugada siguiente viene el gol de Montiel. Ahí no hay posibilidad de retrotraerse, porque ya se había reanudado el juego en el fondo viñamarino. Y después lo de Montiel, increíble. La falta de fineza, un gran centro de Ramos al corazón del área. Le había pasado por delante a todos los defensores de Católica, y a partir de ahí la gran interpretación de Bernardo Duda.
4: Viene Católica, viene la UC. Intentaba enganchar hacia adentro Diego Corral. Le van pinchando la pelota arriba buscando a Montiel. Le meten un viaje en la espalda. Acusa la falta. Cabero cerca de la línea de la jugada. Marca la infracción y lanzamiento libre que tiene el equipo ruletero. Solamente la falta, Dani. ¿Eh? No hay tarjeta para García Basso en la Católica.
0: No, se queda sin castigo, además de la falta, el número 21 del ex hombre de Racing, Agustín García Basso.
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4: Aquí está Everton con la pelota por el sector derecho. Un hombre en el piso, ¿eh? Hay un hombre en el piso. Pelota al área de la Católica. Pega el grito. Bernedo se queda con la pelota. Complicado un hombre de la Católica. Cuevas. Cuevas con la cara en el pasto, enterrada. Prácticamente no se mueve el hombre de la Católica. Aparentemente un cariñito de Alfaro. Y reclaman los hombres de la UC, el banco de la Católica, y puede venir alguna amonestación para el delantero del equipo del Everton de Viña del Mar. El fútbol detenido en 5 de la segunda parte. Samuel.
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1: Cada vez que veo la acción de Montiel recién, más. Uno puede criticar la mala definición del delantero de Everton. Tenía todo para definir, de frente al arco, decide devolver el balón a la posición de Bernedo, y este con una mano increíble, una capacidad de reacción brutal, convirtiéndose nuevamente en figura, como el lunes ante O'Higgins, hoy día otra vez. Si Católica está ganando 1-0, no solo es por San Pedro y su oportunismo en ese tiro de esquina, sino que en un par de intervenciones clave de Bernedo en el partido.
3: Es el relato de Marcelo González, el Power Goal.
4: Reanuda ya Bernedo desde el fondo y tiene que salir Cuevas. Obviamente es lo que marca la nueva indicación, el nuevo reglamento. Tiene que salir, esperar para obviamente la Católica volver a estar con 10 jugadores de campo y 11 en total con el arquero. Saca Bernedo largo y arriba el frentazo para sacar de Lucas Soto. La media vuelta era de Alfaro, a correr el topo que corre y evita que ese balón se vaya del rectángulo verde. Mete bombeado arriba para buscar a Montiel. Tampoco llega Medina. El pivoteo de Gianni, el que pasa es Valencia. Es Bonival y va a la Católica. Cargan 3, defienden 4. Qué bien que cierra el Juaco. Qué bien que cierra Moya. Recupera el Everton que va arriba. Mete un balonazo largo. Se salta a la mitad de la cancha. El balón que le queda a Medina. Por fuera está Ramos. Aquí está Medina. Entra Ramos. Prepara izquierda. Se mete al área. Atención que está el Everton. Viene Ramos. Última línea. Centro, segundo palo. Muy pasado. Atención que viene Soto. Le queda Alfaro finalmente. Prepara con pierna derecha. El toque atrás. El remate que se va arriba. Viene arriba. Llegó el Everton. Avisa el Everton. La termina mal. 7. Segundo tiempo. Gana 14. Por 1-0.
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4: Repasamos el banco del Everton, ¿te parece, para este segundo tiempo ya, Rigoberto, mirando alguna posibilidad de cambios para esta derrota parcial acá en Sausalito?
0: Claro, Power, el banco del conjunto ruletero, que tiene al portero, al espigado, Esteban Kirkman, aparte de Óscar el Tortopaso, Hugo Magallanes, Ramiro González, Vicente Fernández, Josué Ovalle, Charrupí, el colombiano, aparte de Brian el Chaco Martínez y el Chorri, Cristian Palacios con la número 3.
1: O sea, Martínez en el extremo, recordemos, era un jugador que quiso Gustavo Quinteros para Colo-Colo en algún momento, porque estaba en Independiente de Avellaneda, desgraciadamente se cortó los ligamentos. Cuidado.
4: Viene el Everton, zapatazo abajo, tranquilo, Cristian, que está en las manos de Bernedo, que parece que tiene otra buena jornada en Sausalito.
1: Sí, aquí se equivoca Ramos, decide pegarle al arco cuando venía solo otra vez Montiel, y está a Palacio. O sea, tiene dos cartas en ataque ahí el técnico Riboneto, más el colombiano,
4: Charrupí.
1: Charrupí, que llegó en esta parte del año, recordemos que se fue Villalpando.
4: Claro,
1: se regresó el mexicano a su tierra y trae a Charrupí. Vamos a ver cómo anda este moreno jugador colombiano.
4: Gana la UC la pelota, ¿dónde? La mitad de la cancha, girando, buscando hacia el arco, queda el cerro. Allá va la Católica con Geni, que refala, pierde y pica y recupera el topo tocando entre línea, balón que le va a quedar aquí en el Juaco. Mete y balonazo para encontrar al gigante. Aquí viene el gigante, aquí viene Montiel. Le meten un patadón por atrás, cuidado. El Zipi tiene tarjeta amarilla, cuidado con esa entrada de Cuevas. La sigue teniendo Leverton, aplica la ventaja, deja seguir el juez del encuentro. Medina, que abre la cancha, aparecía con Moya. La quiere tener en el fondo con Oyarzún, centralizan para Vidal. Vidal que levanta la vista. El central que la deja cortita para que intente entre líneas el Everton, muy anunciado lo de Medina, recuperaba la Católica, pero también se duerme en la salida, recuperan los ruleteros, quieren el empate, Moya que va levantando la mano, el topo que pide, prefieren con Soto, aquí está el formado en Colo-Colo, afuera y pegado a la línea está Alfaro, Alfaro y Soto, Soto hacia el centro, Moya que entra en escena, aquí está el Juaco, cortito, ¿para quién? Para Alfaro, pared perfecta, viene Moya, van triangulando, si la termina bien será un golazo, Alón por fuera, sector derecho, el centro que viene de Alfaro, segundo a palo, viene el cabezazo defensivo, cuidado, en la línea y el palo, que salva la Católica. ¿Qué es lo que hizo Arancibia? Arancibia prácticamente pivoteó esa pelota en su propio arco y estuvo a punto de meter ese balón en la propia portería el hombre de la Católica.
0: Y complementó el propio, que era Diego Corral, me parece, quien complementó finalmente increíblemente el centro que venía desde la derecha y la pelota termina rebotando entre el techo del arco y el travesaño y córner para Everton. Se salvó la Católica, era un blooper tremendo.
4: Apriete el Everton en 9 del arranque del segundo tiempo, prepara Baeza para acariciar con el pie izquierdo, miramos hacia la portería, queda hacia la laguna, Sausalito atento, Bernedo, el centro que va arriba, cabezazo, arriba ganando, me parece que fue Ramos en el segundo palo para meter ese cabezazo que se va desviado, avisó el Everton, arranca bien el segundo tiempo el equipo de Riboneto, por ahora gana la Católica por 1-0 acá en Sausalito.
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0: Para agregar un dato sobre lo que decía Cristian Camaño en su comentario del entretiempo, de la importancia de Fernando Sampedri, Sampedri ha hecho 23 de los 47 goles que tiene la Católica en la Liga de Primera Estadio, es decir, prácticamente un 50%.
4: Ahí te marca, obviamente, que la diferencia que marca el Toro con 38 años, el eterno goleador de la Católica, el histórico de la UC.
1: Está como Paredes, ¿eh? ¿Recuerdas cuando Paredes en su última parte, cómo la tocaba era gol?
4: Sí.
1: En esa parte de Colo-Colo, cuando terminó siendo goleador también, hasta sin querer, exactamente, terminaba ajusticiando a los porteros rivales, sacudía, de alguna manera moderaba el esfuerzo, pero tenía esa capacidad que dentro del área seguía siendo letal pese a los años.
4: Es verdad, y así está el Toro Sampedri, goleador del campeonato, y me parece que así va a ser. El toque es de Gianni, el control es de pecho, mantiene la pelota con Gianni por el sector zurdo, pegado a la banda, centraliza con Cueva, balón que le queda a Valencia, que bien que la apura el cafetalero, entra Gianni y espera el Toro, espera el Toro, Sampedri, le queda muy encima, no le bajaba nunca esa pelota al Toro, sonríe de manera irónica, avisa, llega la Católica, el 9, el killer, otra vez cerca para la UC.
0: Qué bueno el pase cruzado de Jimmy Martínez hacia justo Gianni, que desbordó por la izquierda y el centro lo sacó nomás a la carrera con el pie zurdo. Le quedó algo incómodo a Fernando Sampedri de sobrepique, la mandó a cualquier parte. Ya le faltaba solamente hacer ese gol al Toro.
4: Oiga, Dani, luego de esta nos vamos a Ñuñoa, ¿no?
0: Claro, desde las 20 horas estará jugando la Universidad de Chile ante Coquimbo Unido en el principal coliseo deportivo de nuestro país. Ahí estará Pepe Armazábal junto al Mati Fuenzalida y el Pipe Cabre.
4: Ya, me escribió el Pipe temprano. Muy feliz va Ñuñoa el Pipe. Ahí va, muy contento, va con su número uno, con el Pepe, por eso iba rebosante de alegría nuestro Pipe
0: Cabrera. Padrino periodístico, Pepe.
4: Ahí está, ahí está. Así dice el Pipe.
1: Con respeto.
4: Así dijo el Pipe, así me dijo el Pipe.
1: Con respeto a la audiencia, no al Pepe.
4: Viene Gianni, aquí está Gianni, Martínez, el Jimmy, se duerme, Jimmy Martínez pudo avanzar algo más, Martínez saque el Everton, entre líneas, balón muy corto, ay, se duerme también Valencia, la roba Montiel el gigante, la quería apurar con Medina por fuera, y equivoca otra vez el Everton, en la contra, tiene espacio en la Católica, a ver si la puede armar a través de Dieguito Corral, entre dos evertonianos lucha, pero no puede, mete Medina, gana el Charrúa, centralizan para el Topo, tiene espacio el Topo, a ver cómo la limpia el evertoniano, el Lucas Soto que aparece en escena, va avanzando el ex Colo Colo, abriendo más la cancha en la calle del 7, viene Alfaro, va de afuera hacia adentro, intentando el Everton arrimarse al empate, gana Católica por 1-0, lo está comentando Camaño, acá en Sausalito el fútbol, la fecha 22, luego viene la U con Coquimbo, Ñuñoa, el Everton que va intentando arrimarse al empate, la Católica con este triunfo, llegando a 39 unidades, llegando a 39 puntos por ahora, solitario en el segundo lugar en esta lucha por el Chile 2, Samuel.
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4: Oyarzún con la pelota, el capitán que va triangulando, Berríos, triangula, le vuelve a quedar Oyarzún con pierna izquierda, busca un compañero libre, ese por fuera Baeza, apuran bien el balón, atención que viene Medina, se quiere meter al área, el que corre es Montiel, aguanta el gigante, la media vuelta, el toque atrás, está el empate, prepara el faro, viene Medina, sacó el disparo, rebotó en un cruzado, rebotó un hombre de la Católica, la va sacando desde atrás la UC, querían armar contra, pero no puede, le vuelve a quedar al Everton, buenos pasajes del equipo ruletero, a ver si lo puede aprovechar, a ver si lo puede plasmar en el empate. Gana Católica por la mínima, comienza a tocar entre líneas para el topo, el que viene es Berrío, a ver cómo limpia la jugada del topito en la mitad de la cancha, la deja cortita para el Juaco, aquí está Moya, conduce con el pie derecho, gana metro, se va acercando a la portería de Bernedo, el toque es por fuera, aquí es que está Alfaro, el centro al punto penal, saca la Católica con García Basso, la van dejando corta, Martínez que mete un revés pero por compromiso, y le queda toda la cancha libre al Everton para ir en busca del empate. Cristian, buenos pasajes de los ruleteros.
1: Sí, está encontrando espacios. Ahora tiene más paciencia Everton para hacer circular el balón. Cuidado.
4: Viene Montiel, viene el gigante. No es bueno, el control la terminabas tú.
1: Sí, no, indudablemente que le falta ese toque final, le falta la puntada final a Everton. Ha tenido un par de situaciones en este segundo tiempo, un par de rebotes ahí en la defensa Católica. La de Montiel, seguramente la más clara de todo el partido, que se la pierde debajo del arco cuando viene Martínez, uno de los cambios ahí en Everton, Dani.
0: Sí, porque va a venir con la 29 Brian Martínez, el primer cambio de Walter Rigoneto en el conjunto local. Ya estaré inmediatamente confirmando quién dejó el trabajo.
4: Vamos a ver quién abandona. Viene Brian Martínez con la número 29, me dijiste.
0: Sí, señor, 29.
4: Saca Bernedo, Samuel.
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0: También con la 6 va a ingresar el colombiano Gustavo Charrupí, quien juega por todo el frente de ataque, además del 29, como ya mencionábamos, Brian Martínez. Seguramente dejarán del terreno de juego Milano Ramos y quizás Julián Alfaro.
1: Sí, seguramente los externos, o arriesgar, sacar a uno de los volantes centrales, Moya o Berrío, entendiendo que Berrío tiene tarjeta amarilla, pero me parece que no es todavía tiempo para desarmar la estrategia. Cuidado.
4: Viene el Everton, el centro cruzado con un tacazo y con algo de fortuna el mismo García Basso, cuando esa pelota ya quemaba en el área del equipo de la Católica, pero había una banderita arriba, no valía, será para la Católica. En el fondo se va acercando el Everton, juega bien el Everton, falta la puntada final y vendrán los cambios, modificaciones también en la Católica, dos cambios en la Católica, el 10 y el 11.
0: Sí, porque van a ingresar en la UC el 10 Matías Palavecino y el 11 Clemente Montes, y uno de los que deja el terreno de juego es el 25 Diego Corral, para que ingrese uno de estos dos jugadores, y ya estaremos. Ah, y perfecto, ahí entra y también sale Jimmy Martínez con la 14. Repetimos entonces, abandona con la 14 Jimmy Martínez y con la 25 Diego Corral, e ingresaron con la 10 el ex hombre de Coquimbo Unido Matías Palavecino y con la 11 Clemente Montes en la UC.
4: Ahí están los cambios en la Católica, Palavecino y también en el Everton. Uno de los que se va es Alfaro.
0: Sí, y corregimos, en Everton los que entran son Josué Ovalle y Gustavo Charrupí. Charrupí con la 6 y Ovalle con la 20. Ya te confirmo, Power, quiénes se abandonaron.
1: El lateral derecho seguramente va a quedar Berríos. Ahí se ubica, me aparece el topito como lateral derecho, en alguna oportunidad lo habrá hecho.
0: Colo-Colo también lo hizo.
1: Sí. Y pasa Josué Ovalle, es un futbolista que estuvo en el fútbol mexicano. Estuvo ahí dando vuelta en Atlético San Luis, si mal no recuerdo. Tuvo un par de goles en el primer semestre. Pero no. ¿Lo tienes tú el currículum de este Josué Ovalle que llegó para este segundo semestre a Everton de Villalba?
0: Ya te lo doy, Cristian, mientras.
4: Sí. Amarilla para Ampuero, reclama y le metió con todo, va. abajo un evertoniano y Cabero no dudó para mostrar la amarilla al central de la Católica, que era Montiel, que se pone lentamente en la vertical. Con todo, le entró el central de la Católica, será tiro libre que tiene el Everton. Repasamos los cambios entonces, sí. ¿Te parece? Para ponernos al día, para ordenarme yo también. En la Católica, ¿quién abandonó?
0: Abandonaron con la 14 Jimmy Martínez y con la 5 Diego Corral, e ingresaron con la 10 Matías Palavecino y con la 11 Clemente Montes, mientras que en Everton abandonaron con la 9 Julián Alfaro y con la 8 Lucas Soto, e ingresaron con la 20 Josué Ovalle y con la 6 Gustavo Charrupí. Toda la banda derecha de nuevo para Everton.
1: Sí, queda Josué Ovalle como extremo por la derecha, Charrupí queda como volante interior junto a volante central, un poquito más adelantado por supuesto, junto a Joaquín Moya. Y Berríos queda como lateral derecho. Ahí justamente lo vemos cerrando al jugador formado en Colo-Colo.
4: Y ahí está Charrupí. Ahí va intentando Gustavo Charrupí con la 6. La deja con el número 20. Ese es Ovalle. Los dueños de la banda derecha. El topo que pisa la pelota. Busca un hombre libre. Quería avanzar, pero prefiere asegurar cortito y al lado para tener a los centrales del Everton a través de Vidal. El que viene a buscar es Moya. Mete un derechazo. Buena pelota. Aparece Baeza. Rompiendo líneas por el sector izquierdo. Viene Baeza. Roba bien Arancibia. Pinche el balón. Saca para la Católica. Viene para Vecino. Aquí está el 10. El ex Joquimbo. Tiene buena zancada. Uno en el camino. Prepara la contra. Se muestra San Pedro. Y también Clemente. Viene Montes a correr. Montes, primero Yarzún, de media vuelta sacando el capitán zurdo del Everton. Recupera el Everton la salida, 18, casi 19. Gana la Católica por 1-0 acá en Sausalito.
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4: Medina, Ovalle, el centro, prepara el Everton. Aquí otra vez Medina, punta del marco grande. Vuelve a rebotar la pelota en un cruzado. Revienta nomás sin asco y arriba el Simbi Cueva. Le va quedando a Gianni, buen control, centraliza la pelotita con Palavecino, la limpa bien la Católica, triangulan ahí muy cerca de su área y no la sacan nunca. Valencia atrás con Ampuero que abre la cancha, aparece Cuevas y el toque para García Basso, que la revienta nomás sin asco y arriba nomás con pierna izquierda, mueven a Montes, lo mueven bien, recupera el Everton. ¿Algo me ibas a contar, Dani?
0: Sí, para responder a lo de Cristian Camaño de antes sobre Josué Ovalle, tiene 26 años. Ovalle debutó en Deportes Linares en el año 2020, ascendió el año pasado con Deportes Concepción a la primera división, pero no jugó ahí porque se fue a Mazatlán de México, donde estuvo todo el primer semestre de este año, y es uno de los nuevos refuerzos de Everton de cara al segundo semestre.
1: Mazatlán, el equipo mexicano al que había estado, lo había visto haciendo un par de goles.
4: Metían pelota entre líneas para el Toro. Roba y sacando Vidal. Por afuera aparece el aludido. Aquí está Ovalle con la 20 en la espalda, con la pelota pegada al botín derecho, apilando a rivales de la Católica. Por el centro intenta con Moya. Aparece el topo que toma banderas. Pelota para Montiel. El toque es para Medina. Preparan para Ramos. Pierna izquierda. ¡Le dio! Linda bomba cruzada. La mira Bernedo, con la vista la saca. Desde el fondo responde la Católica. Se acerca el Everton. Por ahora lo sabe sufrir la Católica, Cristian, ganando por la mínima. En cuanto ya tenemos 20 del segundo tiempo.
1: Sí, no cambia la tónica del partido en todo este segundo tiempo, independiente de los cambios, insiste Everton, moviendo el balón de lado a lado, generalmente encontrando abierto a Emiliano Ramos, el abrelatas que más resultados le ha dado a Riboneto. Por algo prefirió sacar al Faro y no al chico que estuvo en el Mundial Sub-20 el año pasado en nuestro país. Pero, claro, esto se gana con goles y hasta ahora Everton sigue con el grito atragantado, mientras Católica sostiene defensivamente la ventaja que consiguió gracias al gol de San Pedro. Y Montes todavía no entra en acción. Palavecino tuvo una mala decisión hace un ratito.
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0: Y en la B tenemos paliza, muchachos, porque en el Lucio Ferreira de Quillota se juegan los primeros 15 minutos del segundo tiempo. Lo gana San Luis por 4-0 a Cobreloa.
4: El de San Luis de Chupete. Y aquí la Católica para matar el Toro. El Toro le va a dar el Toro abajo. Saca el Everton. Cuando se preparaba para desenfundar, sacó el Everton. Y a ver si preparan la contra. El toque es por fuera. Aparece Ramos en posición de adelanto. Mantiendo, no se la pueden lanzar. Se las arregla el Charrúa Medina. Mete cambio de frente buscando atención de izquierda a derecha. Aparece el topo. Tiene terreno. Prefiere por fuera. Ovalle en la punta del área. Es malo el centro. Rebota en el Simbi. Vuelve a quedar Ovalle. Controla nuevamente con el pie derecho. Atrás con el recién ingresado Charrupí. Charrupí y el cambio de frente muy exigido para Baeza. No va a llegar. Moya finalmente que abría la cancha con Baeza. Se va a la pelota del terreno de juego. Cabero, que está indicando que el lanzamiento lateral es para la Católica. reiteramos eso, cayendo Cobreloa por goleada ante el San Luis de Chupete.
0: Sí, se está desmoronando un poquito Cobreloa, varias derrotas en los últimos partidos, perdió ante la Unión Española como local, ahora 4-0 ante San Luis de Quillota de Humberto Chupete Suazo en el Lucio Fariña de aquella ciudad de Quillota.
4: Acá la Católica haciendo la pega sin jugar bien, pero trepando en la tabla de posiciones. Gianni que va metiendo un centro, Baeza que va sacando de primera, el balón que cae en la mitad de la cancha, Medina que se le pasa por debajo del botín, la vuelve a robar la Católica, atrás con Bernedo. Por ahora se comienza a enfriar, en los avisos del Everton, comienza y vuelve a controlar la pelota la Católica. Por el centro ahí está Suki, Suki con el Simbi, Cuevas que levanta los brazos, se detiene, hace una pausa y va a tocar, prefiere meter con el envío largo, ¿para quién? Para Gianni. Gianni que corre y llega el rápido puntero de la Católica, si quería meter al área, le sacan la pelota, será desde el fondo que ya repone el Nacho González.
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4: Atención Ñuñoa, atención al Nacional. Terminado este compromiso, nos vamos. Nos vamos al principal coliseo de este país. Allá juega la U de Chile. Allá estará jugando el campeón Coquimbo. Partidazo para cerrar la jornada sabatina con el Mati Fuensalida, con el Pepe Ormazábal, con el Pipe Cabrera. El balón que viene, ¿para quién? Para que intente. Por fuera, Ramos. Ramos que echa a correr la pelota, pegado a la línea. Intenta con Arancibia. Ahí está el duelo. Siempre Ramos quiere pasar. Mete el centro por compromiso. Hace rebotar la pelota en el lateral de la Católica. Y con las manos ya repone el conjunto roletero. Pasa el tiempo. 24, segundo tiempo. Gana la UC por 1-0.
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4: Pelota que va a caer al área, meten con Ramos, caía Ramos, revienta nomás Johan Valencia, el cafetalero, más alto que largo, mete un frentazo, el equipo del Everton la deja muy corta, que bueno el control de Moya, Moya que levanta la vista, juega cortito con Charrupí, Charrupí entre líneas, se equivoca, roba la UC, puede armar la contra, el puntazo atrás es de Gianni, el que saca es García Basso con un zurdazo largo, a correr justo, corre Gianni, es rapidísimo, el duelo es con el topo, rozan el Evertoniano, finalmente marcan que será para quién, para la Católica o para el Everton. Para la Católica, es lo que dice Cabero. Juega la UC con lanzamiento lateral, 69 de corrido. Vamos con los cambios, modificaciones en el Everton.
0: Sí, porque va a ingresar con la número 29, Brian El Chaco Martínez, y va a dejar la cancha el mundialista de sub-20 del año pasado, Emiliano Ramos, con la 11, y también va a ingresar con la número 15, el exjugador de la Universidad de Chile y de Palestino, Vicente Fernández. Ya te confirmo quién es el segundo jugador que deja el terreno de juego, Pablo.
4: Sí, se va Vicente, a la cancha Vicente Fernández.
0: El Nico Baeza con la 14.
4: Vale, ahí está.
0: Entonces reiteramos, con la 14 Nicolás Baeza sale e ingresa con la 15 Vicente Fernández, mientras que también con la 11 Emiliano Ramos dejó el terreno de juego e ingresó con la 29 Brian Martínez.
4: La búsqueda constante de Riboneto, moviendo piezas, quemando sus cambios. Atención que viene la franja, avanza Católica, roba Berrío, la media vuelta del topo. Quería meter en las salidas para Montiel, el brinco del toro, no llega el toro por atrás. La pelota que se va en el fondo, repone el Nacho, dando la espalda hacia la portería, hacia la galería ahí del cerro, y sacará el Everton en 25 del segundo tiempo, Dani.
0: Y en la B, actuación excluyente de Sebastián Parada, el capitán de San Luis de Quillota, que anotó un hat-trick en el primer tiempo y además, perdón, un hat-trick y además falló un penal en el primer tiempo. Tres goles de Sebastián Parada y uno de Ignacio Mesa para el 4-0 parcial de San Luis de Quillota sobre Cobreloa.
4: Mira, ahí está. ¿Y cuándo está jugando Wanderers?
1: Ya jugó ayer.
4: Ahí está.
1: Jugó
4: ahí
1: ayer,
4: está.
1: Le ganó Iquique 1-0. Por eso quedó como líder exclusivo el ahí cuadro está. Porteño.
4: Y Cobreloa con una paliza importante recibiendo del San Luis de Chupete. Ahí está la lucha de la primera vez. Y ganó Rangers. El tercer partido que gana Rangers de manera consecutiva. Sí, aquí va Fernández. El centro por atrás del arco. Sin destino. La miraba Medina. Se fue diluyendo lo del Everton, Cristian. Que yo te comentaba, te decía, está buscando, está intentando, pero se fue diluyendo todo y la Católica ahora maneja el partido.
1: Sí, yo creo que los cambios le quitaron intensidad, le quitaron sintonía fina al cuadro bertoniano. Charrupí no ingresó bien, tampoco ha sido desequilibrante Josué Valle. Estaba ganando la franja derecha Everton con la dupla Lucas Soto-Alfaro. Decidió disolverle al técnico, a partir de ahí buscó variantes. Vamos a ver si ahora el ingreso de Brian Martínez por la zona izquierda le da otra característica distinta a lo que tiene o a la que tenía Emiliano Ramos, que había haya sido el jugador más peligroso en este segundo tiempo. Decisiones que a veces uno no entiende del entrenador cuando en este momento se suspende el juego, Dani, por fuegos artificiales.
0: Sí, fuegos artificiales, algunas bengalas en la galería que da hacia el cerro donde se ubica la parcialidad de Everton de Viña del Mar. Me parece que ya está todo en orden. Sí, va a reponer nomás Vicente Berneo en saque de arco.
2: Hacen el ademán como de tener un rato el partido para el informe, pero las bengalas siguen encendidas. ¿Sí? Y aquí San Pedri que no puede ir en demanda de la portería del Nacho González. El que saque es el Topo. Metía un cambio muy anunciado, una pelota en un bosque de piernas cruzadas y le regala la bola a la Católica. Aquí están para meter con Gianni. A correr Gianni por el sector izquierdo. Saca el Topo. Intenta con un cabezazo Valle. Le queda Charrupí. Charrupí que va aguantando la marca de dos cruzados, pero no puede. Palavecino que va agilizando el fútbol para la Católica. La pide el 10. Aquí está Palavecino. El ex Coquimbo pegado a la banda. Uy, el toque es horrible. Y se la regala para que venga Medina, mete en envío largo, pero está adelantado, me parece. Entra Montiel para el empate, entra Montiel, le dio. No vale, no vale. Sí, le dice, sí, estaba.
1: Está.
2: Estaba, le dicen así. Está. Estabas.
1: Clarísimo.
2: Estabas.
1: Clarísimo.
2: Por lo menos un metro, ¿no?
1: Sí, por lo menos. Tardó en darle la asistencia. Oye, lo de Charrupí, discretísimo. Hasta ahora, las pocas intervenciones, todas malas. Ahí está claramente el fuera de juego. Medio cuerpo adelantado. Muy bien el freno de García Basso y Ampuero. La carrera larga de Montiel, definida por entre las piernas de Bernedo, pero no vale.
0: Nuestro productor dice que no está adelantado. Ahí está, sí. No dudó el árbitro José Cadero. Hay tiro libre para la Católica, indirecto.
2: Renuda Bernedo, tenemos 28, nos metemos en tierra derecha. Se prepara Ñuñoa, se prepara Pepito. Pepito, ¿estarás listo, Pepito? ¿Habrá llevado el brebaje mágico el Pepe para esta jornada, esta noche?
0: Siempre lo lleva, tiene que haberlo llevado hoy día también.
2: Si no, se lo lleva su preferido.
0: Claro, sí, buen regalo.
2: Ya se prepara el tridente azul desde Ñuñoa. Juega la Universidad de Chile con el campeón, con Coquimbo. Eso será lueguito, más ratito. Aquí está el Everton. ¡Zapatazo! Volaba Bernedo, la más clara del Everton. El zapatazo que vino del Chaco. Intentó Martínez. Le metió el borde interno a esa pelota que hace la comba. Iba a ser un golazo. ¿A cuánto? ¿A cuánto del vertical izquierdo del portero de la Católica, Dani?
0: A unos poquitos centímetros, Power, porque realmente era un golazo. Tiró a colocar desde la izquierda hacia el centro después de recortar el 29 del Chaco Martínez. Y no tenía nada que hacer Vicente Bernedo. La pelota se va apenas ancha. Entró bien el ex hombre de Independiente. Era el 1-1 para Everton.
2: Y va por más. Antes una bandera en la que está marcando el asistente. Sí, señor. Ahí está el señor Serrano levantando bandera, los reclamos del Everton, la tranquilidad que pide Cabero, y juega la Católica casi en media hora del segundo tiempo acá en Sausalito.
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0: Y en la B de Power todo sigue 4-0 en Quillota, lo cual deja a San Luis de Quillota en la tercera ubicación con 38 puntos después de Wanderers, que tiene 44, y Cobreloa con 41. Antofagasta con 37 y Magallanes con 36 en la quinta ubicación. Y en la parte de abajo todo se apretó bastante con las victorias de Rangers, que ahora tiene 15 puntos, 3 nomás por debajo de Deportes Santa Cruz.
1: Charrupí se pasó, el mejor jugador de Católica en este segundo tiempo. Yo por eso decía, uno no entiende a veces la salida, pero si vas a sacar a alguien, que entre uno que esté en condiciones. Lo de Charrupí, discretísimo hasta ahora, ¿no? No ha tomado una sola buena decisión en la cancha, y lo cierto es que terminó desdibujando ese mediocampo evertoniano que tan bien había arrancado en este segundo tiempo.
0: Y regaló un córner que va a ejecutar Matías Palavecino desde la izquierda.
2: Otra vez Berrío con San Pedri. Viene Palavecino, prepara la pierna izquierda el 10. Aquí está Palavecino. Prepara Católica, tiro de esquina, centro arriba, rebote y está, queda en el área, reviente el Everton. Saque el cuadro ruletero, Cuevas que evita la contra, la deja cortita para que la maneje nomás el equipo de la franja, el toque es de Zucchi por el sector izquierdo, la quiere tener la UC en un pelotazo de Palavecino, que una cuchareada que no sirve absolutamente para nada. El topo que va recuperando con Charrupí, discreto lo de Charrupí, decían los muchachos, a ver si lo arreglen esto. Bueno, el freno de Charrupí, pasó de largo un hombre de la Católica que era Palavecino, Medino que
4: que quisiera arrancar, pero prefiere tenerla con Martínez. Uy, el control es malísimo de Ovalle. Y no entraron bien, ¿eh?, los nuevos socios de la banda derecha. Y la dejó corte el central Vidal. Para matar está la Católica. Viene Gianni para matar, para matar, para matar, para matar. Se le abrió mucho la pelota. Prepara la media vuelta. Se mete al marco grande. Levanta la vista. San Pedri que se muestra. La va a perder. Tiene que volver Gianni. Tiene que volver Gianni. Tuvo la gran opción ahí la Católica. No la aprovecha con Gianni. Ahora aparece por el sector derecho Arancibia. Arancibia que pide tranquilidad. Veo muy extenuado a Gianni, que quedó en el piso, lastimado, complicado. Intentaba Arancibia el autopase, la va robando nomás el equipo del Everton. ¿A través de quién? Del Chaco. El Chaco que juega corto, tampoco es bueno, lleno de imprecisiones el partido. Ya pasadita la media hora, se la van dejando a Gianni. Viene Gianni, viene justo, viene Gianni, se mete al área, está Católica, entra el centro, prepara Montes, caía Cuevas, pensé que inventaba el penal, y el que roba es Medina, y arranca el charrúa, lo va tomando Cuevas, cuidado que tiene tarjeta amarilla, mete un pelotazo largo, muy largo, pero muy largo para Montiel, atrás Bernedo para quedarse con la pelota, se mantiene el 1-0 de la Católica, pasamos ya a la media hora.
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4: Sacará Bernedo. Cuéntame algo del banco de la franja. ¿Qué es de la vida de Garnero?
0: Conversa con su ayudante Andrés San Martín, preparando otro cambio seguramente, mientras que Walter Rigoneta está de brazos cruzados, algo resignado, te diría, con el lenguaje corporal el técnico de Everton.
4: Y entendió delante con una jugada de charrupique. Equivocó los cambios el técnico del Everton. Mueve la cabeza. Buscaban a Montes. A correr Clemente, se da con las manos, con las para la franja. Aquí está para anudar el Simbi Cuevas, mete un lateral largo. El pivoteo de Gianni, pero no sirve, es muy corto. El topo que va reventando arriba para que Montiel la quiera tener. Aquí va el gigante bertoniano, lucha entre dos cruzados, se las arregla el Simbi Cuevas. El cabezazo para intentar con Palavecino, abren para Gianni, viene Palavecino, Montes que se manda. Entra Clemente, lo tocan arriba, falta a la entrada del área, opción cruzada. Contigo estoy, Dani Rosenberg.
0: Sí, fue clarísima la falta de Clemente Montes, que se le iba en velocidad nomás al jugador de Everton, al número 7, a Joaquín Moya, que no le quedó otra que bajar al recién ingresado jugador cruzado. Era un tiro libre bastante interesante para Lucé, 25 metros más o menos hacia la portería de Everton.
4: 33, casi 34, se prepara Ñuñoa, se prepara el Pepe, el Mati, pronto nos vamos al Estadio Nacional, se nos viene la U, se nos viene Coquimbo, la presión es para la Universidad de Chile, la Católica sin jugar bien, sumando otra vez 3 unidades, sumando otra vez de 3 puntos, llegando a 30 por ahora, exclusivo en el segundo lugar, los gritos del Nacho González desesperado. Lanzamiento por el sector izquierdo del ataque de la Católica. Prepara la UC, está Palavecino. Preparan con Suki, el centro que va al área, cabezazo. Notable el Nacho González, va hacia la derecha. Sacaba bien cuando la Católica quemaba, cuando quería en el segundo. Algo marcaron, será banderita arriba. Posición de adelanto, juega el Everton. 79 de corrido tenemos. Gana la franja por 1-0.
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4: El giro de Ovalle, el toque es del topo, el topo que gira sobre el eje y quiebra la cintura para comenzar de nuevo el fútbol. ¡Ay! Imprecisiones de nuevo, roba Católica, entra Montes, entra Clemente, le dio arriba. La bomba de Clemente Montes, la mala salida del Everton, ya en la segunda, tercera, que salen mal los evertonianos. Cristian Camaño, lo desperdició Clemente Montes para ir cerrando el partido a 10 del final.
1: Sí, increíblemente tiene esta particularidad el partido, porque en el mejor momento de Everton decide el técnico cambiar a varios de los mejores intérpretes y a partir de ahí viene este colapso de Everton en la parte final del partido. Cuidado.
4: Viene el Everton, aquí prepara Fernández, atrás Charrupí, se frenó Charrupí, a ver qué hace Charrupí. Charrupí en un bosque de piernas cruzadas, saca Valencia, recupera el de la Católica, por fuera viene Clemente, la quiere para Vecino, quieren armar la contra, siempre para Vecino, conduce la pelota entre dos, buena jugada, tres en el camino, se le va larga, el topo que lo espera, le coloca el stop y el freno, recupera para el Everton, abre por fuera para Fernández, Fernández que toca cortito para Moya, Moya que va levantando la vista, descarga bien con Charrupí, como la limpia, se la robaron nomás, se la robaron, pero con infracción, si no se armaba un tremendo contragolpe para la Católica.
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0: Viene un cambio más en la Católica, será ya el tercero en el conjunto cruzado, se retira con la número 7, justo Gianni, de buen partido para dar paso al 22, al ex hombre de Real Pilar, Martín Alejandro, el Pesadilla Gómez, tercer cambio de Daniel Garnero en la Universidad Católica.
2: Bueno, ahí va el pesadilla, el hombre que ha cerrado los partidos en, sí, en las últimas fechas, Cristian.
1: Goles claves ante Coquimbo y ante O'Higgins, justamente los goles de la victoria en esos sendos partidos que tuvo el cuadro cruzado después de su eliminación por la Copa Libertadores.
2: Viene el Everton, Montiel, el gigante Montiel, la media vuelta. Nadie la acompañó del primer palo. Ahí están seguras las manos de Bernedo, que dice mía, y se queda con la pelota. 81, camina los 82, 36, tenemos ya 36, segundo tiempo, ya no queda nada, gana la Católica, llegando a 39, llegando a 39 unidades el equipo de Garnero, trepando al segundo lugar de manera exclusiva del campeonato. Luego juega la U, ya viene la U con Coquimbo, Ñuñoa, se prepara el Pepe. 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
2: Cuidado. Católica para matar. Entra Católica, atención, que está el pesadilla. ¡No! Una pesadilla de remate. Realmente una pesadilla. Quiso meterle el borde interno. No se cerró nunca ese balón. Desperdició una buena chance la Católica. Tenemos 83. Las salidas por el sector izquierdo con Fernández. ¿Balón para quién? Para Charrupí, que ha dejado muchas dudas en estos ya 10, 12 minutitos que lleva en la cancha. Abren para Ovalle. El topo que quiere. Berríos que apura. Ovalle que va de revés. Hace rebotar el balón en Cuevas. Se va muy cerquita de la banca de la Católica. Sector ahí más hacia, empinado hacia la, hacia el sector de la Laguna. Acá en Sausalito. Cerca de 9.000 almas. Ven como la Católica está ganando. Se está llevando puntos importantes a Santiago, a la precordillera. Trepando al segundo lugar del campeonato, metiéndole presión a la U de Chile. Ahí está la lucha por el Chile 2, Samuel.
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2: 38, gana la UC por la mínima. Marcó San Pedro en el primer tiempo. Aquí la pelota es Doyarzún, ¿dónde? En la mitad de la cancha, con quien toca para buscar a Vidal. Vidal que vuelve a abrir más por fuera, por derecha el topo. Se la dejan otra vez a Vidal, el que pide Doyarzún. Espera la Católica, espera, le regala 50 metros de cancha. La UC, el equipo del Everton, para que se venga. El Chaco que quiere, avanza el Chaco. Pelota al centro, atención, que está, pelota al área. Entrando, resbaló, pierde pie. Montiel que lucha, batalla desde el piso. La va sacando Ampuero como puede, complementaba a Valencia y la quiere tomar Clemente. Se la prefiere dejar a Palavecino. Palavecino atrás con Arancibia. Arancibia que vuelve con Bernedo, obligado con el pie el portero. Deberá abrir la cancha. Le soplo bien. Aparece García Basso. Más abierto está el Simbi. La mueve bien la Católica. Se defiende bien la Católica. Aguanta el marcador la Católica. Mete en pelota profunda. Cierra el topo. Inteligente. Coloca el stop y el freno. Agiliza el fútbol. La limpa bien con Charrupí. Charrupí a ver qué hace. Tiene el topo por fuera. Se demoró. Perdió sorpresa y va saliendo el Everton desde la mitad de la cancha. Ahí la van a apurando con Medina, la media vuelta entre dos. Oyarzún que quiere, levanta la vista, aquí está el zurdo, viene el capitán, espera la UCEA, espera peligrosamente la UCEI, cerca del pórtico avanzan los evertonianos, el toque por el centro y hacia afuera, intentando, atención, esperaba Martínez, el toque es con Charrupí, por fuera está Fernández, recibe, le soplo bien, avanza Fernández, mete esa pelota al área, esperaba Montiel, rebote en un cruzado, balón fuera de la cancha, lateral para el Everton.
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2: Quiere el Everton la pelota. El toque es de Fernández. Cortito de Vidal. Pelota de Moya. Mollita para el topo. Berríos que vuelve a cambiar de derecha a izquierda para que la tenga el Everton. Hasta ahí sin problemas el Everton, ¿ah? Hasta los 60, 70 metros de cancha. Ahí se le complica. Charrupí la limpia bien. El giro, atención, qué buena pelota. Entra Medina, está habilitado. Última línea, centro atrás. Aparecía Montiel. Aparecía Montiel y Bernedo, que comienza a sacar otra vez chapa de figura. Acusa golpe, fútbol detenido, 40 segundo tiempo.
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15: Y está atendido sobre el terreno de juego en estos momentos el portero Vicente Bernedo, cuando venía del centro desde la derecha de Alan Medina tras un muy buen pase entre líneas de Gustavo Charrupí, y no alcanza a llegar Nicolás Montiel, quien pasa a llevar al blondo portero de la Universidad Católica, quien queda con algún dolor en su rostro. Todavía está sobre el terreno de juego, tirado el portero de Católica. Fue un choque bastante fuerte. Cuando en Everton se produce el último cambio de esta jornada para el conjunto de Walter Rigoneto, ingresa con la 30 Cristian El Chorri Palacios, el uruguayo, y abandona con la 40 de partido ingrato a Nicolás Montiel, de 21 años.
4: El Chorri a la cancha para los últimos minutos. El Chorri y la esperanza de gol del conjunto del cuadro del Everton de Viña del Mar. Sigue reclamando un supuesto penal el cuadro del Everton desde el banco.
1: Más que nada era una situación que analizaba la transmisión oficial de Arancibia sobre Fernández. Se resbaló Fernández a la entrada del área, claro, hay un forcejeo con el lateral de Católica, pero no era absolutamente nada. Muy bien Cabero en el primer golpe de vista de no comprar la caída del ex lateral de Palestino y la U, que también evidentemente pasó por Católica en su etapa de formación.
4: Moya, que reventaba esa pelota, dio en el toro San Pedro, y el lanzamiento lateral que tiene ya el conjunto evertoniano. Ya prácticamente no queda nada. 41, casi 42. Las miradas hacia el juez del partido, los de la Católica constantemente preguntando cuánto queda ahí en el banco. Quedan 3 y descuentos. El Everton que luchará hasta el final, sacando la pelota Cuevas a media. El cabezazo de García Basso le va quedando a Zucchi, mete entre líneas, la quiere aguantar. Por fuera la UC, Clemente, que quiere a correr la Católica. Avanza el Pesadilla, se quiere frenar, bicicleta, mira ahí, aguanta, entiendo la pelota, metiendo taco Zucchi. ¿Le va a quedar a quién? A Palavecino, la zurda al área, pero por compromiso nomás, ¿eh?, para que el Nacho González se arrastre y se quede con la pelota. ¿En cuanto? En ya 43 minutos de fútbol acá en Sausalito.
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4: Ya viene el Pepe, ya viene la U, ya viene Coquimbo. El sábado todavía no se acaba, es un super sábado en la lucha por el Chile 2. La tabla de posiciones, por lo menos en la parte alta, ¿cómo está, querido Dani, considerando este triunfo parcial de la Católica?
15: Con Colo Colo en la punta con 52 unidades, la Católica queda segunda en solitario momentáneamente con 39, la U con 36 a la espera de lo que haga frente a Coquimbo Unido, Everton con 33, los mismos puntos para Palestino.
4: Roba el Everton la pelota, ¿con quién? Con Oyarzún, Charrupí que va, Oyarzún que toma banderas, el toque hacia el centro, Medina que quiere poder apurar por fuera con Ovalle, entra Ovalle en la calle del 7, aguanta marca, lo cruzan abajo, falta en el piso Valle, Cuevas de la infracción, reclaman, pide la segunda tarjeta, por ahora solamente el tiro libre para el Everton de Viña del Mar.
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4: Se van a cumplir 44 minutos. A ver si el heroico el Everton, ¿ah? A ver si en la última de las últimas jugadas del partido, unos 5 o 6 minutos de adición seguramente darán acá en Sausalito. Defiende la Católica. Está Medina frente a la pelota, Dani.
15: El 10, el uruguayo, Alan Medina.
4: Prepara el charrúa. El centro al área, brinco, cabezazo, saca la Católica con el toro. ¿Será de esquina, será de rincón o será de fondo? De fondo, marca Cabero. Le abre los brazos el topo. Juega la OCEN 44.
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4: Terminó el partido de Cobreloa ya, Dani, en la primera B, en esa derrota categórica del equipo loíno que está peleando el primer lugar del campeonato de la segunda categoría de nuestro fútbol.
15: Y el partido está en 83 minutos, descontó Cobreloa, de hecho, Power 4-1 lo gana San Luis de Quillota en el Lucio Fariña, quedan 7 para el final del tiempo reglamentario.
4: ¿El toque es de quién? De Fernández. Apuraban con Oyarzún. Fernández que va apareciendo en la escena, le abren el telón, se mete al territorio enemigo. Siempre Fernández con la pelota. El Chaco que va levantando la vista, centralizando el fútbol con Charrupí. A ver qué hace Charrupí. Se la van a robar a Charrupí. Y batallando toda Católica. Ahí estaba el balón, el giro ahí por el centro de Zucchi. A medias, porque insiste el Everton. Se queda con tenencia del balón. Aquí está para aguantar el Chaco. El que levanta la mano es Medina. También el Chorri en el área. El giro es de Medina. El Charrúa que se va haciendo camino al andar, luchando por fuera con Fernández. Fernández que centraliza para Charrupí, espera el Chorri, sacó un zapatazo Charrupí de 40 metros, quería sorprender al portero de ahí, no pasa nada, pero el rebote le vuelve a quedar al Everton, avanza Charrupí que comienza a generar más fútbol, viene Charrupí, mete un revés, le sacan la pelota, complementa aquí en Cuevas que saca y revienta la pelota a la mitad de la cancha, va el Everton, va otra vez sobre el final.
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15: ya lo decía Cristian Camaño, 6 6 más, indica el cuarto árbitro en esta tarde-noche en el Estadio Sausalito.
4: Bien, serán 6 más, serán 6 más. Mira cómo lucha la Católica, avanzando por todos los sectores, el pesadilla. Y me parecía que era para cobrar la infracción y Cabero deja seguir la acción. Y el Everton con espacio, atención, vienen 4, defienden 5 de la Católica. Medina que espera, por fuera, atención, está el Charrúa, se quiere meter al área. El freno, el enganche, lo espera pie firme, viene Arancibia, pero a media, insiste el Everton, avanzando con Medina, rebota en el cruzado lateral que tiene el Everton, apuran y meten para el Chaco, se frena el Chaco, atrás Medina, espera el Chorro en el área, el Everton que quiere por el sector izquierdo, prefieren tocarla atrás, con Fernández, la zurda, al área, el centro, cabezazo defensivo, sacaba García Basso, le vuelve a quedar al Everton que va, se queman ya 2 minutos de tiempo agregado, parte final acá en Sausalito, minutos emocionantes, desenlace incierto, la Católica que puede con espacio matar de contra, el toque que venía para el pesadilla, mete un envío largo para Clemente, el toque arriba, el tacazo queda corto, Charrupi que se las arregla entre 2 cruzados para tocarla, limpia bien el Moreno, juega con el topo Berríos que levanta la vista, se frena en la mitad de la cancha, va hacia adentro, no tiene con quién tocar, un hombre libre, prefiere jugar cortito, Moya que intenta, abren por fuera, Yarzún que quiere con zurda, abriendo la cancha, aparece el Chaco, se muestra el Chaco, prefieren con Charrupi en el carril del volante 8, la quiere tener por el centro, va de afuera hacia adentro, el toque arriba, la pantalla de Medina que nos sirve para Vecino que queda corto, le vuelve a quedar a Medina, presiona el Everton, se arrima el empate, lucha hasta el final, defiende la Católica con el corazón en la mano, el equipo de la franja, la pared perfecta, entra, atención del Everton, quiere encarar, quiere pasar, anuncia mucho el enganche, rebote en Arancibia, se va esa pelota al tiro de esquina, ¿no es así, Dani?
15: Corner para Everton, no, finalmente fue de manos para el
1: conjunto.
15: Corner, ahí sí, ahí van, entonces haz el tiro de esquina desde la izquierda, van prácticamente todos los jugadores de Everton en busca del empate.
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4: El córner, en 93. La pelota que viene cerrada arriba, cabezazo.
15: Corner, ahí sí, ahí van. Entonces haz el tiro de esquina desde la izquierda. Van prácticamente todos los jugadores de Everton en busca del empate.
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4: El córner, en 93. La pelota que viene cerrada arriba, cabezazo. Nada, las manos de Bernedo que pegue el grito. Hasta se peina en el piso Bernedo, Dania, y se queda.

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1: Palavecino, con algo de desidia, tocando el balón, con pocas ganas el 10, le concede un lanzamiento lateral al Everton, que se demora una enormidad, no tiene con quién jugar, le están haciendo la cuenta, le están haciendo el conteo, y apura nomás el Everton por el sector derecho con el topo, la media vuelta para Medina, a correr el charrúa, tiene que cerrar el Simbi, mete salto, cabezazo, atrás Bernedo, 93-40, 48-40 minutos, segundo tiempo, ya no queda nada, lo va a ganar la Católica, que se está arrimando en solitaria al segundo lugar del campeonato.
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1: Tenemos ya cuánto, 94, reclama el banco, algo reclama ya otra vez Garnero, algo reclama Garnero con el cuarto, le están diciendo a Gianni que vuelva, que no puede estar ahí, dando instrucciones como técnico, el delantero de la Católica, viene el pesadillo, aquí está Gómez, la jugada es de Gómez, el giro es de Gómez, la va a sacar el Everton. Luchando atrás a través del topo, Berríos que cucharea el balón, quiere intentar con Ovalle, prefiere meter el envío hacia el centro, el que la gana es Valencia, aquí está Johan, viene el colombiano, siempre Valencia, entre dos se va haciendo camino al andar, siempre Valencia, sacaba el disparo, jugadón de Valencia, Dania, para avisar la Católica en casi cuánto, casi 50 minutos de fútbol.
3: Una maniobra muy hábil la de Johan Valencia para dejar en el camino a dos jugadores de Everton en tres cuartos de cancha, después intentó con un tiro de media distancia que se fue muy elevado, pero necesitaba terminar la jugada para reagruparse, Lucer.
1: ¿Cuánto queda, Dani? ¿Cuánto le queda a este partido?
3: 1 minuto y 10 segundos.
1: Ya no queda nada. Una última del Everton. Veremos si el héroe que se anima. A ver si va el Everton acá en su cancha y con su gente. Espera la Católica. Defiende con el corazón en la mano. La diagonal del Chaco. Viene el Everton. Prepara disparo. A pie firme. Esperando y sacando a la UC. El toque es del Toro. Avanza por fuera. La quiere Palavecino. Palavecino entre dos, entre tres. Rosa en el del Everton. Se va de la cancha. Y aquí toma un respiro la Católica. Que se va a quedar con los 3 puntos en Sausalito.
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1: Se demora, se toma su tiempo, sabe que son 3 puntos importantes, tenemos 50-30, nos metemos en el último minuto de fútbol, le quedan 30 segundos a este compromiso, va a pelearla ya el Toro que le echa a correr, el que se barra en el terreno de juego, era un hombre bien del Everton, recuperando atrás con el Nacho González, viene Charrupí, afuera con Fernández, Fernández de afuera hacia adentro, para dejar la cortita con Oyarzún, toma las banderas el capitán, tendrá una más el Everton, le da una vida más, me parece Cabero, le da una vida más Cabero al Everton de Viña del Mar, el topo que va hacia adentro, Gabero que mira la hora, se va a acabar, le quedan 5 segundos a este partido, métanla al área, hombre, pero no la metieron nunca al área, la fueron de lado para lado, y ya no sirve, porque Cabero infla sus pulmones, indica la mitad de la cancha, partido terminado. En este mini torneo, la Católica era el primer equipo en salir a cena, y sin jugar bien, consigue los 3 puntos, llega a 39, y por ahora está ahí en solitario en el segundo lugar. La Católica se la pega, sobre todo porque tiene al Toro, al goleador del campeonato, al incombustible Fernando el Toro Sampedri, autor del solitario gol del partido. Duelo terminado, el Everton 0, Católica 1. La Católica le mete presión a la U, que juega luego Ñuñoa.
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1: Algunos reclamos, algunas conversaciones con Cabero, lo gana la Católica, semblante de los jugadores, Dani.
3: Tranquilos, los jugadores de la Universidad Católica se le acercan a reclamar algunas cositas a José Cabero, pero todo termina en risas entre el árbitro principal del partido y Justo Gianni. Escuchamos a Daniel Guerrero, el técnico de la Universidad Católica.
4: Un tema muy importante que hablamos esta semana. Y bueno, termina el resultado a favor con una pelota parada a favor nuestra.
5: Y era también importante desde la actitud no decaer como había ocurrido en otros partidos y sostener resultados, cosa que hoy día lograron.
4: Sí, sin duda. Y jugamos ante un rival que juega muy bien, que está pasando un gran momento en su cancha. Fue un partido, sabíamos que iba a ser un partido muy difícil y así fue, de pequeños detalles. Y es más, creo que podíamos haberlo manejado mejor. Al final nos costó tener un poco más la pelota y a través de eso generar un poco más de situaciones.
5: ¿Plenamente satisfecho?
4: Sí, plenamente satisfecho.
5: Muchas gracias.
4: Hasta luego.
5: Daniel Garnero, el técnico de...
1: Garnero, gentileza TNT, a la orilla de la...
6: Pero Garnero solamente habla desde el resultado. Lo cierto es que el partido de Católica, más allá de lo defensivo, no dio demasiadas luces. ¿Qué situaciones de gol tuvo Católica en todo el partido? El tiro libre en el primer tiempo, el gol de San Pedro, el tiro de esquina, y en el segundo por ahí un zapatazo de Montes que se va elevado, pero...

0: Pero antes y después, poco y nada, sobrevivir. Everton se te venía, le dio tremenda ayuda a Riboneto al equipo cruzado con los cambios, porque en el mejor momento de Everton, cuando venía Ramos ganando el duelo por la izquierda, decide sacarlo. Cuando estaba estructurando una buena franja derecha con Lucas Soto y Alfaro, la desarma completamente, y aún así Everton se generó alguna situación sobre el final, aquel remate de Brian Martínez, por ejemplo, que pasa muy pero muy cerca. Entonces, en resumen, es extraordinario el triunfo, pero Garnero no puede quedar plenamente satisfecho con el partido. Es cierto, desde la actitud, un 7. Desde el resultado final, un 7. Desde el juego sigue dejando muchas dudas, pero Católica está haciendo lo que hizo el año pasado en la segunda rueda: ganar partidos quizás sin merecerlo, sosteniéndolos de defensivamente y apelando a la magia de San Pedro, porque a esta altura ya no sé qué otra definición se puede establecer frente a la única situación de riesgo que tuvo San Pedro, además de un tiro que es a través de un tiro de esquina, convierte el único gol del partido, y a partir de ahí Católica dormirá, si es que la uno gana con una diferencia muy, muy amplia, como segundo en este sábado de septiembre.
1: Un placer, ¿eh?
0: Igualmente, Marcelito.
1: Que le vaya bien.
0: Mucho éxito para ti también.
1: Buen sábado lo que queda, buen domingo.
0: Pásalo bien usted hoy día.
1: Dani, buen trabajo, como gracias. Siempre.
2: Muchas gracias.
1: ¿Qué es de la vida de Sebastián Farías? ¿Estará por ahí o no?
2: Sí, ahí. Está en el máster el hombre reclamándome, de hecho, por interno, así que...
1: ¿Ah, sí?
2: Sí. Me dice... Bueno, pero ahí está y estará en apoyo para el partido de la Universidad de Chile ahora frente a Coquimbo.
1: Antes que te vayas, ¿te parece si repasamos esta fecha, la número 22 del... Del fútbol chileno, ya con 1, 2, 3 resultados definitivos?
2: Claro, ya tenemos la fecha número 22 que está en marcha en estos momentos, que comenzó ayer con la victoria de Audax Italiano por 1-0 como visitante sobre Deportes Concepción con el gol de César Pinares. Y hoy ya como segundo partido, lo que acabamos de hacer en la voz de Marcelo González, la victoria de la Universidad Católica con el gol del inoxidable Fernando Sampedri por la mínima sobre Everton en el estadio Sausalito de Viña del Mar. Vendrá el partido de la Universidad de Chile ante Coquimbo Unido ahora en unos minutitos nomás en el Estadio Nacional con el relato de Pepe Ormazábal y en los comentarios de Matías Fuensalida. Mañana desde las 12:30 del día, La Serena ante Ñublense en la cuarta región, y la jornada seguirá con O'Higgins de Rancagua frente a Unión La Calera desde 3:15 de la tarde en el Estadio El Teniente. Transmisión de Deportes en Agricultura será el partido de Colo Colo ante Huachipato en el Esterro Arrebolledo de Concepción desde las 17:00, y cierra la jornada dominical Palestino y la U de Conce en La Cisterna desde las 19:30. Como último partido de la jornada 22, Limache ante Cobresal en el Lucio Fariña de Quillota este lunes 7 de septiembre desde las 20:00, la fecha 22 de la Liga de Primera de Chile. Marcelo González.
1: Bien, terminó el partido de San Luis, ¿no? De San Luis con Cobreloa, porque uno de los resultados sorpresivos, podía ganar San Luis, era un hecho que podía ganar, una posibilidad, pero paliza sobre Cobreloa.
2: Pero terminó siendo más digno, ¿eh? Porque terminó siendo 4-2 lo de San Luis sobre Cobreloa en el estadio Lucio Fariña Fernández de Quillota, así que trepa hasta la tercera ubicación de San Luis de Quillota. En la segunda posición se queda Cobreloa como puntero exclusivo. Está el conjunto caturro. Santiago Wanderers, que es el más beneficiado en ese resultado que se dio el 4-2 de San Luis sobre Cobreloa.
1: Tabilo, pasadito a las 8:30, ¿no?
2: A ver, mira, vamos a revisar por mientras cómo está el partido de Alexandra Eala, la filipina, que es el partido que antecede a Tabilo. Está 2-1 Ivajovic con su saque en el primer set sobre Alexandra Eala, y después de ese partido estará jugando Alejandro Tabilo ante Alexander Zverev. Para cerrar, escuchemos a Fernando Sampedri, cortesía de TNT.
3: Llevamos 3 puntos, vale. Muy valioso, como te dije, una cancha difícil. Ellos juegan bien, sostienen bien la pelota, la mueven de un lado a otro, buscaban por los costados, tuvieron un tiro en el travesaño. Un equipo que juega bien, pero bueno, nosotros hoy nos tocó convertir y después, bueno, defender mucho. Teníamos que tener el arco en cero, como lo dijimos y como dije antes, así que contento.
4: Fernando, yo no sé si lo dimensiona, pero los números lo están absolutamente avalando. Estás rompiendo los récords. Además, si vas por otro set, queda torneo todavía. Tú siempre mencionas trabajo, hay que seguir laburando. Pero no sé si tomas de repente la dimensión de lo que estás haciendo al convertir esta cantidad de goles y sacando una ventaja muy importante también hoy día.
3: No, Jorge, no pienso nada en la dimensión que en lo que estoy haciendo. Solamente pienso en el equipo, en hacer goles, en sumar mi granito de arena para el equipo, para la institución. Y como te digo siempre, es trabajar, que esto paga. Así que nada, enseñarle a los más chicos que hay que trabajar mucho, que hay que dedicarle tiempo a esto. Así que nada, hay que seguir.
4: Da la impresión de que el Chile 2 parece un torneo aparte hoy día por la lucha muy cerrada con la U ahí, que juegan dentro de un rato, con los que vienen atrás, Ñublense, Palestino, el propio Everton.
3: Bueno, sí, la verdad que el primer puesto se escapó, está haciendo un gran trabajo. Y nosotros luchando por el segundo puesto que te lleva a Copa Libertadores, que es muy importante, contra unos otros grandes equipos. Así que nada, solamente seguir sosteniendo este trabajo. Venimos tres victorias al hilo, así que contento por eso.
4: Gracias, Fernando, te espero en
1: el Toro. San Pedri, gentileza de TNT, la figura del encuentro, la gran carta de la Universidad Católica. Dani, un placer como siempre. A descansar. ¿Viaja a Concepción?
2: Sí.
1: Ya, que le vaya bien mañana para Colo-Colo con Huachipato. ¿Me escuchará el Pepe o no? ¿Será posible que el Pepe me escuche en la cabina 14 de Ñuñoa?
5: Sí, acá estamos.
1: Buena, Pepito, amigo mío, ¿cómo estás?
5: Acá esperando la jornada que viene, la U que asusta, mete miedo, porque por primera vez en el año va a contar Gago con los tres delanteros estrellas. Me refiero al Gato Lucero.
1: Ya.
5: Octavio Rivero, ¿ya?, y el Falacia Vargas están disponibles.
1: Mira.
5: No arrancar con ellos, obviamente, pero están disponibles, ¿eh? Bueno. Arrancas y Vargas.
1: Pepito, te cuento que acá la pega la hizo la Católica, que hizo el trabajo la UC y ya le saca 3 puntos de ventaja a la U. Lo del León con Coquimbo será pega tuya y a Ñuñoa. Yo voy a ir a un corte y luego asumes tú la conducción para terminar esta jornada sabatina acá. En Deportes,
5: gran
1: en Agricultura.
5: Gran trabajo, abrazo para todos. ¿Eh?
1: Abrazo, enorme amigo trabajo. Mío. La transmisión es suya luego del corte. Ganó la Católica acá en Sausalito. Ahora es la tarea de la U con Coquimbo Ñuñoa. Chao, buenas tardes.
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5: ¿Qué tal, amigos? Ya estamos instalados acá del Estadio Nacional. Recién escuchábamos a Marcelo, a Cristiana, a todo el equipo nuestro, a Dani también, en la producción Farías, el hombre que lleva 10 años en la radio. Estamos acá, amigos, en la cabina 14. Estará Javier en los estudios para ir coordinando detalles en torno a lo que está pasando en el fútbol. Está muy atrayente la primera vez. Muy atrayente. Rangers, por ejemplo, quedó a 3 puntos solamente de Santa Cruz, cuando estaba en el horno. Hoy día le pasaron por encima a Cobreloa y en Valparaíso aplaudieron. Eso es la primera vez. Y en torno a lo que es esta categoría, la primera división, recién señalaba Marcelo que la Católica ya hizo la pega. Le ganó a Everton por la cuenta mínima, gol de San Pedri, y le queda aún a la U hacer la pega para luchar y quedar peleando taco a taco el segundo lugar con la Católica, porque no vamos a entrar en el verso grande de que vamos a seguir peleando por el título, que mientras haya opción matemática, vamos a seguir dando la pelea. No, ese verso conmigo no, para nada. Don Matías, ¿cómo le va?
11: Maestro.
5: Maestro.
11: Grande maestro.
5: Un placer, ¿eh?
11: Siempre un placer.
5: Gracias por invitarme, ¿eh?
11: No, al revés. Gracias a todos los que están ahí también sintonizando. Muy buenas noches. ¿Hoy día cambian la hora, Pepe, o no? ¿Hoy día la cosa?
5: Hoy día, maestro, cuando sean las 12.
11: Va a ser la 1.
5: Vamos de un paraguaso a la otra.
11: Ah, muy bien, muy bien. Así es. Así que los días más largos desde mañana, qué lindo, sí. El clima está espectacular, la gente, como siempre, llegando en tranquilidad acá al reducto de Ñuñoa. Te faltó, Pepe, Deporte de Santa Cruz, que empató a 1-1. Lo estuve viendo en la tarde, 1-1 con Unión Española.
5: Sí, creo que lo echaron al saco Santa Cruz, sí, ¿eh?
11: Oh.
5: Una jugada previa a la expulsión del hombre de Santa Cruz, donde hay una falta para mí en el área de Unión, que no se marca a favor de Santa Cruz, para mí era penal, ¿eh? Bueno, pero ya...
11: Y la expulsión...
5: Yo sé que hay VAR, ojo, ¿eh?
11: Hay VAR ahora, sí. Toda la tecnología, por supuesto, ya lo habíamos anunciado. 0-0 también Magallanes ante Unión San Felipe, está prendidísima. Y usted no había mencionado el resultado... En un momento iba 4-0, pero San Luis de Quillota terminó ganándole 4-2 a Cobreloa. Y ayer lo de Wanderers, espectacular. Así que se prende con Tutti la primera B. Y acá estamos reunidos para un partido importante también, Pepe. Un partido donde la U tiene que romper esta mini racha, que quizás no son tantas derrotas, son dos nomás al hilo, pero dejando muchas dudas desde el desplante del equipo, desde la energía del equipo, desde algunas confusiones que ha provocado el técnico con sus decisiones en la cancha, con los nombres que ha elegido y el número, ¿eh? La defensa sobre todo. Así que vamos a ver qué es lo que pasa hoy día. Coquimbo también con muchas bajas, ya vamos a estar revisando la formación. Viene de ganar Coquimbo su partido pendiente ante la Universidad de Concepción y le falta jugar el partido, los 20 minutos en realidad que se van a jugar el 16 de septiembre, si mal no recuerdo, en la Cisterna, el partido de Coquimbo, los minutos que faltan ahí con Guachipato.
5: Yo eso no lo entiendo, ¿eh? No lo puedo entender.
11: Lo debatimos premiar, largamente.
5: Es premiar, Matías, sí, usted lo debatieron en la semana.
11: Sí.
5: Es premiar de pronto a los violentos que van, a los delincuentes que van a hacer cosas. O sea, yo estoy
11: perjudicaron a toda la gente.
5: Claro, y también hay a Guachipato, ¿eh?
11: Sí, obviamente.
5: No sé si Guachipato no ataca a los pitos, ¿eh?
11: Bueno, son las diferencias de criterio. La verdad que ahí en la semana, en el programa, estuvimos repasando cuántas situaciones que han pasado en nuestro fútbol chileno donde se han suspendido los partidos, otras donde no se han suspendido, y la verdad que imágenes lamentables. Aparte, uno no las entiende porque el hincha de Coquimbo es el que más feliz debe estar con las campañas que ha hecho internacionales, con un gran 2026. Es cierto que se ha quedado atrás en la tabla de posiciones ahora, pero viene a rescatar puntos acá, está con la intención de meterse nuevamente en torneos internacionales. Coquimbo protagonista, se quedó por poquito peleando hasta el final con Platense en la Copa Libertadores, y así todos estos tipos son capaces de generar tanto daño. O sea, al final eso es lo que da impotencia, da rabia, porque son el porcentaje mínimo de la gente que asiste al fútbol, que cuánto cuesta llegar a los aforos. En Coquimbo la gente hace su esfuerzo de ir al estadio, siempre hay un buen marco de público, y lamentablemente se provoca esto, que van a ser los 20 minutos de la vergüenza, a ver si Coquimbo, bueno, lo va a aprovechar también, de a ver si puede, me imagino que es por eso, para yo ver si puede
5: la gente
11: sumar.
5: Guachipato si lo da vuelta, ¿eh? Recordemos que va ganando 1-0 solamente el cuadro Guachipato.
11: Exactamente.
5: Vamos a escuchar a don Samuel. ¿Cómo estás, Samuel? ¿Cómo te va? Buenas tardes.
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5: Vamos a ir con la formación de los equipos. Estoy con Felipe. ¿Cómo te va, Felipe? ¿Cómo estás? Buenas noches.
13: ¿Qué tal, Pepe?
5: Pipe.
13: Buenas noches.
11: Grande Felipao.
13: ¿Qué tal, Matías?
11: Grande maestro.
13: Yo te diría que hoy no vamos a sobrepasar las 25.000, 26.000 personas en el Estadio Nacional. Jugó la Universidad de Chile Femenina a primer turno, 3-0 se impuso ante Huachipato. Ya ahí se veía vacío el Estadio Nacional y hasta ahora yo te diría que estaríamos cercanos a los 10.000 personas, 10.000, 11.000 personas, pero yo estimo que esta noche no se sobrepasará los 26.000 espectadores acá en el Coloso de Ñuñoa. La Universidad de Chile, Pepe, que tiene bajas primero de Igor Lichnowsky, que no se pudo recuperar de ese 15 de tobillo, que también lo dejó fuera contra el Campanil la semana pasada, y también de Ignacio Vázquez, que se especulaba que había quedado fuera tras la inclusión de Octavio Rivero, que es su primera citación tras 13 de febrero, que fue su último partido contra Palestino. En esa instancia jugó 20 minutos en el empate sin goles en la Cisterna, pero finalmente fue por un cuadro gastrointestinal que dejó fuera al 23, a Ignacio Vázquez, que muchos lo llamaban a ocupar la posición que dejó Lucas Azay tras su salida al fútbol sueco. Bueno, finalmente fue por un tema de salud que quedó descartado el formado en Cobresal y luego pasó a las inferiores de la Universidad de Chile. Mientras que por el lado de Coquimbo Unido no tendrá a la dupla de centrales titulares, tanto a Elvis Hernández por un posible desgarro, seguramente se confirmará a mitad de semana, y a Manuel Fernández, que tiene un problema muscular en el sóleo que lo llevó a abandonar el terreno de juego en la vuelta contra Platense por los octavos de final de la Copa Libertadores. Además, Cristian Zavala, acumulación de tarjetas amarillas, lleva su quinta, el partido pendiente contra la Universidad de Concepción, tampoco estará presente este día en el Nacional. Y no dilatemos más la formación de la Universidad de Chile, que tiene dos novedades importantes: la salida del equipo titular de Fabián Ormazábal debido a molestias que tuvo en los dos últimos entrenamientos, y también la inclusión de Gonzalo Reina en desmedro de Maximiliano Guerrero, que ha tenido un nivel muy criticado en los últimos partidos. Vamos, pónganle música, porque esta es la formación de la Universidad de Chile esta noche acá en el Estadio Nacional para recibir al actual campeón del fútbol chileno, Coquimbo Unido. En portería el número 25, Gabriel Castellón, en línea de 4 en el fondo. Por la derecha el número 6, Nicolás Fernández. El primer central sea el número 22, Matías Saldivia, acompañado del 5, Nicolás Ramírez. Mientras que por la izquierda queda el número 14, Marcelo Morales, volante de salida. Comenzando el medio campo, el 29, Lucas Barrera, acompañado del 15, Tobias Reinhardt. Y el 20, el capitán esta noche, Charles Aránguiz, dejando un poco enganchado, muchas veces libre por la izquierda, el número 28, Agustín Arce. Para en delantera quedar con la 11, Eduardo Vargas, el goleador azul esta temporada, junto al 32, el argentino de 20 años cedido desde Racing, Gonzalo Reina, los 11 de Fernando Gago.
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5: Vamos con el 11 pirata.
13: Y estos son los 11 del cuadro pirata que presenta Hernán Caputo, uno que supo de estar en la Universidad de Chile, ex portero y entrenador. Los 11 del equipo pirata. En portería, el sempiterno, el de 39 años, el portero, uno que está medio loco, el 13, Diego el Mono Sánchez. Cuatro hombres en la defensa. Por la derecha, el número 17, Francisco Salinas. La dupla de centrales estará compuesta por el 2, Benjamín Gazzolo, y el 26, Lucas Sosa. Dejando por izquierda el número 16, Juan Cornejo. En la mitad de la cancha, la dupla. Comienza todo con el número 8, Alejandro Camargo, acompañado siempre del capitán, el 7, Sebastián Galani. Dejando adelantados al 18, Pablo Rodríguez, el cedido desde Unión San Felipe, y el 28, Sebastián Cabrera. Y en el ataque, dos hombres, el paraguay, el 27, Luis Riveros, y el 9, el goleador coquimbano esta temporada, Nicolás Johansen. Los 11 de Caputo, los 11 del pirata.
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5: Bien, señores, acá estamos. Vamos a saludar a Javiera. ¿Cómo te va, Javiera? ¿Cómo estás, Javi? Buenas noches.
16: ¿Qué tal, Pepe, Matías, Felipe? Muy bien acá de Providencia. Atento a todo lo que me pidan ustedes desde acá del estudio.
5: Vamos a ir primero, Javi, con los marcadores que se han dado hasta ahora en esta jornada, que es la fecha 22 del torneo de la Primera División, donde está taco a taco luchando la U con la Católica por el segundo lugar.
16: La fecha 22, que comenzó ayer con el triunfo por la cuenta mínima de Audax Italiano sobre Concepción, y que continúa ahora recién antes de este partido con el triunfo de la Universidad Católica sobre Everton, también por la cuenta mínima. Ahora mismo juega la Universidad de Chile contra Coquimbo, y ya la fecha continúa mañana con el partido entre Deportes La Serena y Ñublense. Juegan también O'Higgins, Unión La Calera, Huachipato, Colo Colo, Palestino en la Universidad de Concepción, y el lunes se cierra todo con Deportes Limache y Cobresal.
5: Bien, ahí está la jornada
11: de
5: la...
11: Importantísimo el triunfo de Audax
5: ayer. Tremendo. Bajó a Conce, que estaba pero embalado, ¿eh?
11: Y a los que dicen que la cancha, que Concepción sabe cómo jugar en esa cancha que estaba tan blanda, tan en malas condiciones, en pésimas condiciones, ayer se repitió esa imagen, pero el Audax italiano peleó, batalló en un partido muy muy disputado, que lo podría haber empatado perfectamente Deportes Concepción al final, sobre todo donde apretó en el segundo tiempo, me pareció a mí que regaló la primera fracción el equipo de Fernando Díaz, y al final no pudo recuperarse y suma, porque estaba con 22 puntos el Audax italiano, muy cerquita de la U de Concepción y también de Cobresal en la lucha por no descender, así que lo de el Pato Graf estaban pero aliviadísimos, lo celebraron con todos los del Audax italiano, que también hicieron la pega, así como la Universidad Católica, que ya le ganó en un partido también disputado, difícil de seguir.
5: Llegó 39 puntos la
11: Católica. Sí, con poco ritmo el compromiso, pero con un Fernando Sampedri que sigue descosiendo, destruyendo.
5: Por séptimo.
11: No, todos los números. Una leyenda viviente prácticamente de la Universidad Católica, que una vez más salva, entre comillas, al equipo con un gran cabezazo en un partido que tuvo. Sí, podría haber aumentado la Católica, podría haberlo empatado también Everton en algunas, pero la verdad es que no fue ese Everton que venía de una rachita. No estuvo Montiel en este partido, no estuvo bien el Chico Medina, uno de las figuras del campeonato. Así que, bueno, la Católica avanzando, ¿eh? Más allá de las críticas que le hacen incluso sus propios hinchas, pero la Católica ganando, ya la había ganado Higgins en un partido apretadísimo, y le pone toda la presión a la Universidad de Chile en este compromiso ante otro rival que juega bien, más allá de las bajas, ahí vamos a estar viendo cómo se ordenan en la cancha, bajas importantes, pero es un equipo que sabe a lo que juega, un equipo que ha mantenido su forma de juego desde el año pasado, son los actuales campeones. Hernán Caputo mantuvo, no inventó la rueda, no hizo nada distinto, sino que le siguió sacando potencial a sus jugadores con esta forma de jugar pragmática para algunos, pero bastante efectiva cuando las cosas le resultan en la cancha. Y yo creo que Coquimbo va a venir a jugarse su posibilidad. Fue dura la eliminación de la Copa Libertadores, pero ahora también se ilusiona con la próxima temporada volver a meterse en torneos internacionales. Así que importantísimo partido, ¿eh?
5: Opciones,
11: importantísimo.
5: No se olvide, Mati, que tiene la opción de engancharse en torneo internacional en la Copa de la Liga.
11: También.
5: La final con los Higgins.
11: Los dos tienen ese comodín muy importante, pero me parece que, bueno, falta campeonato todavía. No puede bajar los brazos y quedarse solamente con esa cartita bajo la manga que tiene Coquimbo, sino que demostró ya el otro día ante la Universidad de Concepción. Y bueno, ante Huachipato tuvo algunos problemas en ese partido que lamentablemente se detuvo, pero vamos a tener la presión la tiene la U, por supuesto. Yo creo que una derrota más en este proceso de Fernando Gago, ya estaríamos hablando de una crisis futbolística, sí, porque se fue desinflando el equipo, pero ahora ya con algunos argumentos nuevos, con jugadores que vuelven a la citación, con un Octavio Rivero que me imagino que va a querer demostrar algo, que ya en la interna lo consideran como un refuerzo más, porque prácticamente no ha jugado esta temporada, así que vuelve a la línea de cuatro a la Universidad de Chile. Vamos a ver si aparece el funcionamiento, y si aparece también este recurso de poder terminar la jugada y de que toda esta tenencia y esta circulación de la pelota, que a veces parece insulsa, que hace la Universidad de Chile ahí en el centro del campo de juego, tenga esa dosis de energía para poder llegar al arco y definir la jugada, que es lo que definitivamente le ha faltado, solamente con un Eduardo Vargas que trata de hacer lo que puede ahí para lograr el gol.
5: ¡Samuel! ¡Pero Samuel!
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5: Vamos a ir con Pipe para que me entregue la banca del conjunto azul y también la banca del pirata. Pero antes le pregunto a la Javi, ¿qué pasó? ¿Qué está pasando en el torneo de la primera vez que está realmente apasionante, Javi?
16: ¿Qué pasó hoy día? Por ejemplo, San Luis le ganó 4-2 a Cobreloa, también la Unión Española empató 1-1 con Deportes Santa Cruz, empate sin goles entre Unión San Felipe y Magallanes. Ayer triunfó Deportes Puerto Montt 2-0 sobre Curicó Unido, triunfo por la cuenta mínima de Santiago Wanderers frente a Deportes Iquique, y también por la mínima ganó Rangers a Deportes Temuco.
5: Señores, acá estamos en la cabina 14. Con la pasión de siempre, Banca del León. ¿Quién está hoy día con Cojín? ¿Cojín de oro para quién, Pipe?
13: Para el 7, para Maximiliano Guerrero, uno que viene siendo titular durante gran parte de la temporada. Hoy se lleva el cojín de oro, el número 7. La banca de la Universidad de Chile comienza con el 1, el arquero suplente Christopher Toselli, con el 7 precisamente Maximiliano Guerrero, el 8 Israel Poblete, el 9 uno que no veía una convocatoria desde el 13 de febrero, tuvo una operación en su rodilla izquierda de una sinovitis, Octavio Rivero, el delantero uruguayo de 34 años vuelve a la citación de Fernando Gago, acompañó el 17, Fabián Ormazábal, el 18, Juan Martín Lucero, 19 para Javier Altamirano, 21 Marcelo Díaz y el 31 Pianeder Tamayo, la alternativa de la U.
11: Sí, un planteamiento de la U con mucho contingente en el centro del campo de juego. Me imagino que para competirle en esa zona a Coquimbo Unido con Aránguiz, con Barrera, con Reinhardt y con Arce, que bueno, puede ayudar también en esa fase del juego, pero es un jugador que es el encargado de hacer algo distinto, de encontrarse con Reina, de hacer jugar a Reina, de abrirle los espacios hacia el jugador argentino, de encontrarse con Vargas. Él es el encargado, vamos a ver si asume esa responsabilidad en un jugador que a veces deslumbra y a veces desaparece, así que me parece que puede ser la clave el rendimiento de Agustín Arce, que siempre le ponemos una fichita porque es el distinto y es el que además tiene un remate de fuera del área que puede abrir el camino cuando las cosas no resultan con balón dominado.
5: Creo que es la primera vez en el año, ayúdame Felipe, que no hay ningún formado en casa en la banca, ojo, ¿eh?
13: Sí, te diría que sí, Pepe, que es la primera vez.
5: Excepto Marcelo Díaz, pero ya está viejo ya.
13: Sí, no, ya Marcelo Díaz tiene sus buenos años encima, pero la primera vez, estoy segurísimo que la primera vez, porque también, por ejemplo, estuvo en su momento Ignacio Vázquez, que llegó al fútbol formativo, estuvo también Lucas Asadi, Matías Riquelme hizo presencia, Diego Gofré también. Precisamente Fernando Gago estaba siendo reconocido por las oportunidades que le daba a los formados allá en la Avenida El Parrón, y finalmente el día de hoy no hay ningún formado en casa, salvo Marcelo Díaz en sus buenos momentos acá en la década de los 2000 en la Universidad de Chile.
11: Felipe, también novedad lo de Poblete, que vuelve a la situación, él estaba con un problemilla, ¿no?
13: Sí, sufrió un problema en su tobillo, había vuelto a las citaciones justamente antes del Superclásico, pero se resintió Israel Poblete. Recordemos que se lesionó en la cancha sintética del Nicolás Chaguán en esa fecha 6 de Copa Chile contra Unión San Felipe, pero ya estuvo entrenando a la par, mencionó Fernando Gago, desde el día martes, y ya es opción el 8 Israel Poblete.
11: Así que increíble ver, revisar la banca, usted daba ese dato, querido Pepe, pero también un tándem, una dupla que tantos buenos momentos le trajo a la Universidad de Chile la temporada pasada, como Ormazábal y Guerrero. Esta vez los dos en la banca, me parece que claro, una mezcla de las nuevas fórmulas que quiere encontrar el entrenador, y también un rendimiento más bien irregular de ambos jugadores que en un momento, Pepe, volaban por la banda derecha siendo muy protagonistas, sobre todo en la Copa Internacional del año pasado, y ahora como alternativa en esta línea de cuatro vuelve la U, ¿eh? Vamos a ver cómo anda con Saldivia, con Ramírez y con Morales, para mí uno de los más regulares, y el Nico Fernández, otra de las novedades de Fernando Gago para hoy, el ex Audax italiano.
5: Vamos a ir ahora con la banca del cuadro del conjunto pirata. Vamos, Felipe.
13: Que tiene como arquero suplente al 1 Gonzalo Flores, al 10 Guido Badalá, al 11 Alejandro Azúcar, 14 para Salvador Cordero, 19 Joshua Arancibia, 20 Martín Mundaca, 23 Matías Cepeda, 29 Facundo Pons y el 30 Benjamín Chandía, las opciones de Hernán Caputo.
5: Samuel.
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5: Y aquí estamos, señores, con la pasión de siempre, con el fútbol. Acá la U enfrenta con Coquimbo Unido. Vamos a ver, señores, ¿quién dirige el partido? El mundialista.
13: El mundialista, ¿quién otro que Cristian Garay será el juez central de este partido, asistido por Miguel Rocha y Eric Pizarro? El cuarto será Nicolás Millas, mientras que en el VAR estarán Fernando Béjar y Joaquín Arrué, la terna para este partido entre la U y Coquimbo.
11: Uy, poquita gente, Pepe, todavía una tarde espectacular, agradable, día sábado. Seguramente llegará un poquitito más, pero lejos del aforo, lo podríamos repetir, Felipe, ¿cuánto era el aforo para calcular aproximadamente cuánto tenemos ahora.
13: Aforo completo para esta noche, 45.000 espectadores. Mira. Uno revisando la página Punto Ticket en la tarde, quedaba la gran mayoría, Matías, y tal como se puede apreciar a esta hora acá en el Estadio Nacional.
11: Sí,
13: recordemos, sin hinchada visitante de Coquimbo Unido, el precio en la galería, 15 luquitas.
11: ¿15.000?
5: 15 lucas la galería.
11: Ah, pero por ahí está la cosa.
5: Matías,
11: yo quería invitar a un amigo, imagínate, más.
5: Oiga,
11: sales con el sanguchito y la movilización, te sale 50 lucas.
5: Oiga, le mandé a su WhatsApp un dato. No, es para que me ayude. Es para ayudar a un chico que está con el problema de salud.
11: No son esas cosas que me manda usted de repente.
5: Que me lo envió un amigo.
11: Digámoslo al tiro.
5: José Sáez, hay un evento la próxima semana o pronto ya. A ver si me puedes ayudar.
11: ¿Cuándo
5: abra ya?
11: Voy a esperar que cargue y le ponemos. Pero de todas maneras, Pepe, de todas maneras.
5: Vale. Señores, aparece ya el cuadro azul, aparece el elenco, el cuadro pirata, partido correspondiente a la fecha 22. Le dejó tarea, tiene razón Pablo Rugola, le dejó tarea la Católica al cuadro azul. En este minuto, Católica tiene 39 puntos, así es, está a 13 puntos de Colo Colo la Católica y la U a 16. Está la U. ¿Cómo viste los jueces en banda roja, Pipe?
13: Camiseta roja, short negro y medias rojas para los jueces esta tarde, noche. Mientras que los equipos, Coquimbo Unido, como actual campeón, lo hace con su vestimenta tradicional, igual que la Universidad de Chile. Los porteros, Diego Sánchez de negro con medias blancas y Gabriel Castellón completamente de verde.
5: Bien, señores, acá está el cuadro pirata. Acá está el actual campeón del fútbol chileno. Acá está Coquimbo Unido, el cuadro de la cuarta región del país, que tiene 30 puntos. Enfrenta al cuadro azul, señores, en este compromiso. Cuando suena, retumba el himno de la U acá del Estadio Nacional, con buen público en el costado sur, como es habitual. No mucha gente, menos lo esperado en el sector de Andes y en el costado norte. Este partido corresponde a la fecha 22.
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5: Ahora sí, Matías, ayúdame con lo que le envía. A ver, hay
11: por
5: un evento en beneficio de un niño de la U, fanático de la U.
11: Exactamente, a beneficio de don Elian, un niño fanático de la Universidad de Chile, pero que lamentablemente tiene un diagnóstico muy, muy complicado, un linfoma de Hodgkin. Así que toda su comunidad, todos sus amigos, sus familiares, sus compañeros y todo el barrio están haciendo un gran bingo, por supuesto, con los completitos para que la gente vaya. Así que esto va a ser el sábado 3 de octubre a las 6 de la tarde en Antumalén 11380, Villa Antumapu de La Pintana. Así que toda la gente que nos está escuchando de La Pintana, para que puedan ir a apoyar, se pueden recibir donaciones para el bingo y también para los completitos, todo a beneficio del señor Elian, que hoy también, Pepe, quiere celebrar un triunfo, me imagino, para sentir también una alegría en este proceso que está viviendo nuestro querido amigo.
5: Saludos cordiales, señores, acá estamos, gracias, Matías, acá estamos en la cabina 14, con la pasión de siempre. ¿Qué esperas, Mati, de este partido? ¿Qué esperas?
11: Bueno, el protagonismo, por supuesto, de la Universidad de Chile, con una responsabilidad gigante de volver a encontrar su juego, ese que tuvo hasta antes del clásico, que lo tiene ya con dos derrotas consecutivas y en una lucha palmo a palmo con la Universidad Católica para un objetivo que parece primordial para la Universidad de Chile. Ya muy lejos del campeonato, el Chile 2 aparece como el gran objetivo para esta temporada, y vamos a ver si puede sostener esta pequeña crisis también, con algunos conflictos en la interna, cosas que hemos sabido, algunas cosas que no ha sabido contestar bien Fernando Gago, pero lo cierto es que el equipo ha estado muy, muy desconectado en los dos últimos partidos, no ha encontrado las soluciones, y ahora tiene ante sí un rival que también sabe a lo que juega y que me imagino que se va a parar de igual a igual ante la Universidad de Chile. Cada uno con sus recursos, pero me parece que el que tiene que machacar desde el principio es el equipo azul.
5: Samuel.
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5: Bien, señores, va a comenzar este partido en el primer tiempo. El Pirata buscará los goles en el arco del costado sur, donde está Castellón de Verde, el meta del conjunto del cuadro azul. Va a comenzar el pleito. Por primera vez en el año, Gago cuenta con el tridente o la delantera soñada, los que meten miedo, pero está solamente Vargas en cancha, sentado con Cuquín de Oro, Riveros y también el Gato Lucero. Va a comenzar pronto el partido. Comenzará el pleito, señores. Samuel.
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5: ¿Para dónde fue Garay? ¿Algo pasa con el Mono Sánchez?
21: Sí, fue a revisar seguramente la red del pórtico que está situado al costado norte del Estadio Nacional. Y ya, ahí va justamente, lo recoge pelotas. Me parece que es por algún objeto.
5: Ya,
21: que lo va retirando y lo tira ahí detrás de las pancartas donde están los auspiciadores.
5: Bien, señores, atención, ya viene el arranque del partido. En el arco norte está el Mono Sánchez. 14 antenas